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3: Iniciamos otra madrugada más a través del 101.3, 106 de la FM. Esto es Onda Madrid Todo Música. Ya sabes, a lo largo de la noche, en todas las horas que quedan casi casi hasta el amanecer, acompañándote con el 50% de nuestro idioma y 100%, como digo yo, de éxitos que han formado parte de nuestro día a día. De momento, iniciamos con él, con el ritmo de Tom Jones.
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0: Kiss.
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0: clásico de las Terminal Band que servía para presentarse ellos a principios del año 2000. M-Clan llamando a la tierra y dúos también interesantes en esta madrugada. Colaboraciones, V40 y la voz de Pretenders, I Got You Baby.
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0: de recuerdos de la música de nuestro país. Un beso y una flor, Nino Bravo en Onda Madrid Todo Música. Y ahora la figura paterna, él, George Michael.
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0: con un buen título. Aparecía ya por el año 2010 Alejandro Sanz, bueno, 2009 concretamente, el título del disco, La música no se toca, y ahí encontramos este, Mi marciana.
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0: dedicado a esa tumba simbólica de Elvis, la llama eterna de las Bangles, dando paso a ese viaje en tren desde Onda Madrid Todo Música con Joaquín Sabina. Y sin embargo,
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Sacra de House, y esta noche, sin embargo, lo cantaba System Under Richard. Don't Dream Is Over en Onda Madrid Todo Música. Y ahora un sonido de una historia aburrida, ¿eh? No hay marcha en Nueva York. Esto nos lo ofrecía Mecano.

suave, un poquito oscuro, romántico, de Dabel, su único éxito y muchos éxitos más que tuvo Eros Ramazzotti, ¿eh? Esta es una de ellas, otra como tú.

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1: Le sumamos otra hora más a esta madrugada de Onda Madrid Todo Música, 101.3, 106 de la FM y canciones de noche, de series de noche, como la siguiente de los 80, Luz de Luna.
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Al final, Amaral, la banda sonora de la película No te fallaré, de Onda Madrid Todo Música. Y ahora, La mujer más bella del mundo, canción dedicada precisamente a la suya por parte de Prince.

canciones incluidas dentro del viaje de Copperpot, La Oreja de Van Gogh, segundo disco de ellos, todavía Maya Montero, Mariposa, y les veíamos el vídeo musical, subidos encima de esa bicicleta. Y hablando de bandas sonoras, llega ahora Madonna con este Thank You From Argentina.

0: ti. Qué bonita, ¿eh? Sergio Dalma. Tuvo una segunda versión, por cierto, ya en los 2000, aunque escuchamos la original, la de 1993.
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0: llamada en la noche solo para decirte que te quiero, Stevie Wonder, y no me importa nada. Fíjate, un mensaje muy diferente el de Luz Casal.
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Rafa Bill, Forever Young, en Onda Madrid Todo Música. Y cuando éramos siempre jóvenes, bueno, siempre jóvenes seguimos siendo, pero cuando éramos más jóvenes todavía, seguramente dijimos alguna vez eso de papá, cuéntame otra vez, Ismael Serrano.

0: La canción cargada de ironía, de despecho, tras finalizar una relación bella, idiota, en su idioma original, el italiano Marco Masini, y en el nuestro, Peces de Ciudad, Ana Belén.
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no amanece y por eso seguimos aquí. Siempre te lo digo, ¿eh? Cuando escuchamos esta canción de Los Secretos. Y ahora, Secret. Nos quedamos en Onda Madrid Todo Música con Madonna.

los besos que nos quedan, esperemos que unos cuantos, y canciones también. Escuchamos a Tan Tan Go. Y fíjate que si este Words suena romántico en la voz de Fred David, escucha esta segunda versión por parte de Virtual Band que compartimos contigo. Sigues en Onda Madrid Todo Música.

Show Me. Que ven música para tus oídos, préstanoslos, que te los llenamos de canciones, porque todo esto es música. Música es en Onda Madrid, ahora con Eros Ramazzotti.

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1: Hola, ¿qué tal? ¿Cómo estás? Muy buenos días. Bienvenido, bienvenida a Madrid Despierta en este jueves 10 de septiembre de 2026. Encantados, como siempre, de madrugar contigo escuchando buena música en español hasta que sean las 6 de la mañana. Gracias por acompañarnos un día más.

es imposible no emocionarse con este temazo de Los Secretos, con esta canción llenita de recuerdos que hemos compartido contigo en esta mañana de jueves. Y tenemos más canciones, como por ejemplo esta de Maná, Si no te hubieras ido.

Claro, tú imagínate la escena. Ellos, en medio de todos los rumores en una posible relación, recién salidos de esa academia de Operación Triunfo con el boom que fue aquel programa a principios de los 2000. Y una canción tan romántica como este Escondidos que recuperamos del baúl de los recuerdos aquí en Madrid Despierta. Seguimos con más música en español. Nuestro próximo invitado es Melendi, un violinista en tu tejado.

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1: ¿Qué tal? ¿Cómo estás? Muy buenos días. Seguimos contigo por delante casi media horita de buena música en español, éxitos de los 80, de los 90, de los 2000 y también lo mejorcito de la actualidad. Nos quedamos ahora con un hombre muy añorado, muy querido por sus compañeros de profesión, con una legión de fans y que dejó un hueco enorme en el pop español. Él es Pau Donés, al frente de Jarabe de Palo, con el que fue su último éxito, Eso que tú me das. Muy buenos días a todos.

Dulce Condena, Los Rodríguez en Madrid Despierta. Y próximos minutos para un grupo que versionó no solo sus propias canciones, que también, sino canciones que les habían inspirado de otros artistas antes de despedirse y disolverse definitivamente. El Canto del Loco, Nada de Nada en Madrid Despierta.

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1: Música en español para empezar bien el día y noticias a partir de las 6 de la mañana con nuestros compañeros de Buenos Días Madrid. Nosotros seguimos disfrutando hasta esa hora de buena música. Saludos a Adrián Carrillo, Kike Viso estuvo en la realización técnica. Chao.

¿Qué tal? Buenos días, Madrid. Se despierta la comunidad en este día jueves. Es 10 de septiembre y se despierta fresca la comunidad. Bueno, fría en algunos puntos. Hoy no hace falta poner el aire acondicionado en el coche cuando salgan ustedes de casa. Igual han salido ya, se habrán dado cuenta. 13 grados marcan hasta ahora los termómetros en la capital y nos vamos a quedar en los 27 como mucho, uno más 28 van a tener en el sur, en Aranjuez, 12 tienen en Alcalá de Henares, con cielos despejados, y 28 de máxima en los termómetros, 26 en el Escorial, que son 11 a esta hora, y fresca, bueno, fresca no, fría, mañana en Somosierra, con 7 grados en el termómetro, que parecen 5, dicen los del tiempo, y serán 16 como mucho a lo largo de este día jueves. Perdió el Atleti de Madrid, perdió 2-1 en Liverpool, en Anfield, tras empezar ganando 0-1 con gol de Marcos Llorente. ¿Quién si no? Que tiene un idilio con ese estadio tremendo, aunque ayer sirviera de poco. Ganó el Barcelona, que asusta, 5-1 al Feyenoord holandés. Primera jornada de Champions, que esta semana es de 3 días. Hoy hay partidos, aunque no le toca a ningún español. Lo que toca es la Vuelta a España. Hoy hay crono muy importante en el devenir de la general. Y Fórmula 1, ya está todo listo en Madrid. Mañana empiezan los libres, los entrenamientos en el circuito de Madrid, en Valdebebas, en IFEMA, en un gran premio, el primero de este circuito, de la historia de este circuito, en este Mundial de Fórmula 1, que ya lo saben, vuelve a la capital, vuelve a Madrid, 45 años después de marcharse del circuito del Jarama.

0: La movilidad, no la de la Fórmula 1, sino la del metro, va a ser uno de los ejes centrales del discurso de la presidenta de la Comunidad de Madrid en el debate del Estado de la Región, que arranca hoy a las 12 en la Asamblea. Se van a anunciar varias cosas, ampliaciones de líneas de metro y una novedad muy pero que muy notable. La línea 6, la circular de metro, va a estar abierta 24 horas el fin de semana cuando se terminen de automatizar los trenes. Va a ser un discurso de balance y de trabajo por hacer, el de Isabel Díaz Ayuso, en lo que queda de legislatura, que son unos pocos meses, y enfrente una oposición a la que le toca turno mañana y que va a centrar sus palabras, tiene toda la pinta, en el asunto del ático adquirido en Chamberí por el gobierno de la comunidad. Y segurísimo que hay también, como siempre, muchas referencias a diferentes asuntos nacionales. No es para menos, con la que tenemos montada, la situación en Ceuta sigue al límite, la gente no puede más y en un ejercicio de intento de transparencia y de eludir responsabilidades, el gobierno, ya lo saben, desclasificaba ayer algunos informes de inteligencia de los días previos a la invasión de finales de julio. Pues miren, se les ha vuelto en contra. Lo que han conseguido con ello es pegarse un tiro, no, una ráfaga de metralla en el pie, porque textualmente se alertó de un riesgo extremo de entrada de irregulares en la ciudad autónoma por la celebración del Día del Trono en Marruecos. Se avisó de que había dos grupos de WhatsApp con 180.000 seguidores en los que se hablaba de esto, y el mismo 30 de julio se valoraba como muy probable que durante el día se dieran esas entradas masivas.
1: Yo ya lo dije cuando acudí a la Comisión de Exteriores del Congreso. A mí no me consta que hubiera ningún informe que pudiera prever la magnitud de lo que ocurrió el día 30 de julio.
0: Repito, riesgo extremo de entrada de irregulares. Eso fue información del CNI, que envió varios mensajes de WhatsApp a la delegación del gobierno en Ceuta. ¿Saben ustedes qué es lo que ha dicho la delegación de gobierno? Que lo que esperaban era un sobre lacrado por parte del Centro Nacional de Inteligencia y no mensajes de WhatsApp. Por cierto, ante la, sigo con comillas, también aparece en esos informes del Centro Nacional de Inteligencia, actitud negligente y pasiva de las autoridades marroquíes. Vamos, que si no lo sabían es un problema, porque inteligencia hizo su trabajo. Incluso se comunicaron, ya les digo, directamente con delegación de gobierno en Ceuta. Si lo sabían y no hicieron nada, las autoridades negligentes no son únicamente, como dice inteligencia, las del Reino de Marruecos. Esto deja a los pies de los caballos a medio gobierno y, con razón, a una ministra, Margarita Robles. Hablaremos de ello, seguiremos hablando del informe PISA. Va a acompañarnos un profesor de Instituto de Madrid a las 8 y cuarto de la mañana aquí para analizar ese informe que es demoledor para los alumnos españoles, ya lo saben. De la ley de nietos, de eso sí que habló el presidente del gobierno ayer en el Congreso de los Diputados, y mucho, de Ceuta no, pero de la ley de nietos y de que el Supremo haya paralizado la inclusión de miles de personas en el censo electoral, sí que habló. La culpa de la derecha y la ultraderecha. También lo repitió en casi una hora de entrevista en la televisión pública, de la que hoy no se destaca prácticamente nada en prensa. Y miren, con razón. Noticias todas estas de un jueves 10 de septiembre, que repasamos desde las 6 y 6 minutos de la mañana con Aitana Arévalo. ¿Qué tal, Aitana? Buenos días.
2: Buenos días. La crisis migratoria de Ceuta vuelve a situarse en el centro de la actualidad después de la publicación de 40 informes y comunicaciones reservadas sobre lo ocurrido a finales de julio. Los documentos muestran que el CNI avisó el 29 de julio a las autoridades españolas y marroquíes de convocatorias para intentar entrar masivamente en Ceuta durante la celebración del Día del Trono en Marruecos. Es uno de los mensajes que advertía de dos grupos en redes sociales que reunían unos 180.000 seguidores. El ministro de Asuntos Exteriores, José Manuel Álvarez, sostiene que esas alertas no permitían conocer la magnitud que alcanzaría posteriormente la entrada masiva.
1: Yo ya lo dije cuando acudí a la Comisión de Exteriores del Congreso. A mí no me consta que hubiera ningún informe que pudiera prever la magnitud de lo que ocurrió el día 30 de julio.
2: El CNI, por su parte, advierte que no anticipó la dimensión y la naturaleza de lo que finalmente ocurrió. Y mientras continúa la polémica política, Bruselas ha aprobado casi 115 millones de euros para ayudar a hacer frente a la crisis. Lucía Tello, corresponsal en Bruselas. Buenos días.
3: Buenos días. Bruselas ha concedido a España casi 115 millones de euros de financiación de emergencia para hacer frente a la crisis en Ceuta. La Comisión Europea ha aprobado esta ayuda que España había solicitado el 24 de agosto y que se destinará principalmente a reforzar el control de las fronteras, mejorar las instalaciones de seguridad y aumentar la capacidad de acogida de migrantes. Una parte importante de estos fondos estará destinada también a la atención de los menores no acompañados que se encuentran en Ceuta y, en concreto, una parte de este dinero procede del Fondo de Asilo, Migración e Integración y otra parte llegará a través del Instrumento de Gestión de Fronteras y Visados. Además de la ayuda económica, Bruselas también ha movilizado a las agencias europeas Frontex y Europol para reforzar la gestión de la crisis migratoria y aseguran desde la Comisión Europea que esta decisión demuestra su plena solidaridad con España ante una situación que requiere, dicen, una respuesta inmediata.
2: Y seguimos con la investigación judicial que afecta al PSOE. La gerente del partido, Ana María Fuentes, ha declarado como investigada ante la Audiencia Nacional por los pagos relacionados con Leire Díez. Fuentes ha descargado en el exsecretario de Organización, Santos Cerdán, la responsabilidad sobre el encargo realizado a dos abogados cuyo pago estaba bajo investigación. Ha asegurado que su papel se limitaba a autorizar los pagos cuando recibía la documentación y la confirmación de que los trabajos habían sido realizados. El caso continúa abierta y ya hay varios dirigentes y antiguos cargos socialistas investigados. Y atención también a las cuentas públicas. España podría dedicar en 2030 más de 60.000 millones de euros al pago de intereses de la deuda. Se calcula que la factura aumentará cerca de un 50% respecto al 2025. El incremento se explica por los tipos de interés más altos y por la necesidad de refinanciar deuda emitida en años anteriores cuando el coste era menor. En el escenario central de Funcas, el gasto rondaría los 57.000 millones. Si los tipos subieran medio punto respecto al año anterior, superarían los 60.000 millones. En Madrid, los bomberos continúan trabajando en el incendio de Santa María de la Alameda, ya estabilizado después de afectar a unas 43 hectáreas. El fuego comenzó el martes por la tarde, junto al puente del río Cofio, que se encuentra en obras. Durante la noche, el viento y el abrupto terreno complicaron las labores de extinción, aunque la lluvia ayudó a contener las llamas. La investigación trata ahora de determinar el origen del incendio. Entre las hipótesis se encuentra que pudiera estar relacionado con los trabajos que se estaban realizando en el puente. El alcalde Francisco Palomo apunta precisamente esas obras.
4: Estaban realizando las obras del puente y estaban trabajando y así un chispazo. Tampoco hubiese habido que tener más seguridad cuando se hace esto. Te dicen, pues a lo mejor hay que tener un coche abajo, con extintores, no sabemos. O sea, está claro que ha sido de la obra. O sea, han sido chispazos, y una vez que ya con este aire que hacía y eso.
2: La M505 ya ha sido reabierta al tráfico y también se han levantado los confinamientos preventivos que afectaban a vecinos de la zona. En Alemania, la victoria de la ultraderecha en las elecciones de Sajonia-Anhalt provoca un duro enfrentamiento entre el canciller Friedrich Merz y AfD. El partido logró el 43,8% de los votos, pero se quedó sin la mayoría absoluta. Merz acusa a la formación de promover una política de limpieza étnica con su presunta reemigración, que plantea expulsar inmigrantes y solicitantes de asilo. Mientras, la líder de AfD ha rechazado la acusación y defiende que sus propuestas se ajustan a la ley. La formación tendrá ahora que buscar apoyos para poder gobernar.
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0: Y de todo esto que dicen los periódicos en esta mañana de jueves, Julio Martínez, buenos días.
1: Buenos días, Mar Domingo. Pues hoy los titulares son prácticamente idénticos. Mira, El Mundo. Todos los cuerpos del Estado alertaron del asalto masivo. La Razón. El gobierno recibió 18 avisos antes del asalto masivo en Ceuta. ABC presenta en portada los documentos que prueban que el gobierno y Marruecos, ambos, el gobierno español y Marruecos, fueron alertados sobre la invasión de Ceuta. El País titula que el CNI avisó de convocatorias masivas para un asalto a Ceuta. Y luego en Página Editorial dice lo siguiente, lo he tenido que leer 27 veces, o sea que es verdad lo de la compresión lectora que dice Pisa.

0: En La Razón, Margarita Robles gana a Marlaska la batalla de los papeles y la guerra se va al límite, guerra abierta en el gobierno. Esto también lo hemos leído muchas veces. Moncloa señala en un comunicado al CNI, esto no, culpa a los servicios de inteligencia, pese a las alertas, y abunda en su desprestigio, por lo menos trata de hacerlo. Vuelvo al mundo, el gobierno abre una crisis con el CNI pese a los informes y los avisos, difunde que no supo medir la magnitud de la amenaza. Mientras tanto, reina la incredulidad dentro del PSOE. Dicen algunos, lo que contabas tú ahora a las 6, nos hemos pegado un tiro en el pie. Más, la gerente del PSOE, la gerente, leo en La Razón, deja en el aire la imputación del partido. Responsabiliza en sede judicial a Santos Cerdán de los fondos que fueron a parar para Aleire y a los letrados imputados. Ana María Fuentes niega ante el juez Pedraz que conociese a la bautizada como fontanera de Ferraz. En ABC destacan que esta mujer, la gerente, hizo de su testimonio en la Audiencia Nacional, ya como imputada, una defensa cerrada de su secretario general, que como ella y el resto del PSOE, nada supo de las notas de encargo con que Cerdán pagaba los trabajos de fontanería para proteger al uno, que nadie sabía nada. Vamos, en El Mundo alertan de donaciones bajo sospecha, y es que la audiencia reclama al PSOE y al Tribunal de Cuentas las aportaciones al partido en la era Sánchez. Se investiga el pitufeo con dinero de constructores como presunta vía de financiación ilegal. En El País, Sánchez pide al Supremo que resuelva pronto sobre la ley de nietos y acusa a la derecha de cuestionar la democracia al ir contra la ley de nietos. Que va a reunir de urgencia, es información de Juan Malamed, a la Junta Electoral Central para acelerar una solución. A partir del lunes habrá 25 días para recabar datos e informes del Supremo para ver si votan o no votan. Y en la 2 de ABC termino la foto de un asesino miserable, Henri Parot, etarra, el autor de la matanza de la casa cuartel de la Guardia Civil de Zaragoza, 11 personas muertas, 5 niños entre ellos, asesino de la fiscal Carmen Tagle y, en fin, una ristra de delitos nauseabundos. Bueno, un miserable que gracias a la consejera del Partido Socialista, María Jesús San José, consejera de Justicia Vasca, va a disfrutar del tercer grado, es decir, que lo ponen en la calle. Desde el colectivo de víctimas del terrorismo hablan de una amnistía encubierta. Ni han pedido perdón, ni se han arrepentido, ni lo van a hacer.
1: Quince minutos pasan de las 6 de la mañana. Vamos a echar un vistazo al estado de la circulación en las carreteras de Madrid y su comunidad. Déjete, Marta Míguez, buenos días.
2: ¿Qué tal? Muy buenos días. Arranca la jornada de jueves y por el momento registramos ya complicaciones en la entrada por la A42 a su paso por Parla y también se comienza a complicar el tramo de la M40 a su paso por Villaverde en sentido A4. Por lo demás van a encontrar una circulación más fluida en el resto de arterias, pero aún así les pedimos mucha precaución.
1: El tiempo, pronóstico para hoy, Sara Valle.
3: Recuperamos la estabilidad meteorológica en la Comunidad de Madrid y se nota también en la capital. Hoy, jornada de cielos poco nubosos, sin precipitaciones a la vista. Las temperaturas, pese a ser frescas o incluso frías a esta hora, subirán ligeramente durante el día. Hoy esperamos unas máximas que rondarán los 27-28 grados en la capital. La de hoy, en general, es una jornada de tiempo estable, tranquilo, soleado y algo más cálido. Un preludio de un nuevo ascenso térmico de cara a mañana y al fin de semana.
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1: Actualidad deportiva después de la primera jornada de Champions. Nacho Aranda, buenos días.
5: Buenos días. El Atlético de Madrid empieza esta edición de la Champions exactamente igual que la pasada, perdiendo en el estadio del Liverpool. Un Atlético de Madrid más entero en la primera parte, superado por los rojos en la segunda. Los detalles del partido de José María Bonilla.
6: Hola, buenos días. El Atlético de Madrid comenzó su andadura por la Liga de Campeones cayendo en Anfield ante el Liverpool por 2-1. En un partido donde los rojiblancos tuvieron menos tensión, menos agresividad y menos intensidad que el conjunto inglés. Y evidentemente en Europa te termina pasando factura. Y eso que no fue mala la primera mitad del conjunto colchonero, incluso se adelantó en el marcador por mediación de Llorente tras un gran pase de Julián Álvarez, pero al filo del descanso, en el minuto 40, Szoboszlai pudo empatar para el conjunto del Liverpool. La segunda mitad fue claramente para el equipo

0: de los Reds. Ya en el minuto 49, McAllister desde la frontal ponía el 2-1 en el marcador, y un Atlético de Madrid que se vio impotente, sin apenas crear ocasiones de gol y con muy poquitos disparos a portería. Al final, 2-1 para el conjunto del Liverpool. El próximo enfrentamiento del Atlético de Madrid en Liga de Campeones será en el mes de octubre ante el Manchester United en el Metropolitano, pero antes, la Liga el próximo domingo, 9 de la noche, Anoeta ante la Real Sociedad.
1: Con el gol de anoche, Marco Llorente se convierte en el futbolista que no es del Liverpool y que más goles ha marcado en Europa en ese estadio, en Anfield. Pero el gol de Llorente, como él reconocía después, no sirvió de nada.
2: Hemos empezado muy bien el partido, como habíamos hablado. Hemos conseguido hacer un gol aquí, que es muy difícil. Quizás luego ellos también en su casa, pues al recibir el gol se han ido para adelante. Nos han apretado, nos han metido atrás y bueno, hemos conseguido irnos con el empate en la segunda parte y bueno, la segunda ha sido, yo creo que de ellos, nos ha costado, quizás nos ha faltado esa energía al final para conseguir hacerles daño con los robos. Es el primer partido, creo que el equipo ha hecho un gran trabajo, al final te vas jodido porque empezar ganando aquí es difícil y no mantener el resultado pues duele, pero bueno, creo que ha hecho un buen partido el equipo frente a un gran rival, una buena primera parte y es con lo que hay que quedarse.
1: Más marcadores de ayer, el Barça debutó en la Champions goleando al Feyenoord 5-1, fue más lejos el PSG, que le metió 6 al Slovan de Bratislava. Además, el Sporting de Lisboa ganó 3-1 en casa al Galatasaray. En otro de los grandes partidos, el Arsenal ganó 1-0 en Nápoles. El Stuttgart, 3-1, le venció al Viking. Pero esta edición de la Champions, además, en la primera jornada tiene 3 partidos. Porque para hoy quedan duelos como el Fenerbahce, Roma, o el debut del Bayern de Múnich en casa contra los noruegos del Bodo. El United, el próximo rival del Atlético de Madrid, también debuta en Old Trafford contra el Sabah Fútbol Club. Además, hoy va a ser noticia la selección femenina de baloncesto. 9:45 de la noche se va a jugar el pase a las semifinales del Campeonato del Mundo en Alemania. El rival, Australia, que anoche ganó por solo 2 puntos a Italia, 82-80. Agua Farm es una de las jóvenes que representan el nuevo espíritu de la selección.
3: Al final yo creo que hemos cumplido un poco el objetivo, de cierta manera, bueno, el partido de Mali sí que se fue ahí un poco esto, pero yo creo que al final hemos conseguido lo que queríamos, era pasar primeras de grupo, lo hemos conseguido, hemos podido tener 2 días libres cada una para desconectar, para preparar el partido, para tener esa confianza, que yo creo que nunca se nos ha ido esa confianza de que realmente podemos hacerlo, así que yo individualmente muy contenta, pero también yo creo que colectivamente estamos muy contentas de estar donde estamos.
1: Y nos acercamos al circuito de Fórmula 1, al nuevo circuito de Valdebebas, porque Miguel Fernández, hoy ya sí empieza una actividad frenética hasta el domingo.
4: Ya podemos decir que arranca oficialmente Mazrin, Nacho. Hoy jueves empieza el movimiento ya en el paddock con las ruedas de prensa. Fernando Alonso hablará a las 2:30 y un poquito después hablará Carlos Sainz justo a las 3 de la tarde. A falta de poco más de 24 horas para que salten los monoplazas a la pista, se ha colgado ya el cartel de no hay entradas. Todo el papel vendido para ver a los Verstappen, a los Hamilton y compañía. Además, por supuesto, de los dos grandes protagonistas, los nuestros, Fernando Alonso y el madrileño Carlos Sainz, que aún no se cree estar viviendo un gran premio de Fórmula 1 ni más ni menos que aquí, en su casa, en Madrid.
5: Se me hace muy raro estar en Madrid. Es que nunca me hubiese esperado y nunca me hubiese imaginado poder estar delante de tanta gente a las puertas de un gran premio ahora en mi ciudad, y con ganas de disfrutarlo al máximo, con ganas de intentar disfrutar el fin de semana lo máximo posible y de brindarle a la afición pues el mayor cariño del mundo.
1: Bueno, pues todo esto te lo vamos a ampliar después en el partido de la 1 y el partido de las 7.

0: económico que destacamos en esta mañana de jueves, Pablo López.
1: Hablamos de vivienda. Ayer la Comisión Europea presentaba la Ley de Vivienda Asequible, que busca limitar el alquiler turístico y las compras de vivienda no habitual en zonas tensionadas. Esta norma define zona tensionada como aquella donde para comprar una casa hay que gastar al menos 8 años de la renta per cápita de ese municipio, y siempre y cuando no se prevean rebajas en los próximos 3 años. Eso sí, el ayuntamiento que lo desee podrá acogerse a esta normativa, que no será de obligado cumplimiento porque Bruselas carece de competencias en materia de vivienda. Es más, si un municipio a día de hoy ya tiene una serie de normas, podría voluntariamente acogerse, pero si no, las normas que recoge esta ley no se tienen por qué aplicar a ese municipio. De esta manera, los ayuntamientos que opten por esta normativa europea podrán tomar medidas para suspender las licencias de las viviendas turísticas o restringir la adquisición de viviendas que no se vayan a destinar a vivienda habitual. La propia Unión Europea reconoce que esto es solo uno de los síntomas del alza de la vivienda y que es necesario tomar nuevas medidas estructurales, básicamente hacer más vivienda. Es que los datos de Eurostat recogen que desde el año 2015 el precio de la vivienda ha subido en la Unión Europea un 65% y el de los alquileres en ese mismo periodo un 22%. Además, el número de alquileres turísticos que existen en Europa de corta duración ha subido entre 2018 y 2024 un 93%. Contamos también la bolsa, que ayer sufría una fuerte caída, el 1,60%, 19.680 puntos. Los motivos: la subida del petróleo, que ya supera los 100 dólares por barril. Los inversores dan por hecho que esto va a provocar nuevos repuntes en la inflación y que va a obligar a los bancos centrales a actuar. El primero hoy, el Banco Central Europeo, que va a subir con prácticamente toda seguridad los tipos de interés un 0,25%, y la próxima semana es muy probable que la Reserva Federal de Estados Unidos haga exactamente el mismo movimiento.
0: Economía y empleo. Madrid trabaja todos los días, ya lo saben, entre las 3 y las 4 de la tarde en Onda Madrid, y a esta hora de la mañana con Laura Van Gorp. ¿Qué tal, Laura? Buenos días.
2: Buenos días, Javier. Buenos días, Madrid. El esfuerzo y la vocación se dan cita en una nueva convocatoria de Elmira. Hemos analizado las claves para lograr la plaza con Cristian Vale, que es vicepresidente de AMITS, y Mercedes Ibarburu, que es médico residente de nefrología y que aprobó la primera.
3: La realidad es que no es un examen que se muestre que sea de extrema dificultad.
4: Sí, la verdad es que no me puedo quejar, he tenido mucha suerte. Y es verdad eso de que aprobamos muchos, porque al final el examen lo preparamos, o sea, son unos 7 meses, 8, o incluso hay algunos que echan un año estudiándote prácticamente la carrera entera otra vez y te examinas.
2: Y Renfe convoca 175 plazas de empleo público en administración y gestión con una apuesta clara por la inclusión, al reservar la gran mayoría para personas con discapacidad. Para conocer los detalles de esta oportunidad laboral nos ha acompañado Cristina Lobato, jefa de área de selección interna de Renfe.
5: Tenemos que, al final, si me permite decirlo de aquella manera, es dar un poco de ejemplo,
6: claro,
5: ¿no?
6: Claro.
5: Y ser un poco precursores de todas estas iniciativas.
6: Claro.
5: Entonces, pues bueno, nos parecía muy buena oportunidad. Es verdad que aquí tenemos en Renfe, pues ya sabéis, puestos muy variados.
2: Si buscas trabajo, estas son algunas ofertas de empleo que tienes disponibles en la Comunidad de Madrid. Las contamos con Manu del Valle. El Ayuntamiento de Alcobendas convoca 3 plazas de ingenieros técnicos en obras públicas.
7: Se requiere estar en posesión del título de ingenieros técnicos de obras públicas. También es válido el título de ingeniero de caminos, canales y puertos. La jornada laboral se desarrollará en turno de mañana o tarde y es imprescindible tener el carnet de conducir tipo B. El sistema de selección será por concurso-oposición. La fase de oposición se divide en 2 partes. La primera será un tipo test de 80 preguntas sobre el temario y la segunda un test de 20 preguntas sobre supuestos prácticos. La fase de concurso constará de una valoración de méritos de experiencia profesional y cursos de formación específica. El plazo de inscripción es de 20 días hábiles a contar desde el día siguiente a la publicación en el BOE.
2: Y hay una oferta de empleo público para cubrir 3 plazas de limpiador en Manzanares el Real.
7: El tipo de contrato será laboral fijo. Las personas interesadas deberán estar en posesión del certificado escolar y el permiso de conducir tipo B. El sistema de selección es por concurso-oposición. La fase de oposición consistirá en un ejercicio tipo test de 25 preguntas y en la fase de concurso se valorará la experiencia profesional. profesional y la formación. El periodo de presentación de solicitudes es de 20 días hábiles contados a partir de la publicación en el BOE.
2: Y se busca albañil en Madrid.
7: Se ofrece contrato indefinido a jornada completa, con horario de lunes a jueves de 8 a 6 y viernes de 8 a 2 y media. El salario es de 1.820 euros brutos al mes en 12 pagas, imprescindible al menos 5 años de experiencia, titulación mínima de ESO o EGB, carnet de conducir B y curso de prevención de riesgos laborales de 20 horas en albañilería. También se requiere nivel alto de español y buen manejo del teléfono móvil.
2: Hay una oferta de empleo para conductores operadores de maquinaria en Arroyo Molinos.
7: Ofrecen contrato indefinido a jornada completa en horario de obra. El salario

0: de 2.092 euros y la incorporación inmediata. Imprescindible tener experiencia en dicho puesto y carnet de conducir, además de un curso de 20 horas de movimiento de tierra.
1: Requieren de un auxiliar administrativo para un departamento de facturación.
0: Se ofrece contrato indefinido con horario rotativo de lunes a viernes con algún sábado. El salario es de 20.000 euros brutos al año. Aquellos interesados deberán tener la ESO y conocimientos informáticos. Entre las funciones tendrás que hacer albaranes, gestionar cobros y facturas.
1: En Madrid buscan a un peón de jardinería.
0: Ofrecen contrato indefinido a tiempo completo. El salario se establecerá según convenio. La jornada será en turnos partidos de 8 y media a 5 y media y trabajarás en distintas obras de Madrid, por lo que se requiere vehículo propio. Buscan a una persona con ganas de aprender en el área de paisajismo.
1: 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Hasta entonces, pasa un buen día.

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1: Son las 6:30 de la mañana. En un momento les contamos en detalle los asuntos más destacados de la crónica general de la actualidad este día jueves. Antes vamos a echar un nuevo vistazo al estado de la circulación en las carreteras de Madrid y su comunidad. DGT, Marta Miguel, buenos días.
2: Buenos días. En estos momentos, tráfico en aumento en los accesos a la capital por la A2 en Torrejón, A4 en Pinto y Butarque. Se complica la A42 en Parla y Getafe y también la A5 en Alcorcón y en la M40. Van a encontrar tráfico lento en Villaverde, sentido A4 y mayores complicaciones en Vallecas y Vicálvaro. Todo ello hacia la autovía de Zaragoza.
1: Llevamos 30 minutos contándoles las noticias de este 10 de septiembre, un día en el que ya conocemos los documentos desclasificados por el gobierno sobre el asalto a la frontera de Ceuta, y esos informes, José Luis Urgel, buenos días, confirman lo que el gobierno ha negado desde el principio. Confirman que el Centro Nacional de Inteligencia sí que avisó al Ejecutivo de que podía producirse una entrada masiva de inmigrantes desde Marruecos.
3: Sí, buenos días. El 29 de julio, es decir, un día antes de la invasión, un agente del CNI escribió al jefe de gabinete del delegado del gobierno en Ceuta para advertirle de que habían detectado que miles de marroquíes pretendían colarse a nado en territorio nacional al día siguiente. Además, el Centro Nacional de Inteligencia avisó a los servicios de inteligencia de Marruecos que a través de grupos de WhatsApp y Facebook se estaban preparando un intento de entrada. A estas advertencias del CNI se suman las de la policía y el ejército, que los días previos también constataron que ya se estaban produciendo entradas a nado. Vamos a conocer con más detalle qué señalan esos documentos desclasificados, Pablo Núñez.
4: Un día antes del 30 de julio se alertó del riesgo extremo de una potencial entrada de irregulares en Ceuta y Melilla, coincidiendo con la celebración del Día del Trono en Marruecos. Eso se une a los llamamientos a cruzar a Ceuta desde grupos de Facebook marroquíes, por lo que el CNI solicitaba una previsión de escenarios. Por otro lado, la tercera semana de julio se duplicó el intento de entradas en Ceuta y Melilla con respecto a la semana anterior, y llama la atención que el Partido Nueva Melilla y la comunidad musulmana de la ciudad solicitaran la retirada de la valla. El martes 29, un día antes de la entrada, el CNI avisaba de que había dos grupos de Facebook diferentes con un total de 180.000 seguidores. El mismo 30 de julio se valora como muy probable que durante ese día se intente una entrada masiva de migración regular. Se avisa de que la situación en la costa marroquí, en las cercanías de Ceuta, es de caos migratorio. También se dice que ante los intentos de acceso a España, la actitud de las autoridades marroquíes es negligente y pasiva. El CNI detalla así los primeros momentos. Durante la noche y las primeras horas de la mañana se producen llegadas puntuales que van creciendo en intensidad y frecuencia de nadadores. Sobre las 12 de la mañana se desborda la situación, produciéndose también llegadas bordeando el espigón fronterizo. A la 1:30 ya hay millares de personas y no es hasta las 2 de la tarde cuando se establece conexión por videoconferencia con el Ministerio del Interior para coordinar la respuesta. Se calcula que para entonces ya han entrado 10.000 personas.
3: Estos mensajes del Centro Nacional de Inteligencia echan por tierra la versión que el gobierno ha mantenido desde el primer día: negar reiteradamente que el CNI u otro servicio de información les avisara de la invasión. De hecho, ayer, horas antes de hacerse públicos los informes, el presidente del gobierno, Pedro Sánchez, insistía en Televisión Española.
5: Desde el punto de vista de los contenidos, de los informes de situación que se hicieron por todos, sin desmerecer su profesionalidad, desde luego no se previó en absoluto una llegada masiva de tantos migrantes.
3: La estrategia de Moncloa ahora es aferrarse a un concepto como es el de magnitud para negar haber recibido advertencias del asalto a la frontera. José Manuel Álvarez, ministro de Exteriores.
6: Yo ya lo dije cuando acudí a la Comisión de Exteriores del Congreso. A mí no me consta que hubiera ningún informe que pudiera prever la magnitud de lo que ocurrió el día 30 de julio.
3: Álvarez ha sido el primero en hablar de magnitud. El CNI es verdad que no cifró la avalancha, pero porque no es posible prever si van a entrar 30, 50 u 80 mil personas, pero lo que sí hacía en sus avisos del CNI era afirmar que sería una entrada masiva y a pesar de ello no se reforzó la frontera. Decía Álvarez ser ayer por la tarde el primero en hablar sobre esto de la magnitud y horas después el CNI, teóricamente, aclaraba esto. Decimos esto de teóricamente porque a través de un comunicado bastante inusual publicado por la propia Moncloa han aclarado que no anticiparon la magnitud, aunque en realidad sí lo hicieron. Sí, el CNI avisó de, literalmente, entrada masiva. Y luego quien sobre todo queda muy comprometido es el delegado del gobierno, Miguel Ángel Pérez, porque el Centro Nacional de Inteligencia avisó directamente a su jefe de gabinete. Pues bien, ¿qué hace el delegado? Aferrarse al cargo, escuchen.
7: Esto dice el CNI, es decir, exactamente lo mismo que nosotros. Alertábamos de una situación migratoria grave. Ese mensaje no aportaba nada nuevo y no era una información por un cauce oficial, ni la delegación del gobierno tiene que ser destinatario de esos mensajes. Cuando el CNI tiene una alerta, se hace un informe, lo entrega en un sobre lacrado, además se dirige a las organizaciones, a los organismos competentes.
3: Lógicamente, Ceuta ha sido el asunto protagonista este miércoles en el cara a cara que ha protagonizado el presidente del Ejecutivo con la oposición en el Congreso de los Diputados. Siguiendo todo, Gonzalo Buch.
8: Ceuta ha centrado el primer choque político del nuevo curso entre Sánchez y la oposición. Tanto Feijóo como Abascal han cargado contra el presidente, al que acusan de ceder ante Marruecos y de no proteger las fronteras. Sánchez responde, su ejecutivo dice, no acepta chantajes.
9: Ha desprotegido a su país y su país se lo hará pagar.
10: Nos veremos en las urnas y les volveremos a ganar.
11: Ya no puede seguir siendo un protectorado marroquí ni puede estar en manos de traidores.
10: Incluso me llaman perro. A diferencia de usted, yo seré un perro, pero no tengo amo.
8: Y buena parte del debate también ha apuntado al ministro del Interior, Grande Marlaska, por la actuación de su departamento durante la crisis. El PP, a través de Miguel Tellado, ha insistido en los avisos e informes que supuestamente habría recibido Interior. Marlaska mantiene que esos avisos no existieron.
12: La CIA avisó al CNI. El CNI avisó a Margarita Robles. La Policía Nacional le avisó a usted. Y Vivas, el presidente Vivas, avisó a todo el mundo. Eso se llama denegación de auxilio. Eso se llama dejación de funciones. Negligencia dolosa y mala fe.
13: Si todo el mundo lo sabía, si el señor Vivas lo sabía, lo que no sé es por qué no se lo dijo al señor Feijóo y el señor Feijóo nos lo dijo a nosotros. Miren, no utilicen bulos ni falsedades.
8: Aunque el presidente sí reconoce que España debe reforzar su capacidad de respuesta y estar mejor preparada, dice, ante lo que define como amenazas o ataques híbridos como los vividos en Ceuta.
3: Y entre tanto, la Comisión Europea ha concedido 115 millones de euros para hacer frente a la situación en Ceuta. Corresponsal en Bruselas, Lucía Tello, buenos días.
14: Buenos días. Bruselas ha concedido a España casi 115 millones de euros de financiación de emergencia para hacer frente a la crisis en Ceuta. La

0: La Comisión Europea ha aprobado esta ayuda que España había solicitado el 24 de agosto y que se destinará principalmente a reforzar el control de las fronteras, mejorar las instalaciones de seguridad y aumentar la capacidad de acogida de migrantes. Una parte importante de estos fondos estará destinada también a la atención de los menores no acompañados que se encuentran en Ceuta y, en concreto, una parte de este dinero procede del Fondo de Asilo, Migración e Integración y otra parte llegará a través del Instrumento de Gestión de Fronteras y Visados. Además de la ayuda económica, Bruselas también ha movilizado a las agencias europeas Frontex y Europol para reforzar la gestión de la crisis migratoria y aseguran desde la Comisión Europea que esta decisión demuestra su plena solidaridad con España ante una situación que requiere, dicen, una respuesta inmediata.
1: Los problemas para el gobierno no dejan de acumularse. La suspensión cautelar de parte de la ley de nietos ha provocado que el Ejecutivo se revuelva una vez más contra el Tribunal Supremo. Flor Carazo.
2: Pedro Sánchez no comparte la decisión del Supremo y confía en que el Tribunal resuelva los recursos antes de las elecciones de 2027. El jefe del Ejecutivo acusa a la oposición de lanzar bulos, pero el presidente del Partido Popular, Alberto Núñez Feijóo, y el líder de Vox, Santiago Abascal, insisten en su teoría.
3: Usted solo está pendiente de manipular el censo con la ley de nietos y parece que esto tampoco le va a salir bien.
4: Porque vamos a derrotar sus intentos
5: momento,
4: de manipulación
5: señora Abascal, por favor, silencio.
4: Electoral como
5: por favor,
4: el de la
5: silencio.
4: Ley de nietos.
6: Aquellos a los que a sus padres y madres les obligaron sus antepasados al exilio, ustedes quieren robarles el principal derecho de ciudadanía, que es el derecho al voto.
2: El socio de coalición del PSOE y aliados de la investidura critican la suspensión de la norma. Ernest Urtasun Sumar, Gabriel Rufián Esquerra.
7: No entiendo cómo se pueden hurtar los derechos electorales de personas que ya tienen nacionalidad española. Pedir al Partido Popular es que deje de alimentar los bulos de que esto es una decisión para manipular el censo electoral, cosa que es absolutamente falsa.
8: Me sorprende porque el PP y Vox dan por supuesto que nietos de exiliados españoles van a votar en su contra. ¿Por qué? Quizás porque estaban en algún lado determinado PP y Vox en su momento.
2: Más Madrid va a pedir al defensor del pueblo que recurra ante el Constitucional la paralización de la ley de nietos.
1: Y un asunto más, Henri Parot, etarra condenado a 4.800 años de cárcel por cometer 82 asesinatos, ha logrado el tercer grado después de recibir el visto bueno de la consejera de justicia del gobierno vasco, de la socialista María Jesús San José. El terrorista permanecía en prisión desde 1990, aunque el año pasado ya recibió permisos penitenciarios y ahora podrá terminar de cumplir su condena disfrutando de un régimen de semilibertad. Las asociaciones de víctimas rechazan la medida y piden a la fiscalía que la recurra.
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10: Buenos días, Madrid, Loli Jurado.
11: Buenos días, Mar Domingo. Un hombre de 45 años ha resultado herido grave esta madrugada al impactar con un árbol el coche que conducía por la rotonda situada en el kilómetro 21 de la M404 a su paso por Griñón. Ha hecho falta la intervención de los bomberos para sacarlo de dentro del vehículo donde había quedado atrapado. Mariano Fernández, supervisor.
12: A nuestra llegada estaba ya interviniendo medios sanitarios, hemos procedido a la estabilización del coche, a la extricación del paciente y a colaborar con medios sanitarios para traslado a la UBI correspondiente.
11: Una vez fuera del vehículo, médicos del SUMA lo han estabilizado y trasladado en estado grave al hospital 12 de octubre. 10 dotaciones de bomberos de la Comunidad de Madrid, junto con efectivos de bomberos forestales y asistidos por maquinaria pesada, han estado trabajando durante toda la noche en el incendio de Santa María de la Alameda, que ya ha sido estabilizado. Son tareas de remate y vigilancia hasta conseguir la extinción total del fuego. Ahora se investiga qué pudo originarlo, pero todo apunta a que las obras que se están realizando en el puente sobre el río Cofio. Francisco Palomo es el alcalde de Santa María de la Alameda.
13: Estaban realizando las obras del puente y estaban trabajando y ha sido un chispazo. Tampoco hubiese habido que tener más seguridad cuando se hace esto. Te dicen, pues a lo mejor hay que tener un coche abajo, con extintores, no sabemos. O sea, está claro que ha sido de la obra. Han sido chispazos y una vez que ya con este aire que hacía y eso.
11: La superficie afectada se sitúa provisionalmente en unas 43 hectáreas, aunque la cifra podría variar hasta que concluyan las labores de extinción y se realice una valoración definitiva de los daños. Precisamente hoy, el Gobierno regional va a anunciar nuevas medidas para ayudar a la reconstrucción de las zonas afectadas por los incendios de este verano en la Sierra Oeste. Será durante el debate sobre el estado de la región.

0: Que se celebra hoy y mañana en la Asamblea de Madrid. La presidenta tomará la palabra a partir de las 12 de este mediodía para hacer balance de su gestión y anunciar los nuevos pasos que dará el Ejecutivo en la recta final de la legislatura, Begoña Alarcón.
1: En la recta final de la legislatura, con la mirada puesta como mínimo en las elecciones autonómicas del próximo mes de mayo, el de Ayuso será un discurso de balance, pero sobre todo de anuncios. Por ejemplo, avanzará que la línea 6 de metro, una vez culmine su automatización, prestará servicio las 24 horas durante los fines de semana. Supondrá un hito sin precedentes en la historia de la red, que, por cierto, va a experimentar también su mayor expansión con 32 nuevos kilómetros. La línea 10 llegará desde Puerta del Sur hasta Móstoles. Se va a estudiar la prolongación de la línea 11 desde La Fortuna hasta Poza del Agua, en Leganés. La línea 1 se extenderá hasta Las Tablas y la línea 3 de metro ligero hasta Valenoso, en Boadilla del Monte. Son grandes proyectos con plazos de ejecución, en algunos casos, hasta 2032. Todo para pensar en el Madrid del futuro, dice el consejero portavoz Miguel Ángel García.
2: Pero la presidenta tendrá ocasión de poder defender los que son los mejores servicios públicos de nuestro país, toda la gestión que se ha realizado durante estos años para mejorarla, pero también podrá mostrar todas las medidas que están planificadas precisamente para pensar en el Madrid del futuro.
1: Además, Madrid será la primera región con un servicio de coches y taxis autónomos. Los primeros estarán operativos en el último trimestre del año. En materia social, Ayuso anunciará la ampliación de las ayudas de 14.500 euros por nacimiento para las madres de hasta 35 años que tengan un tercer hijo, 3.000 nuevas viviendas de alquiler asequible, un plan de rehabilitación y el primer mapa regional de inmuebles deshabitados. 21 residencias públicas se transformarán en complejos de atención sociosanitaria para mayores dependientes de alto grado de fragilidad y cifra récord del PIR, hasta los 1.100 millones de euros para seguir invirtiendo en los municipios.
0: La intervención de la presidenta, sin límite de tiempo, será a partir de las 12 del mediodía y podrán seguirla en directo aquí en Onda Madrid. Después, en la sesión de mañana, será el momento de la oposición. La izquierda acude a la cita con ganas de atacar lo que entiende como fallidas políticas públicas y, sobre todo, con muchas críticas por el caso del ático adquirido por el gobierno regional y luego puesto a la venta. Vox desplegará sus exigencias sobre inmigración y seguridad, José Frutos.
3: Los dos grupos de la izquierda llegan al debate convencidos del desgaste de la presidenta Ayuso por el caso del ático y sus políticas de vivienda, sanidad y educación. Manuela Bergerot, Más Madrid, Mar Espinar, PSOE.
4: Pasa más tiempo en sus despachos reuniéndose con sus abogados, seguramente para poder salir de este caso de corrupción en torno al ático.
5: Nada de lo que pueda decir hoy puede tapar una realidad, y es que lleva 7 años sin gestionar absolutamente nada que mejore la vida de los madrileños, porque solo le importa mantener su tren de vida con el dinero de todos.
3: Y Vox reclama que el debate no se convierta en un monográfico sobre el ático, aunque también exige más explicaciones sobre el asunto, los servicios públicos y la vivienda en la mente de Isabel Pérez Moñino.
6: Y sobre todo queremos un Madrid donde nuestros barrios sean seguros. Y un Madrid también donde las decisiones políticas vuelvan a tomarse pensando primero en quienes sostienen nuestra región cada día.
3: Todo preparado para que hoy intervenga Ayuso sin límite de tiempo a partir de las 12. Mañana turno en el hemiciclo para los portavoces de los grupos a partir de las 10 y las réplicas de la presidenta, que podrá hacerlas de manera individual a cada grupo o globalmente.
0: Madrid se blinda para recibir a la Fórmula 1. En 24 horas el ruido de los motores formará parte de nuestra banda sonora y así será durante todo el fin de semana. Policía Municipal, SAMUR y bomberos tienen por delante días frenéticos para velar por la seguridad de todos. El reto no es para menos. Se esperan 350.000 visitantes y muchos de ellos ya han empezado a llegar. Raquel Ruiz.
7: Cerca de 1.000 agentes de Policía Municipal, 250 sanitarios de SAMUR Protección Civil y 60 bomberos forman el dispositivo que el Ayuntamiento ha diseñado para la ocasión. La labor principal de estos servicios de emergencias va a tener lugar en el exterior y esa labor va a ser la de garantizar la movilidad. ciudad. Es quizá la cuestión que más preocupa al ayuntamiento y por ello recomienda a los asistentes acudir con tiempo al circuito. Inmaculada Sanz es la vicealcaldesa.
8: Es verdad que el espacio es suficientemente amplio, hablamos de un territorio muy extenso y además eso en dos tramos, con lo cual, a pesar de que hablamos de 130.000 personas, bueno, es un espacio mucho más extenso de lo que puede ser, por ejemplo, un estadio de fútbol o cualquier otra circunstancia, con lo cual yo creo que hay, ya digo, garantías suficientes, medios suficientes, recursos suficientes.

0: suficientes para que tanto lo que es el Gran Premio en sí como el resto de la ciudad estén suficientemente bien protegidos.
1: Fuera también del circuito se van a habilitar 2 puestos sanitarios avanzados y dentro SAMUR, Protección Civil y Bomberos van a prestar asistencia a los servicios de emergencia contratados por la Fórmula 1 si fuera necesario. La vicealcaldesa orgullosa del trabajo realizado.
0: Yo creo que la presencia de todos ellos durante este tiempo ha sido suficientemente intensa como para que conozcan cada milímetro cuadrado de IFEMA en estos momentos y creo que está suficientemente rodado para que vaya muy bien.
1: Son los detalles de un dispositivo que se pone en marcha desde mañana viernes.
2: El ayuntamiento recomienda el uso del transporte público estos días y el teletrabajo en la medida de lo posible. Tengan en cuenta que hoy mismo comienzan las restricciones de tráfico alrededor del circuito. Y mientras en el centro de la ciudad, la fachada de la Real Casa de Correos, en plena Puerta del Sol, proyecta desde esta noche un videomapping que la convertirá en otro gran circuito de Fórmula 1. El espectáculo podrá verse hoy, mañana y pasado y contará con 4 pases diarios de aproximadamente 4 minutos de duración. Las proyecciones serán entre las 10 y las 11, un pase cada 20 minutos.
3: Y además, Loli, nos damos una vuelta por la comunidad.
2: El próximo partido del Rayo Vallecano en el estadio de Butarque, si llega a celebrarse allí, tendrá una diferencia respecto a los anteriores. El Ayuntamiento de Leganés pasará factura por el dispositivo municipal. Cristina Espina.
4: La cantidad que ha trascendido ronda los 50.000 euros por encuentro, una cifra vinculada a los servicios que requiere una jornada de estas características y que hasta ahora ha corrido a cargo del Gobierno Municipal. Miguel Ángel Recuenco, alcalde de esta localidad, ha justificado el cambio de criterio y ha recordado que el Ayuntamiento ya ha ayudado al club en varias ocasiones.
5: Pero sí que manifesté, y así lo digo, que hemos hecho el favor al Rayo Vallecano ya en un par de ocasiones. La tercera vez yo creo que esos costes no los debe soportar los vecinos de Leganés. Y esos costes se los repercutiremos, pues en este caso al promotor del evento, porque el promotor del evento es el Rayo Vallecano y evidentemente tendrá que sufragarlos, ¿no?
4: Ahora queda por saber si habrá una tercera celebración en esta localidad, porque todavía no está cerrado que Butarque vaya a ser el escenario del encuentro. El alcalde ha insistido en remarcar, no obstante, que lo que ha querido fijar es la posición municipal antes de que esta decisión llegue.
2: Para Cuellos de Jarama se ha propuesto mejorar la situación laboral de las mujeres de la localidad y por eso estrena un nuevo servicio gratuito de orientación sociolaboral. El objetivo principal es dar atención personalizada para mejorar la empleabilidad de sus vecinas. Tiene más detalles Patricia Cristóbal.
6: Sí, en Paracuellos de Jarama se ponen del lado de las mujeres que quieran encontrar un empleo o que deseen mejorar su actual puesto de trabajo y lo hacen con un nuevo servicio municipal de orientación al empleo para ellas. Las clases son gratuitas y se mantendrán hasta el 18 de diciembre todos los viernes de 10 a 2 con un total de 16 sesiones en el Centro de Servicios Sociales. Josefina Martínez es la concejala de Igualdad y nos explica más datos del programa.
7: Es un servicio que se da a las mujeres para su mejor empleabilidad, tanto a las que tienen empleo pero quieren mejorar, como a las que están en búsqueda de empleo. Se les ayuda a hacer el currículum, se las orienta en cuanto a su mejora laboral.
6: Además, desde el consistorio destacan que las sesiones son individualizadas para condicionar cada programa y consejo a cada usuaria y garantizar así un mayor éxito de este proyecto.
7: Son sesiones individualizadas y luego hay un seguimiento de todo el recorrido laboral.
6: En todos los casos se están realizando sesiones previas para detectar los puntos débiles de cada participante y realizar con ello una valoración inicial sobre la que emprender diferentes estrategias.
2: Y Coslada ha presentado una nueva edición de su festival Coslada Radial, un espacio que da cobijo a propuestas de arte contemporáneo de ámbitos muy variados, Jaime Moya.
8: La de este año será la 6ª edición del Festival Coslada Radial de Creación Contemporánea en Espacios No Convencionales. Contará con talleres, teatro, música o espectáculos familiares, pero la gran protagonista será la danza. Emi Escudero es la concejala de Cultura.
9: Acercamos la cultura gratis y accesible a todos los vecinos y vecinas para que disfruten de estos nuevos formatos, donde damos oportunidades a artistas locales, apoyamos el talento innovador y joven y además abrimos la participación a los vecinos y vecinas para que participen en primera persona como artistas también.
8: Durante el Coslada Radial se podrá disfrutar de las propuestas de decenas de artistas llegados de toda la península.
9: Va a tener en total 18 eventos y contamos con cerca de unos 40 artistas, más o menos, más los que esperamos que se sumen a nuestra propuesta comunitaria, vecinos y vecinas, y además tenemos también varios artistas locales.
8: El festival se celebrará del 10.

0: 18 al 20 de septiembre en distintos espacios repartidos por la ciudad.
1: Y a esta hora, como siempre, efemérides o lo que se le parezca con Rafa Cerro, que Dios nos pille confesados, Cerro, en este día.
2: Miércoles 10. ¿Qué es un medicán? Un medicán, un huracán formado en el Mediterráneo, arrasa Libia en 2023, en un día como este, 10 de septiembre. Entra en forma de ciclón tropical, pero mortal, violentísimo. Es tanta la lluvia que arrasa y ahoga la ciudad de Derna, rompiendo dos presas de cemento, rompiéndolas el agua y matando a 20.000 personas, que la gente ya no sabe a dónde huir. Hay lagos en el desierto. 1831, efeméride. En España se promulga un Real Decreto que dispone la creación de una bolsa de valores en la ciudad de Madrid.
3: Ahora mismo se están haciendo en el mercado habitualmente unos 3.000 millones de euros, que vienen a ser medio billón de las antiguas pesetas.
2: De las antiguas pesetas, que es una de las grandes tonterías de la españolidad actual. No puede haber ningún tonto que no diga lo de antiguas pesetas, porque claro, hay distintas, hay antiguas, hay modernas, hay verdes, hay rojas, hay moradas. Vamos a ver, las pesetas son pesetas. Cantos del día en Voces de Ángel. Nombres: Salvio, Salvino, Agapio, algunas santas, Menodora, Metradora, Ninfodora. Este nombre, empezando así, no me gusta, no me inspira, no me parece denominación. Ninfodora para una santa. Otros nombres para hombre: Nemesio, Nemesiano. Nombres feos abiertamente: Sóstenes, Teodardo, Francisco Gárate y Pulqueria. Santa Pulqueria fue una emperatriz bizantina. Y otro santo feo: Teodardo o Auberto. El peor nombre posible, porque te vas a pasar tu vida diciendo: no, no, Auberto, Auberto, no es Alberto, es Auberto con U. Escuchemos también un natalicio. 10 de septiembre de 1659 nace en Inglaterra el compositor barroco Henry Purcell, autor de Dido y Eneas, la primera ópera genuinamente inglesa. ¿Qué quiere esto decir? Pues quiere decir un ladrillo, porque las óperas son un ladrillo, pero en inglés. Esa es una ópera genuinamente inglesa. Dido y Eneas es esto que escuchan. Está un poquito a medio camino entre adoquín, y ya les digo, y ópera. Y aquí hay una prueba: Eneas torturando al público en Dido y Eneas. Hemos hablado de natalicios, pero ¿quién nos dejó para siempre un 10 de septiembre?
4: Eso es todo, amigos.
2: Muertos: 1898, Sisi, emperatriz de Austria y reina de Hungría, muere en Suiza, apuñalada por un anarquista italiano. Hoy, 10 de septiembre de 2025, es el Día Internacional para la Prevención del Suicidio. Nosotros proponemos una jornada adicional y aparte, Día Internacional de Me Duele la Cabeza, en homenaje a los millones de personas que, viviendo en pareja, recitan este mantra todas las noches, o aguantan este mantra todas las noches. No, es que me duele la cabeza.
3: Ahora mismo se están haciendo en el mercado habitualmente unos 3.000 millones de euros, que vienen a ser medio billón de las antiguas pesetas.
1: Y además, cultura, Aitán Arévalo.
5: Si te apasiona el arte, hoy arranca el Apertura Madrid Gallery Weekend. Más de 60 galerías de la capital inauguran temporada a la vez, abriendo con un horario especial de 1:30 a 10:00 p.m. Además, la entrada es totalmente gratis. Si prefieres el cine bajo las estrellas, la gran pantalla de Cibeles de Cine se despide celebrando su 10º aniversario con la proyección del gran musical La La Land. Y para los amantes de las emociones fuertes, el Teatro Circo Price estrena a las 8:30 de la tarde Lo que el cuerpo sabe, un festival de circo contemporáneo y teatro físico espectacular protagonizado por jóvenes talentos internacionales. Elegid vuestro plan y a disfrutar de la ciudad.

0: ¿Qué tal? Buenos días, Madrid. Buenos días. Sí, se incorporan a esta hora. Llevamos una desde las 6 contando las noticias. Hoy las del jueves 10 de septiembre 2026. Y lo hacemos con 13 graditos, muy agradables, 13 grados en el centro de la capital. ¡Qué maravilla! Hemos pasado de amanecer con 23 y poner el aire acondicionado. Pues los que cogemos el coche a las 3 y pico, 4 de la mañana, poner el aire acondicionado a esa hora en el coche, pues igual no tener que sacar una chaquetilla de casa. Pero poco nos ha faltado. Si no, que pregunten en Somosierra si hay que sacar chaquetilla de casa, ¿eh? Que amanecen hasta ahora con 7 grados. En la zona más al norte de la Comunidad de Madrid. Y encima la sensación térmica, dicen los del tiempo, es algo menor. Vamos, que hace fresco a esta primera hora de la mañana, frío en algunos lugares, así que ténganlo en cuenta. Y luego por la noche, que hoy es jueves, es el primer jueves universitario del curso. Qué divertidos eran los jueves universitarios, ¿eh? ¿Se acuerdan ustedes? No nos va a estorbar un jersey esta noche, o no les va a estorbar a los que disfruten de la noche. De la noche madrileña, no va a estorbar una chaqueta, una sudadera. Es el momento perfecto para pillar un buen resfriado. Así que, cuidado, abríguense si salen de noche, que entre el frío y los hielos se puede complicar el asunto. Durante el día, eso sí, calorcito, 25-27 grados, se va a estar de maravilla en Madrid. Y es que este camino hacia el otoño es, sin duda, un tiempo maravilloso para vivir la comunidad. Palmó anoche el Atleti en casa del Liverpool, en Anfield, debut en Copa de Europa, una Copa de Europa que ha empezado esta semana y que va a terminar cuando asome el mes de mayo aquí en Madrid, en el Estadio Metropolitano. No empezó mal la cosa para los del Cholo Simeone, se adelantaron en el marcador, metió Llorente, que ha metido 10 goles en Copa de Europa y 5 han sido en el Estadio de Anfield. Vaya idilio que tiene el bueno de Marcos Llorente con el campo del Liverpool. Bueno, no sirvió de demasiado, porque ya les digo, perdió 2-1 el equipo del Cholo Simeone. La asistencia se la dio Julián, por cierto, que jugó y tuvo momentos buenos, ¿eh? Pero bueno, al final el Atleti se le hizo largo el partido y acabaron perdiendo. Hay tiempo para solucionarlo, que este formato de la Copa de Europa es más largo que un día sin pan, así que hay tiempo, no pasa nada por perder un partido, y más si es el primero. Mal arranque de temporada el del Atleti, que tiene que espabilar, ¿eh? Desde ya. El próximo partido Champions es contra el Manchester United. El Barça sí que ganó con autoridad. 5 le metió al Feyenoord. Casi nada. ¿Y de la actualidad qué? Pues más allá del deporte y más allá del tiempo, la actualidad un día más, en este jueves, pasa por Ceuta y por esos archivos que han sido desclasificados por parte del gobierno y que en realidad, pues miren, en realidad no han aportado tampoco mucha cosa nueva. Que el gobierno fue avisado y sabía que nos iban a invadir, pues ya había quien lo sospechaba y quien lo barruntaba. Pero vamos a empezar con un sonido. Al habla el delegado del gobierno en Ceuta, que se llama Miguel Ángel Pérez Triano, y que ayer dijo esto.
1: Ese mensaje no aportaba nada nuevo y no era una información por un cauce oficial, ni la delegación del gobierno tiene que ser destinatario de esos mensajes. Cuando el CNI tiene una alerta, se hace un informe, lo entrega en un sobre lacrado. Además, se dirige a las organizaciones, a los organismos competentes.
0: que quería un sobre lacrado, dice el delegado del gobierno en Ceuta. Un sobre lacrado del Centro Nacional de Inteligencia para creerse eso de que iban a ser invadidos. Y también necesitaba que fuera enviado a la misma sede de la delegación por unas cuadrigas o que llegara a su ventana a bordo de palomas mensajeras. Es que hay que ver y hay que escuchar a algunos. Si las mentiras ya de por sí tienen cortas las patas, incidir en ellas cuando todo el mundo sabe que mientes es directamente pasar las patas por una guillotina. Y lo peor de todo es que a nadie le sorprende ya este ejercicio de manipulación que envenena todo aquello que lleva el nombre o el apellido de gobierno, en este caso la delegación en Ceuta. Lo de ayer es de una gravedad inaceptable para cualquier país y cualquier estado que se diga serio. España sabía perfectamente que iba a ser invadida. Avisaron a las autoridades españolas de lo que iba a pasar en Ceuta, pero dice el delegado del gobierno que necesitaba un sobre lacrado. Igual Santos Cerdán pagaba también en sobres lacrados, quién sabe. El caso, que no solo avisó quien tenía que avisar, es que la semana misma de la invasión fue un jueves, pues ya desde ese mismo lunes, la prensa local en Ceuta fue avisando a diario de cómo se iba complicando la cosa. Hasta el punto de hablar de alerta máxima, y nadie les hizo caso. El gobierno lo sabía, o al menos le avisaron. El gobierno no hizo nada por evitar que España y Europa hayan sufrido la invasión del pasado mes de julio. Pablo Núñez.
2: Un día antes del 30 de julio se alertó del riesgo extremo de una potencial entrada de irregulares en Ceuta y Melilla, coincidiendo con la celebración del Día del Trono en Marruecos. Eso se une a los llamamientos a cruzar a Ceuta desde grupos de Facebook marroquíes, por lo que el CNI solicitaba una previsión de escenarios. Por otro lado, la tercera semana de julio se duplicó el intento de entradas en Ceuta y Melilla con respecto a la semana anterior, y llama la atención que el Partido Nueva Melilla y la comunidad musulmana de la ciudad solicitaran la retirada de la valla. El martes 29, un día antes de la entrada, el CNI avisaba de que había dos grupos de Facebook diferentes con un total de 180.000 seguidores. El mismo 30 de julio se valora como muy probable que durante ese día se intente una entrada masiva de migración regular. Se avisa de que la situación en la costa marroquí, en las cercanías de Ceuta, es de caos migratorio. También se dice que, ante los intentos de acceso a España, la actitud de las autoridades marroquíes es negligente y pasiva. El CNI detalla así los primeros momentos. Durante la noche y las primeras horas de la mañana se producen llegadas puntuales que van creciendo en intensidad y frecuencia de nadadores. Sobre las 12 de la mañana se desborda la situación, produciéndose también llegadas bordeando el espigón fronterizo. A la 1:30 ya hay millares de personas y no es hasta las 2 de la tarde cuando se establece conexión por videoconferencia con el Ministerio del Interior para coordinar la respuesta. Se calcula que para entonces ya han entrado 10.000 personas.

0: Bueno, pues después de conocer todo esto, sale el presidente del gobierno a decirnos que no, que la víctima es él, que le avisaron mal. Entra en Twitter y deja un mensaje culpando al Centro Nacional de Inteligencia de no haber avisado de lo que venía. Igual es que Sánchez piensa que lo normal es que el CNI te avise con 2 meses de antelación del número exacto de personas que van a cruzar la frontera, de su color de piel, de su raza y de si son más del Madrid o del Barcelona. El CNI avisó cuando se enteró, es decir, pocos días antes. Porque unos servicios de inteligencia es cuando se enteran de las cosas. Cuando empiezan a detectar movimientos extraños en la frontera, cuando empiezan a recibir una cantidad ingente de información a través de la triangulación de teléfonos móviles, de repente aparecen un montón de terminales conectados a las redes de navegación próximas a las fronteras, y eso quiere decir que ahí hay mucha gente, más de lo habitual. Y cuando empiezas a unir puntos, ya lo ha contado nuestro compañero Pablo Núñez, pues te sale lo que le salió al CNI, a la policía o a la Guardia Civil, una alerta de invasión masiva. Pues bien, el gobierno, conocedor de esto, tenía 5 guardias civiles apostados en la frontera. 5 agentes de la Guardia Civil en la frontera contra 80.000 personas o más, o 100.000, quién sabe, los que entraron. Si aquello fue grave, negarlo ahora con las pruebas delante es ya de nota. Bueno, es indigno directamente. Y será la justicia la que tenga que evaluar si se puede considerar o no alta traición. Desde la oposición, desde luego lo tienen claro. Marian González.
1: La portavoz del Partido Popular en el Congreso, Esther Muñoz, señala que el gobierno sí sabía lo que iba a pasar, cree que mintieron en todo momento y que no hicieron nada para evitar esa entrada masiva. Desde Vox, su portavoz, Pepa Millán, habla de acto de guerra por parte de Marruecos. Dice la portavoz que deben asumir responsabilidad penal todos los responsables.
2: Ha arrastrado a todos y a cada una de las personas a las que ha puesto en sus cargos a mentir por él. Es que Pedro Sánchez ha mentido a los españoles a la cara y se ha ido de vacaciones. Es que ha mentido en esta Cámara a todos sus socios. Ha mentido hasta a sus propios compañeros.
3: Exigimos y pedimos a todos los diputados de esta Cámara que permitan la activación del artículo 102.2 de la Constitución para que la Sala de lo Penal del Tribunal Supremo juzgue a los miembros de este Gobierno por traición y asuman su responsabilidad penal.
1: Socios parlamentarios del Gobierno también son críticos con el Ejecutivo. Gabriel Rufián, Esquerra.
4: Corroborar el hecho de que hay una parte del Estado que va en contra del gobierno, en este caso el CNI. No controla una parte de su Estado, o sea, es decir, gobierna, sí, pero no manda.
1: Para el PNV es una situación preocupante lo que le está sucediendo al gobierno y culpan parcialmente a Marruecos de lo sucedido. Una desclasificación que celebran desde el Ministerio de Defensa. Aseguran que los informes dejan bastante claro que la ministra Margarita Robles tenía razón frente al cuestionamiento de sus compañeros de gobierno. Robles siempre ha defendido la existencia de esos avisos frente a los titulares de Interior, Presidencia y Política Territorial. En Moncloa rebajan el tono ante la oleada de críticas. Sostienen que el CNI nunca emitió una alerta formal de entrada masiva. Fuentes del Ejecutivo aseguran que el servicio de inteligencia solo hizo una llamada al gabinete de la delegación del gobierno. El socio minoritario Sumar defiende que no se informó de la magnitud del asalto por parte del CNI, pero aseguran que siguen faltando explicaciones.
0: ¿Se dan ustedes cuenta de que socios de gobierno, socios parlamentarios y el propio gobierno está culpando más durante estos días al Centro Nacional de Inteligencia de lo que ha pasado que a las autoridades de Marruecos? Bueno, no todo el gobierno, ¿eh? Hay que destacar también ese respiro que pega el Ministerio de Defensa, que igualmente, como ya sospechábamos desde que empezaron a llamarles mentirosos, pues llevaban razón. Margarita Robles salió a defender al Centro Nacional de Inteligencia y a las Fuerzas y Cuerpos de Seguridad del Estado por su papel en Ceuta, antes, durante y después. Y en realidad seguimos en el durante. Todavía no podemos hablar del después, pero Margarita Robles vino a decir que el gobierno lo sabía porque efectivamente, y como desde ayer ya hemos corroborado, les habían avisado. Y salió el gobierno en bloque a tildarla de mentirosa y por extensión a escupir encima del trabajo de todos esos agentes que han hecho el suyo, que han hecho su trabajo y no han estado buceando de vacaciones. Algunos sí, en realidad, pero para ayudarle al presidente a bucear. El caso es que se ensancha todavía más si cabe esa grieta entre dos ministerios de primer orden, dos ministerios de Estado, como son los de Interior.

0: país y su país se lo hará pagar.
1: Nos veremos en las urnas y les volveremos a ganar.
2: Ya no puede seguir siendo un protectorado marroquí ni puede estar en manos de traidores.
3: Incluso me llaman perro.
1: A diferencia de usted, yo seré un perro, pero no tengo amo.
4: Y buena parte del debate también ha apuntado al ministro del Interior, Grande Marlaska, por la actuación de su departamento durante la crisis. El PP, a través de Miguel Tellado, ha insistido en los avisos e informes que supuestamente habría recibido Interior. Marlaska mantiene que esos avisos no existieron.
5: La CIA avisó al CNI. El CNI avisó a Margarita Robles. La Policía Nacional le avisó a usted. Y Vivas, el presidente Vivas, avisó a todo el mundo. Eso se llama denegación de auxilio. Eso se llama dejación de funciones. Negligencia dolosa y mala fe.
6: Si todo el mundo lo sabía, si el señor Vivas lo sabía, lo que no sé es por qué no se lo dijo al señor Feijóo y el señor Feijóo nos lo dijo a nosotros. Miren, no utilicen bulos ni falsedades.
4: Aunque el presidente sí reconoce que España debe reforzar su capacidad de respuesta y estar mejor preparada, dice, ante lo que define como amenazas o ataques híbridos como los vividos en Ceuta.
7: 7 y 14 minutos de la mañana. Más asuntos, José Luis Urgel.
8: Sí, empezamos hablando del caso Leire, caso Cloacas, llámenlo como quieran porque es el mismo. Hoy, en la Audiencia Nacional, el instructor de esta causa, Santiago Pedraz, va a tomar declaración como imputado al exdirector de la Guardia Civil, Leonardo Marcos, que presionó a los agentes de la UCO para ponerse de perfil en la investigación que afectaba a David Sánchez, el hermano del presidente del gobierno. Esta declaración llega un día después de que Pedraz haya interrogado a la gerente del Partido Socialista, Ana María Fuentes, también imputada en la causa que trata de esclarecer si desde el PSOE se orquestó una trama para boicotear causas judiciales. Julio César Cobos.
9: La gerente socialista Ana María Fuentes descarga su responsabilidad en Santos Cerdán. Le ordenaban pagos y ella los ejecutaba. Ha negado que tuviera tratos con Leire Díez y que el pago de sus viajes lo gestionaban directamente personal de Ferraz. Ana María Fuentes sí firmaba notas de encargo a dos abogados. La UCO sospecha que eran ficticias. No se encargaba ningún trabajo, solo servían para camuflar los pagos a la fontanera del partido. Se trataba de contratos verbales, pero según el juez Pedraz, se pagaron 3 facturas al abogado Taigelo por valor de 125.000 euros y 27.225 euros a Leire Díez a través de sociedades interpuestas al abogado Ismael Oliver. Este letrado ha dicho ante el juez que fue contratado por Leire Díez y que cobró 27.000 euros que fueron transferidos a la fontanera. Su trabajo ha señalado que era asesorar sobre la operación Cataluña y luego defender a Koldo García, pero nunca le pagaron estos trabajos. El juez Pedraz piensa que todo lo orquestaba Santos Cerdán con recursos desde el Partido Socialista para boicotear las causas judiciales que afectan al PSOE y al gobierno.
8: La actualidad del día también va a pasar por el Congreso de los Diputados, que, salvo sorpresa de última hora, va a aprobar la proposición de ley de Sumar para que los nacidos en el Sáhara Occidental antes de 1977 y sus descendientes puedan ser españoles. Se va a votar mirando de reojo a Marruecos porque preocupa el malestar, enfado, que pueda causar al reino de Mohamed VI, que reivindica el Sáhara. Vaya, lo consideran parte de su soberanía. Todo esto, ya saben, en un momento complicadísimo por la invasión a Ceuta. También les contamos que a partir de ahora va a disfrutar de la semilibertad Henri Parot, uno de los etarras más sanguinarios. Fue condenado a 4.800 años de cárcel por cometer 82 asesinatos y ahora la consejera de justicia del gobierno vasco, la socialista María Jesús San José, le ha concedido el tercer grado. El terrorista ingresó en prisión en 1990 y el año pasado empezó a disfrutar de permisos penitenciarios que ahora van a aumentar al lograr el régimen de semilibertad. Tanto COVITE como las Asociación de Víctimas del Terrorismo denuncian la aplicación de este régimen penitenciario y piden a la Fiscalía que recurra la medida. El diputado de Vox y además víctima de ETA, Francisco José Alcaraz, carga contra el PSOE.
10: Las víctimas del terrorismo nos sentimos consternadas hoy porque un asesino en serie como es Henri Parot, con 82 asesinatos, ha salido en libertad. A este asesino, Henri Parot, no lo ha soltado la justicia, le han soltado las políticas penitenciarias que pactó el Partido Socialista con la banda terrorista ETA. Las víctimas del terrorismo no hemos tenido memoria, ni dignidad, ni justicia con el Partido Socialista. Hemos tenido traición.
8: Y por último, dejamos atrás el que ha sido el verano más caluroso desde que en 1961 comenzaron a tomarse registros. Según los datos de

0: de la EMET hemos soportado 61 días bajo una ola de calor. Esto, en otras palabras, son 2 de cada 3 días del verano.
1: Ha sido el verano más cálido de los que tenemos registros. Hemos tenido una temperatura media de 24,5 grados. La ministra de Transición Ecológica, Sara Hessen, cifra que esta ola de calor ha durado 2 meses.
2: España ha batido este verano el récord de días en ola de calor, que nunca antes habíamos estado tantos días bajo olas de calor. 61 días.
1: Son 10 veranos con olas de calor en lo que llevamos de siglo. AGSEM vuelve a tender la mano para impulsar el pacto frente a la emergencia climática. El portavoz del PP, César Sánchez, niega acercamientos.
2: No hay tiempo para el negacionismo climático. Tampoco hay tiempo para el retardismo político.
3: Es un debate para ver qué ha hecho usted, no para ver qué han hecho las comunidades autónomas.
4: Y créame que no hay cortina de humo que impida que los españoles sean conscientes de que estamos ante un gobierno inepto, corrupto, indolente e irresponsable.
1: El Ministerio de Transición ha puesto en marcha un visor de incendios forestales. Este verano se han quemado más de 265.000 hectáreas. El más extenso ha sido el de Niebla, en Huelva, con 40.000 hectáreas calcinadas.
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6: Buenos días, Madrid, Loli Jurado.
7: Buenos días, Mar Domingo. Vamos con el tráfico. Situación a esta hora en las carreteras. DGT, José Antonio Pedrosa, buenos días.
8: ¿Qué tal? Muy buenos días. Pues a esta hora ya tráfico bastante intenso en los accesos a la capital, por la 1 en San Sebastián de los Reyes, al igual por la 2, Torrejón de Ardoz y Canillejas, por la 4 en Butarque y Pinto, también por la 42 en Getafe, ya por la 5 en Alcorcón, y se complica también en la zona noroeste, la 6 en Majadahonda, como la M607 ya en Colmenar Viejo y El Goloso. Lo peor de la M40 lo van a encontrar en la zona sur, ya en Carabanchel Villaverde hacia la autovía 4, así como también ya en la M50 en Boadilla del Monte, en este caso sentido A6.
7: Atentos, conductores, porque hoy comienzan las restricciones de tráfico en las inmediaciones de Madrid, preparativos para la celebración del Gran Premio de Fórmula 1. Van a ser días de mucho movimiento, Mónica Roncero.
9: Un día antes de que los monoplaza lleguen a la capital, comienzan las alteraciones al tráfico para los madrileños. Desde hoy y hasta el lunes 14, el ayuntamiento establece un perímetro de tráfico restringido alrededor del circuito al que no pueden acceder los vehículos particulares, salvo que dispongan de la correspondiente acreditación. Los cortes afectan total o parcialmente a vías como la Avenida de las Fuerzas Armadas, Camino Viejo de Burgos, Vía de Dublín, Ribera del Sena, Ribera del Loira, Avenida del Consejo de Europa y Avenida de Alejandro de la Sota. Además, la M40 y la M11, a su paso por estas zonas, pueden sufrir cortes puntuales en caso de afluencia masiva de vehículos.
7: Desde hoy está más que recomendado el teletrabajo y para quienes no tengan más remedio que ir a la oficina, lo mejor el transporte público. Para los asistentes al espectáculo, autobuses y metro que se refuerzan durante el Gran Premio, paciencia y antelación a la hora de acudir al circuito. Inmaculada Sanz, vicealcaldesa.
10: También ir con tiempo va a ser una de las características principales de este Gran Premio, que es el más accesible del mundo, porque se va a poder acceder en transporte público desde muy diversos puntos, tanto metro, en fin, todos los refuerzos que les hemos ido explicando a lo largo de estos días, pero es importante que se pueda hacer de manera escalonada tanto las entradas como las salidas para que no se produzcan aglomeraciones.
7: Para ir abriendo boca a la fachada de la Real Casa de Correos, en plena Puerta del Sol, proyecta desde esta noche un video mapping que la va a convertir en otro gran circuito de Fórmula 1. El espectáculo podrá verse hoy, mañana y pasado, y contará con 4 pases diarios de aproximadamente 4 minutos de duración. Esas proyecciones serán entre las 10 y las 11, un pase cada 20 minutos. Y la cita política del día está en Vallecas, donde este mediodía comienza el debate sobre el estado de la región. Lo abrirá la presidenta Ayuso con un turno de palabras sin límite de tiempo en el que hará balance de su gestión y anunciará las medidas que su ejecutivo pondrá en marcha los próximos meses. Begoña Alarcón.
11: En la recta final de la legislatura, con la mirada puesta como mínimo en las elecciones autonómicas del próximo mes de mayo, el de Ayuso será un discurso de balance, pero sobre todo de anuncios. Por ejemplo, avanzará que la línea 6 de metro, una vez culmine su automatización, prestará servicio las 24 horas durante los fines de semana. Supondrá un hito sin precedentes en la historia de la red, que por cierto va a experimentar también su mayor expansión con 32 nuevos kilómetros. La línea 10 llegará desde Puerta del Sur hasta Móstoles. Se va a estudiar la prolongación de la línea 11 desde La Fortuna hasta Poza del Agua.

0: el Leganés, la línea 1 se extenderá hasta Las Tablas y la línea 3 de metro ligero hasta Valenoso en Boadilla del Monte. Son grandes proyectos con plazos de ejecución en algunos casos hasta 2032. Todo para pensar en el Madrid del futuro, dice el consejero portavoz Miguel Ángel García.
1: Pero la presidenta tendrá ocasión de poder defender los que son los mejores servicios públicos de nuestro país, toda la gestión que se ha realizado durante estos años para mejorarla, pero también podrá mostrar todas las medidas que están planificadas precisamente para pensar en el Madrid del futuro.
0: Además, Madrid será la primera región con un servicio de coches y taxis autónomos. Los primeros estarán operativos en el último trimestre del año. En materia social, Ayuso anunciará la ampliación de las ayudas de 14.500 euros por nacimiento para las madres de hasta 35 años que tengan un tercer hijo, 3.000 nuevas viviendas de alquiler asequible, un plan de rehabilitación y el primer mapa regional de inmuebles deshabitados. 21 residencias públicas se transformarán en complejos de atención sociosanitaria para mayores dependientes de alto grado de fragilidad y cifra récord del PIR. Hasta los 1.100 millones de euros para seguir invirtiendo en los municipios.
2: Si quieren seguirlo en directo, pueden hacerlo con nosotros a partir de las 12 y ya mañana a las 10, turno para la oposición.
3: Siete y 24. Del exterior, un ferry se incendia frente a Filipinas y deja al menos 5 muertos y 87 desaparecidos. Aitana Arévalo.
4: Así es, un ferry con 134 personas a bordo se incendió anoche frente a la isla de Palawan en Filipinas. 42 pasajeros y tripulantes han sido rescatados. El fuego comenzó cuando el barco se encontraba a unos 7 kilómetros de la costa. Las malas condiciones del mar están dificultando la búsqueda y todavía se desconoce qué provocó el incendio.
3: Parar, templar y mandar. Félix Madero, buenos días.
5: Buenos días, Javier Mar Domingo. Buenos días, oyentes de Onda Madrid. Han vuelto las llamadas sesiones de control al gobierno y con ellas el tedio y el espectáculo de los graderíos siempre dispuestos a aplaudir al jefe de filas, diga lo que diga y haga lo que haga. Las tragaderas del grupo socialistas ya son conocidas. Aplauden cuando Sánchez habla de una invasión territorial en Ceuta y aplauden también cuando declara que lo sufrido por la ciudad autónoma pues es solo una crisis migratoria. ¿Qué más da? Estas sesiones han quedado para que las sigan por televisión los muy cafeteros, yo por ejemplo, o los distraídos que las ven en las barras de los bares y las cafeterías mientras mojan un churro en el café. Las ven, pero no las oyen, lo que anima al personal a dejar algo de propina por tan generoso gesto del dueño del bar. Y como con la sesión del control tuve mi ración diaria de Sánchez, decidí no poner la televisión en la que estaba anunciado para una entrevista. Ya lo contarán en la tertulia. Nada había que esperar de semejante kermés periodística, y menos de un hombre agotado y acorralado por la realidad política que ha terminado por no reconocer y que solo se deja entrevistar en medios que puede controlar de una u otra manera. Ya sé que me repito, pero tantas veces asegure Sánchez como ayer que volverá a ganar las próximas elecciones, yo volveré a recordar que eso no es cierto y que por consiguiente miente, lo que a estas alturas debe preocuparle poco o nada. Su legitimidad, que la tiene, viene del Congreso de los Diputados después de haber juntado a partidos de derecha, nacionalista, independentistas, antiguos terroristas, en fin, la suma de todo eso que le ha permitido seguir durmiendo en la Moncloa. Eso y no el voto de los españoles. Ignoro la razón por la que Feijóo no aprovecha estas tediosas sesiones para recordar que él le ganó las últimas generales, que Sánchez las perdió y que después, rompiendo una vez más una tradición que durante algún tiempo respetaron PP y PSOE, gobernó la lista perdedora con las indeseables apoyos que solo el sanchismo digiere sin necesidad de tomar un comprimido de Almax. A ver, lo diremos una vez más. El 23 de julio de 2023, el PP obtuvo 137 diputados y el PSOE 121. Y ya que recetamos medicamentos esta mañana, no le vendría mal un par de comprimidos al ministro Grande Marlaska, que para quitar hierro a la lista que su ministerio ha hecho de periodistas díscolos y de algunos amiguetes, ha zanjado la cuestión con que esa lista no tiene importancia, que es solo un documento de trabajo. O el ministro está superado, o ya no sabe lo que dice, porque lo que hace grave y preocupante semejante inventario de nombres es eso, que sea un documento de trabajo. ¿De trabajo para qué, señor ministro?
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3: Son las 7:30 de la mañana. En un momento abrimos los periódicos del jueves con Julio Martínez, Ángel Collado y Javier Jorrín. Antes vamos a echar un vistazo al estado de la circulación, primero en las calles de la capital. Charo Alcázar, buenos días.
14: Buenos días, Javier. Bueno, aquí en esta primera etapa de la hora punta tenemos que hablar de retenciones importantes en todo el recorrido de la M30 en su parte este, porque ya comienza en Méndez Álvaro y finaliza prácticamente en el nudo de Manoteras. También lo tienen muy difícil hoy los conductores que intentan acceder a la M30 tanto por la A3 como la M23. Dificultades en el suroeste por la A42 desde Avenida de los Poblados, A5 desde carretera de Boadilla del Monte y otra entrada ya también más al norte en el oeste que también se complica la Avenida de la Memoria desde la Glorieta Cardenal Cisneros a la Plaza de Cristo Rey. En el interior de la ciudad lo más complicado pues en torno a la Plaza del Emperador Carlos V y Plaza de la Independencia.
3: Salimos a las carreteras de Madrid y su comunidad de GT. José Antonio Pedrosa, buenos días.
15: ¿Qué tal? Muy buenos días. Pues hasta ahora un accidente está complicando la entrada a Madrid ya por la M607 a la altura del Goloso, con más de 4 kilómetros de retenciones, al mismo tiempo que otro complica la M40 en Somosaguas, sentido norte, sentido A6. Complicada ya todas las entradas a Madrid, destacando la 1 en San Sebastián de los Reyes, A2 Torrejón de Ardós, ya por la A4 en Pinto y Butarque, A42 Parque Getafe, también por la A5 en Alcorcón, al mismo tiempo que se complica ya la A6 en Majadahonda y también en la zona de Aravaca.

0: El tiempo, pronóstico para el jueves, Sara Valle.
1: Hoy jueves recuperamos la estabilidad meteorológica en la Comunidad de Madrid después del cambio de tiempo que sufrimos ayer miércoles y que sobre todo se dejó notar en un brusco descenso de las temperaturas. Hoy es una jornada de cielos menos nubosos, aunque todavía podemos ver algunos intervalos de nubes altas durante estas primeras horas de la mañana, concentradas sobre todo por la franja occidental de nuestra región, pero sin precipitaciones a la vista. Las temperaturas subirán ligeramente durante el día, aunque a esta hora el ambiente es realmente fresco, con temperaturas en muchos municipios que están incluso por debajo de los 15 grados. Las máximas hoy rondarán los 27 grados en la capital. En el sur y este de la región podrían acercarse a los

0: 28-29, mientras que en la sierra las temperaturas máximas serán más contenidas. Así que la de hoy es una jornada con tiempo estable, soleado y un poco más cálido, un preludio de un nuevo ascenso térmico de cara al viernes y al fin de semana.
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0: Pues vamos a comprobarlo. Julio Martínez, ¿qué tal, Julito? Buenos días de nuevo.
1: Hola, buenos días.
0: Buenos días. Hola, Ángel Collado, buenos días.
2: Muy buenos días.
0: ¿Qué tal estás, Ángel?
2: Muy bien, muy bien. Refrescado en todos los sentidos. Sí, informativos, sí. El termómetro, muy bien.
0: Se nota el termómetro, ¿eh?
2: Se nota, 12 grados ahora mismo.
0: Se nota.
2: Como si hubiera acabado el verano.
0: Casi. Y bienvenido sea, claro que sí. Hola, Javier Jorrín, buenos días.
3: Buenos días.
0: ¿Qué tal estás, Jorrín?
3: Pues fastidiado por terminar las vacaciones, la verdad.
0: Sí. Bueno, bien, sinceridad de todo, claro que sí. No es como otros que vienen y dicen, con muchísimas ganas de empezar, deseando tal, no sé qué, incorporarme. No, oye.
3: Sí, es que hay demasiado postureo con esto de, no, las vacaciones, pero hay que volver a trabajar y tal.
0: Sí, claro.
3: Os digo la verdad.
0: Claro, claro. Las vacaciones están sobrevaloradas, como dijo el ministro Óscar Puente.
2: Son muy largas, sí, hay que llevarse el trabajo al veraneo, esas cosas.
0: Sí, claro que sí. Vamos a abrir la prensa, venga. A ver, tres asuntos que aparecen hoy en las portadas de papel. Julio.
1: Y uno de ellos no suele pasar, pues los titulares parecen todos idénticos. Los voy leyendo y ya que Ángel y compañía, lo que piensen, os opináis encima, ¿no? Al volver de vacaciones. El Mundo. Todos los cuerpos del Estado alertaron del asalto masivo. Titular del Mundo. La Razón. El gobierno recibió 18 avisos antes del asalto masivo en Ceuta. Lo de masivo todos lo llevan entrecomillados porque así consta en esos archivos, informes desclasificados. ABC presenta en portada esos documentos que prueban que el gobierno y Marruecos fueron alertados sobre la masiva invasión de Ceuta. Dice El Mundo en su editorial que no es aceptable que el gobierno insista en que nadie le alertó de la magnitud de la avalancha, incluso cuando hemos conocido esos informes. En La Razón, Margarita Robles gana Marlaska, la batalla de los papeles y la guerra se va al límite. Vuelvo al Mundo. El gobierno abre una crisis con el CNI pese a los informes y avisos. Difunde que no supo medir la magnitud de la amenaza. Mientras tanto, reina la incredulidad dentro del Partido Socialista y hay muchas voces que hablan ya de que nos hemos pegado un tiro en el pie. Y El País titula que el CNI avisó de convocatorias masivas para un asalto a Ceuta. Efectivamente, eso coincide con el resto de cabeceras, pero en página editorial dice lo siguiente, que yo, como decía antes, a las 6 lo he tenido que leer 27 veces, a las 7 y 37 ya son 30 las que lo he leído y sigo sin. Si el objetivo de la desclasificación, dice El País, si el objetivo de la desclasificación era dirimir si el gobierno había recibido el aviso sobre la crisis inminente, los documentos no aportan una respuesta tajante y definitiva. O sea que, bien.
2: Bueno, Ángel. La clave de la visión la lleva hoy un periódico que no es de Madrid, que es casi de ámbito nacional, es La Vanguardia, que es el único periódico, digo, de la constelación progubernamental. Y digo progubernamental porque La Vanguardia siempre lo es de todos los gobiernos y ya llevamos unos cuantos cambios.
0: Sí.
2: Abre portada con el desmentido del gobierno del CNI, cosa que ni El País. Yo no sé si ha sido por falta de tiempo. La portada de papel de La Vanguardia es muy reveladora. La Vanguardia cierra más tarde porque su ámbito de difusión es mucho más largo. Es decir, se lo puede permitir, sí. Al menos en la edición que llega a Madrid, los pocas que llegan. Bueno, esa es la clave, es decir, el caos instalado en el gobierno, simplemente. Es decir, el gobierno anoche, ayer y hoy hemos conocido, desclasificó una serie de papeles que esperábamos parcial, incluso manipulados, y los que no le interesan. Alguno no ha sido

0: clasificado, lo cual sería un arrebato incomprensible de sentido del Estado en el caso del gobierno, porque no debían ser desclasificados porque afecta a la seguridad de España. Yo no sé si alguna vez alguien pensará en ese gobierno en este tipo de cosas. Bueno, desmienten al gobierno. Es algo absolutamente tremendo, al menos a la parte del gobierno Moncloa, vamos a matizar. Confirma la versión de los hechos que dio desde el primer minuto la ministra de Defensa, que es la responsable del CNI. Y sin embargo, anoche en la Moncloa, en ese caos que tienen, emitió un desmentido referido al CNI como si fuera el CNI a través de la Moncloa, de presidencia del gobierno, cuando el CNI depende del Ministerio de Defensa. Por supuesto que no tiene portavoz, tiene ahora mismo una directora de comunicación que no lo es, porque es la misma de defensa. Hasta ese punto ha integrado Margarita Robles el CNI en el ámbito de defensa. Bueno, esa es la verdad revelada que hoy avanza, adelanta y da como tal solo una portada de un periódico en toda España, que es La Vanguardia.
1: Julio.
2: Más, vamos con la gerente del Partido Socialista Obrero Español, que leo en La Razón, deja en el aire la imputación del Partido Socialista Obrero Español. Responsabiliza en sede judicial a Santos Cerdán de los fondos que fueron a parar a manos de Leire Díez y los letrados imputados también en toda esta causa. Ana María Fuentes niega ante el juez Pedraz que conociese a la bautizada como Fontanera de Ferraz. En ABC destacan que esta mujer hizo de su testimonio en la Audiencia Nacional, ya como imputada, una defensa cerrada de su secretario general que, como ella, como el resto del Partido Socialista, nada supo de las notas de encargo con que Cerdán pagaba a la Fontanera para proteger a Sánchez y a todo lo que le cuelga. Que nadie sabía nada, básicamente, lo critica a veces en páginas de opinión. En El Mundo alertan de donaciones bajo sospecha. La Audiencia reclama al PSOE y al Tribunal de Cuentas las aportaciones al partido en la era Pedro Sánchez. Se investiga el pitufeo, que es esta palabra que se ha puesto de moda, con dinero de constructores como presunta vía de financiación ilegal. El sumario del caso, cuenta El País, concede al alto cargo un papel crucial en el presunto grupo criminal y pagaba la trama, como ya hemos contado, a través de dos abogados que están también imputados.
0: La gerente, es lógico que diga que la culpa la tiene el jefe. El jefe inmediato superior, que es el secretario de organización, plenos poderes al frente del partido, como en todos los partidos, y que es inocente el jefe del jefe, lo cual ya más peculiar. Pero es ella la que firmaba los pagos, ¿eh? Los tesoreros de los partidos, que le pregunten a Bárcenas y a Naseiro y a todos los que lo han sido en cada caso de corrupción o escándalo, son los que firman. Los que dan órdenes al banco de que se pague ese asunto, es decir, que ella no sabía para qué se destinaba el dinero. Bueno, está bien para decir en un sede judicial, pero claro, en la sede judicial se miran las firmas, ¿eh? La gerente lo tiene complicado, entra en la más lógica de las defensas que diga que no sabía nada, porque claro, se estaba cometiendo un delito y bueno, pues por supuesto, pero a ver, aquí se vende que el secretario de organización era el culpable de todo, pero es que era el secretario de organización, es que era aquel en quien el señor secretario general, es decir, Pedro Sánchez, había depositado toda su confianza para que dirigiera el Partido Socialista en el día a día y en los pagos. Bueno, pero era del Partido Socialista y estaba nombrado por Sánchez. Bueno, aquí todo el mundo es lógico que se lave las manos, pero en sede judicial ya sabemos que se aportan pruebas, y las pruebas de los pagos, como ya veremos en su día, la de los abonos anónimos, que igual no son tan anónimos si alguien da una pista de a qué se refieren esas donaciones, esos donativos anónimos, pues en fin, eso abre todo un campo. Y, por cierto, lleva Sánchez dos entrevistas dando por hecho que el partido va a ser investigado por financiación ilegal. Ahí parece que los cálculos le han fallado un poco más que lo de Ceuta. Venía prevenido el lunes, seguía prevenido en Televisión Española en la entrevista de ayer. Y bueno, todavía no ha caído. Pero hay que ver, sí, que va a caer en los próximos días. La imputación como tal por financiación ilegal del Partido Socialista.
1: Tercer asunto de la mañana, Julio.
2: El País. Pedro Sánchez pide al Tribunal Supremo que resuelva pronto sobre la ley de nietos. Acusa a la derecha de cuestionar la democracia. Dice Sánchez que la derecha cuestiona la democracia, en este caso al ir contra su ley de nietos, que va a reunir, por cierto, y de urgencia, lo cuenta Juan Malamet en el diario El Mundo, a la Junta Electoral Central para que acelere una solución, ya sea a favor o en contra, pero que tengamos luz. A partir del lunes van a tener 25 días para recabar datos, pedir informes al alto tribunal. y, en fin, dirimir si esto va para adelante o no va para adelante. Y hay una situación muy particular. Además, la tenemos aquí en casa, en el municipio de Madarcos, que es un pueblecito, nada, pequeñito, 69 habitantes.
1: El más pequeño, yo creo, de Madrid, ¿no? Creo que sí.
0: La Cereda, sí.
1: Sí, sí.
2: Hay 69 habitantes censados nada más. Pues bien, ha explicado su alcaldesa, que se llama Eva Gallego y que seguro que nos está escuchando, que hay 52 de esos habitantes con derecho a voto, pero que si sale adelante la ley de nietos, habrá 54 nietos votando, que es bastante probable que Madarcos ni siquiera lo pongan en el mapa, lo cual es bastante paradójico.
0: Bueno, yo conozco un pueblito todavía más pequeño en la provincia de Ávila que se llama Junciana, que tiene 40 vecinos hacendados. En verano van los 40 y alguno más, y a partir de septiembre no hay nadie. Bueno, pues allí les van a caer 140 nietos de republicanos. Estoy hablando de la Ávila profunda, de Gredos. Es decir, que el último republicano que vieron por allí no era ni del año 31. Nunca se ha visto ningún republicano. Pues sí, va a ser obsequiado con 140 nietos, herederos de republicanos. Supongo que ya tataranietos, visto el tiempo que ha transcurrido, bisnietos y Ávila. Pero Ávila es una provincia muy interesante. Solo elige 3 diputados. Y siempre la aspiración del Partido Socialista pues es sacar por lo menos uno. Cuando se le mete otro partido, puede ser Ciudadanos en alguna fase o puede ser Vox, pues hombre, le viene fatal. O sea que, claro, que por un puñado de votos se decidirá el tercer diputado de Ávila, como ha ocurrido casi siempre que no ha funcionado el bipartidismo.
1: La viñeta del día, Julio.
2: La de Ramón en ABC, que es verdad que casi nunca la traemos porque son bastante sencillas y no muy radiofónicas, pero hoy está muy bien. Aparecen dos paisanos hablando. Dice uno: ante la falta de comprensión lectora, ya saben lo del informe PISA, sí, no sé para qué se empeña el gobierno en ganar el relato. Y le dice el otro: a lo mejor esa falta de comprensión es una sensación subjetiva, haciéndose un marlasca.
1: Vamos a la economía. A ver, Jorrín, 3 preguntas para entender la economía en esta mañana de jueves. ¿Cuáles son las leyes que se aprueban o se van a aprobar en Bruselas y que son importantes para nosotros?
3: Pues mira, si antes hablábamos de la pereza de volver de las vacaciones, en Bruselas nada de esto, porque han vuelto con las pilas cargadas.
1: ¿Sí?
3: La primera es un importante reglamento para intentar frenar los precios de la vivienda, que la verdad es que preocupan en todo el continente, sobre todo las principales ciudades, ¿no? Leo en El País: Bruselas plantea límites a los alquileres vacacionales en las zonas tensionadas para mejorar el acceso a la vivienda. Dentro del texto, además, explica que los límites no solo aplicarán sobre los alquileres vacacionales, sino también sobre las segundas residencias. Básicamente, lo que haría es permitir a los gobiernos y a las corporaciones municipales vetar este tipo de operaciones en las zonas declaradas tensionadas. Bruselas introduce 2 criterios fundamentales. Uno es que el precio de la vivienda debe equivaler como mínimo a 8 años de la renta disponible de los vecinos. Y, en segundo lugar, que la proporción entre el precio y la renta debe haber ido subiendo durante la última década. El Confidencial, por ejemplo, pone números y recuerda que prácticamente todas las principales ciudades españolas superan esos 8 años. Mallorca y Madrid superan incluso los 15 años de renta de los habitantes para comprar un piso. Málaga, 13 años. Guipúzcoa y Tenerife, más de 11. Y Barcelona, 10,2. O sea, todas estarían claramente por encima. Titular Confidencial: Bruselas hinca el diente a Airbnb para dar una respuesta europea a la crisis de la vivienda. El Mundo ha hablado con empresas del sector y titula así: Airbnb y el alquiler vacacional no temen la nueva regulación europea. Unos creen que da más seguridad a los anfitriones y otros que frenará prohibiciones masivas como en Barcelona. Recordemos que en el Ayuntamiento de Barcelona hay una normativa que permitirá retirar licencias de alquiler vacacional hasta 10.000 inmuebles en la capital catalana. Y bueno, lo que dice El Mundo es que las empresas estarían priorizando que la regulación sea estable y proporcional.
1: Vaya.
3: La Vanguardia, y es la segunda gran regulación que ha impulsado la Comisión Europea, es que Bruselas se mueve para frenar a China en los contratos públicos. Se trata de una nueva ley de contratos que introduce 2 importantes novedades. Por un lado, permite vetar la participación de empresas extranjeras en licitaciones europeas y, por otro, permite limitar una parte de los contratos y ayudas de I+D, de innovación y digitalización a empresas europeas. Bueno. De esta forma lo que se pretende un poco es orillar a las empresas chinas que están entrando cada vez más en estos contratos. Recuerda La Vanguardia que los contratos públicos movilizan 2,6 billones de euros anuales en la Unión Europea, que es el equivalente al 15% del PIB. Y dice El País que la Comisión Europea quiere dar preferencia especialmente a las empresas

0: Europeas en sectores críticos como la energía, el transporte o el agua.
1: No se han planteado, por lo que veo en Bruselas, exportar el modelo de Casa 47 para solucionar el problema de la vivienda. ¿Qué implicaciones tiene la subida del petróleo hasta los $100, Jorrín?
0: Bueno, pues mucha preocupación hoy en todos los periódicos. Ya sabéis que ayer subió el petróleo a $100 por barril. Es una subida continuada en las últimas semanas. Los precios ya están en máximos desde mayo, no se veía desde mayo. Y el motivo básicamente es que se vuelve a calentar la tensión entre Estados Unidos e Irán en el Estrecho de Hormuz, ¿no? Ayer Estados Unidos destruyó 5 buques y Irán también tuvo una respuesta bombardeando algunos buques que cruzan la zona. Bueno, titula El Mundo: el petróleo vuelve a sobrepasar los $100 ante la escalada del conflicto en Oriente Próximo. El Confidencial además introduce otro matiz importante, y es que el gas también está en máximos, pero de 4 años. Ya tenemos 2 frentes distintos, por lo tanto, de la crisis energética, que van a afectar a los hogares este otoño e invierno, el gas y los combustibles, y esto inmediatamente va a afectar a la inflación, ¿no? Además, la subida de los hidrocarburos contagió ayer a la bolsa. Por ejemplo, Expansión publica que el IBEX cayó un 1,5%, contagiado también por Inditex, que fue el peor valor del día. Sin embargo, en el extremo opuesto, pues el mejor fue Repsol, que subió un 1,6% y acumula ya una revalorización del 80% este año, que es la que más sube del IBEX con diferencia. La verdad es que las petroleras se están haciendo de oro con todo esto.
1: Ya lo veo.
0: Todo va a afectar a la inflación, y ojo que hoy tenemos al Banco Central Europeo, que va a volver a subir los tipos de interés, y esta es una mala noticia para los hipotecados, claro.
1: Ya lo veo, ya lo veo. Por último, breve, porfa, ¿por qué la regulación española podría frenar el auge de los centros de datos?
0: Bueno, tenemos al Ministerio de la Transición Ecológica, que está elaborando una nueva normativa para poner freno a la proliferación de estos proyectos. Está preocupado porque pueda subir el precio de la luz. Hoy publica El País que la ministra Agesen estaría dispuesta a suavizar sus exigencias a los centros de datos si no disparan el recibo de la luz. Y en el Confidencial llevan la otra parte, que es la empresarial, la petición de Microsoft que hace al gobierno, que es una petición generalizada del sector: seguridad jurídica, previsibilidad y condiciones que permitan seguir impulsando las inversiones. Por cierto, que el sector calcula que podrá invertir, si no tiene muchas trabas, en España hasta 67.000 millones de euros en los próximos años, que es poca broma.
1: Pues sí, poca broma. Al intercambiador. Intercambiamos noticias hoy con Elena Cortés, ABC. ¿Qué tal, Elena? Buenos días.
2: Hola, buenos días.
1: Buenos días. Radiografía climática de los colegios de Madrid antes del plan que ha anunciado la presidenta de la comunidad. Casi el 80% de los colegios no tiene aire.
2: Pues sí, 200 de 256 de los que hay en el Ayuntamiento de la capital. Y bueno, esto es lo que publicamos a partir de una petición realizada a Transparencia. Es verdad que algo más de suerte hay con las escuelas infantiles. Aquí casi el 90% de ellas están climatizadas. La cruz de todos estos datos, bueno, en realidad ya que el 80% no tenga ni ventilador ni climatización ya es un drama, pero es incluso peor la situación en los colegios de educación especial. 7 de los 9 centros de la capital no tienen ninguna forma de combatir el calor. Y bueno, como sabéis, esto, bueno, lo llevan denunciando padres, profesores. De hecho, la FAPA Giner de los Ríos realizó mediciones a lo largo de todo el mes de junio y concluyó que el 60% de los días lectivos se superan los 28 grados dentro de nuestras aulas. Es una locura, porque ya sabéis que a partir de los 26, según nos recuerda la Asociación Española de Pediatría, se deteriora el bienestar, la concentración y el aprendizaje de nuestros pequeños. Esta radiografía solo la hemos podido hacer de los datos de la capital, porque bueno, desde la consejería, desde la Dirección de Educación, nos dicen que no se puede acceder, vamos, que habría que hacer una investigación ex profeso para descubrir qué pasaría en el resto de los 1.800 centros públicos que hay en toda la región. Yo supongo que, claro, ahora que tienen que hacer, tienen que invertir, ¿no?, para climatizarlos, si se pondrán a investigar a ver qué nivel de climatización tienen, ¿no? Porque la normativa no les obliga a instalar aire acondicionado. Pero claro, al final eso no quiere decir que, bueno, que haya centros que hayan intentado tomar algunas medidas por su cuenta.

0: cuenta, ¿no? Bueno, nos quedan todavía unos años para que todo esto sea una realidad, pero bueno, es un principio para empezar a refrescar un poco nuestras clases, que falta les hace, la verdad.
1: Pues sí. Y el ayuntamiento, que renueva su cerebro de movilidad.
0: Pues sí, esto es muy curioso porque es una de esas herramientas a las que no tenemos acceso los ciudadanos, pero que determinan nuestro día a día. El consistorio ha invertido 7,3 millones de euros en renovar una aplicación que les dice al dedillo cómo funciona el tráfico de la capital. Y esto, claro, tiene muchas repercusiones en nuestro día a día, hay infinitas aplicaciones. Imaginaos, para hacer planes de movilidad, por ejemplo, ahora que viene la Fórmula 1, pues esta herramienta les ayuda a determinar dónde hay que cortar para que no colapse el tráfico. ¿Mm? Para las obras, ¿no?, que hemos tenido en los últimos años muchas. Pues claro, para diseñar, por ejemplo, el túnel de la A5, ¿cuántos carriles hace falta para que no colapse el tráfico, para que mantenga su capacidad? ¿O por dónde debemos desviar a los conductores ahora que está cortado la zona de Ventas o Vallecas cuando está en obras? Entonces, bueno, es una aplicación que tiene muchísima repercusión en nuestro día a día. Además, la capital es una de las ciudades, en este sentido, ejemplares, porque tiene una herramienta muy, muy, muy depurada. Que existe desde el año 2019, aunque fue en 2021 cuando dio el salto tecnológico que ahora van a continuar. Y os preguntaréis, ¿de qué datos se nutre? Pues se nutre del histórico del consistorio, de datos de los semáforos, de las cámaras, de los GPS de los coches. Incluso compran datos a las compañías de teléfono para saber cómo es la movilidad a pie de la ciudad. Es decir, cómo, bueno, si hay turistas o incluso cómo nos movemos los madrileños, ¿no? Porque esto también permite hacer o combinar rutas a pie con rutas en vehículo, transporte público, que por supuesto también está integrado. Bueno, es una herramienta muy, muy completa. De hecho, también sirve, fijaos si es curioso, para saber las obras, no solo para las obras que hay que hacer, sino para las que no hay que hacer. De hecho, cuando empezaron a reformar el puente de Vallecas, vieron que era imposible acabar con el escalestri porque colapsaría el tráfico, ¿no? Hay más de 300.000 vehículos que pasan por ese punto ese día. Entonces vieron que, bueno, lo que pueden hacer es remodelarlo, que es lo que están haciendo ahora, ¿no? Entonces es bastante curioso. Y con este último contrato van a dar un saltito más y van a incluir también cómo, bueno, van a avanzar en este detalle de la movilidad peatonal, ¿no? Eso nos permitirá también ver cómo funciona la ciudad cuando, cómo funciona el tráfico en la ciudad cuando hay varias obras, cómo combina la gente esos trayectos a pie con los trayectos en coche o en transporte público. La verdad que en este sentido somos envidiables, vienen muchas delegaciones internacionales a ver esta herramienta que ya os digo, no está a nuestro alcance, pero ya. Bueno, oye, bueno, determina nuestro día a día mucho más de lo que nos podemos imaginar.
1: Y tanto que lo determina, claro que sí.
0: Yo ya no veo igual los atascos.
1: Gracias, Elena, un beso fuerte, hasta la semana que viene.
0: Fuerte.
1: Vamos al deporte. Julito.
2: La portada del Marca, gusto y disgusto, que se puede leer sin tilde y con tilde, también podría valer gusto y disgusto. 5-1 el Barça, le metió al Feyenoord, el Barça que va de 5-5, está tremendo en el inicio de temporada, aunque esto ya sabemos que es como acaba y no como empieza. En el Atleti, Julián Álvarez de titular, que bueno, se adelantó con gol de Marcos Llorente, pero no aguantó luego el empuje del Liverpool. No he escuchado tertulias deportivas, pero supongo que el debate puede ser si el Cholo lo que va a hacer es a Julián ponerlo en los partidos fuera de casa y dentro de casa no, para que no le piten. Pero claro, un equipo como el Atleti, no sé yo si es muy serio que estén viviendo así. Pero bueno, ya lo veremos. El As dice eso, que no bastó el efecto Llorente. Lo has dicho tú, ¿no? De 10 goles en Champions, 5 son al Liverpool. Con lo cual, pues ya saben lo que tienen que hacer cuando jueguen contra los Reds. Llorente y 10 más. El PSG, vigente campeón, arrancó ganando 6-1 contra el Slovan de Bratislava. Bueno, bien. Pero lo noticiable, el pichichi de la Champions, ¿sabéis quién es? Ferran Torres. Ferran Torres marcó 3 goles, claro, ayer con el PSG, y el otro fue de Fabián. Al final se van a meter en la quiniela del Balón de Oro. Está muy bien. De la Vuelta Ciclista, hoy en la gran contrarreloj en Jerez. Hacía tiempo que no había tanta expectación con la Vuelta y con el ciclismo español. Desde la Plaza del Puerto sale, a la Plaza de Toros, 32 kilómetros. Si sale airoso Enric Mas, tiene la Vuelta prácticamente en el bolsillo. Dentro de su equipo, el Movistar, creen que podría perder entre 50 segundos y un minuto y medio con Roglic, que es el que va justo por detrás. La diferencia entre ambos es de 2 minutos 10, o sea que estaría la cosa interesante. Roglic es campeón olímpico de contrarreloj, ha ganado 4 veces la Vuelta y es un absoluto especialista, aunque ya ha entrado en años. Así que nada, hoy se avecina una etapa muy, muy, muy bonita. A las 5 menos 10 de la tarde sale Roglic y 3 minutos después en Rigmas, así que si tienen oportunidad, bueno, la gente, que ponga la tele, que va a estar muy bien. Y en Madrid, pues todo el mundo, lógicamente, a tope con la Fórmula 1. Hay un reportaje muy bueno hoy en El Mundo con la supercurva imposible, dicen, que se llama la Monumental. Sí. Lo mejor de esa curva lo explicó aquí hace un par de semanas Luis García Abad, el director general del circuito, y es el perpetrador de dicha curva. Dice que no se puede hacer a fondo, y esto es interesantísimo. Por lo tanto, el piloto más valiente, el que más a fondo lleve el pedal, pues será el que pase más rápido por ahí. Además, es una curva ciega, por lo que está hecho, pues eso, para valientes y para los mejores. Hay mucha expectación también en el mundo del automovilismo, no solo en Madrid y en España, con lo que puede pasar en Madrid. Pues siempre que hay un circuito nuevo, bueno, pues la gente se pregunta qué va a pasar. Y además el de Madrid, que es un híbrido, ¿no? Entre, ahora que se habla tanto de cosas híbridas, entre circuito canónico y circuito urbano, pues nada, lo veremos. Ya están los pilotos por aquí. Ha dicho Carlos Sainz, creo que se le hace muy raro comer en casa de su madre. Digo, claro, si es que como no vives en Madrid,
1: te pasas todo el año viajando por ahí por el mundo en sitios extraños, pues estar en casa de tu madre para correr en Madrid, pues tiene que hacerse raro. Gracias, Julio. Hasta mañana. Jorrín, hasta la semana que viene. Un abrazo.
3: Un abrazo.
1: Ángel, te escucho en 15 minutos aproximadamente.
4: Nos escuchamos.
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0: ¿Qué tal? Buenos días, Madrid. Buenos días y se incorporan a esta hora. Nosotros llevamos dos desde las 6 como cada mañana contando las noticias. Hoy las de este día, jueves 10 de septiembre. Han bajado las temperaturas y vaya si se nota, ¿eh? No hace falta ni poner el aire acondicionado en el coche, así da gusto. Miren, ayer se dieron dos entrevistas, dos, por parte de miembros del gobierno. Una del presidente, nada menos, el presidente del gobierno. Estuvo casi una hora contestando preguntas en la televisión pública, de la que se pueden destacar muchas cosas y muchos titulares. Bueno, o no. Y eso que no es para nada habitual que el presidente conceda entrevistas. La otra fue en Antena 3, a Óscar Puente. Cristina Pardo habló con el ministro de Transportes, que fue a ejercer más como portavoz que como ministro, como portavoz del gobierno que como ministro, o como ministro de Interior que como ministro de Transportes, y la verdad es que el tiro le salió por la culata. No lo tenía fácil, es verdad. Porque lo que ayer hizo el gobierno en un intento de alarde de transparencia, desclasificando documentos de inteligencia, fue pegarse un tiro, no, fue pegarse un cañonazo en el pie. Pero un cañonazo de magnitud incalculable.
1: Yo ya lo dije cuando acudí a la Comisión de Exteriores del Congreso. A mí no me consta que hubiera ningún informe que pudiera prever la magnitud de lo que ocurrió el día 30 de julio.
0: Como incalculable, dice el ministro Álvarez, era la magnitud de lo que se venía encima los días previos a la invasión de Ceuta. Bueno, lo que dijo el Centro Nacional de Inteligencia no era precisamente eso que acaban de escuchar. El Centro Nacional de Inteligencia intercambió informes y mensajes con autoridades militares y con delegación de gobierno en Ceuta y avisó de que había llamamientos en redes sociales para entrar en España porque las autoridades marroquíes iban a estar a otra cosa, iban a

0: estar pendientes de las celebraciones de la fiesta del trono que se celebra en ese país, en Marruecos, desde el 29 hasta el 31 de julio. Y claro, no iban a prestar atención a lo que sucedía en la frontera, iban a estar en otros lugares. Hay dos grupos diferentes en redes sociales con 180.000 seguidores para que te hagas una idea del alcance de la difusión. Eso se escribió desde inteligencia. Para que te hagas una idea, dijeron, del alcance de la difusión. Eso se escribió, digo, desde inteligencia vía WhatsApp a la delegación de gobierno en Ceuta. De gobierno. Y ese es solo uno de los mensajes, solo uno de los avisos, solo una de las advertencias que se hicieron sobre lo que podía suceder y sobre lo que terminó sucediendo el 31 de julio, hace ya más de 40 días. Pablo Núñez.
1: Un día antes del 30 de julio se alertó del riesgo extremo de una potencial entrada de irregulares en Ceuta y Melilla, coincidiendo con la celebración del Día del Trono en Marruecos. Eso se une a los llamamientos a cruzar a Ceuta desde grupos de Facebook marroquíes, por lo que el CNI solicitaba una previsión de escenarios. Por otro lado, la tercera semana de julio se duplicó el intento de entradas en Ceuta y Melilla con respecto a la semana anterior, y llama la atención que el Partido Nueva Melilla y la comunidad musulmana de la ciudad solicitaran la retirada de la valla. El martes 29, un día antes de la entrada, el CNI avisaba de que había dos grupos de Facebook diferentes con un total de 180.000 seguidores. El mismo 30 de julio se valora como muy probable que durante ese día se intente una entrada masiva de migración regular. Se avisa de que la situación en la costa marroquí, en las cercanías de Ceuta, es de caos migratorio. También se dice que, ante los intentos de acceso a España, la actitud de las autoridades marroquíes es negligente y pasiva. El CNI detalla así los primeros momentos. Durante la noche y las primeras horas de la mañana se producen llegadas puntuales que van creciendo en intensidad y frecuencia de nadadores. Sobre las 12 de la mañana se desborda la situación, produciéndose también llegadas bordeando el espigón fronterizo. A la 1:30 ya hay millares de personas y no es hasta las 2 de la tarde cuando se establece conexión por videoconferencia con el Ministerio del Interior para coordinar la respuesta. Se calcula que para entonces ya han entrado 10.000 personas.
0: Y después de conocer estas comunicaciones, pues el gobierno, ¿dónde queda? Pues miren, queda a los pies de los caballos. Todo el gobierno no. Margarita Robles no queda a los pies de los caballos. Margarita Robles lleva semanas diciendo que inteligencia había avisado. Y el resto del gobierno lleva semanas diciendo que Margarita Robles mentía. Ahora lo que sabemos es que Margarita Robles era la única que no estaba mintiendo. El presidente, por ser la máxima autoridad, obviamente queda a los pies de los caballos. El ministro de Exteriores, por descontado. El ministro del Interior. Y obviamente el delegado del gobierno en Ceuta, al que no se le ocurrió otra cosa más que salir a hablar anoche. Muy digno él. A decir que lo que esperaba era un sobrelacrado con la información de inteligencia.
2: Esto dice el CNI, es decir, exactamente lo mismo que nosotros, que alertábamos de una situación migratoria grave. Ese mensaje no aportaba nada nuevo y no era una información por un cauce oficial, ni la delegación del gobierno tiene que ser destinatario de esos mensajes. Cuando el CNI tiene una alerta, se hace un informe, lo entrega en un sobrelacrado. Además, se dirige a las organizaciones, a los organismos competentes.
0: Un sobre lacrado, como el que recibe una invitación para una boda. En Madrid hoy seguro que se habla de esto, bueno, y de muchas otras cosas en la Asamblea, aunque en realidad lo que ocupa es el estado de la región, de ahí el nombre del debate que comienza hoy a las 12 del mediodía. Se celebra desde esa hora, como viene siendo habitual, durante el gobierno de Díaz Ayuso, en dos jornadas. La primera, la de hoy jueves, con el discurso de la presidenta de la comunidad, y la segunda, mañana, con las réplicas de la oposición. Los titulares puede que se los lleven los temas nacionales, las jornadas al gobierno, que seguro que las hay, los chascarrillos, que los habrá, aunque lo que sale de los debates del Estado suelen ser anuncios. Y este curso es curso electoral, así que anuncios pueden estar ustedes seguros, va a haber a patadas de aquí a mayo cuando se celebren esas elecciones autonómicas. Por lo pronto, hoy sepan, la presidenta va a anunciar lo que ha sido una demanda de muchos, que el metro abra 24 horas al día. No va a ser toda la red, ni tampoco todos los días, pero la circular, que es la que más gente coge, los fines de semana, no va a cerrar. Begoña Alarcón.
3: En la recta final de la legislatura, con la mirada puesta como mínimo en las elecciones autonómicas del próximo mes de mayo, el de Ayuso será un

0: Discurso de balance, pero sobre todo de anuncios. Por ejemplo, avanzará que la línea 6 de metro, una vez culmine su automatización, prestará servicio las 24 horas durante los fines de semana. Supondrá un hito sin precedentes en la historia de la red, que por cierto va a experimentar también su mayor expansión con 32 nuevos kilómetros. La línea 10 llegará desde Puerta del Sur hasta Móstoles. Se va a estudiar la prolongación de la línea 11 desde La Fortuna hasta Poza del Agua, en Leganés. La línea 1 se extenderá hasta Las Tablas y la línea 3 de metro ligero hasta Valenoso, en Boadilla del Monte. Son grandes proyectos con plazos de ejecución, en algunos casos hasta 2032. Todo para pensar en el Madrid del futuro, dice el consejero portavoz Miguel Ángel García.
1: Pero la presidenta tendrá ocasión de poder defender los que son los mejores servicios públicos de nuestro país, toda la gestión que se ha realizado durante estos años para mejorarla, pero también podrá mostrar todas las medidas que están planificadas precisamente para pensar en el Madrid del futuro.
0: Además, Madrid será la primera región con un servicio de coches y taxis autónomos. Los primeros estarán operativos en el último trimestre del año. En materia social, Ayuso anunciará la ampliación de las ayudas de 14.500 euros por nacimiento para las madres de hasta 35 años que tengan un tercer hijo, 3.000 nuevas viviendas de alquiler asequible, un plan de rehabilitación y el primer mapa regional de inmuebles deshabitados. 21 residencias públicas se transformarán en complejos de atención sociosanitaria para mayores dependientes de alto grado de fragilidad y cifra récord del PIR, hasta los 1.100 millones de euros para seguir invirtiendo en los municipios.

0: y de movilidad más, que tenemos Fórmula 1. Nos va a acompañar luego a las 9:30 de la mañana Juanma Fernández, que es el director de Pole Position, el programa de éxito abrumador de motor de esta casa, los domingos después del Toril, a las 12 de la noche, y uno de los tipos que más sabe de Fórmula 1 en España, sin duda. Ya está todo preparado para que sea un éxito en el circuito y fuera de él, porque no es fácil canalizar a las 350.000 personas que se van a pasar por Madrid. Los coches, las carreras, la Fórmula 1, igual a usted que está escuchando, eso no le interesa lo más mínimo. Pero que le corten el tráfico seguro que sí. Mónica Roncero.
1: Un día antes de que los monoplaza lleguen a la capital, comienzan las alteraciones al tráfico para los madrileños. Desde hoy y hasta el lunes 14, el ayuntamiento establece un perímetro de tráfico restringido alrededor del circuito al que no pueden acceder los vehículos particulares, salvo que dispongan de la correspondiente acreditación. Los cortes afectan total o parcialmente a vías como la Avenida de las Fuerzas Armadas, Camino Viejo de Burgos, Vía de Dublín, Ribera del Sena, Ribera del Loira, Avenida del Consejo de Europa y Avenida de Alejandro de la Sota. Además, la M40 y la M11, a su paso por estas zonas, pueden sufrir cortes puntuales en caso de afluencia masiva de vehículos.
0: Y además, en Buenos Días Madrid, José Luis Urgel, ayudas para Ceuta.
2: La Comisión Europea ha desbloqueado casi 115 millones de euros en fondos de emergencia para ayudar a gestionar la situación en Ceuta, en donde permanecen unos 10.000 inmigrantes que entraron de manera irregular desde Marruecos. Estos fondos se busca reforzar la frontera y agilizar los retornos, además de garantizar la disposición de ayuda de Frontex.
0: Declara Leonardo Marcos.
2: Es el exdirector de la Guardia Civil, imputado en el caso Leire 10, y está citado hoy en la Audiencia Nacional para ser interrogado por el juez Santiago Pedraz, tras ser acusado de presionar a los agentes de la UCO y ordenarles ponerse de perfil cuando estaba investigando a David Sánchez, hermano del presidente del gobierno.
0: Abre año judicial.
2: El rey Felipe VI va a presidir el acto de apertura del año judicial y una vez más llega rodeado de polémica tras la reciente decisión del Tribunal Supremo de suspender las altas en el censo electoral por la ley de nietos. Esta medida, junto a la investigación abierta por la invasión de Ceuta, ha desencadenado de nuevo las presiones del gobierno sobre el Poder Judicial.
0: Y otro etarra a la calle.
2: El terrorista Henri Parot va a comenzar a disfrutar del tercer grado después del visto bueno del gobierno vasco. Con este régimen de semilibertad, el terrorista podrá salir a la calle durante el día para estudiar o trabajar. Parot es uno de los etarras más sanguinarios. Fue condenado a 4.800 años de prisión por asesinar a 82 personas.
0: Mientras tanto, en Madrid, Loli Jurado, incendio estabilizado.
3: 10 dotaciones de bomberos de la comunidad, junto con efectivos de bomberos forestales, asistidos por maquinaria pesada, han trabajado durante toda la noche en Santa María de la Alameda. Son tareas de remate y vigilancia hasta conseguir la extinción total del fuego. Ahora se investiga qué pudo originarlo, pero todo apunta a las obras que se están realizando en el puente sobre el río Cofio.
0: Vandalismo en Vallecas.
3: Al menos 5 contenedores han ardido esta madrugada en varias calles de

0: El barrio del Ensanche, como Camino de la Suerte o la Avenida de la Gavia. La policía busca al presunto autor de los hechos. El fuego no ha afectado a los vehículos aparcados gracias a la rápida intervención de los bomberos.
1: Fin de la acampada.
0: Las educadoras infantiles.

0: el equipo vuelve a jugar en Butarque. Asegura que cada encuentro exige movilizar recursos como seguridad, limpieza y emergencias y no quiere repercutirlo en los vecinos. El consistorio cifra ese impacto en unos 50.000 euros por partido que trasladará al organizador.
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2: ...8 y 14 minutos de la mañana del jueves... ...vamos a echar un vistazo al estado de la circulación... ...primero en las calles de la capital... ...Charo Alcázar, buenos días.
3: Buenos días, de nuevo Javier... ...bueno, seguimos muy pendientes de la M30... ...porque es allí donde hay el mayor volumen de tráfico... ...de toda la hora punta... ...y además de largo recorrido de Méndez Álvaro... ...al nudo de Manoteras en calzada lateral... ...y calzada central... ...un momento también muy difícil... ...para los conductores que se van desplazando... por el oeste de la M30, allí seguimos pendientes de una incidencia en la zona de San Pol de Mar, dirección norte, que mantiene cortado el carril derecho, lo que no está ayudando mucho a estos conductores que circulan por la zona. Tráfico también, por otro lado, muy denso en todas las entradas a la ciudad y que se va distribuyendo por el centro, como es el caso del entorno de la Plaza del Emperador Carlos V, Alfonso XII Serrano para enlazar con la Puerta de Alcalá, Eje Prado Recoletos, dirección norte, y Francisco Silvela, Joaquín Costa.
2: Salimos a las carreteras de Madrid y su comunidad de GT, José Antonio Pedrosa, buenos días.
4: ¿Qué tal? Muy buenos días. Pues seguimos pendientes de ese accidente que complica con bastante retención en la entrada a Madrid por la M607 a la altura del Goloso, al mismo tiempo que ya complicadas las entradas a Madrid, destacando especialmente la 1 en San Sebastián de los Reyes y las Tablas, también por la A4 en Butarque, A42 en Getafe, A5 Alcorcón y A6 Torrelodones, bajada Honda y Aravaca. Lo peor de la M40 sigue estando en el sur, ya en Barrio de la Fortuna en ambos sentidos, al igual que también en la M50 ya en Boadilla del Monte, sentido A6.
2: El tiempo, Sara Valle.
5: Recuperamos la estabilidad meteorológica en la Comunidad de Madrid y se nota también en la capital. Hoy, jornada de cielos poco nubosos, sin precipitaciones a la vista. Las temperaturas, pese a ser frescas o incluso frías a esta hora, subirán ligeramente durante el día. Hoy esperamos unas máximas que rondarán los 27-28 grados en la capital. La de hoy, en general, es una jornada de tiempo estable, tranquilo, soleado y algo más cálido. Un preludio de un nuevo ascenso térmico de cara a mañana y al fin de semana.
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0: 8:19 de la mañana. Buenos días de nuevo, Ángel.
1: Muy buenos días.
0: Buenos días, Javier Gallego.
2: Aquí estamos puntuales en el nuevo horario de esta temporada.
0: Sí. Muy puntual, muy puntuales.
2: Claro, no, es que hay que recalcarlo.
0: No esperaba yo ni esa puntualidad ni de ti.
2: ¿Cómo?
0: Ni del que tienes a, bueno, del que tienes a tu derecha. Y no hablo de la tendencia ideológica que dice el informe de Interior. Hola, Isa Glasgow, buenos días.
2: Exacto, deberíamos contestar
3: esta puntualización.
0: Aquí hay menos tráfico a esta hora.
3: Sí, sí, claro. Que ya maravillosa. Me he puesto el reloj a las 6 de la mañana por si acaso.
0: Sí, claro.
3: Me ha recordado cuando me examinaba en la universidad para no llegar tarde.
0: Tú eres como Carlos Dávila, que se queja de que le hago madrugar mucho y le digo, pero si luego estás aquí a las 8:10 de la mañana todos los días. Y dice, porque no duermo de los nervios. Y digo, ya, sí, seguramente. Hola, José Marcos, buenos días.
4: ¿Qué tal? Buenos días.
0: Izquierda.
4: Izquierda. A ver, bueno, como ya entramos fuertes.
0: Me remito a los documentos oficiales. O sea,
4: sí, así salimos etiquetados en el informe del Ministerio del Interior.
3: Y a tu izquierda está.
4: Ya estoy a la izquierda. Yo ya he venido y me he colocado.
3: Yo estoy a la derecha. Esto me recuerda a una, si me permites, la anécdota.
1: La derecha extrema.
3: Una conferencia en Valencia que moderé en el Colegio de Ingenieros de Caminos, Canales y Puertos. ¿Sí? Que tampoco es que fuera la fiesta de la espuma. Y cuando presenté, había dos ponentes a mi derecha y hablé del último como el que estaba a mi extrema derecha. Y no le hizo ninguna gracia.
0: No le hizo gracia, ¿verdad?
4: Oye, yo con esa definición, en la página en la que aparezco hay otros, bueno, pues tertulianos, periodistas. Bueno, para empezar es increíble que te metan a políticos.
0: Pero es que son tertulianos.
1: Claro, ¿no?
4: Que que políticos del Partido Socialista defiendan las tesis del Partido Socialista. Vamos, no sé si es que pensaban que iban a colocar luego a Emiliano García Page o
0: no, claro.
5: Es que Marlaska no es del Partido Socialista, era para orientarle mejor.
4: Es increíble todo. Pero bueno, hay gente que yo dije, bueno, mira, hay otros que les ponen claramente de izquierdas y que defienden las tesis del gobierno. Pero bueno, es todo un dislate increíble.
0: Está muy bien el de Cristina Pardo, que no sé si habrán actualizado hoy por la mañana, porque le ponían algo así como... de izquierdas, pero virando hacia posiciones críticas con el gobierno.
4: Sí.
0: Así como algo muy naif.
3: Es claro, decir,
0: que digo, si tienen que escribir hoy, después de la entrevista de ayer a Óscar Puente, algo de Cristina Pardo,
4: no.
0: Agitadora, polémica, bueno, en fin.
2: De todas formas,
4: oveja descarriada.
2: Parece que no, pero esto es, primero denota una un patrimonio del
0: pregúntaselo al profesor, que ya que tenemos un profesor
2: aquí. Antes de que me trabara ya me voy a otra palabra. Una patrimonización. Ser de izquierdas afecto al régimen, porque es otra de las cosas que digo yo. Esto me recuerda también a los que tenemos un poco ya de canas, desafecto al régimen o afecto al régimen. Les ha faltado poner eso.
1: Sí.
2: Yo sería
1: desafecto
2: al régimen, por cómo me definen, pero el que ser de izquierdas tenga lo peor de lo que pone es afín al gobierno, defiende al gobierno. Esto para un periodista, tú puedes tener tus ideas, vale, que te etiqueten como izquierdas, pero que sorprenda que alguien de izquierdas critique al gobierno, hombre, es que de eso se trata. Claro. Si eres
0: eso lo que denota es que en Moncloa hay quien piensa que si no defiendes al gobierno, no eres de izquierdas.
2: Exacto.
4: Pero sabéis una cosa increíble ayer.
0: No, déjame, José. Ahora hablamos si queréis. Recuperamos el tema que está gracioso. Pero es que nos acompaña Jesús Ángel Pinedo, que es profesor en el Colegio Luis Vives de Parla. ¿Qué tal, profesor?
6: Muy bien, buenos días.
0: Buenos días. Queríamos hablar un poco del informe PISA, porque como sospechamos, del informe PISA hablamos el día que se publica, nos llevamos las manos a la cabeza, escribimos un montón de opiniones y damos nuestra opinión en la radio, los que hablamos por la radio, de lo mal que está todo, y pasadas 24-48 horas pues no volvemos a hablar del informe PISA hasta que se vuelve a publicar otro que nos pegue otra cornada. Como profesor, ¿tú esperabas que fuera tan duro el informe PISA que hemos conocido esta semana?
6: Bueno, no me sorprende del todo. Hay datos que

0: son muy significativos, como es, por ejemplo, el dato de la comprensión lectora,
1: Sí.
0: que es una realidad en nuestras aulas, ¿no? Ya no quiero pensar en secundaria, yo soy maestro de primaria y es una realidad cada vez más evidente en nuestras aulas de la dificultad que estos alumnos tienen respecto a entender textos sencillos, la comprensión de los mismos es una cosa muy, muy, muy significativa. Entonces, no me sorprende, tampoco me sorprende por una razón muy sencilla, ¿no? Porque si pensamos y echamos un poco la vista atrás, porque yo creo que no podemos centrarnos únicamente en estos últimos años, ¿no? Sino en el recorrido que hemos hecho, ¿no? Y mirar que en los últimos 40 años llevamos con más de 8 o 9 leyes, cada una muy dispar de la otra. Entonces, esto es una cosa que evidentemente, pues antes o después pasará factura. Si pensamos también en la última ley, donde y en las últimas leyes de los últimos años cada vez se da más peso al tema de las competencias que a los contenidos, pues eso poco a poco es una cosa que va minando la educación. Entonces, bueno, creo que los datos son una llamada de atención para todos, no solo para algunos entes, en
1: No, no,
0: primer
1: claro.
0: lugar también para nosotros, y yo creo que hay que afrontarlos.
1: ¿Cuántos años llevas tú dando clase,
0: Llevo
1: Jesús?
0: 16.
1: 16. Lo que dice el informe PISA es que en los últimos 10 años hemos bajado dos cursos. O sea, como si un alumno desde los 8 hasta los 18 hubiera repetido dos veces curso. ¿Se nota eso? O sea, en los últimos 10 años ha bajado tanto el nivel como los
0: Se
1: cursos.
0: nota muchísimo. Si hablamos de 10 años, pues es justo el boom de todo el tema digital, ¿no? Aunque el tema digital lleva como 20 años, pero es verdad que en estos últimos años el tema digital, pues cada vez pasa más factura. Es una de las
1: No.
0: cosas, yo creo, de las pocas cosas que comparto de lo que dice, ¿no? Y evidentemente, pues es una cosa que va creando como una brecha, va creando como una grieta. Y sí, es decir, el nivel de los alumnos ha bajado muchísimo, ¿no? Es decir, vemos, por ejemplo, que tiene una dificultad enorme a la hora de leer, ¿no? Encontramos una atención sostenida muy, muy, muy
1: De
0: debilitada.
1: leer, de que no aguantan leyendo,
0: No, no
1: que es lo que dice
0: aguantan.
1: PISA, que
0: Eso es.
1: no se aguanta más de un folio
0: Eso es.
1: leyendo.
0: Pero esa atención sostenida no nos podemos echar la mano a la cabeza de que es una cosa que solo pasa en los alumnos, en los más pequeños, sino que pasa
1: No,
0: también en
1: no, claro.
0: nosotros. Es decir, ¿qué
1: Claro.
0: capacidad teníamos nosotros de leer un libro, de leer un capítulo? Y ahora cuando tienes que ponerte a leer un capítulo, si tú no lo entrenas diariamente, es
1: Te cuesta. Te cuesta. Sí. Nosotros poníamos ahí el ejemplo de un partido de fútbol. Antes tú veías un partido de fútbol sin pestañear, te sentabas, pasaban 90 minutos y tal. Ahora, cada cuánto, mientras estás viendo un partido de fútbol, coges el teléfono y miras algo,
0: totalmente.
1: por si tienes lo que sea, o aunque no tengas nada, pero para ver si te ha llegado un mensaje o lo que sea. Es un hábito no solo de los niños, también de los mayores. ¿Vosotros tenéis pantallas en el colegio? ¿Los niños utilizan pantallas?
0: Nosotros tenemos pantallas, la Comunidad de Madrid hizo una inversión importante hace ya unos años sobre el tema digital y
1: Pero se supone que se iban a quitar, ¿no?
0: se adaptaron a los centros, lo que no se quitan, pero se han reducido muchísimo de la jornada. Es decir, se han reducido ahora a 2 horas semanales el uso de las pantallas en alguna de las asignaturas, cosa que antes no había ningún límite a la hora de poder utilizarlas dentro de los centros. En ese sentido, quiero alabar también que la Comunidad de Madrid han sido los primeros en echar marcha atrás
1: Sí,
0: a
1: sí,
0: una
1: sí, sí,
0: cosa
1: sí.
0: que veían que no estaba funcionando y que estaba perjudicando al alumnado. Entonces, en este sentido, creo que es positivo. También cuando uno se equivoca y ve cierta letra pequeña que no se había dado cuenta, desgraciadamente, antes, pues eche marcha atrás. Somos pioneros, desgraciadamente, en eso, pero bueno, tiene su punto positivo porque vemos el punto positivo respecto a los alumnos.
1: ¿Cuál es la solución más a corto plazo que se puede tomar para que mejoren los datos de PISA? ¿Tú crees, Jesús?
0: Bueno, son muchos los enfoques. Yo creo que una cosa importante, a mí uno de los datos que más me preocupa, porque al final digamos que hace un efecto dominó, es el tema de la comprensión lectora. Si esa comprensión lectora no es bien trabajada, tenemos que entender que la comprensión lectora no es una asignatura en sí, pero sí que es una llave para poder entender las matemáticas, para poder entender las ciencias, para poder entender la historia. Entonces creo que si tuviésemos, es decir, que no se nos vaya el vino en catas, decía un amigo mío, ¿no? Entonces, para que no se nos vaya el vino en catas, creo que sería importante comenzar por algo concreto, ¿no? Como los objetivos que uno se pone en ese septiembre, como el gimnasio, pues ¿en qué podemos empezar? Es decir, un refuerzo muy significativo en el tema de la comprensión lectora, para que eso pueda ayudar al resto de materias.
1: Es ahí donde también se ponía el foco, ¿no? En el informe, que dice que claro, que la comprensión lectora está detrás de todo. Si tú no entiendes la pregunta que te formulan para resolver un problema de matemáticas o de ciencias, pues evidentemente no vas a saber resolver ese problema. ¿Quieres preguntar algo?
2: Sí, profesor. Yo quería hacer una...
1: Sí.
2: Vamos, quería consultarle al profesor. ¿El uso de las pantallas es bueno, es malo? ¿Se emplea adecuadamente? ¿Esa es la clave para que tenga un efecto positivo o no?
0: Yo diría que las pantallas han venido para quedarse, entonces no podemos obviarlas y es una realidad dentro de nuestros alumnos. Hay que educarles en el uso de las mismas, en los tiempos, y eso es una cosa que no sucede. Que no sucede. Es decir, hablamos del control parental.
1: También te digo una cosa, perdona, Jesús. Si los gobiernos autonómicos limitan el uso de las pantallas a 2 horas al día, pero luego el fin de semana te encuentras, como hemos visto todos en vacaciones, unos padres con 2 chicos y cada chico con un teléfono, 2 horas comiendo en un restaurante para que no molesten.
3: Y el padre y la madre.
1: Pues lo que haga el gobierno de la comunidad en los colegios, pues importa poco. Pienso yo, vamos. No sé.
0: Sí, sí. Vamos, es una realidad. Entonces yo creo que es importantísimo la educación a las familias. Es decir, educar constantemente a las familias de ver los aspectos perjudiciales que tienen, ¿no? Es decir, por ejemplo, el acceso a contenidos que ellos pueden no buscar, pero que llegan a ellos porque están dentro de la red. Entonces yo creo que es importante como esa educación tanto al alumnado como a los profesores del uso, los profesores y a las familias del uso de esos dispositivos, porque cancelemos esos dispositivos, al contrario, va a convertirse en un efecto llamada mayor para hacer uso de ellos.
1: Ahora hablamos del asunto, si queréis. Dejadme que hagamos un alto en el camino, que tenemos que mirar cómo está la cosa del tráfico. Vamos a las calles de la capital. Charo Alcázar, buenos días de nuevo, Charo.
4: Buenos días, Javier. Sí, bueno, pues la situación sigue siendo muy difícil para los conductores que intentan acceder a la capital por cualquier entrada. Pero es que también para circular por la M30, hablamos de tráfico muy lento, sobre todo en el este. Desde Méndez Álvaro hasta el nudo de Manoteras, con retenciones y prácticamente en ambas calzadas, lateral y central. Un tráfico que también sigue siendo muy denso por toda la ribera del Manzanares, con un vehículo averiado, además, ahora de nuevo a la altura de San Pol de Mar, sentido norte, mantiene cortado el carril derecho. Momento también difícil para los movimientos, desplazamientos por el centro, especialmente por el entorno de la Plaza del Emperador Carlos V, Plaza de la Independencia, Virgen del Puerto, Puente de Segovia, Virgen del Puerto, el eje Paseo del Prado, Recoletos o la Avenida de Menéndez Pelayo, Príncipe de Vergara y Francisco Silvela, Joaquín Costa.
1: Salimos a las carreteras, DGT, José Antonio Pedrosa. ¿Qué tal, Pedrosa? Buenos días.
5: ¿Qué tal? Muy buenos días. Pues seguimos pendientes de ese accidente que complica con bastantes retenciones la M607 a la altura del Goloso. Especial precaución esta vía, ya que van a encontrar más de 10 kilómetros de retención. Al mismo tiempo que se mantienen complicadas las entradas a Madrid, ya por la 1 San Sebastián de los Reyes y Las Tablas. Al igual la 2 en Torrejón de Ardoz y Canillejas, la 4 en Pinto y Butarque, A42 Parle Getafe, también por la 5 en Navalcarnero y ya Alcorcón, como por la 6 en Torrelodones, Majadahonda y Aravaca.
1: Oye, Jesús, para terminar, que sé que te tienes que ir al cole, claro.
0: Correcto.
1: Hablaba ayer Javier Redondo, que es profesor en la universidad, y nos contaba que hace tiempo que él a sus alumnos les ha prohibido el uso de cualquier dispositivo, que les obliga a tomar apuntes a mano, porque cree que favorece la memoria, que trabajan mejor así. ¿Cómo lo ves? ¿Tú crees que tenemos un sistema que favorece o no favorece la memoria, que es demasiado memorístico o no?
0: es súper memorístico. Entonces yo creo que la

0: Las destrezas básicas, que son aquellas que se trabajan y se aprenden en las primeras etapas de primaria, es una de las cosas que más atención tenemos que prestar y no podemos tener en segundo plano. Me parece muy importante hacer eso, ¿no? Como por ejemplo lo significativo, nosotros hemos crecido subrayando los textos, subrayando los libros, claro, para ver y diferenciar las ideas importantes de las ideas secundarias. Una de las cosas que me preocupa en este sentido, en la línea de lo que dices, es este aspecto memorístico, ¿no? Hay países, ¿no? Pienso en Italia, por ejemplo, que tienen una cosa que me parece maravillosa, que es que desde pequeños se les enseña y se les educa a enfrentarse a exámenes orales, que es una de las cosas que en el sistema español, no con la última ley, sino en ninguna de las leyes, nos hemos enfrentado nunca a un examen oral.
1: Yo no he hecho esto un examen oral en mi vida.
0: Jamás. Creo. ¿Cómo nos perjudica esto? Es decir, porque nosotros hemos aprendido un método de estudio que es un estudio memorístico, que es un corta y pega. A las 24 horas esos contenidos no quedan. Claro. ¿Qué sucede cuando, en cambio, tú puedes aprender de forma oral y tienes que exponer de forma oral ciertas ideas? Una cosa sencillísima, que tienes que entender esos conceptos. Claro. Porque si no, no puedes enfrentarte a un examen oral. Claro. Entonces, el método, si desde pequeño se crea esto y se introduce, yo valoro también los exámenes, las pruebas escritas, pero es importantísimo combinarlas con las pruebas orales.
1: ¿Cómo va a elegir radio?
0: Va muy bien. ¿Va bien? La verdad es que sí, empezamos temporada, quinta temporada.
1: ¿Ah, sí? Bueno, muy bien. Además tiene un proyecto de radio con los chavales, que es también muy importante, meterles el gusanillo de la radio desde pequeños, claro que sí. Jesús, gracias.
0: Gracias, gracias a vosotros.
1: Como siempre. ¿Qué queréis comentar del informe PISA? Javier.
2: Bueno, pues yo me quedo con la primera frase de que las redes sociales, la revolución digital ha llegado para quedarse. Y ahí está el problema. Yo soy muy pesimista y por mucho que los profesores pongan de su parte y tengan una visión muy humanística y quieran esforzarse, la situación va a ser la que es, porque nuestra revolución digital y nuestra nueva sociedad va cada vez más hacia la involución del pensamiento, de la reflexión, y esto, por mucho que se reduzca en clase, los dispositivos digitales, luego el día a día en casa, pues los mayores ya lo utilizamos tanto, que está afectando a este nuevo ser humano del siglo XXI y a los nuevos chavales del siglo XXI en cuanto a su capacidad, ya no de comprensión lectora, de reflexión, de pensamiento, de buscar ideas profundas. Si os dais cuenta, se está reduciendo el lenguaje, no hay frases yuxtapuestas ya en las redes sociales, no hay párrafos largos. Incluso nosotros, en nuestro mundo, las noticias cada vez se lee pues el titular, el primer párrafo, el segundo párrafo y poco más. ¿Por qué? Pues porque el nuevo ser humano del siglo XXI digital es un ser humano cada vez más irreflexivo y con menos pensamiento profundo. Y eso es una realidad que, como ha dicho el profesor, ha llegado para quedarse. Y habrá que tenerla en cuenta a la hora de la enseñanza. Pero yo soy muy pesimista.
3: Mira, yo por poner ejemplos personales, ¿no? Tengo dos hijas de 12 y 9 años y noto la diferencia. Esos 3 añitos se nota la diferencia a la hora de ver cómo le cuesta más concentrarse a la más, claro, pequeña. Claro. Este verano he logrado que, bueno, la mayor ha leído 5 libros y la pequeña 3.
1: Pues está bien.
2: Enhorabuena, ¿eh?
3: No, muy bien, lo hacen.
2: Vamos,
3: muy bien.
2: Eres una isla.
3: No, pero
2: tienes dice mucho de los padres.
4: Dos premios Nobel en casa.
1: Sí, no, pero lo escucha, no habrá muchos niños de esa edad que se lean 3 libros en un año.
3: Bueno, para leerlos. Saco, yo insisto mucho en que se puede hacer de todo. El día tiene 24 horas, puedes jugar con los amigos, puedes, sí, leer, puedes jugar.
1: Oye, ¿le recomiendas tú los libros?
3: Sí, hasta me las llevé. Sí. Mira,
1: ¿Y cuáles? ¿Cuáles han leído?
3: Pues mira, uno, además, digamos que intento variarlo un poco. Creo que una forma de introducirse en la lectura es el cómic. Sí. Pues los clásicos, y además viene muy bien ahora con lo de Ceuta, Mortadelo y Filemón. Es patrimonio, sí, sí, cultural, hombre, claro, español, los cómics, Asterix, Tintín. Lo digo para suavizarlo un poco y también para que,
1: claro,
3: para que asuman que hay otro tipo de lectura. No es lo mismo leerte un libro bueno, pues con tus

0: dibujos para hacérselo más ligero,
1: sí, claro,
0: que un cómic, que no, que vas leyendo en viñetas, porque es otra forma de procesar el contenido y de comprenderlo. Pero insisto en ese detalle, o sea, en esa diferencia de 3 añitos
1: se nota, ¿no?
0: Yo sí que percibo que ha tenido más impacto todavía todo lo que tiene que ver con las pantallas, porque evidentemente redes sociales no hay a esa edad. Luego hay otro problema, por cierto, y tiene que ver con nuestra forma de ser como sociedad. Que en la primera comunión muchos regalos sean un teléfono móvil.
1: Joder, es que en la primera comunión... ¿Con cuántos años hace la comunión? ¿Con 8?
0: Con 10.
1: ¿Con 10?
0: Con 10. Con 10, 11. Yo lo digo porque era de 9 años, el año que viene hace la comunión.
1: Claro.
0: Y lo viví ya con la anterior. En la anterior, muchísimas compañeras les regalaban un teléfono móvil o una tableta. ¿Tiene sentido? Es que ese es el problema. Porque al final, lo que decía el profesor...
1: ¿Y la bici entonces cuando la regalan?
0: Claro, no, ese es el problema. O igual es que no la regalan.
1: Claro, no sé. A mí me regalaba la bici.
0: Claro, pero cuando te regalan la bici, llevaban los ruedines para aprender a manejarte con ella. Es que con claro, el móvil y con la tableta no hay ruedines, ni siquiera.
1: No, no, claro.
0: Entonces, al final, por mucho que se esfuercen los profesores, si en casa... no nos aplicamos, pues
1: no, claro,
0: es que el ejemplo es terrorífico, ¿no? Es así.
2: Pantallas aparte, no es el primer informe PISA negativo sobre la educación en España.
1: No, no, no.
2: Llueve sobre mojado. Ha habido otras fases de debate. No estaba el problema de los móviles, estaba el deterioro general del sistema educativo, la falta de exigencia. Hubo un gobierno que intentó introducir controles en distintas etapas de la educación, elevar las exigencias. Aquello fue arrasado por la izquierda, pero arrasado. Y se fue a lo contrario, que es lo que estamos recogiendo. Es decir, que se podría repetir con suspensos, en fin, que no pasaba nada, que había que memorizar menos. Ya sé que parece ser que no está bien lo de memorizar, pero hemos pasado de la exigencia de la memorización a la nada. Resultado, 2 cursos menos. Es lo más gráfico. Ya íbamos mal, ya íbamos con retraso, ya hubo un intento de regenerar el sistema educativo español y aquello resultó imposible. Chocó también con el parcelamiento de la educación en España en las comunidades autónomas. Es tremendo que la diferencia de conocimientos de un alumno entre una región y otra pues sea de 2 cursos.
1: Sí, eso es demoledor.
2: En su día era de 1, era de meses y es de 2 cursos. Pero ¿cómo es posible? Este gobierno, por supuesto, que no ha ejercido nunca sus competencias de alta educación, vamos, de inspección de la educación en España. Bien, y si el Estado de las Autonomías, su gran mérito, su gran contribución al desarrollo político en España fue en los años 80 y 90 nivelar el nivel de vida entre las comunidades autónomas, y en el caso de la educación ha sido terrible, solo algún gobierno autonómico, 3 en concreto, se salvan de este informe PISA y con unas diferencias abrumadoras. ¿Qué está pasando en España para que haya esas diferencias? ¿Cómo se está perjudicando? Es otra faceta política, la imposición de las lenguas llamadas vernáculas o locales o como que
3: el localismo.
2: Decir, sí, por encima de todas las cosas, es decir, ¿qué pasa en la educación en el País Vasco? ¿Qué pasa en Cataluña? ¿Que el idioma oficial está proscrito en la educación en Cataluña? Pero, pues son ya 3 décadas de proscripción, vamos a por la 4ª.
1: Isaac.
4: No, a ver, yo estoy con Ángel en que, a ver, lo que no es, creo que no es admisible es que el presidente del gobierno atribuya a las comunidades autónomas la responsabilidad de estos pésimos resultados. Pero es verdad que hay comunidades autónomas que están... digamos, sacrificando la excelencia por cuestiones identitarias y por cuestiones que nada tienen que ver con la formación y con el futuro de nuestros ciudadanos, que son los chavales que están hoy en el colegio a los que Jesús ha ido a darles clase. Por ejemplo, en Cataluña ha habido, además, un presunto fraude con respecto al interés de la Generalitat y de la comunidad educativa catalana de emboscar o de disfrazar los datos para, disimular el fracaso que supone la inmersión lingüística. Pero por encima de eso, hay que también atribuir la responsabilidad esencial al Gobierno de la Nación y a la ministra de Educación. Y muy particularmente al propio presidente del Gobierno, que en una campaña electoral, después de que saliera otro informe que nos dejaba como un cochero.

0: Pisa habló de una inversión millonaria, no recuerdo ahora mismo la cifra, de la que no se ha sabido absolutamente nada. Y voy a poner un ejemplo con nombre y apellidos, que yo creo que da cuenta de lo que le importa a Pedro Sánchez el informe PISA, la educación de nuestros chavales y cuestiones, digamos, de amplio espectro en las que parece que este gobierno no está. ¿Sabéis quién es el embajador de España ante la OCDE? Pues el expresidente de la Generalitat Valenciana, Ximo Puig, que evidentemente se pasa el día en Valencia intrigando políticamente y no atendiendo sus obligaciones como representante de nuestro país en esa entidad. Eso puede parecer anecdótico, pero a mí me parece muy significativo. Me parece muy significativo porque da idea digamos, de el concepto que tiene este gobierno con relación a organismos que deberían ser tomados mucho más en serio.
1: Hay una cosa muy importante, brevemente, que apunta Isaac, ¿no? Con lo que tiene que ver con la inmersión lingüística, sobre todo, ¿no?, en el caso concreto de Cataluña, con la crisis que ha supuesto el informe PISA, que se ha llevado por delante a la número 2 de la Consejería de Educación, ¿no? Estos últimos años, en la última festividad por San Jordi, me llamaba mucho la atención, recorriendo las calles de Barcelona, cómo se hablaba muchísimo más castellano, cómo se sí. oía más que el catalán respecto a unos años antes, ¿no?, respecto a lo más álgido del procés. Esto tiene que ver en gran medida también, bueno, pues a la llegada o inmigrantes de otros países de América Latina o de ciudadanos del resto de España que emplean el español, el castellano, bueno, pues como su lengua habitual, ¿no?, como lengua madre. Entonces, se ve claramente ahí que cuando se politiza, ¿no?, la riqueza cultural, la riqueza lingüística y demás, cuando se trata de imponer por unas cuestiones ideológicas, políticas, en fin, que trascienden el interés de su uso en el día a día de forma normal, surgen los problemas. Bueno. Destaco el ejemplo de Asturias, que está junto a Madrid y Castilla y León, ambas gobernadas por el Partido Popular, y que suelen tener buenos datos, como Asturias, porque allí hay un fenómeno que es también singular, que es que hay una batalla desde hace años por darle una mayor relevancia al bable, que se está perdiendo. Y yo siempre pongo el ejemplo de mi madre, que era una señora de derechas y que le cantaba canciones y le contaba cuentos a mis hijas en bable.
0: José, ¿cómo saliste así?
1: ¿En qué sentido? ¿No? Salvo lo del Atlético de Madrid, lo demás tiene solución.
2: ¿Elogioso o despectivo?
1: No, no, era elogioso, era elogioso. No, pero lo digo porque en Asturias el propio Partido Socialista durante años no ha querido, digamos, oficializar o imponer el bable. Al final se va perdiendo.
0: Javier Fernández, el principal impulsor de proscribir.
1: Por eso es una condición. Es un dialecto. Y ahora hay incluso ya el lío de que si dices bable, eres de derechas. En cambio, si dices asturiano, eres de izquierdas. A ese punto ha llegado porque hay esa división en la sociedad asturiana.
3: Qué lástima.
1: Entonces lo digo porque una cuestión que era normal. Y se que convierte, se que, se, que, sí, que y sobre todo en los pueblos, pues que se hablaba en bable, y de hecho el español entraba en muchas casas pues porque
2: había, por el colegio
1: o por las familias que se habían ido a Madrid, claro, o a hacer las Américas y regresaban los indianos. O sea, es la realidad que de, ¿no?, de bueno, de distintas partes de nuestro país. Bueno, pues insisto, cuando se politiza todo y se ideologiza todo, pues hay un problema, ¿no? Y la cuestión es que el caso concreto del bable en Asturias, bueno, pues yo no sé qué recorrido tendrá, pero si al final se le pone la etiqueta de que si es de izquierdas, que si es de derechas, pues al final mal para todos porque es una pérdida cultural, pero no se puede imponer.
2: La etiqueta no sé, pero que va a haber unos cuantos cientos de nóminas con cargo al erario, sin duda a cargo del bable, sin que exista ninguna demanda más allá, digamos, porque hablamos de Asturias en general y bueno, parece como si eso fuera Cataluña. Hay muchas partes de Asturias que el

0: es que se perdió, si existe alguna vez, pues hace muchos años. Es el afán del localismo, es decir, no es la tendencia a que haya un muy respetable deseo de que exista una asignatura, quizá incluso optativo para que no se pierda el doble, sino que se monta la Academia de la Lengua, empiezan a montar las subvenciones y los puestos de trabajo y la comisaría política de turno, comisaría lingüística, y es plagiar el modelo catalán o el modelo que se ha aplicado en el País Vasco. ¿Cómo es posible que en el País Vasco en infantil se tienda ya a lo monolingüe en euskera, en el llamado euskera o antiguamente vascuence, ese vascuence normalizado cogido de cuatro, en fin, esto, dada la proyección, ¿qué comprensión verbal van a tener estos niños? Si de entrada estudian en un idioma que no les va a dar más allá que para el bachillerato o para salir de su pueblo, es decir, como cuando había Babel, es decir, ¿para qué iban a aprender en el Asturias profunda otro idioma si se iban a quedar a segar en el pueblo? O sea, no resultaba útil para nada. Es que estamos hablando de lo que podía haber sido estos idiomas locales, estos dialectos en el siglo XIX. No estamos en el siglo XX siquiera. Es realmente tremendo. Además, la tendencia la conocemos, que también está empezando en Aragón. No, gallegos, sí, seguro que sí, se lo sabe mejor. Bueno, se están recreando los dialectos o las lenguas algunas de algunos valles, y bueno, si eso lo haces bilingüe, pues claro, que te montas tu puesto de profesor, tu Academia de la Lengua y tus 80 subvenciones a asociaciones próximas. Y bueno, ya hay una serie de gente que puede vivir de esto. ¿Es esto necesario?
1: El diputado de Jorge Puello Junta. Se llama, ¿no?
2: Sí.
1: De Chuntara, no lo pidió en el Congreso.
3: Sí,
1: que
3: no, se sí, aparte él es favorable a que se promueva la fabla, que se llama, o las distintas fablas que hay en el Pirineo.
0: Bueno, que hablan cuatro.
3: Que hablan cuatro. Sí, pero tú que conoces, por ejemplo, la zona de Benasque, Ángel.
0: Tienen todo su propio idioma, sido, pues, claro. Sí, pero sí.
3: Fíjate, hay también idioma o dialecto de. Bueno, luego está, por ejemplo, en la zona que es la Franja, como dicen, colindante con Lérida, que se habla, bueno, en Aragón le decimos el chapurriao.
4: Sí, ahí nació
0: el pseudo-catalán.
3: El pseudo-catalán.
4: Ahí nació Durán Lleida, ¿no? En esa zona, me parece.
3: Sí, en Tamarite, sí, de Litera. Sí.
2: Pero fíjate, ahí el problema es
0: Aragón.
2: Ahí al final el problema son los extremos, o sea, ni imponer lo que yo decía, ¿no? El uso de una lengua o que no tiene ni siquiera la condición de lengua, pero tampoco perseguirla. Lo digo porque en los pactos de Partido Popular y Vox en Aragón, uno de los aspectos que más polémica generó fue precisamente lo que se ha considerado una persecución al catalán por su uso, sobre todo en la franja.
0: Que no es el catalán.
3: Pero fíjate,
2: quiero decir, al final lo que hay es un choque político.
3: Claro, no,
2: de algo que tendría que ser un uso natural. Y luego, al momento en el que entran ahí ya los políticos con unos intereses opuestos,
1: mal asunto.
3: A ver, pues pero yo yendo al fondo del asunto, y ya he dicho que soy pesimista, yendo a la educación, al fondo, sí, del asunto, sí, y a la regresión en la educación. Y soy pesimista, ya lo he dicho, porque las redes sociales, lo digital ha llegado para quedarse y va a seguir haciendo daño a la comprensión lectora, a la reflexión, etcétera. Bien, a ver, es que estamos hablando de la comunicación y del idioma, que es para unir y para facilitar la comprensión del ajeno y la comunicación entre dos. Si en el Parlamento español hay que ponerse pinganillos porque uno habla en gallego, el otro en euskera y el otro en catalán, pues así vamos. Es que nos quejamos de los distintos proyectos educativos, nos quejamos de las divisiones político-lingüísticas. Es que todo eso afecta a que luego el fondo del asunto, que es la educación, la transmisión del conocimiento, la transmisión oral del conocimiento, profesor-alumno, todo se ve dificultado. Y si a eso añadimos la falta de refuerzo del esfuerzo, aquí se está favoreciendo al alumno para no estigmatizarlo, que suspende tres. No, oiga, no, pues aquí hay que favorecer al que se esfuerza y el que aprueba con matrícula de honor, para que el líder, la élite, tire, como ha sucedido siempre, de los que son más bueno, o menos duchos en las materias. Pero es que todo esto lo sumas, y claro, el problema europeo de la comprensión lectora, de la influencia de las redes, que es un problema europeo y del mundo civilizado en cuanto a los jóvenes, en España se acrecienta, porque aquí, en vez de tener un proyecto común de educación, en vez de tener una educación para toda España y no para las distintas taifas en las que reinan algunos, pues estamos como estamos. O sea, es que aquí acrecentamos lo negativo, pues por eso. Y un país que tiene, yo sinceramente, nos hemos acostumbrado a esto y lo hemos normalizado, pero que en el Parlamento español veas a los políticos con pinganillo para ver qué dice una representante catalana, pues luego nos quejamos.
2: Ahí habrá que ver si Feijóo, cuando sea presidente, que es lo que indican todas las encuestas,
3: lo mantendrá,
2: menos el FIS, lo mantiene o no.
3: Sí, ya te contesto,
2: con el pacto con Vox.
0: Está en el reglamento del Congreso, es decir, que para suprimir eso habría que cambiar el reglamento del Congreso. Para cambiar el reglamento del Congreso, pues, por supuesto, hace falta una mayoría en el Congreso. Pero sobre los pinganillos, solo lo usa la portavoz de Puigdemont en el Congreso. Es decir, normalmente Esquerra se expresa en español, como es lógico, el portavoz de Esquerra. No, todos recordamos, hombre, a Rufián,
4: como que no habla en catalán.
0: Bueno, Rufián tampoco
2: se le entiende muy bien.
0: Menos que habla en catalán. Se le entiende mejor en español, sin duda.
3: Ángel, pero bueno, tú hablas cuando lo utiliza asiduamente o constantemente, pero en los debates, bueno, todos sí hablan, que si en euskera la portavoz de Bildu,
0: pero a lo que iba,
3: un poquito más.
0: Los españoles,
2: una parte en castellano español y otra en euskera, así lo hace el PNV y lo hace Bildu.
3: Pero que todo esto es, o sea, cuando eso, se reúne eso, Arnaldo Tegui con Puigdemont, ¿en qué hablan? No. Hablan en español.
0: En inglés,
3: es
0: ¿tú
3: que
0: crees que no hablan
3: España,
0: en inglés?
3: España es, o sea, sí, sería un chiste si no fuera algo muy serio.
0: No,
3: pero
0: no,
3: España
0: no,
3: se
0: no
3: está convirtiendo en un chiste en muchas cosas.
0: Y eso cuesta, nos lleva costado 2 millones de euros. Bueno, como aquí nada se cuantifica, que parece, claro, que toda la deuda le encaja todo, pues, pero esto es así, es que es un despilfarro. Es que por aparentar que el Congreso es la ONU, es decir, que esto es ya una comunidad, bueno, una comunidad, no sé si es una comunidad, o un conjunto de naciones con lenguas diferentes, como si no existiera un idioma común, una lengua común, la lengua habitual de trabajo de la administración, que estamos hablando, y se habla todos los días con soltura, que hay otras lenguas oficiales en España en el ámbito, en su ámbito, en el catalán en Cataluña y el batúa euskera en el País Vasco, pero fuera del País Vasco no es oficial, y lo queremos hacer oficial en Europa, y hemos leído que Álvarez amenaza con vetar las ampliaciones de la Unión Europea hasta que el catalán no se convierta en una lengua oficial en Europa, cuando no lo es en España.
1: Oye, hablando de estudiantes, he leído en OK Diario que José Luis Ábalos se ha matriculado en la UNED, que va a estudiar Derecho.
4: Sí.
1: Y que así le pasan al módulo de estudiantes, que no sé si...
4: Ya va a retomar los estudios de Derecho, porque realmente...
1: Él es maestro, ¿no?
4: Él es maestro de EGB. Maestro escuela, como
1: maestro
4: él dice.
1: Maestro escuela.
4: Sí. Cuando la tesis famosa de Sánchez, le preguntaron, dijo, yo no he falsado mi currículum, soy maestro escuela, lo dijo así, cuando era ministro de Fomento.
1: Sí,
4: sí, ha retomado los estudios y bueno, el hijo Víctor Ábalos se ha encargado, digamos, de tramitarle las convalidaciones, porque él se matriculó en Derecho hace muchísimos años y ahora está retomándolo. Está pensando en escribir un libro.
1: Las convalidaciones. Escucho la palabra convalidaciones y se me ponen los pelos
4: ya
1: de punta.
4: Sí, y nada, y muy quejoso, ¿sí?, que también ha salido publicado sobre que no le proporcionan un ordenador. Que yo ya estoy por dirigirme a instituciones penitenciarias y pedirle
3: por la causa.
4: Podéis ir buscaminas y un editor de Word y ya está.
1: Que tenemos que hacer una parada. Estamos llegando a las 9 de la mañana. Un momento.
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0: Son ya las 9, buenos días.
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0: Una hora para que sean las 10 de la mañana, una hora le queda a esta tertulia. En un momento seguimos hablando con Isaac Blasco, Javier Gallego, Ángel Collado y José Marcos. Vamos a estar en la Asamblea de Madrid, que empieza hoy a las 12, el debate del Estado de la región en la Cámara de Vallecas. Vamos a hablar luego de la Fórmula 1, cómo no, que se va a pasar por aquí Juanma Fernández, el director de Pole Position. Pero antes, vamos al tráfico, vamos a comprobar cómo se circula hasta ahora, primero en las calles de la capital. Charo Alcázar, buenos días.
2: Buenos días, Javier. Sigue siendo un mal momento para el este de la M30. Allí nos encontramos con retenciones que van de Méndez Álvaro al nudo de Manoteras. Un momento también muy complicado para todas las entradas, para una salida, la de Avenida de América hacia la A2, y también para muchos puntos del centro de la ciudad, como es el caso de todo el entorno, todo el de Plaza del Emperador Carlos V, Plaza de la Independencia. Por otro lado, seguimos observando tráfico muy denso por el Paseo del Prado y Recoletos, sentido norte, bulevares de Alberto Aguilera a la calle Génova, también por la Avenida de Menéndez Pelayo, dirección Príncipe de Vergara, o por las calles Cea Bermúdez y José Abascal.
0: Salimos a las carreteras de Madrid y su comunidad de GT. José Antonio Pedrosa, buenos días.
3: ¿Qué tal? Muy buenos días. Seguimos pendientes de ese accidente complicando la entrada a Madrid por la M607 a la altura del Coloso, ya con más de 10 kilómetros de retención, y otro también dificulta ya la entrada, pero por la 1 en San Agustín del Guadalís. Especial precaución en esos puntos y carreteras. Ya al margen de ello, también se mantienen complicadas las entradas a la capital desde la 1, desde San Sebastián de los Reyes a las Tablas, Coslada, y también Canillejas en la 2, en la 4 Butarquía, 42 Getafe, ya en la 5 Navalcarnero y Alcorcón, como la 6 en Torrelodones, Majada Honda y Aravaca. Lo peor de la M40 sigue estando ya en Vicálvaro, también Vallecas y Coslada, todo ello sentido A1, así como también la zona de Villaverde en ambos sentidos, y ya Barrio de la Fortuna, Somosagua y Pozuelo de Alarcón, todo ello hacia la autovía 6.

0: Más Madrid y PSOE, la izquierda, llegan a este debate convencidos, nos han dicho, del desgaste de la presidenta Díaz Ayuso por el caso del ático adquirido y luego puesto en venta por el gobierno regional. Mm. Un desgaste que ambos grupos relacionan también con las políticas de vivienda, sanidad o educación. Reclaman un giro en estas políticas, lo van a hacer mañana cuando les toque intervenir, y también quieren explicaciones más claras en torno al caso del ático. Vox, por su parte, reclama que el debate no se convierta en todo un monográfico precisamente sobre este tema del ático, aunque también exige más explicaciones al gobierno. Los servicios públicos, la vivienda, también en la mente de la portavoz de Vox, Isabel Pérez Moñino, y como es habitual en este grupo, no van a faltar alusiones a la seguridad y a la inmigración. Hoy interviene Ayuso, como decía, sin límite de tiempo, a partir de las 12, para dar cuenta de esos anuncios y de esos balances que nos contaba Begoña. Mañana turno en el hemiciclo para los portavoces de los grupos, para intervenir de mayor a menor a partir de las 10 de la mañana. Y tiempo también, lógicamente, para las réplicas de la presidenta, que podrá hacerlas bien de manera individual a cada grupo o bien tener una intervención global. De todas las formas, Javier, los grupos parlamentarios, es decir, los portavoces, como es más habitual, van a dar hoy sus primeras impresiones de la intervención de Ayuso en los pasillos tras la intervención de la presidenta. Bueno, de hecho, también van a tener intervención en pasillos previas a la intervención de la presidenta, antes de las 12 de la mañana. Algunos han anunciado que hablarán a las 11 y media, o sea que no van a faltar, digamos, impresiones previas, posteriores, sobre la intervención de la presidenta. Mañana va a ser el día más largo, porque cada grupo tendrá 30 minutos para intervenir, la presidenta 45 minutos por grupo, o 90 si responde de forma global. Luego 15 minutos de réplica por grupo y luego 15 minutos por grupo de Ayuso, o 30 si respondiera de manera colectiva. Se suspenderá la sesión una hora para la presentación de propuestas de resolución. 10 minutos por cada grupo en este caso.
1: Muy bien, pues os escuchamos durante todo el día de hoy contando lo que de sí ese discurso de la presidenta y las valoraciones del resto de grupos, y mañana volvemos a hacer previa, si os parece. Pepe, Begoña, que vaya bien el día, y paciencia y ánimo, a los dos.
0: Gracias.
2: Gracias.
1: Un beso fuerte para los dos. Que vaya bien el día. Son entretenidos estos debates del estado de la región, y además el último antes de las elecciones, más porque se anuncian muchas cosas. Fíjate lo que ha dicho Begoña, que va a haber decenas de anuncios por parte de Isabel Díaz Ayuso. Así que, bueno, veremos lo que da de sí. De todas formas, en la Asamblea se habla mucho de Madrid, pero se va a hablar mucho también de lo que ha pasado en Ceuta, Muchísimo.
3: Seguro.
1: No tenéis duda, ¿verdad?
3: No cabe la menor duda.
1: No tenéis duda.
3: Casi más que del metro. Sí.
1: Es probable que se hable más de...
3: Es que el metro ya está descontado. Cuando ante un debate el gobierno de turno, pues ya 48 horas antes ya difunde todo lo que va a anunciar. En fin, los medios, y sobre todo ahora que con el mundo online, pues claro, tendrán que buscar otro tipo de asuntos, no cabe duda. Y bueno, y eso le permitirá al Ejecutivo, en este caso a Díaz Ayuso, pues dedicarse a otros asuntos que también le interesan bastante.
1: Pues sí. Oye, lo de Ceuta, ¿qué creéis que ha sido? Porque he escuchado y he leído valoraciones de todo tipo. El desclasificar los documentos, que les ha salido rana, que alguien ha fallado a la hora de revisar lo que se iba a desclasificar, que ha sido

0: que vean que tengo razón, voy a desclasificarlo todo. Y parece que el equipo de asesores, pues bueno, cuando se puso a desclasificar todo, que no está todo desclasificado, ni debería estarlo, y por muchas tachaduras que tengan, bueno, la ha dejado el peor de los caballos. Alguien debería haberse leído esos informes, no digo ayer, digo cuando Sánchez se le ocurre decir que lo va a desclasificar, porque no tenía ninguna necesidad de desclasificarlo, es decir, que estamos viendo que no le viene bien, sino que le viene fatal. Y vamos, el papelón del gobierno 5 horas después ayer, a través de la red social del señor Sánchez, de mensajes y notas enviados a los periódicos cuando ya estaban cerrando o cerrados, que alguno no lo ha cogido, para desmentir al CNI, que es una instancia, recordemos, que no depende de Presidencia del Gobierno en esta legislatura, que depende del Ministerio de Defensa. Bueno, que diga que el CNI dice que hace autocrítica y que esto no es así. No, no, o sea, que el CNI está diciendo que lo que dice su informe publicado en su día y lanzado en su día no es lo que estamos leyendo, que es al grado al que ha llegado Sánchez
1: La
0: y su
1: comprensión
0: gabinete.
1: lectora.
0: Nula, no han llegado, y los informes del CNI son de párrafos, o sea que no hay que leerse 80 folios para esto. La comprensión de lectora es complicada. La conclusión de que el caos está instalado en ese gabinete, es que están, ¿no? Lo dice alguno en fuentes se está tirando, se están pegando tiros en el pie. Es decir, está llegando a este grado de ya sabemos que trabaja para digamos, para unos medios, para una opinión pública, para un electorado especialmente fanatizado durante toda la legislatura y adoctrinado en los medios oficiales y oficialistas, pero aún así es que es incomprensible, es que algún medio oficial oficialista es que la pilla con el pie cambiado, es que anoche no le dio tiempo de cambiar la portada ni matizar el editorial. Es que es tremendo, no quiero dar nombres, por supuesto, aunque todo el mundo lo puede pensar y decir que apenas La Vanguardia ha conseguido fijar el objetivo de la Moncloa. Esto, esto es realmente patético.
2: Yo creo que ha sido la única cabecera que
0: no, no, la única, te lo digo yo, que lo miro hasta
2: que
0: mañana.
2: Ha comprado el discurso sin cuestionar absolutamente nada, pero bueno, ya allá cada uno, ¿eh? Si me permites, José, que creo que ibas a
3: sí, no, háblala.
2: Yo sí veo un cierto, sí advierto una intencionalidad estratégica.
3: Sí.
2: El problema es que Ángel lo ha definido muy bien, esto está en derribo. Y hay un dato elocuente. A mí del listado del Ministerio del Interior de periodistas y tertulianos no me sorprende que se hagan. Yo he visto en otras administraciones dosieres similares. Y no solo del PSOE. Para mí lo llamativo, la noticia, es que se haya filtrado.
3: Que se filtre.
2: Claro. ¿Eso qué significa? Que el Ministerio del Interior está en descomposición absoluta. En descomposición absoluta. Y que el ministro Marlaska es una mera comparsa que ya se da por amortizado por parte de cargos uniformados y no del Ministerio del Interior. Y volviendo a los informes de los servicios de inteligencia y de la Guardia Civil, yo interpreto que en Moncloa había dos motivos que han llevado a Sánchez a desclasificar o a ordenar la desclasificación de estos informes. Uno, tratar de difundir la idea de que efectivamente se avisó, pero muy tarde. Porque, salvo el informe de la Guardia Civil, que es del 8 de julio, uno de ellos, los demás son todos de las horas previas a,
3: sí, del 29,
2: al asalto,
3: así,
2: de los días 30 y 31
3: 29 y
2: de julio. Y por otra parte, yo creo realmente que Sánchez es consciente, porque una cosa es, digamos, tener pues una concepción autocrática del ejercicio del poder y otra no darse cuenta de la realidad, que bueno, aunque él ningunee el legislativo, la Comisión de Secretos Oficiales al final iba a tener esos informes y probablemente se iban a filtrar o se iban a acabar conociendo de alguna u otra forma. Pero aquí vuelvo a más que el contenido de los informes, que evidentemente acreditan lo que todos sabemos o sabíamos, que es que tenemos unos servicios de inteligencia y unas fuerzas y cuerpos de seguridad de Estado diligentes y eficaces. A mí lo que me inquieta es, he dado orden de desclasificar los informes para que no haya ninguna duda sobre lo que ocurrió. Bien, ¿eso qué significa? Que Pedro Sánchez tiene una concepción patrimonial de los servicios de inteligencia y de las fuerzas y cuerpos de seguridad del Estado. Y los servicios de la inteligencia, el CNI, no reportan al gobierno, ni están para echar un capote al gobierno. Están al servicio del Estado, no de la Moncloa.
3: Claro.
2: Eso, que es de perogrullo, a mí me parece muy sintomático con respecto a qué concepción tiene Pedro Sánchez del ejército.

0: ejercicio de su mandato como presidente del, del gobierno.
1: Bueno, reportan por cadena de mando, el CNI reporta al Ministerio de Defensa, que es gobierno. Ellos sabrán luego el Ministerio de Defensa cómo se comunica con la presidencia, pero vamos, en este caso se envió copia al delegado del gobierno, que es el Ministerio del Interior.
0: Que ya está siendo señalado.
1: Y que no hizo absolutamente nada.
0: Sí, claro. Es decir, que es que está todo.
2: Bueno, se señalado,
3: escucha, se ha señalado
0: el jefe de gabinete.
3: Se ha señalado, final, se ha señalado el solo, sí, también sí, te digo. O sea, salir ayer el delegado del gobierno en CNI y decir que lo que esperaba era un sobrelacrado.
0: La doctrina monclovita a la que aludía Ángel hacía mucho hincapié en que era impensable que el CNI hubiera recurrido a un cargo menor para reportar una información tan compleja.
4: No, es que aquí el gobierno compleja intenta ¿no? Tanto que les gusta mucho usar el término, ¿no? De encapsular la crisis o la responsabilidad en un agente del CNI y el jefe de gabinete del delegado del gobierno en Ceuta, que entre ellos dos hablaron, pues, y además en las conversaciones se ve casi como con cierto colegueo, y que ninguno lo eleva a sus superiores, les informa pertinentemente, ¿no? Es la justificación que está dando ayer el gobierno, con una desclasificación que, hombre, yo creo que es evidente que no tuvo el efecto que buscaban, cuando a las 8 y 10 de la tarde Moncloa lanza unas fuentes inéditas, ¿no? Sobre el CNI, en el que el CNI estaría aceptando o reconociendo que no anticipó la magnitud y naturaleza del asalto masivo en la frontera de Ceuta, ¿no? Lo cito literalmente. Eso ya te muestra, y cuando luego además le añades ¿no? ese mensaje de Pedro Sánchez en redes sociales insistiendo en lo mismo, bueno, pues que el conocimiento de los distintos informes y documentos relativos a los momentos previos a la crisis, pues que al final yo creo que no hay nada peor como las medias verdades, ¿no? A veces se dan documentos que lo que contribuyen es a tratar, no sé si tratar, o por lo menos se complica aún más el conocimiento de lo que sucedió. Y para que no se me olvide, yendo a lo que comentaba Isaac, ¿no? De la lista de periodistas, a mí me sorprende muchísimo que ayer el ministro del Interior, Fernando Grande Marlaska, o sea, siguen sin darle importancia a esta lista. Hay quienes la han tratado de rebajar, como que si es chusca, que si la habría realizado un becario, que no era el, vamos, que quien se encargó de ella no era el lápiz más afilado. Pero hombre.
3: Hombre, chusca es.
4: Es muy, sí.
3: Chusca es.
4: Pero simplemente, o sea, que. En la misma frase, poner Ministerio del Interior y listado de periodistas, es evidente que no es una buena idea y desde luego no es una idea democrática.
1: Es de Estado policial, dilo directamente.
4: Es que no procede, es de sentido común. Y no lo ven en el Ministerio del Interior.
1: Y lo llaman documento de trabajo, pero ¿de trabajo para qué?
4: Pero vale, pues tú puedes pensar, vale, que el ministro vaya a una entrevista, que vaya a coincidir con unos periodistas para intuir o para saber de qué orientación o qué línea editorial o qué ideología puedan tener. Pero vamos.
3: No, pero vamos, ahí, eso es obvio.
4: Eso vale, ¿no? Porque además
3: sí, y sucede, o sea,
1: sucede, el ministro, bien, pero esto, el ministro no coincide con 280 periodistas.
3: Claro. No, claro que sucede. Vamos a ver. Los oyentes no tienen por qué saberlo, pero aquí cuando esto, viene un representante político, dice, saber, oye,
2: claro, ¿y quiénes están?
3: Uno, preguntan los contertulios, claro, sí o no. Dos, ¿quiénes están?
4: Claro, claro, ya está.
3: Ya está, eso dice si no pasa nada.
4: Esto es así. Y lo decís, oye, y no nos caemos del guindo. Distintas administraciones tendrán sus listados y estas cuestiones. Pero, insisto, o sea, ¿quién piensa que esto es una buena idea? Yo se lo voy a decir, que con la etapa del anterior responsable de comunicación en Interior, con Daniel Campos, hasta 2023-2024 que fue que dejó el cargo, esto no había pasado. Yeah. Ha pasado con la responsable actual. Pero lo más increíble de todo es que ayer el ministro del Interior no sabía lo que había dicho el presidente del gobierno sobre este listado en la entrevista que se le realizó en televisión.

0: Federación Española.
1: Inapropiado.
0: No lo sabía, salió del Congreso sin saber lo que había dicho Pedro Sánchez. Nadie informa al ministro del Interior sobre una cuestión tan evidente, porque hombre, yo creo que lo mínimo es que
1: se produjeron más o menos al mismo tiempo.
2: El ministro del Interior tiene que estar informado, si no le llegó el informe de FENIF.
1: Yo, bueno, yo por cerrar,
3: no, pero este, su tenía, equipo tenía que haber sabido no lo que nada. Sánchez pero fíjate, iba a decir sobre ese
2: Javier,
3: asunto.
2: Javier, mete cuchara a Javier, que no, que si no.
1: No, es que yo estaba escuchando. A mí, por ejemplo, lo de la lista y de afectos y desafectos al régimen, yo me lo tomo siendo muy serio. No le quito ningún ápice de gravedad. Pero yo, es tan evidente, quiero decirte que no. Poco hay que analizar y explicar a los oyentes sobre este asunto. Es que es muy evidente. Yo creo que hasta los más afectos al régimen tienen claro...
2: Lo grave es lo que ha dicho José, que poner Ministerio del Interior y listado de periodistas junto no casa. Es interior.
0: Pero no lo ven.
1: No, y pues esto...
0: Es que no lo ven.
1: Y defiende al gobierno, ¿no? O sea, a los que se les etiqueta así, pues bueno, pues defiende al gobierno, claro. Vuelvo a decir lo de que yo estoy orgulloso de ser desafecto al régimen en este informe. Y a mí me parece más grave, y ahí es donde hay más que analizar y escudriñar y explicar lo sucedido con lo de Ceuta. Yo sí creo que fue una estrategia, de hecho a la vista está que los medios cercanos al gobierno insisten en que no hubo alerta, ¿no? Los medios públicos, por ejemplo. La estrategia era esta, es decir, bueno, pues hubo un WhatsApp de uno del CNI que estaba por la frontera, que fue al jefe de gabinete del delegado de gobierno y no avisaron a sus superiores porque no lo consideraron tan grave y por tanto, pues nosotros como gobierno no lo valoramos como para reaccionar.
2: Joder, pues un mensaje del Centro Nacional, de alguien del CNI, al delegado del gobierno de Ceuta, no es como para poner las orejas tiesas.
1: Yo estoy diciendo que mí lo evidente desde el análisis es que Moncloa pensaba, entrevista del presidente de gobierno por la mañana, diciendo que nosotros, que incluso volvió a cargar contra el CNI, que lo grave de todo esto es que el CNI está en el ojo del huracán de su propio gobierno, eso no pasa en ningún país del mundo. O sea, no pasa en ningún país del mundo. E incluso con Israel, que ha tenido el problema que ha tenido, no verás a Netanyahu criticar a su CNI. Critican otros que a Netanyahu le llegó la información, pero el propio Netanyahu no va a cargar contra el Mossad. Pues aquí sí, Pedro Sánchez por la mañana carga contra el CNI porque dice textualmente que hay que reforzar el CNI, que esto de las redes sociales, vamos, que no se han enterado. ¿No? Es lo que vino a decir. Luego ya verán que como por la tarde vamos a publicar, ya verán que nosotros somos muy buenos y lo hicimos muy bien. La estrategia era esta. Y cuando un presidente del gobierno, su cuenta de Twitter, tiene que a las 10 de la noche encabezar un larguísimo tuit con esta frase, que esto es la comprensión lectora. Señores españoles, que están ustedes un poco tontos, y yo les voy a explicar. Y dice textualmente en ese tuit, lo que se lee... en los informes desclasificados del CNI, es decir, que ustedes leen mal, que yo les voy a explicar lo que queremos que lean ustedes.
2: Claro.
1: Es que se trataba de esto y les salió mal el tiro por la culata, les sale el tiro por la culata. Y ahora yo vuelvo a lo que estoy diciendo desde hace,
2: una cosa de eso que acabas
1: desde
2: de decir,
1: hace semanas y tengo aquí, pues os voy a leer solamente dos. El CNI, de acuerdo, y el CNI y el CIFAS, el Centro de Inteligencia de las Fuerzas Armadas, que de esto ya habló Pablo Muñoz, nuestro compañero, hace semanas, también alertó y la Policía Nacional también alertó, pues a un delegado, a quien sea, bueno, hubo alertas. Pero es que las portadas de la prensa de Ceuta del domingo era la siguiente, la Guardia Civil del domingo, no del 29 y el 28, domingo. La fecha exacta, 26 de julio. La Guardia Civil reclama medios urgentes ante las continuas entradas a nado. A los dos días, el martes, una presión imparable. Y leo, delegación y ciudad trasladan al más alto nivel la situación. Es que el delegado ya había, en principio, alertado de que, oiga, que aquí hay una grave situación que va a más. Que aquí tengo unas cifras. En julio del 25, del 1 al 29 de julio, entraron 72...

0: Inmigrante sanado. Del 1 al 29 de julio, antes de la avalancha, ¿eh? Antes de la avalancha del 30. Del 1 al 29 de julio de 2026, de 72 al 25 habían pasado a 1027. Y eso lo reflejan los medios. Que no hacía falta ni el CNI.
1: Es que hubo una televisión. O sea,
2: La prensa local claro, sí lo vio venir. Claro, ¿no? Con las portadas del Faro de Ceuta.
0: Es que ya con esto era suficiente para que un gobierno nacional hubiera reaccionado. Porque el día 30 había 5 policías en la frontera y 3 de ellos becarios en práctica.
1: Ese día había una televisión que ya había desplazado un equipo especial ese fin de semana, llamado por la urgencia de lo que decían las autoridades, lo que decían las portadas de Ceuta y lo que y la cifra de inmigrantes que asaltaban la frontera a nado. Es que había más periodistas, más equipo de una televisión privada que refuerzos que no había de la Guardia Civil y de la policía. Es que lo sabía todo el mundo y el gobierno decidió no saberlo.
2: Si
1: es que,
2: mira, si nos creemos que el jefe de gabinete del delegado del gobierno no informó al delegado del gobierno, que es lo que están diciendo,
0: es para cesarlo o destituirlo. Claro.
2: Es evidente. Dimitir o cesar, lo que sea, la opción que más les convenga.
1: Qué raro que no haya un jefe de prensa para echarlo, porque es
2: lo
1: que suele
2: ¿cómo
1: hacer?
2: Es posible que no haya habido ningún movimiento mínimo al respecto? Lo digo lo mismo con el tema de del informe de periodistas de Interior, visto además el mensaje del presidente del gobierno en la entrevista en Televisión Española, ¿no? Que era inapropiado. No dimite nadie. O sea, quiero decir, ni siquiera hay esos reflejos políticos para buscar una salida.
3: No, pero Isaac. En cualquier caso, lo que estamos viendo con respecto a la actitud del gobierno deja de ser la marca de la casa, lo que viene siendo en los últimos 8 años, la construcción de un relato alternativo a la realidad que nos quieren endosar como si fuéramos niños de teta. ¿Cuál es la diferencia? Y que a mí me parece especialmente grave. Uno, que se está menoscabando el prestigio de uno de los pilares
4: de
3: nuestro Estado de Derecho, que son los servicios de inteligencia, inteligencia españoles. Y en segundo lugar, que estamos dando pistas al enemigo, porque la desclasificación de los informes lleva un componente de riesgo inequívoco del que han advertido responsables y expertos en inteligencia. Por una sencilla razón. Porque nosotros como periodistas podemos extraer una serie de conclusiones, pero os aseguro que conclusiones mucho más trascendentales y mucho más potencialmente graves las saben extraer otros servicios de información de países que a lo mejor no nos quieren especialmente.
4: Ahora retomamos el asunto, que dejadme que salude, que está muy liado, como es normal, a Juanma Fernández, que es el director de Pole Position, un programa de éxito que hay, bueno, de éxito no, de tremendo éxito, que hay a las 12 de la noche los domingos en Onda Madrid. ¿Qué tal, Juanma? Buenos días.
5: Muy buenos días. ¿Qué tal, equipo? ¿Cómo estáis?
4: Pues muy bien. ¿Cómo estás tú? A horas de que empiece la Fórmula 1 en Madrid.
5: Pues esperamos estar ya empezando a estar un poquito más tranquilos porque hemos tenido que preparar todo el dispositivo de lo que va a ser un auténtico sueño tener la Fórmula 1 en Madrid 45 años después.
4: Claro, tú no la has visto, la Fórmula 1 en el Jarama.
5: Yo estuve de cerca, pero no estuve allí físicamente, pero sí, claro. Entonces yo recuerdo aquella carrera con Gilles Villeneuve que ganaría aquel 21 de junio en el circuito madrileño.
4: Qué bueno, qué bueno. Oye, ¿cómo va a ser el Gran Premio? Porque yo he leído que hay unas expectativas altísimas, he leído que obviamente que los ojos de todo el mundo, todos los apasionados del motor van a estar puestos en Madrid porque es circuito nuevo, porque debuta en el Mundial, etcétera, pero es que he leído que le van a dar la pista del año seguro, que yo no sabía que había ni siquiera un premio a la pista del año, que lo de la curva está la monumental, que es una absoluta pasada. No sé, ¿qué esperas tú de la carrera en sí, del Gran Premio?
5: Hemos tenido buena referencia en base al test que realizaron los coches de Fórmula 3. Es un circuito muy técnico, con zonas rapidísimas, pero también enlazadas y puntos muertos que van a generar también en momentos incluso de peligro. Ha habido muchas banderas rojas en ese test y los pilotos lo toman como un gran desafío. Esa curva monumental que decías, con un 24% de desnivel y aproximadamente 6 segundos en los que recorrerán 547 metros, en los que verán el cielo, porque es un punto totalmente ciego. Y es uno de los grandes alicientes para ver qué pilotos son capaces de ir pie a tabla a fondo en ese punto. Y desde luego el escenario es que todo apunta a que podría desbancar a México como gran premio del año. Y esto ha sido en los últimos. México hasta ahora, que se encuentran con un escenario del Madryn en el que todos los pilotos, toda la caravana, tiene muchísimas ganas de empezar a partir de mañana.
4: Cuando dices que van a ver el cielo, o sea, ¿me estás diciendo que los pilotos van a entrar a no sé cuántos kilómetros por hora en un sitio en el que no van a ver la carretera?
5: Pues 300 kilómetros por hora, ¿eh? Se espera superar incluso esa velocidad. Y efectivamente, el nombre de la Monumental en homenaje a las ventas también se podría decir que es de Madrid al cielo, ¿no? Porque en ese punto los pilotos es lo que verán, y a ver quiénes son los valientes que llegan hasta el final y qué puntas se marcan, que es uno de los registros más importantes y que todo el mundo estamos esperando tener.
4: Oye, Juanma, no te molesto más, que sé que estás liado. ¿Qué supone un gran premio de Fórmula 1 para una ciudad? ¿Qué se mueve durante un gran premio de Fórmula 1, más allá de lo que es la carrera en sí, tú que sigues el Mundial?
5: Pues en estos días en donde se espera una afluencia de 124.000 personas por día, pues puedes imaginarte el retorno económico de unos 450 millones, que es una barbaridad.
4: Qué barbaridad
5: para todos los sectores, y en los que al final estamos viviendo unos días ya desde antes del Gran Premio, en el que aquí hay muchísima gente en Madrid, y que al final se espera que ese retorno pues signifique incluso más de lo que ha costado construir el circuito. La movilidad está preparada, está funcionando todo muy bien en el día de hoy, que es el primero con cortes, y a partir de ahí lo que se recomienda, muy importante, que todo el mundo vaya en transporte público a pesar de las 5 lanzaderas que hay, porque desde luego será el mejor medio para poder llegar hasta el circuito.
4: Qué barbaridad. Juanma Fernández, muchísimas gracias, querido. Disfruta del fin de semana.
5: Un abrazo muy fuerte para todos, equipo.
4: Un abrazo fuerte. Es que quiero ver el dato exacto, a ver si lo encuentro aquí, que lo tenía. Pues no, pero vamos, 140 y pico, 130 y pico peticiones de jets privados para utilizar la terminal de aviones privados de Barajas durante el fin de semana.
0: Para venir a disfrutar de...
4: O sea, gente de mucha pasta. Y luego gente de mucha pasta que no utiliza avión privado. Que hay gente que tiene dinero, que tiene mucho dinero, pero que no tiene avión, ¿eh? Bueno, lo que mueve la Fórmula 1 es tremendo. ¿Os gusta la Fórmula 1 a vosotros o no?
1: Sí, a mí me gusta.
4: Bueno, tú eres asturiano, te tiene que gustar por Alonso, es obligatorio.
1: Conocemos o a pesar de Alonso. Claro.
2: Con neumáticos de lluvia.
0: Yo antes le preguntaba a Isaac, porque no sé si os han invitado. Yo he recibido una invitación, Isaac también me ha dicho, del IFEMA, para ir, y no tengo ni idea de, no me preguntéis tres nombres, ¿eh? Fernando Alonso, un tal Hamilton, no me preguntéis un tercero. A mí la Fórmula 1, en eso todo el mundo se aficionó
1: la invitación,
0: las últimas décadas.
4: Claro, pues cédela.
0: No, porque es, ya me he enterado bien, es nominalísima, claro. Y cuesta, por cierto, porque viene... los precios que hay de entrada son estratosféricos, son de 1.500 euros.
6: 1.500 de las baratas, ¿eh? Sí. Puedes ir a más 5.000 o más.
0: No me digas.
6: Yo solo digo que la curva de la Monumental a 300 por hora, con un peralte del 24%, que no ves la carretera...
0: Sí que eres experto.
6: Vamos, ahí pones a Pedro Sánchez sin ver el horizonte y la toma como un piloto más de la C1, ¿eh?
3: El tema de la afición, yo creo que fluctúa mucho si tocamos pelo, como se suele decir, bueno.
4: Sí. Y yo cuando Alonso veía mucho la Fórmula 1, claro.
6: Ahí se generó una afición que había, claro.
3: Que circunstancialmente no sé por qué estaba en Manzanares el Real un domingo y comí en un bar. Y yo recuerdo una conversación de los paisanos viendo a Fernando Alonso, creo que fue el Gran Premio de Hungría, que fue la primera
4: carrera que ganó.
3: Que ganó,
4: sí, en 2004,
3: la primera victoria que obtuvo, efectivamente, en que hablaban del pit lane, de los reglajes.
4: Madre mía.
6: ¿Y eso qué es lo que? La afición.
3: Yo viví,
6: que había
3: yo viví
6: de
3: muy intensamente premios, ¿eh? En mi época de delegado de ABC en la Comunidad Valenciana, la organización de dos ediciones del Gran Premio de Valencia, y la verdad es que te pueda gustar o no, no solamente es un espectáculo que a mí no me parece tan elitista como se quiere pintar, pero que
4: hay una parte muy elitista y una parte de gente que son locos del motor,
3: pero es un acicate, y yo creo que es un gran escaparate internacional para cualquier ciudad, y no hay más que ver que todas las grandes ciudades del mundo tienen un gran premio de Fórmula 1.
4: Sí.
3: O la inmensa mayoría.
0: Sí, eso está bien visto.
4: Hay una foto hoy, no me acuerdo en qué periódico es, la verdad, recordando el Gran Premio de Valencia, conduciendo un Ferrari Paco Camps, de copiloto Rita Barberá. Sí,
3: con un Ferrari
4: rojo. Y en la parte de atrás, Alonso, sí. Massa y el jefe de Ferrari.
3: Montesemolo.
4: Eran los dos pilotos de
0: Madrid
4: Ferrari.
0: ¿Madrid se lo ha asegurado cuántos años? No lo sé decir.
6: Pero mira, desde luego el ejemplo. No lo sé. ¿No? Porque, a ver, la oposición le

0: critica,
1: Por el gasto,
0: le
1: etcétera.
0: critica todo a la Comunidad de Madrid, al Partido Popular. Yo creo que, en fin, entrar a este punto le puedes criticar si quieres, si crees que la inversión en sanidad pública o en colegios públicos es insuficiente, pero criticar que se haya traído el Gran Premio de Fórmula 1, a mí me parece que en este sentido no procede, porque además seguramente tendrá un impacto
1: No, tiene
0: en las arcas de la
1: un
0: ciudad, en turismo
1: retorno,
0: y en
1: vamos,
0: todo
1: vamos.
0: lo que mueve, ¿no? Y también destaco respecto a la foto de Camps y Rita Barberá, el circuito de Valencia, bueno, pues ha quedado abandonado, ahora hay chabolas. Esto no va a pasar, evidentemente,
1: No,
0: en
1: no,
0: toda la
1: claro,
0: zona de
1: tampoco hay
0: IFEMA.
1: chabolas, José. Lo que pasa es que ese
0: Bueno,
1: barrio del
0: sí, hay una zona.
1: Carabañal,
0: Sí,
1: que
0: no, pero
1: es.
0: no me refiero
1: Mira,
0: al Carabañal en sí, sino a esa
1: ya,
0: parte del
1: pero digo que
0: circuito
1: el
0: que había
1: circuito del
0: algunas
1: barrio de
0: chabolas y
1: Valencia
0: tal.
1: estaba trazado en torno, vamos, en una parte muy importante, en una zona buena
0: Degradada.
1: en la que hay, sí, que hay cierta degradación urbanística.
0: Ya
1: Sí,
0: está,
1: sí.
0: pero por eso que compararlo a un proyecto, vale, abandonado, fallido, lo que sea, de los tiempos de esplendor antes de la burbuja inmobiliaria, comparar el Gran Premio de Fórmula 1 de Madrid, me
1: No, es
0: parece
1: otra cosa.
0: que es un sentido, es un sinsentido, vamos.
2: Es otra cosa. Con respecto a lo que decías antes, Isaac, de que son 8 años de tomar a algunos por idiotas y explicarnos qué es lo que tenemos que pensar cuando sucede algo. Es que leí ayer un mensaje en Twitter de Iván Redondo, que es el que ha estado susurrando al oído del presidente del gobierno durante muchos años.
1: Y se nota, ¿eh?
2: Claro, y es que no, describe eso que tú dices a la perfección. Porque dice, si vas a desclasificar 40 documentos, conviene explicar también qué significan. El gobierno debería haber hecho una comparecencia para dar su interpretación y evitar malos entendidos, porque al ponerlos a disposición de todo el mundo, la interpretación acaba entrando en el terreno de lo opinable.
3: Mira,
2: Es
3: en
2: decir, no
3: eso.
2: puedo
1: Y el que
2: desclasificar
1: lo diga, ¿eh?
2: documentos y que los leáis todos porque vosotros no sabéis lo que significan los
1: Claro.
2: documentos. Soy yo el que os lo
1: Eso
2: tiene que
1: es un
2: explicar.
1: pensamiento
0: Bueno, pero
1: profundamente totalitario, ¿eh?
2: claro.
1: Y además muy, muy ligado a una izquierda absolutamente, absolutamente anacrónica. Es algo que a mí me llama mucho la atención porque lo digo porque en el ejercicio de nuestro oficio tenemos que hablar con mucha gente y
3: Pero
1: yo veo un tic, un ramalazo absolutamente mesiánico incluso en dirigentes políticos
3: es
1: que a los que le saco 10 o 15 años.
3: pero no olvidemos que se trata de una frivolidad de base, de una irresponsabilidad. Esos informes nunca tenían que haber salido, ni los que no han salido, ni los que han salido.
2: Claro.
3: Eso es una frivolidad para la seguridad del Estado. Eso es que no se le había ocurrido a nadie hasta Sánchez para salvar ese debate, insisto,
2: No,
3: para
2: exacto,
3: salvar
2: para
3: ese
2: salvar su
3: debate. Hoy
2: responsabilidad.
3: sabemos una cosa, que todo lo que ha salido lo saben los marroquíes. ¿Por qué teníamos que saber, no tenía que haber salido, el dato de que también se avisó a la inteligencia marroquí? Porque la inteligencia marroquí estará preguntando a sus superiores quién habló con quién hoy. Bueno, no estará preguntando, ya lo sabrá. Es que se da
1: O ya
3: pistas
1: lo
3: al
1: sabría.
3: adversario, que si no es el enemigo.
2: A ver,
3: Es un dislate. Para eso hay una comisión en el Congreso. Es que en su día costó Dios y ayuda que, bueno, que como el Parlamento entonces tenía que conocer este tipo de secretos de Estado, que a algunos les parecía lo lógico, se habilitó y se creó una comisión específica
1: Pero no
3: solo para
1: solo.
3: portavoces. Y ahora va y los desclasifica y los da.
1: Tal cual.
2: Para
1: Es que lo que dice
2: salvar
1: Ángel, perdona, Javier, lo que dice
2: su.
1: Ángel es que es particularmente relevante porque incluso periodistas especializados en interior, en defensa, etcétera, el día que se aprobó la autorización de desclasificación en el Consejo de Ministros, especulaba con que el curso de los documentos iba a ser el que comentaba Ángel, que se iba a ir a la comisión directamente y que de ahí se haría un uso responsable y prudente del contenido. Pero es que ha ido
2: Pero
1: a
2: lo
1: saco,
2: grave,
1: Javier,
2: lo grave de
1: la
2: todo,
1: cosa.
2: lo grave de todo el fondo, y lo apunta Ángel también, es que para exonerar mi responsabilidad y para yo salir libre de culpa por no haber previsto, por no haber reaccionado, pongo en el foco del huracán, en el ojo del huracán, perdón, y en el foco a los servicios de inteligencia de mi gobierno y de mi país. Porque es que si han fallado, o sea, porque usted está veladamente diciendo no nos avisaron. Bueno, pues porque no comparece la directora del
0: De
2: CNI
0: FNI.
2: y dimite. O sea,
0: No,
2: vamos a
0: tendría que
2: ver,
0: haber comparecido,
2: ustedes
0: exacto.
2: critican a sus propios, cosa que no hace ningún país, vuelvo a decir, cosa que también publicar esto con cualquier servicio de inteligencia que hables, se echan las manos a la cabeza. Claro, oiga, es que. Y luego ya por terminar ya con una idea. Si lo que publicaron es esto, que no será lo que no publicaron. O sea, que no habrá en lo que

0: No publicaron.
1: Yo, mira, en esta casa, a principios de agosto, yo ya dije, yo echaba en falta la comparecencia de la directora del CNI y la Comisión de Secretos Oficiales del Congreso. ¿No? El PP planteaba...
2: Como ha ocurrido que... toda la vida, claro, con todos los directores del CNI. Cuando han tenido que explicar algo han ido al Congreso.
1: Claro.
2: Y se han explicado ante los portavoces parlamentarios.
1: Ya está, y es así. Y ahí ya luego se le traslada a los periodistas y demás. El Partido Popular llegó a plantear, bueno, su comparecencia en el Senado, el gobierno se puso. Pero creo que nos habríamos ahorrado ¿no? mucho de esta situación tan surrealista con las explicaciones que al final se le vuelven en contra como un boomerang al gobierno. Y luego, respecto a Iván Redondo, Iván Redondo tenía muchos defectos, se le criticaba en el PSOE que no tenía carne socialista, ¿no? Que era, ¿no? Le veían como alguien o un ente extraño, pero sin duda tenía una visión política, mejor o peor.
3: Sí, sí, la tiene, eso pero, es indudable, claro.
1: Pero es que Diego Rubio, el actual jefe de gabinete, no la tiene.
3: No.
1: Es obvio, o sea, a los hechos me remito, quiero decir.
2: Oscar conocimiento López, de los medios, ay, ninguno.
1: Del Partido Socialista. Sí,
4: por no tener, no tiene ni carnet.
1: Bueno, pero lo digo, pero es que eso está muy bien apuntado, porque dentro de los 700 asesores de Moncloa, hay muchos que se jactan, ¿no?, de no tener carnet del PSOE, ser independientes. Me parece estupendo, pero si tú estás trabajando para un gobierno progresista, no digo que tengas que tener el carnet, ¿no? Pero que, digamos que defender las políticas y demás. Pero es que no le interesa la política y al final la política te condiciona todo. Yo lo digo porque yo recuerdo que Diego Rubio, extremeño, no le prestaba la menor atención a las elecciones extremeñas de hace casi un año.
3: O sea, el jefe de gabinete del presidente del gobierno no le
1: se mete en
3: política.
1: No se mete en política.
4: Él es historiador.
2: Eso me suena a lo de...
1: Claro, geógrafo,
2: usted no se meta en política.
1: Habla de España 2050. Pero de España 2026, ¿qué pasa?
4: En perspectiva, como bien dice
2: pero,
4: José. Voy a contar una cosa, perdón, Ángel. Para que veáis lo pequeño que es el mundo y cómo es la vida. Porque has hablado de Iván Redondo y Diego Rubio. Y resulta que Diego Rubio entra en la órbita del poder porque el padre de Diego Rubio era el fisioterapeuta de Iván Redondo cuando Iván Redondo era asesor de José Antonio Monago, presidente de la Junta de Extremadura.
3: Madre
4: es mía. Que la vida es así.
3: Pues fíjate. Madre
1: mía. Pues fíjate.
3: Oye, 10 años firmó Madrid la Fórmula 1, me está diciendo Julito. Que de eso sabe. Oye, Isaac, ¿qué es eso de que breve, que nos tenemos que marchar ya?
4: La guerra de los Oscars.
3: La guerra de los Oscars. ¿Qué es eso de que, qué pasa, que no ha sentado demasiado bien que Puente se haya dejado querer?
4: A mí lo que me parece absolutamente osado por parte de Puente es asomar la patita sabiendo cómo es su patrón.
3: Ya.
4: Porque no hay más que ver dónde ha acabado María Jesús Montero, por ejemplo, y algún otro, por ejemplo.
2: La anterior portada del gobierno.
4: La exministra
3: Pilar Alegría,
4: de Educación
3: que también se dio una vueltecita por ahí.
4: Del gobierno.
3: Sí.
4: Entonces, y yo creo que esa información, si algo tiene de relevante... es que prefigura cuál va a ser, digamos, el tono o cuál está siendo ya con vistas a la elaboración de las candidaturas electorales y la constitución del comité de listas y del comité electoral, que hay un rumrum muy fuerte sobre que se está acelerando a pasos agigantados, lo cual da que pensar que el adelanto electoral no es un mantra, que puede
5: febrero,
4: ser algo,
5: ¿no?,
4: real.
5: Que sea febrero o marzo, sí. Yo ayer, por ejemplo, de la entrevista, que tampoco hubo grandes titulares del presidente de gobierno, sí que saqué esa sensación de que ya no habla de agotar la legislatura, del verano. Ayer...
3: Debutaron en el 27.
5: Ayer, exactamente, incidió en el 27. El 27. Sí. ¿Qué significa eso? Que si no hay superdomingo electoral, como sí que se ha comprometido a ello... aunque los compromisos de Sánchez ya sabemos que son cambiantes, yo ahora, fíjate, antes decía que hasta el último día iba a apurar, pero no descartemos febrero o marzo.
3: Eso ha dicho José, que febrero, ¿no?
1: Yo pondría la fecha, que hay quien la maneja en Moncloa, volvéis a reír, del 14 de febrero.
3: ¿14 de febrero?
1: Qué día tan bonito. Febrero, día de los enamorados. Si encima hay
2: Begoña, el juicio.
1: Ya tienes un relato.

0: Todo esto empezó
1: la del 20 de noviembre de Zapatero la entendí, pero esta no la veo.
2: Tendría que disolver en diciembre, ¿no?
0: Claro. Todo esto empezó con la carta de un hombre profundamente enamorado.
3: Sí, yo digo eso.
4: Y cogió carrerilla, ¿eh?
0: Mi percepción. En febrero, principios de marzo, que el 28 de febrero, por cierto, también es domingo y medio coincide con el
2: cumpleaños.
0: 29 de febrero. Sí. Yo, si no son en esa fecha, fijaos lo que os digo, yo en julio no las veo. Sí. O sea, yo ya me iría a septiembre-octubre.
3: Eso ya.
4: Bueno, que lo del 27.
0: Sí.
4: Saltándose la Constitución, que dicen las legislaturas duran cuatro años.
3: Lo dejamos aquí. Isaac, Javier, Ángel, José, un abrazo, querido.
4: Igual, buen día.
3: Hasta la próxima. Adiós. En un momento el deporte.
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3: Laura Cabrera, el partido de la una y pico, o una y ya veremos, que ya veremos a qué hora termina el discurso de la presidenta de la comunidad en la asamblea. ¿Qué tal, Laura? Buenos días.
16: Hola, Javier, ¿qué tal? Muy buenos días. Yo estoy aquí preparando mi hora de programa y muy luego bien. Cuando quiera la presidenta de la Comunidad de Madrid, pues comenzaremos el partido de la una e informaremos a todos nuestros oyentes de la última hora del deporte.
3: Muy bien. ¿Qué palmó el Atleti?
16: Sí. Cayó y bueno, pues fue una derrota no sé si esperada, porque cada vez que llegamos a Anfield y marca Llorente ocurren cosas como la que ocurrió ayer, pero bueno, fue una pena porque el Atlético de Madrid la verdad es que empezó muy bien el partido, pero se repitió la historia, un buen arranque, se adelantó en el marcador con ese gol de Llorente. Ojo, Llorente lleva 10 goles en la Champions y 5 los ha marcado en Anfield, que se dice pronto, aunque como ayer y como el año pasado pues sirvieron para poco, y luego después pues no encuentra la manera de tener continuidad en el juego y termina perdiendo por errores y detalles. Le dio la vuelta al marcador en el minuto 40. Szoboszlai empataba con una asistencia de Araujo, con un taconazo además impresionante y ante la endeblez de la defensa rojiblanca, y nada más reanudarse la segunda parte, McAllister hacía el 2-1, un zambombazo tras un mal despeje rojiblanco que cazó el argentino, y bueno, pues se viene de vacío el Atlético de Madrid, y bueno, pues también se habló mucho, ¿no?, de las circunstancias suplentes en el 11. Por ejemplo, ayer Grimaldo y Lukman fueron los sacrificados. Entraron Cuti Romero y Cote en el 11 titular. Y bueno, y la buena noticia también fue el regreso de Julián Álvarez, que fue titular, a pesar de que Simeone había anunciado de que no le veía, pues ayer se levantó y lo vio enchufado. Y además fue de los mejores, con esa asistencia también a Llorente. Así que bueno, pues esa derrota del Atlético de Madrid, el Barça. Bueno, pues empezó con goleada, 5-1 ante el Feyenoord, Rafinha en estado de gracia, y ojo también a la victoria del actual campeón, el PSG, 6-1 ante el Slovan Bratislava, además una victoria con sabor español, porque Ferran Torres, que se le caen los goles, hizo un triplete, otro hizo Fabián, y dos goles de Dembélé, así que el PSG que empieza también con fuerza, aunque es verdad que han sido rivales un poquito menores. El Real Madrid empieza a preparar ya el partido de Liga ante el Rayo Vallecano, este sábado ante el Rayo en el Bernabéu, a las 9 de la noche, un Rayo que tiene problemas, porque ayer conocimos que de Frutos le han metido dos partidos y uno a Fran Pérez, así que sancionados. Hoy habla Beñat San José, así que escucharemos al técnico del Rayo Vallecano. Y bueno, y todo depende también, dando ya muchas vueltas y nunca mejor dicho, al Madrid, porque hoy hablan ya los pilotos esta tarde, hay pit lane, abren la fanzón y empiezan las restricciones de movilidad, así que bueno, pues cuidadito y mucho transporte público. Yo que vengo de allí, y al lado de allí, ya empieza a ser la cosa un poquito
3: complicada. Ya empieza complicada. A complicárselo. Sí. Bueno, mira cómo sentía Sara Valle cuando contabas lo del Barcelona, que está en modo arrollador. Hola Sara, buenos días.
17: Hola, buenos días.
3: ¿Qué tal? Muy bien.
17: Bueno, con frío, ¿no?
3: Sí. Me ha dado un gusto montarme bien en el coche y no poner el aire acondicionado que no veas.
17: Bueno, claro, es que vamos, llegas a poner el aire acondicionado y llegas pajarito aquí, la verdad.
3: Sí, claro.
17: Porque hemos empezado el día con temperaturas realmente frías en algunos puntos de la región, con tan solo un dígito, y a esta hora tenemos dos dígitos, pero no son muy altas. 12 grados en Colmenar Viejo, 13 en Madrid, 14 en Navalcarnero, y también unas temperaturas en torno a los 12-13 grados en Arganda del Rey. Y además, con cielos ahora mismo bastante velados por esas nubes, esas bandas de nubes altas que esperamos que ya durante la mañana vayan rompiéndose y en el transcurso de la tarde nos dejen cielos más abiertos y luzca más el sol. Un sol que, pese a lucir, no llevará las temperaturas mucho más allá de los 26-27 grados. Pero durante el fin de semana, los que vayan al Madrid, que se pongan crema solar, porque viernes y sábado, la verdad es que van a ser dos jornadas muy soleadas y además con subida de temperaturas. Vamos a tener ya 30-31 grados y eso, bueno, pues al sol pica un poquito y sobre todo sentados en esas gradas, bueno, pues más de uno puede volver rojo.
3: Pues sombrerito y crema solar y ya está. Gracias, Sara. Te veo en Telemadrid. A ti te escucho, Laura. Ya veremos a qué hora.
16: Venga, hasta luego.
3: Hasta luego. Cerramos. Se quedan ya con Eli del Valle, que les va a acompañar hasta que llegue el deporte, si es que llega, con Laura Cabrera. Pueden escuchar, ya lo saben, a partir de las 12 el discurso de la presidenta de la Comunidad de Madrid en el inicio del debate del Estado sobre la región, que les vamos a ofrecer, como no podía ser de otra manera, en esta casa, en Onda Madrid. Mañana lo analizamos todo a partir de las 6, que ya será viernes, aquí, en el primer tramo del Buenos Días. Adiós.

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1: Buenos días. En dos horas comienza en la Asamblea de Madrid el debate sobre el estado de la región. El discurso de la presidenta madrileña, sin límite de tiempo y que les vamos a ofrecer en directo, será el encargado de abrir la sesión.
2: Isabel Díaz Ayuso llega a la cita con una batería de anuncios y medidas para la recta final de la legislatura, como la apertura de la línea 6 de metro una vez esté automatizada las 24 horas del día durante el fin de semana, o la mayor ampliación del metro en los últimos años, con 32 kilómetros nuevos de vías subterráneas para conectar Móstoles, Leganés y Las Tablas, o más ayudas a la maternidad que se extenderán a las mujeres de hasta 35 años que tengan un tercer hijo.
1: Mañana viernes será turno para los grupos de la oposición. Siguen por lo demás las reacciones a la publicación de los documentos desclasificados por el Gobierno sobre la crisis de Ceuta. Sobre el aviso por WhatsApp con el que el CNI alertó a la delegación del Gobierno ceutí de que estaba circulando una convocatoria en dos grupos de Facebook que sumaban casi 200.000 seguidores, El Ejecutivo alega que los servicios de inteligencia no emitieron ninguna alerta mayor a su cadena de mando. Y el ministro de Transportes dice que, aunque los informes hubieran sido más claros, no habría dado tiempo a montar un contingente capaz de afrontar la magnitud de lo que ocurrió. Palabras de Óscar Puente en Radio Nacional.
3: Aunque hubieran dicho, oye, van a entrar con certeza, o mañana van a intentar entrar por la valla de Ceuta 100.000 personas. ¿Qué se podía hacer en unas horas? ¿Desplegar una fragata? No sé lo que se tarda en desplegar una fragata. ¿Qué íbamos a hacer? ¿Íbamos a mandar con helicópteros al ejército y tirotear a la gente que intentara entrar?
1: El PP cree que entre no hacer nada o liarse a tiros hay puntos intermedios y dice que los informes de Ceuta echan por tierra el argumentario del Gobierno. Escuchamos a su portavoz, Borja Sémper, también en Radio Nacional.
4: Yo sí creo que los servicios de inteligencia alertaron, y la Guardia Civil el 8 de julio y la Policía Nacional. Yo no me creo. Seamos conscientes de que los informes que se han hecho públicos son los que se pueden publicar. Hay más informes que están... que por seguridad nacional solo pueden ser compartidos en la Comisión de Secretos Oficiales. Hay más informes que no sé si algún día saldrán.
1: En plena crisis,
4: pero hemos conocido una parte.
1: En plena crisis de Ceuta, el Congreso aprobará con casi toda seguridad este jueves ofrecer la nacionalidad española por carta de naturaleza a los saharauis nacidos bajo administración española, es decir, hasta septiembre de 1977, y a sus descendientes directos. Detalles, Cámara Baja, Gonzalo Buj.
5: La proposición de ley llega al Pleno con los apoyos suficientes para salir adelante. Es una iniciativa de Sumar que está defendiendo hasta ahora Tesidi y que antes lo anunciaba su portavoz, Enrique Santiago.
6: Vamos a aprobar la recuperación de la nacionalidad española por las y los saharauis. La nacionalidad que la dictadura de Franco, ya moribunda, les arrebató en un acto de traición y cobardía, la entrega del Sáhara a Marruecos.
5: El PSOE y sus socios ya han anunciado que votarán a favor. Falta conocer la intención del Partido Popular, que todo apunta a que se abstendrá, aunque el diputado popular Pedro Muñoz, encargado de defender la medida, no ha querido adelantar el voto. Vox, sabemos, votará en contra. La medida permitirá solicitar la nacionalidad española por carta de naturaleza. Para acogerse a ella, los saharauis tendrán que acreditar documentalmente ese nacimiento. Hablamos de una vía distinta a la nacionalidad por residencia. La carta de naturaleza es una concesión discrecional del Gobierno.
1: Y el rey Felipe VI preside este jueves en el Supremo el acto de apertura del año judicial, acto de nuevo rodeado de polémicas tras la reciente decisión del Supremo, que ha suspendido las altas en el censo electoral por la ley de nietos y también por la crisis migratoria en Ceuta, que está bajo investigación judicial, asuntos que han erosionado aún más la relación entre el Gobierno y los jueces. Y en los deportes, mal inicio para el Atlético en la Liga de Campeones. Los de Simeone no han empezado con buen pie la competición y perdían anoche por 2-1 frente al Liverpool en Anfield. Vamos ya con la información de servicio público. Comienzan las afecciones en el entorno del circuito Madryn, así que desde el consistorio de la capital se aconseja el uso del transporte público este fin de semana. Vamos a ver cómo está la situación hasta ahora en las carreteras madrileñas. Centro de Control de Tráfico del Ayuntamiento de Madrid, Charo Alcázar, buenos días.
7: Buenos días, Mónica. Bueno, todavía quedan restos de hora punta en el este de la M30. No llegan a ser retenciones, pero sí tráfico intenso de Moratalaz al Puente de Ventas, dirección norte. Por otro lado, sí que tenemos que hablar de importantísimas retenciones en la entrada del Nudo Norte al Paseo de la Castellana.

0: incluso está afectando al nudo de Colmenar. Por otro lado, lentitud en la A5 desde el cruce de carretera de Boadilla del Monte y también el acceso a la Plaza del Conde de Casal o Avenida de América. Una vez en el centro de la ciudad, pues también se complica algo más el entorno de la Plaza del Emperador Carlos V, Alcalá Sevilla, Banco de España, pero sobre todo el tramo de Alcalá entre el Puente de Ventas y la Plaza de Manuel Becerra, sentido centro.
1: Miramos al resto de carreteras de la región. DGT, José Antonio Pedrosa.
2: ¿Qué tal? Muy buenos días. Pues hasta ahora pendiente de dos accidentes que complican ambos las entradas a Madrid, ya uno en la autovía, uno en la zona tanto del Molar como San Agustín del Guadalix y otro más por la 5 en Navalcarnero. Ambos generan retenciones, por ello les pedimos especial precaución en estos puntos y carreteras. Ya poco a poco se normaliza la circulación, aunque todavía van a encontrar ligeras complicaciones en la entrada por la autovía, uno en la zona de Las Tablas, al igual por la A42 en Parla y también por la 6 en Torrelodones. Al mismo tiempo que también tráfico lento en la M607 ya en Tres Cantos y El Goloso. Además, complicada la M40 aún en Vicálvaro Coslada y Hortaleza, sentido A1, también Villaverde hacia la A4 y ya por último en la M50 en Boadilla del Monte, sentido A6.
1: Y en cuanto al tiempo, Sara Valle, hoy ya sí que hemos notado ese descenso de las temperaturas.
3: Se notó ayer durante las horas centrales del día. Aún así, fue una jornada relativamente suave en cuanto a temperaturas, pese a ser mucho más contenidas que a principios de semana, cuando estuvimos ya rozando los 40 grados. Ayer las temperaturas bajaron del orden de 8 a 10 grados y nos quedamos ya por debajo de los 30, pero como dices, cuando se ha notado realmente el paso de ese frente y ese desplome térmico, ha sido esta mañana al amanecer. De hecho, a esta hora, los que hayan salido de casa, espero que lo hayan hecho con una chaqueta, porque si no, se habrán arrepentido. Y los que vayan a salir, que la cojan también, porque no será hasta bien entrada la hora del mediodía, primeras horas de la tarde, cuando la sensación será ya más agradable. De hecho, a esta hora tenemos cielos bastante velados y eso no ayuda precisamente a que las temperaturas se puedan recuperar demasiado. En estos momentos tenemos 12 grados en Colmenar Viejo, unos 12 grados también en Arganda del Rey, 13 en la capital y 14 en Navalcarnero. Esperamos que durante las primeras horas de la tarde las temperaturas puedan alcanzar los 27-28 grados en la zona centro, sur y este de la región, mientras que en zonas de la sierra hoy se quedarán en torno a los 23-25 grados.
1: Pues así terminamos, volvemos con más noticias a las 11. 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
5: 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Piden el título de diplomado en trabajo social o graduado en trabajo social. El proceso selectivo se rige por el sistema de concurso-oposición, con un test teórico-práctico y un supuesto práctico. Además, se valoran los méritos acreditados. Tienes hasta el 1 de octubre para inscribirte.
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Buenos días, Madrid. Son las 19 minutos de la mañana del jueves 10 de septiembre, ducentésimo quincuagésimo tercer día del año. Un poquito más de 100 días nos quedan para terminar este 2026. Y como todo llega, todo termina por llegar, estamos ya en la víspera de que se materialice lo que en 2024 era solo un proyecto, en 2025 una obra monumental y ahora en 2026 un auténtico espectáculo que va a convertir Madrid en el centro del mundo deportivo. Mañana comienza a rodar el gran circo de la Fórmula 1, así que hoy vamos a intentar enterarnos de cómo se

0: preparan en el Madryn para recibirla. Mañana también es el Día Mundial de la Salud Sexual y hemos pensado que sería muy interesante hablar de la salud sexual de los hombres, porque por lo visto hay problemas que se normalizan por la edad y que sin embargo conviene consultar. Bueno, pues hemos tenido la suerte de encontrar al doctor François Peinado, que es un experto en la materia, así que hablaremos con él en esta primera hora de un programa que iba a ser un poquito más corto, porque a las 12 comienza la Asamblea de Madrid, el último debate sobre el estado de la región de esta legislatura. Bueno, el debate se desarrollará como siempre a lo largo de dos días, hoy y mañana. Comenzará con la intervención sin límite de tiempo de la presidenta de la comunidad, de Isabel Díaz Ayuso, que hará balance de la gestión de su gobierno en este último año y anunciará nuevas medidas que de una manera u otra nos afectarán a todos. Por lo tanto, y como emisora pública de todos los madrileños que somos, Onda Madrid va a ofrecer la transmisión íntegra de esta intervención, así como lo que tengan que exponer mañana los grupos de la oposición. Pero como digo, esto será a partir de las 12 y hasta entonces, bueno, pues nosotros vamos haciendo caminito. Nosotros a lo nuestro, que está ahora es precisamente nuestra ronda de reconocimiento.
1: ¡Vamos, chicos! ¡Al tostadero!
0: Una ronda que siempre comienza, Clara Esteban, con una frase para que ya nuestro día esté absolutamente marcado por lo que ella nos diga.
2: No sé. Además, hoy vengo un poco poética, metafórica, simbólica.
0: Está bien.
2: Bueno, a ver qué os parece. Alguien a quien una vez amé me dio una caja llena de oscuridad. Tardé años en comprender que eso también era un regalo. No estoy hablando de mí,
0: Estaba yo muy interesado en saber cuál fue esa persona a la que amé.
2: No. Yo me he puesto en la piel de Mary Oliver, que fue, pues ha sido una de las poetas estadounidenses más reconocidas durante el siglo XX, coetánea, por ejemplo, de Sylvia Plath. Lo que la hizo más reconocible a ella es que convirtió la naturaleza en materia poética. Ella se inspiraba mucho en lo que veía, y lo que veía era naturaleza, animales, árboles, etcétera, etcétera. Nació en Ohio en 1935 y aunque fue a la universidad, pues no llegó a graduarse. Dijo, ¿esto para qué? Sí, a mí lo que me importa es la poesía y lo que observo.
0: Y el amor que le daba la caja oscura de no sé qué.
2: Exacto. Sí. De joven estuvo vinculada a la casa de la poeta Edna St. Vincent Millay, muy interesante esta mujer también, una de las sus grandes influencias fue, y allí conoció a quien sería su pareja durante más de 40 años, la fotógrafa Molly Malone Cook. En 1963 publicó su primer libro y a partir de ahí desarrolló toda esa obra de la que estamos hablando, centrada en los animales, los paisajes y también mucha pregunta sobre el sentido de la vida. Ganó el Pulitzer de poesía en 1984 por Primitiva Americana y el National Book Award, también un premio importante, en 1992 por Nuevos Poemas Seleccionados. Además, el título es de esta segunda obra, la verdad, bastante básico y bastante seco, pero bueno, Nuevos Poemas Seleccionados, así lo llamo. Además de una poeta de gran prestigio, ella fue un personaje muy popular. Tenía un éxito social pues considerable. Murió en Florida en el 2019, hace no tanto,
0: hace nada, ¿eh?
2: A los 83 años, Mary Oliver. Alguien a quien una vez amé me dio una caja llena de oscuridad. Tardé años en comprender que eso también era un regalo.
0: Mira, ¿dónde está una caja de bombones? Déjate tú de que te regalen cajas con oscuridad.
2: La abres y ves aquello vacío y oscuro. Es difícil envolver este asunto, pero...
0: Déjate.
2: La poesía, en fin. La magia de la poesía.
0: Bueno, gracias, Clara.
3: ¿Por qué? ¿Por qué? ¿Por qué? ¿Por qué?
4: Tan emocionante.
3: ¿Por qué?
4: Estoy loco por el tenis, me encanta su ritmo tan electrizante.
0: Pero bueno, Belén, ¿qué deportista?
5: ¿De tenis? Hombre,
0: no me lo puedo creer.
2: Mírala. ¿Perdona? Con la faldita.
0: Mira,
5: perdona, tan mona que vengo
2: con la
5: yo
2: raqueta.
5: Y con mis pelotas de tenis, que voy a elegir a ver cuál es la que voy a utilizar para el saque.
0: Mira, tú no has tocado una raqueta

0: a la playa.
1: Ah, sí.
0: Hombre, con las
1: pero
0: palas.
1: Dejan
0: así,
1: toda, plan, todavía plan, dejan plan. Jugar con hombre, por supuesto. Las palas en la playa.
0: ¿Cómo no te van a dejar? Mira, por la mañana.
1: Hombre, perdón,
0: por la mañana.
1: Hay playas donde no te dejan.
2: Está. Sabes, hombre.
0: Ah, pues en la mía no. Sí, sí, sí. En la mía no.
3: Y en la orilla no se puede.
0: Y vamos, no, y por la tarde, no y por la tarde que hay menos gente, te vas atrás y de un lugar hacia atrás, todos son vóley playa, tenis, petanca. Hay absolutamente de todo. La gente tiene redes y cosas de todo.
1: Pero
0: yo llevo porterías.
1: Vas, por el amor
0: yo llevo
1: de
0: porterías
1: pero
0: de estas que,
1: pero
0: que van en una bolsita, las sacas, se despliegan, las clavas
1: mira,
0: a la arena.
1: No teníamos suficiente con las tarteras y las.
0: Pero eso solo se puede hacer por la tarde.
1: Venga. Pues bueno.
0: Que hay menos gente en la playa. Ay, qué raras sois vuestras playas o las raras.
1: No, no, hombre, perdona.
0: La mía no.
1: Los demás no tenemos playa, pues no claro, tenemos tanta pasta claro, como tú claro. Que tienes una, pero. Hay muchísimas playas.
0: Os invitaré
1: ahora lo digo
0: a
1: completamente
0: mi playa.
1: Donde está prohibido,
3: tiene playa y tiene dinero para todos los accesorios de la playa.
1: Hombre.
0: Sí, bueno, las porterías son regaladas.
1: ¿Qué te pasa? Sí, te ha salido,
0: las colacao. Son mías que las ha dejado Miguel.
1: Bueno, ¿qué te
0: venga,
1: pasa con el tenis? A ver,
0: pues
1: ¿cuál
0: mira,
1: es el porqué
0: hoy me he preguntado
1: hoy?
0: Cosas relacionadas con las pelotas de tenis, ¿vale?
1: Toma.
0: La primera de ellas, ¿por qué esas pelotas de tenis tienen esa especie de pelusilla?
1: Pelillo,
0: sí. Sí, es ese pelillo. Bueno, pues pelillo, es vital ¿sabes? Para el juego. Ese pelo es, de hecho, el que permite controlar la pelota, motivo por el cual los jugadores, al igual que hago yo, examinan su estado antes de cada punto para determinar con qué pelota se van a quedar. Si la pelusa está muy compacta, la bola va a ser muy rápida. Si está más despeluchada porque se ha usado más, va a ser más lenta, pero va a ofrecer mayor control para saber hasta dónde va a llegar. Para que nos hagamos una idea, un saque que se inicia a unos 240 kilómetros por hora puede reducir su velocidad hasta 80 kilómetros por hora al llegar al rival. Y esto lo hace gracias a la fricción que se genera. Eso ahora, claro está. Si nos vamos a su origen, en la Francia del siglo XIV, la pelotilla podía ser cualquier cosa que se pudiera rellenar con pelo. Y no se le daba con una raqueta, sino directamente con la mano. ¿Pelo de qué? Os estaréis preguntando.
4: Pues ay, pelo no sé si quiero saberlo.
0: Hasta humano. ¿Vale? Avanzamos en el tiempo, nos vamos a Inglaterra para encontrar cuatro pelotas que se habrían rellenado con el pelo de Ana Bolena, cabellera cortada antes de su ejecución.
4: No.
0: Sí, cuentan que después su ex ya habría estado jugando un partido con ellas incluso durante el momento de la ejecución, pero
4: Enrique VIII,
1: esto a mí me parece que es un poco extraño.
4: Vaya imagen.
0: Es lo que se cuenta. ¿Por qué
1: con la gota allí?
0: ¿Por qué algo tan macabro, os estaréis preguntando?
1: Sí.
0: Pues porque es un deporte con un cariz demoníaco.
1: ¿Ah, sí?
0: Sí. El primer partido de tenis de la historia habría tenido lugar entre cuatro demonios. Un encuentro de dobles que utilizó un corazón, el de Pierre. Al parecer era un seminarista no muy listo que, cansado de ser el hazmerreír de sus compañeros, vendió su alma al diablo para ser el más listo de todos. Y lo fue. Y se convirtió en abad. ¿Qué pasó? Que cuando falleció, lo dicho, su alma fue la pelota del partido más macabro de la humanidad. ¿Y por qué? Son de ese color amarillo fluorescente, que ya voy a cosas más mundanas porque os estáis quedando un
4: bueno,
0: poco
4: bueno, yo estoy que no salgo de mi asombro.
0: Vale, pues esto de el color
1: flipando.
0: Amarillo fluorescente, la culpa tan solo la tuvo la tele, como de tantas otras cosas en la vida. En su origen las pelotas eran blancas, pero cuando empezaron a retransmitirse los partidos, pues a la gente le costaba ver la pelota, sobre todo cuando estábamos hablando de tele en color y caía sobre la línea blanca. Así que la Federación Internacional de Tenis realizó un estudio que descubrió que las pelotas de tenis amarillas eran las más fáciles de ver. Dicho y hecho, aunque a algunos les costó lo de acatarlo. El cambio se hizo oficial en 1972 y Wimbledon no empezó a usarlas hasta 1986. 14 años después, porque alegaba que lo importante era la tradición.
1: Hombre,
3: así siguen.
1: Con, digamos, campeonato, gran campeonato, donde hay que ir vestido de blanco. No te puedes poner fantasías.
0: No. Ellos son clásicos.
3: Ni
1: al
3: tirantes,
1: estilo Nadal.
3: No.
1: ¿Cómo tirantes? ¿Pero cómo, ¿Pero cómo vas a jugar con tirantes? Con tirantes de. Ni corbata.
4: Pero si
1: no,
4: eres público
3: no,
4: tampoco.
3: Camiseta de tirantes.
0: Yo te he entendido, camiseta de tirantes.
1: Yo, no, yo sabes. No,
0: vamos a ir con tirantes y pajarita.
1: A lo mejor estoy fatal. Yo me lo veía con unos tirantes.
0: Yo la de por hecho,
3: Fraga.
1: Como los de Fraga. Exactamente.
0: Mira, entre Enrique VIII
3: con la bandera de su
0: jugando
3: país.
0: Con las pelotas rellenas con el pelo de Ana Bolena y los nosotros con tirantes. Ese,

0: Winston Churchill. Yo no puedo con la vida del tenis.
1: Pues nada, la culpa la tienes tú por ponerlo, claro, en esa mesa. Pero mira, hemos aprendido una cosa más, lo de los demonios. ¿Has visto?
2: Un montón, sí, sí.
1: Mira, otra disculpa más para no hacer deporte por mi parte. Gracias, Belén.
0: Hasta luego.

0: Ahí estamos, ahí estamos. Pero si nunca habíamos llegado a este punto, ¿por qué de pronto? O sea, esto es... Esto es mexicano, claro. Vamos, es obvio, ¿no? Viva México, esto no... Yo no lo había oído nunca, esta es novedad de este año. Ay, señor, por ahí... Como un loco. Bueno, Martín Romo.
1: Pero no es Martín Romo.
2: No, es el que toma el tequila para desayunar.
0: Debes ser a esta hora. Bueno, ratito de oyentes y... ¿Qué? Además, pues, sí, una cosa muy importante.
2: ¿Sí, lo digo ya?
0: Venga. ¿Dilo?
2: Tenemos... acertante del sonido chonico.
0: Bien.
1: Qué listos bien. Son, qué listos.
0: Hombre, ayer era fácil, lo acerté yo. O sea, con esto está todo
1: bueno,
0: dicho.
1: Bueno, porque tú también eres lista, Eli del Valle.
0: Sí, pero sorda. O sea, para distinguir una canción de otra, hecha pedazos, nada. No hay nadie más torpe que yo. Bueno,
2: luego,
0: que
2: luego
0: tenemos acertante.
2: Luego bien, desvelamos perfecto. Hacia qué punto de la Comunidad de Madrid se dirige el lote regalo de Almacenes Hurtado.
0: El primero del
2: el primero de la temporada. Y desvelaremos el título de la canción que buscábamos ayer.
0: Muy bien.
2: Pero
0: estupendo. Pero
2: antes, claro, escucharemos los mensajes que los oyentes nos envíen al 628-091-117. Hoy queremos que nos contéis qué esfuerzo tuviste que hacer para comprar algo que deseabas mucho.
0: Oh, se te metió entre ceja y ceja.
2: Tu mayor odisea de compras.
0: Ah, muy bien.
2: ¿Tuviste que acampar a las puertas del Madrid Rock para comprar unas entradas para un concierto? ¿Tuviste que recorrerte todos los puestos del Retiro y del Rastro para comprar ese reloj de bolsillo de principios del siglo pasado que tanto ansiabas? ¿O te apuntaste al atletismo para entrenar los 100 metros lisos y dejar a todos atrás en el primer día de rebajas y comprar ese abrigo con 80% de descuento? 628-091-117, lo que nos quieras contar en forma de nota de voz, mensaje escrito, mensaje dictado o con fotografías y conservas
0: lo
2: la
0: que
2: foto
0: queráis
2: de ese codiciado objeto por el que tuviste que hacer alguna hazaña para conseguirlo.
0: ¿Tú eres muy de hacer esas cosas o qué?
2: Yo no.
0: No,
2: fíjate,
0: ¿verdad?
2: Yo fíjate, no...
1: Yo para apuntarme a la cerámica en el centro cultural, no veas, a las 6 de la mañana ahí con una sillita plegable...
2: Sí, se sigue haciendo colas
1: hombre, claro,
2: físicas para los cursos del ayuntamiento.
1: Para la repesca.
2: Para la repesca, encima.
1: Claro, porque está junio y luego septiembre. En septiembre las plazas que quedan libres, tienes que irte allí a hacer cola muy pronto.
0: No entiendo nada.
2: Yo recuerdo esas colas y el pasarnos claro, tiempo, por ejemplo, apuntarte. Para apuntarme a natación de
1: porque
2: pequeño.
1: Quedan muy pocas plazas y entonces si no estás allí con la sillita plegable desde buena mañana, no pillas.
0: Bueno, pues te dio buen resultado.
1: Sí, ahí andas. Me dio buen resultado.
0: Con tu
1: bueno, pero
0: cerámica.
1: Todos los años hay que hacerlo, ¿eh?
0: ¿Ah, sí?
1: Sí, todos los
0: no,
1: años.
0: No, la antigüedad no es un grado.
1: No, es un sorteo nuevo. Hombre, todos los años, sí.
2: Yo hubo un año que tuve una odisea.
0: ¿Qué te pasó?
2: Un gran esfuerzo, que ahora que estoy diciendo, porque ahora ya está muy de moda, ya está muy instaurado. Y antes que hablábamos de playa.
0: Sí.
2: El pincho para la sombrilla. Este pincho que viene en hélice. Para que tú ya, según vas dando vueltas, lo vas clavando en la arena de la playa, ella vaya. Ya vaya
1: como
2: haciendo
1: tornillo,
2: un
1: turno, como tornillo,
2: a rosca.
0: Como la tuneladora.
2: La tuneladora.
0: De las
2: pues el pincho tuneladora.
0: Sí, ¿y qué le pasa?
2: Pues que me tuve que ir a muchos bazares, playas de al lado, porque donde yo estaba.
0: Nada.
2: No existía, no tenían conocimiento. Ahora ya sí, ahora ya las
1: venden
2: con pincho. Sí, sí, el pincho tuneladora.
1: No
0: pues luego nos contar donde no tenían ni idea porque ahí hay un negocio.
2: No, sí, sí.
0: ¿Y compraste solo uno?
2: Hombre, claro, eran muy caros.
0: Pero nada, podías haber comprado
1: caros?
0: 20 y te pones
2: ahora
0: ahí
2: no,
0: con una...
2: Ahora no, pero por aquel tiempo eran muy caros.
0: Pues te pones con una bandejita ahí en tu playa que desconoce este invento y haces negocio.
1: Claro.
2: Todo esto fue prepandemia, ¿eh? Que hagáis las cosas que
0: cogen. El pincho de la sombría llegó de Australia. Profundidad, en fin. Que nada, que te veo a ti a las 11, Sergio, y a Clara mañana. Mañana seguiremos con el debate sobre
1: hombre,
0: el estado.
1: Hombre, verme me puedes ver y si pones el streaming ando por ahí detrás.
0: Vale,
1: o
0: perfecto.
1: Sea que...
0: Eso me tranquiliza mucho.

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12: Bueno, pues como todo pasa y todo queda, resulta que estamos ya al final de la cuenta atrás para uno de los acontecimientos deportivos más esperados en Madrid y yo creo que en toda España, ¿eh? El Gran Premio de España de Fórmula 1 en Madrid comienza mañana, ya

0: por fin va a tenernos muy entretenidos hasta el próximo domingo. Y yo supongo que en el entorno de ese lugar donde se va a celebrar la carrera habrá nervios, habrá expectación y habrá en estos momentos prisas por ultimar seguramente los últimos detalles. José Vicente de los Mozos es el presidente de IFEMA. Presidente, buenos días.
1: Hola, buenos días.
0: Bueno, ¿qué estamos? ¿Dando los últimos retoques o ya está todo retocado para estas horas?
1: Bueno, me decía un colaborador que ya estamos montados en el tobogán, ahora que nos lleve el tobogán donde quiera, ¿no? Más allá de todos los detalles de última hora, lo que sí tenemos es mucha ilusión. El equipo de IFEMA Madrid se ha volcado, se ha vaciado. Creo que es bueno para Madrid y este gran proyecto, como van a ver, es un proyecto marca España.
0: Bueno, si hablamos de cifras previstas, en lo que tiene que ver con el número de espectadores, con las audiencias que va a tener también, con el dinero que va a dejar no solamente la ciudad de Madrid, en toda la comunidad de Madrid, de lo que tenemos que hablar es de cifras importantes, muy importantes, ¿no?
1: Sí, hablamos de 124.000 espectadores cada día, en total los tres días, incluso con la gente que está trabajando, hablamos más de 400.000 personas. Lo que deja a la ciudad, según el estudio de Pricewaterhouse, son 467 millones de euros. Este fin de semana pueden ver hoteles, restaurantes, está todo completo. Genera más de 8.000 empleos directos e indirectos y deja a las arcas madrileñas más de 85 millones de euros en tema de impuestos. Luego para Madrid es bueno. Y luego hablamos más cerca de 100 millones de telespectadores en todo el mundo. Es decir, la imagen de Madrid como ciudad de referencia mundial, pues ahí está, ¿no?
0: Bueno, quienes van a tener la oportunidad de vivir este acontecimiento en directo, creo que son como alrededor de 123.000 personas. ¿Por qué se ha decidido no llegar, digamos, al tope de capacidad que tiene el nuevo circuito madrileño?
1: Efectivamente, tenemos una licencia de 138.000, pero nosotros lo que buscamos es una experiencia, no solo una carrera. Además, la Fórmula 1 ya se está viviendo el Gran Premio en Madrid. Usted va por Madrid, tiendas del Corte Inglés, va por Callao, hay una activación de marcas, se está viviendo, va en el metro, se está viviendo el Gran Premio en Madrid por todos los madrileños, y eso es bueno, y eso es lo que quería el equipo de Fórmula 1, ¿no? Que la ciudad viviese ese Gran Premio. Y nosotros buscamos esa excelencia. Entonces, como saben, hemos llegado justos en todos los trabajos y hemos buscado más la calidad que la cantidad. Tenemos 9 años por delante para ir mejorando, porque queremos que sea uno de los grandes premios del circuito mundial de referencia, de la misma forma que hoy es Miami en Estados Unidos.
0: Bueno, ayer hablábamos con el alcalde, con José Luis Martínez Almeida, que nos contaba cómo había recorrido él, no a bordo de un Fórmula 1, sino de un coche. Todo lo que es el circuito nos hablaba de que es espectacular, de que tiene algunas curvas que son impresionantes. ¿En qué se diferencia este circuito de otros en los que también se celebran premios de Fórmula 1?
1: Bueno, este circuito tiene personalidad. Yo, cuando hablamos con Carlos Sáenz al principio, padre del hijo, el piloto sobre todo del hijo, decía, no me hagáis un circuito más, aburrido, hacerme uno con personalidad. Y lo hemos conseguido en la subida a las Cárcavas, la curva 4, que es la glorieta, está la salida de IFEMA, donde baja la M11, la famosa curva monumental, con un 24% de peralte, 580 metros, Es un mix entre la parte urbana, que es la parte sur de IFEMA, y el circuito específico con sus subidas y bajadas en la parte de Valdebebas.
0: O sea que vamos a tener un circuito único, que eso es muy importante, precisamente para esa vida larga que se le supone que va a tener este circuito. Se ha invertido muchísimo dinero, es verdad que también va a generar dinero. Habrá que esperar a lo mejor un par de ediciones más, por lo menos, para poder recuperar la inversión. Pero la idea es esta, ¿no? Que esto ya se quede como un clásico dentro de la Fórmula 1.
1: El contrato es por 10 años. Este tipo de proyectos hay que verlos a medio y largo plazo. Nosotros lo que estamos trabajando es que podamos haberlo rentabilizado en 5 años. Todo esto, el proyecto se ha pagado con los fondos que tiene IFEMA. Propios y en eso estamos trabajando con un control exhaustivo de todos los

0: gasto y el retorno para IFEMA que sea a partir de esos 5 años, independientemente que para Ciudad de Madrid es desde el primer año con las cifras que le dije anteriormente. Es decir, que al final la ecuación global es positiva desde el minuto uno.
1: ¿Qué va a ocurrir con Madryn, que es el nombre del circuito, cuando no haya carrera? Porque esto tampoco es cosa de todos los días.
0: No, nosotros tenemos un plan especial que hay que aprobar, que es la ampliación de Valdebebas. IFEMA se nos está quedando pequeño. Como saben, en los últimos años ha sido elegido mejor recinto a nivel europeo. La Fórmula 1 nos va a mejorar la imagen de marca. Con el PADO nos va a permitir tener nuestro hospitality, traer más congresos, traer otras actividades que antes no estaban en IFEMA Madrid, y que eso al final es bueno para Madrid, porque IFEMA Madrid es uno de los motores económicos de la Comunidad de Madrid y de la Ciudad de Madrid.
1: Bueno, uno de los grandes retos que tiene este acontecimiento, fuera de lo que es puramente deportivo, es el de la movilidad, ¿no? Conseguir que eso no se convierta en una especie de ratonera donde los vecinos no se sientan cómodos ni los visitantes tampoco. Nos hablaba el alcalde ayer de algunos de los planes que hay en el ayuntamiento, pero sin duda, como digo, es una de las grandes cuestiones de las que van a estar ustedes muy pendientes, porque de ella depende en gran medida el éxito de este evento.
0: Bueno, ya estamos. Nosotros, cuando luchamos por hacer este proyecto, somos el único gran premio donde el 80% puede venir en transporte público. El lunes venía el consejero de movilidad de nuevo ministerio, o sea, IFEMA, ha ocupado 9 minutos. De Barajas en metro a IFEMA son 5 minutos. Es decir, hay grandes premios en Europa donde desde la ciudad de referencia hasta donde está el circuito hablamos de 2-3 horas, ¿no? Con los vecinos hemos estado en contacto desde el primer momento. Mañana vamos a tener más de 4.000 visitas de vecinos, de niños, de colegios de Valdebebas, para que también puedan vivir en directo este sueño, ¿no?, que es para Madrid.
1: Bueno, por cierto, no le he preguntado todavía cómo vamos de venta de entradas, cómo va la venta.
0: Bueno, ya se ha cerrado, es un sold out, sí. Tenemos todo vendido. Ya ahora estamos pensando ya en la ejecución y que todo salga bien.
1: Bueno, mucho nervio, me imagino que habrá estas horas mucha responsabilidad también, porque como usted bien decía, el IFEMA que usted preside también se juega mucho de su imagen. Es un grandísimo escaparate este premio, seguramente para conseguir incluso más ferias, ¿no? Y tener, digamos, más éxito del que tiene, que ya es mucho.
0: Ese es el sentido, por eso lo hemos hecho, para subir esa imagen de marca y atraer eventos que antes no teníamos capacidad, no podemos traer, pero que ahora con estas nuevas capacidades que generamos sí vamos a poder traer y situar a Madrid más todavía como una ciudad mundial.
1: Bueno, entre los espectadores, vamos a ver, por ejemplo, a los reyes o al presidente del gobierno. ¿A qué autoridades vamos a poder ver, si es que podemos adelantar algo de esto?
0: Bueno, lo que es público en la agenda de Casa Real está anunciada la llegada el domingo de parte de la familia real.
1: El próximo domingo, claro.
0: Nosotros hemos invitado a todas las administraciones, el presidente del gobierno también ha estado invitado, tanto con Estefano Micali como por mí mismo, y a día de hoy no tenemos respuesta y no podemos comentar.
1: Bueno, ahora hay que cruzar los dedos para que el tiempo se comporte también, ¿no? Se porte bien.
0: Sí, va a hacer buen tiempo, va a hacer buen tiempo. Bueno, tampoco que no haga mucho calor.
1: Bueno, es que claro, hay que definir lo que es buen tiempo a estas alturas, ¿no? Me imagino que una mezcla, ni mucho calor, ni mucho frío, ni mucha lluvia, ni nada por el estilo, ¿no?
0: No. También tendremos la visita a la presidencia de la comunidad, al alcalde de Madrid, la Cámara de Comercio, las instituciones de IFEMA que han apoyado mucho este proyecto.
1: Y seguridad, me imagino, en fin, muchísimo.
0: Sí, tanto
1: también,
0: con delegación
1: claro.
0: Del gobierno, comunidad de ayuntamientos, ya me han hablado, todo el mundo está remando a favor de este gran proyecto.
1: En fin, José Vicente de los Mozos, presidente de IFEMA, que ha hecho una grandísima apuesta y ya conseguido un grandísimo éxito ya simplemente por el hecho de traer hasta aquí, hasta Madrid, hasta las cercanías de IFEMA, el Gran Premio de España de Fórmula 1. Yo espero que el lunes podamos todos felicitarnos de que ha salido.

0: vida, no bien, sino lo siguiente.
1: Dios le oiga. Esperamos en eso.
0: Bueno, si le parece bien y le pillamos un huequecito, hablaremos con usted la próxima semana para que nos haga un poquito el balance de cómo han ido sucediendo las cosas.
1: Siempre es un placer hablar con ustedes.
0: Muchísimas gracias.
1: Gracias a usted. Gracias.
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La salud sexual también es salud. Esto parece una obviedad, pero hay muchas veces que separamos sexo y salud como si no tuvieran nada que ver unos con otras. Bueno, en el caso de los hombres, algunos problemas sexuales pueden ser la primera señal de que algo no va bien. Y es que hay cuestiones que muchas veces se achacan a la edad cuando no es así. Cuando una disfunción eréctil aparece, la pérdida de deseo, el dolor o cambios que, como digo, muchas veces aparecen de manera repentina o de manera paulatina, y uno va cumpliendo años, dice, bueno, claro, cosas de la edad, pero eso no es así exactamente. Bueno, queremos hablar de salud sexual de los hombres. Es lo que parece que la salud sexual muchas veces es cosa de mujeres. Tenemos más hábito de ir al ginecólogo una vez al año, los hombres no tanto. Pero en fin, para hablar de este tema que nos parece muy interesante, hemos recurrido al doctor François Peinado, que es experto en cirugía reconstructiva del pene y salud sexual del varón.

0: Doctor Peinado, muy buenos días.
1: Hola, buenos días.
0: Muchísimas gracias por estar con nosotros. Decía yo hace un momento, doctor, que es verdad que las mujeres parece que estamos como mucho más familiarizadas con el especialista que se ocupa de nuestra salud, del aparato reproductivo y demás. Los hombres siempre han sido un poquito más reacios, ¿no? No entiendo tampoco muy bien por qué, porque si las mujeres vamos por lo menos una vez al año al ginecólogo a revisarnos, no sabemos por qué, digamos, ese hábito no está tan extendido entre los hombres.
1: Bueno, yo creo que es tradicional. Las mujeres empiezan desde muy jóvenes, cuando empiezan a tener la menstruación, a ir al ginecólogo de forma mensual, a hacerse sus chequeos, incluso en prevención del cáncer de mama. Y en general la mujer es mucho más consciente de que debe mantener un sistema de prevención para su salud, mientras que el hombre, si no lo necesita, por lo general hasta los 50 años, es como ocurre con muchísimos hombres. Hombres no han ido nunca al médico, y eso lógicamente es un error, porque la mejor forma de cuidar la salud es la prevención, sin lugar a dudas.
0: Bueno, es verdad que hay cuestiones que los hombres normalmente achacan a que, bueno, van cumpliendo años. Bueno, que, en fin, ya no tengo las mismas erecciones que he tenido con tanta frecuencia, el deseo sexual disminuye. Y no se le da demasiada importancia en el sentido médico, ¿no? De esta cuestión, bueno, pues que como me voy haciendo mayor, pues esto es lo normal. Pero ¿existe realmente lo normal si hablamos de salud sexual, doctor?
1: Vamos a ver, a medida que uno envejece, va perdiendo múltiples funciones que entran, entre comillas, dentro de la normalidad. Pero, por ejemplo, en relación con la disfunción eréctil, que es la pérdida de la capacidad de erección, la dureza en el pene, que se ve muy bien ya cuando los hombres se masturban o tienen relaciones sexuales, o incluso no aguantan tanto tiempo, es un indicador también de un problema, en la mayoría de los casos, vascular y de envejecimiento. Es decir, la disfunción eréctil, en todos los estudios, predice con 3 o 4 años antes un problema cardiovascular, que puede ser arteriosclerosis, incluso predice la probabilidad de tener un infarto, etcétera, etcétera. Por eso el hombre acude primero a nosotros. Yo, en la unidad que dirijo, les hacemos un chequeo cardiovascular muy completo y se detectan múltiples anomalías: colesterol alto, problemas incluso cardíacos, hay gente que ha tenido infartos silentes y no lo sabían, etcétera. Entonces es la mejor forma de prevenir. Y cuando se solucionan todas estas patologías, aparte de lo que digan las pruebas, pues estos hombres mejoran muchísimo. Entonces, el primer mensaje es, lógicamente, si tienes problemas de erección, puede suponer algo que va mucho más allá. ¿Y por qué ocurre esto? Porque las arterias del pene son muy finas, mientras que una arteria, la carótida, la aorta, la coronaria, son mucho más grandes, las del pene son muy finitas, milimétricas, y por tanto el primer lugar de afectación aparece en el pene, con la repercusión que acabamos de comentar.
0: ¿Cuál es el motivo más frecuente por el que los hombres acuden a especialistas como usted, doctor?
1: El primero es la disfunción eréctil, con gran diferencia. Es decir, que van notando esa capacidad disminuida de erección, esa fuerza en la calidad de la erección, es uno de los principales motivos. Otro es, por ejemplo, también las anomalías en el pene, una enfermedad terrible que es la enfermedad de la peironía o curvatura del pene, donde el pene se curva en erección, que puede curvarse hasta 90, 100 grados, y les impide tener relaciones sexuales con penetración. Es una enfermedad silente, de la que nadie habla, porque afecta mucho a la intimidad del hombre, y cada vez yo atiendo más de 400 casos al año solamente de esa enfermedad. Luego están los problemas de testosterona. Ya sabe usted que con el envejecimiento la testosterona va bajando, se va perdiendo masa muscular, etcétera. Por tanto, el deseo sexual y las ganas en general, la vitalidad capacidad que uno tiene normalmente va disminuyendo. Y hay muchos hombres que veo a diario y dicen, es que no pienso en el sexo, lo cual es normal que un hombre piense en el sexo, no tengo ganas de hacer cosas, no me siento animado,
0: Sí.
1: tengo

0: o la típica niebla mental, entonces les tenemos que hacer un estudio metabólico muy completo para valorar en qué situación se encuentra ese hombre. Y luego otra gran proporción de pacientes que acuden cada vez más es por la estética genital masculina, como son quienes desean alargamiento de pene, engrosamiento de pene con todas las técnicas que realizamos.
1: Pues esta última parte, doctor, no me la imaginaba yo. Quiero decir que haya un número considerable de hombres que quieran someterse a una cirugía de pene sin que haya, entiendo, problemas, digamos, anteriores como un accidente, en fin, como una
0: No, no,
1: amputación,
0: no.
1: como simplemente por el mero hecho de engrosar o de alargar el
0: Sí.
1: pene, ¿no?
0: Sí, vamos a ver, las redes sociales y la sociedad en la que vivimos está acá
1: Sí.
0: hipersexualizada. Es decir, lo que queremos es un cuerpo o pretendemos un cuerpo perfecto. Y luego también la pornografía proyecta una imagen de irrealidad, donde en el pene, en el hombre, lógicamente, siempre ha sido un símbolo de masculinidad. Es decir, el tener un pene grande, largo, potente, siempre se ha asociado desde los antiguos griegos incluso al símbolo masculino. Entonces, hoy, el conjunto de todos estos factores hace que muchos hombres se planteen mejorar tanto la longitud de su pene como el grosor. Y también las mujeres hoy son hay muchas cada vez más exigentes, donde conocen a muchas parejas, comparan, se lo comentan a ellos, ellos se sienten un poco intimidados en ese aspecto y entonces quieren valorar si pueden mejorar. El asunto es que no es tan fácil conseguir los resultados que ellos tienen y su nivel de expectativa suele ser siempre muchísimo más alto de lo normal, porque aumentar la longitud de un pene es muy complicado, porque la anatomía es la que es como si uno quiere medir 1,95.
1: Claro.
0: Pues bien, es imposible. Entonces les tenemos que explicar que eso no, lógicamente, es irrealizable. Y luego muchos hombres tienen un trastorno de dismorfobia, es decir, que perciben que su pene es mucho más pequeño que lo normal. Y luego les medimos, lógicamente, en consulta y les decimos, tienes un pene normal y no te merece la pena. Porque además el aumento en longitud, y es algo que debe quedar muy, muy claro, solamente se consigue en flacidez, no en
1: Ya.
0: erección, que es lo que
1: Claro.
0: busca la mayoría. Entonces, para el hombre que se siente que tiene el síndrome de la ducha o del vestuario, que le da vergüenza estar desnudo después del gimnasio, en la piscina, que hay muchos hombres, porque creen que tienen un hombre pequeño, podría resultar, pero un hombre que tiene una longitud normal no tiene ningún sentido someterse a esas cirugías.
1: ¿Qué es una longitud normal?
0: Una longitud normal en flacidez nos movemos en todos los grandes estudios que también hemos hecho en 9,2, 9,4 centímetros en flacidez. En erección está en 13,2, más o menos. Más o menos, de media. Decía, hay gente que tendrá 14, otros tendrán 11,8, y yo se lo explico en consulta. Tienes un pene normal y no vas a conseguir más. Y luego hay un hecho muy importante que les explico. La vagina de una mujer, por mucho que ellos quieran un pene grande, por ejemplo, puede medir 11 centímetros, depende en excitación, incluso más, menos, etcétera. Por
1: Sí.
0: tanto, lo que ellos pretenden no tiene ningún sentido, yo se lo explico. Lo que pasa que muchos están obsesionados con el asunto.
1: Es cierto, doctor, que en los últimos años ha aumentado muchísimo este tema de disfunciones sexuales en los hombres, por ejemplo, que hay mucha chico joven que tiene disfunción eréctil porque no consigue llegar a una erección o bien porque bueno, pues tiene eyaculaciones precoces.
0: Eso es. Pues sí, cada vez atendemos o atiendo cada vez a gente más joven, gente de 20, 25, 30 años todos los días, por problemas de erección. El problema muchas veces son las expectativas que tienen
1: Es
0: también esos jóvenes.
1: más
0: La
1: mental
0: infra
1: que físico, entiendo, ¿no?
0: intranquilidad, el nerviosismo, el hecho de saber que vas a tener una relación sexual o sales esa noche o conoces a alguien, pues querer que salga todo perfecto hace que adopten la actitud pues de espectador realmente. En lugar de disfrutar del sexo, están analizándose y no pueden tener la relación. Luego es cierto también que cada vez vemos, encontramos, porque les hacemos estudios muy avanzados con ecografía Doppler dinámica, con el pene en flácida erección para valorar la respuesta vascular del pene, vemos que algunos sí que tienen anomalías y tienen variantes vasculares en el pene, etcétera. Por tanto, les hacemos un estudio, les tranquilizamos, muchos necesitan medicación para intentar romper el bucle en el que están metidos, porque me dicen, si no consigo tener relación, mi pareja me va a dejar, porque hoy vuelvo a decir, muchas mujeres son muy exigentes, y les dicen, oye, si esto no funciona o no te gusto, o etcétera, les crea una situación de ansiedad muy compleja, que por supuesto hay que darles una solución. Pero cada vez atendemos a gente muy, muy joven.
1: ¿Usted achaca esas consultas solamente a esto de lo que estamos hablando? Es decir, quizá un trastorno más mental, decíamos, que físico, a cuenta de las expectativas. ¿O es que también hay más problemas entre los jóvenes? No sé si debido al estilo de vida, a la alimentación, algunas prácticas, a lo mejor, algunas cosas que ahora se hacen y que a lo mejor no se hacían hace años.
0: Pues yo creo que es multifactorial. La parte psicológica es determinante, porque yo a muchísimos jóvenes que atiendo, a realizarles la historia clínica, pues también están polimedicados por ansiedad, por depresión, por situaciones de estrés. Lo veo a diario. Gente de 26, 28 años toman 3 y 4 fármacos, lo que afecta lógicamente al deseo sexual. También todas las medicaciones que toman para el pelo, que es increíble la cantidad de jóvenes que lo toman ya, pueden afectar de forma indirecta al deseo sexual. Es decir, hay gente que hay una parte psicológica determinante y otra parte que es, por supuesto, orgánica, es decir, que hay causas médicas detrás. Y luego la mala alimentación, etcétera, todo eso influye a nivel general, los niveles de colesterol, la falta de ejercicio. Todo, la
1: Sí, el
0: falta de
1: estilo de
0: sueño, que es
1: vida, ¿no?
0: muy, la
1: Sí,
0: falta de
1: claro.
0: sueño es determinante. Pues, por ejemplo, muchos pacientes vienen, tienen, aunque mayores, obesos, tienen apnea del sueño, y la apnea del sueño, que ellos no lo saben y les envío a la unidad del sueño, afecta decisivamente a la oxigenación cerebral y a la oxigenación general de la sangre, y eso afecta indirectamente a la capacidad de erección.
1: Doctor, me he quedado con la intriga de saber por qué los medicamentos que se toman para el pelo afectan precisamente a esta cuestión de lo que estamos hablando, a la salud
0: Sí,
1: sexual de quien los toma.
0: porque muchas veces afectan a los circuitos metabólicos de la testosterona. Es decir, uno están implicados en la conversión de la testosterona en dihidrotestosterona, que tiene una relación inhibitoria sobre el pelo. Entonces, dependiendo de la dosis, los años de aplicación, está el famoso síndrome postfinasteride, que está descrito, es una entidad que no está bien diagnosticada todavía, pero que ha llevado a muchos hombres, lo comentan, desde que estoy tomando esta pastilla, el deseo lo tengo mucho más bajo, etcétera. Entonces, no hay un criterio, un análisis perfecto, pero aunque dejen el tratamiento, les puede durar muchos meses. Ocurre en un bajo porcentaje de jóvenes, pero que sí también puede
1: Porque ahí
0: afectar.
1: está. En fin, interesantísimo el tema, sobre todo porque no se suele hablar de él. Pero nosotros hemos querido hoy animar a todos los oyentes, hombres, todos los varones que nos escuchen, que vayan al médico, que vayan a hacerse una revisión, como hacemos las mujeres, que no pasa nada, que es que hay veces que todavía hay unas vergüenzas por ahí bastante poco comprensibles, pero ahí están. Doctor François Peinado, experto en cirugía reconstructiva del pene y salud sexual del varón. Ha sido un placer, de verdad,
0: Muy
1: tenerle
0: bien,
1: con nosotros. Muchísimas
0: igualmente.
1: gracias. Un
0: Gracias a
1: abrazo.
0: usted. Adiós.
1: Llegan las noticias a Onda Madrid, las escuchamos y volvemos.
2: Son las 11. 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
3: Buenos días. En una hora comienza el debate sobre el estado de la región de Madrid. El discurso de la presidenta madrileña que les vamos a ofrecer en directo será hoy el encargado de abrir la sesión. Isabel Díaz Ayuso llega a la cita con una batería de anuncios y medidas para la recta final de la legislatura. Nos vamos en directo hasta la Asamblea de Madrid. Última hora, Begoña Alarcón.
4: Pues aquí en la Asamblea, ultimando ya los últimos detalles para el comienzo de ese debate, los diputados poco a poco van llegando a estas instalaciones. Todavía no lo ha hecho la presidenta Díaz Ayuso, que será la única que hoy se subirá en la tribuna de la Asamblea para exponer su balance de gestión y también, como decías, para anunciar una batería de medidas, de propuestas de cara a lo que queda de legislatura, este tramo final de legislatura hasta las elecciones del próximo mes de mayo. Muchos anuncios. La línea 6 de metro abrirá las 24 horas del día, todos los fines de semana, cuando funcione con trenes sin conductor. También Ayuso anunciará 32 nuevos kilómetros de metro, línea 10 desde Puerta del Sur a Móstoles, línea 11 desde La Fortuna a Leganés, línea 1 hasta Las Tablas y en Boadilla la línea 3 de metro ligero llegará hasta la zona del Valenoso. También se unificará el precio del billete sencillo único a una tarifa A de 1,5 euros. Anuncios también sociales. El plan Vive de Alquiler sumará 2.500 pisos más. El cheque bebé de 500 euros se ampliará para incluir a las madres de entre 30 y 35 años para su tercer hijo y se va a construir y edificar se van a transformar 21 residencias públicas en complejos de atención sociosanitaria continuada para mayores con el grado de fragilidad. En fin, una larguísima batería de propuestas que conoceremos con detalle a partir de las 12 del mediodía. Díaz Ayuso no tiene límite de tiempo.
3: La Policía Nacional ha detenido en Móstoles a un hombre tras volcar con un camión de reparto de bebidas que había robado previamente. El arrestado sustrajo el vehículo en un momento de descuido del conductor, que se dejó las llaves puestas cuando estaba haciendo una entrega en un bar. En clave nacional, los socios del Gobierno piden responsabilidades tras conocer la documentación desclasificada por el Ejecutivo sobre la crisis de Ceuta. Especialmente crítica la secretaria general de Podemos, Ione Belarra. Escuchamos también a Alberto Ibáñez, diputado de Sumar.
5: Lo que ya sabíamos, que da igual la información que se publique, la realidad es que el Gobierno está negando lo evidente y lo que todo el mundo que sabe un poquito de política internacional se da cuenta.
6: Bueno, yo creo que primero habrá que analizar los flujos de información, las responsabilidades de cada cual y cuando esto esté claro, pues evidentemente habrá quien tendrá que asumir la responsabilidad.
3: José María Aznar considera que la entrada masiva de migrantes en Ceuta a finales de julio ha puesto de manifiesto las consecuencias que tiene haber enajenado la amistad de aliados relevantes, al tiempo que apuesta por normalizar nuevamente la relación con Israel. Palabras del expresidente del Gobierno al presentar a la encargada de negocios israelí en un desayuno informativo.
7: ¿Y le importa España? Estos días comprobamos en el drama de Ceuta las consecuencias de habernos enajenado la amistad de aliados relevantes, de esos aliados con los que conviene contar en las crisis.
3: Y vamos ya con la actualidad del deporte, Miguel Hernández.
8: El Atlético de Madrid arrancó ayer su andadura en la Champions League de esta temporada. Lo hizo en Anfield ante el Liverpool con derrota por 2-1. Los tantos de Szoboszlai y McAllister le dieron la vuelta al gol inicial de Marcos Llorente. Escuchamos el análisis del jugador rojiblanco.
9: Dos goles, la verdad, que te dejan un sabor raro porque, bueno, creo que eran goles que quizás podríamos haber hecho un poco más o se podría haber resuelto de otra manera. Creo que no hay que cegarse con el resultado, esto acaba de empezar, el equipo ha hecho cosas buenas, sobre todo la primera parte creo que ha habido cosas muy buenas y es con lo que tenemos que quedarnos.
8: El FC Barcelona goleó en su estreno al Feyenoord neerlandés por 5-1, doblete de Rafinha y goles de Lamine Yamal, Adeyemi y Gabriel Jesús. Fuera del fútbol, la noticia de hoy es el partido de cuartos de España en el Mundial Femenino de Baloncesto. La selección se medirá a Australia esta tarde a las 9:45. 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
3: Momento de mirar a las carreteras. Conectamos con el Centro de Control de Tráfico del Ayuntamiento de Madrid. ¿Cómo está la situación a esta hora? Charo Alcázar, buenos días.
10: Buenos días, Mónica. Bueno, por fortuna ya muchísimo mejor. Está fluyendo con muchísima ligereza el tráfico. El poco tráfico que queda ya en la M30, como decimos, está fluyendo con mucha normalidad, ligereza. Sucede lo mismo en los accesos porque ya los encontramos muy despejados, a excepción, por ejemplo, de la Avenida de América. Es un recorrido todavía pues, muy denso desde el cruce de la calle Cartagena. Por otro lado, la incorporación del Nudo Norte al Paseo de la Castellana y la Plaza de Cristo Rey, especialmente en superficie.
3: Miramos también a las carreteras de la región. DGT, Marta Míguez.
11: ¿Qué tal? Muy buenos días. En estos momentos seguimos pendientes de dos accidentes que complican las entradas a la capital por la A1 a su paso por el Molar y la A5 en Navalcarnero, además de un vehículo averiado que también genera complicaciones de entrada en la A42 en Parla. En cuanto a tráfico lento, tan solo van a encontrar dificultades en estos momentos en la M40 en Villaverde en sentido A4.
3: Pues así terminamos. Recuerden que a partir del mediodía les ofrecemos en directo el discurso íntegro de la presidenta de la Comunidad de Madrid, Isabel Díaz Ayuso, en el inicio del debate sobre el estado de la región. 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

0: Yo creo que cada vez Sergio hace las horas más cortas.
1: ¿Tú crees?
0: Yo creo que sí. Estamos ya a las 11 y 7 minutos de la mañana, un momento. Estaba yo diciendo que era las 10 y pico.
1: Bueno, y hace un ratito era las 7 de la mañana la redacción.
0: Es verdad. Se nos va la vida. Se nos escurre, se nos escapa entre los dedos. Bueno, para que nos dure lo más posible, vamos a ir acelerando.
1: Pero puede ser que a lo mejor se aceleren los segundos al final de cada minuto.
0: ¿Tú crees?
1: Yo ahí lo dejo.
0: Que los segundos...
1: Los últimos segundos, a partir del 52, van más rápido.
0: ¿Ah, sí?
1: Del 52 hasta que vuelva a saltar el cero.
0: Pero esto se te ha acabado.
1: Yo lo empiezo a apreciar.
0: Ah, pues... ¿Quién sabe? Oye, a lo mejor cualquier universidad hace un estudio sesudo...
1: Ya veremos.
0: ...de esta cuestión y nos dice que sí, que el tiempo cada vez se acelera más. Bueno, que tenemos ratito de oyentes, que tenemos que contar qué ha pasado con el sonido de Chañicos... Tenemos un montón de cosas.
1: Pues
0: ¿Por dónde
1: te...
0: empezamos?
1: Pues venga, vamos a, si te parece, a desvelar con qué sonido añicos jugábamos ayer.
2: El sonido hecho añicos. El sonido hecho añicos.
0: ¿Otra vez más?
3: Venga, no. Venga, otra más, otra más.
0: Dios mío. Bueno, el sonido hecho añicos... que consistía ayer precisamente en una canción que destrozamos completamente. Volvimos a montar de una manera desordenada. Había que adivinar el título de la canción que sonaba. Espera, que está...
1: Ayer en la ruleta sonábamos y categoría música y salió aleatoriamente esta canción.
0: Bueno, no es el concurso más difícil de los que hemos hecho hasta ahora. Yo creo que estaba muy fácil.
1: Yo creo que hay que decir que prácticamente todos los mensajes que llegaban ayer al 628-091-117 con el soy por delante, el nombre del oyente, el emoticono de la lechuza o búho...
0: Sí.
1: ¿Y el llevaban título? Escrito el título correcto de la canción.
0: Hombre, alguno habría que no.
1: Sí, ha habido varios oyentes que patinaron. Algún que otro oyente apostó por Britney Spears. Y dijo que el título de la canción es I Did It Again.
0: Pues no, no era.
1: Hay gente que pensó que la canción hecha añicos de ayer era Total Eclipse of the Heart.
0: No. Creo que además ya la pusimos. No ha salido.
1: No hemos jugado con ella. Pero bueno, me la apunto.
0: Venga.
1: Me la apunto. Alguien creyó que la canción era Unbelievable.
0: Tampoco.
1: Salió el título de Perform. Can't Fight the Moonlight. Salió Jolene.
0: ¡Uy! Rozando.
1: Pero el título exacto, el título correcto era el que buscábamos, 9 to 5.

0: Bueno, desde luego la voz de Dolly Parton es absolutamente reconocible y yo creo que la musiquita también.
1: La musiquita, el efecto es como máquina de escribir, que había aquí.
0: Ah, exacto. Lo que pasa es que a lo mejor hay un oyente que a lo mejor ni siquiera había nacido cuando esto sonaba, pero bueno, bien.
1: Yo quiero dar a todos las gracias por participar, romper el hielo de la primera edición de esta nueva temporada, pero hubo mucho aceptante, solamente un primer WhatsApp más rápido.
0: Claro, ya, es que en este concurso cuentan muchas cosas. El primero, el buen oído.
1: Atención.
0: Y después,
1: hubo gente
0: velocidad,
1: que confiesa que pensó en sobornarme enviando Bizum.
0: ¡Que no, hombre! Pero la culpa la tienes tú, que te prestaste a ser un corrompido.
1: No digo nada, Elena.
0: Elena ha sido,
1: sí,
0: ¿no?
1: Sí, sí. Elena desde el retiro. Mm. Y bueno, pensaba mandarme Bizum para
0: ligar,
1: comprar, para comprar tarta croissants para el desayuno, para compartir con todo el equipo.
0: Ah, pues no está mal. Podrías haber dicho que sí.
1: Ella quería sobornarme así, pero no.
0: No.
1: No. El WhatsApp es el WhatsApp. Ella dice que fue muy rápida. Que cree que a lo mejor perdió segundos buscando la lechuza.
0: Ya, el emoticono.
1: Le parece raro, pero no, Elena, se te adelantaron. Porque el ganador de la primera edición del Sonido de Chañicos es Sebastián.
0: Muy bien.
1: Sebastián, que nos mandaba su mensaje.
0: Sí.
1: Trabajando. O en su, vamos, desde su lugar de trabajo.
0: Muy bien.
1: Podría estar en su hora de descanso. O podría haber ido al baño. Estaba en su lugar de trabajo, situado en algún punto cercano a Toledo.
0: Ah, bueno, ahí lo deja, ¿no?
1: Ahí lo deja.
0: Pero entonces, ¿dónde mandamos el paquete? ¿Hacia
1: a Serranillos del Valle?
0: ¡Toma! ¡Ale! Primera vez que aparece, ¿no? Serranillos del Valle.
1: Así que, para allá se dirige. Él dice, ¡muchas gracias! Bueno, en concreto, nos da las gracias, pero su mensaje exacto, que me vengo yo arriba como medium, ¿vale? Dice, hola, gracias, con el símbolo haciendo el ok con los dedos. Y quiere aprovechar, ¿vale? En darle muchas gracias.
0: Sí, ¿a quién?
1: A Harold, nuestro mensajero.
0: Ah, bueno, porque se lo ha llevado ya.
1: No, yo le había dicho que nuestro mensajero lo va a incluir en su ruta de reparto. Y dice, dale muchas gracias, quedo pendiente.
0: Muy
1: dice
0: bien,
1: Sebastián.
0: Oye, Sebastián, pues cuando recibas nuestro lote regalo, cuéntanos a ver qué te parece.
1: Y sobre todo, cuéntanos el regalo sorpresa extra que incluye el lote regalo que ayer nosotros no mencionábamos.
0: No, ni pensamos mencionar en los sucesivos concursos.
1: Vale.
0: La novedad de este año es que introducimos, aparte de los que cuenta Sergio, siempre un regalito que no contamos, así para que haya un poquito de sorpresa.
1: Así que Sebastián ya nos dirá si te apaña todo lo que incluye Almacenes Hurtado y qué te parece el detallito extra.
0: Pues nada, Sebastián, que vas a ir guapísimo a trabajar la próxima semana cuando te llegue. Con la visera, la camiseta.
1: Sí, la visera, la camiseta. Una maravilla. El marco de fotos.
0: Dios mío, Sebastián, quita esa foto en cuanto la recibas y tirar a la basura.
1: Tengo que contar que hay oyentes que lamentan el no haber ganado por no llevarse nuestra foto.
0: Pero por Dios, que no saben lo que dicen. En serio.
1: Y oyentes que siguen confesando que su atractivo es el marcapágina de esa foto.
0: ¡Hombre! Es que ¿quién no quiere en su vida marca páginas de Sandokan, el auténtico?
1: Estoy por
0: nada
1: hacer
0: el Sandokan este de Chichinabo que nos han colado. No, no, no. El de toda la vida, el tigre de Malasia, Kabir Bedi. Ahí está.
1: Estoy pensando en hacer...
0: Qué bonito.
1: ¿Sí? Una edición simplemente con enmarca páginas de regalo.
0: Hombre, yo no arriesgaría tanto, por otro lado, pero... Seguimos teniendo, ¿no?
1: Sí,
0: pero ¿para toda la temporada?
1: No.
0: ¿Cómo que?

0: perdida la mudanza.
1: Es verdad, pero bueno. Oye, objeto de colección, ¿eh?
0: Sí, sí.
1: Cuidado.
0: Sí, sí.
1: Bueno, dicho lo cual, y dándole las gracias a Sebastián y a todos los que habéis participado.
0: Mira, pues,
1: de verdad nos hace muchísima ilusión. Que os animéis a seguir jugando, ¿eh? Que no pasa nada. Un día no acierta, pero a lo mejor acierta la semana siguiente.
0: Y animaros también los del podcast, ¿eh?
1: Ah,
0: que nunca
1: bien,
0: se sí sabe si en la primera remesa van a acertar. Antes de ir a los asuntos pendientes, Conchi nos mandaba mensaje. Dice, buenos días, soy Conchi, Sergio, Eli. Ayer comentábamos los turrones, ¿te acuerdas?
1: Uy,
0: y
1: sí.
0: Navidad, que ya nosotros ya los regalábamos.
1: ¡Qué agobio!
0: Ella dice que ya ha comprobado que algunas tiendas ya han sacado todo tipo de bolas y espumillones para el árbol.
1: ¡Ay, por Dios,
0: que
1: no!
0: El que quiera ya puede ponerlo, lo no, dice ella.
1: ¿El árbol? No, no, si llegará un momento en que hagamos esto.
0: Jorge, nuestro ferretero, que oído cocina, que retoma el tema de grabarse el vídeo.
1: Ah, muy bien.
0: Haciendo sí cosas divulgativas del mundo de la ferretería y que se pone a ello también con lo de Mevisagra.
1: Pues es que eres un descuidado no mandarle las cosas a Jorge.
0: Y José Luis, sin ánimo de ser pedante.
1: A ver, José Luis,
0: bueno,
1: ¿qué hemos hecho?
0: Comentar lo del pincho en espiral.
1: Ah, yo
0: tuneladora.
1: Ha sido cosa tuya.
0: Bueno,
1: a ver, ¿qué le pasa?
0: No, nos dice que el pincho está muy bien,
1: sí,
0: pero que nos hemos quedado, me he quedado obsoleto.
1: Ah, sí.
0: Él, como emisora de servicio público, nos manda un artículo, un enlace a un artículo de ABC.
1: ¿Y qué pone?
0: En el que nos manda el pincho ha muerto.
1: ¿Ah, sí?
0: La alternativa a la sombrilla tradicional de clavado. Producto que se comercializa en Costco.
1: Ah, muy bien. ¿En qué consiste?
0: Ya no hay pincho. Hay, ¿vale? Uh-huh. El soporte de la sombrilla cambia. Y lo que hay es que lleva como un saquito,
1: sí,
0: para que tú lo rellenes de arena.
1: Esto es de toda la vida de Dios.
0: Pues
1: ahora te venden el saquito.
0: Ahora te venden el saquito.
1: No te digo.
0: Para que con bolsillos, vende un saquito con varios bolsillos, lo rellenas de arena, piedras, aporta estabilidad, evita que el viento se lleve la sombrilla.
1: ¿Y eso es mejor que el pincho?
0: Bueno, pues cuesta casi 30 euros,
1: ¿pero
0: según el artículo de la ABC.
1: Un saco, por Dios.
0: Lo que yo dudo es si viene el sí, yo creo que vendrá el saco con el palo de la sombrilla, o será para, bueno, no tengo que...
1: Un saco normal, ¿no?
0: Sí.
1: O sea, no tiene nada...
0: Sí.
1: Espectacular.
0: Bueno, así como mono, ¿sabes?
1: Sí, ya 30 eurazos.
0: A juego con el parasol y estas cosas.
1: La bolsa de plástico de Mercadona te hace el mismo...
0: También.
1: Y en la arena y ya está.
0: Y encima reciclamos.
1: Gracias, José Luis. Un beso muy fuerte.
0: Ahora sí, vamos a revisar asuntos pendientes.
2: Y ahora revisaremos asuntos pendientes.
0: Ayer los oyentes compartían con nosotros en el 628-091-117 esa frase que ellos pondrían en el concepto del Bizum,
1: sí,
0: en su aplicación del banco, para conquistar,
1: verdad, sí,
0: romper el hielo o ligar con alguien.
3: ¡Ping, ping!
0: Julia nos daba los buenos días. Carita sonriente. Ella tiene muy claro lo que pondría en ese concepto. Sería lo siguiente... Me gustas más que tener saldo.
1: Eso es mucho, ¿eh?
0: Dice, y eso para mí es muchísimo.
1: ¡Hombre! Para cualquiera, vaya piropazo.
0: Dice, eso sí, 50 céntimos. Ella partiría con el mínimo, 50 céntimos.
1: ¿Le preocupa el saldo?
0: Lidia, buenos días. Dice, yo soy de la vieja escuela. Soy de las que cree y creía en el amor a primera vista.
1: Qué bonito.
0: Sí. Pues yo pondría, claro, como que dice, pondría, ¿crees en el amor al primer bizum? Dice, creo, Sergio, que he contado bien 34 caracteres.
1: Dale.
0: Dice, un saludo.
1: Original, me encantan los siguientes.
0: ¿Crees en el amor al primer bizum?
1: Creatividad, no se me hubiese ocurrido
0: a
1: nunca
0: mí tampoco.
1: Y me parece estupendo.
0: Hola, chicos, muchas admiraciones, carita así sonriente y amable con las manicas así abiertas. Dice, yo ligaba con... Me concedes este baile, o ligaban conmigo así. Hoy mandaría 50 céntimos, me concedes este bizum y pone tres caras llorando de la risa.
1: Está muy bien, me concedes este baile.
0: Oh.
1: Fíjate.
0: Yo nunca he dicho eso.

0: Tú no has dicho nunca, ¿no?
1: Me han sacado a bailar.
0: ¿Ah, sí?
1: Sí, sí.
0: ¿Quién?
1: Sí.
0: ¿Quién? A mí, cuéntame esto.
1: Pues sí, me han sacado a bailar, así fiestas. He sacado yo a bailar cuando...
0: ¿Y qué decías? ¿Bailas?
1: ¡Bing, bing! A lo mejor. O a veces baila o extendía la mano así.
0: ¡Ay, qué bonito!
1: Sí, sí.
0: Como un caballero que
1: sí,
0: eres.
1: Sí, sí, yo ya sabes, ya te lo he contado alguna vez, pero yo... Mi tema estaría para bailar, conquistar, ser el centro de atención, era el torero de Chayanne.
0: ¡Por Dios!
1: Fue mi punto álgido del ligoteo. Empecé con las burbujas. A ver, empecé con Burbujas de Amor de Juan Luis Guerra. Pero yo veía que tenía más competencia. Pero torero llegó a mi vida. La gente hacía círculos alrededor. Entonces yo, en este momento, el torero. Entonces yo aquí hincaba rodilla en el suelo, extendía el brazo, entonces me acercaba y ya se acaba aquí la bailar.
0: Ya.
1: Y la última vez que alguien me sacó a bailar, me pidió a bailar conmigo, fue en un concierto de De Pedro.
0: ¿De qué? ¿De quién?
1: De Jairo, del grupo De Pedro.
0: Ah.
1: Estaba yendo el concierto, se acercó una chica muy maja.
0: Sí. Y te sacó a bailar.
1: Sí, y estuvimos cantando, bailando así en el concierto de Pedro.
0: Ah, mira. Pero agarraos ¿no?
1: Sí, o sea, claro. ¡Ah! Sí, sí, claro.
0: Fíjate.
1: Así que...
0: Oye, lo del torero era arriesgado. Muy arriesgado. No, no. Imagínate que estirar la mano a una chica que forma parte del Pac-Man.
1: No, claro, vamos. Claro, sí.
0: En fin, tremendo. Bueno,
1: ¡Alex! ¡Buenos días! Mi concepto, he hecho cuentas y me gustas. Y pone, dice, no sé si es romántico, pero pega, me dice.
0: Pega bien y encaja, así que estupendo.
1: Y termino con el mensaje de Paco. Dice, buenos días. Me lo devuelves en suelto y nos vemos. Ah, que él pondría, claro, si le da 50.
0: Sí.
1: Dice. Obligas a quedar cara a cara para recuperar los 50 céntimos.
0: Tampoco. Obligar. No
1: a,
0: sé.
1: Ver, a ver quién supera esto.
0: A ver.
1: Bueno, que no era concurso ayer.
0: Está muy bien, está bien.
1: Hasta aquí los mensajes pendientes. Laura nos cuenta, estáis todos obsoletos. Nos pone
0: estamos todos fatales de la cabeza.
1: Aparte,
0: que lo estamos.
1: Con cuatro caras llorando de la risa.
0: ¿Qué ha pasado?
1: Lo mejor para el palo de sombrilla es el palo clava fácil. Que te hace un agujero sacando tierra.
0: Pero
1: que puedes llegar casi hasta Australia.
0: ¿El tuyo?
1: No, el mío era hélice tuneladora.
0: Sí.
1: Este saca tierra a través que absorbe tierra. Y luego tú, pues eso.
0: ¡Qué maravilla! Yo estoy perdida completamente. Tema sombrilla, no lo manejo nada.
1: Bueno, pues yo me la apunto.
0: Apúntatelo.
1: El saquito y ahora...
0: Ahora se le va a antojar.
1: Este palo clava fácil que saca tierra. Ahora sí, vamos a conocer al protagonista de la historia de hoy. Es un establecimiento, es una tienda y la encontramos en Seúl. Es una tienda que se llama Tansan Magnesium y se está haciendo viral, es noticia por la forma a la que hay que acceder para poder comprar.
0: ¿Pero qué venden?
1: Bueno, ellos están especializados en productos deportivos. Específicamente, su plato fuerte son la ropa técnica y productos para escalada.
0: Ah, muy bien.
1: ¿Vale?
0: Bueno.
1: Tú accedes a la tienda y accedes por una tienda, por una puerta normal.
0: Sí.
1: Una puerta de estas de sensor.
0: Sí.
1: Que a tu paso...
0: se abre.
1: Qué magia. Eso, se abre. Vale. Entras y hay una cafetería. Ya es que hay muchas tiendas que también tienen ahí como un aspecto para tomar café. Hay bancos que también lo tienen. Bueno, un café. Y luego, en la segunda planta, en la primera planta encuentras la cafetería. Un lobby.
0: Muy bien, sí.
1: Simplemente con el café.
0: Sí.
1: Y luego, claro, las cosas, los artículos se venden ya en la primera planta.
0: En la primera, muy bien, sí.
1: Pues para acceder a la primera planta, tienes que escalar varias rocas.
0: ¿Qué ¿Pero dice? ¿Qué?
2: A ver, ¿sí? ¿Cómo te explico?
0: O sea, solo venden a gente ágil.
1: Solo venden, es decir, tú para llegar, acceder

0: para cotillear, para... No, solamente estoy mirando.
1: No sirve. No, bueno, tienes, pero...
0: Sí, sirve, pero tienes que escalar varias rocas que ellos han puesto ahí de atrezo, pero tienes que hacer como si fuese un rocódromo para poder acceder a la primera planta.
2: ¿Pero qué me estás contando?
0: Así es, y ellos lo han hecho por un motivo principal.
1: ¿Qué es cuál?
0: Que la gente que accede a la planta es gente que ya tiene un interés en comprar.
3: No me lo puedo creer.
1: Le podrían haber puesto cuatro leones, un aro de fuego.
0: Que es gente que hace un esfuerzo para hacerse con sus artículos. Porque son artículos de primera calidad. Y son artículos que no se merece que todo el mundo los lleve al tuntún.
1: Ah, no, o sea que...
0: No.
1: No puedes comprar en esa tienda online, por ejemplo, ¿no?
0: No, no, no, tienes que ir físicamente.
1: Pues...
0: Porque,
1: no sé qué decirte,
0: a ver, porque ellos
1: te desgracias allí.
0: Les da rabia a los creadores de esta marca, les da rabia que la gente se vista de Tansan Magnesium para ir a por el pan.
1: Ah.
0: No les pasa como a Decathlon, que les da igual.
1: Que si les da igual. Es más, como si quieres dormir con la bota de fútbol. O sea, les
0: no,
1: da lo mismo.
0: Ellos dicen que no es normal que la gente se compre ropa técnica de escalada, zapatillas y calzado de escalada y se lo ponga para pasear al perro.
3: Perdona, ya,
1: no, eso no. No les gusta.
0: No, que la ropa de Tansum Magnesium se tiene que comprar para esas actividades.
1: Para ir a la montaña.
0: Entonces tienes que demostrar que la quieres para eso.
1: ¿Y si quieres hacer un regalo?
0: Ahí está. Yo creo que no han caído en eso.
1: Yo creo que es un problema.
0: Claro, tú eres muy de escalada, pero yo no.
1: Ya.
0: ¿Y te quiero hacer un regalo?
1: Pues...
0: a lo mejor...
1: Bueno, compras una caja de bombones.
0: A lo mejor,
1: a lo mejor
0: tienen al dependiente Carlos Soria. Me refiero...
1: También, que es el que trepa.
0: Claro, que no es para mí, por favor, es un regalo. Y llaman al... igual que llaman
1: al encargado.
0: Al encargado. Ya. O llaman al que va en patines.
1: Sí, sí.
0: Pues a lo mejor tienen...
1: Al escalador.
0: El Carlos Soria. Tienen dependiente Carlos Soria. Y entonces te sube y te coge. Eso no tengo que investigar. Pero vamos, las primeras informaciones y yo que he visto de la tienda, tienes que subir tú por tus propios medios para conseguir los artículos.
1: Pues espero que esto no se ponga de moda en todos los comercios. Quieres ir a comprar el pan, pero primero tienes que cocer una barra antes de entrar.
0: Claro.
1: Es que como todo el mundo adquiera esta costumbre,
0: claro,
1: va a ser muy complicado vivir.
0: O mira, o quieres comprar algún ferretero y primero tienes que hacer un agujero, un taladro en la pared para saber que puedes poner un taco.
1: O pasar un test. Que es un tornillo roscachapa.
0: Sí.
1: Claro, no.
0: Y el tornillo
1: no
0: roscachapa
1: veo,
0: que me ha solucionado a mí la vida este verano.
1: Pero yo eso, y la llave de carraca, me parece... La llave de carraca que yo he descubierto hace poco, es lo más. Con una llave de carraca tú desmontas la Torre Eiffel en cuanto da la vuelta el que la controla. Una maravilla.
0: La verdad que sí.
1: Yo la desconocía.
0: Un kit básico.
1: Fíjate.
0: La llave de carraca, la cinta americana y el tornillo roscachapa.
1: Con eso vas a donde quieras.
0: Claro, a supervivientes.
1: Por ejemplo. Bueno, tienda original que nos lleva a pedir a los oyentes que...
0: ¿Qué esfuerzo tuviste que hacer para comprar algo que deseabas mucho? Tu mayor odisea para comprar, a la hora de comprar. 628-091-117, mensaje escrito, nota de voz, WhatsApp, Telegram, lo que mejor te venga en tu momento vital.
1: Perfecto, pues mensaje escrito, nota de voz, como dice Sergio, que escuchamos o que Sergio nos transmite en unos minutitos. Gracias, compañero.
0: Hasta ahora.
1: Hasta
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12: Bueno, pues de este campeonato de Fórmula 1 que se estrena ya mismo y sobre todo el circuito del Madrid, de este circuito que se ha construido en un tiempo récord, ya hemos hablado en varias ocasiones en este programa. De hecho, hemos comenzado hoy hablando con el presidente de IFEMA, pero lo que no habíamos hecho hasta ahora era visitarlo. Así que se nos ha ocurrido que Gloria Talavera, que anda por ahí con su unidad móvil por toda la Comunidad de Madrid, podría tener una gran oportunidad en este momento para darse una vuelta por el circuito, que me imagino que será muy impactante. Gloria.
13: Muchísimo, Eli. Sí, y lo primero que hemos tenido que hacer, te puedes imaginar, es aparcar la unidad móvil bien lejos, porque acceder en estos días a este sitio de IFEMA es más complicado de lo habitual. Sí te tengo que contar que hoy no había tanto tráfico como esperábamos, quizás porque mucha gente ha hecho caso a esas recomendaciones que hacían desde el ayuntamiento, en la medida de lo posible, teletrabajar, y eso sí. Se nota, que están las carreteras hoy un poquito más fluidas, veremos cómo transcurre el resto de los días, pero es que para acceder a cualquier rincón de IFEMA hay que subirse a un autobús. Todo el personal, todo el que trabaja aquí, tiene que subir a un autobús verde que recorre pues los distintos pabellones para acceder, por ejemplo, al centro de medios, que es ahora mismo donde nosotros estamos, ubicados aquí en el pabellón número 5, con grandes pantallas para poder seguir las carreras, con conexiones para pues poder hacer todas las retransmisiones. Y como te decía, pues eso es una de las cosas curiosas con las que me he encontrado, porque realmente hoy estoy como si fuera una niña visitando un parque de atracciones, porque mira que hemos venido veces a IFEMA y sí. Aquí se ha transformado todo, Eli, todo es nuevo para nosotros. Las acreditaciones había que recogerlas en el Hotel Meliá Barajas, que es también donde están todos los periodistas internacionales, ¿no? Que hoy también están por aquí ya pues haciendo las primeras entrevistas. Nos decían desde el Departamento de Comunicación que hay 400 periodistas acreditados.
12: ¡Qué barbaridad!
13: Las dimensiones que está adquiriendo todo esto. Y a todos ellos, a mí incluida, nos han entregado una gorra de chulapo. ¡Uy! Así que muchos periodistas con los que estoy compartiendo ahora mesa, americanos, ingleses, holandeses, alemanes, todos llevan ya puesta esta gorra tan típica de Madrid, que es algo que también me ha llamado muchísimo la atención. El momento más emocionante, pues te puedes imaginar, cuando nos han dicho, vais a hacer un tour, vais a circular por el asfalto que van a recorrer dentro de muy poco todos estos pilotos. Nos han montado en un enorme camión descapotable, como el que llevan los pilotos, ¿no?, cuando dan la vuelta al circuito, que recordamos tiene esas 22 curvas, 5 kilómetros, 400 metros, pasando por los pabellones de IFEMA, pero también por zonas de Valdebebas o las Cárcavas. Y hemos podido sentir la emoción incluso desde ese camión de las curvas más cerradas, de las pendientes. Así que hemos estado charlando un buen rato con Nira Juanco, que es la directora de comunicación de esta Fórmula 1 en España, que vuelve 45 años después. Nos ha contado a los periodistas algunas cosas como las que vais a escuchar. Lo de las curvas nos ha despertado mucho interés y es una de las cuestiones que yo le he preguntado.
14: Yo creo que nuestro buque insignia es la Monumental, porque es una curva que no existe. Está la parte de Valdebebas, que es la parte que hemos podido diseñar de circuito permanente. Todo lo demás hemos tenido que adaptarlo a lo que existía, pero en Valdebebas podíamos diseñar y se ha hecho una curva espectacular. Espectacular, no deja a nadie indiferente, porque son más de medio kilómetro de curva con un 24% de peralte, en la que los pilotos van a tener que estar girando más de 6 segundos en el mismo sentido, van a sufrir los neumáticos. Claro, 6 segundos girando a toda velocidad hacia el mismo sentido durante 57 vueltas, se sufre, ¿eh? Cuando dicen, no, esto no es un deporte, van a tener que entrenar y mucho. Y luego creo que otra cosa que nos hace diferencial respecto a los circuitos europeos es que estamos en Madrid. Y no por ser Madrid, que es una ciudad impresionante, sino porque estamos en la ciudad. O sea, aquí se puede llegar en transporte público y en 20 minutos... el circuito te plantas en el centro y con todo lo que te puede ofrecer Madrid, restaurante, ocio, creo que eso es otro punto diferencial. En Silverstone estás en medio de la nada, con lo bonito que es, pero en Spa no. Aquí estamos en Madrid.
15: 22 curvas, cada una con un nombre diferente. Hablabas de la Monumental, pero hay cosas tan curiosas como la del búnker, ¿no? Donde había un búnker de la Guerra Civil.
14: Claro, ahí están los fortines de la Mataspesa de la Guerra Civil, que creo que le da, en la parte más alta del circuito, que le da una cierta historia curiosa a Madrid, y encima están situados al lado de la grada Carlos Sainz, así que luego hemos querido pues hacer un guiño, dado que los vecinos tanto de las Cárcavas como de Valdebebas se han visto afectados durante un año por obra, el fin de semana por el Gran Premio, pues hacer un guiño, tener que se sientan parte de este circuito poniendo a las curvas los nombres de las zonas identificables, por ejemplo, Ciudad de las Cárcavas, las enlazadas de Valdebebas, el parque en honor al parque Juan Carlos I, la curva Hortaleza, porque te lleva a la parte que colinda con Hortaleza, es decir, esos guiños a los barrios cercanos, pues para que nos sientan como parte y bueno, este proyecto que al final lo tienen cerquita, que lo disfruten.
15: Dificultades todas, porque claro, aquí en IFEMA hay actividad todo el año, ha habido que combinarlo.
14: Bueno, no lo sabéis bien, ¿sabes? Esto es para escribir un libro y se escribirá. Muy difícil, porque es verdad que la actividad no ha parado. Hemos tenido que eso, ahora mismo estamos haciendo esta entrevista, la recta principal, esto es la entrada principal a IFEMA. Claro, asfaltar esto, que había que asfaltarlo, era casi imposible buscar el hueco en el tiempo para hacerlo, ha sido muy complicado. Y a eso tenemos que sumar la lluvia, las 18.000 borrascas que tuvimos seguidas desde finales de octubre hasta principios casi de marzo, que a mí me va a dar un infarto, el invierno más lluvioso de los últimos años, ese tuvimos, y no se podía asfaltar, con lo cual hemos sufrido con muchas cositas, y estar aquí, como dice mi jefe, Luis García Abad, es un milagro, en el sentido que hemos tenido que luchar mucho, pero estamos súper orgullosos y súper felices.
15: ¿En qué punto exacto estamos para contarle a los oyentes?
14: Mira, ahora mismo estamos justo por donde van a salir muchos pilotos para colocarse junto a su coche. Estamos en el pit lane, en el acceso que da justo a la parrilla, y si nos asomamos un poquito, vemos la pole position, en la mejor zona, debajo del podio, porque este podio es flotante sobre el pit lane y un poquito sobre la pista, así que una parte también muy especial.
15: 125.000 personas cada día van a poder asistir a estas carreras, desde los entrenamientos hasta la parte más interesante, la del domingo. ¿Solo la Monumental, 45.000 gradas?
14: Solo la Monumental, más de 45.000 gradas. A ver, espacio hay para poner más gradas, pero el primer año hemos querido ser también un poco, bueno, cautelosos, también para ver movimientos de gente, evacuación, o sea, ir un poquito a asegurar, pero es verdad que cabría más, las gradas tampoco son súper altas, entonces creemos que para el primer año que rondaremos durante el fin de semana los 320.000 sin contar el personal.

0: porque si ya contamos el personal que va a trabajar en este gran premio, tenemos que sumar casi 10.000 más, está fenomenal. Lo mejor es que hemos vendido absolutamente todas las entradas, creo que va a ser un éxito seguro y yo lo que espero de corazón es que la gente lo disfrute.
1: Claro, y en este tour hemos pasado por la zona de paddock, por la zona de azotea, que es la zona VIP, donde van a estar aquellos, ¿no?, que consigan pues esas entradas o esas invitaciones. Luego la zona de los garajes, donde están los ingenieros, los mecánicos, trabajando desde hace ya días a tope.
0: Sí. O sea, al final, este circuito, como te digo, tiene muchas partes especiales. Y la gente, mira, los trabajadores de Tifema, claro, no nos imaginábamos cómo se iba a transformar esto en un circuito, en garajes de Fórmula 1, y ahora a mí lo que me cuesta es imaginarme cómo era esto antes. Y los garajes son los garajes también más amplios que hay en el calendario, los equipos van a estar súper cómodos. No sé si van a estar muy cómodos con las distancias que van a tener que recorrer, porque este pit lane y este paddock es gigante, y a los pilotos no les gusta caminar mucho, pero lo que hay, así los que han venido, los fans que estén en el paddock, tiene la oportunidad de ver muchas veces a sus pilotos. Así que yo creo que tiene muchas cosas que hacen especial a este circuito.
1: ¿Y esa noria, ese lugar donde se van a celebrar conciertos, eventos importantes?
0: Sí, la fanzone, de nuevo, es que aquí es todo, claro, cuando decimos la más grande, para nosotros ha sido un problema que todo sea lo más grande porque hay que llenarlo. Entonces, si es una fanzone que tiene 250.000 metros cuadrados, que va a tener noria, que va a tener una zona de karting, va a tener una zona de off-road con unas pruebas que organiza Ford, va a tener una... Yo digo la plaza mayor, pero también podría ser un mercado de San Miguel. Es una plaza en medio de la fanzone que simula un mercado madrileño donde el interior está lleno de puestitos de comida con balcones donde van a pasar cosas. Entonces también eso es muy madrileño. Luego tenemos, por supuesto, las típicas tiendas de Matrín, de Fórmula 1, muchísimos sitios de sombra. Nosotros hemos viajado a muchos grandes premios y se echa, cuando hace sol y pega, se echan falta protegerte. Entonces hay muchísimos sitios de sombra, muchos photo opportunity que le llamamos, sitios que son paneles gigantes pues para que la gente se pueda hacer fotos y lo recuerde, para que no se aburran. O sea, y luego música, entretenimiento. O sea, la gente al final paga mucho dinero por venir a disfrutar de un espectáculo y tenemos que dárselo no solo en la pista, también fuera.
2: Hay que disfrutar mucho, Eli. Hay gente que ha pagado muchísimo dinero. Desde hace un año, me contaba hace algunos minutos una trabajadora, consiguió una entrada para estar en una de las cubas donde pues hay grandes emociones. 500 euros cada entrada. Fíjate, pero claro, las máscaras superan los 1.500. Está todo vendido. Es lo que nos contaba Nira Juanco, que es la directora de comunicación de Fórmula 1 aquí en España. Y claro, pues te puedes imaginar que todos estamos estrenando sitios, lugares, todo es muy llamativo, y porque hacía 45 años que no se celebraba un gran premio de estas características en nuestro país, y hasta el 35, pues fíjate si vamos a tener oportunidad de contarlo en más ocasiones. El embajador de este circuito es Carlos Sainz. Hemos visto su garaje, el de Fernando Alonso, el de Hamilton, cómo están ahí los ingenieros trabajando también durante estos días, y ya pudo probar precisamente, fue el primero en estrenar este asfalto. Decía que estaba muy sorprendido principalmente por esa curva, la monumental, de la que hemos hablado, por la que hemos pasado en este tour, y que desde luego es muy llamativa. Esa terraza donde se van a celebrar todos los eventos VIP también nos ha impresionado mucho a todos los medios de comunicación. Eli, y que esto está a punto de arrancar, que por aquí ya hemos visto a más de 400 comisarios, nos han contado que habrá 30 efectivos de rescate, 16 ambulancias, 70 sanitarios, hasta 7 vehículos de bomberos, porque claro, cualquier imprevisto, pues está previsto.
3: Muy bien.
2: Para que nada suceda.
3: Esto convencía de que va a ser un éxito, de todas maneras, ya hemos quedado con el presidente del IFEMA, que haremos balance con él en cuanto acabe esta primera experiencia de esta segunda etapa de Madrid como anfitrión del Gran Premio de Fórmula 1. Gloria, nos das mucha envidia. Date otra vueltecita y luego ya enfiláis con la unidad móvil hacia aquí.
2: De acuerdo, Eli. Aquí voy apuntando datos porque son muchísimos y para mí es una experiencia nueva, como para muchos periodistas que nunca hemos cubierto pues ninguna Fórmula 1.
3: No veas tu hijo la envidia que va a tener cuando se lo cuente. Es un beso, Gloria, hasta ahora.
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0: Fíjate que de vez en cuando se mete entre ceja y ceja algo. Yo quiero eso. Lo tengo que conseguir.
1: Es verdad.
0: Y uno por conseguir a lo mejor un objeto, una prenda de ropa, un gadget.
1: Sí.
0: Se vuelve completamente loco y hay gente que es capaz de hacer pues cosas como trepar por unas rocas a la puerta de una tienda que ha pensado que esta era una idea estupenda.
1: Auténticas virguerías, esfuerzos, odiseas a la hora de comprar algo. Que bueno, que tenías antojo, o a lo mejor por un imprevisto.
0: También, claro.
1: 628-091-117. ¡Buenos días, corazones! Con varias admiraciones.
0: Pero hombre, Anne, ¿cómo estás? ¿Qué tal? ¿Cuánto tiempo? Que no ve. Hace mucho que no me encuentro yo con Aníbal Tiburusi.
1: Bueno, pues no es Anne, es Maripuri.
0: Vaya. Dice, hombre, Maripuri.
1: ¿En serio? Con varias admiraciones. No me lo puedo creer. ¿Y la gente escala hace esto para
0: pues
1: comprar?
0: Por lo visto.
1: Dice, yo no he hecho ningún esfuerzo para comprar nada. Encima de que pagas, tienes que machacarte.
0: También
1: dice, nada. Y me encanta, por eso he leído el mensaje. Nos manda como GIF, como emoticono, un puerro. Un puerro con ojitos, una boca triste. También ahí, y dice, no puerro más.
0: ¡Ay!
1: Como reflexión, no puedo más. ¡Javi! ¡Buenos días, equipo! Dice, yo una vez tuve que hacer una excursión para comprar, conseguir un coche de segunda mano. El residente aquí en Madrid vio un anuncio en Valencia. Coche de segunda. Y dice, pues, tenía muy buena pinta, cogí el tren y allí me planté y compré el coche.
0: Ah, muy bien.
2: ¿En serio?
0: Y entonces, ha dado buen resultado.
1: Javi, cuéntanos ese coche, ¿cómo te ha ido? Luis nos da los buenos días, carita sonriente. Nos cuenta que, bueno, él su odisea, por lo que yo interpreto por el mensaje, su esfuerzo fue por comprar algo que él no había comprado en su vida, no tenía ni mucha idea y le costó lo suyo. Nos cuenta, nos pone antecedentes que su madre tuvo una lesión,
0: sí,
1: creo que con los hombros. Necesitaba un sujetador.
0: Sí.
1: La madre, un sujetador.
0: ¿Pero un sujetador de prenda interior o
1: sí,
0: un sujetador de brazo?
1: No, un sujetador para sujetar los senos. El sujetador de prenda, de prenda íntima.
0: Bien.
1: Vale, un sujetador, nos especifica Luis, de los que se abrochan por delante.
0: Sí.
1: Para no tener que. Hombre,
0: claro, es que
1: si estabas con los hombros o tal, pues claro, ponerte el sujetador, quitártelo.
0: Complicado, sí.
1: Dice, ella no podía acompañarme.
0: Ya.
1: Y empecé yo mi odisea yendo de tiendas, buscando el sujetador que se abrocha por delante.
0: Claro, con la talla ahí apuntadita en un papel, me lo imagino.
1: Pues dice que no lo podéis imaginar. Vergüenza.
0: ¿Pero
1: la mía.
0: ¿Qué?
1: Amables pero caras que me ponían las dependientas en las tiendas de lencería a las que fui porque me preguntaban talla, copa y esas cosas y yo ni idea.
0: Ya.
1: Al final, videollamada con mi madre.
0: Es lo mejor, seguramente.
1: Y con el móvil a las chicas para que hablasen directamente con ella. Pero ahí no acaba la cosa. Nos cuenta nuestro oyente que es que se recorrió medio centro comercial.
0: Sí.
1: Dice que incluso
0: nada.
1: Fue hasta Victoria's Secret. Pero nada, que todos son de abrochar por detrás.
0: Pero que están de modé los sujetadores de abrochar por delante.
1: Pues debe ser.
0: Pues son muy útiles, es verdad.
1: Sí,
0: para
1: estas
0: cosas.
1: Sí, sí, sí.
0: Son
1: sí.
0: Estupendos.
1: Sí, sí, sí. Dice, nada, no los encontré. Dice, pero mi madre luego, la primera vez que salió, lo encontró en el mercadillo del barrio. Las vueltas que di para nada. Un abrazo para todo el equipo. Me he reído mucho.
0: Y lo que he aprendido sobre sujetadores.
1: Sí, sí, sí.
0: Que tienen copa, que tienen talla, que tienen numeración, que tienen una letra. Claro, yo me imagino al pobre.
1: Claro, porque no es 95.
0: Puede ser 95 C, A,
1: D,
0: B,
1: F,
0: C, D.
1: D, D, D, D.
0: E, creo que hay.
1: No lo sé hasta dónde llega la copa. Eso.
0: ¿Qué vas a saber?
1: Yo no.
0: En todo caso, el puro. Pero la copa, tú ni idea, vamos.
1: Buenos días, dos soletes. Pilar, ella andaba detrás de una Thermomix, Eli.
0: Muy bien.
1: Pero ella empezó a mirar modelos y lo descartó porque le parecía carísima.
0: Es que es
1: carísima,
0: cara.
1: Carísima. Entonces, ¿qué pasa? Que tú siempre estás buscando una Thermomix o un artilugio, que es muy caro, y siempre tienes un compañero de trabajo, un amigo que te habla, que lo ha encontrado en el Lidl.
0: Siempre.
1: Me hablaron de las del Lidl. Que tienen otro nombre, Monsieur Cousin, no sé cómo se llaman.
0: Ah, bueno.
1: Bueno, su versión.
0: Que la versión
1: Lidl, de la Thermomix. Sí, que era muy buena y un precio razonable. Pues ya, cuando salía, cuando iba, no lo conseguía porque estaban siempre agotadas.
0: Ya.
1: Entonces, un día, nos cuenta Pilar, un compañero de trabajo me dijo que el día anterior la había comprado en el outlet del Lidl.
0: ¿Que el Lidl tiene outlet?
1: El Lidl, aparte de Lidl, tiene outlet. Dice, no me lo pensé. Entonces, en su hora de comida del trabajo, se fue hasta allí, desde el aeropuerto hasta el ensanche de Vallecas, y por fin pudo comprar la Thermomix del Lidl. Y encima con descuento. Estoy encantada con el robot de cocina.
0: ¡Ay, qué bien!
1: Así que ya
0: haya salido es bueno.
1: Sí.
0: Hombre, se agota con tanta velocidad.
1: Es
0: normalmente
1: algo,
0: es porque funciona bien.
1: Carita sonriente, rodeada de tres corazones y nos manda un beso. Así que ella sacrificó su hora de comida.
0: Para comprar algo para cocinar.
1: Sí, para cocinar.
0: Y llevarse luego la comida hecha con la comida.
1: Es verdad, claro. Práctica para hacértelo.
0: Bien.
1: Javier, otro de nuestros Javieres. Escuchando el programa me he acordado de la odisea que era, nos cuenta él, conseguir los libros para el curso.
0: ¡Uy!
1: Cuando pasabas a COU en la facultad. Sí. Dice, la lista de libros te costaba un ojo de la cara si los comprabas nuevos.
0: Sí.
1: Dice que los grupos de amigos, dice, nos organizábamos, nos pateábamos a principios de septiembre las librerías de viejo de la calle San Bernardo, los puestos de la Cuesta de Moyano, buscando los manuales de segunda mano. Y cuando exigían a veces libros descatalogados.
0: Ya.
1: Dice algún catedrático, dice, yo me acuerdo de irme hasta un polígono de Arganda del Rey. Hasta la mismísima nave de una editorial.
0: Allí, a rebuscar entre...
1: Sí, porque a veces dice, rogarle al de almacén que me vendiera directamente un ejemplar suelto que les quedaba perdido.
0: Sí.
1: O alguna estantería. Dice, te ahorrabas unas pesetas o conseguías el único libro que quedaba en todo Madrid. Pero la pateada te la llevabas. Un abrazo para todos.
0: Oye, no es un caso tan extremo, pero los propios libros del curso, para comprarlos, o los encargabas con tiempo.
1: Sí.
0: O para cuando ibas a comprarlos ya no quedaban.
1: No, era era una auténtica odisea. Ángel, uno de esos ángeles.

0: Dice, buenos días, información de servicio.
1: A ver.
0: Factory Discount, se llama el aule del Lidl.
1: Ah.
0: Tengo uno muy cerquita de mi trabajo.
1: ¡Qué suerte! Pues nada, nada, pasa el contacto y cuando necesitemos algo
0: te lo cargamos. Pedimos, Ángel.
1: Claro.
0: Elena, otra de nuestras Elena, dice, buenos días. Yo, por conseguir la botamanta del Lidl.
1: ¿La qué?
0: La botamanta del
1: ¿Será
0: Lidl.
1: ¿La botamanta?
0: No, botamanta.
1: ¿Pero cómo va a ser la botamanta? ¿Qué es? ¿Una manta que te pones en las piernas?
0: Dice, me recorrí 4 supermercados distintos el mismo día. Agotadísima en todas las partes.
1: ¿Ah, sí?
0: Por las redes sociales. Pero la encontré en el último de la fila. Bueno, debe ser como...
1: Pero, ¿en el concierto? Yo me he vuelto loca ya.
0: A ver, Elena la tengo escribiendo. Que,
1: sí.
0: Que nos aclares. Javi.
1: Ah, la botamanga, será.
0: A ver, Elena, no. Botamanta, sí.
1: ¿Botamanta?
0: Botamanta. Manta que viene con calcetines incorporados.
1: ¡Ay, me
0: prueba la Eli!
1: ¡Ay, no la he visto nunca!
0: Yo tampoco.
1: ¿Botamanga?
0: Botamanta.
1: Ah, manta. Botamanta.
0: No sé si se llamará así o la llama Elena botamanta, pero que es una manta que nos cuenta ella que se agotaba mucho en el Lidl.
1: Sí.
0: Y que va con calcetines incorporados.
1: Pues yo creo que le ha puesto ella el nombre,
0: sí.
1: Porque aquí no aparece nada.
0: Silvia, no sé. Hola equipo, desde Alcalá de Henares. Dice que ahora el esfuerzo por conseguir entradas en los conciertos, las colas virtuales que se organizan ahora, dice, para el último concierto de Bruce Springsteen en Madrid, montamos un dispositivo que parecíamos el centro de mando de la NASA. Dice, nos juntábamos varios amigos en casa con 6 ordenadores, 3 tablets, móviles conectados. Dice, yo he pedido día libre en el trabajo solamente para esto, para conseguir entradas. Estás ya conectado en la web, te sale el número de turno, en la fila, tensión absoluta. No me muevo ni para ir al baño ni tocar el wifi para que no se sature la conexión. Al final, bueno, pues a ver, el grupo de amigos conectados también para ver quién consigue las mejores entradas. Nos gastamos una pasta, pero el esfuerzo luego merece la pena.
1: Bueno.
0: Y nos manda también un emoticono ahí de un abrazo.
1: Oye, que reí de la botamanta esta, estoy descubriendo el mundo de la batamanta.
0: ¿Cómo que?
1: Vamos,
0: a ver.
1: Es fantástico, pero estoy viendo batamanta doble.
0: ¿Cómo que va? Para dos personas.
1: Con tu pareja sigue, que parece siameses.
0: Claro,
1: o sea,
0: no,
1: si
0: claro.
1: Uno se levanta al baño, tiene que ir el otro detrás.
0: No, no, claro,
1: esto yo no lo veo. Pero hay unas cosas. Pero no aparece la botamanta.
0: La botamanta no. Pues
1: no.
0: Elena, mándanos una foto.
1: No.
0: Si la sigues conservando de tu botamanta. Javi, Eli, buenos días. Saludos a todo el equipo del programa. Mi mayor esfuerzo fue por una consola, día de lanzamiento, dormir en el coche,
1: sí.
0: Comer bocata para estar ahí listo cuando abrieran.
1: Qué barbaridad.
0: La conseguí. Y nos manda 1, 2, 3, 4 aplausos.
1: ¿Y la conservarás?
0: ¿La conservas, claro. Javi?
1: Bueno, a lo mejor lo ha hecho hace nada, pero en fin, esas cosas que cuestan tanto esfuerzo, luego está muy bien conservarlas. Bueno, pues hasta aquí porque me tengo que ir a la asamblea.
0: Ajá.
1: Así
0: ya
1: que
0: hay
1: mañana.
0: Movimiento. En el hemiciclo.
1: Exacto, es que estamos a medio minuto de que den las 12.

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1: Bueno, pues efectivamente, como todos los años por estas fechas, hoy comienza la celebración del debate sobre el estado de la región, que, como todos sabemos, se va a prolongar a lo largo del el día de hoy y también mañana, que será el turno de los portavoces de la oposición. El debate comienza a esta hora con el discurso de la presidenta de la Comunidad de Madrid, que va a hacer balance de lo que han sido los últimos 12 meses de su gobierno y también va a adelantar

0: Algunas medidas, algunas las conocemos ya, pero seguro que tiene alguna sorpresa en la manga. Bueno, en la Asamblea de Madrid están mis compañeros Begoña Alarcón y Pepe Frutos. Begoña, buenos días.
1: Buenos días, Eli. Buenos días a todos. Sí, aquí estamos ya esperando a que arranque ese debate. La presidenta Díaz Ayuso acaba de sentarse en su escaño. Estamos en el momento posado ante los fotógrafos que están haciendo su trabajo. Díaz Ayuso junto a todo su equipo de gobierno para avanzar, para empezar este debate sobre el estado de la región. Será el último de Díaz Ayuso en esta legislatura, antes de que comiencen las próximas elecciones autonómicas del mes de mayo. Y bueno, será un discurso de hora y media aproximadamente, a lo mejor un poquito más, pero un discurso cargado de muchísimos anuncios, un centenar de propuestas tiene previsto avanzar la presidenta en su discurso, en el que evidentemente va a hacer balance de este año de legislatura, de este lo que queda de legislatura, y esas propuestas de cara al futuro. Algunos proyectos son a largo plazo, pero son propuestas porque bueno, pues el Partido Popular quiere seguir gobernando, y evidentemente también esperamos referencias al panorama político nacional. Habrá referencias a lo ocurrido en Ceuta, habrá referencias por supuesto a los incendios de este verano, a ese gran incendio forestal que asoló prácticamente la Sierra Oeste, y muchos anuncios pues relacionados con el transporte público, por ejemplo, con el metro. Díaz Ayuso tiene intención de avanzar, de anunciar 32 nuevos kilómetros de metro, la línea 10 desde Puerta del Sur a Móstoles, la línea 11 desde La Fortuna hasta Leganés, la línea 1 hasta Las Tablas, y en Boadilla del Monte también habrá una prolongación del metro ligero. Algo importante que va a llegar de forma prácticamente inmediato es que el billete sencillo de metro, el precio va a ser único, va a costar a partir del mes de octubre 1,50 euros, es decir, va a desaparecer esa tarificación, la zona tarifaria A, en función del trayecto que vayamos a hacer. Y bueno, anuncios también para la
2: Buenos días.
1: Metro.
2: Se abre este debate la sesión
1: con Enrique Osorio,
2: de
1: la Asamblea, abriendo la sesión.
0: Bueno, siguiendo este debate que ya comienza a presentar Enrique Osorio, va a estar también mi compañero Pepe Frutos. Pepe.
3: Hola, ¿qué tal? ¿Cómo estás?
0: Pues, mira, interesada, como creo que deberíamos estar todos los ciudadanos en este debate sobre el estado de la región que emitimos desde Onda Madrid como radio pública que somos, porque lo que se diga aquí, lo que se anuncie aquí, va a tener un impacto directo en la vida de todos.
3: Sí, estamos esperando los anuncios de Isabel Díaz Ayuso, esos que ha anticipado Begoña, y recordemos que mañana será la respuesta de los grupos de la oposición. Ahora acaba de comenzar esta sesión, se hace con un minuto de silencio por el fallecimiento de un exdiputado de la Asamblea de Madrid y del que fuera el primer presidente de la Cámara, el socialista Ramón Espinar, que ha fallecido recientemente después de una dilatada enfermedad. Todos los parlamentarios puestos en pie a la espera de un debate que comienza hoy a las 12, a la hora en la que estamos, y en el que en este turno de intervención la presidenta no tendrá límite de tiempo. La respuesta de los grupos, de los distintos grupos, será mañana a partir de las 10 de la mañana, en la que responderán a Ayuso de mayor a menor, es decir, Más Madrid, PSOE, Vox y el Partido Popular, que es el mayor, pero contestará
0: sí,
3: porque es el partido del gobierno. Ya yo creo que vamos
4: el fallecimiento de don Luis
3: vamos
4: de
3: a empezar ya, no, los minutos de silencio son por separados. Son por separado, entonces
0: dos minutos de
3: silencio diferentes para cada uno de los exparlamentarios fallecidos. Decía que mañana será el turno de la oposición, aparte de lo que digan hoy en pasillos, en el que evidentemente el caso del ático comprado y ahora puesto en venta por la Comunidad de Madrid será un elemento fundamental.

0: fundamental, es lo que quiere sacar especialmente la izquierda, más Madrid PSOE, que reclama desclasificar la documentación y más explicaciones. También pues aludirán a las políticas de servicios sociales, sanidad, educación, en fin, a todas las políticas de la presidenta Ayuso, y responderán a los anuncios que va a hacer la presidenta Ayuso. Mañana Eli tendrá, lógicamente, turno de réplica a estas y contrarréplica a estas intervenciones, con lo cual el verdadero debate hoy es momento de anuncios por parte de la presidenta, de balance, pero el verdadero debate tendrá lugar mañana.
1: Que veremos si corresponde a una contestación global de la presidenta del gobierno, que yo supongo que no, o irá respondiendo uno a uno a todos los intervinientes.
0: Sí, así es. 30 minutos tendrá cada grupo y la presidenta 45 minutos por grupo, o 90 en caso de que responda de forma global. Luego 15 minutos de réplica por grupo, por cada uno de los grupos, y la presidenta volverá a tener 15 minutos por grupo, o 30 si les vuelve a responder de manera colectiva. Luego habrá una hora de suspensión para la presentación por parte de los distintos grupos políticos de las llamadas propuestas de resolución, es decir, propuestas que a raíz del cariz del debate pues presenten tanto Partido Popular como Más Madrid como PSOE y Vox. Tendrán también tiempo para explicarlas, 10 minutos por grupo. Por tanto, como decía Eli, mañana el verdadero debate y el verdadero maratón parlamentario, más que hoy, que es un día interesante por las propuestas que vaya a presentar Ayuso.
1: Efectivamente, bueno, y es un debate, como decía antes, siempre tiene incidencia lo que se anuncia en la vida de los madrileños, pero en este caso es que estamos hablando de un debate que abre, de alguna manera, seguramente, la campaña electoral, aunque para el oficial queden unos cuantos meses, pero seguramente vamos a notar un cierto tinte electoral, porque en mayo, si nada cambia o nada pasa, tendremos elecciones municipales
0: y autonómicas. Un debate,
1: Eli,
0: perdona que te interrumpa, debate, Eli, que se inicia ya porque la presidenta Ayuso está ya
1: en el atril,
0: en el escaño, turno de palabra, y empieza ya. Vamos a escucharla.
1: Pues lo vamos
2: Muy buenos días a todos. Delegado del Gobierno en la Comunidad de Madrid, alcalde de Madrid, José Luis Martínez Almeida, presidente de la Comunidad de Madrid y presidente de la Cámara de Cuentas, Joaquín Leguina, presidenta Esperanza Aguirre, consejera Dancausa, presidentes de la Asamblea de Madrid, viceconsejeros y directores generales, diputado nacional, secretario general del Partido Popular, Miguel Tellado, diputados y senadores por Madrid, vicealcaldesa, tenientes de alcalde, presidente del Pleno y portavoces de los grupos municipales en el Ayuntamiento de Madrid, alcalde de los municipios de la región, presidente de la Confederación Empresarial de Madrid, CEIM-COE, Miguel Garrido, familiares de Luis de Velasco y Ramón Espinar, a quienes apreciábamos sinceramente en esta casa, representantes de las organizaciones sindicales, sociales y del tercer sector, autoridades, medios de comunicación, señoras y señores. Hoy comienza el tercer y último debate de orientación política general de esta legislatura. Y se celebra en un periodo de gran estabilidad política e institucional en la Comunidad de Madrid, pero también de grave crisis nacional, tanto por la descomposición del Gobierno central como por la agresión que sufre el Reino de España desde el pasado 30 de julio. Una crisis de Estado a la que, como región capital, no podemos ni debemos mostrarnos ajenos, pues nos afecta de lleno por muchos motivos. La invasión a Ceuta atenta contra nuestra soberanía y nuestros intereses como nación ante el abandono deliberado de su integridad territorial por parte del Gobierno. Una pasividad, sin embargo, cómplice con Marruecos, quien ha atacado a España sin resistencia alguna. La única respuesta del presidente y del Gobierno en su conjunto ha sido ignorar alertas previas. Sánchez desclasificó ayer documentos del CNI, de la Policía Nacional, que directamente le inculpan por no hacer nada ante el aviso de invasión de Marruecos. Ya veremos el recorrido judicial que esto tiene y cómo se puede defender.

entender que, pudiendo evitar esta tragedia, premeditadamente dejaran que tanto daño se produjera. Como consecuencia, una de nuestras fronteras ha sido vulnerada por más de 80.000 personas, muchas perdiendo la vida, mientras el presidente ha decidido seguir con sus vacaciones, ignorando primero lo sucedido, para pasar a continuación a atacar a todo el que ha podido, a los CIUTIs incluidos, a los propios servicios de inteligencia, que sí, ellos sí habían hecho su trabajo. Mientras él descansaba en la mareta, flanqueado por un sórdido despliegue de medios de seguridad a su entera disposición, entre otras cosas, para practicar deportes acuáticos. Pero mientras, cerca de 90 personas han muerto en suelo español. Y vemos cada día playas destrozadas, brotes de enfermedades, como por ejemplo la sarna, comercios cerrados, policías protegiendo supermercados, emboscadas a militares, reyertas, violaciones, familias españolas obligadas a encerrarse en sus casas y los niños no han podido empezar el curso con normalidad. Un parte del territorio nacional vive un colapso absoluto. La presión sostenida sobre Ceuta equivale a lo que significaría la entrada ilegal de más de 2 millones de personas en la Comunidad de Madrid a la vez. El mando único, constituido 25 días más tarde, no ha servido para coordinar eficazmente la acción de sus ministerios. Ha llegado muy tarde y, además, sin capacidad para ser ejecutivo. Los ministros de Interior, de Defensa y de Exteriores, que son carteras fundamentales para una nación, no han estado a la altura cuando no se han estado peleando entre ellos. Y, como es habitual, los otros ministros, todos los demás, que solo son carteras ideológicas en su mayoría, se han vuelto a mostrar completamente irrelevantes. Esta situación la agrava la pésima gestión del Ministerio de Sanidad, de cuya titular depende en exclusiva la sanidad ceutí, como la educación, y ya hemos visto los resultados esta semana. Pero en lugar de ofrecer soluciones, al término de sus vacaciones, la ministra de Sanidad fue a Ceuta a huir de los médicos, como hace cada día, colapsando el sistema. Porque culpa de esas huelgas están colapsando el Sistema Nacional de Salud, las citas médicas de todo el país. Eso sí, aprovechó para llamar xenófobos a los ceutíes, que siempre han sido un ejemplo de convivencia y de respeto cultural y religioso. Y de paso nos dijo que las enfermedades que se están propagando desde la invasión no las portan los inmigrantes, aunque se produzcan, eso sí, por las condiciones de hacinamiento propiciadas ante la pasividad del Gobierno. Días después, su ministerio convocaba a las comunidades autónomas para exigirnos, para pedir 45.000 dosis de vacunas, un mes más tarde de la invasión. Y además, la irresponsabilidad de Sánchez, el gran impulsor de la regularización descontrolada de inmigrantes irregulares, ha generado un efecto llamada y amenaza con colapsar los servicios públicos no solo de Ceuta, sino también de las comunidades autónomas. Y esto lo vamos a ir. No pueden poner más ahínco para desguazarlos. Aunque esto no es únicamente un problema sanitario ni tampoco migratorio, como está intentando colar el presidente en sus entrevistas, más o menos como para dar la sensación de que le importa la situación de cada una de estas personas. Porque no, esto es mucho peor, mucho más allá. Esto es un ataque sin precedentes a nuestra soberanía, contra la integridad de España, comprometiendo nuestra seguridad y nuestro futuro. Tenemos un presidente ausente, chantajeado por intereses inconfesables, por lo que evita responsabilizar al guardián de sus secretos más íntimos, Marruecos. Luego, el que se llama a sí mismo perro, sí que tiene dueño, como todos los perros que duermen en un palacio.

Él y sus ministros han mostrado actitud vasalla, exigiendo respeto para ese país, mientras omiten la firmeza necesaria para hacer que se respete a España. Ceuta es tema capital de Madrid, por supuesto, porque es el ejemplo de la España que está fabricando este gobierno, aunque en la península se perciba mucho menos, porque debido a su extensión, esto se diluye, eso es lo que parece. Pero es exactamente lo que ocurre en Ceuta, lo que está pasando en todos los rincones de este país. Somos una nación invadida, degradada, más pobre, abandonada ante las primeras potencias del mundo y encima chantajeada por terceros países, dando además la imagen que querían de aislamiento, de soledad, de nada. Por tanto, ¿qué efecto llamada y qué consecuencias va a tener después todo esto? Para mayor gravedad, tenemos la arrogante respuesta de

0: la Comunidad de Madrid no se va a poner de perfil. Mucho nos tememos cómo van a sufrir de nuevo los madrileños las chapuzas de este gobierno en las próximas semanas. Saldrá Franco y saldrán campamentos, como siempre hacen. Lo veremos y lo pagará nuevamente esta región. Pero desde luego tampoco vamos a abandonar nuestro compromiso con el pueblo de Ceuta, que es abandonarnos a nosotros mismos, a nuestras fuerzas y cuerpos de seguridad, a la corona y a la soberanía de España, para lo que el pueblo de Madrid también tiene voz.
1: Estamos siguiendo desde Onda Madrid en directo la intervención de Isabel Díaz Ayuso. Es su primera intervención en este debate sobre el estado de la región.
0: Políticas fallidas que se han guiado únicamente por el sectarismo y por la inacción y la falta de compromiso y amor con esta nación de todos. Antes de la invasión, el Gobierno ya había decidido abrir el grifo para promover una inmigración descontrolada con la espuria intención de extraer sus votos y, de paso, colapsar los servicios públicos autonómicos que el Gobierno no gestiona para buscar culpables. Como ya dijo en su día su gran faro moral, el presidente de las joyas secretas, el presidente Zapatero, les conviene la tensión. Y ya dicen abiertamente a la cara que están dispuestos a todo con tal de dividir, de enfrentar y de destruir la alternancia en el poder, que es pilar de toda democracia representativa. La mejor forma de deteriorar los servicios públicos consiste en desbordarlos, y la izquierda antisistema que padece España lo sabe. En la Comunidad de Madrid, los servicios públicos han sido capaces de absorber hasta ahora una población creciente y de ayudar además a otras partes de España, por ejemplo, en su sanidad o con los incendios forestales.

Pero la regularización masiva, descontrolada, aparte de inhumana, va más allá de todo cálculo y de medida y amenaza nuestro sistema. Y además, seriamente. La situación en Ceuta resulta otro riesgo añadido, como lo es la entrada diaria de miles de pasajeros por barajas, convenientemente dirigidos para que entren en nuestro país y sepan cómo organizarse para después quedarse, aunque no tengan un propósito definido, directos a una ventanilla con la que obtener una subvención que les haga quedarse y no comprometerse. Una parte, porque afortunadamente sabemos que también la inmigración nos aporta mucho y contamos con la dignidad y el orgullo de todos aquellos que han venido y seguirán viniendo a trabajar, a someterse a la Constitución, este texto que nos iguala ante la ley y las oportunidades a todos. Pero de nuevo, el Gobierno decide que sean las comunidades autónomas las que asuman todo ese coste que supone para la sanidad, para la educación, para los servicios sociales, sin financiación, sin planificación. Insisto, esto es totalmente inhumano. Un torpedo en la línea de flotación del sistema público que con tanto esfuerzo mantienen todos los ciudadanos en este país con sus impuestos. Vamos a estar muy atentos a las conclusiones a las que lleguen los cónsules de las embajadas porque no pueden incurrir en ilegalidad alguna por presiones políticas. Y que tengan claro que esto puede acabar en tribunales. Ellos y su ministerio. No nos pidan que nos callemos.

0: Señorías, este debate se celebra en el estricto cumplimiento del deber. Somos un gobierno que respeta la separación de poderes y se somete a los límites constitucionales, lo que contrasta radicalmente con la sentida de control que padece el gobierno de la nación, bloqueando además muchas de las políticas que nacen de esta Cámara. Nosotros sí nos sometemos a la fiscalización parlamentaria y también mediática, empezando por este debate.
1: Silencio,
0: que en los últimos 8 años se ha celebrado una sola vez en el Congreso de los Diputados. Un debate en 8 años.

a un vídeo sobre otro. No hacemos dosieres contra ellos. Y así, nuestra transparencia en esta Cámara también la avalan las 879 preguntas orales contestadas, mis 291 réplicas directas y las casi 23.000 peticiones de información atendidas. Mientras el Gobierno central impone su agenda mediante 168 decretos, leyes que hacen de Sánchez el presidente más autoritario de la democracia, también por esto, son incapaces de aprobar presupuestos. Y casi mejor, porque todos sabemos dónde van a intentar meter la mano una vez más para intentar comprar las voluntades de sus socios.

Hablando de socios, quiero dar la enhorabuena a Letarra, Enric Parot, por conseguir, gracias a los cambalaches del presidente y a través de una consejera socialista, que disfrute el tercer grado tras los atentados, tras volar la casa cuartel de Zaragoza, uno de los atentados más brutales de la historia de la banda terrorista. Enhorabuena. Por el contrario, en esta Asamblea legislamos con rigor y hemos aprobado 27 leyes fundamentales para seguir defendiendo nuestra economía, el día a día de las familias madrileñas, las rebajas fiscales, la protección del concebido no nacido, así como presupuestos generales, ejercicio a ejercicio. Señorías, la gestión eficaz de este Gobierno se traduce en que en el 97% de nuestro programa electoral ya está cumplido o en ejecución. Los hechos y los datos... Los hechos y los datos de Madrid, la opción de una España mucho mejor, estorban a un proyecto totalitario que busca la imposición y la ruptura y está sostenido por pactos de intereses con el independentismo y Bildu. Los españoles son víctimas de una guerra sin cuartel contra su Estado de Derecho, que es el último recurso que los defiende y protege. El Gobierno ha emprendido una increíble persecución contra periodistas, como hemos visto esta semana con los dosieres del equipo del ministro Marlaska. Pero también están acosando a jueces y fiscales mientras la corrupción se esconde bajo las alfombras a modo de mafia, para lo que previamente han ido colonizando empresas públicas y privadas estratégicas, empezando por las madrileñas, a manos del PSC, para que, eso sí, todo aquel que haya operado en nombre del Gobierno tenga después una salida muy bien pagada. Como han hecho con la Fiscalía General del Estado, que depende vergonzosamente del Gobierno, para emprender campañas contra adversarios políticos que han acabado en rotundas condenas para bochorno de la carrera fiscal ante los ojos del mundo. Esta deriva totalitaria y propagandística está asfixiando la convivencia y destruye la gestión y la reforma de infraestructuras de Estado que ya no se están ejecutando. Por ejemplo, tenemos el Aeropuerto Internacional de Barajas, cada vez más envejecido, y no se le está dando el impulso que necesita. Las inversiones hídricas y contra el fuego están totalmente abandonadas ante el peligro de nuevas danas y grandes incendios forestales, por no hablar del clamoroso suspenso en los informes educativos de PISA. Han hundido la calidad educativa guiados por políticas sectarias que sustituyen la comprensión lectora, el conocimiento y el esfuerzo. España esta semana se ha situado en el peor nivel de su historia y por debajo de grandes potencias en el mundo. Y además, ante la comunidad internacional ha quedado otra vez claro que estamos abandonados, que somos cada vez más débiles, que las mesas más importantes de negociación no estamos. Hemos perdido el Sáhara, nuestra oportunidad en Gibraltar, los intereses de la agricultura, de la pesca, del puerto de Algeciras, que cada vez pierde más en beneficio de Marruecos. Y esto también lo pagamos en Madrid. Esto también lo pagamos en Madrid. Igual de abandonada está la clase media, la empresa familiar, la PYME, los autónomos, machacados por burocracia, por impuestos, para seguir manteniendo, alimentando el negocio gubernamental. Y eso, insisto, también lo pagamos en Madrid. Por eso, a pesar de esta coyuntura, la región no se para y por eso les presentamos 100 nuevas medidas en este debate. La Comunidad de Madrid ha sufrido este verano los peores incendios de su historia. Y aunque es cierto que en otras regiones ha habido muchas más hectáreas quemadas, el verdadero desafío de nuestra comunidad radica en su altísima

máxima densidad de población y en la presencia de infraestructuras críticas como nuestros pantanos o, por ejemplo, polígonos industriales que dan servicio a España entera. En una región donde, gracias a la eficacia de nuestros servicios, 8 de cada 10 incendios se apagan en muy pocas horas. Sin embargo, el incendio en la Sierra Oeste, que nació en Toledo y se retroalimentó con el de Ávila, ha sido devastador. Tenemos 21.418 hectáreas quemadas, 17 municipios afectados, 4 de ellos especialmente, San Martín de Valdeiglesias, Pelayos de la Presa, Navas del Rey, Villa del Prado, 12 municipios evacuados y más de 55.000 personas confinadas o desalojadas de sus viviendas y residencias. Además, carreteras cortadas, comercios destrozados, explotaciones ganaderas y agrícolas fuertemente afectadas o totalmente derruidas, y sus casas, coches, motos, instalaciones deportivas, que muchas han quedado reducidas a cenizas, afectando gravemente además a plantaciones de viñedo y de cultivos. Es profundamente doloroso ver que uno de los entornos más bellos de Madrid, un verdadero pulmón para toda España junto al Valle Iruelas y el Valle del Tietar, ambos en Ávila, se ha convertido en una línea de cerca de 50 kilómetros quemada. Una catástrofe que este Gobierno sitúa como la segunda peor desde la pandemia en décadas. Y por eso, desde el primer día, gracias al impulso de Miguel Ángel García, el consejero de Presidencia y Administración Local, emprendimos acciones inmediatas para una reconstrucción inédita, con el fin de convertir esta comarca en una zona mucho más pujante de lo que ya era.

0: Para ello hemos dado un giro de 80 grados en muchas políticas. Hemos reorientado nuestros presupuestos, activamos una partida extraordinaria y urgente para atender a desplazados, a personas que han perdido sus hogares o que no tienen cómo alimentar a sus animales, cancelamos vacaciones y hemos puesto a la venta varios inmuebles públicos, como hemos hecho a lo largo de estos años, ahorrando 7,5 millones de euros anuales a los madrileños con nuestra política de traslados y concentración de sedes. Tras lo sucedido este verano en la Sierra Oeste, toca centrarnos en lo importante, si es de los madrileños de lo que aquí se está hablando. Y antes quiero expresar nuestro más sincero agradecimiento a todos los que se volcaron contra el fuego, que si no hubiera sido por el buen hacer del consejero Carlos Novillo, no se hubiera atendido de esta manera y no se hubieran tomado las decisiones fundamentales para activar el nivel 3. Y que han demostrado la altura de la tragedia que teníamos delante. Por eso quiero dar las gracias a los bomberos, a los agentes forestales, policías locales, Guardia Civil, UME, Protección Civil, alcaldes, Cruz Roja, Agencia de Seguridad y Emergencias Madrid 112, Suma 112, empresas y funcionarios que han trabajado, ellos sí, todo el verano, en los servicios de atención al ciudadano, en los juzgados o, por ejemplo, prestando ayuda psicológica a los afectados. También queremos dar gracias, sobre todo, a los vecinos.
1: Se cumple ya la primera media hora, prácticamente, de la intervención de Isabel Díaz Ayuso, que recordemos que no tiene límite de tiempo y que se calcula que durará alrededor de hora y media, minuto arriba o minuto abajo. La estamos escuchando en directo desde Onda Madrid.
0: ...de bomberos en los pueblos más afectados. Es para mí un orgullo haber visto la gestión del alcalde de Madrid también en estos momentos difíciles para todos. Muchas gracias. Y quiero dar las gracias a los vecinos por su paciencia, por su colaboración durante los desalojos y también por su emocionante recibimiento en los 17 pueblos, donde, a pesar de haber perdido mucho, algunos todo, nos han agradecido estar a su lado durante todo el mes de agosto. Y además, sin sus testimonios, no habríamos podido actuar con tanta rapidez y precisión en las medidas de reconstrucción. Con los incendios aún activos, este Consejo de Gobierno celebró una reunión extraordinaria para aprobar un plan dotado con más de 100 millones de euros y con 58 medidas de partida, todas ellas destinadas a proteger la vida humana, a minimizar el daño en los animales, a reforzar el sistema sanitario, a evacuar a miles de personas, especialmente mayores y personas con discapacidad, de sus residencias, asegurando además sus tratamientos y su medicación en las nuevas reubicaciones, asegurando alimento a la fauna silvestre, a las ganaderías, también a ofrecer alojamiento temporal a medio plazo y ya a largo plazo también a quienes han visto dañadas sus viviendas. Asimismo, iniciamos la retirada urgente de combustible peligroso en los montes y también en las zonas urbanas, en los cascos urbanos donde había elementos quemados. Desde los primeros días instalamos más de 110 contenedores y maquinaria ligera y pesada para estos trabajos. Ya se han retirado 1.235 contenedores de escombros y 3.300 de residuos forestales. Señorías, esta reconstrucción es inédita por su precisión y ambición y por todo lo que está por venir. También hemos puesto en marcha una línea de ayuda de más de 15 millones de euros para reactivar negocios y pymes perjudicadas. Una partida de hasta 3 millones de euros para apoyar a la reconstrucción de medio centenar de empresas afectadas, total o parcialmente. Ayudas de emergencia para la reparación de las 57 explotaciones ganaderas dañadas. 1 millón de euros para la recuperación digital de pymes y autónomos. Avales gratuitos gestionados a través de Aval Madrid para facilitar el acceso a la financiación. 500.000 de euros en ayudas directas para apoyar a los productos de vinos y bodegas de la zona. Y una inversión de 2 millones de euros para el fomento de la contratación prioritaria para los desempleados de estos pueblos de la Sierra Oeste. Pero hoy también les anuncio la primera gran reforma en materia de infraestructuras. El primer gran paso se va a dar en la M501, conocido como Carretera de los Pantanos, arteria fundamental para Madrid y para Ávila.
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0: Iniciamos el estudio para llevar su desdoblamiento hasta el límite de la Comunidad de Madrid, con un nuevo tramo de calzada desde Navas del Río hasta Pelayos de la Presa, para beneficiar directamente a 50.000 personas que utilizan esta carretera a diario, a lo que se unen las segundas residencias y el turismo, que ya se cuentan por centenares de miles, si tenemos en cuenta también todas las personas que a su vez van al Valle de Iruelas y al Valle del Tietar. Una vía que es muy complicada en muchos puntos, ya lo decían los socialistas en los años 90, y donde se producen accidentes y graves retenciones diarias que complican el servicio de urgencias y de emergencias a los vecinos, algo que se ha visto especialmente durante estos incendios. Por tanto, nuestra intención es que quienes tengan allí sus casas, sus familias, negocios, que se queden y que sigan invirtiendo ahora, porque van a hacer un nuevo entorno lleno de oportunidades, entregado a la naturaleza, a las bodegas, a los productos gastronómicos, a los deportes acuáticos, al patrimonio cultural y la vida rural de todos esos pueblos. También con planes específicos que garanticen el crecimiento equilibrado de un entorno de alto valor ecológico. Hoy también les anuncio una nueva línea de inversiones dentro del PIR, dotada con el Plan de Inversión Regional, dotada con 12 millones de euros para reconstruir infraestructuras y equipamientos públicos dañados, junto a bonificaciones fiscales y una ventanilla única para simplificar y acelerar los trámites de la reconstrucción. También ayudas de 600 euros para el emprendimiento para los trabajadores autónomos que se den de alta durante 2027 en las localidades afectadas. Ayudas de hasta 70.000 euros para autónomos y empresas que necesiten invertir por los daños sufridos. Una campaña de promoción turística de la Sierra Oeste para dar a conocer todos aquellos recursos y destinos que siguen en funcionamiento, que no han sufrido daños y que siguen a entera disposición de los visitantes y los necesitan. También un plan de reactivación e impulso económico y turístico de la Sierra Oeste, dotado con otros 10 millones de euros. Se centrará en apoyar a las familias en las empresas afectadas e impulsar la apertura de nuevos negocios con ayudas específicas para ampliar la capacidad hotelera, que era muy escasa. Y también para mejorar los equipamientos turísticos y municipales, el mantenimiento de la hostelería y el comercio rural y el desarrollo de nuevas actividades

culturales, deportivas, agroalimentarias. Prestará especial atención al entorno del Pantano de San Juan, que se ha visto especialmente dañado. También vamos a crear un equipo de trabajo compuesto por ingenieros de montes, profesionales del IMIDRA y otros expertos para la configuración de un nuevo paisaje en la Sierra Oeste que contemple un mosaico agrícola, ganadero, forestal que permita tener un medio ambiente más resistente a los fuegos y usos tradicionales. Para los mayores y dependientes afectados hemos destinado ya 10 millones de euros en actuaciones extraordinarias de atención domiciliaria, teleasistencia y supervisión de centros sociosanitarios. Además, aplicamos una bonificación del 80% en las tarifas del canal de Isabel II por los daños, lo que, por ejemplo, ha permitido que los afectados por el incendio del año pasado, Madrid, Tres Cantos, Soto de Viñuelas, el verano pasado, nada, hace muy poco, 12 meses, hoy puedan recuperar sus parcelas y jardines, como también hemos comprobado de primera mano en agosto.

0: Disponemos de 30 millones de euros a través de la Agencia de Vivienda Social para alojamiento temporal de quienes han perdido sus casas y una línea directa de ayudas al alquiler y para la reparación o reconstrucción de las dañadas. Y, por último, avanzamos firmemente en la reforestación, restauración del patrimonio natural, conservación de la fauna, limpieza de montes y ríos, centrados en la gestión eficiente del paisaje de cara a nuevos usos y posibles incendios. Le recuerdo que a finales de julio solicitamos formalmente al Gobierno central la activación urgente del Fondo de Solidaridad de la Unión Europea para multiplicar estos recursos. Queda camino por recorrer, pero los pasos más importantes ya se han dado. Vamos a recuperar nuestro patrimonio natural y la vida cotidiana de la zona. Veremos brillar de nuevo a la Sierra Oeste y la vamos a impulsar con potentes campañas ahora y en adelante. Sus gentes nos están esperando con los brazos abiertos.
1: Díaz Ayuso, las medidas que va a adoptar su ejecutivo para paliar los efectos, tanto naturales como económicos, de los incendios de este verano. Onda Madrid emitiendo el debate sobre el estado de la región.
0: El Gobierno quiera frenar el ímpetu propio de las sociedades libres. Los madrileños resisten como gatos panza arriba para seguir siendo el motor económico y político de España. Para que no se olvide lo que somos como nación. Y por una juventud con oportunidades y futuro, algo que el Gobierno central les niega. Los quiere dependientes, igualados en la nada, sin ganas. No, en Madrid se respira libertad y por eso es aquí donde llegan más inversiones y proyectos ambiciosos.

Décadas de políticas liberales y confianza en la sociedad madrileña le han permitido mostrarse brillante, esforzada, exigente y haber alcanzado tantos logros. Pero esto no siempre fue así. Somos capital de España desde hace 5 siglos y su motor económico desde hace 9 años. Ahora, la Comunidad de Madrid va a rozar por primera vez los 4 millones de personas trabajando. Junto con las demás regiones de mismo signo político, nosotras somos quienes estamos alimentando las macrocifras del conjunto del país frente a esas políticas liberticidas e intervencionistas que se nutren de la empresa para los suyos y para comprar voluntades, pero a la que hunden especialmente con sus normas si son pequeñas y medianas, es decir, el 90% de las mismas. Madrid, sin embargo, también es la región que ofrece las mejores cifras en autónomos y en empresas. Representamos el 14% de la población nacional, el 17% de la afiliación a la Seguridad Social, casi el 20% del Producto Interior Bruto, es decir, de la economía de este país, el 45% de la recaudación de impuestos y más del 60% de la inversión que vino en España en el 19. Además, defendemos la libertad y la vida como los dos bienes más preciados que tiene el hombre. Y por eso también somos los que pensamos en los que están en camino, a los que esperamos con gran ilusión, guardándoles su plaza en las escuelas infantiles o ayudando a sus padres a afrontar nuevos gastos, como hemos hecho con la ley del concebido no nacido. Nuestra receta es conocida por todos: liderazgo económico, calidad de vida y humanidad. Pero también destacamos por otras muchas cosas. Por ejemplo,

Somos la región donde más se lee, la segunda donde más deporte se practica, la única que tiene la mitad de su oferta pública bilingüe, gracias a la presidenta Aguirre, la que ha conseguido la danza como asignatura en los colegios, la que lidera el aumento de nacimientos en España, la que tiene la tasa de suicidios más baja, el mayor nacimiento de bebés, la única que tiene en exclusiva la primera consejería de digitalización de este país, para poder modernizar todas las demás, que gestiona el mejor agua de este país, la que cuenta con libertad de horarios comerciales, de libertad de elección educativa y sanitaria, y la única sin impuestos propios. Además, desde las últimas legislaturas, Madrid es la es más relevante en el mundo que ahora, más influyente, y nunca se había hablado tanto de ella fuera de nuestras fronteras. Hoy competimos de tú a tú con las potencias más importantes de Europa y muchas del mundo. El modelo liberal de Madrid funciona y por eso llegan los mejores proyectos, que son motor de tantos otros. Ahora nos centramos en qué región queremos ser de aquí hacia adelante y por eso miramos a largo plazo, a un 2040, para adelantarnos en cada una de nuestras políticas consejería por consejería. Por eso vamos a prolongar el transporte público, los hospitales, los centros de salud, los colegios, la gestión del agua y nuevas carreteras, para que haya un equilibrio y para que todas las personas que viven en Madrid lo hagan contando unos con otros en esa convivencia tan importante. Aparte de no seguir recibiendo de manera indiscriminada población que el Gobierno trata como papeletas de urna, sería necesario que se siga defendiendo la ley y el orden en España para que esto sea posible. Es decir, respeto, Estado de Derecho y planificación. La Comunidad de Madrid es la más solidaria con el conjunto de España, es nuestra obligación y nuestro compromiso. El sistema estipula, ahí ya tenemos nuestras dudas de que haya derecho a que 8 de cada 10 euros de cada impuesto que pagan los madrileños no solo se vaya a financiar la Caja Común de otras comunidades autónomas, es que luego paga palacios, Fórmulas 1 y, eso sí, viajes de presidentes de otras regiones que viven mucho mejor que cualquier otro presidente autonómico, pero con el dinero especialmente de Madrid, que se ha convertido en su cajero automático. Y como nuestra obligación es defender los intereses de los madrileños y no de los independentistas, es obligatorio que la voz de la región de Madrid, región capital de España, se tenga en cuenta cuando hablamos de la financiación de todos. La ley de nietos, las regularizaciones masivas, las amnistías y el trabajo denodado de cierta prensa por criminalizar la alternancia política está unida a la compra de voluntades en las regiones nacionalistas socialistas. Es lo que le funcionó a Sánchez en el 2023 y cuando convoque elecciones, que todo pinta ya, va a repetir como modelo. O eso intentará. Para comprar su permanencia en Cataluña, primero ha decidido que desde aquí paguemos cualquier dispendio y destinar el dinero de todos los ciudadanos a financiar una nación paralegal donde nunca la ha habido, otorgándole competencias impropias, partidas presupuestarias ingentes y apoyo institucional que la Moncloa jamás, jamás otorga a otras regiones. Aparte de que Madrid tiene todo que decir ante la ruptura de la soberanía y la unidad territorial de España, este Gobierno no va a dejar pasar por alto la factura que le pretenden endosar a las familias madrileñas. Que se sepa, 800 millones de euros más al año para comprar las voluntades en Cataluña. Esa es la factura. De cada madrileño va mucho dinero. Ahí van a poder pagar el palacete que el señor Illa pretende comprarse con uso residencial en la Comunidad de Madrid por 33 millones de euros, 6 plazas de garaje, más de 1.200 metros cuadrados, no lo verán en algunos medios. Sueldos vitalicios, que no salen en ningún sitio, y otro tipo de emolumentos que declinamos tener la mayoría de los presidentes autonómicos de signo político liberal y responsable con el gasto público.
Con el dinero de los madrileños no se juega y no estamos dispuestos a que se fabriquen esas naciones que, insisto, nunca han existido y no lo harán, desde luego, con nuestra colaboración. Si se hace, no les saldrá gratis. Y mientras la vida se va deteriorando paso a paso, Madrid es una región que siempre da oportunidades, da sentido a España y también le da las mejores noticias. Como todo el mundo sabe, este fin de semana el mundo va a mirar a Madrid y ahora más que nunca, gracias, entre otras cosas, al éxito rotundo que es organizar el Gran Premio de España de Fórmula 1.

Esto ha sido posible gracias a la colaboración institucional con IFEMA y con el Ayuntamiento de Madrid, pero desde luego a tratar a los ciudadanos como adultos y desde una mirada liberal gestionar un éxito organizativo, deportivo y económico de esta trascendencia. Y también respetar la excelencia, sin ambages, y también las inversiones. Y este es el esfuerzo y la respuesta a esta coordinación de más de 10.000 profesionales, técnicos y empresas de nuestra región, a quienes quiero expresar nuestro más sincero agradecimiento. Este evento... consolida a la región y a la capital de España como el lugar para las grandes citas internacionales. Solo este año, el impacto económico de estos acontecimientos alcanzará los 3.000 millones de euros, atrayendo competiciones de la talla de la NFL y, en un futuro próximo, la final de la Champions League 2027, el Eurobasket 2029 o el Mundial de Fútbol 2030. Además, ya estamos apoyando formalmente la candidatura de Madrid para acoger los Juegos Mundiales de Policía y Bomberos 2031, un reconocimiento justo a la labor de quienes protegen nuestras vidas. Señorías, la capacidad organizativa de Madrid es extraordinaria. Brilla al acoger simultáneamente acontecimientos como grandes conciertos, cultura para todos los gustos, cualquier evento multitudinario, también, por ejemplo, la visita de su santidad el Papa León XIV a esta región. Y esta vitalidad alimenta de forma directa a un sector turístico que emplea a más de 300.000 personas y que en 2025 generó una cifra récord de más de 21.000 millones de euros. Para que este éxito sea compartido y que llegue a todos, vamos a impulsar la estrategia Madrid Destino Rural. Vamos a abrir centros de innovación turística y nuevos productos con el sector del agroturismo, convirtiendo a nuestros municipios rurales en los principales beneficiarios de esta riqueza. Desde 2023, el presupuesto de este Gobierno para Cultura, Turismo y Deporte, que también dirige Mariano de Paco, ha crecido casi 18 puntos. Apostamos por un modelo ambicioso y eficaz que consolida a Madrid como un referente de liderazgo indiscutible. Señorías, la cultura o es libre o no es cultura. Y eso lo saben bien quienes exponen, estrenan y organizan exposiciones, conciertos o representaciones teatrales en la Comunidad de Madrid. Defendemos una cultura libre de censura, de cancelaciones y de sectarismo. Una cultura abierta y que defiende la búsqueda por conocernos como españoles, como herederos de una cultura de más de 1.000 años en uno de los idiomas más universales que existen. En coherencia con nuestra política cultural, hemos rescatado de la ruina Belintonia la casa de nuestro premio Nobel Vicente Alessandre para convertirla en la Casa de la Poesía. Esto, sumado al nuevo programa Legado, impulsará la recuperación de nuestro patrimonio histórico con motivo del centenario de la generación del 27, el bicentenario de Goya y el quinto centenario de Felipe II. Además, acercaremos nuestros grandes creadores a los madrileños mediante el proyecto Madrid en Bronce, instalando conjuntos escultóricos en homenaje a figuras como Pérez Galdós, Picasso o Mingote. Por otro lado, convertiremos la cultura en una industria de primer orden. En el ámbito audiovisual, abriremos la Casa del Cine, la antigua residencia de Carlos Saura, impulsaremos una red de destinos de rodajes y lanzaremos el programa Jóvenes al Cine con descuentos directos en taquilla. Madrid es cine y por eso directores como Woody Allen eligen nuestra región para rodar sus próximas obras. Asimismo, presentaremos de forma inminente el Plan Integral de las Artes Escénicas 2026-2029 con una inversión adicional de más de 35 millones de euros. En el terreno musical también nos consolidamos como la capital de la música en español gracias al impacto del Movistar Arena, el primer recinto de Europa por actividad y la celebración del mercado internacional de la música. Este Gobierno gestiona de la mano de los profesionales de la cultura y por eso hemos bonificado al 100% el impuesto de transmisiones patrimoniales para la compra de obras de arte, compra-venta,
consolidando la cita internacional Hispanidad, que ya roza el millón de asistentes, y también revitalizando los teatros del canal como nunca antes y con la promoción del ballet español de la Comunidad de Madrid, que está causando furor dentro y fuera de España. Además, mantenemos nuestro respaldo a la tauromaquia como patrimonio cultural. En 2025, las ventas superó el millón de espectadores y la última feria de San Isidro dejó un retorno económico de más de 200 millones de euros. Frente al sectarismo, este gobierno garantiza la libertad y el apoyo a los artistas y nuestro liderazgo cultural internacional. Señorías, también las cifras en el deporte son cada año mejores. Más de un millón de niños y jóvenes participan activamente en nuestro programa, en todos ellos, en nuestros programas, logrando extender la práctica del deporte base a 122 municipios de la región. Gracias a este impulso institucional, lideramos el deporte federado en España con más de 600 licencias en activo. Nuestra gestión atiende tanto al arraigo de nuestros clubes como la modernización de nuestras infraestructuras. Por eso hemos presentado una propuesta de reforma integral para el Estadio de Vallecas, un proyecto que modernizará sus instalaciones, ampliará su aforo y convertirá este campo en un renovado icono deportivo y de orgullo para todos los madrileños. Para consolidar este modelo de éxito, que abarca desde el patio del colegio hasta el podio internacional, ponemos en marcha la nueva estrategia del deporte madrileño. Con ella incrementaremos las ayudas a los deportistas de élite en más de un 30%. Asimismo, aumentaremos un 22% el apoyo presupuestario a las federaciones deportivas madrileñas. También aumentaremos un 22% el apoyo presupuestario para el talento, la salud y el esfuerzo de nuestros deportistas, para que tengan recursos económicos y planificación y Madrid se pueda consolidar como la verdadera capital del deporte. Cambiamos de consejería y quiero destacar el buen hacer del consejero Jorge Rodrigo por todo ello. Las infraestructuras públicas son la base del crecimiento y de la vertebración de esta región que quiere dar equilibrio y calidad de vida a sus ciudadanos. Desde 2019 hemos ampliado nuestra red de metro en 34 kilómetros, incluyendo la histórica conexión de la línea 3 con Metro Sur. Estamos, además, diseñando el metro del futuro. Avanzamos con paso firme en la ampliación de la línea 5 hasta el aeropuerto para finales de 2027 y en el tramo Plaza Elíptica con Conde de Casal de la línea 11 mediante la tuneladora Mairit. De igual forma, ya hemos licitado, y estos son grandes anuncios de este debate, las extensiones de la línea 11 hacia Valdebebas y Madrid Nuevo Norte, la recuperación total de la línea 7B y la próxima apertura del Parque de San Fernando de Henares, El Pilar, la automatización de la línea 6 y la modernización de la flota con la adquisición de 88 nuevos trenes, la mayor renovación de la historia del suburbano. Pero el gran salto lo damos ahora con estos nuevos proyectos que les anunciamos. Vamos a prolongar la línea 10 desde Alcorcón hasta Móstoles con 5 nuevas estaciones. También

0: Vamos a llevar la línea 3 de metro ligero a los nuevos desarrollos de Boadilla del Monte. Vamos a conectar. Vamos a conectar Leganés y la línea 12 mediante la extensión de la 11 en Poza del Agua, beneficiando a Getafe, Móstoles y Fuenlabrada. Y vamos a extender la línea 1 hasta Las Tablas desde Fuencarral Norte para dar servicio directo a Alcobendas y San Sebastián de los Reyes. Además, vamos a simplificar las tarifas con un precio único de 1,50 para el billete sencillo en la zona A de metro. Vamos a invertir más de 600 millones de euros nuevos en accesibilidad en la red, pensando siempre en las personas que tienen que utilizar el servicio madrileño de transportes en silla de ruedas, con muletas, con carritos. Y también para ellos vamos a introducir teleasistencia en las máquinas expendedoras. Vamos a solicitar además, por otro lado, la declaración de los trenes históricos como bien de interés cultural. Y añadimos más medidas. Vamos a digitalizar el transporte con la tarjeta virtual y el pago bancario en toda la red. Vamos a renovar el mapa concesional de autobuses interurbanos, reorganizando 463 líneas y añadiendo 23 nuevas para alcanzar 223 millones de kilómetros anuales. Y en superficie vamos a abrir el sexto intercambiador en Valdebebas y ahí vamos a iniciar las obras en Conde de Casal y Alcalá de Henares, que será el primer intercambiador comarcal. La red de carreteras autonómicas se mantiene y mejora a lo largo de sus 2.467 kilómetros. Ya es una realidad el tercer carril de la M607 entre Tres Cantos y Colmenar Viejo. También tramitamos la duplicación de la M111 entre Alcalá y Meco. Vamos a finalizar la 203 en el corredor del Henares y vamos a recuperar la 203, actual 205, que une la radial A3 a su paso por Vallecas con la A2, en Alcalá de Henares, para descongestionar ambas vías. A esto sumamos una inversión de más de 41 millones de euros para actuaciones viarias en 10 municipios prioritarios de la región, a lo que se une la creación de la innovadora Escuela de Formación Técnica en Carreteras y Seguridad Vial y la puesta en marcha de la primera estrategia de seguridad viaria 2024-2030 para reducir la mortalidad. Con el reglamento de taxis actualizado y siendo la primera región con una normativa propia para VTC, impulsamos el coche rural compartido en la comunidad del sudeste y consolidamos el transporte a demanda en la Sierra Norte, atendiendo a 42 municipios y superando los 41.000 servicios. También el coche compartido en la Sierra Oeste, para no dejar sin medios a las personas que han perdido sus vehículos en los incendios. Además, Madrid se sitúa en la vanguardia tecnológica. A finales de 2026 activaremos el primer proyecto piloto de coches y taxis autónomos en Madrid y Alcobendas, a lo que se añade la ampliación del exitoso proyecto Metropack, las taquillas inteligentes, a las líneas 4, 7 y 8 de metro. Finalmente, mediante la Agencia Logística de la Comunidad de Madrid, estamos diseñando la primera estrategia logística regional junto al Sistema Inteligente de Distribución Urbana de Mercancías, consolidando de manera definitiva a nuestra región como el centro logístico más importante del sur de Europa. Enhorabuena, consejero.
1: Llegamos a la 1 en punto de la tarde, casi una hora también desde que inició su exposición de las nuevas medidas que prepara el Gobierno de la Comunidad de Madrid, Isabel Díaz Ayuso. Seguimos escuchando en directo desde Onda Madrid.
0: Ni la calidad sobresaliente de nuestras infraestructuras explican por sí solas la pujanza de nuestra región. Nada de lo que estamos logrando sería posible si este Gobierno no hubiera elegido con determinación el camino de bajos impuestos, el gasto público contenido y las reformas estructurales que facilitan la vida a quienes trabajan, invierten y emprenden en Madrid. La política fiscal de esta región es una historia de éxito indiscutible. 35 bajadas de impuestos desde 2019 que han devuelto

0: Nosotros gobernamos con hechos y por eso en esta legislatura también quiero destacar iniciativas de hondo calado social y económico, como la deflactación del IRPF para proteger a las familias ante la inflación, las deducciones fiscales destinadas a favorecer el acceso a la vivienda, a impulsar el arraigo en los municipios en riesgo de despoblación, la ampliación de las bonificaciones en el impuesto de sucesiones y donaciones entre hermanos, tíos y sobrinos, o la ambiciosa deducción para atraer a nuevos contribuyentes desde el extranjero. Frente al castigo y el intervencionismo de otros, este Gobierno demuestra que bajar impuestos estimula la economía, atrae talento y genera prosperidad para todos. Además, este Gobierno respalda a la empresa familiar, por lo que supone y porque nos aporta mucho, porque es realmente el alma del tejido empresarial de nuestro país. Tras aprobar la ley de apoyo a la empresa familiar con bonificaciones hasta el 99% en sucesiones y donaciones, avanzamos con el anteproyecto de ley de defensa del contribuyente. También destinamos más de 16 millones de euros a la estrategia de empresa familiar hasta el 2029 para asegurar el relevo generacional. Y además, por otro lado, redoblamos nuestro compromiso con el emprendimiento. La tarifa cero ya beneficia a 19.000 autónomos, cuyas ayudas máximas han crecido un 40%. Vamos a financiar el 100% de la cuota de los primeros 60 días por enfermedad. Vamos a aportar 1.250 euros al mes para sustituciones por conciliación y extendemos la tarifa cero un año a los jubilados activos. Finalmente, blindamos el pequeño comercio incrementando un 25% las ayudas al sector a partir de 2027. Damos prioridad al relevo generacional y transformamos en ayudas directas de hasta 7.200 euros a cualquier local que sea afectado por las obras de Metro de Madrid. Por otro lado, la política industrial de este Gobierno está dando grandes éxitos. El plan 2020-2025 se ha ejecutado al 100% con más de 500 millones de euros invertidos y logrando que una de cada cuatro empresas industriales sean de alta tecnología. Ahora redoblamos la apuesta presentando el plan industrial hasta el 2030 con otros 850 millones de euros, un 65% más, y con 85 medidas específicas. Vertebramos la región mediante 5 distritos industriales con centros especializados. El norte en Tres Cantos, Farmabiotec, el este, logística, el sur en Fuenlabrada y Leganés con aeronáutica y fabricación, el oeste, ciberseguridad y capital en Moratalaz para la climatización. Y a esto sumamos 270 millones para innovación regional y para ayudas clave, 110 para inversión en pymes, 50 millones para la implantación de IA, robótica y ciberseguridad, un laboratorio 6G y otros 16 millones para el sector de los drones. Finalmente, consolidamos nuestra apertura al mundo gracias a la aceleradora de inversiones y a InvestiMadrid, que juntos han movilizado más de 15.000 millones de euros. Para potenciar este liderazgo, presentamos la estrategia Madrid Abierto y vamos a celebrar la tercera edición del Madrid Investment Forum a partir de este mes de septiembre. Por otro lado, este Gobierno es sinónimo de eficacia, rigor y respeto por el contribuyente. Por eso estamos ampliando la eliminación de trabas con el anteproyecto de la ley contra la hiperregularización, que recoge más de 50 medidas que se simplifican y también facilidades, como por ejemplo el pago de la mayoría de los trámites con esta administración a través de distintos soportes digitales y canales, como puede ser por ejemplo Bizum. Además, vamos a corregir otra injusticia histórica. A partir de ahora, cuando la administración incumpla sus propios plazos por causa propia, el ciudadano no tendrá que pagar las tasas en trámites como, por ejemplo, autorizaciones industriales o de juego.
1: Su programa para la región para los próximos años.
0: Nuestra capacidad de gestión, aprobando en plazo los presupuestos de 2024, 2025, 2026 y ya hemos iniciado los de 2027. Ejecutamos. Ejecutamos casi al 100% los 3.082 millones de los fondos europeos, pagamos a nuestros proveedores en menos de 18 días y mantenemos la máxima calificación crediticia. Y como el talento es nuestra mayor ventaja competitiva, seguimos trabajando para potenciarlo, encontrarlo y ayudarlo. Mediante el Plan de Talento Digital hemos formado a más de 7.200 alumnos y lanzamos el programa gratuito de inteligencia artificial para otros 75.000 ciudadanos. Invertimos más de 523 millones en la formación laboral para 380.000 participantes. Impulsamos el programa Reactívate para mayores de 45 años e integramos la IA como competencia transversal mediante un nuevo campus especializado con la Fundación Telefónica y las ayudas IA Investigo para jóvenes científicos. Anuncio, además, dos medidas que también son de calado. Con el programa Conecta Empleo, cada demandante tendrá un mentor profesional directo en las empresas contratantes. Y además, crearemos un registro de negocios viables sin relevo por jubilación, permitiendo a los desempleados cobrar el paro en un pago único para adquirirlo y así asegurar su continuidad. Pero no olvidamos los oficios tradicionales ni a los trabajadores más vulnerables. Vamos a vincular la prestación de los desempleados de larga duración a un itinerario formativo obligatorio, porque una ayuda debe ser un trampolín para el empleo, nunca un fin que consolide su parón laboral. Aumentaremos casi un 40% las ayudas a centros especiales de empleo, reduciremos la siniestralidad un 20% con el séptimo plan director de prevención y presentaremos un plan integral contra el absentismo laboral para combatir de raíz las incapacidades temporales injustificadas junto a las empresas sanitarias y mutuas. Por otro lado, la familia y la vida son fundamentales para el Gobierno de la Comunidad de Madrid y en realidad para la sociedad entera. Gracias al plan más ambicioso puesto nunca en marcha por un gobierno autonómico, por la maternidad, la paternidad y, como consecuencia, la natalidad, devolvemos a los madrileños 4.800 millones de euros pensando especialmente en las madres. Y por eso, este plan implica a todas las consejerías que han trabajado juntas pensando en todas ellas. Ya hemos otorgado ayudas directas de 500 euros al mes a más de 30.000 familias, pretendiendo con ello estimular que se adelante la maternidad en todo lo posible. Fruto de todas las políticas que hemos puesto en marcha, hoy los resultados están ahí y Madrid lidera el aumento de nacimientos en España, lo que nos alegra muchísimo. Pero de cara a 2027 nuestro compromiso va a ir más allá y por eso vamos a superar esta ayuda y vamos a invertir esos 500 millones de euros pensando en las 45.000 madres que ya se han beneficiado. Por eso les anuncio una nueva e importante medida. Vamos a ampliar la ayuda de hasta 14.500 euros por nacimiento a las madres de hasta 35 años, incluidas cuando tengan su tercer hijo y pasen a formar una familia numerosa.

0: Asimismo, blindamos la protección de la infancia y los más vulnerables. Vamos a invertir 16 millones de euros para reforzar el acogimiento familiar, elevando la prestación general a 600 euros al mes, la especial a 1.200 y la de urgencia a 2.500 euros, sumando un pago único de 2.500 euros para quienes acojan a grupos de hermanos. Finalmente, en 2027 vamos a implementar un programa residencial pionero para madres solas que tengan discapacidad y que estén además en situaciones vulnerables, pensando en ellas, para que puedan ejercer su maternidad con total autonomía y seguridad. Y por otro lado, gracias. Por otro lado, queremos que la juventud en Madrid sea libre y que viva en plenitud estas etapas fundamentales de la vida. Por eso, entre otras muchas medidas, hemos declarado la guerra a las adicciones, que están destrozando sus planes, que les aíslan y les despojan de su propia voluntad, esencial para tener en sus manos su futuro. Por un lado, hemos ejecutado e iniciado ya 69 de las 75 medidas del Plan contra las Drogas, destacando el éxito del Servicio 012 contra las Drogas y campañas de impacto, como la liderada por Ilia Topuria, que de manera voluntaria ha estado con los jóvenes madrileños para prevenir. Además, nuestro servicio especializado frente al uso problemático de tecnologías ya ha atendido a más de 56.000 jóvenes y hemos cuadriplicado los campamentos de desconexión digital modo avión. Redoblamos nuestra apuesta por el ocio saludable, elevando la inversión a 2 millones de euros en 2027 para superar los 90.000 jóvenes beneficiados en programas culturales, formativos y de prevención. También vamos a dar un paso decisivo con la creación de Magma 28, el primer gran centro de referencia juvenil enfocado en la creatividad, la formación y las oportunidades. Y finalmente les anuncio una medida de gran impacto para el transporte y la seguridad de nuestros jóvenes: la apertura ininterrumpida de toda la línea 6 de metro durante la noche de los fines de semana.
1: Anuncio de la presidenta de la apertura ininterrumpida de la línea 6 del metro durante los fines de semana, una medida enfocada a los jóvenes. 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
0: Madrid es una de las regiones con mayor esperanza de vida del mundo. Este reto demográfico nos lleva a reforzar los servicios públicos en defensa de la vida hasta el último minuto para que se haga con la mayor calidad y libertad individual. Queremos que todos cuenten y que todos tengan acceso a todo aquello que mejore su día a día. Gracias al impulso de la consejera Ana Dávila, estamos construyendo el Madrid de 2040 con el Plan 40-40, el proyecto más ambicioso de la historia pensado para la tercera edad. También estamos creando 40 plazas, por eso estamos creando 40 residencias y 40 centros de día, para reforzar esta atención que prestamos de cada vez más individualizada, pensando en todos los rincones de la región. Nos centramos en el trato humano y que tengan unidades de convivencia más reducidas. Tras licitar San Blas y Vicálvaro, en las próximas semanas vamos a sumar 5 centros en la capital y antes de fin de año otros 13 en diversos distritos y municipios de la región, cumpliendo el compromiso de activar la mitad del plan en 2026 y el resto en 2027. La estrategia incluye infraestructuras altamente especializadas, como un centro en Valdemoro, para que personas con discapacidad intelectual convivan con sus padres ancianos, que es su mayor preocupación, unidades psicogeriátricas en Humanes de Madrid y Morazarzal, residencias integradas con escuelas infantiles en Usera y Villaverde, y más de 300 viviendas con apoyo en Villa de Vallecas, Moratalaz, Alcorcón y Colmenar Viejo, para promover su vida autónoma. Finalmente, transformamos la red pública actual. En 2027 culminará la remodelación de la residencia de Navalcarnero, tras invertir 27 millones, y abriremos en Carabanchel el centro Fray Bernardino para personas con discapacidad intelectual en envejecimiento prematuro. Además, iniciamos otro plan a 6 años para transformar 21 centros de LAMAS en complejos de atención sociosanitaria continuada y sumamos 1.000 nuevas plazas adaptadas para dependientes con altas necesidades. Pero desde este Gobierno también encabezamos la mayor transformación de nuestra sociedad reciente con el nuevo modelo Madrid Atención Social, basado en la libertad de elección y la personalización y la innovación, pensando en quienes necesitan ayuda extraordinaria, especialmente en sus domicilios. Este sistema, el sistema de dependencia, vive un crecimiento sin precedentes. Estamos superando los 225.000 beneficiarios. Hablamos de un 33% más, gracias a una inversión histórica de más de 2.000 millones de euros anuales. También lideramos la atención en centros de día, con una red que ya rebasa los 1.000 centros y las 68.000 plazas especializadas, de las cuales 36.000 son para mayores. También reforzamos el cuidado en el hogar con más de 400.000 dispositivos de teleasistencia inteligente.

y el despliegue de la historia social única para centralizar la información ciudadana. Además, al amparo del plan de envejecimiento activo de 400 millones de euros, crearemos este año la red de envejecimiento activo y lanzaremos

0: primera comunidad en España en crear un cuerpo de inspectores de servicios sociales, garantizando la seguridad y la excelencia mediante 6.000 inspecciones anuales y 1.000 auditorías alimentarias. Por otro lado, la estrategia Horizonte 2028 marca un salto sin precedentes en discapacidad y salud mental con 4.800 millones de euros y 316 medidas. En 2027 superaremos las 22.000 plazas en la red de atención tras sumar 400 nuevas plazas residenciales y de día. Próximamente activaremos 4 centros estratégicos: un centro de inserción psicosocial en Arganda del Rey, un centro de día en la zona sur, otro en Vicálvaro para personas con autismo y el primer servicio específico de inserción laboral para este colectivo. Para reducir los tiempos de evaluación, vamos a crear el primer centro base virtual dotado con 75 profesionales e inteligencia artificial para priorizar casos urgentes. Además, en atención temprana, ya atendemos a más de 10.000 mayores al año y vamos a sumar 600 nuevas plazas en 2027 hasta alcanzar las 8.000 en la red pública. Como los tratamientos no pueden frenarse por la edad, anuncio una ayuda directa de hasta 4.000 euros anuales. Por otro lado, 4.000 euros anuales para niños de entre 6 y 12 años con discapacidad o dependencia que necesiten continuar con su atención terapéutica. Una medida que va a blindar a 2.500 familias y que completa la labor de la AMAPAD, que ya da seguridad a más de 5.000 adultos.
1: Creación de medidas para niños con discapacidad. 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
0: Hoy de la red especializada de atención a víctimas de violencia más amplia de España. Este sistema está integrado por 88 dispositivos, ha atendido a más de 21.300 mujeres y 2.000 menores, contando con recursos pioneros para víctimas con discapacidad intelectual y para mujeres que desean abandonar la prostitución. En el primer semestre de 2027 vamos a dar un paso más, abriendo un nuevo centro residencial enfocado en la formación para el empleo que se sumará a un programa inminente de terapia asistida con caballos y a un convenio con el Colegio de la Psicología para agilizar la asistencia. Finalmente, mantenemos nuestro compromiso contra cualquier tipo de abuso abordando realidades silenciadas. Somos pioneros en la puesta en marcha del primer centro de atención integral en España para hombres víctimas de violencia sexual especializado en contextos como el Chemsex, el cual en apenas 4 meses ya ha realizado más de 300 intervenciones de apoyo psicológico, social y jurídico. Como este Gobierno no deja a nadie atrás, para proteger a las personas sin hogar y en riesgo de exclusión, pondremos en marcha el proyecto Kilómetro Cero. Esta iniciativa pionera aunará en una misma estrategia vivienda, inserción laboral y acompañamiento social, convirtiendo a Madrid en la única región de España que incorpora este modelo integral a su cartera oficial de servicios públicos. Señorías, dijimos que esta sería la legislatura de la vivienda y cumplimos con hechos, ampliando la oferta, la libertad para comprar y alquilar y reforzando la seguridad jurídica. Madrid lidera la construcción de vivienda protegida en España con más del 40% del total nacional desde 2019. Destaca el Plan Vive con 14.000 viviendas, el mayor programa de alquiler de España, con casi 6.500 entregadas y más de 5.300 en construcción y 2.100 viviendas de la Agencia de Vivienda Social para la población más desfavorecida. Hoy anuncio la construcción de 3.000 nuevas viviendas de alquiler asequible en Madrid, Alcorcón, Boadilla del Monte, Brunete y Colmenar Viejo, de las que 600 estarán destinadas a los más vulnerables a través de la Agencia de Vivienda Social. Asimismo, reservaremos plazas en el Plan Vive para los cuerpos y fuerzas de seguridad y movilizaremos viviendas deshabitadas hacia el mercado de arrendamiento mediante el Plan Alquila. Este plan ya ha beneficiado a más de 30.000 inquilinos, mientras que el plan Alquila Comparte ha alojado a casi 1.150 madrileños, en su mayoría jóvenes. También fomentamos como prioridad el programa Mi Primera Vivienda para cubrir hasta el 100% de la hipoteca con avales, incluyendo obra nueva, elevando el nivel de edad a los 50 años, beneficiando a más de 7.300 compradores.

en regeneración. Tras otorgar ayudas para rehabilitar más de 82.000 viviendas, vamos a impulsar un plan regional de rehabilitación que combinará actuaciones en edificios individuales y reformas integrales de barrios para modernizar hasta 30.000 viviendas. Al cierre de la legislatura habremos facilitado el acceso a la vivienda a más de 480.000 personas y asentadas las bases para desarrollar 280.000 viviendas en los próximos 15 años. Y finalmente, en el plan urbanístico, la Ley de Medidas Urbanísticas para la Promoción de Vivienda Protegida opera ya en 170 municipios y ha activado casi 9.600 viviendas. En paralelo, la aceleradora urbanística tramita actuaciones para 17.600 inmuebles, de los cuales cerca de 6.000 son protegidos. Y como abordamos este reto de forma completa mediante la actualización del módulo de vivienda protegida, la flexibilización de la legislación de urbanismo y de suelo para acortar plazos y facilitar el cambio de uso para la vivienda protegida, a ello le sumamos la aprobación de incentivos fiscales, la concesión de ayudas a municipios para adquirir suelo o promover viviendas cooperativas y el incremento de la densidad y edificabilidad residencial protegida. Y cambiamos de consejería. Madrid cuenta con la mejor sanidad de España y una de las mejores del mundo, pero no nos conformamos. Avanzamos hacia el futuro construyendo la Ciudad de la Salud, el mayor campus biosanitario del continente, que va a integrar el Hospital La Paz y la Facultad de Medicina de la Universidad Autónoma con casi 1.000 millones de euros de inversión. Las obras de protonterapia y el edificio industrial ya han comenzado y este año vamos a licitar el nuevo Hospital General y el Materno Infantil, cuyas obras arrancarán en 2027. Gracias al impulso de la consejera Fátima Matute, estamos transformando nuestra red hospitalaria. Hemos renovado el 12 de octubre, reconocido como Proyecto Estratégico Europeo. Progresa el Gregorio Marañón y avanzamos en la modernización del Clínico San Carlos, Móstoles, Infanta Leonor, la ampliación este año del Hospital del Sureste en Arganda y el futuro Hospital de la Sierra Norte. Además, este Gobierno se ha volcado como ningún otro en la ELA para ayudar a sus vecinos, a sus enfermos y a sus familias. Por eso disponemos de la red más avanzada de España, el primer centro de atención diurna de Europa, la unidad de media estancia del Santa Cristina, terapias con exoesqueletos y, por ejemplo, el primer banco de voces. Esta misma semana hemos licitado la fase cero de la futura residencia para pacientes de ELA dentro de una inversión global de 80 millones de euros que vamos a complementar con una línea de ayudas de 10 millones de euros en pagos únicos anuales para los afectados con dependencia reconocida. Asimismo, blindamos la salud mental, especialmente juvenil, con nuevos hospitales de día, 370 plazas de especialistas, 21 equipos de prevención del suicidio y 14 unidades de hospitalización domiciliaria. Una gestión eficiente que nos permite cosechar los mejores resultados de España en listas de espera por cuarto año consecutivo. 47 días de demora de media quirúrgica frente a los 121 nacionales, reduciéndose a 13 días en cirugía oncológica y 37 en cardíaca, bajando también los tiempos en consultas y en pruebas. Felicidades, consejera. Pero nuestra estrategia empieza con la prevención. Por eso expandimos los cribados de cáncer de mama, cérvix, pulmón y colorrectal con las oficinas de farmacia y sumamos Prevecardio en atención primaria. Para recién nacidos, identificamos cardiopatías congénitas, ampliamos el cribado neonatal a 35 enfermedades y vamos a incorporar dos patologías neurológicas graves más. Protegemos también a los mayores de 70 años, ampliando su vacunación frente al neumococo y vamos a activar el proyecto Ser Más 100 para un seguimiento domiciliario integral a nuestros centenarios. Y además vamos a innovar con una estrategia específica para la salud masculina a través del programa Chequea tu Salud, para diagnóstico cardiovascular precoz, para cribados de pulmón y colorrectal, un piloto de cáncer de próstata y unidades especializadas de salud sexual y reproductiva.

Todo ello sostenido sobre una atención primaria fuerte. De los 34 nuevos centros comprometidos, 7 ya están abiertos, 9 van a abrir antes de final de año y el resto están listos el año que viene. Vamos a desarrollar también el Plan Integral de Salud de la Mujer, programas contra la fragilidad y la soledad no deseada y la primera unidad infantil de enfermedades raras de España. También llevamos la sanidad a los hogares facilitando atención farmacéutica a domicilio para dependientes y discapacitados, para personas con discapacidad, y activando unidades de cuidados complejos en casa. Además, Madrid es hoy la casa de la innovación sanitaria con más de 2.700 ensayos clínicos, el Centro de Terapias Avanzadas y la Fundación Biosur, que integrará las investigaciones de la Universidad Rey Juan Carlos y los hospitales de Alcorcón, Fuenlabrada, Móstoles y el Severo Ochoa de Leganés. Con el plan de medicina de precisión sumamos genómica e inteligencia artificial, destacando el proyecto Cardiología Madrid 365 en el Ramón y Cajal, el modelo de monitorización permanente más avanzado del país y que está salvando muchas vidas. Y también concluimos ampliando los cuidados paliativos y pediátricos junto al Centro de Atención Paliativa Pediátrica Integral y fortaleciendo la red intermediaria con más de 1.000 camas especializadas para 5.000 pacientes anuales. Garantizamos, además, el derecho al olvido oncológico con una certificación en la tarjeta sanitaria virtual, puntos informativos y espacios digitales. Además, diseñamos el futuro con el nuevo hospital Madrid 360 de atención a domicilio y consolidamos nuestro liderazgo histórico en donación y trasplantes con un incremento del 67% en 5 años e hitos como 4 trasplantes cardíacos en 63 horas y el primer trasplante cardíaco parcial infantil de Europa. Pero es evidente, lo mejor de la salud madrileña son sus profesionales, a quienes les debemos tanto y no podemos dejar de buscar mejoras para sus condiciones laborales. Por eso, desde 2023 hemos creado más de 3.600 nuevas plazas y en el primer semestre de 2027 habrán consolidado su empleo en el SERMAS más de 34.000 profesionales. Hemos sido pioneros impulsando concursos extraordinarios de méritos, convocando ofertas públicas de empleo bienales, mejorando la conciliación y reforzando las condiciones laborales tras destinar 70 millones de euros a aumentar las retribuciones de guardias, noches y festivos en 2026 y 2027. Frente a una ministra de Sanidad que los desprecia, enfrenta categorías y ha provocado la mayor huelga médica de la historia, en Madrid sí cuidamos a quienes nos cuidan. Por eso, a las reformas retributivas aprobadas para 2026 y 2027, vamos a sumar nuevas medidas. Vamos a incrementar otra vez la retribución de médicos y enfermeras por guardias, noches y festivos a partir de 2028, destinando 38 millones de euros anuales, lo que va a convertir a los facultativos de Madrid en los mejor pagados de España por hora de guardia. Además, desde 2027, los profesionales del SERMAS verán incrementadas sus retribuciones por prolongación de jornada con una dotación de casi 5 millones de euros al año, beneficiando a médicos del SUMA, enfermeras, TACs o técnicos de emergencia sanitaria, entre otras categorías. También trabajamos desde febrero para que las guardias de 24 horas dejen de ser obligatorias mediante una transición planificada y viable. La nuestra sí. Y frente a la inacción del Ministerio, iniciaremos los trámites para crear la Mesa Técnica de Médicos de Madrid como lugar estable de diálogo junto al Comité de Cuidados de la Comunidad de Madrid como órgano consultivo y asesor. También ponemos en marcha un programa pionero de bienestar emocional y salud mental para profesionales del SERMAS que incluirá apoyo entre iguales, protocolo de segunda víctima, respuesta post-evento y atención individual.

o grupal. Y para terminar, ponemos en marcha el Plan Vive Sanitario para ofrecer alquileres a precios asequibles al personal del sector sanitario menor de 35 años. Ya se han reservado 120 inmuebles específicos para este colectivo dentro de una promoción de 1.000 nuevas viviendas en San Sebastián de los Reyes junto al Hospital Infanta Sofía. Este es el resumen de todo lo que vamos a hacer en esta sanidad que invierte, innova, investiga y cuida para ser cada día más humana, preventiva e innovadora. Señorías, por otro lado, cambiamos de consejería. El informe PISA 2025 avala nuestro modelo frente a las leyes socialistas. Madrid lidera el ranking nacional siendo la primera en matemáticas, 20 puestos por encima de la media nacional, en ciencias, 14 sobre la europea, y segunda lectura, 50 puntos por encima del País Vasco. Aunque les aseguramos que nos parece poco y no nos conformamos, porque no puede ser que el conjunto de la educación en España se haya desplomado y encontremos un solo beneficio en ello, todo lo contrario, porque nos afecta a todos, también a los alumnos de Madrid, que no se han hundido como el resto porque aplicamos medidas antes, pero también se han visto afectados. Por eso estamos protegiendo la excelencia, implantando primero y segundo de la ESO. Ya lo hemos hecho en 101 colegios públicos. La jornada partida en nuevos centros. Eliminamos dispositivos digitales en infancia, en infantil y primaria. Fuimos los primeros en sacar los móviles de las clases y esto en gran medida ha evitado ese descalabro. Hemos financiado extraescolares y abrimos centros en días no lectivos. Gracias al equipo que lidera la consejera Mercedes Zarzalejo, por quinto curso bajamos las ratios a 20 alumnos en infantil y primaria y a 25 en secundaria. Y además elevamos un 15% la financiación concertada, ampliamos los conciertos 5 años para proteger el derecho constitucional de los padres a elegir el modelo educativo que quieran para sus hijos. Acordamos su jubilación parcial, aumentamos un 70% la orientación y abriremos sus aulas a la educación especial, nuestra niña bonita. En infraestructuras, sumamos más de 16.000 plazas tras 78 obras por un coste de 231 millones, estrenando 12 instalaciones construidas en una sola fase. Potenciamos la inclusión con el Centro de Educación Especial de Valdemoro, la tramitación de 3 más en Móstoles, El Escorial y Villaverde, 959 aulas para autismo y 206 especiales en centros ordinarios. Tras 1.500 trabajos para minimizar el frío y el calor, desde 2019 ya hemos sumado 80 millones. Ahora les anunciamos que vamos a destinar 1.240 millones en 10 años a eficiencia en las instalaciones, su mejor climatización y la accesibilidad para niños con dificultades para desplazarse. Obras que comienzan ya. En el primer ciclo de infantil logramos un récord del 58% de escolarización gratuita, sumando 3.000 nuevas plazas con 5.000 nuevas escuelas y 85 colegios públicos adheridos. Vamos a garantizar formación docente sin precedentes, 2 educadores por aulas y encuestas anuales de satisfacción a las familias. Combatimos el déficit de comprensión lectora con el programa Aprende Leyendo, desde infantil hasta tercero de primaria, con seguimiento individual, planes de mejora, formación y evaluación final, reforzando bibliotecas escolares y librerías de barrio. Además, impulsamos los auxiliares de danza en primaria y en educación especial, abrimos el Bachillerato de Excelencia de Artes y traeremos la primera escuela europea acreditada en el Cardenal Herrera Oria para el curso 2027-2028. Cuidamos a los maestros y profesores con una subida salarial de casi el 22% desde 2019, 25.000 plazas convocadas, 1.756 de maestros este año y un 7% menos de interinidad.
Y cumplimos la reducción de jornada lectiva en secundaria sumando 850 maestros en 3 años. Gestionamos 21.000 sustituciones urgentes y vamos a incorporar 820 efectivos de administración. Para protegerlos, les anuncio la reforma del decreto de convivencia para agilizar las sanciones ante faltas graves y muy graves. Y además, la Comunidad de Madrid va a reforzar la asistencia jurídica y psicológica de los maestros y profesores ante cualquier agresión. Asimismo, reforzamos el tutor de primaria permitiendo dedicarle de 45 minutos a 2 horas semanales. Concluimos con casi 800 millones en becas, una red de 280 millones este curso, y un comedor escolar con el doble de umbral de renta que ya beneficia a 135.600 familias, incluyendo familias numerosas y de las Fuerzas Armadas y de Seguridad. Además, la Consejería de Educación abrirá las negociaciones para implantar la carrera profesional horizontal docente, que tiene como objetivo reconocer social y económicamente la dedicación y el compromiso de los maestros y profesores que realizan su trabajo en los colegios e institutos de la región. También reforzamos nuestro respaldo a las familias a través del programa Accede, gracias al cual más de 500.000 de alumnos disfrutan del sistema de préstamo de libros de texto. De igual forma, mediante las becas de bachillerato, ayudamos a más de 17.000 familias, garantizando la libertad de elección educativa también en esta etapa no obligatoria. Asimismo, les anuncio que estamos trabajando para dotar a cada alumno de una nueva tarjeta virtual educativa. Esta herramienta permitirá a cada familia recibir avisos sobre las convocatorias y ayudas a las que tienen derecho, facilitando también los trámites de escolarización y su vida académica. Incluirá además una agenda educativa integral con información sobre estudios, horarios, exámenes, servicios de orientación académica y la firma digital de autorizaciones, poniendo todo el expediente académico al alcance de un clic para toda la vida. Por otro lado, como saben, la formación profesional es un modelo de éxito. Esta legislatura hemos creado más de 17.000 plazas públicas, incorporando casi 1.500 profesores e implantando la figura del mentor. Desde este curso vamos a bonificar la matrícula de grado superior al 50% por notable y al 100% por sobresaliente, sumando una deducción fiscal de hasta 400 euros para los alumnos que trabajan. Vamos a darle un impulso reorganizando el sistema con más especialización, formación profesional virtual, tecnologías emergentes, internacionalización y un centro de innovación, aulas de emprendimiento e incentivos para profesores en empresas. Una senda que marcará el segundo libro blanco de la FP 2027-2030. Y por otro lado, nos proponemos convertir la región en el referente universitario del sur de Europa. Partimos del acuerdo histórico con las universidades públicas que compromete 14.800 millones de euros hasta 2031, gracias a la consejera, y así desplegamos la estrategia Comunidad de Madrid, región universitaria. Va a constar de 4 programas. El piloto Madrid Campus 365, el Campus C-LOBE, para liderar el español internacional, la instalación de la primera computadora cuántica en la Universidad Politécnica de Madrid y el Plan Vive Universitario para construir y rehabilitar residencias en el que ya participan 1 universidad y 7 municipios. En innovación, el 7º PRICIT impulsará la ciencia con 752 millones hasta 2029. Y traeremos a esta Cámara la Ley de Ciencia, la Tecnología y la Innovación para captar talento y ganar impacto internacional. Y, señorías, el equilibrio territorial es objetivo para este Gobierno. Con el actual programa de inversión regional ya ejecutamos o tenemos en marcha más de 1.150 proyectos locales
levantando más de un centenar de instalaciones deportivas, centros educativos, zonas verdes e infraestructuras hídricas en nuestros pueblos. Pero queremos ir a más. Y por eso les anuncio que antes de que termine 2026 vamos a aprobar un nuevo PIR dotado con una cifra récord de 1.100 millones de euros para los próximos 5 años. A esta gran dotación sumaremos un plan de carreteras rurales con 50 millones adicionales y el nuevo aparcamiento disuasorio de Torrelodones para seguir conectando así Madrid. Protegeremos el día a día de nuestros pueblos con vida, blindando su seguridad y su economía. Por eso vamos a instalar más de 1.100 cámaras inteligentes en localidades con menos de 20.000 habitantes. Vamos a extender cajeros automáticos a todos los municipios de la Comunidad de Madrid, todos, son todos, empezando por los más pequeños. Y vamos a invertir 19 millones en vivienda de alquiler asequible municipal en 104 localidades. Y finalmente, les anuncio un nuevo plan de recuperación del patrimonio histórico y artístico. En esta línea estratégica rescatará del olvido edificios singulares como la Cartuja de Talamanca de Jarama, la Casa de la Monta de Aranjuez, las murallas de Buitrago de Lozoya o el Hospital de Pobres de Villamanta, e incluirá ayudas directas para rehabilitar fachadas en cascos históricos. Vamos a convertir nuestro rico acervo cultural en el motor de turismo y desarrollo local que merece, porque este Gobierno sabe que no hay municipios de primera y de segunda. En materia de vivienda, les recuerdo que pocas regiones cuidan y defienden su naturaleza con la determinación de la Comunidad de Madrid. Avalados por nuestra credibilidad como líderes en la restauración de espacios degradados, hemos promovido la primera ampliación del Parque Nacional de la Sierra de Guadarrama hasta los 23.315 hectáreas y vamos a seguir exigiendo una extensión aún mayor. Además, tras aprobar la primera ley de caza y pesca de la región, vamos a dar los primeros pasos para crear la escuela de caza y vamos a convertir el Centro de Recuperación de Animales Silvestres Félix de la Fuente en un referente de investigación aplicada. Gobernar una región como la nuestra implica anticiparse a los riesgos y por eso vamos a desplegar el Plan Madrid Forestal 2026-2030 con casi 160 millones de euros para mejorar nuestros montes y agilizar la reforma de la ley forestal, promoviendo un mosaico agrícola-ganadero para prevenir incendios. Vamos a adoptar también medidas legislativas para ir sustituyendo progresivamente las arizónicas por variedades autóctonas resistentes al fuego y vamos a activar el proyecto El Campillo Renace para restaurar esta laguna tras las lluvias de 2025. Todo ello unido a los 262 kilómetros de nuestro emblemático Arco Verde que conecta a tantos municipios y el transporte público a través de la nueva estrategia Arco Verde Conecta. Nuestra política ambiental es además sinónimo de eficiencia y competitividad y por eso Madrid encabeza la transición energética en España acumulando 5 años consecutivos sin episodios de alta contaminación. Hemos movilizado más de 750 millones de euros para el transporte público y privado y nuevas energías, incluyendo los 390 millones del plan MOVES 3 y la renovación de 25.000 equipos ineficientes. Para consolidar este trabajo de vanguardia, les anuncio que movilizaremos más de 50 millones de euros adicionales en ayudas a la eficiencia energética para industrias y hogares y ampliaremos el plan MUEVE Madrid con otros 7 millones de euros. Y finalmente vamos a impulsar la Estrategia de Economía Circular 2025-2032 con una inversión de 405 millones de euros respaldada por la Ley de Economía Circular y un plan de 23 millones de euros para el uso de áridos reciclados. Frente al ecologismo, de mirada interesada, este Gobierno ofrece gestión, patrimonio natural y un modelo energético competitivo y respetuoso con la prosperidad y el desarrollo.
Pero otro de los protagonistas de nuestro gobierno han sido siempre, desde el primer minuto, nuestros agricultores y ganaderos. Para asegurar su futuro, vamos a desplegar el plan

dinamización hasta el 2029, con más de 148 millones de euros para garantizar la rentabilidad, la salud animal y la digitalización. Lideramos con credibilidad las reivindicaciones del campo frente a la PAC y Mercosur. Apoyamos la ganadería extensiva y ya hemos movilizado 3 millones de euros pensando en el relevo generacional. Avanzamos de la mano de la innovación gracias a Limidra, que produce 150.000 plazas autóctonas anuales y va a liderar la recuperación del soto de Lega Marejo en Aranjuez. Además, les anuncio que en 2027 vamos a dar un paso estratégico al trasladar el Centro de Innovación Gastronómica al Mercado de San Fernando, conectando la investigación con los productos, productores y hostelería. Para proyectar nuestra excelencia al mundo, vamos a seguir impulsando el sector del vino como nunca antes. Primero con el Salón Internacional del Vino en Madrid, en colaboración con la Denominación de Origen Vinos de Madrid, y vamos a lanzar también la plataforma Madrid Food Next para potenciar la inserción laboral en toda la cadena agroalimentaria. Por otro lado, la gestión del agua en nuestra región es un modelo de excelencia y garantía de futuro. Coincidiendo con su 175 aniversario, el Canal de Isabel II supera ya los 900 millones de euros de inversión en esta legislatura y cuenta con un plan estratégico hasta el 2030 dotado con más de 2.000 millones de euros. Vamos a seguir gestionando 13 embalses y 14 estaciones potabilizadoras para abastecer a más de 7 millones de madrileños, garantizando el mejor agua y la cohesión social con bonificaciones en la factura para más de 300.000 ciudadanos, pensando también en aquellos que han sido víctimas de ocupación. Vamos a avanzar de forma decidida en seguridad hídrica y por eso en 2027 vamos a impulsar la M50 del agua, activando una primera fase de más de 20 millones de euros para blindar el abastecimiento de más de 1 millón de habitantes. Asimismo, progresamos en la construcción de la nueva estación de tratamiento de agua potable en Colmenar Viejo, con una inversión de 150 millones de euros. Pero no nos limitamos a grandes obras. Vamos a abrir una línea de cooperación municipal para mejorar el mantenimiento de presas e infraestructuras hidráulicas y locales y ordenaremos el uso público en el Berrueco mediante una nueva área recreativa junto al embalse del Atazar. Frente a la sequía y la inacción de otros, este Gobierno ofrece previsión e infraestructuras de vanguardia. Como también vamos a garantizar la seguridad y la protección de los madrileños, que son prioridades de este Gobierno. Por eso hemos consolidado la eficacia de la Agencia de Seguridad y Emergencias Madrid 112 ante las danas, incendios, apagones, y alcanzamos la cifra récord de 1.680 bomberos en 22 parques. Con un plan Infoma de 53 millones de euros, Madrid es la región de Europa que más invierte por hectárea en prevención. Este año sumamos 286 profesionales, avanzamos en la construcción de 6 nuevos parques y proyectamos 2 más en Móstoles y Colmenar Viejo, al tiempo que lanzamos el programa escolar Viajeros del Fuego. Asimismo, respaldamos a nuestras policías locales con casi 11.000 agentes en 111 municipios mediante una inversión anual de 74 millones en la ESICAM 179 y la modernización del IFISE. En este marco de protección les anuncio una medida pionera y de hondo calado social. Vamos a impulsar una base de datos voluntaria integrada en Madrid 112 para que los servicios de emergencia conozcan al instante la localización exacta y las necesidades específicas de apoyo de las personas con discapacidad o con movilidad reducida. Fundamental también. Vamos a aprobar un decreto para unificar
en un proceso de selección único.

el ingreso a la categoría básica de la policía local de todos los municipios adheridos y también vamos a continuar extendiendo el software Policías Binfopol. Frente a la dejadez de funciones, este Gobierno ofrece orden, vanguardia y una coordinación ejemplar en la gestión de emergencias. Felicidades, consejero. Además, invertir en justicia es la mejor forma de garantizar el funcionamiento de este poder, la libertad y el Estado de Derecho en Madrid. Por eso, ya avanzan a gran ritmo las obras de la Ciudad de la Justicia, un complejo que se consolidará como el más grande del mundo y cuyas estructuras para el Tribunal Superior de Justicia y la Audiencia Provincial estarán terminadas en 2027. Esta gran transformación de nuestras infraestructuras judiciales se refleja también en la reciente inauguración del Palacio Judicial de Torrejón de Ardoz, en las sedes de Móstoles y Collado Villalba, que van a culminar el año que viene, y el avance decidido de los nuevos edificios de Pozuelo, Majadahonda y la ampliación de Arganda del Rey. Frente al déficit de convocatorias del Ministerio, este Gobierno actúa con responsabilidad y rigor. Por eso hemos incrementado las plantillas de funcionarios en más de 100 puestos, hemos reforzado la asistencia jurídica gratuita y hemos creado una nueva bolsa de interinos con más de 10.000 plazas para asegurar la agilidad de nuestros juzgados. En este marco de servicio público, les anuncio una medida de profunda sensibilidad social. Vamos a poner en marcha una nueva oficina de apoyo a las familias para acompañar, orientar y asistir de manera especializada a quienes atraviesan situaciones familiares complejas, dotándolas de nuevos recursos asistenciales y lugares adaptados para el cuidado de los menores. En materia de víctimas del terrorismo, quiero recordar que la Comunidad de Madrid nunca olvida a quienes lo dieron todo por nuestra libertad y por España. Y más en estos días. Somos la región que más recursos destina al apoyo de las víctimas del terrorismo y a sus familias, con una inversión inédita de 95 millones de euros que ya ha permitido indemnizar a 2.500 víctimas. Nuestro compromiso con ellas es inquebrantable frente a quienes pretenden blanquear el terrorismo y abandonar a sus víctimas. Les anuncio que en enero de 2027 vamos a llevar la memoria y la dignidad de nuestra historia fuera de nuestras fronteras, organizando la gran exposición internacional Víctimas de ETA en Washington. Además, ese mismo año vamos a inaugurar el nuevo Centro Memorial Interactivo de Víctimas del Terrorismo en la Carrera de San Jerónimo. El objetivo de este Gobierno es nítido: recordar al mundo la historia de quienes defendieron la libertad frente a la barbarie. Las víctimas del terrorismo, que no eligieron ser víctimas, merecen memoria, reconocimiento y respeto siempre. Por otro lado, gobernamos con el propósito de consolidar una administración que no sea eficaz, que no solo sea eficaz en sus cifras, sino profundamente cercana a los madrileños. En el marco de nuestra política de atención al ciudadano, hemos expandido el alcance de nuestras oficinas móviles, extendiendo de forma decidida su recorrido para dar cobertura a municipios de hasta 65.000 habitantes y romper así cualquier barrera geográfica. También, además, como cumplimos los compromisos adquiridos, les anuncio, tal y como estaba previsto, que durante el último trimestre de este año se inaugure la nueva oficina central de atención al ciudadano, ubicada en el corazón de la capital, en la calle Carretas número 4, ofreciendo un lugar moderno, adaptado a personas con discapacidad, con cualquier otra dificultad, y pensada para todos los madrileños. Por último, quiero hablarles nuevamente de digitalización. Porque Madrid no solo lidera la digitalización en España, además se consolida como el principal

0: al Polo Europeo de Talento Tecnológico, concentrando más de 345.000 profesionales, el 43% nacional. Por eso tenemos esta primera consejería en España, gracias al acierto del consejero Miguel López Valverde. Nuestra meta es tener una administración inteligente, invisible en trámites automáticos, pero presente con el ciudadano. Cuenta Digital supera ya los 10 millones de accesos y va a incorporar 90 servicios en 2026 y 100 en 2027, sumando personas autorizadas y 30 agentes de inteligencia artificial. Además, el proyecto Eficiencia ya ahorra 200.000 horas anuales al ciudadano. Y vamos a avanzar también en el marco regulatorio con la Ley de Administración Digital e Inteligencia Artificial y aprobamos este año también el Plan Estratégico Regional de Inteligencia Artificial. Para hacer industria, este despliegue, les anuncié la creación de una factoría de inteligencia artificial dotada con 50 millones de euros que va a incluir un programa específico para pymes y empresas familiares. Vamos a desarrollar soluciones de IA generativa para empleados públicos, herramientas seguras en Educa Madrid, un plan estratégico de comunicaciones con un laboratorio satelital y el gemelo digital de la región. En el ámbito sanitario, el Plan Estratégico de Salud Digital 2026-2028, con 336 millones de euros, va a transformar este servicio público esencial. Vamos a lanzar SERMAS Responde dentro de la tarjeta sanitaria habitual, que ya utilizan 4 millones de ciudadanos, para gestionar cambios de centro o dudas directas. Con la IA vamos a desplegar también Personaliza para el seguimiento hospitalario a domicilio y el revolucionario Prevenia, un proyecto de gemelos digitales de salud para simular escenarios clínicos. También vamos a activar el portal del paciente y la transcripción automatizada en consulta, integrado en la tarjeta virtual ya el cribado neonatal, el acceso a imágenes médicas y el seguimiento de diabetes y embarazos. Finalmente, señorías, hablamos de lo mucho que tiene que aportar la tecnología para blindar la justicia y las políticas sociales. Y por eso hemos completado el programa de justicia digital, logrando el expediente electrónico y el ahorro de 20 toneladas de papel. En el ámbito social único vamos a integrar a todos los ayuntamientos en la historia social única y teleasistencia avanzada, alcanzando a 2,5 millones de usuarios con 300.000 dispositivos inteligentes en hogares. Vamos a modernizar de raíz la gestión de la dependencia y la discapacidad, unificando sus trámites ágiles dentro de la plataforma Cuenta Digital. Señorías, mañana la oposición saldrá a insultar, a no proponer nada. Desde luego, así lo hace la izquierda, no ha dejado de hacerlo. Que ya sustenta por su interés la situación más deplorable que conoce España. Pero lo cierto es que esta es la legislatura más inversora de la historia de la Comunidad de Madrid. A lo largo de estos 3 años se han diseñado grandes reformas que van a contar con una inversión de casi 17.300 millones de euros. La Ciudad de la Justicia, el programa de inversión regional, la inversión de casi 3.000 millones de euros en vivienda, el plan de rehabilitación de barrios y edificios, la ampliación del transporte público, el abastecimiento de agua y saneamiento del canal de Isabel II, los planes para la dependencia y las residencias, la ciudad de la salud, la sanidad pública, la educación pública, las universidades públicas, los planes por el empleo, por la industria y las inversiones, la estrategia de maternidad o el plan regional contra las drogas. Ahí está el dinero de los madrileños. Ahí y en manos de los independentistas de todo pelaje, eso también. Este gobierno está gestionando los mejores servicios públicos y preparando la región para los retos del futuro. El Madrid del 2040... que solo seguirá siendo Madrid si se hace pensando desde la altura de miras, la ambición y el deseo de que esta prosperidad llegue a todos y cada uno de sus habitantes, estudiantes, artistas y resto de trabajadores y siempre en libertad.
1: Bueno, pues a punto de concluir su primera intervención en este debate sobre el estado de la región, prácticamente dos horas, lleva Isabel Díaz Ayuso exponiendo los éxitos de su gestión y también sus objetivos para el futuro. A partir de este momento, los de las 10 del Buenos Días Madrid nos despedimos y os dejamos con nuestros compañeros de los servicios informativos y con Elia Fernández al frente de todo el equipo.
2: Muy buenas tardes, Eli. Son las 2:03. Seguimos escuchando en directo
0: nosotros
2: la intervención de la presidenta regional.
0: Para todo el mundo y en todos pensamos en cada una de nuestras actuaciones. Y de ahí los resultados en PISA, en inversiones, en grandes obras y también en todas las infraestructuras que les he detallado. A pesar de hacerlo siempre solos y en contra de un gobierno que no ha dudado en arremeter contra su universidad, su sanidad, los centros de formación profesional o los centros de datos, Madrid y su gente, ahí están. Somos una región molesta porque junto a otras instituciones vitales damos sentido a la nación y recordamos los efectos de las políticas ultras, fracaso laboral, educativo, sanitario, accidentes, más agresiones, abandono de nuestra soberanía y fronteras, más violencia contra la mujer, inmigración empobrecida, pérdida de patrimonio cultural, listas de espera colapsadas. Pero España es otra cosa. Es una de las mejores naciones del mundo sin la que no se entendería el presente y el futuro de todos. Abierta, integradora, hecha de personas esforzadas de todos los rincones, aunque algunas no importen si pertenecen a aquello que ahora se llama territorios, es decir, regiones, y más si son regiones leales con España. En esta era, los derechos parece que pertenecen a los territorios y no a los españoles. Por tanto, allá donde se ubiquen van a tener más o menos privilegios dependiendo del interés del presidente o virrey de turno. Nosotros somos la España de siempre, con más ganas que nunca, hechos de todas las formas de ser español y conscientes de nuestro papel fundamental ante los desafíos de cambio de modelo de Estado y territorial con el que juegan cuatro señores del poder a espaldas del pueblo y en connivencia con quienes lo odian profundamente.

Cada día nos preguntamos cuánto más lejos podrían llegar los madrileños si contaran con el apoyo de un gobierno de la nación remando a favor de todo lo bueno que tiene y puede seguir aportando a Madrid. Pero no esperamos nada de quienes siempre se mantuvieron en contra de todos los grandes proyectos de la región. Echen la mira atrás y vean la hemeroteca. Se opusieron a todo siempre, como lo hacen ahora intentando deslucirlos. Cada vez que Madrid consigue algo, lo boicotean, o eso pretenden. Nosotros gestionamos desde la alegría, la ambición y la confianza en un futuro mejor para todos. Y en cuanto llegue el cambio a España, Madrid brillará aún más, porque quienes tienen ganas de invertir, de trabajar o de estudiar en este país, no sentirán esa losa actual sobre sus vidas como nos está pasando ahora. Van a tener a su lado administraciones como el Gobierno de la Comunidad de Madrid y todos sus funcionarios y todas sus empresas, porque todos aquí nos debemos a la persona, sin importar preferencias políticas, si ha nacido en el País Vasco, en Cataluña, si es hispano o tiene una familia o tiene otra familia.

0: Somos una región liberal porque no descansa. Y porque no descansa también es libre, porque se tiene a sí misma. Y porque se sabe que llegará todo lo lejos que así se proponga. Así lo reconocen y son conscientes todos aquellos que trabajan, compran, alquilan, contratan y pelean cada día y pagan sus impuestos para que los demás tengan en su conjunto los mejores servicios públicos y un equilibrio que por nada del mundo se debería romper como intentan. Porque si se rompe ese equilibrio, si se sigue atacando a la clase media para abrocar una pretendida lucha de clases, toda la prosperidad, toda la calidad de vida lograda por las generaciones anteriores va a caer ante nuestros ojos. Por todos ellos y por todos los que están por venir, por una España mejor, por esta región de todos, por todo ello, nuestro Gobierno va a seguir trabajando todos los días del año, agosto si es necesario, para no dejar de lado nunca ni los problemas ni las oportunidades ajenas. Vamos a seguir trabajando siempre llevados por el amor a la vida y a la libertad, sin pretender transformar Madrid al gusto de unos pocos, dejándola ser lo que es, libre. Y para eso tendrán un Gobierno y a una presidenta que tiene más ganas que nunca. Gracias.
1: 2:08 de la tarde, acaba de finalizar el discurso de la presidenta Isabel Díaz Ayuso en esta primera jornada del debate sobre el estado de la región, el último debate de esta legislatura en el que hemos visto Begoña Alarcón cómo Isabel Díaz Ayuso ha ido contraponiendo sus políticas con las del Gobierno central, a la vez que también lanzaba esa catarata de anuncios que ha adelantado la presidenta regional.
2: Decíamos que ha sido la mayor batería de anuncios de gestión de la historia de los debates del estado de la región, con un total de 100 nuevas medidas que abarcan todas las consejerías de su gobierno para ampliar, ha dicho la presidenta, el liderazgo en España de los servicios públicos madrileños. Medidas que abarcan, por ejemplo, el transporte con 32 nuevos kilómetros de metro, medidas también relacionadas con los servicios sociales, con la educación, con la inteligencia artificial, con la justicia, en fin, en todas las áreas, aunque la presidenta, como decía, también ha aprovechado la oportunidad para enfrentar el modelo de Madrid con el modelo del Gobierno central y para reprochar, evidentemente, la situación que está viviendo Ceuta. Ha advertido del recorrido judicial que le espera a Pedro Sánchez por la desclasificación de los informes del CNI que le inculpan por no hacer nada ante el aviso de invasión de Marruecos. Ha dicho Ayuso que tenemos un presidente chantajeado por intereses inconfesables, el que se llama a sí mismo perro sí tiene dueño, palabras de Ayuso, como todos los perros que duermen en un palacio.
1: Gracias, Begoña. Termina aquí esta primera jornada del debate sobre el estado de la región que les hemos ofrecido en directo aquí en Onda Madrid. En unos minutos vamos a volver hasta el Parlamento Autonómico para recapitular este discurso de la presidenta autonómica y también contarles las primeras valoraciones que van a ir haciendo los portavoces de los grupos de la Cámara de Vallecas. Entramos en tiempo de las noticias de las 2 en Onda Madrid.
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1: El debate sobre el estado de la región, que es sin duda la cita destacada de este día en la actualidad regional, a las puertas de un fin de semana en el que Madrid va a vivir el regreso de la Fórmula 1 45 años después. De hecho, Isabel Díaz Ayuso se ha referido también a ese evento durante su discurso. Mañana se van a celebrar los primeros entrenamientos libres del Gran Premio de España en el circuito Madrid y una de las principales preocupaciones es la movilidad en el entorno de IFEMA. Hoy han comenzado las restricciones al tráfico en la zona y según la vicealcaldesa de Madrid, Inmaculada Sanz, no se han registrado grandes problemas.
4: Los vecinos están perfectamente informados. En la zona de Fuerzas Armadas, Camino Viejo de Burgos, Vía de Dublín, se establecieron dos coronas de movilidad, una corona exterior configurada con distintos puntos de regulación y de vigilancia general y luego la corona interior. Ahí sí, el espacio cerrado y restringido al tráfico con acceso controlado y ya desde el día de hoy está operativo.
1: Nos insisten en que lo mejor es utilizar el transporte público. Recuerden que se ha reforzado el servicio en metro, en cercanías y también en los autobuses de la MT, además de habilitar 5 lanzaderas especiales. Sigue la polémica en torno a los informes del CNI desclasificados ayer sobre la entrada masiva de inmigrantes a Ceuta. La ministra de Defensa se reafirma en que los servicios de inteligencia hicieron su trabajo. Insiste en que cumplieron con su obligación ante un acontecimiento sin precedentes.
5: Es un acontecimiento que era por su

0: magnitud difícilmente alcanzable, no solamente en España, sino en cualquier país de Europa, y todos hemos intentado hacer nuestro trabajo lo mejor posible. No me van a encontrar en polémicas, porque no tenemos derecho a estar en ninguna polémica cuando uno solo de los ciudadanos de Ceuta puede estar sufriendo.
1: Polémica con el Ministerio del Interior. Su titular, Fernando Grande Marlaska, tampoco se mueve de su posición. No hubo ninguna alerta de una avalancha como la que finalmente se produjo y se ha referido a quienes cuestionan la forma en la que el CNI comunicó esos avisos.
2: No, por supuesto que no. Lo he dicho también desde el primer momento. Hay cuestiones que ningún, como en este caso, y la entidad de la entrada irregular, esa entrada masiva, no lo preveyó, no es que no lo preveyera el CNI, tampoco lo preveyeron los sistemas de información de Policía Nacional, de Guardia Civil, tampoco Europol, tampoco Frontex, que también están trabajando sobre el terreno.
1: La justicia estrena hoy el nuevo curso y lo hace en medio de ese choque por la crisis de Ceuta, pero también por la ley de nietos, que han erosionado aún más la relación entre el gobierno y los jueces, por la decisión del Tribunal Supremo de suspender cautelarmente esa norma. El rey Felipe VI ha presidido allí en el Supremo el acto de apertura del año judicial y en su discurso la presidenta del Consejo General del Poder Judicial, Isabel Perello, se ha referido a las dudas sobre la independencia de la justicia.
3: Defender esta justicia, lejos del corporativismo, es defender los derechos de los ciudadanos, porque nuestra independencia es la mejor garantía que podemos ofrecerles para que estén convencidos de que a la hora de tomar una decisión lo haremos sin ceder a influencias, presiones ni injerencias de ningún tipo.
1: Son algunas de las noticias que les vamos a contar hasta las 3 de la tarde, pero hay más titulares con Mónica Roncero. Madrid cierra una temporada histórica en las piscinas municipales.
4: Con más de 3 millones de visitas este verano a las 27 instalaciones de uso recreativo con las que cuenta la capital. Supone un 10% más que el año pasado y un récord de afluencia. Inmaculada Sanz, vicealcaldesa.
5: Los mayores porcentajes de ocupación se han dado en las piscinas de Peñuelas, en el distrito de Arganzuela, en el Paseo de la Dirección, en el distrito de Tetuán y en la piscina del Quijote, en Moncloa, Aravaca.
1: Guerra contra las ratas en Tres Cantos.
4: Se ha detectado un importante foco de roedores en una zona próxima a viviendas, un colegio y un polideportivo. Los socialistas critican que hayan sido los vecinos los que han alertado al ayuntamiento y reclaman una actuación inmediata.
6: Las plagas en Tres Cantos desde hace años son una realidad y ello se debe a que las actuaciones de prevención son insuficientes. Y cuando hay focos y los vecinos además alertan, el equipo de gobierno no ha hecho nada.
1: Caso Leire, hoy ha declarado ante el juez Pedraz el exdirector general de la Guardia Civil.
4: Leonardo Marcos ha negado haber presionado a la cadena de mando de la UCO en el caso que afecta al hermano de Pedro Sánchez. El que fuera jefe de la unidad, Rafael Yuste, denunció haber recibido órdenes para ponerse de perfil, pero Marcos ha hablado ante el juez de una simple exigencia de rigor en los informes.
1: Bajan las muertes por suicidio en España.
4: Algo más de 3.800 personas se quitaron la vida el año pasado. Son 145 menos que en 2024, coincidiendo con el Día Mundial para la Prevención del Suicidio. La ministra de Sanidad ha anunciado la creación del primer registro estatal del suicidio.
7: Saber qué está pasando con la salud mental de la gente, detectar dónde empiezan y aparecen nuevas situaciones de riesgo y poder llegar antes para poder prevenirlas. Porque no se puede prevenir lo que no se conoce.
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1: Comprobamos cómo se circula por las carreteras de la región, como cada día en conexión con la Dirección General de Tráfico. José Antonio Pedrosa, buenas tardes.
9: ¿Qué tal? Muy buenas tardes. Pues hasta ahora un accidente está complicando la entrada a Madrid, ya dejando la vía totalmente intransitable. En este caso, la autovía 1 en Lozoyuela. Ya dirección Madrid van a encontrar desvío debidamente señalizado, al mismo tiempo que se complica la entrada también ya por Alcobendas y Las Tablas, además de por la 5 en Alcorcón y también dificultades en la salida por la A3 en Rivas. Además, también van a encontrar ya tráfico en aumento en la M40 en la zona de Villaverde hacia la A42 y también en la M45 en Getafe, ya en este caso en incorporación a la A4.
1: En el Centro de Información de Tráfico del Ayuntamiento de Madrid, con la última hora en las calles de la capital, está Beatriz Gómez. Buenas tardes.
10: Buenas tardes, Elia. Entramos en la hora punta de jueves a mediodía y el tráfico se empieza a complicar en los puntos habituales. Ahora mismo en las entradas ya encontramos dificultades en el acceso por la A1, Avenida de América, el enlace de la A4 con M30 en sentido A3, el nudo norte y la salida por la A42 desde Antonio López. En la M30 también vemos ya complicaciones, principalmente en el arco tráfico este con tráfico lento desde el puente de Ventas en dirección A4. Y por último, en el centro, atención a las inmediaciones de la Puerta de Alcalá.
1: 2:17, vamos con la previsión meteorológica. Antonio López, buenas.

0: despejados para estas próximas horas. A lo sumo hoy llegaremos a los 26-27 grados de máxima. Mañana viernes, día muy soleado, con apenas nubes en el cielo de la región. Próxima madrugada suben las temperaturas, pero seguirá haciendo bastante fresco. Mañana amaneceremos con 15 grados en la capital y a lo sumo llegaremos muy cerquita de los 30 grados de máxima.
1: Gracias, Antonio. Escucha las noticias de las 2 en Onda Madrid. Alba de Andrés en la producción y Quique Viso en la técnica.
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1: Isabel Díaz Ayuso ha reivindicado la gestión de su gobierno en el arranque del último debate del Estado de la Región de esta legislatura. Lo ha hecho junto a una batería de anuncios que ha desgranado durante su intervención en la primera jornada de esta cita parlamentaria. Volvemos hasta el Parlamento Autonómico para repasar esos anuncios con la ayuda de Begoña Alarcón. Bego, buenas tardes.
11: ¿Qué tal, Elia? Buenas tardes.
1: Empezamos, pues, si te parece, con las novedades que ha anunciado la presidenta en la red de metro.
11: Sí, muchas novedades respecto al transporte público y la principal sobre la red de metro. Como anunciabas, la presidenta va a avanzar, ha avanzado una ampliación, una extensión histórica del Metro de Madrid con 32 nuevos kilómetros.
12: Vamos a prolongar la línea 10 desde Alcorcón hasta Móstoles con 5 nuevas estaciones. También vamos a llevar la línea 3 de metro ligero a los nuevos desarrollos de Boadilla del Monte. Vamos a conectar Leganés y la línea 12 mediante la extensión de la 11 en Poza del Agua, beneficiando a Getafe, Móstoles y Fuenlabrada. Y vamos a extender la línea 1 hasta Las Tablas desde Fuencarral Norte para dar servicio directo a Alcobendas y San Sebastián de los Reyes.
11: Díaz Ayuso también ha avanzado que la línea 6 de metro, la circular, abrirá próximamente las 24 horas del día, todos los fines de semana. Eso será cuando esta línea funcione con los trenes sin conductor, cuando culmine el proceso de automatización en la que está inmersa ahora. Más anuncios sobre transporte. Vamos a decir adiós al precio variable del billete sencillo en la zona tarifaria A, hablamos del metro. Volverá a costar ese billete sencillo un euro y medio y será inmediatamente a partir del próximo mes.

0: de octubre. La presidenta también ha avanzado algunos otros asuntos relativos a al transporte, a la movilidad. Por ejemplo, Madrid será la primera región con un servicio de coches y taxis autónomos. Los primeros estarán operativos en el último trimestre del año.
1: La movilidad ha sido uno de los ejes del discurso de la presidenta regional, pero han sido un centenar de anuncios, entre los que también hay medidas para la recuperación de las zonas afectadas por el incendio de la Sierra Oeste, que ya adelantamos ayer, y otras de calado social. Begoña, entre ellas, más vivienda de alquiler asequible y ampliación de las ayudas a la natalidad.
0: Sí, las ayudas sobre los incendios de las que mencionabas ha avanzado esos 26 millones y medio de euros de los que ya íbamos informando unos días para seguir avanzando en la recuperación de la Sierra Oeste, en la reconstrucción de todos los montes y los municipios afectados por esos grandes incendios. Y la presidenta también ha anunciado, como decías, un incremento del cheque bebé de 500 euros. Se va a ampliar, incluyendo a las madres de entre 30 y 35 años, para su tercer hijo.
2: Vamos a ampliar la ayuda de hasta 14.500 euros por nacimiento a las madres de hasta 35 años incluidas cuando tengan su tercer hijo y pasen a formar una familia numerosa.
0: Se incrementa también el plan Vive de Alquiler, que va a sumar 3.000 pisos más en varios municipios de la región. En cuanto a los asuntos sociales, por ejemplo, ese plan 40-40 de residencias y centros de día sigue avanzando con la construcción de nuevas infraestructuras.
2: Tras licitar San Blas y Vicálvaro, en las próximas semanas vamos a sumar 5 centros en la capital y antes de fin de año otros 13 en diversos distritos y municipios de la región, cumpliendo el compromiso de activar la mitad del plan en 2026 y el resto en 2027.
0: La presidenta también ha anunciado que subirá el salario a médicos y enfermeras por noches, guardias y festivos.
2: Vamos a incrementar otra vez la retribución de médicos y enfermeras por guardias, noches y festivos a partir de 2028, destinando 38 millones de euros anuales, lo que va a convertir a los facultativos de Madrid en los mejor pagados de España por hora de guardia. Además, desde 2027, los profesionales del SERNAS verán incrementadas sus retribuciones por prolongación de jornada con una dotación de casi 5 millones de euros al año, beneficiando a médicos del SUMA, enfermeras, TACs o técnicos de emergencia sanitaria, entre otras categorías.
0: En cuanto a la economía, la presidenta ha vuelto a destacar que Madrid está situada como la región líder de España gracias a las políticas liberales que está impulsando su gobierno, con la mirada puesta también y muy pendiente del emprendimiento. Díaz Ayuso ha anunciado nuevas ayudas a los pequeños empresarios. La tarifa cero va a beneficiar, que ya beneficia a 19.000 autónomos, cuyas ayudas máximas han crecido un 40%. Se va a financiar el 100% de la cuota de los primeros 60 días por enfermedad. Se aportarán 1.250 euros al mes para sustituciones por conciliación y se va a extender la tarifa cero un año a los jubilados activos. En definitiva, Ayuso ha hecho un balance también, efectivamente, de su balance, de un balance de la gestión de estos últimos meses de gobierno. Ha sido esta, dice Ayuso, la legislatura más inversora con reformas impulsadas por valor de 17.300 millones de euros.
1: Y junto a esa catarata de anuncios, el discurso de la presidenta también se esperaba, ha tenido una parte más política. Begoña, Díaz Ayuso ha contrapuesto la estabilidad en Madrid con la convulsión nacional y ha puesto especialmente el foco en la crisis de Ceuta.
0: Sí, era lo esperado que Díaz Ayuso hiciera dibujara también su diagnóstico sobre el panorama político nacional, centrado sobre todo en lo que está ocurriendo en Ceuta y en la regularización masiva de inmigrantes. La presidenta ha alertado del deterioro de los servicios públicos con esa regularización y con la situación en Ceuta. Dice Ayuso que se teme cómo se va a los madrileños, vamos a sufrir las chapuzas de este gobierno. Ha dicho que Sánchez es un presidente chantajeado por los intereses inconfesables, el que se llama a sí mismo perro. Dice Ayuso, sí tiene dueño, como todos los perros que duermen en un palacio, y ha advertido del recorrido judicial que le espera a Pedro Sánchez tras la desclasificación de los informes del CNI que le inculpan, dice Ayuso, por no hacer nada ante el aviso de la invasión de Marruecos.

0: Sánchez desclasificó ayer documentos del CNI, de la Policía Nacional, que directamente le inculpan por no hacer nada ante el aviso de invasión de Marruecos. Ya veremos el recorrido judicial que esto tiene y cómo se puede defender que, pudiendo evitar esta tragedia, premeditadamente dejaran que tanto daño se produjera.
1: Señala Ayuso que Ceuta es el ejemplo de la España que está fabricando el gobierno de Pedro Sánchez, una nación invadida, degradándose ante todo el mundo con una imagen de aislamiento y soledad, pero advierte Ayuso, Madrid no se va a poner de perfil, Madrid no va a consentir que se abandone a Ceuta.
0: Por las consecuencias que esta crisis va a provocar en la integridad territorial de España, por nuestra imagen ante el mundo, por la situación de tensión callejera, inseguridad, por el desbordamiento de los servicios públicos, la Comunidad de Madrid no se va a poner de perfil. Pero desde luego tampoco vamos a abandonar nuestro compromiso con el pueblo de Ceuta, que es abandonarnos a nosotros mismos, a nuestras fuerzas y cuerpos de seguridad, a la corona y a la soberanía de España, para lo que el pueblo de Madrid también tiene voz.
1: La presidenta también ha acusado al gobierno de emprender una increíble persecución contra periodistas, jueces y fiscales, mientras la corrupción se esconde bajo las alfombras a modo de mafia, y ha dado la enhorabuena, irónicamente, a Letarra Henri Parot por obtener el tercer grado tras volar la casa cuartel de Zaragoza. Gracias, ha dicho Ayuso, a los cambalaches de Sánchez.
2: Gracias, Begoña, que ha estado pendiente del discurso de la presidenta regional. Estamos pendientes de las valoraciones de los grupos de la Asamblea. Se las iremos ofreciendo en cuanto se produzcan. Un año más este debate ha reunido a representantes de diferentes ámbitos de la región que han seguido las palabras de Isabel Díaz Ayuso desde la tribuna de invitados, pero esta tribuna es también un termómetro que nos da una idea del apoyo con el que cuentan los protagonistas. Representando al Gobierno central, hemos visto al delegado del Gobierno, a Francisco Martín, y siguiendo la tradición, también han acudido representantes de empresarios y sindicatos. La presidenta ha contado con el respaldo nacional del secretario general del Partido Popular, Miguel Tellado, de expresidentes como Esperanza Aguirre y Joaquín Leguina, actualmente presidente de la Cámara de Cuentas. A ellos se suman la representación de los populares en el Ayuntamiento de la capital, con el alcalde José Luis Martínez Almeida al frente.
3: Un gobierno que, por mucho que a algunos les moleste, está en plena forma, un gobierno que está tomando decisiones, un gobierno que hace de Madrid la locomotora económica de España y, por tanto, un gobierno que estoy seguro que de cara a las próximas elecciones autonómicas y municipales los madrileños revalidarán la confianza, porque el balance de gestión, en mi opinión, es realmente bueno y, además, sobre todo, el proyecto de futuro no tiene parangón con ningún otro partido político.
2: Será mañana cuando veamos una representación política más variada que acudirá para escuchar las intervenciones de sus respectivos portavoces en la Asamblea. El debate se retomará a las 10 y podrán seguirlo en directo aquí en Onda Madrid.
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2: Faltan 24 horas para que los motores de la Fórmula 1 comiencen a rugir en Madrid. Mañana arrancará el Gran Premio de España con los primeros entrenamientos libres. La expectación es máxima ante una cita que va a mover a más de 300.000 asistentes de todo el mundo y que tendrá un impacto económico de unos 400 millones de euros. El circuito Mad Ring espera ya a los pilotos, Chema Moreno.
5: Sí, los 22 pilotos están ya en Madrid. En estos momentos están en la rueda de prensa habitual previa a los grandes premios y allí están también los primeros aficionados deseando verles.
6: Pues estamos esperando a ver pilotos, jefes de equipo.
7: Alonso, obviamente, el mejor, apoyándole. Tengo entrada, así que a darlo todo para apoyarle.
8: Sí, ya hemos visto unos cuantos pilotos. Hemos tenido suerte de pillar a Oliverman, por ejemplo. Hemos también Esteban Ocon. Así que desde aquí no nos vamos hasta que no los veamos todos.
6: Y nosotras dos venimos hasta sin entrada, ¿eh? Solamente para el ambiente.
5: Todo listo en el Mad Ring, todas las entradas están vendidas y, como explica el presidente de IFEMA, José Vicente de los Mozos, pensando ya en que todo salga bien.
9: Más allá de todos los detalles de última hora, lo que sí tenemos es mucha ilusión. El equipo de IFEMA Madrid se ha volcado, se ha vaciado. Creo que es bueno para Madrid y este gran proyecto, como van a ver, es un proyecto marca España.
5: Un proyecto con el que IFEMA pretende atraer nuevos eventos y situar a Madrid, más aún si cabe, como una ciudad de referencia mundial. Cerca de 100 millones de espectadores van a estar pendientes del Gran Premio de España de Fórmula 1. Cuenta atrás, por tanto, para que arranquen los motores en el Mad Ring.
2: Las primeras afecciones al tráfico por este evento han llegado hoy con cortes en el entorno del circuito. Los vecinos del barrio de Las Cárcavas y los trabajadores de la zona podrán acceder siempre que cuenten.

0: cuenten, eso sí, con los distintivos que el ayuntamiento ha distribuido. Mar García, en Cibeles, insisten en que se utilice el transporte público.
1: Los cortes desde hoy afectan a la zona de Las Cárcavas, Valdebebas y el entorno de Ifema, con la segunda corona más cercana al circuito de acceso restringido, Inma Sanz, vicealcaldesa.
2: Los vecinos están perfectamente informados. En la zona de Fuerzas Armadas, Camino Viejo de Burgos, Vía de Dublín, se establecieron dos coronas de movilidad, una corona exterior configurada con distintos puntos de regulación y de vigilancia general, y luego la corona interior, ahí sí el espacio cerrado y restringido al tráfico con acceso controlado, y ya desde el día de hoy está operativo.
1: Ante estas restricciones por la celebración del Gran Premio, Cibeles asegura que las protestas convocadas son por vecinos ajenos a la zona.
2: Hay otras entidades y otras asociaciones que son las que han convocado estas concentraciones y, por supuesto, están en su perfecto derecho de hacerlo. Entidades a las que se ha sumado también otros colectivos, como por ejemplo la Plataforma de las Escuelas Infantiles, como por ejemplo la Plataforma de Apoyo a la Casa Árabe, como por ejemplo algunas relacionadas con Palestina.
1: La vicealcaldesa, ante las quejas de la oposición, recuerda los datos de impacto económico, más de 8.000 empleos directos y 400 millones de euros.
0: La capital va a contar con uno de los mayores dispositivos de seguridad de los últimos años. La Policía Nacional activará mañana un operativo en los accesos al circuito y también en el transporte público para evitar que los amigos de lo ajeno hagan su particular agosto aprovechando la gran afluencia de público. Carlos Sánchez Blas, buenas tardes.
3: ¿Qué tal, Elia? Buenas tardes. Hemos clavado la chincheta de informativos Onda Madrid en la glorieta de Luis Blanco Soler. De fondo ya rugen los motores en el circuito y aquí Policía Nacional ha presentado su amplio dispositivo de seguridad en torno al Gran Premio de España de Fórmula 1, con caballos, con perros y con drones. Nos acompañan en el relato dos portavoces de Policía Nacional, Rubén Campos y Ángel Siles.
4: Se espera una afluencia muy importante de personas, estamos hablando en total de unas 330.000 personas que acuden aquí al IFEMA. Para ello se ha reforzado las líneas de metro, de cercanías y las lanzaderas existentes. Igualmente, mandar un mensaje para que sepan sus puntos de acceso, sus puertas para acceder al circuito, ya que aquí pues, los problemas de movilidad pues, serán grandes.
5: Queremos pedir la colaboración ciudadana en cuanto a que no accedan o no pretendan acceder al recinto con drones y a que se abstengan en el uso exterior de drones, precisamente en aras de la seguridad del propio evento y del resto de aviación tripulada y no tripulada que está autorizada y que se ve envuelta en todo lo que es la celebración del evento.
3: En total, 1.300 efectivos van a velar por la seguridad de madrileños y visitantes desde mañana por la mañana hasta el domingo por la noche.
0: Pero ese Gran Premio de España no es solo lo que se va a vivir en el circuito de Madrid. Alrededor de este evento orbitan un sinfín de actividades en diferentes puntos de la capital y también en municipios de la región. Alba de Andrés ha recopilado algunas de esas propuestas.
6: Exposiciones, fan zones o simuladores son algunas de las actividades que ofrece la Fórmula 1 este fin de semana en la Comunidad de Madrid. Desde este jueves, la fachada de la Real Casa de Correos se convertirá en un circuito hiperrealista gracias a un videomapping que se podrá disfrutar hoy, mañana y pasado en 4 pases diarios cada 20 minutos. Tanto hoy como mañana, de 9:30 a 1:30, se podrá disfrutar de un simulador de conducción de coches de carreras gratuitamente y en la misma ubicación. Turistas y aficionados se han desplazado hasta allí.
7: Pero súper bien, se ajusta bastante bien y la experiencia es muy buena.
8: Fue una experiencia muy diferente e increíble poder notar las diferencias entre un coche de Fórmula 1 y un coche normal.
6: La experiencia continúa en la Plaza de Colón con la monumental Fórmula 1 City Experience, un espacio dedicado a repasar los grandes hitos de la historia de la Fórmula 1. Como broche de oro, la escudería Alpine exhibe varios de sus modelos más representativos en la confluencia de la calle Alcalá con Gran Vía.
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0: Madrid cierra la temporada de piscinas municipales de verano con un récord histórico de afluencia, más de 3 millones de visitas, 25 piscinas de verano y 2 climatizadas de uso recreativo en los distritos de Carabanchel y Tetuán y un mayor aforo. Satisfacción de la vicealcaldesa Inmaculada Sanz.
2: Una disponibilidad que es histórica en nuestra ciudad. Hablamos de una disponibilidad total de plazas de 5.089.000 plazas, lo que supone 44.259 plazas diarias y supone un 7,1% más que en el año anterior.
0: 2:38. Hacemos un alto.
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0: Volvemos en este punto a la Asamblea de Madrid porque ya tenemos las primeras reacciones al discurso de la presidenta Isabel Díaz Ayuso. José Frutos, buenas tardes.
14: Hola, ¿qué tal? Sí, reacciones de decepción en la oposición. La socialista Mar Espinar expresaba esa decepción por la falta, decía, de explicaciones de la presidenta Ayuso sobre el caso del ático.
15: Más decepcionados de lo que esperábamos. La presidenta de la Comunidad de Madrid ha perdido una oportunidad de oro para explicar a los madrileños esa operación que intentó hacer este verano, que es la guinda de toda una trayectoria, no solo de ella, insisto, sino del Partido Popular en Madrid, que es hacer uso del dinero público para pegarse la vida a padre.
14: La portavoz de Vox mostraba discrepancias con la presidenta en cuanto a las políticas de inmigración. La escuchamos.
16: Me ha sorprendido especialmente que la presidenta dijera que Madrid ha sido capaz de absorber todo el crecimiento de población que ha traído la inmigración masiva. ¿Cómo que ha sido capaz? Madrid no ha absorbido absolutamente nada. En todo caso, han sido los madrileños los que están absorbiendo las consecuencias.
14: Y el Partido Popular habla de un discurso completamente ilusionante. Alfonso Serrano.
17: Yo creo que ha sido un discurso cargado de optimismo y de ilusión, puesto que ha dibujado el panorama del Madrid que estamos construyendo desde hace ya 7 años que lleva la presidenta al frente de la Comunidad de Madrid.
14: Más Madrid, la portavoz de Más Madrid, no ha expresado su opinión tras el discurso. Sí hablaba antes de que este se produjera y señalaba la necesidad de más explicaciones y, sobre todo, de más documentación sobre el caso del ático. Escuchamos a Manuela Bergerot.
18: Y le voy advirtiendo que efectivamente va a tener que dar la cara por sus cacicadas. Así que, nada, podemos ver que este es el último debate del estado de la región de Ayuso como presidenta, un debate que pierde, igual que va a perder las elecciones en mayo del 2027.
14: Declaraciones antes y no después del discurso, algo inusitado hasta ahora en estos debates sobre el estado de la región. En todo caso, la escucharemos mañana a partir de las 10 de la mañana, además de al resto de los portavoces de la oposición y también la réplica a sus alusiones de la presidenta Ayuso.
0: Gracias, Pepe. El choque político por la crisis de Ceuta ha dado un nuevo giro tras los informes del CNI que confirman las alertas a Marruecos y al gobierno español un día antes de que se produjera la llegada masiva de migrantes. Para el PP, estos documentos echan por tierra el argumentario de Moncloa y algunos socios del Ejecutivo se han alineado con la versión de que el aviso del CNI no se hizo de la forma adecuada. Flor Carazo.
19: El gobierno insiste en que no hubo alerta de una entrada masiva. El ministro del Interior, Fernando Grande Marlaska, rechaza que se esté culpando al CNI. La titular de Defensa, Margarita Robles, evita entrar en polémicas.
20: Nadie lo preveyó, no se está culpando a nadie. Tenemos unos servicios de información absolutamente competentes y lo que digo en muchas ocasiones, que el nivel de determinadas alertas y por distintas circunstancias complejas, pues bueno, nos sorprende.
21: Fue un fenómeno de una magnitud absolutamente que no era previsible, que no ha ocurrido en ningún lugar, y cada uno ha hecho su trabajo como tenía que hacerlo. Todos tenemos que mejorar.
19: El Partido Popular vuelve a acusar al Ejecutivo de mentir. Esther Muñoz, portavoz en el Congreso.
22: Han mentido a toda España. Todo el mundo ha visto cómo han mentido. Y ahora el gobierno está noqueado porque no entiende que cuando han desclasificado los papeles la gente no lea lo que ellos leen. Y ha puesto en tela de juicio los servicios secretos de los españoles. Y todo para no asumir responsabilidades él.
19: Tampoco convencen las explicaciones al presidente de Castilla-La Mancha, Emiliano García Page, que en declaraciones a Onda Cero ve un desastre de gestión.
23: Como no se deprisa el gobierno, puede terminar pasando como la primera o segunda gran mentira de la democracia. Ya tuvimos una muy clara cuando todo el pueblo español se convenció del tema de la guerra y de la autoría de los atentados del 11M.
19: Tirón de orejas también del socio de gobierno del PSOE y de los aliados de la investidura, que consideran que hubo fallos en los protocolos. Alberto Ibáñez Sumar, Gabriel Rufián Esquerra y Ione Belarra Podemos.
24: Es cierto que las explicaciones del gobierno son bastante peregrinas. Yo creo que es evidente que algo falló.
25: Creo que es un señalamiento claro a Robles y el gobierno prefiere que se hable de las luchas internas dentro del gobierno que de Marruecos.
26: El único que tenía intereses en que esto pasara era Marruecos.
19: Piden que se investiguen los hechos y se depuren responsabilidades.
0: En plena tormenta política por la situación en Ceuta, el Congreso aprueba hoy, salvo sorpresas de última hora, una proposición de ley de Sumar para que los nacidos en el Sáhara Occidental antes de 1977 y sus descendientes puedan ser españoles. Gonzalo Buch.
27: A falta de un giro inesperado, la iniciativa impulsada por Sumar será aprobada en unas horas y abrirá la puerta de la nacionalidad a miles de saharauis. Será por carta de naturaleza a quienes nacieron en el Sáhara antes del 29 de septiembre de 1977, cuando el territorio estaba bajo administración española, y abre también una vía para sus hijos, una proposición de ley que ha defendido la que ha sido su mayor impulsora, la portavoz de Sumar y de origen saharaui, Tessy Sidi.
28: Con la aprobación de esta norma le devolvemos, y recalco, devolvemos el DNI español a aquellos saharauis que un día lo tuvieron y este Estado se lo quitó.
27: Sabemos que el PSOE apoyará el texto por, asegura el diputado Artemi Rayo, compromiso histórico.
29: Hoy les restituimos en su derecho a la nacionalidad española. No se trata de una concesión graciosa, se trata de reponer un derecho que se les reconoció hace medio siglo y que nunca pudieron ejercer.
27: Falta por saber el voto del PP, que todo apunta a la abstención, aunque el diputado popular, Pedro Muñoz, ha preferido no desvelar su posición.
30: Señorías, mantenemos la misma posición que en el año 2016, defendiendo que puede haber nacionalizaciones. Claro que sí, pero no por carta de naturaleza, sino por residencia de 2 años.
27: Vox, eso sí, votará en contra. En unas horas la votación tendrá lugar. Salvo sorpresa, la ley saldrá adelante.
0: La crisis de Ceuta y también la ley de nietos han sobrevolado el acto de apertura del año judicial que el rey Felipe VI ha presidido en el Tribunal Supremo, el órgano que acaba de desatar la polémica tras suspender cautelarmente las altas en el censo electoral por esa ley de nietos. Julio César Cobos.
31: Sí, ha sido una apertura del año judicial ante el rey Felipe VI y con la presencia de la nueva fiscal general del Estado, Teresa Peramato. Ella ha puesto el foco en atajar la corrupción y se ha referido al conflicto de Ceuta. Allí va a enviar a 3 fiscales más para que se cumpla la legalidad y se preserve la protección a la infancia.
32: La protección integral de la infancia, señorías, constituye una de las responsabilidades más sensibles y exigentes del Ministerio Fiscal. Y he podido comprobar personalmente, durante mi visita a Ceuta el pasado día 27 de agosto, el extraordinario esfuerzo, sensibilidad y profesionalidad con que los fiscales desempeñan esta tarea.
31: En este solemne acto, la presidenta del Consejo General del Poder Judicial, Isabel Perelló, ha calificado como muy graves los continuos ataques que se hace a los jueces por razones políticas.
32: No es admisible que la descalificación pública de los jueces se convierta en un instrumento de presión sobre el ejercicio de la jurisdicción. Y si estas descalificaciones proceden de quienes ejercen responsabilidades institucionales, la gravedad es todavía mayor.
31: Perelló ha puesto respeto a los jueces y decidir sin influencia se refería a los reproches realizados a la jueza María Tardón por la causa de Ceuta y lo ha hecho delante del ministro de Justicia Félix Bolaños presente en este acto. Recordemos que desde el gobierno se sigue denunciando la paralización de la ley de nietos por parte del Tribunal Supremo. En este alto órgano judicial se celebraba esta mañana la apertura de este año judicial.
0: Seguimos en los tribunales. Hoy ha declarado ante el juez de la Audiencia Nacional, Santiago Pedraz, el exdirector de la Guardia Civil, Leonardo Marcos, por el caso Leire Díez. Presuntamente dio orden de ponerse de perfil en la investigación al hermano de Pedro Sánchez, Mónica Roncero.
1: Pero Marcos ha negado la mayor ante el magistrado. No hubo presiones a la cadena de mando de la UCO en el caso de David Sánchez. Tan solo les exigió rigor a la hora de elaborar los informes. Fue Rafael Yuste, exjefe de la UCO, quien sostuvo como testigo que en una reunión en 2024, el entonces director de la Guardia Civil calificó de malintencionado el informe sobre Sánchez y criticó que la unidad pidiera analizar correos electrónicos. Siempre según Yuste, Marcos también afirmó en este encuentro que la credibilidad de la UCO y del Instituto Armado estaba por los suelos e instó a que el informe no tuviera nada que arrojar a sospechas sobre el hermano del presidente. Marcos ha negado estas acusaciones en su declaración, en las que ha respondido a preguntas de la fiscal y de su defensa. Según su versión, únicamente se reunió con los mandos para aclarar filtraciones en prensa.
0: Les contamos a continuación otras noticias del día de forma breve con la ayuda de Carmen Pizarroso. El Banco Central Europeo sube los tipos de interés.
2: En un cuarto de punto hasta el 2,5% como estaba previsto. Segundo incremento en lo que va de año para contener la inflación en la zona del euro, debido sobre todo al encarecimiento de la energía por la escalada de la guerra en Irán. Se estima que el IPC se mantenga por encima del 2% hasta 2028.
0: El desempleo de la OCDE baja al 4,9% en julio.
2: Desciende a su nivel más bajo en un año, acercándose al mínimo histórico del 4,8 registrado en junio de 2023. El paro bajó en España al 10% en julio, aunque sigue duplicando la media de la OCDE. El desempleo juvenil también descendió.
0: Donald Trump ofrece $5,000 a cada ciudadano si su partido gana las elecciones de medio término.
2: Dinero a cambio de votos. Llamativa promesa con la que se descuelga ahora el presidente norteamericano. Dará $5,000 a cada adulto estadounidense si el partido republicano gana esos comicios que tendrán lugar en menos de 2 meses, en noviembre. Cree que su administración tendrá capacidad para asumir semejante pago.
0: Este 10 de septiembre se conmemora el Día Mundial para la Prevención del Suicidio. El año pasado, más de 3.800 personas fallecieron en España por este motivo, 145 menos que en 2024. Es el tercer descenso anual consecutivo, según datos del Ministerio de Sanidad, que está trabajando para crear el primer registro estatal del suicidio. Paloma Nolasco, buenas tardes.
3: Una reducción acumulada, buenas tardes, Elia, superior al 10% desde 2022. La tendencia, dice la ministra, es esperanzadora, pero hay que seguir trabajando. De ahí el Real Decreto que se redacta. Desarrollará, cuenta Mónica García, un sistema de vigilancia de la salud mental con información comparable en todo el país, procedimientos comunes a través de un comité técnico y el registro estatal de suicidios.
4: El registro integrará información sanitaria, estadística y médico-forense, y eso nos permitirá poder conocer mejor la incidencia del suicidio, sus factores asociados, poder orientar mejor las políticas de prevención, mejorar la respuesta asistencial y también reforzar el apoyo a las personas en situación de riesgo y a sus familias.
3: Este Real Decreto culminará lo hecho hasta la fecha: el plan de acción, observatorio, refuerzo de la línea 024 y la financiación de proyectos autonómicos, entre ellos uno de Castilla-La Mancha de detección de puntos críticos donde se producen suicidios o se intentan. Belén González, comisionada de Salud Mental.
5: Imprescindible que en esos espacios no solamente establezcamos barreras físicas, sino que también las personas que acuden allí con esta desesperanza, con este dolor, puedan encontrar información disponible y mensajes de esperanza.
3: Son 122 los proyectos aprobados en 2025 que visibilizan una realidad preocupante y también el aumento al respecto de la conciencia social.
0: Y hoy también se ha presentado el informe anual de desperdicio alimentario en nuestro país. El año pasado se tiraron a la basura más de 1 millón de kilos o litros de alimentos y bebidas. La tasa de desperdicio se ha estabilizado tras 4 años de reducción, Gabriel Aldea.
6: En 2025, cada español desperdició 23 litros o kilos de alimentos. ¿Cuáles son los que más han terminado en la basura? Pues las frutas y hortalizas, seguido de leche, pan, carne y pescado, y los restos de guisos. Se tira más comida en casa que en restaurantes gracias al aprovechamiento en envases para llevar. Aún así, somos el país de la Unión Europea con menor arrojo alimentario. El ministro de Agricultura, Luis Plana, se muestra orgulloso con los datos.
7: Lo importante, la tendencia. Yo creo que se ha interiorizado en todas las familias que el desperdicio alimentario es un serio problema para el bolsillo, sin duda, pero también desde un punto de vista económico y desde un punto de vista moral.
6: El desperdicio alimentario no ha descendido este año en España, pero sí lo ha hecho desde el año 2020, hasta un 19%, aunque hay un sector de la población que todavía tiene que hacer los deberes.
7: Son los jóvenes los que tienen que aprender un poco más en relación con la materia, y es curioso porque también en general son los jóvenes los que tienen hábitos de vida más saludables.
6: Desde el Ministerio aseguran que la puesta en marcha de la Ley de Desperdicio en abril, basada en la prevención pero también en sanciones a las empresas, está ayudando a reducirlo.
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0: 3 menos 5, relajamos un poco la tensión de la actualidad informativa de este jueves con la agenda cultural de Lucía Díaz.
1: Buenas tardes. Madrid se convierte desde hoy hasta el 13 de septiembre en la capital mundial del arte contemporáneo. En su 17ª edición, el Apertura Madrid Gallery Weekend contará con la participación de 60 espacios de la asociación Arte Madrid. Habrá visitas guiadas de Arco Gallery Walks, actividades para los más pequeños y la muestra al aire libre entre la retícula y la vida en el Museo Lázaro Galdiano, con 13 piezas que exploran la geometría, la estructura y la repetición. Todas las propuestas son gratuitas. La Casa Encendida pone el foco en las huellas del colonialismo que todavía permanecen en nuestra cultura. Continentes como Semillas reúne las obras de la Chola Poblete, Niño de Elche y Pedro Romero. A través del sonido, el dibujo y la escultura recorren las rutas comerciales del antiguo imperio que conectaban España, México y Filipinas. La exposición se completa con performance y actividades como Canción Soleá y un curso de Pedro sobre los archivos, visitable hasta el próximo 10 de enero. Más de 70 años de trayectoria se reúnen en Casa de Vacas para repasar la obra de uno de los grandes nombres de la pintura castellana. Antonio Pedrero, antológica 1952-2026, reúne cerca de un centenar de obras hasta el 27 de septiembre. Víctor López de la Parte, concejal del Ayuntamiento de Zamora.
2: Es un recorrido por distintos estilos y épocas de variadas temáticas. Dibujos, óleos, murales y maquetas escultóricas abarcan desde sus primeras obras en la Academia de Bellas Artes de San Fernando, con retratos de compañeros, amigos, miembros de aquella generación de artistas que puso a Zamora y a España en la vanguardia.
1: Podrán verse además grandes murales como La Golondrina o Niños y Cometas. El Teatro Real vuelve a convertir su salón de baile en un auténtico tablao. Real Flamenco promete una 10ª edición redonda con 9 producciones y 31 funciones entre octubre y junio. En ellas, el cante, el baile y la guitarra se sucederán en programas de 1, 2 o 3 protagonistas para ofrecer un recorrido por distintas generaciones, territorios y lenguajes del arte jondo. Será Arcángel quien abra la temporada el 28 de octubre en un show único con voz a capela. También pasarán figuras como Juan de Juan, Gemma Moneo, El Gillo, María Moreno o Eduardo Guerrero. Y el broche de oro lo pondrán La Moneta y La Piñona. Entradas hoy a la venta. Nadie puede negar que esta canción ha sido uno de los hits del verano, pues tienes desde mañana hasta el 15 la oportunidad de vivirla en directo. Aitana aterriza en el Movistar Arena con su cuarto Azur World Tour, 4 conciertos en los que repasará algunos de los temas que han marcado su carrera, como Los Ángeles o Las Babies, y presentará en directo las canciones de su cuarto álbum, entre ellas Segundo Intento, Sentimiento Natural y 6 de Febrero, un disco que llega a esta gira con 2 nominaciones a los Grammys Latinos y con Superestrella. Os dejamos.

Aitana pone hoy el punto y final a las noticias de las dos aquí en Onda Madrid. Llega ahora Javier Peña al frente de Madrid Trabaja. Gracias por habernos acompañado. Feliz tarde.

0: Muy buenas tardes.
1: Hay que ver, hay veces que uno llega con la hora justita para empezar el programa, porque va bajando. Nosotros tenemos la redacción en la planta de arriba y en ese transcurso de la bajada hacia el locutorio, pues al final alguien te empieza a plantear una cosa, das dos pasos, alguien te empieza a plantear otra cosa y casi no llego al programa. Y estoy aquí en el edificio, porque otra cosa es que me pillase el atasco de Madrid de estas horas y demás, que seguro que además alguno de vosotros nos está escuchando mientras que está atascado en algún punto de la M30 o de la M40 o de alguna de las autovías que tenemos en nuestra comunidad autónoma. Pero es increíble que estando aquí al lado ocurran estas cosas. Ahora se lo estoy poniendo muy la pelota botando, que es otra de las cosas que se dice, a mis compañeros para que ahora se metan conmigo. Pero yo ya estoy aquí con el arma bien afilada para responder convenientemente. De momento, a ti que nos escuchas, te doy la bienvenida a Madrid Trabaja y te recuerdo que vamos a estar juntos hasta las 4 de la tarde. Laura Van Gorp estaba haciendo gestos como que sí que tiene la escopeta cargada. Así que adelante, dispara, soy blanco fácil hoy, aunque
2: bueno,
1: venga de negro.
2: Para quien lo vea en la webcam, tan blanco no vas, blanca,
1: no, no, voy
2: para
1: en
2: blanco
1: negro,
2: voy
1: pero bueno, soy un blanco fácil.
2: Pues yo la verdad es que no me voy a meter contigo, pero pensé que se trataba de otra broma, como la del comienzo de nuestra novena temporada. Digo, nos va a dejar aquí y vamos a empezar el programa y de repente va a aparecer, de verdad que lo tenía, vamos.
1: No me des ideas, bueno.
2: Clarísimo lo tenía en ese momento.
1: A Manu del Valle le he advertido.
3: ¿Qué tal? Buenas tardes. Sí, yo lo sabía.
1: Te he dicho, tranquilo, que llego.
3: Te has quedado atascado por los pasillos de Telemadrid.
1: Eso es, eso es.
2: Este favoritismo.
1: Hay mucho tráfico.
2: Yo no me había enterado de que, no ibas, de que ibas a llegar
3: pero
2: tarde.
3: Pero antes de ese mensaje también pensaba que podría ser otra broma o otra prueba.
2: Ah, bueno, menos mal, porque es que esto es un poco estilo los juegos de humor amarillo, ¿verdad? Esto de saltar, si llegas a la siguiente plataforma, pues igual, pero con programas, a ver si llegas.
1: Podrían ser los juegos del hambre también.
2: También, también. Pero bueno, yo creo que Manu y yo hubiésemos cogido las riendas de alguna forma asustados, seguro, pero lo hubiésemos empezado.
3: A ver, hay que entender a Javi. No, yo por lo menos me he cruzado con Erika. Que me ha mandado un mandado para ti.
1: Que eso, pero es que me la he cruzado yo también.
2: Que me ha mandado un mandado.
3: Un mandado.
2: Toma ya, eso valga la redundancia.
1: Eso es muy de Andalucía.
3: Sí. Un mandado.
1: Un mandado.
2: Sí, sí, no, no, sí.
1: Sí, porque yo, que tengo parte también, como sabes, de sangre andaluza, mi madre también me decía, tengo un mandado que darte, sí. Así que, bueno, en fin, que algo, estás muy flojita. O sea, yo esto esperaba más sangre aquí. En la mesa de Onda Madrid y estas cosas.
2: Yo es que no, ya sabes que no me gusta meterme con la gente.
1: No, qué va, Manu, Manu, di algo, que a mí me entra la risa.
3: De tío, de Laura.
2: Qué malos sois. Preguntad a todo el resto de la...
1: De los dos, de cualquiera de los dos.
2: Sois malísimos. Preguntad al resto de la redacción a ver si yo soy así o no.
3: Depende
2: que a ver
3: día.
2: Si vosotros tenéis un poco la percepción torcida.
3: Depende por dónde salga el sol.
1: Das por hecho...
2: Eso es mentira.
1: Das por hecho que no he preguntado.
2: Sí, pues claro que doy por hecho porque sé que te van a responder que no.
3: Los tiene comprados.
2: Que no me enfado, ya te gustaría. No hace falta comprarlos.
1: Yo solamente te diré que he hablado con todos.
2: ¿Seguro?
1: Y cada uno.
2: Sí, sí, seguro.
3: En el confesionario.
1: Que yo sé muchas cosas, Laura. Sé
2: sí, sí.
1: Muchas cosas. En fin. Que vamos, Manu, con las redes sociales.
3: Pues en X Somos Madrid Trabaja OM.
1: Esas también me las sé, ¿eh?
3: Y en LinkedIn, Facebook, TikTok e Instagram, Madrid Trabaja.
1: Pues dicho esto, vamos a ofrecerte oportunidades de trabajo. Y empezamos con oposiciones en el Ayuntamiento de Madrid para 155 plazas de agentes de movilidad.
3: Además de los requisitos habituales, deberás tener el título de graduado en ESO, formación profesional básica o equivalente, y poseer los permisos de conducir de las clases A2 y B. El proceso de selección es por oposición, con un test, pruebas físicas y un reconocimiento médico. Además, deberás completar un curso de formación y un periodo de prácticas. Tienes hasta el 8 de octubre para inscribirte.
1: Se busca dependiente de pollería y casquería en Getafe.
2: Ofrecen un contrato indefinido y jornada completa. El horario será de lunes a viernes de 4:30 de la mañana a 12:30 y se trabajan 2 sábados al mes. El salario es de 1.900 euros brutos al mes, incluidas las pagas extraordinarias, y es imprescindible tener permiso de conducir y vehículo propio.
1: Hay una oferta de empleo para enfermeros en Madrid.
3: Ofrecen contrato indefinido y jornada completa en horario de mañana o tarde a acordar con la empresa. El salario según convenio y se incluye en plus por responsabilidad de 400 euros más un plus anual de 1.000 euros por permanencia. Trabajarás en una residencia de mayores que se encuentra por el distrito Fuencarral el Pardo. Distrito. Fuencarral el Pardo.
1: La dislexia.
3: Entre los requisitos deberás estar en posesión del diploma universitario en enfermería o el grado en enfermería y conocimientos informáticos nivel usuario. Se valorará conocer la herramienta Resi Plus.
1: Y luego tenemos una oferta de empleo público en el Ayuntamiento de San Sebastián de los Reyes de 2 plazas como técnico superior de medio ambiente.
2: Además de los requisitos habituales, deberás estar en posesión de alguna de las siguientes titulaciones universitarias habilitantes. El proceso de selección es por oposición pura y tienes hasta el 8 de octubre para inscribirte.
1: Precisan de instalador electricista de puntos de recarga de vehículo eléctrico.
3: Ofrecen contrato indefinido y salario de 2.000 a 4.000 euros al mes en función de la productividad.
1: Pues tenemos que hablar de una profesión en la que se puede llegar a trabajar ganar hasta 4.000 euros.
3: Es muchísimo.
1: Tenemos que, David, ya estás preparando.
3: Hay que acotar ahí un poco el salario.
1: Reportaje, venga, sigamos.
3: Imprescindible tener experiencia en instalaciones eléctricas, cuadros eléctricos, canalizaciones, y también es necesario carnet de conducir tipo B. Se valorará experiencia previa instalando puntos de recarga de vehículo eléctrico. Te facilitarán el vehículo de empresa, dietas, material necesario y una formación inicial. La incorporación es inmediata.
1: Se requiere técnico de rayos en Alcobendas.
2: Ofrecen un contrato indefinido y salario de 1.800 euros al mes. El horario será de lunes a viernes de 3 de la tarde a 9 de la noche y sábados alternos de 10 de la mañana a 2 de la tarde. Las personas interesadas deberán tener conocimientos en informática, habilidades digitales y Office, y además escribir de forma rápida a ordenador.
1: Si te interesa cualquiera de estas oportunidades, cumples con los requisitos, visita la web de Madrid Trabaja y dentro de ella encontrarás estas ofertas en las del 10 de septiembre.

0: Ya sabéis que los jueves tenemos a los abogados de Asnala que colaboran con nosotros para aclarar las dudas que se te pueden presentar relativas al mundo laboral, lógicamente. Pues también los jueves dedicamos un espacio al mundo de las startups y puesto que viene presencialmente, lo primero de todo lo voy a saludar. Está con nosotros Ricardo de la Torre, que es CEO y cofundador de una startup que se llama 60ND. ¿Qué tal, caballero?
1: ¿Qué tal?
0: Muchas gracias por venir.
1: A vosotros por invitarnos.
0: Por la visita aquí que estamos intentando fomentar después de la pandemia la presencialidad, porque antes de la pandemia era fácil tener aquí invitados, pero últimamente nos cuesta un poquito más, porque además estamos también hay que reconocer un poco a tras mano y no es lo mismo que si tuviéramos el estudio en el centro de Madrid, ¿no? Que siempre sería más fácil y demás.
1: Sí, en general se agradece mucho empezar a ver a la gente.
0: Sí, ¿no?
1: También en la empresa, cuando tienes reuniones, se agradece ya dejar el ordenador.
0: Claro, y luego además es que una entrevista viéndonos el cara a cara siempre es diferente. Hay mayor complicidad, porque por mucho que en teléfono lo queramos mantener, esa proximidad pues cuesta, porque al fin y al cabo no nos vemos y demás. Bueno, enseguida vamos a hablar contigo, pero permíteme porque tenemos que él cada vez que puede también viene aquí presencialmente a Juanma Ortiz, abogado de Asnala. ¿Qué tal, Juanma?
2: Muy bueno, Javier. Encantado de saludarte.
0: Pues nosotros también. No sé si al final te ha dado tiempo porque quedamos el martes emplazado a hablar de la normativa que se ha aprobado en el Consejo de Ministros. ¿Te ha dado tiempo a ver algo en el BOE o no?
2: Hemos podido ver algo, pero es que todavía la publicación en el BOE no la tenemos. Estamos expectantes a ver cuándo sale, pero bueno, prácticamente el contenido del decreto se conoce ya y sí, más o menos lo que va a ser su contenido y cómo va a afectar a los contratos de trabajo lo sabemos.
0: O sea que hay pocas novedades con respecto a lo que comentamos el martes, ¿no?
2: Hay pocas novedades y yo supongo que esta falta de publicación será porque ya sabes que este gobierno nos tiene acostumbrados a que publica una legislación sobre los incendios o las inundaciones y nos mete ahí pues 400.000 modificaciones laborales. Así nos tienen a los laboralistas a salto de mata viendo el BOE a ver
0: todos los días.
2: Pero claro, y es muy común pues eso, que te metan medidas que afectan a la jubilación o a otra cosa, y eso es lo que tememos, que venga algo más que la transposición de la directiva.
0: Bueno, en este caso hay que recordar que a mí lo que más me llama la atención es verdad que el asunto de los salarios lo habíamos comentado y además se establece que en el contrato debe estar bien desglosado todas las partidas que componen el salario, ¿verdad? Si no me equivoco.
2: Sí, claro, es que lo que pasa es que los contratos de trabajo, como todo el mundo conoce, ponían salarios, condiciones laborales según convenio y establecían el convenio. Eso es lo que desaparece. A partir de ahora, esa remisión al convenio ya no es válida. Habrá que establecer esas condiciones.

0: prescrito en el contrato.
1: Claro. Y establecer si hay pluses, si no hay pluses, ¿no? ¿Qué salario base o qué cantidad es
0: Toda la
1: de salario
0: estructura
1: base, etcétera?
0: salarial, tiempos de descanso, prestación de jornada, descansos durante la jornada, absolutamente todas esas condiciones deberán de estar en el contrato de trabajo.
1: Y luego está, que es lo que más ha llamado la atención a los medios generalistas, todo lo relativo a los periodos de prueba, ¿no? Que también aquí el contrato debe recoger un poco qué se espera del trabajador, ¿no? Para después tener un elemento medianamente objetivo para saber si supera o no ese periodo de prueba.
0: Efectivamente, lo que hace la directiva es limitar como máximo el periodo de prueba a 6 meses. Si va más allá de los 6 meses, tiene que justificarse por qué va más allá de los 6 meses y luego establecer cuáles son los parámetros que se van a tener en cuenta por la empresa hacia el trabajador para la superación de ese periodo de prueba.
1: Eso sí ha variado, porque antes la normativa permitía hasta un año de periodo de prueba, ¿no?
0: Por eso lo que hace ahora la transposición de la directiva es que limita a 6 meses y posibilita que vaya ya más allá de 6 meses, pero hay que definir por qué va más allá de seis
1: Claro.
0: meses ese periodo, porque ese puesto de trabajo lo requiera, por circunstancias especiales, pero esas circunstancias especiales hay que establecerlas en el contrato de trabajo para que sean una garantía para el trabajador de por qué su periodo de prueba va más allá de los 6 meses y qué es lo que se le va a exigir durante ese periodo para que
1: Correcto.
0: se considere superado.
1: Bueno, pues vamos dicho todo esto y tendremos oportunidad ya eso cuando salga en el BOE de hablarlo de manera pormenorizada, pero están los oyentes esperando, que además llevan como un mes y medio, puede ser, esperando muchos, ¿no? Las respuestas, porque ha sido el espacio en el que, bueno, pues los compañeros han estado de vacaciones, algunos de los de aquí también hemos estado de vacaciones, y bueno, pues eso. Entonces, primero de todo, Manu, caminos que tienen los oyentes para enviarnos sus consultas.
2: Al mail dudas@madridtrabaja.es, dudas@madridtrabaja.es o un WhatsApp al 652-868099, 652-868099.
1: Correcto, pues dicho esto, empezamos por la primera.
2: La primera dice así: os quería hacer una pequeña consulta. Operaron a mi hermana el lunes sin hospitalización y nos dieron un justificante para el acompañante que ponía reposo, cuidados domiciliarios. Con eso nos dijo el doctor que era suficiente y entendible que un familiar, en este caso yo, la cuidara y que valía para los 5 días de permiso. Además, abajo pone mis datos, pero mi empresa me dice que no le sirve porque no pone los días de reposo. A ella le han dado de baja 2 semanas de momento porque es una baja de larga duración. Pero mi coordinadora me dice que a la empresa no le sirve y que me descontarían el dinero del sueldo. Yo he buscado información y el BOE me da la razón. ¿Es así?
1: A ver, con esto hay un follón, Juanma.
0: Pues no es tanto follón, está bastante resuelto este asunto. Los 5 días de permiso por cuidado de familiares hasta el segundo grado de consanguinidad son 5 días desde la intervención. Es decir, está perfectamente definido. Si a ti te intervienen un día, pues 5 días a partir de ahí. Y además, se posibilita que en caso de concurrencia de varios familiares, tú puedas elegir esos 5 días, es decir, que no sean continuados, es decir, que podrían ser 2 y luego 3, es decir, eso está permitido. ¿Qué pasa? Que muchas veces las empresas pues desconocen precisamente estas circunstancias y lo que le dicen a los trabajadores es que no es posible, pero tiene derecho a esos 5 días, si los quiere hacer continuados, pues evidentemente desde la fecha de la intervención en adelante.
1: Bueno, ya digo que aquí, por ejemplo, no se contempla que también se pueden coger los 5 días en una fecha muy posterior, porque lo mismo cuando te requiere el familiar es cuando sale del hospital, no cuando está en el hospital que tiene cuidados de médicos, de personal de enfermería, etcétera, etcétera.
0: Para eso sí es necesario, tal y como ha sucedido en este caso, que el médico o el cirujano haya determinado en esa necesidad de reposo del familiar que necesita cuidado domiciliario, reposo domiciliario, y
1: Claro.
0: por lo tanto de ahí esa posibilidad que se ha establecido de que esos 5 días no sean continuados, sino que tú los compartes con tu familiar y puedan ser en otro momento.
1: Segunda pregunta.
2: En la empresa donde yo trabajo actualmente me han hecho firmar un documento, aparte del contrato laboral, que tiene algunas cláusulas como las siguientes. La primera dice que solo tengo derecho a 16 días de vacaciones al año. La segunda, solo tengo derecho a 1 día y medio de libranza. Y la tercera dice que si quiero retirarme debo pasar el preaviso con 2 días de antelación. Firmé un contrato de 40 horas, pero tengo que hacer entre 46 y 48 horas semanales. ¿Esto es legal?
1: Bueno, lo que viene siendo casi un contrato de esclavitud, ¿no? Moderno.
0: Solo

0: solo le ha faltado firmar que también permitiera que le den latigazos mientras rema.
1: Y llevar unos grilletes o algo, ¿no?
0: Así, bueno, claro, algo así, ¿no? Vamos a ver, es curioso que en el mundo que vivimos, el otro día precisamente

0: parece mentira que en el tiempo que corremos, pues que todavía esto esté sucediendo. Vamos a ver, las normas laborales establecen unos mínimos y los convenios colectivos son una norma de mínimos. Por lo tanto, esos mínimos son irrenunciables por parte de los trabajadores. Incluso habiendo firmado este trabajador ese documento, es completamente inválido si está por debajo de los mínimos. Y evidentemente los mínimos son 40 horas semanales, por lo tanto las horas no están correctas, cualquier pacto por debajo de convenio no está correcto, cualquier pacto por debajo del mínimo de vacaciones no es correcto. Es decir, cualquier condición de mínimos es irrenunciable que haya sido firmada por los trabajadores. Es una situación completamente leonina, no ajustada a derecho, y por supuesto que esto denunciado ante la Inspección de Trabajo van a tomar medidas porque supongo que no será solamente cuestión de trabajador. Desgraciadamente estas situaciones siguen existiendo y lo malo es que muchos trabajadores se las creen y es porque quizá no les damos formación a todas esas personas, pues yo creo que en los institutos, en las universidades que deberían de tener este tipo de cultura laboral porque luego todos van a terminar firmando, o muchos de ellos firmando un contrato de trabajo.
1: Pues Juanma, enseguida volvemos contigo y con más preguntas, ¿vale?
0: Estupendo, hasta ahora.
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0: A mí me encanta saber que del trabajo que se hace en nuestras universidades, y no es el primer caso el que vamos a presentar hoy, ya hemos presentado varios, después esos avances terminan constituyendo empresa y ofreciendo el resultado de ese trabajo a la sociedad, que al final es la parte importante. Te cuento esto porque al principio saludábamos a nuestro invitado, Ricardo de la Torre, CEO de 60ND, que me cuentan que es una spin-off de la Universidad Carlos III de Madrid. ¿Es así, no, Ricardo?
1: Es exactamente así.
0: Bueno, cuéntanos en primer lugar a qué os dedicáis. De la manera más sencilla posible, porque os dedicáis al mundo científico y seguro que es más complejo todo de lo que...

0: nos va a aparecer.
1: Habéis tenido suerte porque yo soy la parte de negocio, con lo cual a mí a veces incluso hasta yo patino, ¿no?
0: Sí,
1: en la parte científica.
0: Pero es la parte comercial, que es la que tiene que vender,
1: eso,
0: ¿no?
1: Eso es. Nosotros básicamente lo que iniciamos en 2019 desde la universidad fue el desarrollo de una tecnología que permitiría, en palabras sencillas y lo más simple posible, simular los procesos dinámicos y mecánicos que se producen en los órganos del cuerpo. Me diréis, ¿y esto para qué? Bueno, la realidad es que en los procesos de descubrimiento de nuevos fármacos, por lo general, si analizamos el proceso completo, tenemos la fase preclínica, que es donde se prueban las cosas en in vitro, ¿vale? Con tejidos, en unas placas Petri, el famoso microscopio donde está el científico, ¿no? Y después pasamos a lo que es los ensayos con animales, los ensayos con personas. Pues la realidad es que la afectación de cómo afectan las cargas mecánicas cuando tu cuerpo se mueve, tu corazón bombea constantemente, tus pulmones se ensanchan, se expanden y se contraen, tu piel se ve sometida constantemente a cambios dinámicos y mecánicos, la realidad es que eso solo se estudia en las fases clínicas.
0: Claro.
1: No en las fases preclínicas.
0: Sí, in vitro es imposible simular el funcionamiento de un organismo.
1: Exacto.
0: ¿No?
1: Entonces hay un gran gap ahí porque, si os hacéis una idea, el 90% de los fármacos fallan en las clases, en las fases clínicas. E incluso un 60% de esos fallos viene debido por afectaciones que no son de toxicidad, son de eficacia. Falla el fármaco y muchas veces no se conoce por qué falla. Bueno, lo que nosotros tratamos de traer al mundo, ¿no? Al mundo de la investigación preclínica, al mundo de la investigación farmacéutica, es nuevas maneras de simular la realidad un poquito antes. ¿Vale? Para ser capaces de identificar dónde fallan las cosas un poquito antes y, a ser posible, gastar menos tiempo y menos dinero para que el fármaco llegue al paciente.
0: Y que sean un éxito, ¿no? Sin tener
1: Eso
0: que
1: es.
0: Echarlo atrás por
1: Eso es.
0: La circunstancia. Hombre, pues me parece muy, muy interesante porque al final, de alguna manera, eso ahorra tiempo, ahorra tiempo además de nuestros investigadores y frustraciones seguramente también, ¿no?
1: Absolutamente. Porque es una de las principales preocupaciones que tienen hoy en día casi todo lo que son los departamentos de I+D de las grandes farmacéuticas, es cómo hacemos, cómo acortamos los tiempos, cómo acortamos también los costes, cómo llegamos antes al paciente con un medicamento que funcione.
0: Bueno, pues establecido el mecanismo y el funcionamiento de 60ND, bueno, nosotros os hemos conocido porque formáis parte de la 11ª edición del programa Emprending Health que impulsa Lilly España, que es una aceleradora, con lo cual quiere decir que os va a ayudar, ¿no?, a dar el salto definitivo.
1: Eso es, eso esperamos.
0: Sí, ¿no? Bueno, porque en este momento, ¿en qué fase estáis?
1: Bueno, acabamos de empezar prácticamente. La verdad que la oportunidad que nos brinda Lilly es espectacular porque muchas veces no tienes la capacidad de acceder a perfiles que llevan mucho tiempo en estas compañías moviendo muchas cosas, ¿no?
0: Claro.
1: Con mucha experiencia.
0: Bueno, que Lilly, seguro que casi todo el mundo la conoce, pero es una farmacéutica, ¿no?
1: Una de las grandes farmacéuticas mundiales.
0: Claro.
1: Que además tienen una presencia muy, muy grande aquí en España, en Madrid tienen, por ejemplo, un equipo de más de 200 personas de I+D, que esto es algo relativamente extraño de encontrar en grandes farmacéuticas multinacionales que tengan aquí una pata de investigación.
0: Sí, sí. Y la industria farmacéutica aquí en la Comunidad de Madrid es muy potente, más quizá en la fabricación ya de los medicamentos, ¿no? Más que de la investigación y demás. Pero bueno, antes de entrar, ¿estabais ya comercializando o todavía no?
1: Estábamos comercializando, principalmente hemos empezado comercializando en el entorno académico, porque al final nuestra tecnología, más allá de descubrir dónde fallan las cosas, ¿no?, en la parte del descubrimiento de nuevos fármacos, también sirve para descubrir nuevas vías de generación de nuevos fármacos, es decir, nuevas maneras de atacar, por ejemplo, una enfermedad, nuevas maneras de encontrar cómo funcionan los principios activos de esos medicamentos y hacer que, bueno, que encontremos vías alternativas para atacar las enfermedades. Entonces, llevamos alrededor de 3 años desde que fundamos la compañía, alrededor de 2 años trabajando con sitios como el Institut Pasteur en París, como acabamos de venir ahora en agosto de MIT y Harvard, que tienen dos de nuestros dispositivos. Estamos a un nivel académico muy, muy, muy top con gente de mucho calado en el mundo académico.
0: De cualquier manera, claro, yo he hablado también con otras spin-off que han empezado en la universidad y pero he hablado normalmente con el técnico, con el científico, con lo cual siempre les he dicho, bueno, ¿y cómo es ese paso? Porque al final, claro, alguien de ciencia está metido en su laboratorio y dice, bueno, y ahora tengo que conseguir primero que el producto sea viable técnicamente o científicamente, pero también económicamente, ¿no? Y ahí es

0: estás tú.
1: Exacto, sí. Yo creo que una de las grandes dificultades o una de las grandes capacidades que tenemos que conseguir en los científicos es que sean capaces de, bueno, de llegar a esa parte en la que tienen que empezar a hablar con el mercado, tienen que empezar a hablar con los clientes, y a muchos les cuesta, y es, sí, es normal, ¿no? Su trabajo diario, su trabajo, lo que les ha llevado a ser exitosos no ha sido ser muy buenos hablando muchas veces con los clientes, claro, ha sido ser muy buenos estando en el laboratorio y descubriendo nuevas,
0: claro,
1: cosas.
0: Claro, claro, claro. Cada maestrillo con su librillo,
1: exacto,
0: ¿no?
1: Exacto, y una de las grandes tendencias que estamos viendo ahora es, sobre todo en las spin-off, ¿no? Bueno, vamos a bastantes foros de este estilo, y una de las grandes, de los grandes consejos que se empiezan a escuchar es, quizás lo que no tenemos que hacer es obligar a la gente que es buena en ciencia a salir de su, claro, de su zona y hacerles fundador y director general de una compañía. Pues a lo mejor no, ¿no? A lo mejor tienen que ser una hibridación de perfiles, encontrar su homólogo en la parte de científica, en la parte de, perdón, en la parte de negocio, en la parte de contratar gente, en la parte de... O sea, hay muchas otras cosas que tienen que hacer, claro, ser una empresa.
0: Pero eso es fácil porque también te puedes encontrar ahí con resistencias. No sé si ha sido el caso, pero a veces el científico, digamos que es el padre de la criatura, a veces no le gusta a lo mejor la estrategia que tú tienes de venta de su criatura.
1: Totalmente. Nosotros, por suerte, lo tuvimos muy claro desde el principio. Decidimos que cada uno se iba a dedicar a lo que él hacía mejor. Y es verdad que aún así sigue siendo un punto de fricción extremo a veces, sí, ¿no? en estos puntos, ¿eh?
0: Bueno, en cualquier caso, a partir de ahora estáis más vinculados al mundo académico, pero me imagino que tenéis objetivos más a medio, a largo plazo, ¿no?
1: Totalmente.
0: ¿Cuáles serían?
1: Nosotros este año hemos empezado a abrirlos al mundo, desde el punto de vista del mundo más industrial, y nuestros objetivos pasan por hacer que, idealmente, todos los elementos que forman parte de la cadena de valor de la industria farmacéutica sean capaces de tener o bien uno de nuestros dispositivos o sean capaces de adquirir la capacidad que tenemos nosotros de complementar sus estudios con esos elementos dinámicos que les pueden ayudar a entender cómo funcionan sus medicamentos. Y todo nuestro roadmap, ¿no? Nuestra manera de crecer pasa por ahí, ¿no? Por hacer que no solo la academia tenga lo que nosotros consideramos que es una tecnología puntual, sino que esa tecnología puntera acabe traspasando a la industria.
0: Oye, ¿y la IA? ¿Qué pasa? Porque, claro, ahora nos cuentan que, por ejemplo, hay una IA que es capaz de hacer el código genético de 300 virus y de ellos no sé cuántos exitosos y no sé qué. Con lo cual ahí eso os puede influir en el futuro, ¿o
1: pues
0: no?
1: Pues fíjate, es una muy buena pregunta y a nosotros nos beneficia. O sea, la realidad de lo que está pasando hoy en día en la industria y en general en el sector salud es que la IA está proveyendo de miles de candidatos, de combinaciones, de principios activos, de ingredientes, de moléculas nuevas que todavía tienen que ser probadas.
0: Claro.
1: Claro, la realidad es que esa prueba, el cuello de botella, empieza a ser la prueba física.
0: Claro.
1: No hay sitio, no hay personas, no hay capacidades ni tecnologías que, claro, permiten probar todas estas grandes combinaciones que se están dando. Entonces nosotros precisamente llegamos ahí para solucionar parte de ese problema. Oye, ¿por qué no hacemos todo el testeo dinámico de todas estas moléculas para ver cuáles funcionan y cuáles no? Para ver cuáles pueden ser mejores candidatos en esa fase clínica y si vamos a encontrar que fallan, no gastar tanto dinero en toda la parte final, que es la que más dinero cuesta, ¿no? Toda la parte de probar con humanos, etcétera, etcétera, e identificar todo eso antes. Con lo cual, yo diría que nos beneficia.
0: Ah, bueno, pues mira, qué bien, porque ya digo que como últimamente parece que la IA nos va a arrasar a todos, incluso de manera no metafórica. Entonces, está muy bien que os beneficie. Y nada, pues seguiremos muy en contacto con vosotros para que nos vayáis contando vuestros éxitos.
1: Muy bien.
0: ¿Dónde tenéis la sede?
1: Nosotros estamos en el Parque Tecnológico de Leganés, en el edificio que tiene la Carlos III allí, ¿sí?, para incubar a sus startups. Y, por supuesto, estaremos encantados de contaros cómo va todo el programa con Lili y con Unlimited también.
0: ¿Vais a necesitar rondas de inversión y todo eso?
1: Mira, por suerte, yo creo que es por suerte, de momento estamos muy bien financiados. En enero de este año conseguimos 2,5 millones de un programa europeo muy competitivo, muy complicado. Solo dieron 3 proyectos aquí en España. Nosotros fuimos uno de ellos. Y también conseguimos una ronda de inversión por parte de un inversor privado. Con lo cual, en principio, estamos contentos porque tenemos dinero para seguir.
0: Fenomenal. Pues lo dicho, Ricardo de la Torre, CEO de 60 NB, que no sé si lo pronuncio bien porque no sé si lo queréis decir en inglés.

0: inglés.
1: Nosotros solemos decirlo en inglés, pero... Y es curioso que no me has preguntado por qué el nombre, que esto es algo que siempre...
0: Pues venga, venga, ya me lo has puesto a huevo, ¿qué se dice?
1: No, nosotros conseguimos las deformaciones de los tejidos, básicamente de forma no invasiva, utilizando imanes.
0: Ah.
1: Y el neodimio es de lo que están hechos los imanes, y la ND es el símbolo, en la tabla periódica
0: sí,
1: famosa,
0: sí.
1: El ND es el símbolo del neodimio y el 60 el peso atómico.
0: Ah, mira, mira, pues es curioso el asunto. Yo es que como a veces... A ver, me interesa más la parte un poco que es de emprendimiento y demás, pero oye, está bien también el conocer el origen del nombre. Muchas gracias.
1: Gracias a
0: y
1: vosotros.
0: Hasta la próxima.
1: Un placer.
0: Volvemos con nuestro abogado y con más consultas. Juanma, ahí sigues, ¿verdad?
2: Aquí estamos, adiós.
0: Muy bien, pues Manu, tercera pregunta.
3: Tengo un empleado que lleva 7 años encadenando bajas diferentes. Se da de alta 2 semanas y vuelve a empezar de baja de nuevo. Estoy agotado de trabajar para pagar sueldos y seguros de este empleado y ya no puedo más. Los abogados me dicen que no puedo hacer nada. ¿Qué hago?
0: Juanma, tú que no eres abogado.
3: El superabogado, el superabogado.
0: ¿Qué le dices? ¿Algo diferente a...? Darse, tus compañeros.
2: Darse de baja como empresario.
0: Cerrar la empresa, ¿no?
2: Una situación muy complicada. Como sabéis, el absentismo es uno de los temas estrellas durante el último año. Desde el pasado año, los niveles de absentismo y de tema de bajas laborales están absolutamente disparados. Y, hombre, esto parece una situación de abuso. La legislación establece que puedes estar un máximo de 180 días de año y medio, 18 sí. meses en situación de IT, prorrogable por otros 6 meses por una demora de calificación de la Seguridad Social, que sería hasta un tope de 24 meses. A partir de ahí, la Seguridad Social tiene que determinar si estás en situación de invalidez o no. Y evidentemente este trabajador está abusando del sistema, haciendo una concatenación de esas bajas, pero claro, el problema que nos encontramos aquí siempre es el mismo, es decir, hay un médico que está certificando que este señor está con esa situación de baja, y además eran bajas por distintos motivos, porque si no, no podría encadenarlas, claro, porque claro. Sería una recaída y por lo tanto se sumaría en los periodos, por lo tanto te estarán dando de baja porque le duele un pie, porque tiene una ansiedad, porque ahora le duele la espalda o porque le duele las cervicales. Al ser motivos distintos las encadena. Es una situación clara de abuso y claro, aquí mientras no se ponga a cortapisa es muy difícil, y para las empresas es súper complicado porque no existe un motivo para darlo de baja, y por lo tanto si no existe un motivo, que podría ser pues la terminación de una empresa por alguna circunstancia o disminución de actividad o problemas económicos que puedan justificar un despido por causas objetivas, que no afecte solo a este trabajador sino que afectará pues a un departamento o a toda la empresa,
0: claro.
2: Pues muy poco va a poder hacer
0: en las empresas
2: porque
0: pequeñas.
2: Cualquier despido sería nulo, es que cualquier claro. despido sería nulo
0: en las empresas pequeñas. Además es un coste económico muchas veces inasumible. Dime.
2: Sí, sí, absolutamente, claro. De acuerdo.
0: En fin, cuarta pregunta.
3: La empresa quiere obligarme a cerrar el almacén y a tener que quedarme con las llaves durante todo el fin de semana. Soy un operario, no soy encargado ni jefe y tampoco personal de confianza de la empresa. Solamente un currito normal y corriente. Pero la empresa quiere sancionarme por negarme a cerrar el almacén y argumenta que me va a entregar un escrito donde recoja la obligación.
0: A ver...
2: Hombre, no sé qué tipo de cierre de almacén. Si es el de una puerta normal y corriente, yo recuerdo en mis tiempos universitarios que era camarero y cuando me tocaba el último turno pues tenía que cerrar la cafetería. Y al día siguiente, si era el primero, pues evidentemente abrirla. No sé si tiene algunas condiciones especiales, pero si se trata del cierre de un almacén o apertura de un almacén, que es una puerta simple que se abre o se cierra para apertura al público... pues el hecho de que sea un operario no le va desde esa función, no es una función que no sea, que sea ajena uh-huh. a su trabajo.
0: Claro.
2: Ahora, si ya conlleva algún tipo de responsabilidad adicional el cierre de ese almacén, pues como puede ser un cierre de caja o como puede ser pues la disposición de algunos dispositivos de frío, porque hay frigoríficos, otras cosas, pues hombre, sería cuestión de verlo porque implica más responsabilidades, pero si es el mero cierre, está dentro de las funciones de cualquier trabajador de la empresa.
0: Perfecto. Pues enseguida hablamos contigo de noticias que nos han llamado la atención de la actualidad sociolaboral. ¿De acuerdo?
2: De acuerdo.
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0: Esta sintonía se ha hecho popular este verano. Aquí en Madrid Trabaja nos habéis pedido que sigamos en esta línea de dedicar un espacio. Además, está muy bien porque los jueves, David Díaz, muy buenas tardes.
1: Muy buenas tardes, Javi.
0: Compaginamos los negocios supermodernos, tecnológicos, científicos, como ha sido el caso de hoy, con los oficios de toda la vida, muchos de ellos en vías de extinción, por desgracia. Y hoy además la sección es Guardianes del Oficio, pero tendríamos que hablar de Guardianas del Oficio.
1: Exactamente, porque hoy tenemos a una guardiana muy peculiar, que ahora vamos a conocer su historia, y aquí me tienes una semana más poniendo el foco en aquellos oficios que están a punto de desaparecer y que forman parte de nuestra cultura. Si os parece, vamos a empezar con el reto semanal del sonido. Os traigo un sonido relacionado con el oficio del que vamos a hablar. Vamos a escucharlo.
0: Venga.
1: ¿Qué puede ser? ¿De qué podemos estar hablando, Javi? Ay,
0: es que yo lo sé, entonces estaría mal que desvelase, que hiciera spoiler. A ver.
2: Me suena a un cascabel.
0: ¿Un cascabel?
1: Falta el gato, miau.
2: Suena a mis botas, a las que me puse de boliviano.
0: Ah, es verdad. Ah,
2: suena
0: sí,
2: un poco
0: sí,
2: a eso
0: sí,
2: también.
0: Sí, es verdad, podía ser alguna antigua danza, pero no, ¿no?
1: No. Javi, ¿qué sonido es? Pues, ¿con qué profesión, con qué oficio tiene relación?
0: El sonido es de los bolillos.
1: Exacto. Y a este sonido se le llama repique.
0: Ah, como el de las campanas.
1: Exactamente. Y se trata de un sonido hipnótico, relajante. Incluso funciona como un poco estímulo ASMR natural, ¿no?
0: Sí.
1: Pues nos relaja. Y vamos a poner precisamente el foco en el oficio de las encajeras, de las bolilleras, como se le conoce, a Manoli, que es nuestra invitada de hoy, que a mí me encanta porque es Manoli, la de los bolillos de Valdemorillo. Arsa, buenas tardes, Manoli.
3: Hola, buenas tardes.
1: ¿Cómo estás?
3: Bien, bien, muy bien.
1: Bueno, cuéntanos, porque nos tienes aquí intrigados, cómo llega el encaje de bolillos a tu vida, porque es de una forma peculiar, cuanto menos.
3: Sí. Bueno, yo cuando vivía en Madrid, pues bueno, siempre mi hija, ay mamá, qué bueno, que a ver si conoces a alguien, vete a algún sitio, hace bolillos y tal, para yo aprender, pero bueno, por allí no había. Entonces, cuando vinimos a vivir a Valdemorillo, pues igual seguía, ay, que yo quiero hacer bolillos, tal. Ella pues no podía. Y entonces, pues, me estuve aquí en el centro de mayores, estuve preguntando y había un grupo de señoras que hacían bolillos, pues bueno, pues ahí empecé. Y luego ya lo que yo iba aprendiendo, pues cuando llegaba mi hija a estudiar, pues ala, pues se los decía, le compré el mundillo, los bolillitos y ahí estábamos las dos haciendo bolillos todas las tardes. Y así empecé.
1: También tiene una terminología curiosa, ¿no? Nos has hablado del mundillo. ¿Qué es el mundillo? Para aquellos oyentes que no estén
0: familiarizados
1: con este oficio.
3: Sí. Es una almohadilla redonda que está acolchada.
0: Claro.
3: Tiene poliespán o no sé lo que le pone. Bueno, con una fundita. Entonces ahí se pone... ahí hacemos los bolillos. Uh-huh. Entonces, luego lo hay redondo, lo hay alargado, que son de paja de toda la vida.
0: Sí.
3: Y bueno, también los hay pues con un mueblecito, y los hay de cuadrados, con bloques que los vas cambiando según vas haciendo la labor, pues en vez de sacarla o en vez de moverla, pues mueves el bloque de arriba, lo pones abajo y lo subes. Bueno, hay variedad.
0: Manoli, pero ¿de alguna manera has conseguido negocio de toda esta afición o no?
3: No. Yo lo que hago lo suelo regalar. A mí me gusta regalar a la gente, a amigas o yo qué sé, aunque no los conozca así mucho, pues yo lo que hago le gusta, pues lo regalo. Ya está.
0: Pues hija, estás perdiendo dinero, ya, dinero y talento.
3: Ya, pero a ver, es que no sé, yo vender no, me gusta más regalar.
0: Bueno, pero sí. Ya digo, oye, yo en muchas ocasiones le comentaba a David que yo he vivido mucho tiempo en Ciudad Real, ya sabes que
3: bueno,
0: Almagro es como la tierra del bolillo, ¿verdad?
3: Sí.
0: Y digo, yo no sé cómo lo vivís desde aquí, desde la Comunidad de Madrid, pues un lugar como ese, ¿no? Donde allí sí que te cobran, ¿eh? Ya te digo yo que te cobran.
3: Sí, sí. No, sí, es que además, perdona, es que además los hilos es que cuestan caros.
0: Claro.
3: Y si pones un abalorio, un abanico que le pones las varillas, es que es caro. Pero bueno, alguna vez he estado en un mercadillo. Dos veces he estado en un mercadillo. Pero vamos, no sé.
0: No, que de bueno no te apetece, ya está, tampoco
3: no,
0: es obligatorio.
3: No, que me dan no sé qué, así decir, bueno, pues lo vendes y tal, pero bueno.
0: Bueno, pero escúchame una cosa, a que tú compras, qué sé yo, unas sábanas para la cama, por ejemplo, ¿no?
3: Bueno, sí.
0: Pues igual que comprar las sábanas,
3: claro,
0: puedes vender, porque además, al final, como tú dices, ya no es que los hilos cuesten mucho, sino que tu tiempo también vale.
3: Porque claro, estás ahí toda la tarde y claro, pues es tiempo tuyo que no por haces eso, otra cosa, claro. Sí, es verdad, pero bueno.
1: Y además, Manoli, es importante remarcar que una vez al año se hace un eventazo allí en Valdemorillo, un encuentro de bolilleros, bueno, vamos a decir bolilleras porque la mayoría son mujeres.
3: Y bolilleros también.
1: Y bolilleros también. ¿Sí? Más de 300 personas se han unido en esta séptima edición que tuvo lugar el pasado mes de febrero.
3: En febrero, sí. En febrero todos los años después de las fiestas, la otra semana, la siguiente, hacemos el encuentro de bolillos. Y bueno, 300 personas y encantadas y deseando están de venir, no por nada.
1: Claro.
3: Pero siempre, ¿cuándo? Porque yo qué sé, pues le gusta.
0: Pero vienen de todo Madrid, de toda España, ¿cómo
3: sí,
0: es?
3: Sí, vienen. Este año hemos tenido, bueno, si me acuerdo, bueno, de Ciudad Real han venido 3 o 4 de Manzanares. Ahí los señores que vienen de ahí. Sí, de Segovia, de Ávila.
1: Oye, ¿y de Acebo, Manoli, va alguien?
3: En Acebo estuvieron, yo me parece que sí que vino alguien, porque unas compañeras mías, 4, se fueron luego a su encuentro. Sí, vinieron. Vinieron de Acebo.
1: Es que yo tuve la suerte de conocer a las señoras bolilleras de Acebo, que es un pueblo de Extremadura, grabando un reportaje sobre ese tema, y recuerdo que intentaron enseñarme y lo vi tan difícil.
0: A mí me parece muy difícil, ¿eh?
3: No, es hasta que coges el truquillo. No, pero es verdad, sí. Viene, de todas formas, viene mucha gente de muchos sitios, ¿eh? Porque, no sé, le gusta estar... Bueno, hay más sitios donde se hacen encuentros, ¿no?
0: Claro.
3: Pero aquí, de verdad, es que la gente viene encantada, se van encantadas también. Muy bien.
0: Sí, David se quiere dedicar a esto del bolillo, yo lo he visto muy animado.
3: Pues aquí.
0: ¿Qué tiene que tener David para...? Porque, claro... Aquí hablamos ya en temas profesionales de esto que se llama las habilidades personales, ¿no? Pues yo me imagino que habrá que tener, qué sé yo, paciencia, habrá que tener una cierta destreza manual. ¿Qué más cosas debe tener David para dedicarse al bolillo?
3: Pues aparte de eso, pues que estar a gusto, tener en el grupo, estar en un grupo con gente que hablas, que te ayuda uno, te ayuda al otro, pero nada más, no es paciencia y relax.
1: O sea, que hay que tener labia también. Yo creo que un poquito tenemos.
3: Bueno, también, ¿sabes? Nosotros también hablamos, ¿eh? Porque, claro, aparte de esto... Bueno, hablamos y hacemos y deshacemos, ¿eh? Pero, claro, te pones a hablar...
0: O sea, hacéis bolillos y algún traje que también cortáis, ¿no?
3: Bueno, también.
1: Y además, un dato curioso sobre los bolillos es que durante los siglos XVI y XVII, el encaje de bolillos era el máximo símbolo de estatus social. Sí. Valía más que el oro. Y para que os hagáis una idea, un cuello de encaje fino podía costar más que los ingresos anuales de una familia campesina.
0: Fíjate.
3: Sí.
0: Bueno, yo creo que ahora, Manoli, ya digo que no es por insistir, porque tú ya nos has dicho que tú prefieres regalarlo y demás. Pero si alguien se pone a dedicarse profesionalmente a esto, hoy en día que se valora mucho la artesanía, lo artesanal... y demás, se podría ganar su dinerito, ¿eh?
3: Hombre, claro que sí, hay personas que sí lo hacen así.
0: Claro.
3: Hay personas que sí, que lo venden y, oye, y venden bien, porque claro, es lo que decíamos antes, el tiempo y los todo, el hilo y todo.
0: Claro.
3: Y todo.
0: Pues
3: y
0: nada.
3: Sí, gana, sí, pues está así.
1: Pues Manoli, muchísimas gracias por estar con nosotros, por acompañarnos. Y ya sabemos que detrás de cada hilo, de cada movimiento y de cada pieza hay horas de aprendizaje, tradición y también una parte de nuestra historia. Así que muchísimas gracias por mantenerlo vivo y por compartirlo hoy con nosotros.
0: Gracias, Manoli.
3: Muy bien. Pues muchas gracias a vosotros, ¿vale?
0: Bueno, venga, hasta luego, Manoli.
3: Cuando queráis venís al encuentro, ¿eh?
0: Venga, allá que nos vamos David y yo, no te preocupes.
3: Claro que estaremos. Sí, en febrero. Venga, muchas gracias, que muy amables. Hasta luego.
0: Bueno, David, en un mes quiero que me prepares algo para mí, de bolillo. O sea, tienes que poner a ello, no sé, una prenda, lo que tú quieras.
1: Intentaré sorprenderte, Javi, sabes que me gusta
0: no,
1: a mí eso.
0: No vale ropa interior. Que de encaje de bolillo mal.
1: ¿Verdad? Me lo pone difícil entonces.
0: Bueno, vamos con esas noticias que siempre comentamos con nuestros amigos de Aznala y en concreto hoy con Juan Ortiz. En tu futuro como cantante, Manu, yo creo que también te tiene que hacer algo de encaje de bolillo.
2: Espectacular, ¿no? Para impresionar. Si no impresiona con mi voz, ¿qué impresiona con el traje?
0: Un traje de todo el cuerpo de encaje, ¿te imaginas?
2: Como que eres rebelde.
0: Pero bueno, mientras llega ese momento tuyo, tu prime como cantante, es el momento de comentar noticias que tienen que ver con el mundo laboral. Y el primero es del despido de un trabajador que usaba IA. Si ya digo yo que la IA nos va a traer algún que otro problema. A ver, cuéntame.
2: Pues el Tribunal Superior de Justicia de Castilla y León ha confirmado el despido disciplinario de un informático que utilizaba recursos de su empresa para realizar trabajos ajenos durante su jornada laboral. El trabajador empleaba el ordenador corporativo para desarrollar proyectos para otros. Además, realizaba compras y tareas personales y utilizaba la inteligencia artificial cuyo uso estaba expresamente prohibido por la compañía. La empresa descubrió todo esto al revisar el historial del navegador corporativo ante los múltiples retrasos en sus tareas. El TSJ considera que la conducta constituye una transgresión grave de la buena fe contractual y un abuso de confianza, por lo que avala el despido. Asimismo, descarta una vulneración de la intimidad al entender que el acceso a datos personales fue consecuencia del uso indebido de los dispositivos de la empresa.
0: Bueno, Juanma, esto último ya había sentencias anteriores, es decir, la empresa puede revisar tu actividad con el ordenador.
4: Efectivamente, siempre y cuando se trate de medios o materiales que la empresa pone a disposición del trabajador, si es cierto que tiene que advertirle, y precisamente ahora con todo esto del contrato de trabajo, pues con mayor motivo de que esos dispositivos empresariales pueden ser supervisados o fiscalizados por la empresa en cualquier momento. Por lo tanto, si con elementos de la empresa tú has introducido cuestiones personales, pues pueden ser revisadas por la empresa sin que eso suponga un atentado a tu intimidad. Tendrás que utilizar tus medios personales para tus cosas, pero bueno, en este caso la decisión del tribunal es perfectamente válida, claro.
0: Claro, y todo esto de la IA, esto también va a generar mucho debate, ¿no? Porque hay trabajadores que ya la empiezan a utilizar, empresas que son reacias, y todo esto tiene que estar muy acordado entre ambas partes.
4: Es que esto está sucediendo y cada vez más. La gente cree que la IA te va a hacer el trabajo. Y entonces, pues se utilicen discriminadamente y a ti no te pagan por utilizar IA, para eso lo utiliza la empresa. Por lo tanto, vamos a tener que estar muy atentos, pero en todos los ámbitos. Como conocéis, ha habido abogados ya sancionados por hacer demandas con IA y jueces sancionados por hacer sentencias con IA. Así que mucho cuidado con esto, que no está aquí para sustituirnos.
0: El abogado es que había hecho como 60 o 70 demandas y alguna de ellas con textos que ni siquiera revisó.
4: Efectivamente, y sobre todo porque la IA en castellano bebe de todas las fuentes que hay en internet en castellano. En este caso había citado artículos de un código que no era español y que no existía,
0: claro. Bueno, vamos con la siguiente. Hay una trabajadora que solicitó teletrabajo. La empresa no quiso concedérselo y ha pedido que la indemnicen, ¿no? Y lo ha conseguido, de hecho.
2: Esto ha sido en Murcia y el Tribunal Superior de Justicia de Murcia ha reconocido el derecho de una trabajadora con dos hijos con discapacidad a ampliar su teletrabajo para facilitar la conciliación familiar. La empresa había rechazado su petición alegando motivos organizativos, pero no aportó razones concretas que justificaran su negativa. El tribunal estableció que la empleada podrá trabajar desde casa prácticamente toda la jornada, manteniendo únicamente dos días presenciales al mes. Además, la empresa deberá pagarle 6.000 euros de indemnización por los perjuicios ocasionados al rechazar injustificadamente su solicitud.
0: Bueno, esto, claro, por un lado, al final el teletrabajo es voluntario tanto para el trabajador como para la empresa, pero hay casos excepcionales como el de esta trabajadora.
4: Pues tienes razón, Javier. Efectivamente, el teletrabajo, el Real Decreto que regula el teletrabajo, establece que tiene que ser voluntario bidireccionalmente, es decir, tanto por parte del trabajador como por parte de la empresa. Uh-huh. No casa mucho esto, ¿verdad?, con esta noticia. Sin embargo, sí es cierto que como medida de conciliación laboral y familiar se pueda solicitar esta medida. Y claro, la ley dice que estas medidas de conciliación de la vida laboral y familiar tienen que ajustarse a la actividad de la empresa. En este caso fue denegada, parece ser de modo injustificado. Y claro, como consecuencia de ello, y siendo posible en este caso el teletrabajo, y siendo una medida, creo, además de conciliación de la vida laboral y familiar bastante significativa, creo que esta señora tenía que cuidar de algún tipo de pariente con bastante enfermo.
0: Dos personas, pues dos hijos con discapacidad. Entonces,
4: exacto. Por lo tanto, el tribunal fue sensible y si la empresa no ha desarrollado, digamos, legítimamente su potestad para denegar esa medida de conciliación de la vida laboral y familiar, justificando que no era posible esa medida, y el trabajador, en cambio, sí ha probado que era posible esta medida, pues evidentemente los tribunales le han dado la razón.
0: Bueno, y el tercero de los casos alega estrés laboral para darse de baja por problemas digestivos. Y la empresa le caza cargando sacos durante el periodo de su incapacidad temporal. Al final, la justicia determina que el despido de esta persona ha sido procedente.
2: Esto ha sido en Baleares. Un jardinero fue despedido después de ser descubierto trabajando por cuenta propia mientras estaba de baja por problemas digestivos, estrés y ansiedad. La empresa contrató a detectives privados que lo grabaron durante 5 días cargando maquinaria, sacos de abono y realizando trabajos de jardinería. El trabajador alegó que sus tareas como autónomo eran puntuales y menos exigentes que su empleo habitual, pero los tribunales rechazaron su argumento. El tribunal balear confirmó que su conducta justificaba el despido, por lo que se considera procedente y sin derecho a indemnización.
0: Ahí esto, primero, lo de, ¿cómo se llama?, los detectives privados cada vez está más a la orden del día.
4: Precisamente antes lo comentábamos, ¿verdad?, con el tema de las preguntas de los oyentes en cuanto a este trabajador que llevaba 7 años continuados de baja enlazando unas con otras. Esto se está produciendo cada vez más en los tribunales. Bajas indiscriminadas, sin justificación, que son validadas por los médicos de familia, pero que muchas veces esconden otro tipo de situaciones fraudulentas. Y claro, esto no lo estamos

0: encontrando con muchísima frecuencia trabajadores que están de baja y que luego están trabajando por cuenta propia o haciendo trabajos en negro y que
1: Claro.
0: luego, evidentemente, si esto es descubierto, la baja tiene como objetivo que el trabajador descanse y recupere la capacidad funcional que ha perdido, bien por un siniestro, bien por una enfermedad, por la circunstancia que sea, pero que se recupere, evidentemente, que
1: Claro.
0: no se dedique.
1: Y luego es que hay otro tema porque la gente dice, no, es que en las bajas por ansiedad hasta nos puede venir bien, pues por ejemplo el tema de vacaciones y demás. Claro, pero no nos viene bien trabajar de lo mismo que trabajábamos para la empresa matriz, ¿no?
0: Claro, es que esto pasa muchísimo. Yo, por ejemplo, se me ha dado el caso de una persona que se había dado de baja y estaba en una clínica privada trabajando de enfermera y resulta que estaba estudiando y estaba haciendo las prácticas en un hospital.
1: Claro,
0: Entonces, claro,
1: bueno, yo.
0: en la baja psicológica, oiga, usted trabajando, haciendo las mismas funciones que en el centro de trabajo, pero en este caso como prácticas universitarias. Entonces, hombre, son cuestiones que, claro, una vez
1: Claro.
0: que se acreditan, se llevan a los tribunales y están declarando reiteradamente los despidos procedentes, porque es que son situaciones de abuso por parte de los trabajadores.
1: Y que hay que recordar que no solamente abusan de la empresa, sino de nuestros impuestos, porque también paga la seguridad social la incapacidad. Gracias, Juanma. Adiós. Nos vamos.
0: Un abrazo.
1: Ahora las noticias. Adiós.
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3: Buenas tardes. Debate sobre el estado de la región. Primera jornada con el discurso de la presidenta madrileña. Isabel Díaz Ayuso ha atacado al presidente del gobierno, Pedro Sánchez, por la crisis migratoria en Ceuta.
4: Esto es un ataque sin precedentes a nuestra soberanía, contra la integridad de España, comprometiendo nuestra seguridad y nuestro futuro. Tenemos un presidente ausente, chantajeado por intereses inconfesables, por lo que evita responsabilizar al guardián de sus secretos más íntimos, Marruecos. Luego, el que se llama a sí mismo perro, sí que tiene dueño, como todos los perros que duermen en un palacio.
3: Ha habido tiempo también para hacer balance y para los anuncios. 3.000 nuevas viviendas de alquiler asequible, ayudas por nacimiento a las madres de hasta 35 años que tengan un tercer hijo. En el transporte público, la apertura de la línea 6 de metro las 24 horas los fines de semana y una importantísima ampliación del suburbano. La línea 10 llegará a Móstoles, la 11 a Leganés y la 1 a Las Tablas.
4: Vamos a prolongar la línea 10 desde Alcorcón hasta Móstoles, con 5 nuevas estaciones. Vamos a llevar la línea 3 de metro ligero a los nuevos desarrollos de Boadilla del Monte. Vamos a conectar Leganés y la línea 12 mediante la extensión de la 11 en Poza del Agua, beneficiando a Getafe, Móstoles y Fuenlabrada. Y vamos a extender la línea 1 hasta Las Tablas desde Fuencarral Norte para dar servicio directo a Alcobendas y San Sebastián de los Reyes.
3: La oposición considera que el discurso de Ayuso es más de lo mismo. Críticas de PSOE más Madrid y Vox. Escuchamos a Mar Espinar, Manuela Bergerot e Isabel Pérez Moñino.
5: Más decepcionados de lo que esperábamos. La presidenta de la Comunidad de Madrid ha perdido una oportunidad de oro para explicar a los madrileños esa operación que intentó hacer este verano, que es la guinda de toda una trayectoria, no solo de ella, insisto, sino del Partido Popular en Madrid, que es hacer uso del dinero público para pegarse la vida a padre.
6: Y le voy advirtiendo que efectivamente va a tener que dar la cara por sus cacicadas. Así que, nada, podemos ver que este es el último debate del estado de la región de Ayuso como presidenta, un debate que pierde, igual que va a perder las elecciones en mayo del 2027.
7: Me ha sorprendido especialmente que la presidenta dijera que Madrid ha sido capaz de absorber todo el crecimiento de población que ha traído la inmigración masiva. ¿Cómo que ha sido capaz? Madrid no ha absorbido absolutamente nada. En todo caso, han sido los madrileños los que están absorbiendo las consecuencias.
3: Apertura del año judicial, acto solemne presidido por el rey. La presidenta del Consejo General del Poder Judicial, Isabel Perelló, ve muy grave los ataques a los jueces al acusarlos de actuar por razones políticas.
8: No es admisible que la descalificación pública de los jueces se convierta en un instrumento de presión sobre el ejercicio de la jurisdicción. Y si estas descalificaciones proceden de quienes ejercen responsabilidades institucionales, la gravedad es todavía mayor.
3: La situación en Ceuta presente en el discurso de Teresa Peramato, la fiscal general del Estado.
9: preservar el principio de legalidad y la necesidad del retorno a una situación

0: de plena seguridad y normalidad, lo que no está en absoluto reñido con los valores de humanidad y respeto a la dignidad de todas las personas.
1: El Tribunal Supremo considera que el aumento extraordinario en el número de electores en el censo electoral de españoles residentes en el extranjero por la ley de nietos genera un peligro fundado, real y serio de poder afectar gravemente a la objetividad y transparencia del proceso electoral. El alto tribunal así lo recoge en los detalles de los dos autos en los que acuerda suspender cautelarmente, como pedía Vox, las altas en este censo de los nacionalizados españoles a partir de esta ley de nietos que se aplica a los hijos y nietos de los españoles exiliados. Vamos ya hasta la DGT para comprobar cómo están las carreteras a esta hora. Daniel González, buenas tardes.
2: ¿Qué tal? Muy buenas tardes. A esta hora dos accidentes están complicando la circulación en las carreteras madrileñas. Uno en la salida de Madrid por la A42 a su paso por Getafe y un segundo ya en la M40 en el tramo de Villaverde en sentido a la A5 que está provocando hasta 6 kilómetros de retenciones. En este punto van a encontrar cortado el carril derecho de la vía, así que mucha precaución. Al margen de ello, tráfico lento en la autovía 2 en Torrejón de Ardoz en ambos sentidos, en las salidas de la capital por la 3 en Rivas, A4 en Pinto y también en la M607 en Tres Cantos y ya la entrada a Madrid por la 1 en Las Tablas. En la M40 densos también los tramos de Vicálvaro sentido A3 y también Valdemarín y túneles del Pardo hacia la A5.
1: Pues es todo a las 5 más noticias. Se quedan ya con Nieves Herrero y Madrid Directo.
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Hola, saludos, buenas tardes a todos. Se nota muchísimo la bajada de temperaturas. Creo que hasta el domingo que volveremos a tener otro veranillo, pero de momento temperaturas suaves, absolutamente llevables, así que disfruten de este tiempo, de este septiembre, cuando les tengo que contar que se ha inaugurado el año judicial con la presencia del rey Felipe VI. La presidenta del Consejo General del Poder Judicial ha defendido a los jueces frente a los ataques desde dentro del propio gobierno. Cuando se ataca

0: Las decisiones judiciales no es un ataque al juez, ha dicho Isabel Perelló, sino al mismísimo Estado de Derecho.
1: No es admisible que la descalificación pública de los jueces se convierta en un instrumento de presión sobre el ejercicio de la jurisdicción. El respeto y la lealtad institucional exigen tener presente siempre esta responsabilidad.
0: Pues palabras de Isabel Perelló que están abriendo absolutamente todos los informativos. Y en este jueves seguimos a vueltas con Ceuta y los papeles del CNI. Por cierto, la jueza Tardón ha incorporado a la causa que ha abierto para investigar qué hay detrás del asalto a Ceuta los 40 informes desclasificados. Por cierto, Margarita Robles hoy ha dicho que la crisis de Ceuta era imprevisible. ¿Es una rectificación o no dijo que el CNI había avisado? Bueno, de todo esto hablaremos en la mesa de trabajo. También queremos saber mucho más sobre la final del Mundial que se va a celebrar, ya saben ustedes, en España, Portugal y Marruecos. Había una disputa sobre en qué punto se iba a celebrar la final. Bueno, pues hoy el presidente de la Real Federación Marroquí de Fútbol y ministro delegado encargado del presupuesto, que la final del Mundial pues va a ser en Casablanca, lo ha dicho ya. Así que ya sabe más que nosotros porque la FIFA todavía no se ha pronunciado. El gobierno también ha anunciado en diferido que los reyes van a ir a Ceuta muy pronto. Todavía no tenemos la fecha, solo sabemos que muy pronto. Al parecer ya se está preparando. Y un tema que nos afecta a todos los que tengamos una hipoteca variable, y es que a partir de ahora nos va a costar 600 euros más al año por cada 100.000 euros, según la presidenta de Asufin, nada más conocer que el Banco Central Europeo sube los tipos de interés un cuarto de punto hasta el 2,5%. Justifican la subida por el encarecimiento de la energía, concretamente del petróleo y del gas. Y además de la Fórmula 1, que ya empiezan a rugir los motores de los coches, que ya, por cierto, se pueden admirar diseminados por la capital, envueltos en una urna de cristal por cada escudería. La ciudad también, además de convertirse en la capital de la Fórmula 1, se va a convertir de forma paralela en la capital mundial del arte contemporáneo del 10 al 13 de septiembre. Ya saben, es una cita con la cultura en la que numerosas galerías de arte y museos madrileños van a inaugurar simultáneamente sus exposiciones. Pues con la música de Izal les damos la bienvenida. Adelante, vamos a comenzar.

0: Pues ahora ya les presento las voces que hoy nos acompañan. Hola, Montse Suárez, ¿cómo estás?
1: Muy bien, compañeros. Muchísimas gracias por este nuevo curso.
0: Hombre, ya 10 temporadas.
1: Bueno, te diré que me ha encantado tu última obra, tu lectura. Ha sido mi compañera en la mini semana de descanso.
0: Gracias.
1: Enhorabuena por todos tus éxitos. Y bueno, y aquí estamos, ¿no? Sí decirte y precisarte que el Mundial de 2030, el sujeto este, el que lo ha dicho, el que ha afirmado, no es un deseo, ha afirmado, lo cual nos tenemos que poner a temblar.
0: Ha afirmado, exacto.
1: Efectivamente, que da por hecho, tensa la cuerda obviamente, es presidente de la Federación Real Marroquí de Fútbol y ministro del actual gobierno. Yo no entiendo, no nos habían dicho que había democracia o que había en Marruecos o que, bueno, que había, ¿qué es esto de que una persona pueda concurrir en una persona, perdón, la condición de ministro del actual gobierno? Por cierto, que además ha presentado la reelección como parlamentario con ser presidente de la Federación Real Marroquí de Fútbol. Bueno, esto era precisarte, tensa una vez la cuerda, el estadio Hassan II de Casablanca, afirmado por este hombre, ha afirmado que es el que va a recibir la final.
0: Le doy mucha credibilidad.
1: Le das credibilidad.

0: Sí, ¿no?
1: Le da
0: bien,
1: mucha credibilidad
0: bien.
1: Porque es un nuevo tensado, es un nuevo tensado.
0: Bien,
1: a ver,
0: bueno.
1: a ver qué hace el gobierno, este gobierno nuestro.
0: Bueno, pues quiero que sepas que es que realmente no tiene el cargo exactamente de... Es ministro delegado encargado del presupuesto. Decíamos hace un ratito que decíamos, ¿será el de Economía o el de Hacienda? Bueno, pues...
1: Sí, el de la pasta.
0: El del dinerito, exactamente. Bueno, pues Fernando Valls, un hombre muy independiente que está aquí en este programa. ¿Qué tal? ¿Cómo estás?
2: ¿Qué tal? No sé por qué lo dices, Nieves. ¿Qué tal?
0: Bueno, lo dicen los papeles de interior.
2: También me dicen que soy conferenciante. Yo creo que di una conferencia un día, pero vamos, no sé, a lo mejor me pillarían ahí.
0: Oye, pero yo digo que el que a uno le digan que es independiente me parece fantástico.
2: Bueno, no sé, tampoco me gusta.
0: No. ¿Prefieres que digan que te sitúen en un lado de la balanza?
2: No, tampoco es eso. Yo creo que ninguno somos independientes. Pero bueno, oye, procuramos intentar dar voz a todas las versiones. Pero como aquí, ¿no? Como aquí.
0: Exacto.
2: Y como en este programa, todas las tardes.
0: Pero a mí me parece que de todo lo que he oído de otros periodistas, que te digan que eres independiente, me parece un elogio. No sé cómo.
1: Es que la función de un periodista es censurar al gobierno cuando lo hace mal, alabarle cuando lo hace bien, ¿no? Como decía el gran maestro. Y es así. Pero también es como la justicia, ¿no? Que la dibujamos ciega, ¿no?
0: Ciega,
1: a la diosa.
0: Sí, sí.
1: Y con una balanza. Pero lo cierto es que tenéis ideología a todos. Y vuestra profesión. Yo quiero decir una cosa. A mí no me hubiera gustado estar en la lista, ¿eh? Yo, de hecho, aplaudo no haber estado. Pese a haber sido un momento.
0: ¿Te has buscado, Montse?
1: Sí, sí, me he buscado porque al principio te entra. Jolina, llego. Hay que reconocerlo, ahí llego. Pero claro, en una lista así ya se me quitó.
0: Porque había periodistas, políticos...
1: Había periodistas, había abogados, tal. Lo que pasa es que yo sí que contextualizo
0: esa
1: lista, la elaboración de esa lista, finales de 2023 y principios de 2024, era el momento del auge de la amnistía, de la ley de amnistía. Y por tanto, todos los comentarios que yo he visto a los compañeros de abogados, aparte de los periodistas, es critica mucho a las fuerzas y cuerpos de seguridad del Estado, o dice que la justicia no es igual para todos. O sea, operadores jurídicos en ese contexto.
0: No leyeron tu libro.
1: No leyeron mi libro, efectivamente. Si no hubiera estado la primera, vamos. Pero hombre, ya te digo, quitado el ego inicial y el gusanillo, reconozco que me busqué, no me encontré, pero
0: y
1: luego
0: respiraste.
1: Respiré, dices, luego reflexionando, porque la Agencia de Protección de Datos creo que va a dar bastante juego y bastantes titulares a este hecho, a esta elaboración de dossier, y va a pedir responsabilidades al del fichero, porque
0: terrible.
1: Es un fichero.
0: Terrible.
1: Claro.
0: Me recuerda a épocas del pasado.
1: Todos sabemos en dónde empieza y luego qué viene después de una lista.
2: Sí,
1: ¿no?
2: Yo creo que pocas veces las asociaciones de periodistas coinciden, pero es que ha habido unanimidad en esta ocasión. Es inadmisible que, ni siquiera para un consumo interno, es que
0: nada.
2: Puedes tener un nombre y la inscripción al medio o tal, pero para logística, pero no esa, y más en un Ministerio del Interior. Yo lo que creo es que, fíjate, hago una defensa de la profesión a ultranza. Creo que no viene bien que ahí aparezcan inscripciones de periodistas.
0: No viene bien.
2: Porque nosotros decías, no, independiente, es que lo que tenemos que hacer es contar noticias, contar historias, trasladar al oyente, o en mi caso al lector, o al oyente en este caso, qué pasa en la calle, y contarlo de la forma más escéptica posible. Y yo creo que es lo que intentamos hacer a diario, ya digo, aquí, o cada uno de los medios. Yo hago una defensa del periodismo, ojo, en este momento en el que estamos tan desprestigiados nosotros, ¿eh? Yo este verano con gente joven he hablado, periodista, yo no me fío, yo me fío de un youtuber, me fío de un tío que aparece en TikTok. Esa es su forma de acceder a la realidad y tenemos que reivindicarnos, porque es que si no nadie lo hace.
0: Sí, exacto.
1: Pero en todo caso aplaudo que la Agencia de Protección de Datos de oficio pueda aperturar una investigación, porque creo que como ciudadana sí que tenemos que saber quién lo ordenó, quién lo autorizó, quién elaboró con nuestros impuestos, qué funcionario elaboró con nuestros impuestos. Dicho dossier,
0: aquí tiene que dimitir.
1: ¿Quién
0: alguien?
1: Es el responsable,
0: no vale,
1: del fichero, que es donde va a ir la Agencia de Protección de Datos. ¿Quién es el responsable de ese fichero? ¿Quién lo ha utilizado y para qué? Porque aparte de ser un burdo, porque está hecho en 2024 y ya se ha quedado obsoleto totalmente. Vamos, personas que son de derechas ahora probablemente sean de la extrema derecha, o personas que defiendan a los miembros y fuerzas de cuerpos de seguridad del Estado, pues ahora digan que el CNI o yo qué sé. Circunstancias, ¿no? Personas que han salido.

como nuevos tertulianos, personas que volvimos o regresamos tras un año de descanso, no lo sé. Está obsoleto y es muy burdo, muy burdo. Y que tenga el membrete del Ministerio de Interior, que es que si no lo digo, me enveneno.

0: en su discurso del debate de la región, con inversiones en metro, infraestructura, sanidad, conciliación maternal, ayudas para recuperar la Sierra Oeste después del incendio de este verano. Y hoy era el día del discurso de Isabel Díaz Ayuso, mañana será el turno de la oposición. Así que, Pilar Vicente, vamos con medidas.
1: ¿Qué tal? Buenas tardes. Pues ha sido una intervención de la presidenta de más de 2 horas en la que ha desgranado esas 100 medidas y además ha analizado la situación política. Ha dicho que estamos en una crisis de Estado a la que no nos podemos mantener ajenos. Asegura que Marruecos ha atacado a España y que la respuesta de Sánchez ignoró las alertas previas. Sobre los documentos desclasificados, dice que revelan su responsabilidad. Dice, veremos el recorrido judicial que tendrán. Dice que es un presidente chantajeado por intereses inconfesables. Él ha atacado nuestra integridad territorial y el perro sí que tiene dueño, como todos los perros que duermen en un palacio.
2: Tenemos un presidente ausente, chantajeado por intereses inconfesables, por lo que evita responsabilizar al guardián de sus secretos más íntimos, Marruecos. Luego, el que se llama a sí mismo perro, sí que tiene dueño, como todos los perros que duermen en un palacio.
1: Pues en la tribuna hemos tenido la presencia del alcalde de Madrid, José Luis Martínez Almeida, del secretario general del PP, Miguel Tellado, del delegado de la comunidad, Francisco Martín, de la expresidenta madrileña Esperanza Aguirre, diputados y senadores madrileños, y alcaldes, empresarios, sindicatos, sociedad y tercer sector. Mañana, Nieves, será el turno de la oposición, PSOE más Madrid y Vox, que ya en los pasillos, al acabar la intervención de Díaz Ayuso, han criticado sus palabras y sus propuestas. La sesión empezará mañana a las 10.
0: Bueno, vamos con las medidas porque nos estamos olvidando que los políticos tienen que pensar en los ciudadanos y es que estamos últimamente olvidándonos de que ese es el fin último. Bueno, sí. Pues yo tengo verdadero interés en saber ¿en qué vamos a notar un cambio en Madrid? A
1: ver. Pues inversión en el metro, con ampliación de la red nada menos que en 32 kilómetros, 5 nuevas estaciones. Se va a desarrollar la línea 3 de metro ligero. La línea 6 del metro, la circular, estará 24 horas abierta también durante los fines de semana. Y al precio habrá un ticket unificado a 1,50 euros. Vamos a escuchar a Díaz Ayuso.
2: Vamos a prolongar la línea 10 desde Alcorcón hasta Móstoles con 5 nuevas estaciones. También vamos a llevar la línea 3 de metro ligero a los nuevos desarrollos de Boadilla del Monte. Vamos a conectar Leganés y la línea 12 mediante la extensión de la 11 en Poza del Agua, beneficiando a Getafe, Móstoles y Fuenlabrada. Y vamos a extender la línea 1 hasta Las Tablas desde Fuencarral Norte para dar servicio directo a Alcobendas y San Sebastián de los Reyes.
1: Bueno, esto en cuanto al metro, porque en infraestructuras, atención a esto, porque la gran apuesta es la prolongación de la M501 hasta el límite con Castilla y León, hasta Ávila, con una inversión de 416 millones para dar continuidad a la autovía que actualmente termina en Navas del Rey. Habrá trazados entre Navas del Rey y Pelayos de la Presa. Se prolongará 22 kilómetros hasta el límite regional, pasando por San Martín de Valdeiglesias. Se van a beneficiar a diario 50.000 personas del Valle de Iruelas y también del Valle del Tietar. Los tenemos muy en la memoria porque precisamente este verano, con el incendio de la Sierra Oeste, fueron zonas muy castigadas. Un capítulo importante son las ayudas a la maternidad, con la prioridad de la conciliación y esas ayudas a las madres mayores de 35 años al tener su tercer hijo y convertirse en familias numerosas.
2: Vamos a ampliar la ayuda de hasta 14.500 euros por nacimiento a las madres de hasta 35 años, incluidas cuando tengan su tercer hijo y pasen a formar una familia numerosa.
1: Se van a convertir, en cuanto a las residencias, en centro de asistencia diaria continuada para personas mayores de 21 de las 25 residencias actuales. Además, se van a construir otras 5. En cuanto a la sanidad, se está en plena construcción de la Ciudad de la Salud y la reforma del Hospital de la Paz. Se ha licitado también la primera fase para la residencia de los pacientes con ELA, con una inversión de 80 millones. Habrá otros 10 millones para afectados con dependencia reconocida. Se subirán también los salarios a médicos y enfermeras en cuanto a las guardias.

0: Vivienda, otro capítulo importante. Construcción de 3.100 pisos de alquiler asequible. 2.500 se incorporarán al Plan Vive, Solución Joven. Otras 600 serán promovidas por la Agencia de Vivienda Social. Estarán dirigidas a colectivos como mayores con dificultades para acceder a la vivienda. Habrá reserva para miembros de las fuerzas y cuerpos de seguridad del Estado y también para trabajadores del sector sanitario menores de 35 años. Con esta ampliación, el Plan Vive alcanza 16.500 viviendas en la comunidad. A lo largo de la legislatura, más de 70.000 viviendas tendrán algún tipo de protección de la comunidad. A más largo plazo, se quiere sentar las bases para el desarrollo de otras 280.000 viviendas en los próximos 15 años. También tendremos un plan integral para rehabilitar el parque residencial por valor de 450 millones, con especial atención a los edificios que son más antiguos. Y habrá la elaboración del primer mapa regional de inmuebles en desuso o deshabitados. Y por último, todas las ayudas que va a haber para la inversión, para recuperar la Sierra Oeste tras los incendios. Aquí la presidenta ha agradecido a los vecinos su ayuda, paciencia y comprensión durante la tragedia de ese incendio. También el trabajo del consejero de emergencias, Carlos Novillo, y la ayuda, y la ha destacado mucho, colaboración del Ayuntamiento de Madrid, personalizándolo en el alcalde, en Almeida. Díaz Ayuso ha dicho que se va a hacer una reconstrucción inédita por su precisión y ambición, por lo que está por venir.
1: Bueno, ya habéis visto todo lo que se ha enumerado. Seguramente mañana de esto se hablará poco, se hablará más de otros asuntos, pero es que esto es directamente lo que afecta al ciudadano. El metro ya hemos visto que va a tener
2: kilómetros de red.
1: Una ampliación importante y bueno, seguimos pensando que las ayudas a la maternidad, ¿verdad?
2: Sí, pero ¿a cuántas va a afectar? Yo no sé cuántas mujeres hay mayores de 35 años o cercano a 35. Me ha parecido escuchar 35. A Pilar. Mayores de 35 o de 30, bueno, no lo sé. Pero que estén cerca de esa franja, que tengan dos y que estén motivadas a tener un tercero.
1: Un tercero.
2: Uh-huh. No lo sé, porque sabes que cualquier medida...
1: Lo que
2: medida,
1: yo sí sé es que la conciliación...
2: Fundamental.
1: Es fundamental. Fundamental. ¿Y existe, tú crees?
2: No.
1: Y menos, por ejemplo, en oficios como el tuyo.
2: No, bueno, en el mío, olvídate. O sea, allí más siendo autónoma es absolutamente inviable ejercer y ponerte la toga y ejercer la profesión de la abogacía o de medios de comunicación. Es inviable, pero tampoco lo es para compañeras mías que están por cuenta ajena, ¿eh? O sea, que saben a qué hora entra en el despacho, pero no saben a qué hora sale. Porque puede haber un horario de tu jefe en un despacho profesional de la abogacía, pero luego tus escritos y tu exigencia a ti misma y tu responsabilidad te hace salir muy tarde. Y tú lo sabes porque también conoces personas muy allegadas a ti.
1: Exacto.
2: Dicho esto, yo me gusta que cualquier medida vaya con va a afectar, van a beneficiarse. Y es verdad que Díaz Ayuso hace escasos minutos sí que nos ha comentado que va a conexionar miles de ciudadanos. Es decir, va a mejorar la conexión de miles de ciudadanos, que no olvidemos que el transporte público, que somos muchos en la Comunidad de Madrid, que no tenemos suerte de trabajar debajo de nuestra casita, sino que tenemos que levantarnos a las 6 de la mañana a ejercer la profesión donde consigamos trabajo, y que esto va a conectar municipios y barrios y favorecer desplazamientos directos entre varios puntos de la Comunidad Autónoma de Madrid. Y todo esto hay que aplaudirlo. Igual que hay que aplaudir, como nos ha dicho Pilar, las ayudas a nuevos pisos de alquiler razonable, creo que ha dicho 3.100, me ha dicho Pilar, ¿no?
1: Sí.
2: Y 450 millones en rehabilitación. Quiero saber a cuántos beneficia, quiero saber la letra pequeña, ¿no? Mañana vamos a ver a la oposición y quizás haya más titulares.
1: Bueno, pues Fernando Valls, aquí están algunas de las medidas. Tú que te acabas de incorporar después de una baja paternal, creo que hay necesidad de conciliación, pero en todos los oficios, en el nuestro, por supuesto.
3: Yo soy un sufridor de ese asunto.
1: Claro, claro.
3: Sí, sí, creo que es imprescindible que, sobre todo por vosotras, porque al final son las mujeres las que acaban renunciando a ejercer su vida laboral por cuidar al pequeño, a la pequeña. Entonces creo que es importantísimo cuidar a las madres y toda ayuda es poca. En un país donde tenemos un serio problema, además de natalidad, y donde mucha gente joven ya directamente ha renunciado a ser madre o padre. Entonces creo que cualquier ayuda ahí es poca. Están bien dirigidas las que hemos conocido hoy. Ojalá todo el país reme al unísono en este asunto.

0: que para mí es prioritario. Si me permites, te doy un par de detalles más o
1: claro,
0: de apuntes.
1: Venga.
0: Yo creo que es imprescindible, como ha dicho Montse, la apuesta por el transporte público. O sea, España, para que os unáis, el próximo, uno de los titulares de España de los próximos meses va a ser que alcanzamos los 50 millones de ciudadanos. Entonces, Madrid es uno de los focos donde está llegando mucha gente. Necesitamos conexiones urgentes de mucho más metro, mucho más autobús, mucho, bueno, cercanías, por supuesto. Sé que no es responsabilidad de la Comunidad de Madrid, pero necesitamos conectar ciudades, pueblos, etcétera. Y en ese sentido, creo que el desdoblamiento de la M501, sabéis que yo soy de Pelayos de la Presa,
1: sí.
0: Bueno, pues es un asunto, una vieja reivindicación. Viene mucha gente a trabajar a Madrid, a la ciudad, desde de esa zona, de la zona también de Ávila, del Valle de Iruelas, del Tietar, que la presidenta conoce bien, y creo que el desdoblamiento, que no va a ser fácil, ¿eh? Ha anunciado un estudio del desdoblamiento de la carretera. ¿Por qué? Porque hay mucho monte, hay mucho pino y el impacto medioambiental pues va a ser potente. Vamos a ver lo que nos propone la comunidad, ¿no?
1: Bien.
0: Y luego creo que la vivienda es que es el principal drama de cada vez más gente, ¿no? Entonces, ahí hay, como en la línea esta, impulsar el Plan Vive. Deberíamos haber hecho esto, hacer esto. Ahí debe haber un Plan Vive en cada comunidad, en cada pueblo, en cada barrio prácticamente, porque es un drama, cada vez es dramático. Salían unos datos del INE esta semana absolutamente demenciales. Y creo que el problema de la vivienda se va a llevar a mi generación, a la posterior y a la siguiente por delante. Entonces, ahí yo creo que también va encaminado en la buena dirección. Y si me permites, yo echaba de menos,
1: claro.
0: y hasta ahora no lo vamos a tener, creo que una gran capital tiene que tener transporte público por la noche, ¿no? Entonces, creo que la apertura de la línea 6 de metro para tanta gente joven es esencial, para que deje de coger el coche, para que no dependa de los búhos de Cibeles, es decir...
1: Y el fin de semana 24 horas, claro, o sea, me parece semana, importante.
2: Sí, es importante.
0: Que esté abierto el fin de semana la línea 6, que es la que conecta en realidad, pues mueve por todo Madrid. Entonces yo creo que eso es una buena decisión también, que yo echaba de menos desde hace tiempo. Así
2: sí,
0: que, bueno.
2: Porque además les motiva a no beber.
0: Claro,
2: es fundamental, porque todo tiene su reflejo. Y me gustaría, porque es muy loable lo que nos ha comentado Fernando respecto a la conciliación, solo el matiz. Es verdad que las mujeres dejamos, yo no porque no soy madre, pero dejáis de desarrollaros, de crecer, ¿no?, como consecuencia de ser madres, que no solo es porque la mujer culturalmente, que sí, está más cerca o se decide entre los progenitores que sea ella la que esté más cerca. Eso unido a lo que ha dicho la Organización Mundial de la Salud de la lactancia, ¿no?, hasta los 2 años y medio, fundamental para nuestros peques, pero también es porque el sueldo es menor al de los hombres. Y si hay que sacrificar en casa, siempre se sacrifica.
1: Siempre.
2: Es decir, que todo tiene su porqué. Y yo creo que destripar y levantar el velo, ¿no?, de cualquier noticia, yo creo que y profundizarla nos hace grandes.
1: Pues gracias a los dos. Si os parece, en los próximos minutos vamos a hacer un alto, pero les vamos a hablar de los papeles de Ceuta.
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1: Otro tema que un día trataremos será el de los coches autónomos, que ya se va a empezar a probar en Madrid. Y decíamos que creo que Fernando era el más valiente. ¿Tú te ibas a montar, a lo mejor?
2: Yo sí me montaría.
1: ¿Tú sí? Tú sí, ¿verdad?
2: Bueno, primero dejaría a alguien delante de mí que lo probara. Y luego, no, pero sí, yo creo, bueno, en Estados Unidos, en San Francisco, están funcionando. Hombre, cuando hay algún percance, pues claro, es importante, pero... Pero sí, yo creo que no hay que tener miedo al progreso, eso acabará llegando.
1: Acabará,
2: y creo que lo veremos los que estamos aquí sentados.
3: Bueno, yo como ratón de laboratorio no.
1: No. Bueno, hablemos de la publicación y desclasificación de documentos parece que iba a demostrar que el CNI y el CIFAS, el Centro de Inteligencia de las Fuerzas Armadas, habían avisado a la delegación de gobierno, a la Guardia Civil, a la Policía Nacional, de que podría haber una avalancha de inmigrantes sobre Ceuta. Es más, también se alertó a los servicios secretos de Marruecos. Bueno, pues con todo esto, a ver, ¿hacia dónde vamos?
3: Pues no lo sé. Algunos tendrán que dar respuestas. Bueno, el caso. Voy a hacer una especie de relación de los acontecimientos después de que se publican ayer a media tarde los documentos. Los medios de comunicación interpretaron la información de la misma manera, aunque con distintos matices. El CNI sí avisó, aunque no se transmitió la envergadura de cómo iba a ser la avalancha, y además Marruecos cuanto menos fue permisivo con lo que se venía encima. Parece constatarse de las comunicaciones publicadas que hubo mensajes y alertas previos días antes de que se estaba preparando una entrada, no sabemos si masiva o qué, en Ceuta. Anoche, el presidente del gobierno, Pedro Sánchez, lanzaba un post en X para aclarar o explicar que el CNI no llegó a informar, como se dice o como se interpreta, de los documentos. También compareció el delegado del gobierno en Ceuta, Miguel Ángel Pérez Triano, que responsabilizó a su gabinete de no valorar la información. Dijo que los mensajes fueron confusos, sin adquirir gravedad y que no eran una alerta. Dice que tenían que haberle llegado en un sobre lacrado. A medianoche, la agencia EFE también lanzaba un comunicado que se adjudicaba al CNI. Esto parece que es un cuerpo de espionaje lanzando comunicados, no es como muy verosímil, pero bueno. En ese comunicado de EFE se dice y se aclara que las comunicaciones desclasificadas no revelarían la implicación de Marruecos y que no hubo avisos contundentes. Es decir, las comunicaciones desclasificadas no dicen lo que dicen que dicen.
1: Bueno, juego de palabras. Volvemos otra vez con nuestros analistas. La verdad, da la sensación, por lo que hemos oído en las últimas horas, que es que avisaron a un nivel más bajo del que deberían haber avisado, Fernando.
2: Uf, pues yo aquí voy a remar a contracorriente de la opinión mainstream, digamos. Yo me he leído dos veces los papeles del CNI. Por cierto, Iniciativa Inédita en Democracia, que no sé cómo ha sentado en el Centro Nacional de Inteligencia y las Servicios de Información, pero entiendo que mal. Esto no se hace. Pero bueno, el gobierno, quizá para salvar esa acusación de transparencia, lo ha hecho. Vale, entonces, estamos ante la mayor amenaza a la integridad territorial de España, probablemente de nuestra historia, ¿no? Pues eso estamos de acuerdo. Vamos a poner
1: estamos
2: de los últimos
1: de
2: años, estamos de acuerdo. Se avisa de que hay un grupo de 200.000 personas en Facebook y WhatsApp hablando de un salto porque los gendarmes o la policía marroquí va a estar en la fiesta del trono, entonces va a estar relajada. Y se le envía a las autoridades marroquíes y a España, a alguien en España. Yo creo que dada la envergadura de la amenaza, eso tenía que haber escalado mucho más. Y hay medios para que ese aviso llegara a la ministra de Defensa, al jefe de gabinete del presidente del gobierno y al presidente del gobierno, y voy a añadir más, y al rey. Por lo tanto, creo que alguien falló en dar aviso de que se podía estar preparando algo gordo. Segundo lugar, creo... El segundo aviso, para mí importante, se produce mediante un WhatsApp al gabinete del delegado del gobierno. Creo lo mismo, que una cosa tan seria no se avisa por WhatsApp. Hay diversos mecanismos para ante una gravedad de un hecho de tal envergadura,
1: coger el teléfono sin,
2: y avisar de una forma más clara, ¿no?
3: Es que yo creo que también hubo verbales, pero bueno, termina la exposición.
2: Y en lo que yo sí he hecho en falta es, en primer lugar, empatía con los ceutíes, que no, en esta explicación de la crisis no ha llegado en ningún momento. En segundo lugar, que ante un aviso o ante la posibilidad de que en un grupo de WhatsApp se estuviera larvando esto y la posibilidad de que hubiera un salto real, no se reforzara la frontera. Había 5 personas. También os digo una cosa. Si el gobierno recibe un aviso de que van a pasar 80.000 personas, no hay tiempo material para reforzar esa frontera. No lo hay. No
1: sí,
2: lo hay.
1: Pero para darse por avisados y por lo menos mandar al ejército que estaba ahí al lado,
2: no hay,
1: la legión...
2: No había militares que pudieran haber frenado eso, salvo con violencia. No había pero bueno, eso ya es un escenario que nos ha producido.
1: Pero ha habido entonces un fallo en la cadena de mando.
2: Yo creo que alguien, primero, no avisó a quien debía avisar. Y aquí estoy hablando de las fuerzas del servicio de
1: inteligencia. Pero porque no leyó el WhatsApp, no leyó el papel, no leyó...
2: No, yo creo que el no se avisa, yo creo que no hay un aviso real de la envergadura de la amenaza. Avisa de que algo en el grupo se está
3: alargando.
2: Pero
3: vamos a ver, si estamos buscando un informe donde digan van a entrar 80.000 personas, o puede haber también 85.000 o 70 y pico mil, no lo vamos a encontrar. En segundo lugar, yo por lo que me han comentado personas que han sido espías, voy a decir espías para que nos entiendan desde casa, estos 40 no son los únicos informes, evidentemente no son los únicos documentos y además no están completos, son interesados y sesgados. Está, al parecer, el CNI bastante cabreado. No solo por haber sacado dichos documentos de forma sesgada, sino porque incluye espías de otros países y de otras organizaciones que están que trinan. Segundo lugar, esto ha recaído en la juez, en la ilustrísima señora magistrada, señora Tardón, de la Audiencia Nacional, que está instruyendo, como sabéis, delitos muy graves contra la paz y contra la integridad del Estado. Bien, con lo cual nos vamos a enterar. Nos vamos a enterar,
2: ¿o no?
3: Muy cerca de la verdad nos vamos a enterar. No sé cuánto tardaremos. Tercero, si a mi juicio estos documentos sí que son suficientes, a mi juicio y hasta el país, ¿eh? O sea, el país titulaba, se avisó de convocatorias, de las redes sociales, como bien nos ha explicado Fernando, etc. Dicho esto, si esto para mí es suficiente, ¿por qué se ha dado un tiro en el pie el presidente del gobierno? A mi juicio, para una voladura controlada.
1: O sea, ¿te parece que ha sido así?
3: Sí, a mi juicio, para controlar la voladura que viene. El posible recorrido jurídico de la Audiencia Nacional. El señor Marlaska va a ser citado. Van a ser citados muchos como testigos. Luego ya veremos si esa condición procesal es elevada con exposición razonada o pedir el suplicatorio, si hay que pedirlo en algún momento.
1: Pero tanto por cierto, Marlaska como Sánchez insisten en que
3: Pero
1: Marruecos quitan la presión sobre Marruecos.
3: Pero es que es la teoría de Trump, que negar tiene... todo, atacar siempre y no reconocer nada. Es decir, este gobierno está en la posición igual que Trump, en las tres Trumps. Insisto, negar todo, atacar siempre y no reconocer absolutamente nada. Y por cierto, llamarnos imbéciles por no saber interpretar suficientemente los informes.
2: Que te diga, no hay
3: ya termino, pero perdona, Fer, la conversación de WhatsApp fue al jefe de gabinete del delegado de gobierno. ¿Qué pasa? ¿Que no recibe el delegado de gobierno?
2: Pero un WhatsApp te parece...
3: O tenía que haberlo recibido en sobre lacrado. Esto es una... O sea, es que a cada cual que le escuches, yo me pongo... Me enerva.
2: Pero me enerva. ¿Te parece suficiente, dada la envergadura de la amenaza, un WhatsApp?
3: No, pero si es que hablo de una conversación de WhatsApp,
1: pero que no es suficiente. Pero si te dicen que alrededor de 180.000 personas han recibido a través de, bueno, pues de Internet... la posibilidad de venir a España.
3: Y el término riesgo extremo, ¿eh? Riesgo extremo.
1: O sea, yo digo, van a entrar en esta emisora 180.000 personas.
2: Hay un grupo que dice...
1: O hay un grupo que dice... Pues yo creo que es que ya es importante, ¿no?
2: Pues a mí no me lo parece. Y en segundo lugar, tampoco tenemos elementos para decir que Marruecos estaba detrás de eso.
3: Madre mía, Fernando.
2: Pero dime cuál. Dime cuál.
3: Bueno, mira, dime las cuál. Las fuentes que utiliza la comisaría, a mi juicio, la que más vale, que es la que está a pie de frontera, es decir, la que sabe de los flujos y de toda la situación, contiene un cuerpo gráfico, como bien sabes, de vídeos, etcétera. Las fuentes no solo son visuales, de ellos directamente.

0: gente, de, o sea, de los que están a pie de noticia o a pie de problema, sino testimonios en las redes sociales, vídeos reales, no sesgados, no de inteligencia artificial, donde se ve claramente cómo llegan en camiones unidos, es decir, esto no es espontáneo de que venga uno de que tiene un problema familiar o otro que es el 11 hijos y por lo tanto no va, no puede ni comer un trozo de pan, otro que
1: visto,
0: no gana nada.
1: Todos los hemos visto.
0: Pero es que esto es algo más serio. Está organizado, o sea, organizado de inicio.
1: Esto es algo más serio. Vamos a ver, si hoy el gobierno sale en la posición que mantiene la mayoría del país, el 90% del país, y culpa a Marruecos, que lo sepamos, tenemos una crisis diplomática para los próximos 10 años.
0: Eso es otra lección.
1: No, es que en eso estamos jugando.
0: Pero no me digas, Fernando, que no lo sabía Marruecos o que no hay evidencias de saberlo
1: es que
0: Marruecos.
1: No las hay. El gobierno no tiene ninguna prueba con la que pueda acusar a Marruecos. No la tiene.
0: Pero vamos a ver, el informe,
2: pero Marruecos, insisto, estaba avisado. Preavisado de que
1: sí,
2: esto podría
0: ser. Claro que estaba
1: preavisado.
0: Claro que estaba preavisado.
1: Pero no hay ninguna
0: prueba. Y su verja abierta y nuestra puerta abierta.
1: Podemos,
0: si lo hemos visto todos.
1: Que hay omisión, que hay falta de diligencia, que hay incluso colaboración, pero son interpretaciones nuestras. El gobierno tiene que tener certezas.
0: Estoy seguro que si Feijóo
1: fuera hoy presidente del gobierno, tomaría la misma decisión. ¿Por qué? Porque tenemos que ir con... Es más, es que si se confirma que está Marruecos, es que tenemos que ir a la UE y decir, tenemos que romper relaciones con este país. Claro. Tenemos que
0: no
1: llamar a la embajadora,
0: expulsarla
1: de España.
0: Vamos, pero mira, Fernando, esto data de cuando recae la sentencia del Tribunal Supremo, que como bien sabes cae en julio. Creo que el 10 de julio
2: se notifica la sentencia.
0: Donde aplicando la dicción literal de nuestra ley de extranjería y concretamente de un artículo, determina, ya lo sabéis todos los de la mesa y quienes nos están escuchando, que quien entra por mar sin que haya un obstáculo, una verja, un flotador, algo que delimite nuestra frontera, no se puede devolver en caliente. Esa sentencia confirma la de segunda instancia y la de primera. Es decir, que manda a Cuyons que el gobierno no haya tenido un espacio de tiempo suficiente como para hipotéticamente pensar que va a ser firme la sentencia.
2: Que va a ser un efecto
0: llamada. Que va a ser firme y que
2: ¿no?
0: va a ser tal. No, y poner ese flotador. Pero es que ese flotador se utilizaba para no manchar, es decir, cuando los barcos manchaban de oil y para que no llegara a la costa. Se coloca ahí como por el artículo 33 corriendo muy mal, una chapuza absoluta, cuando después del día 31, que tardaron 3 días en ponerlo. Por cierto, duró 24 horas porque, claro, aquello se movía con el viento. Es decir, ha sido chapuza tras chapuza. Pero voy a lo anterior. Dices, Fernando, que no hay indicios.
1: No hay pruebas.
0: Es que pruebas las habrá cuando recaiga sentencia condenatoria. Primero hay indicios suficientes para ponerte en cautela, y a mi juicio había que haberse puesto en cautela. Máxime cuando uno de los documentos dice que se va a aprovechar el trono, la fiesta del trono, para que los gendarmes marroquíes estén más allá que acá, es decir, que va a ser como una especie de tirar los bolígrafos a la mesa. En fin, yo creo que esto, insisto, y termino por donde empecé, porque se ha dado un tiro en el pie, y esa voladura controlada, veremos si le es eficaz o no eficaz a sus intereses al señor Sánchez.
2: Fernando, ¿añades algo más?
1: Sí, yo creo que hay que fijarse en el procedimiento judicial de la jueza Tardón, pero el gobierno, yo no interpreto que se haya dado un tiro en el pie. Es que está reforzando su teoría de que no hubo avisos de la que calibraran la entidad y la gravedad de lo que iba a pasar. Creo que no hay ningún tiro en el pie.
2: Pues Pilar Vicente, te pido que concluyas este tema porque nos vamos a hablar con un grande de la moda.
3: Dos testimonios de esta mañana. Margarita Robles, la ministra de Defensa, dice que los servidores públicos han intentado hacerlo lo mejor posible y que ella no está en disputas ni en problemas. Y el presidente de Castilla-La Mancha, Emiliano García Page. Estamos ante la gran mentira de nuestra democracia, como la de la autoría del 11M.
2: ¡Guau! Wow, pues ahí
0: la
2: abierto...
0: La autoría intelectual, acordaros, que ahí quedó abierto... Gómez Bermúdez en la sentencia, lo dejó. No pudo determinar quién era el autor.
2: Pues hay abierto otro melo. Son ya las 4:48. Gracias, Pilar. Nosotros seguimos, nos vamos inmediatamente para hablar de otro asunto que tiene que ver con algo relacionado con la cultura, como es la moda.
4: Modelo 1, modelo 2, modelo 3,
2: Pues queremos ya que nuestro compañero Óscar Martínez nos diga con quién está y sobre todo en esta semana donde ya empezamos a hablar de moda con mayúsculas. Cuéntame.
4: Buenas tardes, Nieves. Buenas tardes a todos los oyentes, compañeros. Hoy la marca Roberto Verino ha presentado en la Semana de la Moda su colección de otoño-invierno 2026, centrada en una mujer dinámica, trabajadora y con estilo propio. Y el artífice de esta nueva colección, justo una hora antes de que lo presente a los medios, es Roberto Verino, que está aquí con nosotros. Lleva ya más de 40 años en el mundo de la moda y es una referencia tanto en la moda nacional como internacional. Así que queríamos darte las gracias, Roberto, de parte de todo el programa, por atendernos y preguntarte algunas preguntitas y nada, eso sobre todo darte las gracias por escucharnos un ratito.
5: Las gracias os las tengo que dar yo a vosotros por darme voz. La moda, si no se cuenta, no vale.
2: Exacto.
5: Así que muy agradecido y a vuestra entera disposición, claro está.
2: Muy bien, pues Roberto, lo primero y antes de nada, hay una frase, yo he asistido ya a ese previo que ha habido esta mañana y he visto una moda absolutamente para la mujer que trabaja y que tiene que ir vestida desde la mañana a la tarde a la noche, cambiándose a lo mejor algo, pero con un mismo traje puede ir a distintos eventos. Y decías, Roberto, que a ti te gusta vestir el alma de las mujeres. Desarróllame ese titular que me ha parecido esa frase.
5: Así es. Yo es que considero muy importante que las personas, por encima de todo, seamos capaces de sentirnos bien con nosotros mismos, ¿no? Nos tenemos que conocer, nos tenemos que cuidar, nos tenemos que querer, pero lo más importante de todo es que nos tenemos que aceptar. Y en consecuencia, lo más importante es que cuando nos vestamos para que nosotros nos sintamos bien. Eso significa claramente que lo que importa que vean en nosotros es nuestra realidad más interior. Por eso se me ocurre pensar que qué mejor que decir vestir el alma de las personas, porque cuando eso se produce y se genera, las personas están radiantes, están siendo de verdad, están dejando claro cuál es su personalidad y su capacidad pues de emocionar, que al final en la vida es lo que importa. Estamos en un mundo tan tremendamente complicado que lo más importante es que no nos olvidemos que si no generamos emociones y si no generamos capacidad de ser felices, el mundo vale poco la pena. Así que mi trabajo y el de todas las personas que están conmigo colaborando en este proyecto tan maravilloso que es hacer felices a las personas, es en el fondo vestir el alma de las personas para que sean precisamente únicas. Es la única realidad, cada

0: es lo que nos hace trabajar con absoluta pasión y esta temporada la perseguimos, porque es lo que significa de verdad encontrar a las personas capaces de entender que lo más importante son ellas.
1: Desde
0: y
1: luego.
0: Eso es un ejercicio que exige mucha, yo diría, coherencia. Y yo, en esa coherencia, yo me siento muy, muy reconfortado.
1: Pues dentro de unos días Orense va desde luego a premiar el trabajo de Roberto Verino. Dentro del Festival de Cine de Orense también se le va a hacer un reconocimiento. Roberto, creo que en este ha llegado, después de tantos años de trabajo, después de crear el concepto del armario emocional, prendas duraderas que construyan recuerdos, ha llegado el momento de reconocerte, Roberto, todo el esfuerzo real y conceptual que hay detrás de tu trabajo. No sé si, si ha llegado en el momento justo, la verdad.
0: A ver, yo siempre estoy, como podéis comprender, muy, muy agradecido por cualquier reconocimiento que me hagáis. El más importante, por supuesto, es que sigáis creyendo en mí, que me sigáis comprando lo que hago para vosotros, y que eso significa además que os sintáis bien y que os sintáis felices. Sigo ilusionado con el futuro. Yo ya tengo muchos años encima, pero me sigo sintiendo muy capaz y muy joven para seguir haciendo que valga la pena mi trabajo, y porque en ello pongo toda mi pasión y lo hago además de verdad con mucho convencimiento. Y cualquier respuesta que tenga de las personas que de alguna forma me aceptan, me eligen y me quieren, pues me demuestran que mi trabajo ha valido la pena.
1: Pues Roberto, hemos visto colores en este otoño-invierno, hemos visto morados, verdes, hemos visto pieles, vamos a decir, sintéticas, ¿no? O pieles...
0: No.
1: Son pieles naturales.
0: Sí.
1: Pieles naturales.
0: Yo defiendo lo natural, porque no me parece nada lógico que se crea que ser sostenibles es estar inventándose y a través del petróleo buscar soluciones a las pieles, que por otro lado me parece un absurdo no utilizarlas. Si nos comemos los corderos, utilicemos su piel, por favor.
1: No la tiremos, sino...
0: Claro.
1: Pues me parece todavía mejor.
0: Con la piel de las vacas. Nosotros hacemos el calzado y todas las partes importantes de los bolsos con pieles que son de animales, y que eso es la mejor forma de ser sostenibles, porque esos son productos que se en el tiempo se acaban eliminando de forma natural. Todo lo que es sintético acaba siendo absolutamente perverso. Ahí están los problemas en los mares llenos de islas de desperdicios absolutamente imposibles.
1: Sí, que además son duraderos en el tiempo.
0: Claro, que no los acaba nadie. Por eso que hay que tener mucho cuidado con las informaciones que intentan confundirnos. Todo lo que sea natural, todo lo que sea de alguna forma lo que nos permite alimentarnos y al mismo tiempo aprovechar todos sus elementos, yo creo que es lo más lógico, lo más exacto, lo más coherente. En el fondo, esa es mi forma de ver la vida. Buscar la mayor calidad para invertir en lugar de malgastar, para que cada persona sea única, para buscar la felicidad en su capacidad de sentirse de verdad bien consigo mismo. Y a mí eso es, si de verdad hay un premio que me parezca absolutamente ventajoso, es seguir siendo fiel a estos principios y seguir recibiendo el cariño y el apoyo de todos mis consumidores.
1: Bueno, pues ahí esa apuesta por la moda, desde luego he dicho colores verdes, también hay marrones, azules, combinados con tejidos de distintas texturas, y algo que le puede interesar a los hombres que están en este estudio, hay trajes que no se arrugan, que son ideales para aquellos hombres que no tienen tiempo, que no pueden planchar, y que además, bueno, siempre Roberto Verino está experimentando, ¿no?, con los tejidos.
0: Es una manera de precisamente actualizar todo nuestro trabajo.

0: Trabajo. Hoy, afortunadamente, y gracias a que los esfuerzos que hacen los países por conquistar otros mundos, ir a la Luna o ir a Marte o buscar otras fórmulas de encontrar vida en otros lugares, pues están aportándonos descubrimientos y aportaciones muy interesantes y muy inteligentes para hacer que, problema que tenemos de cambio climático, por ejemplo, que llevemos tejidos muy ligeros, pero que sean capaces de soportar tanto el frío como el calor. O sea, que en la medida de que seamos capaces de buscar soluciones que ayuden a mejorar la satisfacción de cada consumidor, yo me siento absolutamente comprometido.
1: Pues Roberto Verino, gracias, que salga todo estupendamente. Esta mañana ha sido un éxito total, pues a repetir ese éxito, Roberto. No sé si nos quedan 30 segundos, Óscar, antes de despedir, todo tuyo.
2: Yo, Roberto, quería preguntarte por esos inicios allí en Berín, esa moda que comenzaste muy prontito, hace ya muchos años. ¿Cómo recuerdas esos momentos y qué te producen esos recuerdos?
0: Pues la verdad es que me producen una enorme satisfacción en el sentido de haber tenido una idea que era intentar evitar que las personas tuvieran que marcharse fuera de sus lugares para poderse ganar la vida y bueno, darle una educación mejor a sus hijos y a sus descendientes. Yo creo que eso se ha logrado y además de eso mucho más. Por lo tanto, yo me siento muy reconfortado, muy muy convencido de que ser auténticos, buscar precisamente lo que significa ayudar a todos es la clave y agradeceros también a vosotros, Nieves, y a todo tu equipo que le deis voz a nuestro trabajo, porque la moda, sin duda ninguna, es un antídoto ante todos los problemas que tenemos a nuestro alrededor.
1: Que son muchos,
0: Que
1: es verdad.
0: busquemos que busquemos en la moda la capacidad de disfrutar lo mismo que lo hacemos, pues disfrutando un buen vino o de una buena comida
1: Sí,
0: y sobre todo
1: señor.
0: de una muy buena compañía, que esa es la clave.
1: Roberto Verino, muchísimas gracias. Óscar Martínez y Juan Calvo, que están allí junto al diseñador español.
3: Increíble. Es que además me encanta Roberto Verino, me encanta.
1: Bueno.
3: Mira, tengo un vestido midi marrón con una cintura en punto metalizado dorado que es para quitar el
1: Y
3: hipo.
1: es para toda la vida. Bueno,
3: Para
1: pues
3: toda la vida.
1: Fernando Valls, Montse
3: Un
1: Suárez,
3: abrazo.
1: gracias a todos. Llegan las noticias.
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5: Buenas tardes. La presidenta de la Comunidad de Madrid, Isabel Díaz Ayuso, ha lanzado una batería de más de 100 medidas de cara a sus últimos meses de legislatura, con la vista puesta en las elecciones de mayo de 2027. Nuevas ayudas a la maternidad, por ejemplo, y más residencias para mayores.
6: Tras licitar San Blas y Vicálvaro, en las próximas semanas vamos a sumar 5 centros en la capital y antes de fin de año otros 13 en diversos distritos y municipios de la región, cumpliendo el compromiso de activar la mitad del plan en 2026 y el resto en 2027. Vamos a ampliar la ayuda de hasta 14.500 euros por nacimiento a las madres de hasta 35 años, incluidas cuando tengan su tercer hijo y pasen a formar una familia numerosa.
5: Discurso decepcionante para la oposición, que entre otras cosas echa en falta que Ayuso no haya dado explicaciones sobre el polémico ático. Mar Espinar, PSOE, Manuela Bergerot, Más Madrid e Isabel Pérez Moñino, de Vox.
7: Más decepcionados de lo que esperábamos. La presidenta de la Comunidad de Madrid ha perdido una oportunidad de oro para explicar a los madrileños esa operación que intentó hacer este verano, que es la guinda de toda una trayectoria, no solo de ella, insisto, sino del Partido Popular en Madrid, que es hacer uso del dinero público para pegarse la vida a padre.
8: Y le voy advirtiendo que efectivamente va a tener que dar la cara por sus cacicadas. Así que, nada, podemos ver que este es el último debate del estado de la región de Ayuso como presidenta, un debate que pierde, igual que va a perder las elecciones en mayo del 2027.
9: Me ha sorprendido especialmente que la presidenta dijera que Madrid ha sido capaz de absorber todo el crecimiento de población que ha traído la inmigración masiva. ¿Cómo que ha sido capaz? Madrid no ha absorbido absolutamente nada. En todo caso, han sido los madrileños los que están absorbiendo las consecuencias.
5: Distinta visión la del Partido Popular, Alfonso Serrano.
10: Yo creo que ha sido un discurso cargado de optimismo y de ilusión, puesto que ha dibujado el panorama.

0: Del Madrid que estamos construyendo desde hace ya 7 años que lleva la presidenta al frente de la Comunidad de Madrid.
1: La jueza María Tardón, que investiga la entrada masiva de migrantes en Ceuta de finales de julio, ha solicitado al Ministerio de Presidencia, Justicia y Relaciones con las Cortes copia de los 40 documentos desclasificados por el Gobierno, que incluyen informes y comunicaciones de aquellos días. Documentos para incorporarlos a la investigación. El expresidente Felipe González lamenta que el Gobierno de Sánchez no asuma responsabilidades y considera que la gestión del Ejecutivo en Ceuta tiene mucho que mejorar.
2: Manifiestamente mejorable. Y Ceuta era un ejemplo de convivencia entre culturas y era un ejemplo de solidaridad entre las distintas comunidades. Y no hubo ni un solo momento en que sufriéramos un conflicto como el que estamos sufriendo ahora. El día que se produjo el asalto y estuvo el presidente Sánchez allí, definió exactamente lo que había pasado como lo que era.
1: La ministra de Defensa se reafirma en que el CNI hizo su trabajo tras los informes desclasificados, aunque la crisis fue imprevisible. Pero Margarita Robles insiste en que el servicio de inteligencia cumplió con su obligación ante un acontecimiento sin precedentes. El titular de Interior, Fernando Grande Marlaska, insiste en el argumentario que siempre ha mantenido.
3: Es un acontecimiento que era, por su magnitud, difícilmente alcanzable, no solamente en España, sino en cualquier país de Europa, y todos hemos intentado hacer nuestro trabajo lo mejor posible.
4: No había ninguna alerta ni mínimamente relacionada o que pudiera encontrarse relacionado con lo que sucedió el 30 y el 31 de julio. El propio CNI en el día de ayer hizo un comunicado expreso donde afirma taxativamente que nunca libró o emitió ningún tipo de alerta en los términos de unos hechos como los sucedidos el día 30 y 31.
1: Una jueza ha ordenado hoy el ingreso en prisión provisional, comunicada y sin fianza, de los 3 hombres detenidos por su presunta relación con el asesinato de 3 personas en el tiroteo ocurrido el pasado 16 de agosto en Isla Cristina, Huelva. Las víctimas mortales, recordamos, fueron una mujer de 39 años embarazada de 8 meses, cuyo bebé tampoco sobrevivió, su madre de 62 y un menor de 16 sin relación con las anteriores. También resultaron heridas 2 personas, un joven de 18 años, hijo y nieto de las fallecidas, y otro joven que recibió un impacto de bala en la pierna. Pues vamos ahora hasta la DGT. Las carreteras, ¿cómo están? Daniel González, buenas tardes.
5: Muy buenas tardes. A esta hora encontrarán tráfico lento en las salidas de Madrid por la A3 en Rivas, A4 en Butarque, la A42 en Getafe y también A6 a su paso por Majadahonda, y se complica la entrada a la capital en la 1 en Alcobendas y también las tablas. En la M40, 2 tramos encontrarán con dificultades en sentido a la autovía A5, Mercamadrid y también la zona de Pozuelo de Alarcón.
1: A las 6 más noticias, siguen informados en telemadrid.es.
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0: Pues saludos a todos los oyentes que sintonizan Onda Madrid. En los mandos técnicos está nuestra Arancha Bravo, brava Arancha. Y ahora recibimos con todo el cariño del mundo, porque cumple 10 años aquí con nosotros, 10 temporadas, Manu Velasco.
1: ¿Yo cumplo 10 temporadas?
0: Manu, has estado desde, ¿sí?, desde The First Time.
1: Ah, vale.
0: Si no, que lo diga Alejandro González.
2: ¿Qué tal, Nieves? Buenas tardes.
0: Hola.
2: Efectivamente, es que esta semana hemos arrancado la 10ª temporada de Madrid Directo.
1: Yo estaba en la primera ya.
2: Claro, Manu, por favor.
0: Pero es que Manu...
2: Cuando venías los jueves a las 6 de la tarde, ¿no te acuerdas?
1: Sí, pero como empecé en otro programa,
0: claro,
1: y luego ya pasé a este.
0: Ya,
1: vale,
0: ya.
1: Vale. Ah, 10 años, pues qué guay.
0: Bueno, pues nada, fantástico.
1: Fantástico.
0: Seguimos con el cine en la cabeza.
1: Sí.
0: No se te ha ido este verano.
1: No se me ha ido nada.
0: Al revés, sigues sumando películas, ¿no?
1: Bueno, este verano he rodado un corto en el que se le ofrecía además a Alessandra, pero ya no pudo.
0: ¡Ay, ay! Sí, no, sí, me digas, ya nuestra protagonista.
1: Sí, sí. Sí, sí.
0: Bueno, ya sabemos que se llama Alessandra. ¿Será Alessandra Jiménez? No lo sabemos.
2: Este Manu nos desvela.
0: Nos lo tienes que decir.
1: No, pero hay una webcam. Yo creo, mira, se le ve un poquito de camisa.
2: Ah, pero de camisa.
0: Bueno, Alejandro, dinos, porque claro, es una actriz que viene con películas de todo tipo.
2: Viene mucho últimamente, por aquí.
0: Mucho.
2: Eso es buen síntoma.
0: Le ha cogido el gustillo.
2: Hombre, ya ves. Es una de las actrices al final que más proyectos hace en nuestro país. Es una pedazo de artista, lógicamente. Y llega hoy con la película Gracias, equipo, que mañana viernes 11 de septiembre se estrena en Netflix.
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0: Empezamos una nueva etapa. Y no todos vais a estar en la compañía.
1: ¿Entonces sí va a haber despidos?
2: Que me acabo de comprar un Tesla.
3: Con tu sueldo.
0: ¿Pensabas que me había vuelto una blanda? ¿Una madre?
4: ¿Soy un mito sexual?
2: Sí.
5: No le preguntaste los pronombres.
6: Yo tengo cero problemas con los bipolares.
7: ¡Ey, os quedáis! ¡Walker!
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0: Salir fuera en cada prueba y pisar cuellos.
3: Metafóricamente.
0: ¿O no?
2: ¿Pero estás de coña?
11: 3, 2, 1, cheese.
6: Vamos a la calle, compañeras.
12: Lo importante es el equipo.
0: Vamos a reventarles.
3: Todavía falta un día y esta gente se va a matar.
13: Ay, ay, ay, bueno, apetece verla.
14: Sí, es divertidísima, ¿eh? Es una comedia negra donde se aborda la cara más cruda y real del mundo de las empresas en una jornada de convivencia con los compañeros de trabajo en un entorno rural. Nuestra invitada es la protagonista de la historia, se mete en la piel de Olga, una mujer que es directora comercial de esta compañía de quesos españoles, Tío Mochales, que vuelve de una baja de maternidad tras dar a luz a 12 criaturas y se encuentra con este team building al que tiene que ir junto a ella. En el reparto también están Maribel Verdú, Pedro Casablanc, Raúl Tejón, hay muchos pedazos de actores. Pero vamos a aprovechar también, ya que está por aquí sentadita, venga, para conocerla un poco mejor. Una mujer de Zaragoza que empezó formándose en la danza siendo adolescente, ya bailaba de forma profesional, un ballet que le ha enseñado mucha disciplina también en su vida, algo muy bueno a la hora de dedicarse a ser actriz, una actriz con una vertiente cómica que ya la conocemos.
15: Bueno, me ha tocado este fin de semana cuidar de mis sobrinos y la verdad he de confesar que no estoy acostumbrada a trabajar tanto. Soy actriz, yo no trabajo, yo hago como que trabajo.
14: Ahora bien, a principios de los 2000, con esas audiencias estratosféricas, le vimos encarnar ese papel de África en la serie Los Serrano, la eterna novia de Raúl. Un actor, Alejo Sauras, con el que había mucha química en pantalla y que también se prestó para hacer sketches de humor años más tarde en una especie de reencuentro ficticio.
16: ¿Eres? La carta de vino, por favor.
17: La clave del wifi.
16: Gracias. ¿Qué pinta tiene?
17: ¿Qué haces? Que lo vas a estropear. Ese tartar no se puede comer todavía.
16: Ah, tiene que macerar.
17: No, tengo que subirlo a Instagram. Super tartar de atún.
14: Bueno, era un sketch cómico sobre las redes sociales. Ahora bien, la faceta en la que más destaca esta intérprete es en el cine, con muchísimos títulos en estas últimas décadas. Todo ello, además, sin tener redes sociales, que no tiene. Proyectos como Los Mortimer, 53 Domingos, la música que estamos escuchando de Menudas Piezas, otra de las grandes películas que ha hecho, o también una que se nos ha quedado a todos, que es Toc Toc, sobre los trastornos obsesivos.
18: Se siente incapaz de tocar nada y de tocar a nadie, y por supuesto que no la rocen porque piensa que se va a infectar.
17: Buenas tardes. Perdona.
18: Ella vive aterrorizada por esta fobia.
14: Bueno, pues bien, esta tarde para presentar la película Gracias Equipo en Netflix, que va a estar disponible ya desde mañana, viernes 11 de septiembre, tenemos con nosotros a una gran actriz como es Alessandra Jiménez.
13: Hola Alessandra, ¿qué tal estás?
19: Muy bien, muchísimas gracias por todo este tiempo y esta presentación.
13: Bueno, comedia negra, ¿cómo se conjugan ambas cosas?
19: Bueno, la comedia conjuga bien con todo. Es lo bueno que tiene la comedia, que puede hablar de lo que sea, ¿no? Que nos da ese punto de vista y esa perspectiva que bueno, hace que cualquier tema lo entiendas desde otro lugar, creo que más inteligente.
13: Desde luego, desde luego. El humor y la inteligencia creo que van muy de la mano. Olga, Alessandra, haces de Olga en este Gracias Equipo. Y claro, yo me planteo, si yo tengo una empresa como la del tío Mochales y decido salir con todo mi equipo, desde luego no iría a una... Es que además no me gusta demasiado estas cosas que hacen las empresas de salir... Prefiero una cenita desde a una luego. Experiencia como tan bestia como la que proponéis en la película,
19: sí.
13: Haciendo tú de Olga.
19: Bueno, creo que la de la película está llevada un poco al extremo. No sé si habrá empresas que organicen

0: en team buildings tan radicales como el de la película. Pero claro, en la historia de la película es una encerrona por parte de la empresa, porque lo que les comunican es que va a haber despidos y prácticamente el 30-40% de la plantilla va a ir a la calle. Uh-huh. Y les ponen a competir en pruebas físicas durísimas entre ellos. Y esto, claro, saca
1: lo peor
0: de cada uno, porque claro, están movidos por el miedo. Y el miedo pues hace que todos saquemos lo peor.
2: ¿Y Olga es la que decide quién se va a ir a la calle? ¿Olga es la que manda?
0: No. Ah. Es Pepa, está interpretada por Maribel Verdú.
3: Maribel es la jefa suprema sí, de la empresa. Ella, Olga, el papel que hace Alessandra Jiménez es el de una directora comercial que además justo llega de una baja de maternidad. Uh-huh. Ella ha tenido incluso un sustituto, que es Pepe Pilluela, en este caso el que le ha sustituido este tiempo de la baja. Y ella llega allí esperando, bueno, oye, que ya vuelvo a la empresa.
1: Bueno, que le hacen un recibimiento...
3: Sí, bueno.
0: No es para mí.
3: Bueno, no es para ella. Pero que llega en ese momento a la empresa y le dicen, oye, que es el team building. Y el team building siempre ha sido pues una cosa muy divertida, ¿no? Si vais a Marbella o tal, a hoteles, y ahora no, ahora es a un pueblo perdido de la mar. Que por cierto, ¿dónde estaba? ¿Dónde rodasteis? Que son unas imágenes.
0: Está rodada en diferentes localizaciones del Pirineo. Del Pirineo catalán.
3: Sí, es precioso, ¿eh?
0: Es muy bonito.
3: Son unos paisajes.
0: Había
3: muy
0: localizaciones
3: bonitos.
0: Preciosas, sí.
1: Bueno, pero mira, ¿y lo pasabais así de mal como a priori parece? Esas, ¿no?
0: Incluso peor.
1: Incluso peor. Bueno.
0: Peor no, pero sí que fue un rodaje muy exigente. Porque teníamos que... Es una
1: era
0: película
1: durillo,
0: muy coral.
1: Durillo,
0: sí. Teníamos...

0: Sí,
1: aprovecha.
0: ahora olvídate de lo que has hecho y hazlo desde otro lugar muy distinto. No, quiero que te rompas a llorar y a los 10 minutos quiero que ahora te rías y te olvides de lo que acabas de hacer. O sea, un ejercicio de interpretación muy exigente y muy interesante, porque también el estar a la altura de eso no era fácil.
1: Claro que no.
0: No
2: ¿Quién es el
0: era, no era
2: director,
0: nada
2: Alexandra?
0: fácil. Diego Núñez Irigoyen.
2: Vale.
0: Es un director argentino que ha hecho cosas
2: Qué bueno.
0: fantásticas y no, ponerte en sus manos es súper interesante, pero tienes que olvidarte de tu propio miedo y lanzarte a la piscina con él porque te va a pedir en el momento, ¿no? Cosas que no te esperas.
1: Sí, ahora quiero que llores, ahora quiero que te rías. O sea, era como un carrusel de
0: Y que
1: emociones.
0: te olvides de la emoción de ahora y la cambies por otra y te, ¿no? Como que te limpies de todo eso y te sumerjas en otra muy diferente. Entonces era difícil, al mismo tiempo apasionante, porque
1: Claro,
0: ponerte a trabajar de esa manera tan diferente es muy interesante también.
1: ya lo creo. Bueno, pues aquí tenemos a Alexandra Jiménez con este gracias equipo y deseando verlo. Yo necesito reírme, de verdad, os lo digo en serio.
3: Bueno,
2: A mí ya el título me
3: reír.
2: hace gracia,
1: Así,
2: porque lo de
1: exacto.
2: equipo me parece tan frío, tantas. Venga, venga, cuando oyes, venga,
1: Vamos,
2: equipo, qué equipo,
1: equipo.
2: qué es
1: Claro.
2: equipo para justificar que no te sabes el nombre de ningún empleado, ¿sabes? Venga,
0: Totalmente,
2: equipo.
0: está totalmente vacía la
2: Es como cuando te
0: expresión.
2: dicen amigo, yo lo odio.
0: Sí,
2: Cuando me dicen, ¿qué tal,
1: así
2: amigo?
1: amigo.
2: Compañero, digo, ¿tú sabes cómo me llamo? Sí, claro, dímelo.
1: Ay, no, nunca digas eso,
2: Nada,
1: te
2: pero no
1: puedes
2: me llamas a...
1: encontrar
2: Es que tus amigos
1: sorpresas.
2: no te llaman amigo. A mí me llaman, no
1: No.
2: me llaman amigos, mis amigos. Te llaman amigos los que no son tus amigos, perdón por
1: Ah,
2: eso.
1: vale, pero no, es una acotación a pie de
2: Es
1: página.
2: verdad. ¿Qué tal, amigo? Digo,
1: Entonces, este que creía
2: ¿qué
1: que,
2: querrá este
1: pues no.
2: señor?
0: Aquí no me quedo.
4: De todas formas, en la peli, como hemos dicho, al final saca la parte más cruda y real, ¿no? De los compañeros de empresa que están luchando por quedarse con ese trabajo. Entre otras cosas, hay traiciones, hay peloteo. Yo no sé, ¿tú qué tal llevas en tu vida personal el peloteo? ¿Que te hagan la pelota o tener un pelota al lado?
0: Bueno, como lo detecto rápidamente, simplemente desconecto. Yo soy muy buena desconectando.
1: ¿Sí? O
4: Pasas
1: sea,
4: de él totalmente, ¿no?
1: sí. Oye, ¿y
0: Sí.
1: buena echando bombas de humo para irte de los sitios?
0: Bueno, ahí número uno.
2: Medalla
1: ¿Qué me
2: de oro.
1: estás
0: Lo aprendí
1: contando?
0: desde muy joven.
1: ¿Ah,
0: Es
1: sí?
0: la mejor forma.
1: Ya. O sea, estás, pero a la vez, ¡paf!
2: Ya no
1: Te
2: estás.
1: vas
0: No, claro,
1: rápido.
0: yo trato de estar donde siento que necesito estar. Maribel ayer en las entrevistas también lo contaba riéndose, que decía, trabajar con Alex está muy bien y es muy divertido, pero luego no te puedes ir a cenar con ella ni puedes hacer nada. Porque, claro, yo trabajando son muchas horas y hay determinados rodajes que además son especialmente muy
4: Son
0: exigentes.
4: team buildings.
0: Son team buildings, entonces sí que necesito esa parcela donde, bueno,
1: Claro, hombre.
0: simplemente desconectar y volver
1: Y
0: a encontrar energía para la jornada siguiente.
1: que a lo mejor la energía la recoges de Alina o no necesariamente.
0: Desde luego.
1: Sí, no, yo creo que
0: Mi
1: llegar
0: fuente
1: a
0: principal de
1: casa,
0: energía es ella, eso sin duda.
1: llegas a casa, ves a tu niña y probablemente ahí ya pasan cosas, ¿no? Desconectas.
0: Sí, claro, completamente. Yo creo que cualquiera, ¿no? Que es madre
1: Sí,
0: o
1: no, no,
0: padre,
1: no.
0: dejas todo lo que tienes en la cabeza para ocuparte de algo que no eres tú, que eso siempre es maravilloso.
1: Desde
4: ¿Y
1: luego.
4: cómo quitan las tonterías los niños también, eh? Vamos, las tonterías, las preocupaciones, digo, que
0: Sí,
4: se te va
0: las
4: todo,
0: reubican,
4: las
0: ¿no?
4: reubica, las pone
0: Sí,
4: en otra posición.
0: totalmente.
1: Claro,
4: Que a lo
1: lo dices
4: mejor.
1: porque como has sido papá.

0: que una cerveza pueda, no sé, favorecer el que lo supere, porque la cervecita te puede llegar a relajar, a gustar.
1: Porque lo he dicho en alguna entrevista o algo así, ¿no?
0: Ah, que no.
1: ¿Por qué estamos hablando de cerveza?
2: Por la taberna de los Serranos.
1: Estábamos hablando de gracias
0: equipo, cerveza. Y del deporte, ¿no? También muy deportista.
1: No soy nada deportista.
0: Pero bueno, entonces, ¿cuándo lo dijiste?
1: Lo de la cerveza, sí, me gusta mucho la cerveza. Pero el deporte no me gusta tanto. Tendría que hacer más deporte, es algo que me planteo cada lunes.
0: Ah, pues fíjate, yo te he visto y digo, claro, como hace tanto deporte, te he visto...
2: Quizás que hizo mucho deporte durante muchos años, siendo muy jovencita, sí. Y ahora el deporte...
1: Exactamente.
2: Porque cuando
0: con la danza...
1: Me saturé un poco y siempre pensé, bueno, voy a dejar durante unos años que ya me entrarán ganas otra vez y la verdad es que no ha pasado.
0: No ha pasado,
1: pero ojalá pase porque sí, tengo que empezar a...
2: Bueno, yo creo que la mejor excusa para que pase una peli de runners o algo de eso, ¿no? De correr.
1: Esta ha sido ya físicamente, bueno, cuidado.
2: ¿Sí?
1: Sí, que luego el montaje se ve todo muy rápido, pero...
0: Ha sido durilla.
1: Madre mía. Físicamente había que dar el do de pecho.
2: Bueno,
1: y
2: es que
1: no
2: hemos visto hasta hacer piragüismo.
1: Sí.
0: Esa secuencia, cuidado, con esa secuencia. Que para el kayak, ojito, ¿habéis montado en kayak los demás? Sí.
3: Yo sí, nunca más.
0: Nunca
1: es horrible,
0: más,
1: ¿verdad?
2: Pero no es lo mismo hacer kayak en un lago.
1: Y hay algo peor que montar en kayak, que es coger un kayak y lanzarlo al río, que es lo que tengo que hacer en la película.
3: Y sentarte y ya mojarte el culo porque ya está mojado.
0: Ya está mojado.
1: No, es terrible.
3: Estás de cintura para abajo mojado, con
1: es
3: mucho frío.
1: Es muy desagradable. Sí.
0: Oye, ¿y el esfuerzo que hay que hacer?
3: Sí, sí.
2: Y no es lo mismo hacer un kayak en el mar tranquilito o en un lago que hacerlo como lo tienen que hacer ellos en un río.
1: No, a mí hubo un día que el ayudante de dirección me dijo con toda la naturalidad del mundo, mira, tú ahora llegas corriendo con la mountain bike, la tiras, te quitas el casco, vas corriendo a los kayaks, coges el casco del río, el chaleco, te lo pones, todo esto sin cortar.
3: Sin cortar.
1: O sea, esta era la secuencia.
0: Ay, sí.
1: Entonces te pones eso, miras a tus compañeros que están viniendo, gritas y coges todos estos kayaks, que eran como 5, que al final por montaje solo se ven 3, entonces coges cada kayak y lo lanzas al río, que cada uno pesaba más que yo. Y 1, 2, 3, 4, 5, y en el último te montas, como lo que dices tú, además mojadito,
3: mojado,
1: bien de desagradable,
3: ya.
1: Y con los remos te sales de las piedras, te pones en el río, intenta estar centrada para que con la corriente puedas ir y no te vayas hacia la orilla.
3: Y ya diremos
1: me lo
3: corte,
1: decía
3: y
1: con la corte. Naturalidad de, dando por hecho que yo iba a hacer todo eso.
2: Yo creo que ese día Nieves fue el día que Maribel Verdú dice que no pudo ir a cenar y tal. Claro que estaba reventada, la pobre.
3: Había una anécdota preciosa que me contaba Fernán Gómez, que llegó a un rodaje de una película y entonces le decía, mira, Fernando, ¿ves esta valla, este cajón? Tienes que poner un pie en el cajón y asomarte por encima de la valla. Y dijo Fernán Gómez, yo no he venido a hacer una película de acción.
1: Él sí sabía.
3: Era solo eso.
0: O sea, solo tenía que subirse.
3: Te subes y te levantas y miras por encima de la valla, Fernando.
0: Mira.
3: Yo no he venido a hacer una película de acción.
0: Madre
1: me hubiera encantado escucharle si le dicen lo de los 5 kayaks, tiras esto, coges lo otro.
0: Oye, ¿y te salió la primera?
1: No recuerdo cuántas, hicimos muchísimas tomas.
0: Pero
1: yo solamente pensaba en no desmayarme y en que me siguieran
0: me
1: funcionando
0: extraña.
1: Los brazos porque me temblaba todo el cuerpo, claro.
0: No me extraña.
2: Sí. ¿Algún batidito de proteínas entre toma y toma o algo?
0: Bueno, ¿no? ¿Algún improperio mientras ibas no y te estaban cogiendo a lo mejor por la espalda? Diciendo...
1: No, ya cuando me cogían por la espalda ahí sí que era la especialista.
0: Ah,
1: bendita
0: vale,
1: sea
0: vale,
1: ella.
0: Vale. Sí,
2: bueno,
0: sí,
2: es que es una secuencia, es que es hasta peligroso. O sea,
1: no, claro,
2: frases,
1: sí. Y hay un momento que hay un accidente, no. Ahí, gracias a todo, teníamos a los especialistas.
0: Caray, Alexandra, es que esta segunda parte no la conocemos, de lo que supone un trabajo como esto, porque es un trabajo... Que puede ser muy duro en ocasiones.
1: Estas cosas son más lucidas cuando haces un drama o algo así, ¿no? Que es como que se valora más a lo mejor eso. Pero siendo una comedia, se piensa, se considera que tal vez ahí también te estabas riendo y era todo muy gracioso y muy divertido y muy fácil y muy dinámico. Y no, al final es un rodaje de 12 horas donde tienes cuerpo jota de los días anteriores también haciendo cosas muy físicas. Y bueno, claro, es lo que tiene.
0: Ay, hay que verla solamente por la secuencia.
2: Sí, sí, la verdad. Ya digo que es una peli súper divertida, Nieves. O sea,
0: ya,
2: la gente se lo va a pasar muy bien porque además Pedro Casablanca

0: Blanc está impresionante, Maribel, Raúl Tejón también, o sea,
1: es muy divertida. Y luego también además es crítica y muy satírica con respecto al mundo laboral, y yo creo que a todo el que trabaje en una empresa le puede hacer gracia. Y también es un pequeño golpe sobre la mesa, ¿no? De, bueno, también esta es la realidad laboral, muchas veces muy deshumanizada, que vivimos.
0: Y en tu caso el de la maternidad también, de cómo es esa persona antes de ser madre a cómo vuelve esa persona después de ser madre.
1: Con el miedo, sobre todo, claro, a que no se note mucho para no ser discriminada, ¿no? Uh-huh. Dentro de la empresa.
2: Claro, disimulando totalmente.
1: Disimulando, ¿no? Que su vida es la misma y que ella es la misma persona y que tiene exactamente las mismas horas y la misma fuerza mental y física para aguantar lo que le echen. Incluso un poco más, ¿no? Como tapando para no ser penalizada por eso.
2: Ya, porque esta sociedad penaliza, ¿eh? Cuando eres madre, hasta que sacas la cabeza otra vez.
1: Sí, o el caso, por ejemplo, del personaje de Pedro Casablanc, que lo plantea. Si yo me voy a la calle, ya no tengo más oportunidades laborales, ¿no? Entonces, ¿qué? Actúan desde el miedo todos los personajes.
2: Desde luego. Bueno, la verdad es que nos has dejado tantas películas tan buenas, tantas series. Yo me quedé con la película Toc Toc y tu personaje obsesivo. En realidad, ¿era cierto que tienes fobia a los gérmenes?
1: No, por Dios.
0: No. Y si lo tienes, no a ese nivel.
1: No, a los gérmenes no.
2: No es nada escandaloso, no. No lo tienes.
1: No.
2: Ya, no te deja nada ningún personaje, un algo.
1: Bueno, me dejó que aprendí a lavarme las manos muy bien, ¿no? De una manera muy profesional, y como luego entramos en la pandemia y todos acabamos lavándonos las manos de esa manera, fue un poco visionario el personaje de Blanca.
2: Desde luego.
1: Bueno, pues mira, me ayudó a lavarme bien las manos.
3: Y una peli.
4: Todas las películas enseñan algo.
1: El hidrogel, yo ya lo conocía gracias al personaje.
0: Y una peli que de la que luego también se ha hablado mucho, parece que no, pero al final hacer visibles esos trastornos obsesivos compulsivos de tanta gente, porque había, recuerdo que había un reparto muy grande y todos tenían su problema. Al final, todos tenemos
2: Problemas, alguna
0: quizá
2: fobia,
0: no llevados a la obsesión,
2: ¿no?
0: Claro. ¿No? Uh-huh. El TOC, pero todos tenemos al final algo, alguna manía.
1: Yo creo que todos tenemos todo, una cosa es que lo tengas más o menos desarrollado.
2: Bueno,
1: pues esa es mi teoría.
0: Mira, una teoría para apuntar.
3: Sí, sí.
2: Oye, Alexandra, ¿has podido conocer a creo que es una de tus actrices favoritas, a Penélope?
1: De
2: o
1: saludarla.
2: Lo dijiste también en una entrevista.
1: Sí, no, fue en una entrevista con Luis Alegre, porque él la conoce, él sí que la conoce muy bien. Y no he coincidido poquísimo, pero la admiro mucho, muchísimo.
2: Ya,
1: sí, pero no he tenido la suerte
2: todos
1: de trabajar con ella.
2: Todos tenemos a alguien al que admiramos, ¿no? En este caso tú es Penélope. ¿Alguna actriz americana también?
1: Uy, muchísimas, sí. Sí, yo tengo muchas actrices a las que admiro y rezo por las noches.
2: Ah, claro, por favor, ayudadme, claro. Oye, es verdad que, de pequeña, es que a mí me interesan mucho las infancias. ¿De pequeña te lo pusieron fácil en el cole o no?
1: Bueno, en el cole no me lo pusieron difícil. Un poquito más tarde, con la adolescencia, sí que fue algo más complicado.
2: ¿Pero porque ya querías ser actriz y eso generaba...?
1: Bueno, yo desde que recuerdo quería ser actriz. Lo que pasa es que luego, bueno, pues me fui más hacia el mundo de la danza, en el que estuve unos cuantos años.
2: Claro, empezaste ahí.
1: Y hice parte de mis estudios a distancia. Tuve una adolescencia tampoco traumática, ni muchísimo menos, pero sí que tuve vivencias, ¿no?, de las que ahora se habla tanto y que antes, pues a lo mejor no poníamos nombre a las cosas que vivíamos o nos pasaban. No creo que fuera nada traumático, sí que creo que aprendí muchas cosas. Y lo mejor creo que me llevo de aquella experiencia es a relacionarme bien conmigo misma.
2: Bien, mira.
1: Sí.
2: ¿Ves cómo tiendes a sacar experiencias? Al final lo negativo lo transformas en positivo.
1: Sí, exactamente. No tener una necesidad de formar parte de un grupo a toda costa.
2: Exacto. Que aunque estuvieras...
1: Que de eso

0: Habla, gracias, equipo.
1: Bueno, los grupos humanos.
2: Bueno, claro. Y otra peli que hiciste, la de Menudas Piezas, también hablaba, no de ello, pero sí de un grupo de chavales que eran especiales de alguna manera, sí, a su manera, en los estudios, gente que a lo mejor no le gusta estudiar de alguna manera, y ella hacía de profesora de esos chavales, enseñándoles las dinámicas y todo lo que había que enseñarles en la vida gracias al ajedrez, canalizando gracias al ajedrez.
1: Que es una historia preciosa basada en una historia real. Que
2: y
1: ocurrió
2: en Zaragoza,
1: en el
2: además,
1: en Zaragoza,
2: ¿no?
1: En Zaragoza, sí. Sí, sí. Y además pude rodar en Zaragoza, que es mi ciudad. Y fue una experiencia muy bonita, aquella película, sí.
3: Oye, Alexandra, ¿ya estás pensando en algún otro proyecto o no? ¿De momento descansar?
1: Sí, estoy pensando en algún otro proyecto.
3: ¿Ya estás en lecturas o no?
1: Todavía sí, no. Sí, sí, estoy ya haciendo trabajo previo.
3: Que es súper bonito, ¿eh? Ese trabajo, yo creo.
1: Sí, sí.
3: Antes de ponerte delante de una cámara o de subirte a un escenario.
1: Sí.
3: Yo
1: sí,
3: creo que construir el personaje probablemente es lo más bonito, ¿no? De
1: sí,
3: tu profesión.
1: Sí, es una parte preciosa donde, bueno, investigas, tratas de armar un mapa que pueda servirte de guía, pero que no sabes si te va a servir o no, porque nunca sabes dónde vas a llegar hasta el primer día de rodaje en el que estás en el set.
3: Claro, claro, claro.
2: A mí me alucina la cantidad de proyectos que tiene Alexandra Jiménez, de verdad. Es que yo no sé cuántos estrenos al año estás haciendo. O sea, sé que a lo mejor para ti es como, bueno, pero es que estamos hablando a lo mejor de 3 o 4 estrenos al año, que no sé cuántos actores en España lo pueden decir, ¿eh?
3: Desde luego.
1: Sí, no, yo me siento increíblemente afortunada. Sí, sí, soy muy consciente de eso, no lo pierdo de vista.
2: Y encima ahora en la rueda de Netflix, que es aún más internacional, ¿no? Bueno, ya su cara ya fíjate, en todo el mundo.
3: Fíjate, se va a ver en todas partes, que no sé si eso te gusta o no.
1: Sí, claro. Sí, ¿no? Los actores, yo creo que todos los que nos dedicamos al mundo del espectáculo, claro, el objetivo es que llegue, es que al final llegue.
2: De hecho, mira la última que vino aquí, la de 53 Domingos, que vino con Carmen Machi, que estaban también Javier Gutiérrez y Javier Cámara en la película. Ha sido número uno vista, no sé si en España, en Europa, esto nos lo podrán decir desde Netflix o en el mundo,
1: sí,
2: en uno del top 10.
1: Muy bien.
2: Ha sido una película de las más vistas, la de 53 Domingos.
3: Qué bien, me alegra tanto. Bueno, Alexandra, entonces, la empresa tuya se llama Tío Mochales.
1: Sí, es así de bonito el nombre.
4: ¿A qué se dedica la empresa?
1: Es una empresa de quesos.
4: Ah, de quesos, lo habéis dicho, es verdad.
1: En horas bajas.
4: Vaya,
1: y tienen que reinventarse como sea.
4: Claro.
1: Como sea, es como sea.
4: Sí, sí.
1: Entonces, así llevan a los trabajadores al límite.
3: Ya, pero Tío Mochales es la empresa del queso en España.
4: Sí.
3: O sea, es que me encanta el nombre, ¿no? El Tío Mochales,
4: sí,
3: claro
4: sí.
3: que sí.
2: De hecho, al pueblo que van es al pueblo del Tío Mochales a hacer este team building.
3: Claro,
1: Vilches
3: claro.
1: del Morrazo, otro nombre precioso.
3: Oye, Alexandra, que nos lo vas a hacer pasar muy bien. Así que te damos las gracias. Espero que vuelvas ya que... ¿Cuándo? ¿En 2 meses? ¿3?
1: Pues cuando vosotros queráis que esté
3: Pero
1: por aquí contándoos
3: algo. ¿Pero
1: cuándo
3: hay otro estreno? En nada, ¿no?
1: Sí, yo creo que por diciembre a lo mejor nos podemos ver.
3: Mira.
4: El lunes tengo otra. El lunes tengo otra peli.
3: Otra. Ya.
1: ¿Te imaginas? Mañana si queréis.
3: Ah, pues si quieres.
2: Oye, pues eso a veces pasa con los actores, que una semana de repente estrenan en cine, a la semana siguiente estrenan en Netflix y tal, y se comen unas promos que dicen, ya no sé si estoy hablando de Pepe o del narco. Claro, ya no sé ni lo que soy.
3: Exacto.
1: Totalmente.
3: Bueno,
1: muchas gracias por invitarme de nuevo.
3: Nada, Alexandra, es un placer. Te esperamos en diciembre.
1: Genial, muchas gracias.
3: Gracias, equipo.
4: Gracias, equipo.
3: Gracias,
2: adiós.
3: Alejandro. Enseguida regresamos. No, no, no, no.

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0: Bueno, enseguida vamos con el Club del Oyente, pero Pilar Vicente tiene una última hora, así que adelante. 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
1: Pues el Tribunal Supremo, que ha notificado hoy los argumentos por los que el pasado martes acordó suspender cautelarmente el llamado decreto de la ley de nietos. Dice el Tribunal Supremo, son 5-1 los votos. Existe riesgo de alteración del censo electoral por la vía de un incremento excepcional de la cifra de nuevos inscritos en el censo electoral de residentes ausentes. Es un incremento extraordinario y que podía provocar un resultado distinto en unas elecciones. Hay un voto particular de la magistrada Alicia Millán en el que ella dice que se impide ejercer un derecho político a españoles que ya están reconocidos con su nacionalidad.
0: Bueno, pues esta es la última hora. Gracias, Pilar Vicente. Será uno de los temas que sin duda van a tratar en el enfoque esta misma tarde. Pero ahora hablemos de cine con la ayuda de Manu Velasco.
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0: Ay, Manu, qué alegría me da volverme a encontrar contigo. Qué bien, qué bien. Y esas recomendaciones tuyas siempre tan acertadas.
9: Sé que te gusta mucho Sandra Bullock y Nicole Kidman. Un día te contaré, no da tiempo porque tiene que contar cosas muy interesantes, Guillermo, pero yo le enseñé a manejar a Sandra Bullock un iPad.
0: ¿Cómo?
9: Cuando se estrenó el iPad.
0: ¿Estabas en Estados Unidos?
9: En Miami, en una tienda de Miami. Y me confundió con un señor que trabajaba en la tienda Apple, porque llevaba yo una camiseta con la manzana.
0: Claro,
9: y
0: claro.
9: Y me dijo, ¿esto cómo funciona, joven? Y yo se lo enseñé, Sandra Bullock. Entonces, alguna vez a Sandra Bullock con un iPad, diré, qué bien lo maneja.
0: Se lo enseñé
9: gracias
0: yo.
9: A mí. Bueno, pues Sandra Bullock, mi amiga del iPad, perdón por decir la marca, no tenía que haber dicho marcas.
0: Bueno, yo creo que te ha salido
9: tablet,
0: de forma natural.
9: Una tablet.
0: Nada.
9: Estrena mañana y con Nicole Kidman, prácticamente Magia 2. Es una secuela, obviamente, porque es la 2 de una película que igual no te acuerdas, pero estaba bastante bien. Es hace más de 20 años, de prácticamente Magia 1, que eran dos chicas, un poquito como la bruja novata, aquella de Angela Lansbury de Disney, que sospechan que tienen poderes, pero son brujas buenas. Utilizan poderes para hacer el bien hasta que la cosa sale mal. Han pasado 20 y tantos años, se estrena mañana prácticamente Magia 2 y descubren que resucitar a alguien no es siempre, bueno, nunca es buena idea.
0: Uy.
9: Y pasan cosas.
0: Pasan cositas.
9: Suena
0: ay,
9: así
0: ay,
9: la
0: ay, ay, ay.
10: No hay magia más fuerte que la de la relación entre hermanas, forjada por el destino e inquebrantable a pesar del paso del tiempo.
11: ¿A ti qué te pasa? ¿Qué tienes, 6 años?
12: Sí.
11: Tienes que salir, divertirte un poco. ¿Cuándo fue la última vez que te acariciaron?
10: Tengo a mis hijas y no me mandan mensajes con fotos que no he pedido.
11: Oh, pues deja que te hable de Chad.
10: Otra vez,
11: ¿en serio?
10: Te lo pido,
11: que...
10: por favor.
9: Nicole Kidman está intentando que Sandra Bullock haga esta cosa tan horrible que se llama rehacer su vida. Como si tu vida no pudiera estar hecha si estás soltera, como es el caso de Sandra Bullock. Está muy divertida.
0: Es
9: la
0: recomendable.
9: Peli. Sí. Muy bonita. Está en la sala 1. En la sala 2, una peli española, una comedia, con un reparto estupendo de gente que vemos mucho en la tele y también en el cine. Jordi Sánchez, Leo Harlem, Ernesto Sevilla, grandes cómicos. La película se llama Un plan perfecto y es como esas, me ha recordado mucho a aquellas comedias de los 60 y 70 de Ozores, de atracos. La premisa es muy divertida. Es una familia en horas bajas, la familia Ibáñez, que descubre que en su casa hay un agujero, se meten por el agujero y ven que va a la cámara acorazada de un banco.
0: ¿Pero qué me dices?
9: No tienen que hacer nada. O sea,
0: un túnel secreto,
9: se meten por ahí y dicen, bueno, es tan sencillo como entrar y llevarse el dinero.
0: Claro.
9: Pero, como en todas las películas de atracos, sobre todo las que son comedias, la cosa sale mal. Suena así Un plan perfecto.
0: A ver.
13: Pues esta casa pilla junto a ese banco. El túnel ya está prácticamente hecho. Solo falta cavar unos metros, entrar en el banco, abrir la caja, coger el dinero.
14: Podrías solucionarnos la vida.
15: ¡Hala!
14: Y pagarnos la hipoteca.
15: ¡Cariño! No nos dedicamos a atracar bancos. Somos una familia normal.
13: No hay familia normal, no me fastidies.
14: Estoy dentro.
13: Entonces ya somos una banda.
16: Tú serás el cerebro y nosotros tus oídos y tus manos.
13: ¡Vamos a hacer historia!
9: Es muy divertida. Creo que los atracos funcionan muy bien en el cine, siempre de manera cómica.
0: Sí,
9: ¿no?
0: Es verdad.
9: Además, porque te pones de parte del atracador. Sobre todo cuando uno es una familia que lo está pasando está muy bien. Divertida.
0: Bueno, pues hemos anotado prácticamente Magia 2 y Un plan perfecto. A ver, la tercera.
9: Más brujas. El ritual de Lily. Pero esta es de miedo. Prácticamente Magia 2 es comedia mona fantástica. Esta es de miedo. Lily es una adolescente, son cuatro chicas que van a hacer un ritual en el bosque. Cada una de las chicas es uno de los cuatro elementos: aire, tierra, fuego y agua. Lily es la de aire. Pero pues estos rituales que no sé si los chavales, yo es que soy muy mayor, pero no sé si los chavales hacen estas cosas de
0: la
9: ouija y de pintar un círculo en el suelo, poner unas velas.
0: Espero que no lo hagan porque puede ser peligroso.
9: Puedes traer a esta dimensión, a este portal, algo maligno. ¿Qué es lo que pasa en el ritual de Lily? Que es un tráiler muy curioso. Suena así, pero no tiene diálogo. Es un trabajo de sonido muy chulo.
0: Ahí va.
9: Parece que se ha cortado, pero no. Me ha parecido muy curioso el trailer porque prácticamente no hablan y son todos sonidos misteriosos.
0: Ah, mira, pues es
9: original. Los que hacen los sonidos de los trailers a veces merecen premios. Bueno, y terminamos, si quieres,
0: ¿sí?,
9: con otra comedia española, se llama Las 3.000 Maravillas, que transcurre en este barrio de Sevilla que tiene fama. No sé
0: Las 3.000 viviendas.
9: Que tiene fama,
0: ¿sí?,
9: es un poquito peligroso. Tiene
0: sí,
9: fama.
0: Sí.
9: No lo sé si es la verdad o no. Les mandamos un abrazo a los 3.000,
0: a todos los
9: residentes. Es un joven que tiene que... Es lo que se llama en el cine el MacGuffin. Tiene que atravesar las 3.000 viviendas para coger una mochila y sacarla de allí. Lo que parece una acción muy fácil, pues se complica mucho. Una película que mezcla mucho comedia negra y acción. Y suena así Las 3.000 Maravillas.
0: A ver.
12: Antonio, ¿dónde anda?
16: Necesito un favor. Un tío muy peligroso. Era nuestra mochila antes del amanecer.
12: ¡Que estás en las 3.000 viviendas!
17: Perdona que os interrumpa. ¿Me puede dar esa mochila que es mía?
18: Soy la Valpurgo.
19: Soy la Fanny, que no me presenta siquiera. ¿Dónde está, guapo? No hay.
12: Fanny, ¿quién es tu contacto?
19: ¿Dónde viene? Y si te ocurre cagarla, ¿eh?
9: Han rodado allí en las 3.000 viviendas. ¿Sí? Y claro, estas películas, como escuchamos en el trailer, funcionan muy bien si hay una cuenta atrás. Tienes una noche y dices, bueno, me sobra una noche. O sea, si en un sitio tocar un telefonillo y que me dé una mochila. Pero si te dicen tienes toda la noche, es que va a ser muy complicado, ¿no?
0: Exacto.
9: Porque
0: no tienes
9: 20 minutos, es tienes toda la noche para recoger la mochila. Está muy bien la película, Las 3.000 Maravillas.
0: Qué bien. Bueno, se le oye. Es que esa mochila...
9: Es que esa mochila es mía.
0: Bueno, Manu, vamos a dedicarnos...
9: Al terror, porque hace va una cosa antes, Guille, de miedo absoluto, ¿eh?
0: La inteligencia artificial. ¿Puede ser peligrosa? Bueno, ¿qué relación tienen ustedes con la IA? Pues el 619-669387, si es un WhatsApp, y si es el teléfono, el 910-3063. Sitúanos, Guillermo Gómez Fuentes, hola.
20: Hola, ¿cómo estáis?
0: Hola, hola.

0: Bueno, vamos a poner primero en contexto, porque es verdad que los últimos días, de hecho desde a partir de anoche en Twitter y demás redes sociales, se está diciendo que la IA en 10 años puede acabar con la...
1: Menos, con la en el 2030 humana. Han dicho.
0: Sí, antes. En el 2030. Pero vamos a poner en contexto porque no es del todo así. Vale. Os explico. Jacob Coxon, un ex trabajador de OpenAI y Anthropic, dos tecnológicas que se dedican al desarrollo de esta tecnología, ha dimitido esta semana y alertaba que en 10 años la inteligencia artificial va a acabar con el ser humano.
2: Uy.
0: El problema de esto es que han saltado las alarmas cuando directivos de Anthropic, la empresa donde él trabajaba, han corroborado esta hipótesis estimando la probabilidad en más o menos un 10%. Pero existe una gran preocupación en el mundo de la ciencia por una posible desalineación de los objetivos de la IA y con los que tiene el ser humano. Entonces, en este contexto tan alarmista que está surgiendo, nosotros nos preguntábamos cuál es la situación actual que tenemos con el desarrollo de la IA. Y expertas como Belén Ortega, especialista en esta tecnología, comentaba cómo está la situación ahora mismo.
3: La realidad es que hoy por hoy la inteligencia artificial sigue teniendo el control del ser humano. Hoy por hoy la inteligencia artificial no está en la fase de superinteligencia artificial capaz de crear nuevas inteligencias artificiales.
2: Bueno.
0: Entonces, no nos tenemos que alarmar tanto. Más bien, tenemos que preguntarnos a qué se deben estas declaraciones, las que ha dado el ex trabajador, incluso qué intereses puede haber detrás de esto. Algo en lo que coinciden los expertos y en lo que también dicen que tenemos que poner el foco de verdad es en que lo que hay que hacer es regular la IA. Y esta mañana hablábamos con Marcos Mayo, profesor de la Universidad Complutense de Madrid e investigador en inteligencia artificial, y nos contaba esto sobre la polémica, sobre estas declaraciones.
4: Este tipo de declaraciones lo que hacen es distraernos de los debates esenciales, de la regulación, de la privacidad, de qué es lo que queremos regular, cuáles son los campos en los que nos parece interesante que se siga desarrollando la inteligencia artificial, y a lo mejor hay otros campos que decimos, mejor estos campos los prohibimos, ¿no?
2: Bueno, a mí ya me empieza a poner un poco nerviosa,
1: sí,
2: esto,
1: bueno, sí,
2: ¿no?
1: Es que...
2: Yo pensaba que podíamos utilizarla.
1: Terminator.
2: Claro, no, totalmente.
1: Esa, las máquinas que toman conciencia de sí mismas.
2: Claro.
1: Pero no hubo un incidente este verano con una inteligencia artificial que hackeó a otra inteligencia artificial por su cuenta.
0: Ay. Sí, y también que han robado datos y demás. Por eso es la importancia de lo de que tengamos que regularla, que es lo que dicen los expertos. Y también la duda que también a mí me surgía es por qué las grandes tecnológicas corroboran que esto va a ocurrir si todavía tienen el control, como decía sí. Belén Ortega. Y ellas mismas podrían dar solución a esta alarma. Y el profesor Marcos Mayo nos comentaba también justo esto.
4: Que con este tipo de predicciones lo que intentan las grandes corporaciones es influir en la gente. ¿Por qué? Porque si yo te digo, oye, la IA va a destruir la raza humana en 10 años. Lo siguiente que hacemos es, oye, ¿quién está desarrollando la IA? Anthropic. ¿Quién tiene el conocimiento suficiente para frenar la máquina? Anthropic. Entonces, que Anthropic haga lo que tenga que hacer. Y si Anthropic necesita conocer mi número de pie, pues que conozca mi número de pie.
2: Bueno.
1: ¿Anthropic qué? Porque OpenAI es ChatGPT.
0: Sí.
1: ¿Y Anthropic cuál es?
0: No lo sé exactamente porque creo que maneja un conjunto de ellas para empresas y más. Pero bueno, son grandes tecnológicas.
1: Yo
0: al
1: utilizo
0: fin y
1: mucho
0: al cabo...
1: la IA. Utilizo mucho. Y sí. Le cuento mi vida entera y me soluciona muchos problemas del día sí. a día.
2: Bueno,
1: ChatGPT,
2: yo sé, hay gente que tienen a la IA como su gran amiga. Que
1: yo,
2: no sé si
1: yo la considero una amiga.
2: Que te preguntan, no, ¿qué tal van las cosas por casa?
1: Y yo se lo
2: casa,
1: cuento y me da consejos y la mayoría son útiles.
2: Ya.
0: Es verdad que los psicólogos han advertido sobre eso porque suele ser complaciente la IA.
1: Es complacente,
0: no es crítica,
1: claro,
0: muchas
1: claro,
0: veces
1: nunca te
0: no
1: dice, has hecho muy, muy mal.
0: Sí, sí.
2: Bueno, a mi hermana veces... le pregunta, ¿qué tal tu hermana guerrera por mí? Y digo, ¿pero por qué me llama mi guerrera?
1: No, es ¿por que herrero?
2: No lo sé, es que por eso que no sé. Pero le digo, no le preguntes más, que no quiero que hable de mí.
1: A mí me da consejos útiles porque la tengo muy bien entrenada.
2: Es que me da miedo.
1: Y a veces le digo, oye, voy a hacer eso, ¿te parece bien? Y me dice, no, Manu, no, me llamo Manu, no hagas esto, no hagas esto.
2: ¿Ves?
1: Me
2: bueno.
1: da buenos consejos.
2: Sí, buenos, sí, los sí, consideras sí. Nuevo, sí, buenos. Sí. A ver qué nos cuentan ya los oyentes. Alfonso, buenas tardes.
5: Hola, ¿qué tal, Nieves? Buenas tardes.
2: Hombre, que tenemos curiosidad por saber si estáis alineados con la inteligencia artificial o la teméis. Alfonso, eres el primero en expresarte. A ver, cuéntanos.
5: Pues, a ver, yo he de decir que yo no la temo en el estado en el que se encuentra actualmente, pero es verdad que, joder, si ya ves Terminator o cosas como estas, pues, hombre... De cara al futuro, pues sí que un poco de regulación, pues parece que es lo óptimo, ¿no?
2: Claro. Pero de momento te llevas bien, ¿no?
5: Yo sí, yo me llevo bien con la IA. Me parece una herramienta útil en muchos ámbitos, claro que sí.
2: Claro, preguntas muchas cosas profesionalmente.
5: Pues yo es que trabajo en un sector creativo, en el sector de los videojuegos, entonces no suelo usar tanto mi día laboral para lo que es, pues eso, para cosas creativas, pero yo que sé, para corregir textos pequeños, para hacer pequeñas traducciones y luego revisarlo yo sí que me resulta muy útil, la verdad.
2: Fíjate que, es que claro, la de tiempo que puede ahorrar,
1: yo he hecho
2: ¿verdad?
1: Un experimento este verano, me he vuelto a ver este verano Verano Azul, la serie entera. Y le he preguntado, quiero volver a ver Verano Azul, ¿en qué orden veo los capítulos? Porque sabes, el orden que tenía Mercero y el orden que emitió Televisión Española. Obviamente la muerte de Chanquete es el penúltimo.
2: Claro, claro.
1: Y me ha dicho Laia, Manu, míratelos en este orden, porque cronológicamente está bien que lo veas así. Bueno, es que
2: y ha acertado.
1: Tiene una progresión dramática mucho más chula. Los 19 capítulos de Verano Azul, según me los ha ordenado Laia, tiene una progresión dramática para mí mejor que el orden que puso la 1 en el año 80-81.
2: ¡Qué cosas! Bueno, Alfonso, te mando un abrazo fuerte. De momento estamos ahí, testando...
1: Ahí, nunca mejor dicho.
2: Sí, es peligrosa, no es peligrosa. A ver, Fabiana. Hola, Fabiana, bienvenida.
6: Hola, Nieves, bienvenida.
2: De nuevo, tanto tiempo.
6: De nuevo. Otra temporada más.
2: Claro, juntita. ¿Nos oyes desde Buenos Aires?
6: Sí, estoy en Buenos Aires.
2: Qué bien. Oye, Fabiana, cuéntanos, ¿qué tal te llevas con la IA?
6: Bien, me llevo bien, me ha diseñado, me ha decorado la casa.
2: Uy.
6: Nos ha programado viajes, el norte de España lo hicimos con la IA y con ayuda de Alex y otras personas. Pero ayer estaba escuchando un comentario de Paula Echevarría, que justo le preguntaba a Motos, y dice, cuanto menos información le doy, mejor, y nunca lo había pensado eso, porque suelo subir lo que es algún estudio médico para preguntarle cómo están los valores hasta que veo al médico, y es como que está haciendo una recopilación, porque le pongo, es un femenino de 55 años, bla, bla, bla, bla, y me dice, pero lo que me has dicho y el anterior estudio, y dije, wow. Porque evidentemente está sacando la conclusión mía y digo,
2: claro,
6: voy a esperar al médico.
2: Claro, exactamente. Claro, fíjate.
6: Porque da miedo, porque no le digo que soy yo ni nada por el estilo, pero ayer justo Paula dijo, si yo le pongo mi nombre, después me va a llamar por mi nombre. Y es fuerte que algo como la inteligencia artificial, como algo que no es físico, nos dé consejos, opine, o sea, no opina en contrario a nosotros, pero digamos que me da cosa.
2: Madre mía. Claro, o sea, sin decir que eras tú, te relacionaba con el informe anterior. Algo vería,
6: exacto,
2: claro.
6: Exacto.
1: Ay, todas Fabiana, mis analíticas se las paso, ¿eh?
2: Ah, sí, tú
1: y
2: se lo
1: pasas.
6: Claro.
2: Sí, y te dice, mira, cuidado con el colesterol.
1: Cuidado con esto, claro. Ha subido de enero aquí y tal.
2: Ahí va. Sí. Bueno. Pues Fabiana, te mando un beso enorme desde Madrid.
6: Un beso muy grande.
1: Ayer me dijo, mira a tu izquierda. En el Hipercore, le dije, estoy buscando una mozzarella que me gusta y tal, no la veo. Me dijo, ¿estás en el Hipercore de Sánchez Narro? Sí, mira a tu izquierda, porque está en donde los quesos, más a la izquierda.
2: ¿Y por qué lo sabía?
1: Porque yo le dije, estoy viendo de frente esta mozzarella de esta marca. Y me dijo, pues a la izquierda está la de la otra marca. Giré la cabeza a la izquierda y ahí estaba la mozzarella que yo me quería.
2: A mí esto me da un poquito...
1: Sí, es que tengo esta relación tan
2: cuidado,
1: directa.
2: Cuidado, ¿eh? Pues Fabiana, gracias. A ver qué te están diciendo los oyentes.
0: Pues mira, Fernando nos decía que él cree que no hay que tenerle miedo a la IA, pero sí respeto. Y utilizarla de una manera adecuada e inteligente, sin olvidar que la mente humana debe estar siempre por encima. Luego Lucía decía que ella utiliza a veces la IA, pero solo para dudas muy, muy concretas. Javi nos contaba que a él sí que le da un poco de respeto, que no cree que vaya a destruir la sociedad mañana, pero que sí que deberíamos ponerle límites y regularla. Y luego Lucía también nos decía que la usa sobre todo para estudiar, que a ella le ayuda mucho para hacer esquemas y resúmenes.
2: Ahí va. Oye, ¿pero cuál es la solución?
0: Bueno, pues
2: ¿cuál crees?
0: La solución es eso que hablamos, que es regularla. No va a acabar con nosotros en 10 años, ni tenemos que alarmarnos
1: que
0: tanto.
1: No tenga acceso a bombas, ni
0: claro,
1: a si lees...
2: Claro,
1: mira,
2: porque imagínate lo que sería capaz de...
1: sistemas operativos de que ella pueda desenchufar todo lo que sea, internet.
0: Pero es que además, en esto de regularla también coinciden expertos de la ONU, por ejemplo, el alto comisionado de la ONU para los Derechos Humanos, Volker Türk, decía que urge regular la IA, alertando de que, cito textualmente, un puñado de personas ejerce un poder casi ilimitado sobre esta tecnología y que su libertad solo busca explotar nuestros datos, que por eso también hay que tener cuidado con eso. Y también coincidían otros expertos como Belén Ortega.
2: A ver qué nos dice.
3: Lo que tenemos que ir es por un consenso mundial, porque la regulación hoy en día es lo que nos va a permitir que la inteligencia artificial no supere al ser humano y que la vulnerabilidad del ser humano y todo lo que tiene que ver con daños y perjuicios que puedan llegar a tener no se cumplan producto de una regulación, pero una regulación que no tenga que ver con frenar la tecnología, sino que una regulación y un consenso mundial de hasta dónde puede o no llegar la inteligencia artificial en ese desarrollo sin que afecte al ser humano.
2: Bueno, pues me habéis dejado entre todos el corazón encogido. Así que, no sé, de momento, como nos decía Alfonso, bueno, si es un poquito de ayuda, bienvenida sea. Pero si es algo más, como le pasaba a Fabiana, dar datos tuyos da cosa.
0: Claro, hay que tener ahí cuidado. Pero bueno, de momento que no cunda el pánico, que no salten las alarmas. Y tampoco seamos catastrofistas.
2: Sí, sí, señor. Bueno, pues Guillermo Gómez Fuentes, gracias. Manu Velasco,
1: gracias,
2: bienvenido. Y a todos ustedes que les dejamos en las manos de Carmen Pizarroso. Enseguida volvemos.
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8: Buenas tardes. Los reyes viajarán a Ceuta y Melilla en una fecha muy próxima. Ya trabajan en esta visita, según la Casa Real, para conocer de primera mano la crisis migratoria. El viaje se está preparando entre Zarzuela y la Moncloa, aunque todavía no hay fijado un día concreto para realizarlo. 5 menores migrantes que llegaron solas a Ceuta serán acogidas por Navarra. El Ministerio de Infancia estima que en la ciudad autónoma hay más de 700 menores no acompañadas. Precisamente a la vulnerabilidad de estos niños y jóvenes ha hecho referencia hoy en su discurso la fiscal general del Estado, Teresa Peramato, durante la apertura del año judicial.
9: La protección integral de la infancia, señorías, constituye una de las responsabilidades más sensibles y exigentes del Ministerio Fiscal. Y he podido comprobar personalmente, durante mi visita a Ceuta el pasado día 27 de agosto, el extraordinario esfuerzo, sensibilidad y profesionalidad con que los fiscales desempeñan esta tarea.
8: Tras la publicación de los documentos del CNI sobre la crisis migratoria, el presidente de Castilla-La Mancha, el socialista Emiliano García Page, ha hecho este serio aviso.
10: Creo que estamos ante uno de los grandes desastres de gestión que, como no se deprisa el gobierno, puede terminar pasando como la primera o segunda gran mentira de la democracia. Ya tuvimos una muy clara cuando todo el pueblo español se convenció del tema de la guerra y de la autoría de los atentados del 11M.
8: Para el Partido Popular está claro que el gobierno ha mentido y tiene que haber dimisiones. Esther Muñoz, portavoz en el Congreso.
11: Han mentido a toda España. Todo el mundo ha visto cómo han mentido. Y ahora el gobierno está noqueado porque no entiende que cuando han desclasificado los papeles la gente no lea lo que ellos leen. Y ha puesto en tela de juicio los servicios secretos de los españoles. Y todo para no asumir responsabilidades él.
8: Hoy el Pleno del Congreso ha rechazado una proposición no de ley del Partido Popular para reclamar medios para Ceuta y reorientar la relación con Marruecos. Lo que sí sale adelante es la ley promovida por Sumar para que los nacidos en el Sáhara Occidental antes de 1977 y sus descendientes puedan ser españoles. La votación ha salido adelante, como estaba previsto, con el apoyo de los socios del Ejecutivo, la abstención del Partido Popular y Junts y el voto en contra de Vox.
12: Votación del dictamen de la proposición de ley sobre concesión de nacionalidad española a los y las saharauis nacidos bajo la administración española. Empezamos la votación. Votos emitidos 344. Votos a favor 168. Votos en contra 31. Abstenciones 145. En consecuencia, queda aprobado el dictamen.
8: Bajan las muertes por suicidio en España. Más de 3.800 personas se quitaron la vida el año pasado, 145 menos que en 2024. Pero los intentos aumentan entre los jóvenes y la influencia de las redes sociales es una de las causas, tiene mucho que ver. Coincidiendo con el Día Mundial para la Prevención del Suicidio, la ministra de Sanidad, Mónica García, ha anunciado la creación del primer registro estatal del suicidio.
13: El registro integrará información sanitaria, estadística, y médico forense, y eso nos permitirá poder conocer mejor la incidencia del suicidio, sus factores asociados, poder orientar mejor las políticas de prevención, mejorar la respuesta asistencial y también reforzar el apoyo a las personas en situación de riesgo y a sus familias.
8: La FIFA deja claro que la decisión sobre la sede de la final del Mundial 2030 se tomará en su debido momento, después de que el presidente de la Federación Marroquí haya afirmado que se jugará en el gran estadio Hassan II de Casablanca.

0: aún en construcción. El Partido Popular acusa al gobierno de no presionar lo suficiente para que la final del Mundial 2030 sea en España y no en Marruecos. Vamos a la información de servicio público, nos trasladamos hasta la DGT, comprobamos el estado de las carreteras. Daniel González, buenas tardes.
1: ¿Qué tal? Muy buenas tardes. En estos momentos un accidente complica la circulación en la M50 a su paso por Perales del Río en dirección a la A4, donde van a encontrar cortado el carril derecho de la vía, también el central derecho y retenciones de hasta 2 kilómetros en este punto. Circulación lenta en las salidas de Madrid ya por la A1 a su paso por Alcobendas, también A3 en Rivas, A2 en Coslada, la A4 en Butarque y la A6 en El Plantío y la entrada densa por la 1 en San Sebastián de los Reyes y también las tablas A2 en Torrejón de Ardoz y ya en la M607 a su paso por la Universidad, la M40 densa en Coslada sentido A3, Mercamadrid hacia la A5 al igual que los tramos de Pozuelo de Alarcón y también Somosaguas.
0: Es todo, a las 7 más noticias, siguen con Nieves Herrero y Madrid Directo.
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0: Saludos, buenas tardes a todos. Aquí estamos, el equipo. Equipo es la palabra que decíamos en la hora anterior, sí, aunque con otro significado, porque aquí le damos, lo llenamos de contenido. Miro a Miguel Ángel Almodóvar y digo, feliz. Oye, pero qué contenta, ¿qué tal te ha ido el verano?
1: Pues el verano ha sido horroroso, porque hay un infierno de calor.
0: Ah, bueno.
1: Que me ha mantenido pues de la cama al sofá, del sofá a la cama, y aire acondicionado cayendo sobre mí, que tampoco es... Al final seca mucho el ambiente, en fin.
0: Aquí el verano te gusta.
1: Bueno, es que este verano yo creo que no ha sido verano. Es que hay, o sea, piñón fijo 38, 39, 40... 4 meses, es que llevamos desde la última semana de mayo.
0: Sí, no, sí, demasiado. Sí.
1: Y luego, pues, alguna visita a la princesa al hospital. Y, pues nada, pues eso. No, bien, más bien.
0: Bueno, ¿qué se le va a hacer?
1: Es al único que he salido al hospital.
0: Bueno, Mario Mora, ¿se te ha dado mejor que a Miguel Ángel el verano?
2: Hombre, yo creo que fácil, ¿no? Sí. Es, con lo que está contando. He tenido un verano tranquilo. No he desaparecido aquí ni un jueves, ¿eh? O sea, que aquí hemos seguido todas las semanas. Aquel caballero que está enfrente de mí y yo. Pero bien, un verano tranquilo, descansando y feliz de que el calor se vaya y de que estemos de nuevo aquí en equipo.
0: Bueno, ¿sí? Pues muy bien. ¿Qué tal, Javier Caballero?
3: Hola, Nieves. Me alegro de veros a todos. Iba a decir una cursilería, que sois familia sonora, ¿no?
0: Ah, pero eso es bonito. Sí, señor.
3: Sí, ¿no? Ya que, a ver, ahí ya tenemos...
1: De cursi nada.
3: Tenemos cierta complicidad, ya años viéndonos un poco, ¿no? Pues
0: sí, sí. A ver, ya necesitamos como... amor, entonces que lo digas está muy bien.
3: Claro, ya hay cierto aspecto de hogar un poquito, ¿no?
0: Sí, señor. Oye, ya miro a Alicia Mariño y digo, hogar completo, ¿eh? ¿Qué tal estás, Alicia?
4: Muy bien, muy bien. Yo espero el otoño, creo que este año... Con las mayores ganas, porque casi siempre me daba como tristeza el otoño, el invierno, el frío, pero ha hecho tanto calor que, bueno, espero ese fresquito otoñal e invernal.
0: Ya. ¿No eres muy partidaria del verano de este verano?
4: Me gusta mucho el verano, pero es que este verano ha sido fuerte, ¿eh?
3: Lo ha puesto difícil el verano.
0: Lo ha puesto muy complicado, es verdad. Oye, para no perder la costumbre, Arancha, tienes por ahí la sintonía. Venga, vamos a poner la sintonía de este Gabinete Cultural.
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0: Pues hoy, ya que hablábamos en la hora anterior con los oyentes de la inteligencia artificial, que también hay un cepillo de dientes con la IA.
3: Sí, ya sabéis que esto es un cajón desastre donde traemos tendencias de todo tipo. Y claro, la higiene bucal. Tampoco.
0: No se libra, claro.
3: No se libra. Cepillos de dientes con IA, lo último en higiene bucal. A ver, una conocida marca americana de electrodomésticos, tampoco vamos a hacer publicidad a nadie, acaba de lanzar un cepillo, bueno, lo está probando, pero ya va para adelante, ¿vale? $500. Es asumible.
2: Iba a decir, me interesa, ya no.
3: No te interesa.
4: No es barato, ¿eh?
0: O sea, es como 400 y pico euros.
3: Sí, porque al cambio hace poco, bueno, no sé cómo están nuestras relaciones ahora con Trump, ¿no? al cambio, mal, ¿no? Sigue todo
4: pero
3: mal.
4: Pero por ahí, por ahí.
3: Bueno, se llama Camera Jet y tiene, pues esto, una cámara incorporada.
0: ¿Pero para qué?
3: 100.000 píxeles, ¿vale? Entonces... Ya. Tú imagínate que te estás cepillando y mientras...
0: ¿Te ves?
3: No, ese cepillo está haciendo un montón de fotos enormes de tu boca. Los y entonces está, y todo, ¿no? Claro, está analizando dónde necesitas, por ejemplo, más enjuague, una irrigación.
0: Ah, y
3: más,
0: te lo dice.
3: Y dispara automáticamente. ¿Ah? Así que sí.
4: Pero habla, te habla.
3: No. A ver,
1: actúa por su cuenta.
3: Claro, actúa por su cuenta. Esto tiene conciencia como HAL 9000 en 2001, ¿no?
0: Y el cepillo se mueve sin que tú quieras.
3: Eso es. Entonces... pues obviamente te está monitorizando tu boca, que es un, digamos, una caverna ignota de dinosaurios y demás.
4: Perdona, sacando todos los defectos.
3: Claro, entonces,
0: no sé si...
3: Por

0: Cierto que
1: quiero
0: que,
1: saberlo. ¿Tú quieres saber
2: sobre todo la fauna, ¿no?
3: Exactamente.
2: Fauna.
0: A ver, vamos
2: es
0: a dar
2: uno más que, como sabéis, una mordedura de humano es más peligrosa que la mayoría de las serpientes.
1: Ah, tenemos, no sabía.
0: Absolutamente. Eso,
2: tenemos una cantidad de bacterias y tal, pero muy peligrosa. Una mordedura humana puede llevar a la muerte.
1: Ah,
2: sí, no sí, es sí, ninguna tontería.
3: ¿Pero a otro humano o a un animal?
2: A otro humano. O sea, morder,
3: morder
2: un conejo,
3: a un animal.
2: Conejo sin venir
0: sí,
2: al cuento,
0: hace,
2: ¿no?
0: Hace poco un pasajero mordió a un sobrecargo en una línea aérea, camino de Ibiza, y bueno, fue muy comentado porque, claro.
4: Pero no murió, ¿no?
0: No, de momento pudo salvarse, pero. Sí, sí, sí. Y bueno, poca broma, este cepillo, ojo, a las cifras. 661 ingenieros para llevarlo a cabo, 38 patentes, ¿vale? Y bueno, pues seis añitos de desarrollo. O sea, que alguien en 2020 empezó a decir, vamos a hacer el cepillo definitivo con cámara, con irrigación, con chorro automático.
1: Pero te lo
0: porque
1: pones
0: algún día,
1: y ya cepilla solo, ¿cómo?
0: Sí, es como automático, pero como digo, pues va disparando imágenes que luego, obviamente,
3: no,
0: tú
3: pero
0: puedes
3: perdona,
0: ir...
3: ¿lo tienes que llevar agarrado?
0: Sí, sí, sí. No, no, lo llevas en la mano.
1: Ya, pero te lo dejas.
0: Si te lo dejas, claro, obviamente, como un. Lo que pasa es que va disparando imágenes y obviamente esas imágenes con esa resolución te van, digamos, haciendo una cartografía dental que solucione. Pero bueno, yo creo que hace seis años alguien dijo.
2: No lo había entendido yo así. La decisión al final la tomas tú. O sea, el cepillo lo que hace es mostrarte una Escherichia coli que tienes ahí y tú decides si la matas o la dejas vivir.
0: No, si por ejemplo veo una zona en la que necesitas quitarte esa lechuga de la ensalada,
1: claro,
0: irriga con más fuerza. Es automático.
2: Bien, pero eso lo que toma pasa en que, la decisión.
0: Claro, pero va albergando fotografías para que luego tú puedas ver el interior de tu paladar.
1: Claro,
0: y de tu
1: para
0: boca.
1: Que haya cierto interés.
0: Claro. Pero es que alguien hace seis años, en 2020, dijo: vamos a hacer esto porque un día Nieves Herrero y su equipo lo van a comentar. Así que se pusieron manos a la obra.
1: Oye, sí, ya que esto parece de dentro de, no sé, parece muy del futuro más que del presente, la movilidad en Madrid, cuidado con los robotaxis.
0: Sí, a ver, ahora que estamos a las puertas de un gran premio de Fórmula 1 que viene después de casi medio siglo, ¿no? De la última carrera en el Jarama.
1: Mira, de eso va Mario Mora.
0: De eso va Mario Mora. Bueno, pues a ver, ya sabemos, los taxis, las VTC y demás, y bueno, toda esta controversia que hubo hace un tiempo que parece que ya cesó. Y bueno, pues las principales operadoras de VTC pues ya están probando los primeros robotaxis en Madrid para que dentro de poco podamos decir, lléveme usted al Paseo del Príncipe a Pozuelo del Arcón, que tengo que ver a Nieves y a su equipo.
1: Sí, sí.
0: Y entonces pueda llevarte, obviamente, sin conductor, a un precio, pues más o menos la carrera. Dicen que va a ser un poquito más barato, pero claro, obviamente, esto como está pasando en San Francisco, en California y demás, cuando coges un robotaxi, que puede haber contingencias y percances, y claro, al final el factor humano es necesario.
2: Yo le cambiaría el nombre.
1: Mira.
2: Le pondría pues tecnotaxi o algo así, pues robotaxi ya.
1: Bueno, es verdad. Hay una connotación
2: ahí.
1: Parece
2: que ya directamente te van a tangar.
3: Exactamente, claro, eso he pensado yo.
2: Taxi que roba.
0: Sí, sí, sí, es verdad.
1: Oye, pero esto ya es una realidad.
0: Ya es una realidad que
1: lo han anunciado hoy en el debate sobre el estado de la región en Madrid. Madre.
0: Claro, a ver, nosotros estamos pegados a la más candente actualidad y bueno, nos hacemos eco de esto y nada, pues como
3: perdona,
0: digo,
3: ¿y vas Miguel a poder charlar bien, ¿no? con la voz metalizada del robotaxi?
4: Pero para mira, lo bueno
3: decir,
4: es que
3: hay que
4: no.
3: ver cómo claro, llueve, claro. Hay que ver qué frío hace. Dicen, que sí, hace mucho frío.
0: Es verdad.
1: Exacto.
0: A mí lo que más me alucina de los taxis en general, ¿vale? Dentro de mi experiencia, es que tienen la radio puesta
3: sí.
0: a un volumen inaudible. Es increíble. O sea, es. Sí. No te preguntan si le molesta, si la quiere más alta. No, no, no. Tienen cualquier emisora puesta, pero a un volumen. Que claro, es más, te gustaría escucharlo y pones el oído, pero no, No se ha pasado nunca.
4: Entiendo que la bajan por respeto cuando sube alguien, ¿no?
0: Pero,
4: o sea, que irán tranquilos, te subes tú y la ponen flojita.
1: Claro, pero, flojita,
0: pero,
1: ¿no?
0: Claro, pero para eso es casi mejor quitarla, porque, porque hay veces que uno está mirando el paisaje y está escuchando el boletín de las 7 de Onda Madrid y dice, oiga, que me quiero enterar, aunque solo sea porque se me vaya quedando...
4: O lo subes o lo quitas.
0: Claro, eso, o lo subes o lo quitas, pero no me lo dejes a ese volumen.
1: Ahí que no, claro.
0: Como que estoy

0: pegando la oreja y demás, y no sé, esto es mi experiencia, es solo una opinión.
1: Bien. Oye, Mario, ya que estás con la Fórmula 1, que está de absolutamente rabiosa actualidad, vamos con ello.
2: Nadie ha hablado de esto, de lo que pasa este fin de semana, yo creo que no se ha comentado todavía, así que yo vengo a hablar de ello también.
3: Va a ser impresionante.
2: Y yo venía, digo, ¿cómo puedo relacionar yo lo que pasa este fin de semana en Madrid con la música clásica, ¿no? Algo que no tiene nada que ver.
1: ¿Sí?
2: Pero hay un término en la música clásica que aparece en algunas partituras, que es veloce. Veloz, ¿no? Veloz en italiano.
1: Ah.
2: Digo, voy a buscar partituras que tengan este término y vamos a ver, vamos a ponernos a la velocidad de la Fórmula 1 a través de esos compositores que han elegido escribir esa palabra veloce en las partituras. Tengo en la mano, me quería haber traído un metrónomo y se me ha olvidado, pero hoy en día pones en Google metrónomo y Google tiene su propio metrónomo ya. Sabéis que los músicos nos guiamos con estos ruiditos, ¿no?
1: Sí.
2: Y pues le ponemos más velocidad, le ponemos más veloce.

0: a partir del siglo XIX y además con grandes virtuosos. Y es algo que he descubierto preparando la sección, y es que casi siempre está relacionado con el piano. Es como que solo le piden ir rápido al pianista. No sé por qué, porque no lo encuentro en sinfonía, no lo encuentro en cuartetos, solo lo encuentro en partituras de piano. Así que tiene que ver seguramente con que este veloce pues se refiere a algo virtuoso, escalas limpias, dedos ágiles, mostrar al que veo, al que oye, pues que oye, uno es bueno, que tiene velocidad, como los pilotos de Fórmula 1 también, cuando conducen sus coches.
1: Claro.
0: Así que vamos a escuchar algunos ejemplos de esa música veloce, de esa música en la que aparece veloce en la partitura, que suelen ser, por ejemplo, pues música ágil, limpia, que pone al pianista, en este caso, contra las cuerdas. Esto no es fácil, ¿eh?
1: No.
0: Es música, para nada. Música de Chopin, Frédéric Chopin.
2: ¿No os remite un poco a película muda enloquecida?
3: Sí.
0: Yo creo que muchas de las obras de hoy nos van a llevar por ahí. Esto lo compuso Chopin cuando tenía 17 años. Es de los primeros en utilizar este término, veloce. Pone en la partitura, en este caso pone veloce ma accuratamente. Es algo así como rápido, pero con precisión. O sea, en su sitio. Tampoco una cosa desbocada. Corre, pero sin tirar una sola nota por el camino, ¿no? Sí, tiene que ser una cosa en su sitio. Bueno, música veloce, una palabra que utilizan algunos compositores, no muchos, encuentro pocos ejemplos, casi siempre, como decía, en piezas para piano, también como la siguiente que vamos a escuchar.
1: A ver.

0: El ejemplo anterior eran unas
1: preciosa,
0: variaciones de Chopin sobre un tema de Mozart, y en este caso son unas variaciones de un compositor que quizá no hayáis escuchado, que se llama Carl Czerny, que era alumno de Beethoven, profesor de Liszt, y es una pieza, también unas variaciones, en este caso sobre una ópera de Bellini. Bueno, pues en una de esas variaciones pone este veloce e brillante, ¿no? Como rápido y además que suene brillante. Así que siempre que veamos estos veloces en las partituras, nos vamos a encontrar a estos pianistas pasándolo un poquito mal, como digo, pues como los pilotos de Fórmula 1 pasando por las curvas, pero sin chocar.
1: Sin chocar, pero
2: hay que ser muy virtuoso, ¿eh? Pianista muy virtuoso para conseguir esa rapidez.
0: Hay que estudiar muchas horas desde muy joven. Si no, es muy complicado ya, llegar a esto.
1: Dificilísimo. Sí. Bueno, este ha sido el aperitivo. Enseguida volvemos, Mario, porque ahora ha llegado el momento de saber cuál es, en este momento, la recomendación de Miguel Ángel Almodóvar para la lectura. Ya saben que si hay un lector empedernido en este gabinete es Miguel Ángel.
3: Sobre todo con este verano que ha sido, nos ha salvado.
1: O la lectura, me ha salvado, por lo menos, la lectura. Claro.
3: Es un libro curiosísimo, interesantísimo, del que tenía noticias y finalmente lo conseguí. Se llama La señora Rius, de Moral Distraída. Es una biografía escrita por Julián Peiró, pero al fin y al cabo puso una autobiografía de esta señora, que es un personaje absolutamente fascinante y en cierto modo también icónico dentro de su oficio, que ha sido casi siempre la prostitución. Es la señora se llama Lidia Artigas Peña, más tarde pasaría, ya cuando se independizó y puso su propio mueble, a llamarse la señora Rius. En 1953, con 15 años, empieza a ser pues la amante, la querida, se decía en aquella época, de un hombre. Hay que tener en cuenta que era una época de absoluta miseria. Las cartillas de racionamiento habían acabado en el 52. Y bueno, pues esta relación con este señor casado, evidentemente, dura 6 años, hasta que él pues le destinan a Canarias, y entonces ella no quiere dejar sola a su madre, y entonces pues empieza a dedicarse a la prostitución. Y hay que decir que el libro es de un valor sociológico extraordinario, de lo que fue la España de la posguerra, la España del desarrollismo posteriormente, la España de la predemocracia, ya con la vuelta de España a Naciones Unidas, que determinó, por ejemplo, se cerraron los prostíbulos. Bueno, yo creo que es muy interesante todo ese ambiente que refuerza, porque hay que tener en cuenta que cuando esta mujer en ese momento decide dedicarse a la prostitución, insisto, las mujeres españolas tenían tres caminos, o profesaban como monjas en un convento, o se sometían

0: sometían al cuidado jurídico de un marido, frecuentemente infiel, a veces incluso violento, o la de quedarse solteras sin poder hacer absolutamente nada. Siempre se ha hablado mucho de que las mujeres en el franquismo no podían tener un pasaporte, pero tampoco podrían contratar con la compañía del gas. Por ejemplo, si a una mujer
1: soltera, nada, no podían hacer nada de eso.
0: Pues una tía te dejaba una vivienda, decía, pues vive aquí y tal. Tú no podías contratar la luz, no podías firmar,
1: abrir una cuenta bancaria tampoco.
0: La mujer no era sujeto jurídico. Y entonces estas cosas hay que entenderlas y yo creo que las cuenta muy bien. Entonces ella se dedica a lo que ella llama farse señores, hacerse señores, que es una forma sutil de decir, empieza a trabajar en un famoso meblé de la época en San Mario, y es curioso sobre todo por sus clientes. Salvador Dalí, de lo de Salvador Dalí no me atrevo a contarlo porque es una cosa verdaderamente, bueno, la primera parte pues se degollaba un pato, porque Dalí siempre iba a estos lugares con 6 o 7 suecas que se ocupaban de unas cosas indescriptibles, y luego finalmente se tomaba 2 huevos fritos en el pompis de una de las señoritas, mojaba el pan y tal.
1: Pero
0: y
1: era necesario, luego tuvo otra, bueno,
2: también, era surrealista,
0: también es curioso
2: que jugaba de patar,
0: pues, la relación.
1: Ay, perdonadme, es que esto me lo sé. Dalí tenía obsesión por los traseros, ¿lo sabíais?
0: Claro, entonces las suecas le ayudaban a introducir su penecillo, porque parece que nunca, y en el ano del pato, pero la gracia para él y la excitación se venía de que el pato, después de cortarle el cuello, pues sigue vivo. Bueno,
1: sigue,
0: vivo entre comillas. O
1: sigue
0: sea,
1: moviéndose.
0: Con estertores. Entonces parece que los estertores le gustaban. Luego tiene una relación que es muy curiosa también por la forma con el rey Faisal de Arabia Saudí. Bueno, ahí hay un montón que entran, ¿no? Se ve que echaba de menos, el rey Faisal había venido para consultar a Barraquer, al famoso oftalmólogo, y entonces pues se ve que echaba de menos su harén, y entonces pues hacía arenes un poco teatrales en estos lugares. Tiene una relación muy bonita con Orson Welles, recuerda especialmente, yo hace nada estaba viendo un documental de Orson Welles que se llama algo así como Fraude, si no lo habéis visto, es una obra maestra.
3: Fake,
0: exacto.
1: Fake.
0: Y es que la voz de Orson Welles, yo no creo que es la más hermosa que he escuchado,
1: sí,
0: ¿no?
1: Sí.
3: Con la de Sean Connery.
0: Pero hay otras muchas, pero hay que ver la magia que tiene, porque es una voz potente, es una voz que llena, pero al mismo tiempo como que te arropa, ¿no? Y entonces pensé en la señora Ríos, en lo bien que se tuvo que pasar. Luego ya pues otros detalles los ignoro. Con Camilo José Cela también tuvo una relación, incluso la llevó a la cervecería Baviera, que era muy famosa en las Ramblas, porque era cuando empezaban a llegar, bueno, las grandes cervezas alemanas y tal, que en España no había, y bueno, salchichas y chucrut y estas cosas que tienen los alemanes. Y luego con una relación que tiene gracia con Jean-Paul Belmondo, que le realiza un apasionado cunilingus, tan apasionado que dice ella, le dejó inhabilitado durante 3 días la finca de regadío, que yo creo que es un hallazgo idiomático llamar al aparato generador urinario finca de regadío en el hospital. Bueno, tras
1: pero
0: dos...
1: Que es una forma de empezar.
0: Fascinante.
1: Sí, ¿no? Pero,
0: lo curioso,
1: pero esto, ¿todo esto es real
0: todo
1: o es una
0: ficción? Todo es absolutamente real. Pero además yo en esta novela, que insisto, no sé si se ve,
2: es un
0: librito, La señora Ríos de Moral Distraída, hay una parte culinario-gastronómica que a mí me ha fascinado, la enseña a cocinar su abuela, arroces y tal, luego cuando vive con la madre en aquellas habitaciones, dormitorios con derecho a cocina, que es a lo que hemos vuelto ahora, gracias a los pisos turísticos, pues todo el mundo ahora tiene una cocina para 7. Y luego pues tiene 2 matrimonios, en el segundo matrimonio, naturalmente cuando se casa ella deja su actividad, pero el segundo marido pues le pone un bar-restaurante donde ella hace cosas muy interesantes. Y ayer, pues para celebrar mi 76 cumpleaños...
1: ¡Ay, pues, no, felicidades!
0: A la casa me ble de la señora Ríos, que me preparó un fricandó, que es algo...
1: ¿Eso qué es?
0: Yo creo que es el buque insignia... Bueno, digamos, es una carne, es carne de vaca o de ternera, pues carne de vacuno, como un estofado, pero que es larguísimo de preparar, prácticamente ya no se hace, es un plato desaparecido.
1: O sea, que lo comes y se deshace, ¿no?
0: Hemos recurrido, sí, pero sobre todo porque lleva setas también. Ajá. Siempre hay una discusión si son los robillons o la seta esta de San Juan, en fin. Es un plato absolutamente único porque, insisto, en los restaurantes ya han pasado a esto del vacío y del no sé qué, que pierde, no tiene nada que ver, por mucho que te cuenten. Y entonces ayer pues me regaló, me encantó, y como era mi cumpleaños me hicieron una
1: tarta.
0: Una crema cremada. La crema a la catalana.
2: Sí.
1: Qué rica.
0: Y en fin, es un personaje en el que quiero profundizar, ya digamos el sociológico es conocido, hay varios vídeos en YouTube y tal, porque ha sido un sujeto, digamos, periodístico, pero es un personaje, insisto, mítico, es la oportunidad de conocer a alguien único.
1: Pues Arantxa, después de Miguel Ángel, vamos a coger un respiro y vamos a hablar de otro personaje fascinante, que además está absolutamente de moda, dos películas, se van a estrenar, un documental, pero es que no ha dejado de tener interés este poeta del que nos vas a hablar.
2: Pues sí,
1: porque
2: sí.
1: Se estudia aquí ya y internacionalmente en cualquier universidad.
2: Es el poeta, yo creo, más universal, el poeta español más universal. Y claro, yo quería empezar la temporada con él, porque además, bueno, estábamos de vacaciones, era agosto, y el 18 de agosto pasado se cumplieron 90 años del asesinato, fusilamiento de Federico García Lorca. En la provincia de Granada, ya sabéis, en el camino que va de Biznar a Alfacar. Bueno, ahí permanece, parece ser, ahí en una fosa común.
4: Pero no se sabe seguro, ¿no? Así.
2: Ahí hay mucho misterio.
4: Claro, porque
2: alrededor.
4: No está muy claro dónde.
1: Bueno, pero se ha intentado dar con. Y no ha habido manera. Sí.
2: No, es que la familia no quiere.
1: La familia, además, no.
2: La familia lo tiene claro.
1: No quiere eso, que se. No.
0: Están en una guerra siempre con Ian Gibson, que eso lleva 30 años intentándolo, pero la familia. No lo sé.
2: Por algo será. Sí. Yo sé alguna cosa más, pero no se puede contar en público.
1: Ay,
2: o sea, es un misterio, os dejo con el misterio.
3: Sabes,
2: y a lo mejor en algún momento sé más por lo que callo. Bueno, en fin, el gran Federico García Lorca, si os tengo que decir que evidentemente, o sea, tendría ahora pues 128 años, nacido un 5 de junio de 1898. Bueno, pues después de todo ese tiempo su obra sigue en vigor porque es una obra maestra y eso va a ser por los siglos. Vamos, no me atrevo a predecir el futuro, pero evidentemente es obra maestra y ahí queda. También, por otro motivo, también lo traigo porque el nuevo año iniciamos temporada 26-27 y sabéis que el nuevo año 27, pues durante esta temporada se cumplirán los 100 años de aquella reunión de poetas en el Ateneo de Sevilla, que no fue realmente en el Ateneo, fue en otro local que les cedieron porque el Ateneo estaba en obras, el Ateneo de Sevilla. Y aquella reunión tuvo lugar el 16 y 17 de diciembre de 1927. Ya sabéis lo que cuento ahí, ¿no? Y se reunieron para rendir homenaje al poeta Luis de Góngora, un poeta siglo XVI-XVII. Aquel acto se considera el momento fundacional de lo que venimos llamando generación del 27, porque puestos en plan purista no tiene las características de una generación en sí, pero vamos, no es esto una clase de literatura,
1: Claro, ya, pero está, es bonito que lo cuentes, sí.
2: Se los conoce como generación del 27. En realidad, para mí, lo digo, en eso me atrevo a decirlo, yo pienso que eran Federico García Lorca y unos cuantos amigos poetas, que algunos llegaron a ser también grandes poetas. Así que creo que la temporada hay que empezarla
1: por la puerta grande, claro.
2: Federico. Luego, más adelante, según se vaya acercando el 27 y a lo largo del 27, iremos trayendo poetas de esa llamada generación. Simplemente deciros que, todos lo sabéis, personaje singular, artista completo, sus dotes para la música, la pintura, el teatro, la poesía, se manifestaron desde muy temprano. O sea, era un hombre más allá de poeta, es que era un artistazo completo. Sí, con respecto a su lenguaje poético, sí que os diré que en él se aunan conocimiento de la poesía popular y con la poesía culta, junto a los lenguajes más renovadores de la vanguardia del momento. Podríamos decir que Federico construye en su poesía un particular universo simbólico, muy andaluz, pero profundamente universal. Esa es la clave, por eso
1: claro.
2: Se le imita, se toque, pero no ha podido haber otro como él. Obras, las conocéis, Romancero Gitano del 28, Poemas del Cantejondo de 1931, El Diván del Tamarit en el 34 y Sonetos del Amor Oscuro, que es póstumo, de 1983. Yo conozco a dos que fueron los que sacaron eso a la luz. Esos poemas estaban guardados en la Fundación Inter y la familia...
0: Estaban publicados en francés por Marcel Auclair, porque Isabelita tuvo a bien esconderlos y negar su existencia.
2: Pero en España no se conocían.
0: Cuando estaban traducidos, ya.
2: No se conocían. Entonces fue un investigador y uno muy cercano también a la familia, al que otros dos, uno murió. De esos dos, y otro sigue vivo y lo conozco muy bien, fueron, encargaron, y ese hizo fotografías, tal, tal. Entonces lo publicaron y se metió de manera anónima en distintos buzones, con lo cual eso llegó a los periódicos, salió publicado,
1: y ya está.
2: Y de ahí salió a la luz. Así fue el nacimiento de los Sonetos del Amor Oscuro. Hay una edición en Reino de Cordelia, en el que se cuenta en el prólogo toda esta historia. En fin, lo único es repetir que Federico se comprometió con los ideales republicanos y al regresar de Madrid a Granada, ya sabéis, pues tras el golpe de Estado, el golpe de 1936, fue detenido y fusilado por el bando fascista. Él es símbolo real de la cultura agredida por la barbarie de la guerra. Y ahí tiene un toque, pues eso, la muerte. Él trabajó la muerte simbólicamente y poéticamente. Y os traigo un poema que además él nunca publicó en vida. Es de 1931. En 1935 lo terminó de insertar en algo que luego ha sido publicado como Tierra y Luna. Un librito.
1: Muy bien.
2: Sin embargo, en Aguilar aparece como poemas sueltos. Pues el poema se titula Canción de la Muerte Pequeña.
1: Pues vamos allá.
2: Vamos con ello.
1: Vamos allá.
2: Prado mortal de lunas y sangre bajo tierra. Prado de sangre vieja. Luz de ayer y mañana. Cielo mortal de hierba. Luz y noche de arena. Me encontré con la muerte. Prado mortal de tierra. Una muerte pequeña, el perro en el tejado. Sola mi mano izquierda atravesaba montes sin fin de flores secas. Catedral de ceniza, luz y noche de arena. Una muerte pequeña, una muerte y yo un hombre. Un hombre solo y ella una muerte pequeña. Prado mortal de lunas. La nieve gime y tiembla por detrás de la puerta. Un hombre. ¿Y qué? Lo dicho. Un hombre solo y ella. Prado, amor, luz y arena.
0: Claro, qué bonito.
1: Qué bonito. Qué bien, Federico García Lorca, el primer poeta en esta décima temporada que inaugura Alicia Mariño. Muchas gracias, Alicia.
2: Gracias.
1: Y tenemos hoy con nosotros a una compositora, cantante y pianista. Es que lo digo porque queremos que tu dedicatoria a la Fórmula 1 sea el cierre del programa.
4: Y al piano y a todo, claro.
1: Y al piano. Así que vamos con ella. Nos la va a presentar Óscar Martínez. Así que cuando quieras, Óscar. Hola, muy buenas.
5: ¿Cómo estáis? Pues sí, no es un artista común ni corriente, porque a pesar de su nacimiento prematuro que le causó una ceguera en los dos ojos, eso no evitó que se pusiera excusas y que no fuera a cumplir sus sueños.
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5: Esta canción que estamos escuchando se llama Miedo a volar y define justo lo que el título dice, ese sentimiento que tenemos todos cuando nos adentramos en lo desconocido y no sabemos qué va a suceder.

Miedo a volar es el adelanto de su próximo disco, un disco que todavía no tiene ni título ni fecha de salida, pero que abarca varias de las canciones que han marcado su adolescencia y que le han enseñado a no ponerse barreras. 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

0: Con tan solo 19 años ya ha cantado canciones como Amor de Verano, Otra Visión, Amor de Niñez, Mi Ciencia y No Hay Barreras, la canción que justo acabamos de escuchar. Y ha interpretado con el piano el himno de Andalucía, ojo, delante de los reyes de España, algo que no está al alcance de cualquiera.
1: Claro.

Pero es que no solo es eso, porque también ha ganado el primer puesto en Eurolowvision y ha participado en Got Talent, donde obtuvo el pase de oro de Edurne, y en La Voz Kids, España, en el equipo de Rosario Flores.

0: Gracias, mi vida, por cantarme mi canción, por llenarme el corazón y por venirte conmigo a mi equipo. Ya lo tengo todo.
1: Ahora, tras mucho tiempo de trabajo y mucha pasión involucrada, nos presenta su tema Miedo a volar, el adelanto de su próximo disco. Así que hoy tenemos con nosotros en el estudio a la cantante, compositora y pianista Laura Dipstraten. Muy buenas, Laura, bienvenida.
2: Muy buena, muchísimas gracias, estoy súper contenta de estar aquí.
3: Ay, qué bien, Laura. Bueno, sinceramente contigo empezamos los gabinetes culturales y sí que me gustaría que me contaras este miedo a volar que hemos estado escuchando. ¿Por qué es tan especial para ti? Porque creo que tiene su historia, ¿verdad?
2: Bueno, para mí es una canción muy especial porque la compuse antes de un cambio muy importante en mi vida. Yo soy de un pueblo de Almería que se llama Pulpí, un saludo Pulpí. Para mi pueblo.
3: Un saludo.
2: Y bueno, pues para seguir con la música me he tenido que mudar a Barcelona, a la SMUC, que estoy estudiando allí canto moderno, y era un cambio increíble, ¿no? Y se me vinieron muchísimos miedos a la cabeza. Miedo, no sé, de no saber qué hacer, de estar lejos de mis padres. Oye, de quemar la cocina, no sé, es que nunca se sabe, ¿no?
3: Claro, claro.
2: Entonces, por eso es como tan importante y sacarla como single antes del disco, que tengo que decir que ya tiene fecha, saldrá el 10 de octubre, que me hace muchísima ilusión.
3: Enhorabuena,
2: anunciarlo.
3: Qué bien.
2: Y es como muy especial sacarla antes del disco, la verdad.
3: Qué bueno. Vas a salir con tu nombre real, ¿no?
2: Sí.
3: Laura Dipstraten.
2: Pues sí, porque al principio, o sea, hace mucho tiempo, me puse como un nombre artístico que era Laura DG, que son mis iniciales, ¿no? Dipstraten y García. Pero no, la gente se quedaba con mi apellido.
3: Es que es tan difícil de decir que te quedas con él, claro.
2: Sí.
3: Claro, claro. Oye, dime una cosa. Creo que tú te imaginas el mundo y probablemente tu imaginación es más bonito que el que vemos otras personas. ¿Cómo es para ti el mundo a través del tacto? Es que realmente hay que decir que el tacto es importantísimo.
2: Sí, la verdad es que sí. Yo creo que al final, desde mi perspectiva, al tener discapacidad visual, pues desarrolla otra manera de imaginar el mundo, de tocar algo y crear una imagen en la cabeza. Por eso también compuse la canción de Otra Visión, que va precisamente de eso, porque no sabía cómo explicarle al mundo mi manera de ver, ¿no? Y como que la música siento que me ha dado la oportunidad de poder expresar eso también.
3: Claro, pero esto lo supiste desde muy chiquitita, ¿no?
2: Sí, o sea, yo siempre tenía claro como que veo el mundo de otra manera, de otra perspectiva, un mundo quizá mucho más cercano, ¿no? Porque no me puedo subir a un

0: mirador y mirar la montaña que está súper lejos, pero sí observar, tocar, oler, sentir como todo aquello que me está rodeando, ¿no?
1: Claro, bueno, pues la verdad es que te has definido de muchas maneras, pero dices que tus mensajes más profundos, tus vivencias, es lo que quieres transmitir, dar a conocer, lo que llevas dentro, ¿no?
0: Sí, o sea, yo creo que al final las canciones, pues evidentemente son parte de mi vida. También hay cosas que cuento que a lo mejor son de un libro que me he leído, ¿no? Pero si no vives, no compones. O sea, pienso que hay que vivir mucho, disfrutar mucho para luego componer y también llorar mucho, porque así salen las canciones tristes, alegres, bueno, de todo un poco.
1: Claro que sí. Y además hay que decir que sin música yo creo que no sabrías vivir ni tú ni nadie, ¿verdad?
0: No. Sería absolutamente incapaz de vivir sin música. O sea, es que a todos lados a los que vamos, si nos fijamos, hay música siempre, ¿no? Está siempre presente.
1: Siempre, es verdad. La música además no entiende de barreras. Esto lo has dicho tú muchas veces.
0: Sí, yo creo que la música al final tiene que ser para todo y hecha por todo, y creo que es súper importante que vayamos avanzando hacia una cultura más accesible, ¿no?
1: Bueno, adelante, no te cortes nada, Javier.
2: No, simplemente un apunte que obviamente cuando queremos sentir con pureza, con intensidad, que la música nos atraviesa o la poesía, cerramos los ojos.
3: Sí, efectivamente.
2: Que de alguna manera es un sentimiento mucho más certero y más preciso. Así que en el caso.
3: Para que la emoción nos llene, nos cubra, nos empape.
2: Y claro,
3: cerramos los ojos.
2: Claro, y que los sentidos, pues ella nos puede explicar, en su caso, obviamente, que
3: y a mí
2: que
3: me
2: te
3: ha gustado
2: mucho más.
3: Mucho una cosa que has dicho, y es que hay que vivir para poder contarlo. Hay que sufrir, hay que llorar, hay que divertirse,
1: reír.
3: Hay que estar contento, y que todo eso tú lo llevas a tu obra, que en este caso es una obra musical. Yo quería recordar a un autor francés que a mí me impresionó mucho, y además, de hecho, yo copié esa frase en mi cuarto de estudio. Él decía: yo no mojo mi pluma en el tintero, sino en la vida.
1: Sí. ¡Wow! Pues
0: qué bonito, me encanta.
3: Era Cendrars, que se escribe Cendrars.
1: Bien,
3: autor,
1: bien.
3: Sí.
1: Bueno, pues Laura Diepstraten nos ha dejado aquí ya la noticia de que va a salir su próximo disco. Cantar es una maravilla, es escucharla, ¿verdad, Óscar?
3: Una voz preciosa.
1: ¿Cuántas
4: algo debió
1: veces?
4: Ver
1: ¿verdad?
4: Rosario, que no hemos visto nosotros totalmente.
0: Sí,
1: no. Fue rápido cuando ella dijo: caray, está cantando una canción mía, pero ¿cómo la estaba cantando, no? 10 de octubre es la salida, ¿verdad?
0: Sí, y luego también quería aprovechar para decir que el 10 de octubre, aparte de que salga el disco, estaré haciendo un concierto en acústico en Almería, en la Sala Berlín, y el 13 de octubre aquí en Madrid, en la Sala Intruso, que me hace muchísima ilusión hacer concierto a piano y voz, porque son muy íntimos y bueno, que pues para que la gente, a quien le apetezca acercarse, pues por ahí estaremos.
1: Bueno, has dicho el día 13, ¿en qué sala?
0: En la Sala Intruso.
1: Intruso, de acuerdo.
2: Yo te preguntaría, ¿qué tal tu relación con el flamenco?
0: Pues la verdad que a mí me gusta muchísimo el flamenco. Es verdad que no es de las cosas que más he cantado, pero le tengo mucho cariño, porque al final soy de Andalucía y siento que hay como parte de mi corazón dentro del flamenco, ¿no?
5: Es que el flamenco casi se nace. Y yo te quería preguntar, Laura, ¿tu aprendizaje con la música es con el oído o utilizas también estas partituras que también tienen con ese
1: braille,
5: lenguaje braille, que son además enormes, con muchísimas páginas? ¿Las has tratado también?
0: Sí, voy un poco mezclando las dos cosas, depende de lo que sea, oído y también partitura en braille. O sea, si son obras, por ejemplo, cuando he hecho piano clásico y tal, pues hay más bien partitura, y luego cosas de canto, pues depende de lo que sea, o de oído o partitura. O sea, yo creo que la música es como un lenguaje que hay que saber cómo leerlo, hablarlo y escribirlo, por así decirlo.
1: Pues, Óscar, te dejamos la última porque por edad estáis ahí, ahí los dos.
4: Estamos ahí, yo soy un poquito más mayor, yo tengo 23 años, ella 19, o sea que estamos ahí, ahí.
1: Muy cerquita.
4: Laura, yo te quería preguntar, ya he escuchado varias de tus canciones porque estaba ahí bichando la documentación, pero ¿cuál es tu canción favorita?
0: Uf, me la pones complicado. O sea, ahora mismo te diría hoy Miedo a Volar porque es la que ha salido, pero claro... No sé, es que son como mis bebés, entonces no sé decirte.
1: Bueno, pues aquí está este bebé que ha nacido con muchísima fuerza, este Miedo a Volar, Laura Diepstraten, quédense con este nombre, que va a dar mucha guerra, mucha.

0: Pues Laura, antes de irnos todos, quiero que escuches a otro colega tuyo que es pianista y que nos había preparado algo para finalizar, porque tiene que ver con el premio Fórmula 1 que se va a dar este fin de semana.
1: Claro, estábamos cogiendo velocidad de Fórmula 1 también con la música y también con el piano. Estábamos escuchando piezas que llevan en la partitura esa palabra veloce, que es un término que aparece a veces, que siempre suele estar relacionado con el piano, que indica velocidad, pero también control, elegancia, virtuosismo. Y es una palabra que, como digo, está en el 90% de los casos relacionadas con este instrumento, con el piano.

0: Dedos rápidos, ágiles, que se mueven por encima del teclado. En este caso, con los llamados estudios. No sé si Laura ha trabajado estudios para piano, ¿no? Que son...
1: Sí.
0: Dime.
1: Son complejo y divertido a la vez. O sea, cuando te sale divertido. Cuando
2: no...
0: Los estudios son esas cosas que escriben muchos compositores para ponernos retos a los pianistas. En este caso estamos escuchando uno de Moritz Moszkowski, que es un compositor de finales del siglo XIX, principios del XX. Fue famosísimo en vida, pero hoy casi nadie lo programa. Eso también es triste, ser muy conocido y que luego nadie se acuerde de ti. Pues esto le pasó a él. Y este es un estudio que tiene esa indicación veloce que dura 1 minuto 20 segundos. Seguro que está acabando ya. A ver.
3: Uy.
0: Esto es así de rápido.
3: Es tan veloce.
0: Es claro.
4: Y Mario Mora, se te olvida algo importante.
0: A ver.
4: Todos los circuitos de Fórmula 1 tienen pianos.
0: Es verdad.
4: Que son no esos peraltes
3: rojos
4: y blancos en la mayoría de las ocasiones en los que los automovilistas, al trazar y negociar esa curva, dice el comentarista, se ha subido
0: por
4: al piano.
0: Sí.
1: Ay,
0: porque
1: pues
0: tiene ese relieve. Como
2: qué bueno que lo dijeras. Sí.
0: Bueno, pues más pianos, más dedos ágiles sobre el piano, en este caso el piano como instrumento musical, y en este caso otro vivace, pero mucho más melódico.
3: Más bonito, a mí me gusta muchísimo.
0: Muy bonito,
3: ¿eh?
0: Sigue teniendo esas notas rápidas.
5: Lo que dice Javi, recuerdo también el Tomar Huellas. Hay una película fantástica española, Los que tocan el piano.
3: ¿Te acuerdas?
5: Cuando te fichan en la comisaría.
0: Bueno, esto es de un compositor que nació en lo que hoy es Ucrania, Samuil Maikapar, que nació en Gerson en 1867. Y tiene también este veloce. Vamos rápido, que nos quedan tres muy rápidos que para acabar ya. Este que vamos a escuchar ahora es veloce enérgico. Mira cómo suena. Y no pierde esas notas rápidas también. En este caso es música de Johannes Brahms, también unas variaciones. Y aquí pone veloce enérgico. Esas son las indicaciones que tiene el pianista. Y vamos a acabar con el último veloce, aunque luego tengo un bonus, que es del Carnaval de los Animales. En este caso el veloce está en el título. El Carnaval de los Animales de Camille Saint-Saëns tiene muchos animales representados en música. Y estos son los animales veloces.
3: ¿Un piano o dos?
0: Son dos pianos, dos pianistas tocando a la vez en dos pianos diferentes, en este caso representando animales veloces. Y es una obra, el Carnaval de los Animales, súper recomendable también con niños, si vais a verla, es súper divertida. Se estrenó en privado en 1886, pero el compositor prohibió su publicación mientras él viviese, porque él no consideraba que fuese suficientemente seria como para ser parte de su obra.
3: Vaya.
0: Solo dejó publicarse una obra, y con esto voy a acabar porque seguro que la conocéis, que la habéis escuchado, y esto también es parte del Carnaval de los Animales, es El Cisne.

0: emociona, no sé, Laura.
1: Sí.
0: Está, ¿verdad?
1: Sí, es súper bonito.
0: Esta música relacionada con la velocidad.
2: Pues sí, relacionada con esas, con esos veloches que hemos escuchado y acabábamos con ese carnaval de los animales. Y como digo, Sense solo permitió que se publicase esto que estamos escuchando, ningún otro animal de su carnaval, porque consideraba que no estaba a la altura de lo que él podía escribir.
0: Bueno, pues la pianista Laura Diepstraten ha estado escuchándote con, la verdad, con mucho interés. Y nosotros nos despedimos con su miedo a volar. Laura, te deseamos que vueles muy alto, muy lejos, que llegue tu música más allá de nuestras fronteras, ¿no? Este es el sueño de todos los artistas.
1: Pues sí.
0: Bueno,
1: muchas gracias.
0: Pues Laura, que se cumpla, enhorabuena, es maravilloso. Y con tu voz decimos a los oyentes, hasta mañana, amigos, disfruten de la cultura, de la música. Vale la pena, nos hace la vida, yo creo que mucho más feliz. Gracias a todos, hasta mañana, adiós.

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1: Buenas tardes. El debate sobre el estado de la región se va a retomar mañana a las 10 de la mañana, segunda sesión que podrán seguir en directo aquí en Onda Madrid con el turno para los portavoces de los grupos políticos de la Asamblea. Isabel Díaz Ayuso, la presidenta, podrá responderles uno a uno o en bloque. Ayuso ha hecho hoy importantes anuncios durante su discurso y uno de ellos la ampliación del Metro de Madrid. El sur de la región, muy beneficiado. Móstoles y Leganés celebran el anuncio de la ampliación hasta más zonas de ambas localidades. La línea 10 llegará a Móstoles y la 11 a Leganés.
2: Vamos a prolongar la línea 10 desde Alcorcón hasta Móstoles con 5 nuevas estaciones. Vamos a llevar la línea 3 de metro ligero a los nuevos desarrollos de Boadilla del Monte. Vamos a conectar Leganés y la línea 12 mediante la extensión de la 11 en Poza del Agua, beneficiando a Getafe, Móstoles y Fuenlabrada. Y vamos a extender la línea 1 hasta Las Tablas desde Fuencarral Norte para dar servicio directo a Alcobendas y San Sebastián de los Reyes.
1: Desde Más Madrid ponen el acento en que la presidenta no ha hablado del polémico ático. Manuela Bergerot.
3: Ha sido un debate en el que ha hablado 2 horas y en esas 2 horas no ha dado ni una sola explicación sobre el ático de 6,3 millones de euros comprados del dinero de todos los madrileños y sigue teniendo secuestrada toda la información.
1: Sobre la crisis migratoria en Ceuta hemos escuchado al expresidente Felipe González lamentarse de que el gobierno de Pedro Sánchez no asuma responsabilidades. Cree que la gestión del Ejecutivo en Ceuta deja mucho que desear.
4: Manifiestamente mejorable. Y Ceuta era un ejemplo de convivencia entre culturas y era un ejemplo de solidaridad entre las distintas comunidades. Y no hubo ni un solo momento en que sufriéramos un conflicto como el que estamos sufriendo ahora. El día que se produjo el asalto y estuvo el presidente Sánchez allí, definió exactamente lo que había pasado como lo que era.
1: Esta tarde hemos conocido los argumentos del Tribunal Supremo para suspender cautelarmente la ley de nietos. Considera que el aumento extraordinario en el número de electores en el censo electoral de españoles residentes en el extranjero por esa norma genera un peligro fundado, real y serio de poder afectar gravemente a la objetividad y transparencia de los procesos electorales. Las reacciones del Partido Popular en boca de Esther Muñoz y de Ione Belarra de Podemos.
5: Hay que dejar trabajar a la justicia, esto no entra en el fondo del asunto. Son unas primeras cautelares que no afectan a todos los nacionales, únicamente a los que se iban a registrar en el censo antes de que se tomara en vigor esa orden y por tanto que creo que son unos 300 y pico mil y vamos efectivamente a ver qué pasa.
6: Yo creo que hacía mucho tiempo que teníamos que haber democratizado la justicia de verdad en España.
1: Madrid se prepara para un fin de semana de carreras con refuerzo de la seguridad y el transporte. 1.300 agentes desplegados y prohibidos los drones de particulares dentro del recinto de la Fórmula 1. La DGT recomienda usar la M50 y evitar la M40 entre la 1 y la A3 durante la celebración del Gran Premio durante el fin de semana. El transporte público será la principal vía de acceso al circuito Madrid. La policía estará vigilante.
7: Se espera una afluencia muy importante de personas, estamos hablando en total de unas 330.000 personas que acuden aquí al IFEMA. Para ello se ha reforzado las líneas de metro, de cercanías y las lanzaderas existentes. Igualmente, mandar un mensaje para que sepan sus puntos de acceso, sus puertas para acceder al circuito, ya que aquí pues, los problemas de movilidad pues, serán grandes.
1: Este jueves el Banco Central Europeo, recordamos, ha subido los tipos de interés en un cuarto de punto hasta el 2,5%, como estaba previsto. Segundo incremento ya en lo que va de año para contener la inflación de la zona del euro debido sobre todo al encarecimiento de la energía por la escalada de la guerra en Irán. Y tras el alivio térmico, las temperaturas volverán a ir subiendo. Ainhoa González.
8: Hola, ¿qué tal? Bueno, hoy hemos seguido con la tregua térmica. De hecho, a primera hora había que abrigarse porque las temperaturas se han notado el descenso durante la madrugada y hemos amanecido con 12 o 13 grados en muchos puntos. Y después las máximas que se han mantenido en valores propios para las fechas, pero es que venimos de unas temperaturas que llegaban a estar hasta 8 o 10 grados por encima de la media de máxima para el mes de septiembre. Bueno, pues hoy 27, 28 grados, nos hemos quedado en general por debajo de los 30. De cara a mañana empezamos a sumar grados otra vez, ya mañana rondaremos los 30 de máxima en muchos puntos y el fin de semana, aunque no será un ascenso excesivo, pero sumaremos algún grado más, así que esperamos rebasar de nuevo los 30 grados estos próximos días, lo que nos queda de semana. Y con ambiente estable en general, una situación de estabilidad anticiclónica y lo que decíamos, con temperaturas que van a volver a estar por encima de la media para las fechas.
1: Y ahora el asfalto, las carreteras, DGT, Daniel González, buenas tardes.
9: ¿Qué tal? Muy buenas tardes. En estos momentos un accidente sigue dificultando la M50 en Perales del Río, sentido A4, donde van a encontrar más de 4 kilómetros de retenciones en este tramo, y otro alcance dificulta la entrada a Madrid por la 6 en los entornos de Majadahonda, donde encontrarán ya más de 3 kilómetros de retenciones. Circulación lenta en las salidas de Madrid por la 1 en Alcobendas, la A2 en Torrejón de Ardoz, A3 en Vallecas y Rivas va hacia Madrid, A4 Butarque, A5 en Arroyomolinos, también la entrada densa por la A1 en Las Tablas y A2 en su acceso a la M30. En la M40, tráfico intenso en Hortaleza, Coslada, Vicálvaro y también Mercamadrid, todo en sentido a la A5, al igual que el tramo de Pozuelo de Alarcón.
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8: Buenas tardes, bienvenida, bienvenido. Empezamos a jugar este partido de las 7 y lo empezamos a jugar en el circuito de Fórmula 1 de Valdebebas, porque hoy es jueves, ya llegaron todos los camiones, llegaron los coches y han llegado también los pilotos. Esto coge temperatura, nos vamos para allá. Miguel Fernández, ¿qué está pasando? ¿Qué ves en ese circuito?
9: Muy buenas, Nacho, ¿qué tal? Pues bueno, ahora mismo aquí estamos en el pit lane del circuito de Mazarrín. ¿Y qué veo? Bueno, pues veo una fiesta. Veo gente alucinando con toda la locura que supone la Fórmula 1. Veo mucha gente de Madrid, sobre todo hoy jueves. Todavía no ha llegado mucha gente de fuera que viene para lo que es el Gran Premio en sí, es decir, viernes, sábado y domingo. Y un ambiente brutal, mucha gente de la zona. Gente seguidora de la Fórmula 1. Porque se ve que hay gente, por supuesto, que sigue la Fórmula 1 y está aquí. Y mucha gente que no la sigue, que ve quizá algún piloto y no lo conoce. Pero yo creo que después de hoy se va a enganchar un poquito a todo este circo de la Fórmula 1. Porque es tremendo lo que hay aquí generado. Vamos, parece impensable que hace 4 o 5 meses aquí no hubiera nada relacionado con la Fórmula 1. Y todo lo que hay ahora aquí, que de verdad que es tremendo e impresiona. Entonces, como te digo, bueno, aquí estamos en el pit lane, hemos visto un montón de pilotos, todos súper amables, sobre todo con los más peques, muchos niños, hay varios colegios, varios equipos de fútbol, de niños que están alucinando con todo lo que se vive hoy aquí, que están disfrutando, pues bueno, de este jueves abierto, digamos, un poquito al público para disfrutar de lo que es la Fórmula 1 de cerca. Hemos visto muchos pilotos, como te digo, hemos visto, por ejemplo, a Kimi Antonelli, al líder del Mundial, le hemos visto dentro de su Mercedes, probando un poco las configuraciones, ¿no? De cara a este fin de semana, saludando a los más pequeños desde dentro. Bueno, yo creo que es el ídolo total de los más jóvenes, quitando, por supuesto, a Fernando Alonso y a Carlos Sainz, porque es un chico de 19 años que es líder del Mundial y que puede ser el campeón del mundo más joven de la historia de la Fórmula 1. Entonces, claro, lógicamente a los pequeños los tiene completamente ganados. Hemos visto también a George Russell, por ejemplo. George Russell es un tío bastante alto, ¿eh?, para ser piloto de Fórmula 1. Ha estado ahí sacándose fotos y firmando a todos los niños. Un tío muy, muy británico, ¿no? Muy, muy amable.

0: Hemos visto también a Esteban Ocon, otro tío bastante alto, de hecho es el piloto más alto que ha habido en los últimos años en la Fórmula 1. Le hemos visto en patinete porque se iba a reconocer el circuito, que es algo muy habitual en los pilotos, dar una vuelta ya sea andando o ya sea en patinete por el circuito y reconocerlo un poco y buscar ya esos truquitos, ¿no? Esas zonas donde encontrar ahí las décimas de segundo que les puedan dar un tiempo mejor, sobre todo en la clasificación. Y hemos visto, cómo no, al gran protagonista de este fin de semana, al embajador de este gran premio de Bahrein, a Carlos Sainz, que le hemos visto en bici, completamente equipado, como si fuera un ciclista, y se iba precisamente a esto, a reconocer un poco el circuito, iba acompañado, como siempre, de su primo Caco, para reconocer un poco dónde están los truquitos de este circuito y a ver si hay, si puede, no sé, compensar un poco, digamos, ¿no?, esas carencias del Williams con el talento del madrileño, y nos hace soñar un poco este fin de semana. Vamos a escuchar, ya que estamos, a Carlos Sainz, primero que nada, hablando un poquito pues de lo raro que se le hace, porque es que está durmiendo en casa de sus padres, a 15-20 minutitos de aquí, porque claro, al final no deja de estar en su casa, no deja de estar en Madrid, y por tanto, se le hace raro.
1: En realidad no hay que cambiar nada, simplemente estoy durmiendo en casa de mis padres, efectivamente de casa de toda la vida donde he crecido. Eso se hace raro, no te voy a engañar. El lunes cuando llegué a casa y de repente dije, bueno, es lunes, pero es lunes de Gran Premio, pero estoy en casa, como la comida de mi madre, esto es muy raro, pero bueno, la rutina va a ser la misma, exactamente la misma, simplemente durmiendo en casa con mis padres y teniendo un ambiente igual más familiar, que si eso es mejor todavía.
0: Es evidente que, a ver, el Williams está para lo que está. Si Carlos llega a los puntos, pues bueno, ya sería un logro, por supuesto, al igual que Fernando, ¿eh? Pero bueno, Carlos tiene un sueño. Al final corre en Madrid, ha firmado por 10 años y ¿por qué no, aunque no sea este año, cumplir ese sueño de lograr un gran resultado en casa?
1: Lo único que imagino es algún día teniendo un coche competitivo para poder ganar aquí. Es lo único que ahora me apetece, que ahora pasa por mi cabeza es... Vale, este fin de semana está muy bien y lo voy a disfrutar. ¿Qué tengo que hacer para ganar aquí en el futuro? Porque es la cosa que más ilusión me haría, así que no voy a hacer otra cosa que trabajar para, ahora que tengo un gran premio a 20 minutos de casa, ver en qué manera puedo llegar a ganar aquí alguna vez. La manera, como gane en Silverstone, como gane en México, en Singapur o en Australia, pues encontrar la manera de ganar aquí en Madrid.
0: Pues bueno, como digo, 10 años ha firmado la Fórmula 1, así que oye, ojalá algún día Carlos, ya sea en Williams o sea en otro equipo, tenga un coche con el que poder competir y, por qué no, ganar en casa. Carlos ha hablado hoy en la rueda de prensa, eso de las 3 de la tarde, un poquito antes, a las 2 y media, lo ha hecho el asturiano Fernando Alonso, que ha analizado un poquito cómo ve el circuito y ha tirado, bueno, de esa ironía suya habitual hablando de los Ferrari, que recordemos, tuvieron un filming day, un día de grabación, hace un poco más de un mes aquí en Bahrein, y quizás tienen esa pequeñita ventaja de conocer un poco ya el circuito.
2: Va a ser un bonito fin de semana. Como has dicho, tenemos el privilegio de competir dos veces en España este año y por primera vez en Madrid. Y esto va a ser un reto para todo el mundo. Habrá que aprender el circuito lo antes posible. Al mismo tiempo, va a haber banderas amarillas, rojas y muchas cosas sucediendo. Así que sí, muchos retos por delante. Y para mí, doblemente especial, porque estamos en España.
0: Bueno, y aparte de eso, ¿qué más hemos podido ver hoy? Bueno, hemos visto, por ejemplo, una parada en boxes de cerca, porque están ensayando los equipos como es habitual. Es tremendo. Tú imagínate, Nacho, tener que cambiar las 4 ruedas de tu coche en 2 segundos. Pues bueno, eso es lo que hacen estos tíos. Hemos visto al equipo Cadillac practicando esos cambios de ruedas y la gente, pues lógicamente, impresionada y disfrutando de cerca. Y luego también es importante recordar que este fin de semana, lógicamente, va a estar todo bastante colapsado por el Gran Premio, por lo cual es importante recordar usar el transporte público. Mira, yo en mi caso, hoy he aparcado el coche en la línea 7, en este caso en Mar de Cristal, en el centro comercial, y he cogido el metro y una maravilla. Al final te deja prácticamente la entrada, en este caso en la parada Feria de Madrid. Si vas a otra zona del circuito, quizá te venga mejor la Renfe, que te deja en Valdebebas, pero muy importante el transporte público, esos aparcamientos del Metropolitano con lanzaderas gratuitas para no colapsar completamente lo que son las carreteras, porque de verdad es la manera más rápida y más cómoda de llegar al circuito. Hoy por lo menos no ha habido problema. Mañana, lógicamente, habrá mucha más afluencia con esos 120.000 espectadores, perdón, que se esperan cada día en este Gran Premio de Madrid.
3: Gracias, Miguel. Después volvemos a este circuito de Valdebebas, al circuito de IFEMA. Antes, otras cosas.

0: Por ejemplo, las noticias imprescindibles que tienes que saber a esta hora de la tarde para estar al día. Contra Australia a las 9 menos cuarto, un partido que te lleva a pelear por las medallas en el Mundial de Baloncesto Femenino. Es la cita de esta noche. Las españolas tuvieron que esperar anoche hasta tarde, hasta el último segundo del Italia-Australia, para conocer contra quién se juegan hoy los cuartos de final. El tiro final de las italianas no entró y perdieron por 2 puntos. Miguel Méndez es nuestro seleccionador.
1: El equipo australiano, que es sobre todo muy fuerte físicamente, ¿no? Jugadoras muy parecidas de tamaño y de peso, y con mucha experiencia, muchas formadas en Estados Unidos, muchas jugando en NBA, y es un equipo muy, muy duro físicamente. Intentar jugar como España juega, ser lo más fieles posibles a nuestro tipo de baloncesto, con toda la confianza en que este equipo que está creciendo cada día será mejor, y estamos muy contentos todos de estar aquí compitiendo.
0: Desde las 8:30 te lo vamos a contar en directo en nuestras plataformas digitales. El Atlético de Madrid empieza la Champions como hace un año, perdiendo en Liverpool, y otra vez como le pasó en Bilbao el sábado, tira en la segunda parte todo lo bueno que había hecho en la primera. Hoy se cierra con 6 partidos esta primera jornada de Liga de Campeones, de momento sin sorpresas. Ayer goleó el Barça y el PSG, y también ganó el Arsenal en Nápoles. Se está celebrando en la Asamblea de Madrid el debate sobre el estado de la región, y ahí la presidenta esta mañana ha anunciado, entre otras cosas, la reforma definitiva del Estadio de Vallecas.
2: Un proyecto que modernizará sus instalaciones, ampliará su aforo y convertirá este campo en un renovado icono deportivo y de orgullo para todos los madrileños. Para consolidar este modelo de éxito, que abarca desde el patio del colegio hasta el podio internacional, ponemos en marcha la nueva estrategia del deporte madrileño. Con ella incrementaremos las ayudas a los deportistas de élite en más de un 30%. Asimismo, aumentaremos un 22% el apoyo presupuestario a las federaciones deportivas madrileñas. También aumentaremos un 22% el apoyo presupuestario para el talento, la salud y el esfuerzo de nuestros deportistas, para que tengan recursos económicos y planificación y Madrid se pueda consolidar como la verdadera capital del deporte.
0: Ayer Rodri, el centrocampista, nuevo centrocampista del Barça, pidió perdón por decir en el banquillo de Mestalla a sus compañeros que los del Valencia eran muy malos. Hoy el entrenador del Valencia le responde.
3: Para mí, palabras completamente desafortunadas, porque pienso que eso no son palabras que nacen desde el respeto a compañeros de profesión. Gaya tomó iniciativa para tener una conversación con él, le ha hecho unas disculpas públicas. Sabemos lo que representamos, es un jugador muy importante que encima se ha relacionado por Mestalla, por lo que supone el logro que han conseguido con la selección española. Aceptamos esas disculpas porque entendemos que son lo mínimo ante unos comentarios o palabras, pues la verdad que desafortunadas.
0: Y ojo a esto, el presidente de la Federación de Fútbol de Marruecos tensa la cuerda y asegura que ellos van a organizar la final del Mundial del 30 en el nuevo estadio que están construyendo en Casablanca. Dentro de un año, también en Marruecos, organizan el Congreso de la FIFA, donde se la juega Infantino, el presidente. Marruecos le apoya y por eso se siente fuerte como para apropiarse de una final que nuestra federación cuenta con que va a ser seguro en el Bernabéu. Y 2 equipos de fútbol modesto madrileño siguen dando pasos para jugar contra un Primera División en la Copa del Rey. De momento, el Sporting de Hortaleza va a tener que eliminar antes al Guimar tinerfeño. El Navalcarnero va a conocer mañana a su rival en el último cruce. ¿Y qué ha pasado en la vuelta? Pues que hoy se corría una contrarreloj clave para decidir el ganador final. La duda era cuánto iba a perder Enric Mas, que es el mayor rojo de líder, con Roglic. Bueno, pues han sido solo 35 segundos, así que se puede decir que Mas ha hecho un tiempo excelente y que tiene ya en su mano ganar la vuelta, porque ahora el colchón en la general del líder es de más de 1 minuto y medio. Y termino con esta noticia tan inesperada como original. El Baloncesto Fuenlabrada cambia de nombre. A partir de ahora se va a llamar Partizan Fuenlabrada. ¿Por qué? Bueno, pues porque durante la guerra de Yugoslavia, en los 90, Fuenlabrada cogió al Partizan de Belgrado, que jugó en el Fernando Martín, exiliado, ahí sus partidos europeos. Ese sentimiento de hermandad entre los dos clubes se ha mantenido y ahora, 35 años después, empiezan proyectos en común.
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0: Empezamos por las consecuencias que dejan el Atlético de Madrid la derrota de ayer en

Liverpool, ¿no? Un Atlético de Madrid que vuelve a repetir, como decía antes, la escena que protagonizó Jan Bilbao. Una buena primera parte y una segunda parte espantosa. Hola Bonilla, buenas tardes.

0: Lo sucedido ayer ya pasó en Sevilla, aunque la ventaja era de 0-3, pasó en San Mamés con empate a 0 y volvió a pasar ayer con empate a 1 en el segundo tiempo. Las segundas partes del Atlético de Madrid dejan mucho que desear. No se llevó el control del partido, no tuvo argumentos para intentar revertir la situación del marcador y lo pasó mal. Evidentemente en el día de ayer hubo muchas cosas que fueron malas, errores en la salida de balón, errores defensivos. Se debe recuperar cuanto antes a Cuti, a Pubili y a Janko. Hubo fallos en la recepción y en la salida de balón de hombres como Barrios, como Coque, como Baena o como Kangin Lee, y evidentemente propiciaron contras y ataques. Tanto es así que ayer, nada más concluir el choque, Simeone, Llorente y Coque intentaron explicar lo sucedido.
1: Siempre es normal que cuando parecería que en el segundo tiempo no haces lo mismo que en el primero, aparece que no están bien físicamente. No, yo creo que jugaste mal. En el primer tiempo jugaste bien, en el segundo tiempo jugaste mal, y cuando jugas mal, se la pasas al rival, cometes errores, los detalles te generan que todo el esfuerzo que hiciste queda como una anécdota. Pero bueno, no tengo duda que los detalles en el fútbol son lo que te hace estar arriba, en el medio o abajo. Y necesitamos ajustar esas situaciones porque muchos de los goles que nos recibimos son responsabilidades nuestras.
2: Hostia, venir a estadios así con esos, no voy a decir errores tampoco, pero con esos goles tan fácil que te hacen, ¿no? La sensación de que con nada te hacen gol, pues al final es muy difícil sacar cosas positivas de los campos. Creo que eran goles que quizás podríamos haber hecho un poco más o se podría haber resuelto de otra manera.
3: Bueno, poco a poco vamos creciendo, sí que es cierto que es jugador de gran nivel. Hoy en el primer tiempo se ha hecho un gran primer tiempo en un estadio muy, muy complicado, con un rival muy difícil, igual que pasó en Bilbao, y bueno, poco a poco vamos a estar en el lugar que queremos estar.
4: Errores propios. Hola, Delfa, buenas tardes.
5: Hola, buenas tardes.
4: Te doy un dato. 18 partidos lleva jugados fuera del Metropolitano el Atlético de Madrid en lo que llevamos de 2026. De los 18, solamente ha ganado 6. Es que fuera de casa se sigue dejando todas las competiciones y no lo arregla, ¿eh?
5: Sí, le está costando bastante. Y eso que ayer la primera parte, como decía Bonilla, yo creo que decía Coque también, fue bastante interesante. Igualó el ritmo del Liverpool, estuvo muy intenso, muy veloz. E incluso vivo en ataque, algo que no le vimos en algún que otro momento, sobre todo en San Mamés. Pero esos detalles, esos errores, incluso cuando luego entró Grimaldo en la segunda parte, hubo dos pases malos también de Grimaldo que casi hacen el tercero. En fin, un Atlético de Madrid que tiene que cuidar esa manera de jugar con mucho más punto de atención en todo y luego tener algo más de acierto, porque arriba le cuesta muchísimo hacer gol.
4: ¿Cómo viste ayer a Julián?
5: Le vi intentando estar en el juego del equipo, le vi bien en la primera parte, da el pase del gol a Llorente, hizo un disparo desde fuera del área también con mucha intención, luego se fue diluyendo porque lógicamente el estado físico no es óptimo, pero le vi entregado a la causa, así que por ahí bien. Evidentemente no es un jugador que te gane partidos todavía.
4: Pero es verdad, Bonilla, que él dio un paso ayer hacia adelante clarísimo, ¿eh?
0: Sí, intentó llegar al medio del campo para ayudar en la salida de balón y en esos pases interiores del equipo, para intentar asociarse pues con hombres que tienen buen pie, el caso de Barrios, el caso de Baena o el propio Coque, y la verdad es que lo intentó, que jugó los 90 minutos. Y yo creo que, como dice Delfa, no está ahora mismo físicamente hablando para jugar los 90 minutos, pero ayer se le vio atrevido, se le vio con constancia, se le vio intentar hacer cosas, luego que le salieran o no es otra cosa, pero creo que ayer se vio un nivel ya muy mejorado de Julián Álvarez.
1: Simeone. El partido de Julián fue muy bueno, se hizo cargo todo el tiempo de la pelota, todo el tiempo, del minuto 1 al minuto 90, y eso la verdad que me pone contento.
4: Pero hay una mala noticia, Bonilla, Delfa, para el Atlético de Madrid. Y es que el siguiente partido, el de Liga, vuelve a ser fuera en Anoeta, en el campo de la Real Sociedad. Y es que ahora sí que no tienen más remedio, Boni, de verdad, que empezar a corregir cosas tan básicas como, que dicho así parece casi una frivolidad, pero es lo que se esconde detrás de todo, que es que uno de rayas se la dé a otro de rayas. Es dar bien el balón al compañero. Es que esos errores de los que hablaba Llorente que suponen goles muy fáciles del rival, parten todo el tiempo de

0: de que el balón no sale fluido, el balón no sale bien desde atrás.
1: Y sobre todo cuando el rival te aprieta.
0: Sí, porque, claro, ayer el Liverpool aprieta y mucho, claro, muchísimo.
1: Sí, y aún así hubo algunas fases de juego en que el Atlético de Madrid lo hace bien.
0: Es verdad.
1: El gol de Llorente viene después de unos pases del Atlético de Madrid que tiene el balón más de un minuto sin que el conjunto de Liverpool tocara ni tan siquiera la pelota. Pero además es que venía anteriormente, porque antes de que ocurra ese minuto 10 segundos, que creo que fue la duración de la jugada, vuelve a robar la pelota el Liverpool, la toca un instante para que la recupere el Atlético de Madrid, pues antes de que robara el Liverpool, casi dos minutos más llevaba la pelota el Atlético de Madrid sin que el Liverpool se la pudiera tocar. Es decir, se ven brotes verdes, se intenta jugar a algo que alguna vez te sale, aunque evidentemente cuando se ponen los equipos mucho más intensos, eso sí que le está costando al Atlético
0: bueno,
1: de Madrid.
0: Y luego y
1: evidentemente
0: otra... Acaba, perdona, Bonilla, que te he cortado,
1: no,
0: perdona.
1: Te iba a decir que evidentemente en Anoeta, la Real Sociedad, lo que sí va a ser es intenso.
0: Y luego otra cosa a corregir, Delfa, tú te presentas en San Mamés en la primera parte bien, te vas al vestuario, sales del vestuario y en cinco minutos te meten dos goles. Ayer sales del vestuario y cuatro minutos después te meten un gol.
2: Sí, en San Mamés ya le costó con respecto a ayer que no estuviera titular ni Grimaldo ni Lukman, porque esa zona fue catastrófica en la segunda parte en el campo bilbaíno. Y ayer pues también aprenderá Simeone a decirle a los que no estuvieron muy atinados que hay que espabilar y hay que estar un poco más firmes en momentos muy concretos de partido. Pero yo creo que hay otra dificultad que está teniendo Simeone, que viene también por el caso Julián Álvarez y por las incorporaciones. No está dando todavía con un once definitivo. Ayer vimos a Baena en una zona del campo, a Simeone en otra. En el partido anterior los vimos en posiciones distintas. Luego te aparece Lukman, Jonathan David, que también puso buena intención. Pero falta que todo eso, Hulman cuando entró también empezó a distribuir con criterio. Barrios entonado a veces, otras un poquito más despistado. Falta que todo eso cuaje en un equipo y todavía yo creo que el Atlético de Madrid no lo ha conseguido.
0: ¿Qué consecuencias deja el estreno en la Liga de Campeones en el Real Madrid? Pues básicamente dudas. Dudas. Se han apagado ya, quedan muy lejos esos pitos que se escucharon el martes, porque hay gente madridista que va al estadio y que tiene una memoria todavía resentida de lo que ha vivido las dos últimas temporadas y que no le vale cualquier cosa y que lo que vuelve a ver es que, oye, si resulta que todo se basa en que Courtois la salve una tras otra y luego un pelotazo largo a que lo corra Mbappé o a que Vinicius se vaya por la banda y regatee a cinco, pues claro, hay gente en el Bernabéu que echa de menos más fútbol. Y el fútbol de equilibrio, el fútbol en el centro del campo, el fútbol fluido, el fútbol con apoyos todavía no ha llegado. El Real Madrid, que además tiene derbi este fin de semana, porque Real Madrid-Rayo, que ha hecho el Madrid hoy, Miguel Hernández.
3: Pues la de hoy ha sido una sesión de recuperación para los titulares ante el Inter, en la que la principal novedad ha sido la reincorporación al grupo de Raúl Asencio. Fernand Mendy, Eder Militao y Rodrigo Goss continúan trabajando al margen para avanzar en sus procesos de recuperación. El equipo volverá a entrenar mañana a las 10:30 para que posteriormente Mourinho comparezca a la 1 en rueda de prensa previa al choque de este sábado a las 9 frente al Rayo Vallecano en el Bernabéu. Por otra parte, está previsto que en las próximas semanas el Real Madrid se reúna con el entorno de Thibaut Courtois para renovar su contrato. Termina su vinculación el 30 de junio de 2027 y la renovación sería por una temporada más, la décima defendiendo la meta blanca. Recordemos que el belga ha renunciado a jugar la Liga de las Naciones con su selección y que volvería para jugar la fase clasificatoria de la Eurocopa, aunque esta decisión está todavía en el aire, porque el seleccionador belga Van Bommel no le asegura el puesto cuando decida volver.
0: Te digo una cosa, Delfa, a Courtois, viendo cómo depende el Madrid todavía de sus paradas milagrosas, más que renovarle, habría que pedirle por favor no te vayas.
2: Sí, sí, es que fue extraordinario. También es verdad que el Real Madrid ha ganado alguna que otra Liga de Campeones con exhibiciones como esta y sí, partidos como este. Yo le daría un poquito más de margen a Mourinho en el sentido siguiente. Tiene un atenuante, no estaba Bernardo Silva, no estaba Güler, sí, el equipo le costó construir. Y luego pues tiene la receta Mourinho. Ganó mucho con Benzema y Cristiano así, a la contra, en velocidad y destrozando al rival. Claro, te pasó con el City, te pasó con el Chelsea, en aquellos partidos históricos de hace ya muchos años, te ha pasado con el Inter. El aficionado del Bernabéu quiere algo distinto. Por eso yo todavía le daría algunas semanas a Mourinho a ver si consigue que su equipo juegue algo más que a defender y contragolpear.
0: Bueno, y de cara al derbi, Miguel, el Rayo con muchas bajas, ¿eh?
3: Pues mucha confianza en la que ha transmitido Beñat San José en rueda de prensa previa a la visita al Bernabéu el sábado a las 9. El técnico vasco tiene varias bajas, sobre todo arriba, con De Frutos y Fran Pérez sancionados y Enteca lesionado, pero confía en los que sí están disponibles.
4: La mala noticia es que estamos un poco en cuadro, ¿no? Para formar la convocatoria, para plantear un poco el partido, y lo bueno es que los que estamos les he visto muy bien, con mucha intensidad, entrenando bien, con mucha hambre y con ganas de seguir mejorando y dar un paso más como equipo, ¿no?
3: Y aunque es consciente de la dificultad del choque ante el Real Madrid, confía en las posibilidades de su equipo.
4: Sabemos que va a ser un partido muy difícil, muy exigente, que vamos a tener que poner toda nuestra mejor versión. Se suele decir que en estos partidos hay que estar perfecto. Yo creo que es al revés, perfecto no vas a poder estar. Entonces hay que ser muy resilientes cuando las situaciones de no estar bien lleguen, y vamos a tener momentos que vamos a tener que sufrir, pero nosotros también tenemos argumentos para hacerles daño a ellos.
3: En lo referente a la situación del estadio, el Rayo ha presentado un recurso al Consejo Superior de Deportes para recuperar la concesión. El organismo ha pedido alegaciones a la Liga y estudia si es competente, aunque según ha manifestado el presidente José María Rodríguez Uribes, no tiene competencia en los estadios.
0: Pero ya se puede ir el Rayo haciendo a la idea, vamos, cambiemos Rayo por Martín Presa, el presidente a la idea de que el estadio lo va a reformar la comunidad, se lo va a dar a una empresa para que lo gestione, como pasa con el Palacio de los Deportes de la calle Goya, y el Rayo Vallecano evidentemente va a seguir usándolo. Porque esta mañana la presidenta de la comunidad ya ha concretado más, ha dicho que va adelante la reforma total del estadio. Estamos hablando de una reforma de casi 60 millones de euros. Mira, en la parte de lo que es estadio puramente, las partidas más grandes son 8 millones de euros para las gradas nuevas. Se va a hacer una segunda grada en donde ahora, en el fondo, donde ahora sí que hay graderío. Y luego se va a hacer una grada en el otro lado, porque el estadio se va a mover, lo que es el campo se va a desplazar un poco. Y se van a gastar otros 5 millones y medio, por ejemplo, en la reforma de la cubierta, y otros 8 millones en nuevas galerías. Y luego hay 20 millones que se van a gastar en un edificio nuevo, detrás de la grada principal, de la tribuna preferente, la contraria a la de la avenida de la Albufera. Ahí hay un solar, que ahora mismo en realidad casi no vale para nada, y ahí se va a hacer un edificio con una torre, que van a ser oficinas para el club, oficinas para las federaciones deportivas madrileñas que tienen la sede en el estadio. En fin, que estamos hablando de 60 millones de euros de una reforma total del estadio para que quede un estadio de verdad mucho mejor, mucho más moderno, más cómodo, y en el que van a caber, Delfa, unos 5.000 más. 4.500 sí, más. ¿Eh?
2: Van a ser en total, se prevé unos 18.500 sí, espectadores. Es un proyecto de los arquitectos Julián Zapata Jiménez y Pablo Moreno Mansilla. Como dices, esa zona de grada del fondo de Teniente Muñoz Díaz es la que sería la gran novedad. Y luego ese edificio multifuncional anexo a la parcela pública de Arroyo del Olivar. Vamos a ver cómo se hace todo esto, evidentemente, para que las gradas, galerías, cubiertas, vestuarios, aseos queden mejor. Esa es la idea. Y luego también, pues, lo que es ese edificio, que es ese otro extra, digamos, del proyecto, que además lleva la idea de estar unido con la zona VIP del estadio, en una zona de hotel. Y bueno, pues intentar todo esto hacerlo para que el Estadio de Vallecas siga siendo un estadio de fútbol, evidentemente con un proyecto de una financiación distinta y de posiblemente un presidente distinto. Ya veremos con el tiempo.
0: El tiempo dirá. Bueno, ha arrancado ya las competiciones, ya tenemos en marcha la Liga, tenemos en marcha la Champions, empieza a haber ya miradas preocupantes de algunos a las clasificaciones. Total, necesitamos pararnos un momento, buscar otro enfoque y llamar a nuestro coach. Fernando Garrido, buenas tardes.
5: Hola, buenas tardes, Nacho.
0: Si lo titulo "Comienzan las urgencias", ¿estoy exagerando?
5: Pues no, aunque este año yo diría que estamos algo más tranquilos, ¿eh? Porque si no recuerdo mal, a estas alturas la temporada pasada teníamos una o dos instituciones en segunda y alguna en primera federación, o sea, igual vamos mejor.

0: pero contestando a tu pregunta, diría que sí, ¿no? Que hay dos tipos ya de urgencias, ¿no? La percepción que empezamos a tener porque hay ya run-run de nervios, de dudas, de críticas más o menos serias, ¿no? Como habéis estado comentando ahora, y también la realidad, ¿no? Porque a veces ese run-run termina siendo resultados en contra de verdad. Pero bueno, sí que es verdad que cuando comienza la competición es como si fuera un crédito inverso, ¿no? O una cuenta atrás de un crédito que se da a los equipos de un 100%, y ahí comienza el proceso de presión de ir perdiendo crédito según van pasando las jornadas y los partidos.
1: Claro, pero tenemos que tener en cuenta también factores como que hay equipos todavía que se están formando, han llegado jugadores nuevos, entrenadores nuevos, nuevas ideas. O sea.
0: Sí, lo que pasa es que esto es el alto rendimiento, ¿no?
1: Ya.
0: Igual que las empresas entran inversores y quieren poner en marcha un proyecto, pero resultado lo antes posible, es verdad que se marcan unos plazos mínimos, ¿eh? Que igual en el fútbol profesional no se dan igual, pero bueno, por hacer ese paralelismo, ¿no? Pero fíjate, el otro día el estreno del Real Madrid en la Champions, ganando pitos en el estadio. Entonces, yo he repetido muchas veces en este espacio que creo que en ese sentido tenemos mucho que aprender de países del entorno. Diría que más que Inglaterra, casi el Reino Unido y a veces o muchos equipos de Alemania, ¿no? Donde los hinchas saben varias cosas o entienden varias cosas. Primero, que su función es animar, estar con el equipo, ¿no? Pero además entienden otras cosas, ¿no? Yo diría tres, básicamente, que es que los jugadores dan el máximo, porque entre otras cosas son los que se juegan de verdad su vida y su vida profesional, no lo olvidemos, ¿no? Que el deporte, por más que sea alta competición, es un juego, por lo tanto, oye, ganas o pierdes a partes iguales, salvo honrosas excepciones, ¿no? Como ahora está el Barça, que no hay quien lo pare, bueno, ya parará, ¿no? Y también que es un entretenimiento, ¿no? Porque no se trata de ir a dejarse la garganta insultando al árbitro, a los rivales y muchas veces hasta a los propios jugadores y técnicos del equipo, sino que yo creo que es una gozada tener un entretenimiento que es semanal, que te apasiona, que además puedo solidarizar con los compañeros con los que voy al campo, incluso disfrutarlo con la familia. Entonces, yo creo que un poco menos de tensión, más comprensión de lo que es la realidad, un juego y, oye, toneladas de disfrute, que para eso debería servir, caramba.
1: Me suena bien, pero también un pelín utópico. Oye, ¿y los jugadores cómo lo viven?
0: Bueno, diría con más naturalidad, desde luego, pero también, ellos sabes que siempre niegan que esto les afecte, que no les las críticas y tal, pero les afecta mucho, ¿eh? Aunque lo nieguen, convives con deportistas y te das cuenta de que las críticas, los malos resultados, sobre todo actuaciones malas personales, les afectan de manera muy potente, ¿no? Así que es un trabajo que hay que realizar con ellos. Y me voy a adelantar, Nacho, a que me preguntes qué trabajo. Bueno, lo primero que tiene que hacer un coach de un equipo es conocer a sus jugadores de verdad. Es decir, intervenciones continuas desde el principio de temporada, individualizadas, saber quiénes son, cómo reaccionan, porque a veces se da una dicotomía que son unas personas cuando son personas físicas y otras cuando se visten de corto. Entonces, tienes que conocer muy bien cómo son sus sentimientos, emociones, miedos, inseguridades, todo lo que es la persona, porque luego eso sí que se traslada de manera indivisible de un lado a otro, es decir, de un personaje a otro, del de la calle al del terreno de juego, de modo que conocerles a la perfección o por lo menos intentar que sea de la forma más profunda posible.
1: Y el después, resúmelo en un minuto.
0: Venga, hacerles conscientes, son deportistas, tienen un rol, tienen que controlar las emociones y tienen realmente que dar respuesta a eso que llamamos el saboteador, que es ese otro yo que nos está dando todo el rato mensajes negativos. Entonces, bueno, no se puede vivir continuamente entre la euforia y la frustración, así que hay que controlar las emociones. En el fútbol, fíjate, cada 3 días le metemos malos resultados y aquello puede ser, pues, como le pasó o le ha pasado a muchos deportistas, podemos poner el caso de Iniesta, que han sufrido hasta problemas mentales. Así que trabajar todas estas cuestiones emocionales, los jugadores que lo hacen llegan muy arriba, incluso los que llegan muy arriba pueden tener estos problemas. Así que como la presión ambiental no va a cambiar, trabajar el mundo emocional fundamental para un deportista de élite.
1: Gracias, Fernando.
0: Un saludo.
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1: Pues allí volvemos al nuevo circuito Madryn, el circuito de Valdebebas, Miguel.
3: ¿Qué tal, Nacho? Bueno, pues por aquí seguimos. Seguimos por el pit lane viendo a la gente disfrutar, sobre todo muchos niños, ¿eh? Como te comentaba, mucho colegio, los chavales alucinando con los coches de Fórmula 1 y con todo el despliegue aquí montado, que la verdad que es tremendo. Y bueno, vamos a aprovechar para hablar. Veo aquí unos chavales, voy a acercarme a ver si se animan. ¿Qué tal, chicos? ¿Sois de aquí de Madrid?
4: Sí, de aquí, de Valdebebas, justo.
3: Ah, bueno, entonces, ¿qué? ¿Os pilla cerquita? ¿Os mola el tema o qué?
4: Sí, muy guay, muy guay.
3: ¿Qué tal? ¿Qué tal veis todo el despliegue, todo lo que hay aquí montado? Que como veo, bueno, es mucho, ¿no? Hay un poco tienda, toda la zona del pit lane, una pasada, ¿no?

0: Es una pasada, además, el poco tiempo que han tardado en montarlo todo, porque hace nada no había nada aquí y la verdad que está chulísimo.
1: Bueno, claro, vosotros habéis visto cómo poco a poco, ¿no?, ha ido creciendo todo, de no haber nada a, bueno, tener un gran premio de Fórmula 1, ¿no?
0: Sí, hasta es alucinante, la verdad, cómo han construido esto tan rápido.
1: ¿Os animáis con una porra a ver quién gana?
0: Yo digo que Antonelli, venga.
2: Yo, Fernando Alonso.
1: Muy bien, eso queremos, optimismo.
3: Yo, Carlos Sainz.
1: Muy bien, ¿y tú?
4: Verstappen.
1: Bien, bien, bien. Y bueno, los que no me habéis dicho a Fernando, ¿qué? ¿A Carlos cómo le veis de cara a este finde?
0: Bien, bien. Yo le veo con posibilidades.
1: ¿Posibilidades de puntos o de hacer algo más?
0: De pole.
1: ¿Pole incluso?
0: Sí.
1: Ah, bueno, bien, bien.
0: Aquí estamos.
1: Pues nada, venga, muchas gracias, chicos. Bueno, ya ves, Nacho, chavales de aquí, de la zona de Valdebebas, que han visto como en unos pocos meses aquí no había nada que tuviera que ver con la Fórmula 1 y de repente tienen aquí un gran premio que, bueno, es tremendo la organización. Ya no solo la zona de dentro, sino todo lo que hay fuera. Fuera hay un gran escenario. Bueno, hemos visto por ahí a Pedro de la Rosa, expiloto de Fórmula 1 y actualmente embajador del equipo Aston Martin, hablar un poco ahí con la afición. Muchos chavales con muchas camisetas, sobre todo de Fernando Alonso, también de Carlos Sainz. Y bueno, un poquito de todo montado alrededor también, ¿no? Un poco la tienda donde comprar merchandising oficial de la Fórmula 1, algunas experiencias, para sacarte fotos incluso virtuales con alguno de los pilotos. La verdad que, bueno, todo ese circo habitual, ¿no?, que llamamos de la Fórmula 1, que se ve reflejado aquí en Madrid y que nos tiene pues aquí como niños, ¿no?, disfrutando un poco de todo lo que ofrece este gran premio de Madrid. Porque es que no es solo esta zona de pit lane y lo que es el circuito en sí, sino todo lo que hay alrededor, ¿eh? Alrededor es tremendo, bueno, todo lo que tenemos por esta zona, como te comento, y también, como no, esa monumental, hay que hablar de ella, una curva tremenda. Me pasé un poco por esa zona a lo lejos para verla un poquito de lejos y vamos, es tremendo, ¿eh? Un 13% de inclinación. Que bueno, si yo me lo tuviera que hacer con mi Renault Clio, vamos, lo veo cuanto menos difícil. Así que tendrán que echarle valor los pilotos este fin de semana. Veremos ya mañana en esos libres a la 1:30 a ver si se hace a fondo. Entiendo que los entrenamientos libres no la harán a fondo, pero quien quiera hacer una buena clasificación y por qué no llevarse la pole, pues tendrá que apurar al máximo en esa zona del circuito, que como digo, creo que es la más emblemática y la que más llama la atención, pero vamos, el resto del circuito no se queda ni mucho menos atrás. Es un circuito tremendo, muy desconocido para los pilotos, que además reconocían que iba a ser un reto y que iba a ser muy difícil, así que veremos a ver cómo se enfrenta mañana a ello. Y la verdad que, bueno, esta zona del pit lane estaba rotada, o sea, no te puedo decir una cifra de cuánta gente hay aquí, pero mucha, mucha gente, como te digo, muchos niños, muchos colegios y también gente de fuera, porque se esperan 45.000 personas provenientes de fuera de España, que llegarán a lo largo también del fin de semana. Recordemos, la acción empieza mañana, por tanto, se espera todavía que haya bastantes más vuelos. Bueno, se hablaba en la estimación de 126 vuelos internacionales de gente que prácticamente viene toda a este Gran Premio de España en Mazrin. Así que, bueno, la cosa es tremenda lo que se espera aquí este fin de semana. Mucha gente de fuera que se sumará a gente de otras zonas de España y también a gente de Madrid, por supuesto, haciendo un total de 120.000 espectadores cada día. Es decir, 120.000 el viernes, 120.000 el sábado y 120.000 el domingo. Casi nada. Bueno, de hecho, en la curva de la Monumental que te mencionaba antes entran ya unas 40.000 personas. Así que lo que se espera aquí es tremendo en este fin de semana, lógicamente, ¿no?, de fiesta del motor y de la Fórmula 1. Y esto solo el primer año, porque recordemos que van a estar aquí 10 años en total. Este es el primero, nos quedan otros 9 más. Incluso podrían ser bastantes más en caso de renovar. Así que ahora mismo el ambiente es tremendo. Y mira, voy a aprovechar para hablar aquí con otros chavales que veo por esta zona, a ver qué nos cuentan. ¿Qué tal, chicos? ¿Cómo lo estáis viendo?
5: Oh, pues la verdad que es una pasada. El circuito mola un montón. Estamos aquí viendo los coches y poder ver a los pilotos así de primera mano, pues es súper guay.
1: ¿A qué pilotos habéis visto?
5: Pues hemos visto a Carlos Sainz aquí de la casa, hemos podido ver a Ocon, hemos podido ver a Valtteri Bottas, a Franco Colapinto, a Leclerc, bueno, hemos visto a varios.
1: Muy bien, ¿que sois de aquí de Madrid o de fuera?
5: Los dos de Madrid, sí, los dos de Madrid.
1: Ah, bueno, muy bien. ¿De esta zona o más lejos?
5: Yo de Barajas y mi primo sí de aquí del barrio, de Hortaleza.
1: Ah, bueno, entonces habéis visto un poco la evolución, ¿no? De cómo de la nada ha aparecido aquí un circuito de Fórmula 1 poco a poco, ¿no?
5: Sí, no, la verdad que es una pasada también ver cómo el barrio crece, cómo evoluciona y cómo nos cambian pues, los descampados de siempre por un circuito de Fórmula 1.
1: ¿Y qué os parece? ¿Cómo lo veis este fin de semana? ¿Cómo lo veis para los españoles?
5: Yo estoy muy ilusionado. A mí me encantaría que Carlos consiguiera puestos importantes. Veo un circuito bueno para él. Y a ver qué tal Fernando, a ver si se le comporta el coche.
1: ¿Y una porra? ¿Quién creéis que va a ganar?
5: Uf, yo creo que Antonelli. Este circuito es muy para él.
1: ¿Y qué os parece el circuito? La zona de la Monumental, esa curva, impresiona, ¿eh?
5: A mí me enamora. A mí me enamora. La Monumental y sobre todo a ver cómo consiguen manejar esa salida, porque lo decía Carlos en una entrevista que va a ser muy difícil, sobre todo la salida de esa curva.
1: Pues a ver cómo lo maneja. Muchas gracias, chicos.
5: Muchas gracias.
1: Pues ya ves, Nacho, el ambiente es maravilloso aquí, la gente disfrutando, viendo a los pilotos, todos muy amables, saludando sobre todo a los más pequeños, incluso, bueno, se acercaba un mecánico antes de Mercedes enseñando el volante, que el volante de Fórmula 1, tú ya sabes que tiene una historia tremenda, no es un volante normal, ni mucho menos, tiene una cantidad de botones tremenda, y se lo estaba enseñando a los chavales alucinaban, o sea, que un ambiente festivo total, y como ves, mucha gente de Madrid, sobre todo, mira, suena de fondo, no sé si lo escuchas, las pistolas de los mecánicos que están ensayando esas paradas en boxes, y bueno, como te digo, un ambiente brutal aquí en la zona de la recta de meta, que la verdad que es increíble, impresiona, porque este pit lane hay que tener en cuenta que es enorme. Este pit lane mide 550 metros, es prácticamente el más grande de la temporada, y se calculan 25 segundos en la parada. Eso es mucho más de lo habitual, que suele rondar los 21 o 22 segundos. Así que bueno, a ver qué nos depara la carrera, que yo creo que va a tener mucha sorpresa, va a tener mucha emoción. Y es un terreno desconocido, como han dicho los propios pilotos. Y bueno, es en ese terreno de lo desconocido donde pueden Fernando y Carlos rascar algo. Porque bueno, hay que ser realistas, evidentemente no tienen un coche, ninguno de los dos, para pelear por cosas grandes. En el caso de Carlos, habrá que ver cómo se comporta el Williams, que bueno, últimamente le está dando bastantes problemas, ha estado toda la temporada muy lejos de los puestos de la zona media. Y veremos a ver si aquí puede dar un pequeño salto y acercarse un poco más a esa zona, y con una carrera un poco caótica quizá rascar algún punto. En el caso de Fernando, veremos a ver cómo se comporta el motor Honda, que ya sabemos que tiene unas limitaciones y unas carencias, pero es cierto que el chasis parece que funciona bien, funcionó bien en Budapest, y aquí en Madrid, por las características del circuito, podría funcionar bien, sobre todo en las zonas de curva, en la zona de la Monumental. Luego ya veremos en las zonas de recta la carencia de ese motor Honda. Esperemos que no le pase mucha factura al piloto asturiano. Pero bueno, eso es un poco todo desde aquí, Nacho. Ya la gente empieza a desfilar, esto ya empieza a terminarse. Además hace un calor tremendo. Y bueno, ya han visto a los pilotos, ya prácticamente todos los pilotos han abandonado ya esta zona de los box. Pero como te digo, muy amables todos, saludando sobre todo a los niños que se lo han pasado en grande. Y esto es solo el principio. Hay que recordar que mañana a la 1:30 empieza la primera sesión de libres. Luego el sábado tendremos la clasificación a las 4 de la tarde y la carrera el domingo a las 3. 57 vueltas de pura emoción en este circuito de Madrid.
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4: 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A las 9 menos cuarto la cita en el Mundial Femenino es España-Australia. En cuartos de final te lo vamos a contar desde las 8:30 en todas nuestras plataformas digitales. Lo vas a poder escuchar, por ejemplo, en Telemad o en telemadrid.es. Nacho Rodríguez, hola base.
6: Hola, ¿qué tal, Nacho? Buenas tardes.
4: Hola, Adrián, hola, Lero.
7: Hola, Nacho, ¿qué tal?
4: Con Rodríguez y con Méndez aquí para ver qué intuimos de lo que puede pasar esta noche en ese choque de las 9 menos cuarto. Las nuestras que quedaron primeras de grupo, nuestra selección femenina, y por eso se ha ahorrado un cruce. El que ha jugado ayer Australia contra Italia. Ganó Australia por 2. Yo pensé que las italianas se lo llevaban por delante, ¿eh?
6: Sí, es verdad que Italia estaba haciendo un muy buen mundial, sí. Que bueno, que le puso contra las cuerdas a Estados Unidos, pero es verdad que bueno, viendo un poquito el partido y la trayectoria de Australia, no solo en este campeonato, sino en los últimos campeonatos de una selección que compite, que tiene ahora mismo 7 jugadores jugando la Women NBA, que viene de ser bronce en París 2024, bronce en el Mundial 2025, tiene mucha experiencia, pero bueno, yo creo que el hecho de jugar ayer, terminar tarde, jugar hoy, y después que se han lesionado una jugadora que llegó, no pudo estar en el roster final, y se han lesionado dos jugadoras muy importantes que estaban promediando 15 puntos, Alan Smith y Mac Bevor, que ayer se lesionó y van a ser bajas, y eso puede ser favorable a una España que está mostrando para mí bastante, bueno, bastante sólida e impulsada por, bueno, dos

0: dos jóvenes con muchísimo talento, sí, como es Illana y Aguafán.
1: Ahora hablamos de ella. ¿A ti también te está dejando sensación de solidez en nuestra selección, Adri?
2: Sí, con ese lunar del partido contra Mali, Nacho, que a mí me dejó preocupada. También suele pasar con las selecciones africanas, que dan una de cal y otra de arena, porque después llegó Alemania, que vino de perder ante España de 30 puntos y apalizó a Mali, pero sí demostró ante Japón, que es una selección con mucha capacidad, sobre todo de atleticismo, combinando muy bien con una Illana, como decía Nacho, un nivel superlativo, con Aguafam, con Elena Buenavida reboteando de forma extraordinaria, con todas las jugadoras aportando en las diferentes facetas, y para mí España es favorita ante Australia, y que recordemos llega sin poder descansar, bueno, apenas 22 horas después de ganar ayer sobre la bocina casi a Italia.
1: Es verdad que este cruce es un cruce envenenado, porque si ganamos esta noche, jugamos contra las norteamericanas, que son las grandes favoritas. Por cierto, Francia en su cruce ya hoy le ha metido bien a las chinas, las norteamericanas también a las húngaras. O sea, de momento las dos selecciones más potentes siguen adelante, que es Estados Unidos y Francia. Y a ver si ahí estamos nosotros en el segundo escalón. Hablabais de Illana, de Agua, de esta mezcla de jugadores muy jóvenes. Nacho, a mí Illana me parece que es la Ricky Rubio de nuestra selección de baloncesto masculina, ¿eh? O sea, es una base para el que no siga mucho el baloncesto femenino. Una chica de 20 años, base, zurda, que juega en Salamanca, pero que es pura inspiración, es que lo hace todo.
0: Sí, yo te diría Ricky Rubio o Navarro, ¿no? En sus mejores momentos, ¿no? Está la cuarta máxima anotadora, por media 17 puntos, muy, muy bajita, pero es capaz de sacarse un tiro de tres puntos, de penetrar por la izquierda, pues, y además con muchísima personalidad, ¿no? No es fácil, los dos últimos partidos 20 puntos ante jugadoras mucho más grandes, mucho más físico, y está demostrando además, bueno, la escuchas además de fuera de los partidos y con la cabeza muy bien amueblada, y creo que hay una base. Además, fíjate, ha querido descansar para estar en este Mundial, podría estar jugando en la Women NBA, que irá el año que viene, y eso dice mucho de esta jugadora, que evidentemente va a marcar una época, ¿no? en la historia del baloncesto femenino.
1: Ella y Agua, su amiga inseparable, son tal para cual. Son el punto y la I. Agua, nuestra gigante alicantina, que ya está en la NBA femenina. A Agua le está costando más. Está pagando, yo creo, más la inexperiencia de jugar un Mundial.
2: Sí, yo creo que al final se tiene que adaptar a este baloncesto. Como tú bien apuntas, viene de estar en la WNBA, en la Seattle Storm, como varias de nuestra selección. Pero aún así está firmando pues unos números muy buenos, con más de 12 puntos, con 6,3 rebotes, 1,7 asistencias, y sobre todo, Nacho, consiguiendo parar a jugadoras mucho más bajitas, con menos cuerpo que ella, con una lateralidad, para mí, a destacar, de una jugadora de 1,95, que si le respeta el físico y las lesiones, pues estamos ante una jugadora que puede marcar un antes y un después en una selección, que ojito, que también tenemos a Raquel Carrera.
1: Sí, sí, es verdad. Yo digo que Agua, mi impresión es que le está costando más, porque sus números son buenos, pero creo que tiene un potencial para ser arrolladora y no lo está consiguiendo. Y luego tenemos muy buenas tiradoras, porque María Conde las está metiendo de fuera, Elena Puello las puede meter, Maite Cazorla también ya es una jugadora muy asentada, Mariona Ortiz. Y luego Alba, que tiene un papel testimonial, porque de momento ha ido un poco como para ser la pegamento del vestuario. Pero tenemos buenas jugadoras por fuera. Tenemos gente, como decís, que está jugando en Estados Unidos y que de momento está con el tiro afinado,
0: Sí, yo fíjate, yo creo que es que Miguel Méndez, que bueno, un extraordinario entrenador con una gran trayectoria, campeón de la Euroliga con el Fenerbahce femenino, ha dejado muy claro los roles, y los roles los están cumpliendo muy bien las jugadoras, ¿no? Hablaba ahí de, en el quinteto titular, Illana, Agua y María Conde son las que asumen más responsabilidad, y saliendo del banquillo pues siempre está ahí Alicia Flores, Elena Buenavida, aquellas que hacen el trabajo de intangible, de rebote ofensivo, de balón perdido, de buena defensa, y después está Megan Gustafsson, que por dentro pues te da también muchos puntos y muchas posibilidades de anotar. Creo que todo el equipo sabe perfectamente a lo que juegan, quién tiene que tirar, quién no tiene que tirar, y eso creo que está siendo una de las claves de esta selección.
1: O sea que ganamos seguro, es que os veo convencidos.
2: Venga,
1: a los
2: tiro,
1: dos.
2: Yo me tiro a la piscina, sí, sí. A mí sobre todo me deja más tranquilo que España ha tenido mucho
1: desde
2: más tiempo
1: lunes,
2: para descansar, como tú dices, desde el lunes. También te digo, me da un poco de miedo.

0: Esa inyección de electricidad después de la bandeja que falla Francesca, la jugadora italiana, para llevar el partido a la prórroga. Nacho Rodríguez lo sabe bien, por mucho que hayan descansado poco, seguro que no hay ninguna australiana que se quiera perder este partido. Así que fácil no va a ser, pero creo que España va a poder aprovechar su superioridad, incluso estando más descansada, pero que ese va a ser un factor también determinante.
1: Ganar es pelear por las medallas. Desde las 8:30 te lo contaremos en telemadrid.es, también en nuestra web digital, en Telemad. Así que luego nos escuchamos a las 9:45 el partido. Cuidaos, un abrazo.
2: Gracias.
0: Un abrazo, chao.
1: Bueno, pues hasta aquí este partido de las 7. Que lo hemos jugado con la intensidad que requiere. Ahora enseguida va a llegar la información general, pero antes me da tiempo a pasarme por la redacción de Telemadrid. Cueto, ¿con qué vas luego?
3: Hola Nacho, Mbappé augura muchos éxitos en el Real Madrid y hoy ha asegurado que se siente un privilegiado por vestir la camiseta blanca. No se pierdan las mejores imágenes del entrenamiento de hoy porque Diomandé se ha salido con goles y asistencias. En el Atlético analizaremos la triste resaca de la derrota en Anfield con un mensaje envenenado incluido del Cholo Simeone que hace autocrítica, sobre todo en defensa, más polémica en torno a la final del Mundial 2030 y Madrid calienta motores porque el Gran Premio de España está a la vuelta de la esquina y los pilotos ya se dejan sentir en la capital. A la 9:05 vamos como siempre con todo esto en los deportes de Telemadrid. Hasta ahora.
1: Hasta luego, Juanma. Bueno, pues hasta aquí este partido de las 7. Como te decía, ahora llega la información general y a las 8:30 en telemadrid.es y en Telemad tienes ahí en la aplicación también el partido del Mundial Femenino de Baloncesto. Suerte para ellas.

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¿Qué tal? Muy buenas tardes, bienvenidos a Onda Madrid, bienvenidos a El Enfoque y a la actualidad de este jueves 10 de septiembre, un día en que hemos constatado en el Congreso que el Gobierno no entiende de derrotas, no que no las acepte. No.

0: que las lleve mal, sino que siempre se las ingenia para convertir derrotas en victorias o pseudovictorias, o por lo menos poner el foco en otra parte. Por ejemplo, el Supremo suspende la inscripción en el censo electoral de los nacionalizados por la ley de nietos. Bueno, pues lo que hacen es llevar al Congreso hoy y aprobar, con la abstención del PP, por cierto, la proposición de ley por la que se calcula 70.000 saharauis podrían obtener nacionalización. Son los que se estima que quedan vivos del periodo que abarca esta ley o esta proposición de ley, antes del 29 de septiembre de 1977. Claro, le han atizado todos y más, porque precisamente el gobierno dio un giro en la política saharaui reconociendo las aspiraciones de Marruecos sobre el territorio. Esta es la manera más fina que hemos encontrado de decirlo. Nadie sabe a quién busca complacer esto, como nadie sabe qué pretendían cuando desclasifican informes que los dejan retratados, al menos a todos los ojos que no son los del gobierno. Por eso cada vez cobra más sentido lo que algunos apuntaban a que esto solo complace a un ejecutivo que gobierna al trantrán y que si hoy el Supremo le tumba algo, ellos buscan un rincón para salir victoriosos o adjudicarse una victoria. Y eso que inmediatamente después han salido derrotados. En el mismo escenario, en el Congreso. En otro asunto importante, la cuenta general del Estado. Claro, sin presupuestos es complicado que la cuenta de 2024 salga adelante. Pero el Partido Popular se pone la medalla porque dice haber impulsado, casi convencido a ciertos socios como Junts, que también han intentado colgarse esa medalla, de que se unan en esa votación que tumba las pretensiones del gobierno. Con el Supremo han topado. Con el Supremo han topado. Porque a lo mejor pretendían amilanarlo con las declaraciones de ayer, reacciones sonoras y sonadas entre el equipo de Pedro Sánchez a propósito de la decisión sobre la ley de nietos. El alto tribunal hoy se ha ratificado, asegurando que existe riesgo de alteración del censo electoral. Dicho de otra forma, un pucherazo, pero al estilo del siglo XXI. Pucherazo moderno, no tan cantoso. También se ha pronunciado la justicia, el Supremo y su presidenta, que también lo es del Consejo General del Poder Judicial. En relación con Ceuta, Isabel Perelló, bajo la mirada de Felipe VI, ha hablado de grave crisis, de realidad que exige una respuesta que preserve la integridad de nuestras fronteras, pero también ha hablado de su libro, claro, de su gremio, cómo no. Y ha vuelto, ¿quién nos iba a decir esto? ¿Quién nos iba a decir esto? Que tenían que volver sobre estas palabras una y otra vez los miembros del Poder Judicial en ese siglo XXI que les indicaba hace un rato. Porque ha vuelto a pedir respeto a la justicia. ¿Para la justicia a quién? ¿A los ciudadanos apoyabarras que opinan de todo y sobre todos? Y normalmente en un tono derrotista. No, no, no. Piden respeto a nuestros políticos.
1: No es admisible que la descalificación pública de los jueces se convierta en un instrumento de presión sobre el ejercicio de la jurisdicción. El respeto y la lealtad institucional exigen tener presente siempre esta responsabilidad.
0: Precisamente hace unos minutos ha habido comunicado de Marruecos sobre la gestión de la crisis en Ceuta, en especial sobre la política en nuestro país, en especial sobre el papel del partido que lidera la oposición en España y que ganó las últimas elecciones. Coral Marín.
2: Así es, el Ministerio marroquí de Relaciones Exteriores ha alertado hoy que el Reino de Marruecos se niega a ser utilizado como peón político preelectoral, ni tampoco aceptará ser el chivo expiatorio en los ajustes de cuentas políticos en España. Rabat se ha pronunciado así en una declaración sobre las relaciones con España, en la que lamenta que algunos círculos políticos y mediáticos españoles persistan en explotar al reino con fines políticos internos. Dicen que es particularmente lamentable que partidos políticos de larga trayectoria, a pesar de su amplia experiencia en el gobierno, hayan caído en este atolladero donde la escalada irracional y populista prevalece sobre el sentido común.
0: Gracias, Coral. En Madrid ha comenzado el debate sobre el estado de la región. Si Isabel Díaz Ayuso anunció medio centenar de medidas el pasado año, este ha duplicado. 100 medidas, un centenar que pasan por transporte, ojo al metro, abierto 24 horas en fines de semana, la línea circular, eso sí, la línea 6, más ayudas a la natalidad para menores de 35 años, nuevas ayudas a la Sierra Oeste, que ya conocíamos, y también ayudas a la educación. En definitiva, una batería que no contenta a la oposición, que ya afila argumentos de cara a mañana. Y que pasarán esos argumentos, como no podía ser de otra forma, por las alturas, por el ático. Hoy presente en un autobús vinilado de Más Madrid, que arremete contra Ayuso en sus mensajes y contra el piso de Marras. Por supuesto, entre medida y medida, de pasillo en pasillo, voces críticas con la gestión de la presidenta regional, que en unos minutos escuchamos. Pero mire, la noticia hasta ahora está en la calle, porque noticia es información interesante, información que interesa divulgar. Y a un servidor le interesa especialmente recordarles que hoy se celebra el funeral por el que fue director de Onda Madrid hasta el último de sus días. El pasado 25 de agosto falleció a los 67 años y a muchos, también a quien les habla, les pilló la noticia por sorpresa. En realidad, da igual que esta noticia sea esperada o sea por sorpresa. La pérdida nunca gusta, nunca complace. Pero la sorpresa fue saber que en el inicio de temporada, de mi tercera temporada dirigiendo este espacio, intentando llenar unos enormes zapatos dejados por compañeros, él ya no iba a estar en el despacho esperando para... Bueno, verbos hay muchos, pero hay uno que han empleado todos. Para ayudar, pregunten a allegados, pregunten a conocidos, incluso a los menos amigos, porque enemigos no hemos encontrado, ¿eh? Hemos estado buscando. Pregunten a compañeros de profesión, lean estos días testimonios de los que ya le dieron último adiós. O incluso escuchen testimonios de los que hoy se han acercado por allí o les habría gustado estar. Y todos van a coincidir en un verbo: ayudar. Cuando le pidieron ayuda, también cuando no lo hicieron, allí en él que la encontraron. Luego podemos meternos en detallar cada una de las virtudes que pudiera tener como comunicador, como periodista, verdad, rigor, pero miren, ahí está su carrera. Y ahí que le han contado ya mis compañeros de Telemadrid, Onda Madrid, de manera exquisita, el pasado 25 de agosto, cuando falleció. Bueno, eso y también un adjetivo que me gustó mucho, como dice mi compañera, adjetivo que él sustantivaba además, como dice mi compañera Nieves Ortiz, siempre fue, siempre se portó y siempre será un caballero. Así que en el micro y espacio frente al que, pues al que tú me pusiste, en el estudio que tú impulsaste, que tú apadrinaste, con el que te ilusionaste y que te rinde homenaje portando tu nombre, y lo digo ahora, Alfonso Nasarre, te deseo el mejor de los viajes y el mejor de los destinos. Supongo que con tu templanza y con tu sosiego, cualidades de las que uno carece, viajar y llegar siempre se disfruta más. Y deseándote lo mejor, están muchos, precisamente hasta ahora, en la iglesia de los Jerónimos. Allí está Pablo Núñez. Pablo, ¿qué tal? Buenas tardes.
3: ¿Qué tal, Jesús? Buenas tardes. Pues sí, una vida ligada a la radio, donde ha realizado prácticamente todas las funciones y donde, como bien decías, ha trabajado hasta el final. Alfonso, licenciado en Ciencias de la Información por la Universidad Complutense en 1985, comenzó en la cadena COPE. En 1997 llegó a la Moncloa como asesor del secretario de Estado de Comunicación durante el mandato de José María Aznar. Después volvió al origen, a la radio, director de Antena y Comunicación en COPE durante 8 años. Pasó por Radio Televisión Española, por Radio Nacional. Su última etapa ha sido aquí, en Onda Madrid, donde en 2021 asumió la dirección. Bajo esa dirección de Alfonso Nasarre, Onda Madrid ha recibido la Gran Cruz del 2 de mayo como reconocimiento por los 40 años de servicio público. Y además, lo que tú decías, esta casa ha estrenado recientemente un estudio con tecnología de última generación que además va a llevar su nombre, el nombre de Alfonso Nasarre, su gran impulsor y un hombre de radio y sobre todo de radio pública, al que hoy despedimos desde las 8 de la tarde en la iglesia de San Jerónimo el Real. Hay muchísima gente, ha comenzado ya ese último adiós. Si quieres, dentro de un rato te cuento qué ha dado de sí.
0: Dentro de un rato lo vemos y abrochamos este funeral, este último adiós. Este, donde esté, seguro que hay una radio cerca, así que por radio te lo decimos. Gracias, amigo.

0: 8 y 10 minutos, repasamos otros asuntos que son noticia. Por ejemplo, damos un paso más en la conducción autónoma en los coches, en los vehículos de servicio.
1: Uber recibe de la Dirección General de Tráfico la primera autorización nacional en España para vehículos de pasajeros sin conductor que pueden circular por la vía pública, equipados con la última tecnología. Se prevé que comiencen a operar a finales de este año.
0: Ya tenemos nuevo diseño de la camiseta para la San Silvestre Vallecana.
1: Tejido ligero y poliéster reciclado en color azul oscuro, inspirada en los valores humanos. Más de 40.000 personas vestirán esta prenda, icono de la ciudad. Los interesados en participar en la tradicional carrera del 31 de diciembre en Madrid ya pueden inscribirse.
0: Matemáticos españoles

0: celebran que OpenAI reconozca su aportación a uno de los descubrimientos del año.
1: Diego Córdoba y Luis Martínez Zoroa están satisfechos después de que la empresa de inteligencia artificial haya puesto en valor sus contribuciones para resolver uno de los agentes de inteligencia artificial más importantes del siglo XXI. Ninguna IA hubiera sido capaz de resolver el problema, pero también sin la inteligencia artificial los humanos hubieran tardado mucho en encontrar esa solución.
0: Y medalla también para los españoles en materia de desperdicio alimentario, baja un 20%.
1: Los kilos que tiramos de comida al año son 1.130 millones de kilos o litros de comida y bebida. Eso es lo que la cifra de este año 2025. O lo que es lo mismo, 24 kilos o litros por persona. Lo que más tiramos a la basura, alimentos frescos a la cabeza, frutas y verduras. Le siguen los lácteos, bebidas, pan fresco, carnes, sopas, restos de guisos, embutidos y pescados.
0: Gracias, Carmen. Vamos con la información de servicio.

0: Pronóstico del tiempo, Ainhoa González, ¿qué tal? Buenas tardes.
1: ¿Qué tal, Jesús? Buenas tardes. Sí, continuamos todavía con esta tregua de calor. Por lo menos hoy las temperaturas han sido acordes a lo propio para las fechas, a la media de máximas para el mes de septiembre. Pues hemos llegado a ver 26, 27 en muchos puntos. Bueno, en general nos hemos quedado por debajo de los 30. Amanecíamos además con ambiente bastante fresco, ¿eh? Ha habido que coger chaqueta los más frioleros porque a primera hora en la capital, bueno, pues estábamos rondando los 12, 13 grados. Esas temperaturas de cara al fin de semana, a ver, vamos a continuar con unos valores no excesivamente calurosos, pero sí que van a volver a estar por encima de lo propio para la media de estas fechas. Mañana ya viernes sumamos algún grado, rondaremos los 30 en muchos puntos, incluyendo la capital. También sumamos algún grado en los valores nocturnos, pero bueno, no va a ser un ascenso significativo. Amaneceremos mañana, por ejemplo, rondando pues los 15 grados, 15, 16 en la zona, sobre todo de la capital, área metropolitana. De cara al fin de semana sumaremos algún grado más, ¿eh? El fin de semana, bueno, pues ya rebasaríamos los 30 grados en más puntos, vamos a volver a estar por encima de esos valores medios del mes de septiembre y con ambiente estable, ¿eh? Hoy ya lo hemos visto también, algún intervalo nuboso, bueno, poco significativo, el sol va a ser protagonista, tanto mañana viernes como el fin de semana, que esperamos también esa estabilidad anticiclónica y lo que decíamos, con ambiente algo más cálido, que nos va a seguir dejando todavía esa sensación de que continuamos en verano.
0: Circulación hasta ahora, Daniel González, DGT, buenas tardes.
2: Muy buenas tardes, hasta ahora aún quedan retenciones, especialmente en la salida de Madrid por la A5 a su paso por Arroyomolinos, donde hay más de 2 kilómetros de retenciones en este tramo. Les pedimos que tengan mucha precaución, también algo de circulación lenta en esa salida por la A4 en Pinto y la A6 ya en Majadahonda. En la M40, tráfico lento en Coslada, sentido A2, y también Villaverde en ambos sentidos, y van a encontrar densa la M503 en Pozuelo de Alarcón, ya en sentido Villanueva de la Cañada.
0: 8 y 14 minutos de la tarde, enseguida más enfoque, enseguida más noticias.
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0: 8:16 de la tarde. Comenzamos el repaso a la actualidad buscando las reacciones que se siguen produciendo a los informes de seguridad que desclasificaba ayer el Gobierno central en relación a la invasión de Ceuta del pasado 30 de julio. Flor Carazo.
1: El ministro del Interior, Fernando Grande Marlaska, no se plantea dimitir, insiste en que no hubo alertas de una entrada masiva y señala al CNI.
2: Nadie lo preveyó, no se está culpando a nadie. Y lo que digo en muchas ocasiones, que el nivel de determinadas alertas y por distintas circunstancias complejas, pues bueno, nos sorprende.
1: La titular de Defensa, Margarita Robles, defiende al Gobierno y al Centro Nacional de Inteligencia.
3: Fue un fenómeno de una magnitud absolutamente que no era previsible y cada uno ha hecho su trabajo como tenía que hacerlo.
1: El PP pide a sus varones no improvisar sobre los documentos y que sea Génova quien centralice el discurso. Su portavoz en el Congreso, Esther Muñoz, vuelve a acusar al Ejecutivo de mentir.
4: Han mentido a toda España. Todo el mundo ha visto cómo han mentido. Y ahora el Gobierno está noqueado porque no entiende que cuando han desclasificado los papeles la gente no lea lo que ellos leen.
1: El presidente de Castilla-La Mancha, Emiliano García Page, en Onda Cero, ve la gestión del Gobierno un desastre.
5: Como no se deprisa el Gobierno, puede terminar pasando como la primera o segunda gran mentira de la democracia. Ya tuvimos una muy clara cuando todo el pueblo español se convenció del tema de la guerra y de la autoría de los atentados del 11M.
1: Socios del PSOE consideran que hubo fallos en los protocolos y exigen que se depuren responsabilidades. Alberto Ibáñez, Sumar, Gabriel Rufián, Esquerra, Miriam Nogueras, Junts.
6: Es cierto que las explicaciones del Gobierno son bastante peregrinas.
7: Creo que es un señalamiento claro a Robles y el Gobierno prefiere que se hable de las luchas internas dentro del Gobierno que de Marruecos.
8: Una más de este descontrol absoluto que hay en el Gobierno del Estado español.
1: Solo Bildu cree que el Ejecutivo actuó como pudo.
0: Mientras, la situación parece mantenerse sin cambios en Ceuta, lo cual no es bueno. Los inmigrantes siguen ocupando algunas de las playas de la ciudad autónoma, montando, improvisando campamentos para poder dormir. Y mientras, el Congreso ha rechazado la respuesta de Estado que había propuesto el PP. Coral Marín.
9: En la playa del Trampolín continúan los asentamientos de migrantes que se negaron a abandonar la zona. Cientos de ellos esperan una de las plazas en los centros temporales de acogida. Las ONGs se quejan de estar desbordadas. Escuchamos a Mila Ahmed, ONG Luna Blanca.
10: Terminó el convenio y nosotros seguimos dando de comer por cuenta propia con los recursos de la ONG el viernes, el sábado y el domingo, que fue el último día porque ya no podíamos hacer frente.
9: A las puertas del embolsamiento de Loma Colmenar continúan permaneciendo un gran número de personas y en el polígono del Tarajal la situación es más complicada. Quedan allí unas 900 personas entre mujeres, niños y niñas. La fiscal general del Estado, Teresa Peramato, dice que la prioridad siguen siendo los menores.
11: La protección integral de la infancia, señorías, constituye una de las responsabilidades más sensibles y exigentes del Ministerio Fiscal. Y he podido comprobar personalmente, durante mi visita a Ceuta el pasado día 27 de agosto, el extraordinario esfuerzo, sensibilidad y profesionalidad con que los fiscales desempeñan esta tarea. Precisamente por ello, y con la finalidad de reforzar la capacidad de respuesta de la Fiscalía de Ceuta, he decidido el destacamento temporal de 3 fiscales de la península a la ciudad autónoma, medida que se hará efectiva en próximas fechas.
9: Y justo hoy el Congreso ha rechazado la proposición no de ley registrada por el Partido Popular que animaba a adoptar una respuesta de Estado ante la crisis en Ceuta y garantizar el futuro de la ciudad autónoma. Cayetana Álvarez de Toledo, portavoz adjunta del Partido Popular, dice que Marruecos nos impone un chantaje perverso y que no debemos caer.
12: Quiere hacernos rehenes de nuestros propios principios, pero el dilema es falso. La piedad no obliga a la indefensión, el derecho no impone la rendición. Se lo decimos a Marruecos con autoridad y sin rodeos. Ceuta y Melilla son España.

0: No se negocian, no se comparten, no habrá cosoberanía.
1: La propuesta ha sumado 170 votos a favor gracias al sí de Vox y UPN frente a los 175 noes del resto de

0: Con la aprobación de esta norma le devolvemos, y recalco, devolvemos el DNI español a aquellos saharauis que un día lo tuvieron y este Estado se lo quitó.
1: Y a la que se ha sumado el Partido Socialista, que inicialmente se opuso a su tramitación, Artemi Rayo.
2: Les restituimos en su derecho a la nacionalidad española. No se trata de una concesión graciosa, se trata de reponer un derecho que se les reconoció hace medio siglo y que nunca pudieron ejercer.
1: Es una carta de naturaleza a quienes nacieron en el Sáhara Occidental antes del 29 de septiembre de 1977, cuando el territorio estaba bajo administración española, abriendo también una vía para sus hijos. Casi 80.000 personas podrían beneficiarse. El Partido Popular dice estar de acuerdo con la nacionalización, pero no comparten la fórmula. Pedro Muñoz.
3: Señorías, mantenemos la misma posición que en el año 2016, defendiendo que puede haber nacionalizaciones. Claro que sí, pero no por carta de naturaleza.
1: Marruecos ha mostrado su malestar, reivindica como propio el Sáhara Occidental y se muestra contrario a la tramitación de esta norma.
4: A apertura del año judicial, con la presencia del rey Felipe VI, la presidenta del Consejo General del Poder Judicial, Isabel Perello, se ha mostrado crítica con quienes atacan a los jueces por su actividad. Julio César Cobos.
5: Dice la presidenta del Alto Tribunal, Isabel Perello, que las resoluciones judiciales pueden criticarse, pero siempre hay que poner límites.
6: Acusaciones expresas, generalizadas, de que jueces y tribunales adoptan determinadas decisiones por razones políticas y no por razones jurídicas que expresan sus resoluciones. Esta es una imputación de extraordinaria gravedad.
5: Ha señalado Perello delante del ministro de Justicia, Félix Bolaños, que las descalificaciones a un juez deben perseguirse.
6: Si estas descalificaciones proceden de quienes ejercen responsabilidades institucionales, la gravedad es todavía mayor.
5: Más autonomía e independencia ha pedido la nueva fiscal general del Estado, Teresa Peramato, denunciando una descalificación sistemática del trabajo de muchos fiscales.
7: Se distingue entre buenos y malos fiscales según que la posición procesal que adopten convengan a unos o a otros.
5: Tanto Fiscalía como el Alto Tribunal han hecho referencia a Ceuta. Se va a enviar allí a tres fiscales para que se cumpla la legalidad y se preserve la protección a la infancia.
7: La protección integral de la infancia, señorías, constituye una de las responsabilidades más sensibles y exigentes del Ministerio Fiscal.
5: Más datos relevantes de la Fiscalía: se va a reforzar la lucha antidroga, se constata el aumento de los feminicidios, 50 mujeres murieron el año pasado a manos de sus parejas y solo 11 denunciaron.
4: Nueva jornada del juicio del caso Leire. Hoy ha sido el turno del que fuera director de la Guardia Civil, Leonardo Marcos, que presuntamente dio la orden de ponerse de perfil en la investigación al hermano de Pedro Sánchez. Mónica Roncero.
8: No hubo presiones a la cadena de mando de la UCO en el caso de David Sánchez. Tan solo, ha dicho Marcos al juez Pedraz, les exigió rigor a la hora de elaborar los informes. Fue Rafael Yuste, ex jefe de la UCO, quien apuntó al entonces director de la Guardia Civil. Según declaró como testigo en su día, Marcos les transmitió durante una reunión en julio de 2024 que la credibilidad de la unidad estaba por los suelos e instó a que el informe no tuviera nada que arrojara sospechas sobre el hermano del presidente. En su declaración, el que fuera director de la Guardia Civil negó estas acusaciones. Según su versión, únicamente se reunió con los mandos para aclarar filtraciones en prensa que atribuía a la unidad central operativa. Leonardo Marcos es el tercer responsable del Instituto Armado imputado en esta causa, tras la actual directora de la Guardia Civil, Mercedes González, y su número dos, Manuel Llamas. Ambos declararon ya en julio ante Pedraz.
4: Y la Audiencia Nacional ha reclamado, recuerden, al Partido Socialista información sobre las donaciones que ha recibido el partido entre los años 2017 y 2024. Además, en el ámbito social, hoy se conmemora el Día Mundial para la Prevención del Suicidio. Hablamos de un tabú que el pasado año provocó 3.800 muertos en nuestro país. El Ministerio de Sanidad trabaja en la creación del primer registro estatal del suicidio. Paloma Nolasco.
9: Registro estatal de suicidio para conocer su incidencia, causas o cambios de tendencia y mejorar la respuesta a un problema que se cobró la vida de más de 3.800 personas en 2025. Mónica García, ministra de Sanidad.
10: El registro integrará información sanitaria, estadística y médico-forense, y eso nos permitirá poder conocer mejor la incidencia del suicidio, sus factores asociados, poder orientar mejor las políticas de prevención, mejorar la respuesta asistencial y también reforzar el apoyo a las personas en situación de riesgo y a sus familias.
9: Para ello ya en marcha un Real Decreto que además regulará el sistema de vigilancia de salud mental y procedimientos comunes para que los datos signifiquen lo mismo en Andalucía o Madrid. Un paso más a lo ya ejecutado en el Plan de Acción para la Prevención con 122 programas, entre ellos uno de detección de puntos críticos donde se producen suicidios o se intentan. Belén González

0: comisionada de salud mental.
1: Imprescindible que en esos espacios no solamente establezcamos barreras físicas, sino que también las personas que acuden allí con esta desesperanza, con este dolor, puedan encontrar información disponible y mensajes de esperanza.
0: Son apuestas para visibilizar una realidad preocupante y aumentar la conciencia social.
2: Claves económicas de la jornada que vamos a analizar con Susana Burgos y con José Antonio Navas a partir de las 9 de la noche. Pablo López.
3: El Banco Central Europeo ha cumplido las expectativas. Sube los tipos de interés al 2,5%, un cuarto de punto, un 0,25. Esa subida está motivada por el incremento de la inflación que se ha registrado en los últimos meses, que tiene su origen en los precios de la energía. Lo dice la presidenta del Banco Central Europeo, Christine Lagarde.
4: El conflicto en Oriente Medio sigue generando presiones inflacionistas. Se prevé que la inflación se mantenga muy por encima del objetivo durante un periodo prolongado. La decisión de hoy subraya nuestro compromiso de establecer una política monetaria que garantice la estabilidad de la inflación en el 2% a medio plazo.
3: Además, la alta inflación, según las previsiones del BCE, se va a mantener durante mucho tiempo. Las previsiones es que haya un alza de precios del 3% en 2026, y eso si el barril de petróleo se queda en el entorno de los $100 por barril, donde está cotizando ahora mismo, eso sí, registrando una subida tanto en el caso de la referencia West Texas como el caso de la referencia Brent, una subida del 7%. Si sube a $150, como estiman muchos analistas, esa previsión del 3% en el global de este año se va a quedar corta. Para el año próximo la previsión es una inflación del 2,5% y para 2028 la previsión se sitúa en el 2,1%. Al menos los datos del BCE registran una subida del crecimiento, un 0,9% para el PIB de este año en la zona euro y del 1,4% para 2027.
5: Por cierto, que otro de los asuntos que vamos a tratar luego en economía, preguntaré a Navas y a Burgos por ello, a ver qué les parece, porque Madrid, y ya con esto les anticipo el repaso a la información local y regional, se va a convertir antes de que termine el año en la primera región de Europa en poner en marcha un proyecto de coches y taxis sin conductor. La iniciativa va a comenzar a implantarse en municipios como Alcobendas, como la capital, Madrid, y funcionará de manera experimental. Uber, además, ya ha recibido la autorización de la Dirección General de Tráfico para probar los taxis autónomos. Antes de irnos a lo más cercano, recuerden, lo más lejano. Hoy pondrá las claves Maite López a eso de las 9:45 de la noche para que las analicen Felipe Sahagún y Pedro Rodríguez, y entre esas claves está la promesa de Donald Trump, también, ¿por qué no?, ligada a la economía, promesa de Donald Trump de dar $5,000 a todos los adultos. ¿Cuál es la letra pequeña? Pues luego lo contamos, pero va de votaciones y va de, si no comprar votos, atraer con dinero a ciertas votaciones.

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1: Hoy queremos dar un paso de gigante. Jugamos los cuartos del Mundial del Baloncesto Femenino. 30 minutos sobre las 8 de la tarde arranca la tarde-noche deportiva en Onda Madrid.
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tal? Muy buenas, bienvenidos, bienvenidas al partido de la Onda. Escuchas desde ya el Deporte de Madrid. www.telemadrid.es, Telemad Plus y Radio Player en este jueves 10 de septiembre, en este 16º capítulo de la temporada 26-27, donde vamos a contar los cuartos de final del Mundial de Básquet Femenino. En Alemania, jugamos contra Australia. La cosa está en un 50-50 y hemos demostrado que tenemos mimbres de sobra para seguir adelante en la competición. 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

0: Ronda que nos va a llevar hasta las 10:30 de la noche. Víctor Sánchez y Javi Sevilleja van a estar en nuestra técnica y central de conexiones. José Vicente Delfa se va a ocupar de dar buen trato a los ecos del deporte nacional e internacional. ¿Qué tal, Delfa? Muy buenas.
1: Hola, muy buenas tardes.
0: Mundial de básquet femenino. Pasamos como primeras y nos encontramos a las puertas de jugar una semifinal contra Estados Unidos.
1: Sí, ante un equipo australiano que ha eliminado a Italia, que parecía que iba a ser favorita, pero que al final, aun teniendo bajas importantes, es un equipo sostenido por jugadoras como Steph Talbot o como Alex Wilson, que están funcionando bien, que nos pueden dar problemas, aunque hay que confiar en el equipazo de Miguel Méndez, con estrellas como Yana Martín, María Conde, Raquel Carrera, todas las que tenemos que anotan de todo lado, como FAM, que también dentro de la pintura es una máquina. Tenemos un super equipo y hay que soñar con pelearle la semifinal a Estados Unidos, aunque antes debemos dejar en el camino a esta selección australiana,
0: que es muy peligrosa, muy dura. Por cierto, la sorpresa de este campeonato, Alemania, la anfitriona, está en semifinales por primera vez en su historia.
1: Sí, consiguiendo eliminar a Bélgica y bueno, pues también un rival que ya vimos en la primera de las citas en este europeo del equipo de Miguel Méndez, que fuimos capaces de superar y además de una manera muy solvente en el estreno de España.
0: Con muchísimas ganas de ver qué hace el combinado de Méndez, sin más dilación vamos a presentar el partido que va a arrancar a las 9 menos cuarto en el Arena de Berlín. Presentamos un España-Australia.
2: Al final yo creo que hemos cumplido un poco el objetivo, de cierta manera, bueno, el partido de Mali sí que se fue ahí un poco esto, pero yo creo que al final hemos conseguido lo que queríamos, era pasar primeras de grupo, lo hemos conseguido, hemos podido tener 2 días libres cada una para desconectar, para preparar el partido, para tener esa confianza, que yo creo que nunca se nos ha ido esa confianza de que realmente podemos hacerlo, así que yo individualmente muy contenta, pero también yo creo que colectivamente estamos muy contentas de estar donde estamos.
0: Antes del inicio en el partido de la previa, Elisa Aguilar, la presidenta de la Federación Española de Baloncesto.
3: Yo creo que es la primera final que tenemos en los próximos días y esperemos si podemos ganar, claro.
4: ¿Cómo las ves? ¿Cómo las ves de motivadas?
3: Bueno, yo creo que es que un partido así solo puedes estar motivada con ilusión, con la responsabilidad de saber que, bueno, pues al final es el partido clave y que es el que te lleva luego a la lucha de las medallas, pero ellas son las primeras que saben la importancia que tiene este partido.
4: Es una de las primeras en tener esa medalla mundial de bronce en el Mundial de 2010 en la República Checa con Ana Montañana, con Alba. ¿Uno tiene morriña cuando se acuerda de aquello?
3: Bueno, yo la verdad es que no tengo nada de morriña. No, yo ya no estoy para jugar, evidentemente, pero yo ahora en mi posición de presidenta lo que estoy es disfrutando de una generación como la de ellas, como las veteranas, haciendo un papel impresionante con la generación joven que viene con mucha ilusión. Y lo único que estoy es disfrutando, apoyándola desde la federación, de poner las mejores condiciones para que ellas estén a gusto. Su compromiso es absolutamente 100%, cosa que me llena de orgullo, que eso no se ha perdido con el paso de los años, sino que encima se potencia. Y bueno, pues en unos cuartos de final, Elena, y con muchas ganas de que podamos tener una semifinal en 48 horas.
0: La voz de la experiencia, la humildad y sobre todo las ganas que tienen que tener el combinado nacional de cara a este partido. Vamos a contarlo con los comentarios de un mito como es Nacho Rodríguez, con la narración del satélite de la radio, Alejandro Gutiérrez. ¿Qué tal, Alex? ¡Muy buenas!
5: Hola, Miki. Hola a toda la parroquia del partido de la Onda, de Onda Madrid, aquí en Berlín, en el Uber Arena. Ejercicios de calentamiento, rueda de tiro para las selecciones de Australia y España. Buscamos volver a unas semifinales de un campeonato del mundo y además eliminar a las australianas por primera vez en nuestra historia. 4 enfrentamientos a lo largo de esta Copa del Mundo, a lo largo de la historia con las oceánicas. En las 4 hemos caído, la más dolorosa probablemente, la última hace ya 8 años en casa, en San Cristóbal de la Laguna, que nos apeaba de nuestra final, donde caerían a la postre ante Estados Unidos. Una Estados Unidos que va a esperar rival de este enfrentamiento y que lleva sin perder un partido de Copa del Mundo más de 20 años. Pero eso es otra historia, porque hoy la que buscamos es ganar a la de las antípodas, es meternos otra vez en las semis de una Copa del Mundo. Un partido que va a estar en el 50-50, que va a estar muy reñido y donde vamos a tener que dejar nuestra mejor versión, apenas sin descanso para los dos equipos, para estar entre las 4 mejores selecciones de este campeonato mundial.
0: Nacho Rodríguez, ¿qué tal? Muy buenas.
6: Hola, ¿qué tal, Miki? Buenas tardes.
0: Nos ha pillado de sorpresa porque pensábamos que no veníamos tan bien a la competición y hemos pasado como primeras de grupo. Y claro, ahora ya tenemos una responsabilidad mayor que hace quizás 2 partidos.
6: Sí, efectivamente, ¿no? Yo creo que nos dejó un poco fríos el partido contra Mali, ¿no? Después de hacer una exhibición contra Alemania, anfitriona, ante 10.000 espectadores en el pabellón, ganamos de 30 puntos. Y es verdad que no hubo descanso, que prácticamente jugaron a la mañana siguiente a las 11:30. A Mali se le había ganado un partido de preparación en Zaragoza bastante bien, con el poco descanso. Nos dejó un poquito frío ese partido, después se ganó a Japón. Y bueno, pues los resultados primeros de grupo. Y ahora, bueno, pues muy ambicioso, ¿no? Hemos escuchado a Elisa, a la jugadora. Tenemos una selección que a mí particularmente me gusta, ¿no? Creo que la selección española femenina están haciendo bien el trabajo, mezclando jugadoras jóvenes que están llevando el peso, como Illana, como Agua Fam, como Elena Buenavida, lo hemos medido, Alicia Flores, mezclando con jugadores como Alba Torrens, con 37 años, uh-huh. y una serie de jugadores que tienen 29, 30 años, como Raquel Carrera, María Conde, que están en la madurez deportiva. Creo que Miguel Méndez haciendo un extraordinario trabajo, los roles están muy bien definidos, y bueno, hay que ser muy positivo. Australia viene con bajas, como decía Delfa, pero es un equipo que siempre compite, que ojo, en los Juegos Olímpicos de 2024 fue medalla de bronce, y va a ser un partido complicado, pero hay que confiar en esta selección española.
0: ¿Le puede pasar factura a la juventud que tiene este combinado nacional, Delfa, en el partido?
1: Yo, por lo que he visto de esta selección femenina, creo que no, que es incluso un aliciente más para las veteranas, ver ese impulso, ver ese juego atrevido. Tenemos jugadoras que lanzan muy bien desde la zona exterior, que además son agresivas dentro de jugando con una deportividad absoluta, y luego que se atreven. Yo creo que por ahí España hoy, evidentemente Australia es un equipo físicamente potente, es un equipo que también se ha visto aquí quizás sin esperarlo, y lo ha peleado, y evidentemente va a estar con una ilusión de también, por qué no, jugar ante Estados Unidos en semifinal. Quedamos todos evidentemente a Hungría por equipo perdedor ante el conjunto americano, pero me da la sensación que viendo jugar a estas nuevas jugadoras talentosas de España, tenemos incluso, yo diría, que un futuro muy prometedor.
0: 7 minutos para el inicio del partido. 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Pincha si estamos retransmitiendo en directo íntegramente estos cuartos de final del Mundial de Baloncesto, también en nuestra aplicación Telemad Plus y, como no, en Red Player, como toda la vida. 39 minutos sobre las 8 de la tarde. Sí, contamos unos cuartos de final de baloncesto femenino. Y Alejandro Gutiérrez, la luminaria de la pista, enfocada directamente hacia el medio, la salida de los jugadores hacia el 40 por 20 y todo presto y dispuesto para el inicio del encuentro.
5: Y sonando el himno nacional ahora mismo en este Uber Arena de Berlín, ya tenemos quintetos. Salimos con Maite Cazorla, Illana Martín, María Conde, nuestra madrileña, Agua Fan y Megan Gustafson por parte del combinado australiano Wilson Talbot Reid, Aucuso y Fowler, las elegidas por Sandy Brondello para arrancar estos cuartos de final de la Copa del Mundo.

Tremendo los acordes con este pabellón, donde probablemente, no, bueno, casi seguro va a haber mayoría española. Venimos, eso sí, de unos cuartos de final, como no era, era de esperar, a reventar con la anfitriona, pero aquí ni mucho menos se ha quedado la grada vacía. Ahora sonando el himno australiano también. Hoy visten ellas totalmente de amarillo limón.

0: Ya me había tocado, Alex, en alguna ocasión escuchar el himno de Australia y es bonito, bonito, ¿eh?
1: Sí, hombre, a mí me recuerda mucho, evidentemente, por el pasado que tienen al de Gran Bretaña, pero... Pero sí, sí, es bonito, es solemne. El nuestro tiene quizá un poquito más de alegría.
0: Es como muy épico, ¿no?
1: El nuestro es más intensito, ¿no? El de ellas es un poquito más relajado. Pero bueno, todo ya preparado, todo ya listo y dispuesto. El saludo también de ambos seleccionadores. Se han intercambiado, no sé si es un pin, un llavero. Algo se están intercambiando ahí. Bueno, lo hacen además todos los cuerpos técnicos, también las jugadoras. Y ahora ya sí, todo preparado para que arranque el partido. Una Australia que, por cierto, ayer pasó, Nacho, las de Caín para cargarse a Italia y casi estuvo 30 puntos arriba, pero tuvo Italia una bandeja relativamente fácil para poder empatar el partido y llevarla a la prórroga.
2: Sí, fíjate que iban 38-64, 26 puntos arriba. Quedando un minuto se puso por delante Italia, después metió un triple a Australia y, como bien dicen, ¿no?, tuvo la base italiana una bandeja relativamente fácil para forzar la prórroga.
0: Bueno, antes de que inicie el partido, estás ahí con los compañeros de cabina, Alex, ahí posicionándote en este Arena de Berlín para el arranque del partido. Déjame que hagamos una pequeña pausa y estamos íntegramente en los cuartos de final del Mundial de Baloncesto Femenino.
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0: un minutito para que arranquen los cuartos de final del Mundial de Baloncesto Femenino. Ya tenemos muchísimas ganas, Alex.
1: Y tanto que sí, Miki, ahí están formando las 10 protagonistas en este parque maravilloso de este
0: UBA. Vaya ambientado, que prácticamente no se te escucha absolutamente nada, con el ambiente que hay.
1: Estamos
0: Ahora mejor.
1: La perilla que hay abajo ya. Ya muteamos a todo el mundo que tenemos aquí alrededor.
0: ¡Uf, va! Ambientando.
1: Sí, no, tremendo. Que lo que te decía, que aquí ya está todo el mundo preparado, partido tremendamente disputado y bueno, con la sensación de que el partido lo va a tener que manejar España, sabiendo que las australianas en el plano físico son un auténtico portento y por el plan de partido y por el plan de juego que han estado llevando durante todo el torneo. Si el partido se va largo, Nacho, nos pueden hacer sufrir mucho.
2: Sí, fíjate, comentabas el tema físico, ¿no? Fíjate que en los tres primeros partidos, Miguel Méndez, seleccionador español, optaba con Raquel Carrera junto a Guafam y hoy ha apostado por Megan Gustafsson, que normalmente salía del banquillo, lo que quiere decir que quiere dotar de más físico. Megan Gustafsson es una anotadora, porque, como bien dicen, ¿no?, Australia, sobre todo en el juego interior, a pesar de las bajas, son muy físicas, y destacar a Borlase, ¿no?, una jugadora que no es del quinteto, que ayer metió 30 puntos contra Italia, que seguramente hizo un grandísimo esfuerzo y que la seleccionadora australiana le quiere dar descanso y no la saca en el quinteto inicial.
1: Bueno, pues esto que ya arranca, primera pelota que va a ser para la selección australiana. En posesión de ataque, recordamos los quintetos: Maite Cazorla y Yana Martín, María Conde, Aguafam y Megan Gustafsson por la selección española, Alex Wilson, Steph Talbot, Stephanie Reid, Titi Nakouso y Alex Fowler en la selección de Australia, que ya maneja la pelota en el poste alto.
2: Y ojo, España, Alex, en zona, ¿sí?, en zona 2-3.
1: Pues mira, llega el primer triple, anota Stephanie Reid, abierto, liberada, y hemos llegado ahí tarde, primera reacción del banquillo español. Cruzado ya Miguel Méndez, sabiendo que esto va a ser cruzar, vamos, los siete mares. Ahí está Aguafam, la

0: Santa Pola en la pintura, se quiere ganar los puntos ahí, no consigue anotar, ese rebote tiene que ser nuestro. Bola extra, viene el tiro de tres, triple de Dejana Martín, ahí está la asturiana respondiendo el primer parcial del partido, 3-3. Buen triple ahí de Dejana, tiene muy buen tiro, muy buen rango de tiro exterior.
1: Sí, está haciendo un mundial espectacular, la cuarta máxima anotadora, 17 puntos de media. Muy pequeñita pero muy lista, ¿no?
2: La jugándole. más determinante. Me decía Aranda, sí, que en este campeonato para nuestro combinado nacional era la más determinante.
3: Sí, con 20 años.
1: Exacto, muy joven, ¿no? Y bueno, demostrando una grandísima personalidad.
0: Y ojo, porque también lideran asistencias a España, ¿eh? ¡Uy, qué buena la penetración! Lástima, no conseguimos anotar. Ahí lo hizo muy bien Maite Cazorla. Cuidado ahora la transición rápida de las australianas. Pelota otra vez abierta para Reid. Vuelve a anotar de tres. Hay que tener cuidado con las transiciones porque son rapidísimas.
1: Pues fíjate que la idea de Miguel Méndez viene producida porque Australia en este campeonato es de los peores equipos en tiro de tres puntos, un 26%. Solo ha anotado, ayer se anotó tres triples, contra Bélgica otros tres triples y solo también contra Turquía cuatro triples.
0: Oh, fantástica ahora Megan Gustafsson girándose y apoyándose en el cristal para anotar el 6-5. Maneja la pelota, Australia la recuperamos, qué buena recuperación de Maite Cazorla, correr tocan, Cazorla, el buen pase ahora picado para Gustafsson, había falta, no, dicen los colegiados que no ha habido nada, uy, qué bien la recuperación, anda, esta sí, pero bueno, a mí no me lo parecía, a mí no me lo parecía de María Conde, de hecho también la madrileña protestaba, por cierto, los árbitros que no los hemos mencionado, sí. Bocet Liska, el polaco, Gati Salins, letón, y Martin Bulic, croata.
2: Yo es que tengo una pedrada con este campeonato y no me la quitáis, no me bajáis a mí del burro. Después de jugar contra Mali prácticamente sin descanso, que este cruce estuviese fijado para las 11:30 y que a las australianas sí le hayan dejado cambiar el horario para ponerlo a las 9:30, darle un poquito más de descanso, 9 menos cuarto, mejor dicho, para darle un poco más de descanso, yo aquí veo cosas raras. Pero soy yo, nada más.
0: Bueno, aprovecho esto para decir que ha anotado a Wafam y que nos ponemos uno arriba.
2: ¿Ves?
0: Podemos seguir con las elucubraciones, venga. Ataca Australia, pelota a la esquina. Hay que cerrar ahí, viene el tiro de tres. Este no entra, el rebote, lástima, posesión para ellas, Fowler. Bola extra para el conjunto oceánico, sacando ese balón para que juegue Talbot. Talbot entregando para Wilson, poste alto, se abre, recibe otra vez Reid, el tiro de tres de Reid, no entra, menos mal, le ha hecho la corbata esa pelota. Reid, que estaba con el brazo caliente, corre España, juega y Dejana Martín se la juega de tres, esta sí, triple de Dejana Martín, la obetense fundiendo desde la línea del perímetro. 6-10, 4 arriba para España.
1: Espectacular el triple, porque además le han pasado por detrás, le han permitido tirar, ¿no? A pesar de ese triple inicial y bueno, muchísimo acierto de Dejana.
0: Sí, ahora Wilson se tira una chufla, balón para España. Muy bien el inicio de partido de la selección española. Y si a Dejana la metemos rápidamente en combustión, mejor que mejor. Porque es un partido que lo que decimos es, no es por tirar de los típicos tópicos, pero se le puede hacer muy largo a España porque físicamente las australianas, a pesar de las dos bajas que tienen tan importantes, son portentos. Mira, ahora otra pérdida, otro error en la salida de pelota del conjunto australiano. Están nerviosas, están tensas las chicas de Sandy Brandello. Ayer se vieron fuera, ¿eh? Ayer hubo un ratito con Italia que pasaron un achuchón importante. Las italianas, para mí, revelación del torneo, y eso que se han ido a las primeras de cambio, pero es que a Estados Unidos también las compitieron muy bien.
1: Bueno, yo creo que en los últimos, no sé, 10, 12, 15 años, es la selección que más problemas le ha puesto a Estados Unidos, que como bien decía yo, lleva casi 20 años imbatida y lo tuvieron el partido casi perdido y para empatar y forzar la prórroga de Italia.
0: Juega la selección australiana, no conseguimos anotar en este viaje, Talbot, hay falta, la falta de Dejana. La segunda de España en este primer cuarto, del que hemos consumido ya 4 minutos, cuartos de final del Campeonato del Mundo en Berlín. Buscamos volver a semis. Hay que intentarlo. Insistir, sabiendo que Estados Unidos espera el sábado 8 de la tarde, creo que es, si no me equivoco. Porque ya tengo un jaleo con los horarios tremendo.
2: Sí, el sábado sí. Y luego el del domingo te lo contaría igual. Lo que pasa es que el del domingo no me quiero aventurar.
0: Otro triple de Reid. Todos los puntos de Australia llevan la firma de Stephanie Reid desde fuera.
2: Mira, me voy a aventurar. Sábado a las 8 de la tarde es la semifinal.

0: frente a Estados Unidos. Domingo, 8 de la tarde, la final.
1: Contra Francia.
0: Pues ya lo tienes.
1: Bueno, escucha, me acabo de tirar un triple. A ver, se supone, ¿no, Nacho?
2: Sí, sí.
1: Se supone.
0: Vamos a soñar, ¿no? Italia contra Estados Unidos, fíjate.
1: ¡Qué canastón!
0: Contra las cuerdas. Fíjate cómo hemos empezado.
1: ¡Qué canastón de Megan Gustafson! Oye, Wisconsin, ¿de dónde es provincia? ¿De Castilla-La Mancha o de Castilla-León?
0: Yo creo más de León, casi.
1: No, de Castilla-León, ¿no? Ahí está la norteamericana naturalizada española. Ahora defendiendo, pero le hacen un canastón en su cara. Anotando a Australia el partido en un puño, 11 a 12.
2: Fíjate el detalle, Alex, de Stephanie Reed, de que en los tres primeros partidos solo había anotado un triple, ¿no? Decíamos que tiene dos jugadores, dos bajas importantes, pero que tienen mucha calidad, mucha experiencia. Tienen siete jugadores en la Women NBA y esta jugadora, pues, de inicio del partido, tres triples consecutivos.
1: Bueno, es que estaba promediando, te lo diré, 0 de 3. Bueno, un 50% de acierto, pero 0 de 3 de 0 de 5 intentos por partido, ¿eh? En tiros de 3, Stephanie Reid. O sea, el triple ha hecho en apenas 6 minutos de... Bueno, 5 minutos de encuentro. El triple de lo que suele hacer en un partido. O más del triple. Balón para la selección española. Hubo falta la primera de Australia. Jugaremos desde línea de fondo. La pide Wafam. Ahí está la Alicantina entregando para Yana Martín. Defiende Reid. Y Yana sacando a la esquina, busca otra vez ahí a la dorsal número 44. Se levanta la obetense, otro más. ¡Triple!
2: Madre mía.
1: De Yana Martín. Haz lo que quieras, niña.
0: Claro.
1: ¡Qué locura! Ahora la transición rápida de Reid. Bueno, de cancha a cancha, qué barbaridad, ¿eh?
2: Vaya partida,
1: que jueguen
2: partida.
1: Ellas dos solas.
3: Y el entrenador Raquel Carrera, que esta también se atreve mucho. Y la mítica Alba Torrens.
1: Ahí la tienes, Delfa, jugando esa pelota, entrega para Yana otra vez. Y Yana buscaba el corte, eso es imposible ahí. Raquel Carrera se quedó sin espacio. Ahora cuidado, que hay que defender. Maneja la pelota Isobel Borlase. No anota, pero le van a pitar la falta y serán tiros libres para Australia.
2: Sí, esta jugadora hizo ayer 30 puntos,
1: 30
2: decíamos,
1: puntos,
2: ¿no?
1: Hizo,
2: contra Italia. Y Alba Torrens, que solo jugó el primer partido contra Alemania. Jugó 5 minutos, 0 de 3 en tiro de 3 y no estuvo ni contra Mali ni contra Japón. Y bueno, creo que la experiencia en este tipo de partidos hace que Miguel Méndez apueste por ella.
0: Quizás para ralentizar un poquito el partido, ¿no? Porque sí. Ha empezado muy rápido.
2: Sí, es una jugadora que tiene muchos puntos y que, bueno, y que tiene mucha experiencia y conocimiento del juego. Y bueno, para dar un poquito de pausa, ¿no? Como dicen.
1: Y que en un torneo tan corto, tan cargado el calendario, yo entiendo que esto lo habrá consensuado con el cuerpo técnico a la hora de dosificar minutos, de saber en qué momentos, de qué partidos va a poder tener más protagonismo. Y ahora ya en el ocaso de su carrera, pues medirla con escuadra y cartabón cuánto puede jugar.
0: Uh-huh.
1: 15-15. Anotaron las australianas. Quedan 4 minutos para cerrar el primer cuarto. Juega la selección española. Balón en el poste alto de Mariano Ortiz, entregando a Wafam. Otro pase más a la pintura, si hay que meterla. Canasta, qué bien está jugando España. Y además, en el terreno australiano, que es en la pintura.
2: Sí, ahora se ha puesto Australia en zona 2-3, ¿no? Y bueno, han aprovechado el corte, que se ha quedado el balón medio suelto. Y ha anotado Alicia Flores, ¿no? Saliendo del banquillo.
1: Flores, que también está jugando sus primeros minutos, efectivamente, en el partido. Buena defensa ahora de España. Ataca el conjunto de Miguel Méndez. Ahí está manejando la pelota Alba Torrens. De derecha a izquierda maneja la selección en el perímetro. Hay que buscar otra vez esa acción. Mariona Ortiz en la bombilla. Entrega otra vez para Torrens. Agua Fam de espaldas a canasta. Se quiere girar. ¡Qué bueno el pase! ¡Qué canastón de España! Hola. Raquel Carrera, aro pasado. Espectacular la combinación de la selección, cómo ha movido la pelota, con qué paciencia, con qué tranquilidad, encontrando los resquicios. Si el partido va por estos derroteros, Nacho, lo tenemos más fácil.
2: Sí, demostrando a Wafan que no solo es anotadora, que también puede tirar de tres puntos en el poste bajo, sino que ha tenido una gran visión de juego. Le venían la ayuda y ha dado un gran pase por línea de fondo a Raquel.
1: Otro de tres, Torrens para adentro. ¡Vámonos! ¡Qué triplazo de Alba Torrens! Ahí la tienes a la mallorquina. Máxima renta de España, son 7 puntos arriba. Y ahora recuperamos la pelota. ¿A dónde quería ir Borlase? Juega la selección española, maneja el balón Alicia Flores. En el poste alto entrega para Wafam. Levanta los brazos, pide el apoyo. El pase hacia arriba era muy complicado para Raquel Carrera. Y creo que han pitado balón para España, pero no sé si en línea de fondo o en forma de falta. En falta no va a ser.
2: No ha sido falta, ha sido balón para España.

0: saque de línea de fondo.
1: Exacto, la última toca fue una jugadora australiana.
0: Sí, plan de partido de Miguel Méndez, Alicia Flores, que es una excelente defensora. En cuanto ha salido Borlase, en la que decíamos que ayer anotaba 30 puntos, pues la ha sacado, y en la anterior jugada la ha defendido muy bien, la ha robado el balón.
1: Pues vuelve a ser pelota para España. Aguafan en línea de fondo, que viene ahora jugando esa pelota, canasta para Alicia Flores. Se ha dormido Australia. Vamos. Lo tiene que parar Sandy Brondello, porque de momento pintan bastos para el conjunto oceánico. 9 arriba para la selección española, 15-24.
2: Se ha dormido, ha hecho una defensa mixta que no tenía ningún tipo de sentido, además.
0: Y fíjate que tácticamente a mí me sorprende, ¿no? Que normalmente una pivot saque de línea lateral o línea de fondo. Normalmente son los bases o los jugadores exteriores, pero es difícil ver a un pivot sacar un saque de banda o en línea de fondo, pero ahí lo hemos visto, ¿no? Que es una excelente pasadora Guafán, y ha visto el corte de Alicia, ha conseguido una canasta muy fácil.
3: Muy bien Méndez, con los cambios, ha conseguido que el equipo se equilibre, que no se pierda, que estaba ahí un ratito que ha habido empate de Australia, y de nuevo comandando el marcador, y además con un juego de mucho peso, de mucha calidad.
1: Sobre todo en el tratamiento de la posesión del balón. Yo veo a las australianas precipitándose, jugándose muchas en solitario, sin tener organizado un plan de juego, no están tirando mucho de pizarra, y España está jugando con la pelota con un criterio tremendo. Las veo muy crecidas en el partido.
0: 6 asistencias ya de España, ¿no? En 7 minutos está realmente bien, ¿no? Quiere decir que se está compartiendo, se está buscando a la mejor compañera mejor situada, ¿no?
1: Y eso lo ha olido Sandy Brondello. Yo ayer la veía saludando a su colega italiano con una cara de susto que no podía con ella. Y hoy, de momento en el arranque, el semblante, si no parecido, tiene un aire. Va a jugar la selección australiana. Quedan 2:25 para cerrar el primer cuarto en Onda Madrid con la selección española. Este 15-24, 9 arriba para España ante la selección australiana, que ya juega el balón a través de Chloe Bibi.
0: Y vuelve a España defensa zonal 2-3, que se convierte en individual al segundo o tercer pase.
1: Sí, de hecho ahí tiene a Guafán metiendo la mano, no consigue recuperar Bibi. Bibi está lejos, Bibi. Uy, qué reverso de Bibi, qué buen pase, qué buen tapón. El manotazo de Raquel Carrera, extraordinario. Juega la selección española, nos está saliendo todo bien. Menos de 2 minutos para cerrar el primero. Vamos a tener calma, vamos a jugar con paciencia. Maneja Alicia Flores. Manejando la leonesa, se la va a buscar en solitario. A la esquina, Torrens.
0: Buah.
1: ¡Triple! De Alba Torrens. Mira cómo sonríe la mallorquina. Nos vamos 12 arriba, 90 segundos más de baloncesto. Otra pérdida de Australia. Flores contra ella, nadie más la sigue. Otra más, niño. Canasta de Alicia Flores. 15-29. Van 30 puntos de la selección española en el primer cuarto. Extraordinario cómo está jugando el equipo nacional. Otro gorro de Aguafam.
2: ¡Uy, va!
1: Madre del amor hermoso. Bueno, Australia está ahora mismo en la lona.
2: Está desconectada. Yo creo que si pide que se acabe el partido, dice que se acabe ya mismo, porque total.
0: Y yo me quito el sombrero a Alba Torrens. No es fácil, ¿no? 37 años, jugó solo 5 minutos el primer día. Salir concentrada, anotar esos dos triples, ya es una anotadora, ¿no? Pero no es fácil salir como ha salido y anotar esos dos triples, ¿no? Habla muy bien de la concentración y del rol que tiene este equipo.
2: El no haber jugado octavos de final, Delfa, por ejemplo, podía haber tenido una interpretación distinta. Es decir, no compito y me viene mal, o no compito, me sirve para descansar y salgo tan intenso como ha salido en el día de hoy. Y al final ha sido la segunda.
3: Sí, me quedo con esta segunda opción porque lo vimos ante Mali, el equipo notó la fatiga. Y hoy no es así. Alba está como una de sus compañeras de 20 años, que tiene varias. Y muy bien además con Alicia Flores, cómo se están entendiendo, cómo busca siempre el lugar donde poder anotar con más tranquilidad, con más libertad, y Alicia interpreta muy bien sus movimientos. Así que de momento estamos teniendo un ratito excelente.
1: Mariona Ortiz a punto de hacer un canastón, saca la falta y serán tiros libres. La falta de Alex Fowler. Lleva Australia 3 minutos y medio sin hacer canasta, ¿eh? Y las sensaciones son de que en este primer cuarto igual no vuelve a anotar ni una más. Qué barbaridad de primeros 10 minutos de la selección española, ¿eh? Los mejores del campeonato, me atrevo a pensar, por el momento del torneo, por el rival. Y yo no sé, Nacho, si Australia… Hombre, el partido es muy largo, pero…

0: empezar así encajando 31 puntos en el primer cuarto, esto desmoraliza a mucha gente, ¿eh?
1: Sí, el inicio soñado, ¿no? Entre una Australia que seguramente está cansada, que ayer se acostaron tarde, con jugadoras importantes lesionadas, verte 16 puntos abajo en el primer cuarto, pues se lo va a hacer muy costa arriba, ¿no? Y bueno, destacar esos tres triples, ¿no?, de Stephanie Reed, que lleva 11 puntos, porque el resto de jugadoras importantes, ¿no?, como esta que acaba de notar, Steph Talbot, que lleva 14 puntos de media, su cuarto punto, pues no ha aparecido mucho.
0: Sí, de hecho Talbot la única que está respondiendo en su equipo, ahora no conseguimos anotar, el rebote es nuestro. Otra vez Torres de tres, estaba al aro, el rebote largo, volvemos a ganar ese balón, hay que ganar ese balón. Otra vez gana España esa pelota, Mariana Ortiz. Hay que consumir los últimos 6 segundos. Jugando esa pelota Raquel Carrera en solitario. No entra, lástima. Cerramos el primer capítulo. 17-31. Jugando España como Los Ángeles. 14 arriba. Podría haber sido peor para Australia. Pero las sensaciones, Nacho, son maravillosas.
1: Sensaciones espectaculares. 7 de 15 en tiros de 2 puntos. Pero sobre todo 5 de 7 en tiros de 3 puntos. Que es lo que está dando la ventaja. 10 rebotes, 7 asistencias. Muchas jugadoras aportando. Y como decíamos, ¿no?, el inicio soñado de unos cuartos de final ante una gran Australia.
2: 17-31, lo estábamos vendiendo esto del FA como 50-50. Cualquiera que conecte ahora mismo Onda Madrid, pues dice, ¿de qué hablan estos señores? Porque claro, 17-31, España está pasando por encima de Australia.
3: Sí, sobre todo en este tramo, cuando han llegado los cambios, en primer momento de Méndez ha conseguido que el equipo reaccione, que el equipo esté más jugando con cierta cabeza, elaborando más las jugadas. Ha habido un ratito donde nos hemos desfondado o precipitado y nos han llegado a empatar a 15. Y lo único es que hay que seguir así, con un equipo que se vaya equilibrando en cuanto a las jugadoras que intervengan y en el manejo que Méndez haga del juego, porque ya sabemos que a veces en baloncesto masculino y femenino, pero en femenino más, hay diferencias. Y España lo ha sufrido no hace mucho, que parece que te van a dar la victoria y luego se menguan de repente. Así que a mantener el equilibrio es lo fundamental.
2: Bueno, Alex, ¿quién ha sido determinante en este primer cuarto?
0: Hombre, nombre y apellidos claros, Illana Martín. Y también voy a meter a Alba Torres, a las dos, pero Illana Martín, con 20 añitos, está enchufando. Creo que ha metido 4 triples, ¿no? ¿Puede ser?
2: Sí, puede ser.
0: 4 triples en este primer cuarto. Sensacional la asturiana. Y es que estamos hablando de una España coral que ha jugado la pelota maravillosamente bien. Yo es que me quedo con el colectivo por encima de los nombres propios, aunque cierto es que tanto Illana como Alba en el apartado anotador están brillantes.
2: Bueno, luego que ha estado Guafán por ahí haciendo tapones a diestro y siniestro.
0: Es que puedes sacar estadísticas de lo que quieras.
3: Sí, es que hay varias. También Gustavsson, cuando ha empezado también con el trabajo, y para que esas que anotan tengan opciones, también tienen que estar los bloqueos y el trabajo de otras.
1: Sí, pero yo estoy con Delfa, ¿no? Yo creo que la clave ha sido la segunda unidad, que ha salido muy metida, ¿no? No solo por los dos triples de Alba Torrens, sino esos 6 puntos de Alicia Flores, la movilidad de Raquel Carrera, Mariana Ortiz, ¿no?, que también hace su trabajo dirigiendo al equipo, ¿no?
2: Ya estamos en el segundo cuarto, vamos a seguir navegando por estos cuartos de final del Mundial de Básquet Femenino, Alex.
0: Nos pitan ataque en esa acción. Se queda Alicia Flores mirando al colegiado como diciendo, ¿pero qué me estás contando?
2: Ya empezamos, ¿eh?
0: Déjame tranquilo, Miguel. No me aires. Entro rápido al trapo, ¿eh?
2: Pero vamos a ver, es que eso. En ataque, Nacho, por favor, ¿no? O sea, por favor.
0: Mira, yo creo que la australiana se estaba moviendo un poquito.
1: Se estaba moviendo.
2: Vamos
1: sí,
2: a ver.
0: Pero no bueno. Sé. La vida. Juega Australia.
2: Sí, la vida, la gloria.
0: Exactamente. Punto de perder la pelota Australia, está obcecadísimo el equipo australiano en esas penetraciones de una mujer ante 4 o 5. Qué bien Reid ahora, saca para la esquina, viene el tiro de 3, este sí, triple de Borlase. Esta mujer que no entra en combustión, que ya lo vimos que ayer se fue a los 30 puntos. 20-31, 11 arriba para la selección española, juega el combinado dirigido por Miguel Méndez. Maneja la pelota Raquel Carrera. Raquel entregando a Lorenzana esa pelota para Flores. Flores tiene que frenarse en la penetración. Pelota a la esquina. Juega por dentro la selección. Paula Ginzo. ¡Canasta! ¡Canasta de la selección española! ¡Canasta de Paula Ginzo! Pues yo me atrevo a decir que es la primera que se juega, la de Santoña. Y va para adentro. Y ahora en el viaje de vuelta nos anota otra vez Talbot. Talbot, la mejor en el juego interior de Australia.
1: Sí, Talbot y Borlase, ¿no? Son las sus jugadoras más destacadas. Esta decíamos, ¿no?, que lleva 14 puntos de media.
0: Maneja la pelota España, la pierde.

0: lástima, cuidado ahora, que las australianas no se vengan arriba. Acción en solitario, subiendo el balón de Isabel Borlase. Se viene el tiro de tres, no me lo puedo creer. Triple de Australia. El triple de la selección australiana. Estaban fallonas durante todo el torneo desde fuera. Tiene que pedir el tiempo muerto Miguel Méndez. El triple de Talbot. Y esto, cuidadito, porque no nos interesa en absoluto. Ya no porque se vayan acercando en el marcador, sino porque se vean con opciones de doblegar a la selección española.
1: El primer cuarto ha sido completo nuestro. El arranque de este segundo son para ellas.
2: Sí, hablábamos del bajo porcentaje, ¿no?, durante todo el campeonato de tiros de tres puntos, en un 26%. Hoy están en un 50%, ¿no?, 5 de 10, muy acertada, ¿no? Y España no puede perder balones y tiene que bajar a defender, ¿no? Las últimas dos canastas han sido en juego llegando en transición.
1: ¿Qué es lo que vamos a corregir, Nacho, ahora?
2: Bueno, yo creo que lo que está diciendo Miguel es eso, ¿no? Paciencia en ataque, buscar las ventajas. El anterior ataque se ha intentado jugar con Mariano Ortiz, que mide 1,84, normalmente como base más alta que las oponentes, se suele ir al poste bajo. No han podido jugar con ella, ¿no? Estará, bueno, dirigiendo una jugada, la pizarra, para buscar esas posibles ventajas y sobre todo incidir en no perder balones y en correr, ¿no? Porque está haciendo daño a Australia en estos momentos en ese juego de transición llegando.
1: Entre los drones y las pértigas, Alex, un tiempo muerto de Méndez parece Independence Day, ¿eh? La
0: sí,
1: peli.
0: Sí, has visto, nos han faltado los fuegos artificiales, ¿eh? Y ahí al rollo Misión Imposible, que estuviese descolgándose. Se me ha olvidado el nombre de
1: Tom Cruise.
0: Madre mía.
1: O Tom Cruise, como tú quieras.
0: Tom Cruise me suena más, ¿no?
1: Más profesional, ¿no?
0: Sí, desde luego. Canasta ahora de Paula Ginzo, que se me olvidó el nombre de Tom Cruise, solo atiende a razones de pretemporada, ¿eh?
1: Sí, a razones, o a razones de edad, una de las dos.
0: No fastidies. Mira, ahora que le han pitado balón para España, ¿no?
2: No, falta de Mariona, sí.
0: ¿Falta de Mariona? ¿Por qué? No sé yo, por meter la mano, entiendo.
2: Sí, con el cuerpo la ha intentado parar y bueno.
0: Bueno. No mentemos a la bicha, que todavía es temprano. Pero viene jugando ahí España. Sobre todo importante que en los ataques estemos anotando, porque ellas han arrancado este segundo cuarto enchufadas. Juega ese balón Aucuso sacando para Reid. Reid ha ido de más a menos en el arranque de esta.
2: España otra vez en zona. En zona 2-3.
0: Ahí está anoteando, sacando a todas de la pintura. Ahora mismo Australia juega toda en el perímetro. Qué bien se ha movido Borlase, qué bien ha defendido Ginzo. Balón para España. Mira que lo había hecho bien Borlase, ¿eh? Cómo se había ganado el sitio en el poste bajo. Pero luego estuvo ahí atenta Paula Ginzo para meter el cuerpo, meter las manos y obligar a la australiana a jugarse el tiro en muy malas condiciones. 10 arriba para España. Juega la selección española. Pelota a la esquina. Flores. ¡Triple! Triplazo de Alicia Flores. Venga, vamos, que volvamos a entrar otra vez en calorcito. Vienen las australianas, el tiro de tres. ¡Anda, vaya triple! ¡Triple de Borlase! ¡Tengo miedo! Esta chica sí va a ser el descubrimiento del campeonato, ¿eh?
2: Sí, esta jugadora además se le ve con mucho descaro, ¿no? Y decíamos que viene a hacer un gran partido y no se arruga y va a asumir responsabilidad.
0: Ahora nos hemos precipitado con un tiro que a mi juicio no tenía que haberse jugado tan rápido. De Alicia Flores, juega Australia, balón para Talbot. Talbot, el Eurostep, se comió el pase, el balón para España. Menos mal que tampoco han jugado. Las australianas cuando van aceleradas no eligen bien. 10 arriba para España, 6:57 para llegar al descanso. Tenemos posesión. Subiendo la pelota el conjunto nacional. Madre mía, Flores por los suelos. Se la queda Cazorla, Maite Cazorla, poste alto. Busca el bloqueo Gustafsson, la continuación Cazorla de tres. ¡Otro! ¡Triple de Maite Cazorla! Ahí está la canaria, volviendo a poner 13 arriba la selección española. Otra recuperación rápida del conjunto de Miguel Méndez. Volvemos a robar, volvemos a correr. El tiro de tres. Lástima el hierro, el rebote para España. ¡Canasta de Gustafsson! ¡Fantástica la norteamericana! ¡Venga, que nos volvemos a marchar en el marcador! ¡Lo tiene que parar Sandy Brondello! ¡Arrestos, arrojo de la selección española! Cuando estaba empezando a pasarlo mal, Otro apretón en ataque y nos volvemos a marchar en el marcador.
1: Ha tenido un tránsito muy bueno en el inicio del segundo cuarto Australia, pero desde ahí se va deshaciendo. Físicamente no están bien, ya se ve, ¿eh?
2: Sí, no, y España muy acertado en el tiro de tres puntos. 7 de 10, ¿no? Como bien decía Alex.
0: Mira, Nacho, 23 puntos de las jugadoras de banquillo de España, 8 del australiano.
2: Sí, lo decía Delfa, ¿no? Que la segunda unidad en el primer cuarto fue clave y ahora, ¿no? Siguen aportando las jugadoras que están saliendo del banquillo. Y si no, se rebotea ofensivo. 5 reboteos ofensivos, como este último de Megan Gustafsson.
3: Sí, después del tiempo muerto, otra vez Méndez acierta. Sí. Está cerrando más para que tengan más dificultad para lanzar unas inspiradas jugadoras australianas, porque están metiendo triples de una distancia tremenda. Pero muy bien España otra vez, muy bien rectificando el entrenador y de momento encarando el partido con cierta distancia.
0: En la batalla de banquillos está ganando Miguel Méndez por goleada a Sandy Brondello, ¿eh? Cada vez que la australiana ha tocado algo, la respuesta ha sido extraordinaria y rapidísima del banquillo español.
2: Es que habrá pocos entrenadores en baloncesto femenino con el currículum de Miguel Méndez.
0: Sí, claro.
2: Desde que cogió la selección en el 2021, bronce en el europeo de 23 y 25, y ojo, a nivel de club, 4 Euroligas tiene. El año pasado con Fenerbahce ganó la Euroliga y en el 18, 19 y 21 con un equipo ruso, ¿no? El Ekaterimburgo, ¿no? Un grandísimo entrenador que, bueno, con muchísimo prestigio y que lo está demostrando una vez más en este campeonato.
0: Volvemos a la acción, juega la selección australiana, 6 minutos para llegar al descanso. Reid con la pelota. Ha perdido Fuelle en ataque, la dorsal número 12. Ahora quiere jugársela en solitario. La pasa no es bueno, metiendo ahí la mano. Y ahora correr la selección española. Juega Gustafsson, entrega y vamos a tener calma para Maite Cazorla. Cazorla viene a pedir ahora el bloqueo de Paula Ginzo. Cazorla de tres. ¡Otro! ¡Triple! De Maite Cazorla. He perdido la cuenta. Pero quedan todavía 5 minutos y medio y España lleva 46 puntos en este partido.
2: Y 8 de 11 en tiros de 3, espectacular.
0: Qué salvajada.
2: Sí, sí.
0: Qué salvajada de números. Ataca Australia, defiende Gustafsson, falta. Y muy bien hecha además la falta y los tiros libres para Australia. Buena falta de Gustafsson, me ha gustado.
1: A ver.
0: 28-46, Miki. Es que ni en nuestros mejores sueños, ¿eh?
1: Sábado, 8 de la tarde, es la semifinal frente a Estados Unidos.
0: Quieto, quieto, pájaro, quieto.
1: Yo creo que en tal caso, si saben que España iba a salir así, se tenían que haber ahorrado los cuartos de final, ¿no? Y que la primera de grupo hubiese pasado directamente a semifinal. No, ya fuera de broma. España está en otro momento físico diferente al de Australia, que todavía no se ha recuperado del día de ayer, y a España le ha venido muy bien no competir, aunque no competías y podías perder ese rango de intensidad, no lo ha perdido, y se está viendo en el día de hoy, vaya.
0: Sí, pero es que yo, más allá del físico, a nivel de juego, España está teniendo muchas más herramientas.
1: Es que Australia está fatigada, a nivel de todo.
0: Pero es que tácticamente tampoco están cambiando de parecer, es que el plan de juego de Australia sigue siendo el mismo. Es que no está haciendo variaciones ahí Brondello. Ahora recupera el conjunto australiano, pero le dura muy poquito el balón. Esta sí te la compro, ¿eh? Esta sí es de fatiga.
1: Claro.
0: Esta sí es de fatiga. Juega Maite Cazorla. Llegamos al Ecuador del segundo cuarto. Maneja en la pelota la canaria. La dorsal número 5. Mira qué pase para Gustafsson. ¡Canasta! ¡Qué fácil parece el baloncesto! Sentaditos aquí tan a gusto. España está metiéndole 18 puntos de distancia a la selección australiana. Pase ahora erróneo de Talbot. Están fuera, ¿eh? Están fuera. Hay que aniquilar esto en los 4.39 que quedan de primera parte.
2: Sí, le está creando muchas dudas esa zona 2-3, zona de ajuste que se convierte en individual. No están sabiendo qué hacer la australiana. Es verdad que al principio han metido Stephanie Reed 3 triples, pero el resto del partido no saben atacar, ¿no? Y España lo está aprovechando bien.
3: Vaya. Muy bien, Ginzo, que se va ahora, ¿eh? Para que entre fan, pero ha tenido canastas y el juego muy bueno también.
0: Es que la rotación de España, es que no estamos acusando que falte nadie en pista, ¿eh? Las que salen hacen el mismo esfuerzo o casi mejor, porque ahora mira, Aguafam ha perdido la pelota. Corre Talbot, que está tirando del carro australiano. La asistencia tampoco anota en este viaje a Australia. Se le va a borlarse la bandeja, que parecía fácil, aunque yo creo que estaba también bien defendida en ese cuerpeo con Alba Torrens. Ahí está jugando Aguafam, se levanta 5 metros, no anota, metiendo ahí la mano a punto de recuperar Elena Puello. Juega Australia. Australia 30, España 48. ¿Están escuchando bien los oyentes de Onda Madrid? No les estamos contando un cuento. Juega la selección australiana. Talbot, hay falta clara de Puello. Es Talbot y las que le pongan alrededor, ¿eh? Ahora mismo el partido en Australia lo maneja la dorsal número 6.
2: Sí, Talbot y Borlase, ¿no? Que son sus máximos anotadores, con las bajas que decíamos, ¿no? De las dos jugadoras, que Alana Smith en el primer partido, y ayer Mac Bevor, que también se lesionó, que llevaba 15 puntos de media, y evidentemente lo está acusando.
0: Pues acaba de sentar Brondello a las dos, tanto a Talbot como a Borlase. Ahora mismo Australia está sin sus dos puntales sobre el parque. Juega esa pelota Isabel Bourne, de espaldas a canasta, tiene que sacar el balón hacia afuera. Fíjate lo que le está costando a Australia jugarse, ahora tiene que tirarse una piedra ahí Chloe Bibby, porque se habían comido el reloj. Caras de consternación, ¿eh? De estar completamente desdibujadas, de estar fuera de partido las australianas. Es un poema Brondello ahora mismo. También la realización televisiva haciendo un poquito de sangre, ¿eh? Le han hecho ahí un plano cerrándole la imagen del rostro desencajado de la australiana, porque está pasando una pisonadora vestida de rojo hoy por Berlín.
3: Sí, a cada cara de Simeone de ayer.
0: Sí, sí. Mismo.
1: Sí. Tú tranquilo, Delfa, que no va a ser la última vez que veas esa cara de Simeone esta temporada.
0: Ojo, el tiro de tres no entra, el rebote para Australia. Deja a Simeone tranquilo, hombre, que ya bastante tiene con la digestión de lo de ayer. Reid saca la pelota para Bibby. Bibby busca la penetración. Son todo aventuras en solitario de Australia. Serán tiros libres para Bibby.
1: Además, odiseas, porque hacen unas cosas que no. Bueno, que sigan así.
0: De momento 18 arriba. Ha sacado petróleo, porque sí. Lo tenía en chino cantonés, vamos.
1: Sí, no tenía mucho más, ¿eh?
0: No. 3-0-7. Chloe Bibby a la línea de tiros libres. Lo toma con calma también ahora el equipo arbitral, dándole un poco de oxígeno a las oceánicas. El primero para adentro con algo de suspense. Está en un 50% de acierto desde la línea de tiros libres Australia, ¿eh? El segundo también va para adentro. El marcador ahora mismo es de 32-48. 16 arriba para España. Juega Puello, entrega para María Conde. Mueve la pelota rapidísimo la selección española. Guafam sale de la pintura, entrega otra vez al poste alto. Allá va María Conde. ¡Uy, qué pase! ¡Qué canasta para Guafam! Extraordinaria la combinación entre la madrileña y la alicantina. 3-2-5-0. Juega Reid. Fíjate qué pasa ahora para Fowler. Complicadísimo porque se le echan dos mujeres encima. Mete la mano Puello, a punto de robar. Está España atentísima en todas las ayudas. Reid, el pase interior es bueno para Fowler. Fowler debajo del aro, no consigue anotar, que bien ha defendido Puello. Otra defensa extraordinaria de España. Y ahora quiere correr Tornel, se la tiene que jugar, ¿no? Saca para afuera, manejamos la pelota. Elena Puello en la transición rápida, entregando a la mano para Conde. ¡Canasta de María Conde! Contra tabla, nos sale todo. 50, podríamos tirar de espaldas a canasta y la meteríamos. Ahora en el viaje de vuelta anota Australia. 52 puntos lleva España en la primera parte.
2: Sí, qué bien circulamos el balón, qué bien nos pasamos, compartimos la anterior penetración de Elena Puello, esta penetración de María Conde. Bueno, España está dando un clini, sí, de cómo jugar baloncesto. Sí.
1: Arrancado el partido con un correcalles. Ahora parece que se convierte en un correcalles y ahí salimos beneficiadas.
0: Uy, mira Torres. Ay, lástima el triple. Mira, nos cae a la mano. En esta tampoco entra. Otro rebote.
1: No te creo.
0: Ay, esta no entra y falta. Y tiros libres para María Conde. Oh. Es un cachondeo esto, ¿eh?
1: Un cachondeo.
0: Nos sale todo, ¿eh?
1: Un cachondeo no. Es que, fíjate, ellas no van al rebote.
0: Pero es que
1: ellas no están intensas como deben estar.
0: Es que
1: ellas en la zona no cogen ni una.
0: Le da en la espalda a la jugadora de España y le cae a las manos.
1: Yo te digo que esto es una sensación de seguir con la fatiga, seguir con la mente en haber pasado ayer y decir, bueno, pues esto es lo que hemos descansado. Te voy a decir una tontería, pero que no es tanta tontería. A lo mejor le había venido mejor a Australia jugar a las 11:30 de la mañana, porque iban a estar como con ese ritmo de competición un poquito más abierto, aunque la fatiga.
0: Detrás, ¿no?
1: Claro, a lo mejor le había venido mejor.
0: El rey de la pista.
1: A desconectar, conectar de nuevo.
0: Como las pachangas de los torneos de verano, ¿eh?
1: Exacto.
0: Que se jugaban de madrugada.
1: Sí.
0: Bueno, pues anota España, que lleva 54 puntos. Y todavía quedan 93 segundos de esta primera parte. Es un escándalo el partido que está haciendo la selección española en este Uber Arena de Berlín. Maneja el balón Borlase. Borlase se la tiene que jugar en solitario. Es que es imposible para Australia. Es que no tiene ideas en ataque. Recupera la selección española. Entrega Alicia Flores la pelota en la mano para Maite Cazorla. Pide el bloqueo de Aguafam. La continuación de la de Santa Pola. ¡Uy, qué pase! ¡Qué canasta de María Conde!

0: madre del amor bendito, lo que está jugando España hoy.
1: Qué exhibición, son ya 13 asistencias de España.
0: Qué partido está haciendo España, rozando la perfección. Venga, que

0: descanso.
1: No, porque le va a venir bien el descanso. Porque le va a venir bien al descanso, bueno. Y lo que va a decir, mira, esto se acaba, vamos a empezar desde el inicio, vamos a intentar, no penséis en el marcador y vamos, yo sé que a Australia le va a venir bien el descanso. Sí, otra cosa es que el conjunto de Méndez le meta bien en la cabeza a España y hay que seguir con la misma intensidad.
0: Miguel, pero es que la fatiga muscular y física ya se ha traducido en fatiga mental.
1: Que por eso le va a venir bien al descanso.
0: Te están pasando por encima.
1: Ah, porque ya estás perdido. Entonces lo que tienes que hacer es intentar empezar el partido de nuevo. Vamos con los tiros libres.
0: Pues han metido los dos a Wafam. La progresión de España en el partido es de meter 120 puntos. Porque ya, lleva ya nos 58.
2: Pareció, sí, ya, Miki, ya nos pareció el primer día 50-34 sí. contra Alemania. Los dos primeros cuartos ya nos pareció un gran partido. Pero es que este dos primeros cuartos de España está superando ese partido contra Alemania.
1: Total.
0: Y la última de esta primera parte va a ser para nosotras. Juega Maite Cazorla, 9 segundos. Mira que si lo cerramos con otra canasta. El balón a la pintura, lástima. Ahora nos hemos equivocado en la entrega, que no anoten las australianas. El pase, el lanzamiento de tres. Anda, la metió. Pues mira, el triple de Alex Wilson, que le puede dar un pequeño apretón enérgico a la selección australiana, porque han cerrado con un triple que ni se lo creen ellas. Pero llegamos al descanso en el Uber Arena de Berlín. Matrícula de honor para la selección española, que se va 19 puntos arriba. Van a escuchar bien. Australia 37, España 58.
1: Pues 23 minutos sobre las 9 de la noche. Esto es una muy buena noticia para nosotros, Nacho. ¿Qué resumen podemos hacer del partido? Vaya partidazo.
2: Bueno, exhibición. Para mí la palabra espectacular, impresionante, exhibición, ¿no? De España. No solo de una jugadora, Yana Martina abrió el camino, pero después toda la jugadora que ha salido del banquillo ha aportado, ha anotado. Bueno, la estadística un poquito reflejan esta diferencia en el marcador. 8 de 13 en tiros de 3 puntos, 20 rebotes, 8 ofensivos, 15 asistencias, solo 5 balones perdidos y 7 balones recuperados, ¿no? Y sensación de juego de equipo, de juego colectivo, de esforzarse por la compañera y después también tácticamente la defensa de España, una defensa zonal en ajuste, le está causando muchos problemas a Australia.
1: ¿Qué es lo mejor que hemos tenido en este primer tiempo, Delfa? ¿Qué es lo que más te ha gustado de España?
3: Jugamos con varias ventajas. Por un lado, el equipo australiano, con esas bajas importantes y la fatiga de las que destacan, como Borlase y Talbot, llega a un punto en que ya parece que no tienen mecanismos de juego, por lo menos tan fáciles de surgir. España defendiendo, la rompe y tienen que tirar de tres. También son buenas ahí, pero claro, la distancia se amplía. Y luego, para mí, otra ventaja importante es que tenemos varias jugadoras que maneja muy bien, digamos, el nexo con el entrenador. Alba Torrens le está poniendo la pausa que necesita el partido cuando lo pide. María Conde también ayuda en ese sentido. Y luego llegan las jóvenes, Maite Cazorla también. Bueno, todas las, lo que empezó Diana Martín, el trabajo de Alicia Flores, qué decir de Gustafsson en este inicio de segunda parte o de Aguafan en la primera. Estamos siendo un equipo muy completo. Ginzo también ha destacado. En fin, todas están muy bien. Y yo creo que, salvo un pequeño momento después de los primeros 10 minutos en el primer cuarto, lo demás está siendo coser y cantar para un equipo con mucho equilibrio en el banquillo y en el parquet.
1: Alex, algo más y recuérdanos el resultado, porque alguien acaba de conectar con la www.telemadrid.es en Telemadrid y en Radio Player y no se lo va a creer.
0: Yo solo diré que llevo casi 4 años y medio en esta casa. Mira que habré hecho partidos de baloncesto en esos 4 años y medio.
1: ¿Sí?
0: No me había divertido tanto narrando baloncesto como en el partido que está jugando la selección española en la noche de hoy. Descanso en el Uber Arena de Berlín. 37 Australia, 58 España.
1: Cuidadito. Más cerca de semifinales en el Mundial de Básquet Femenino. Lo estamos contando en el partido de la Onda de Onda Madrid.
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0: Ana Delfa, hemos estado en la previa de la previa de lo que va a ser Madrid. La primera vez históricamente que viene la Fórmula 1 a la capital de España, que viene a Madrid. Ahora sí ha llegado el momento. Mañana comienza Madrid de forma oficial. Los atascos, si en estos días han sido múltiples, mañana mejor que uno se quede teletrabajando en casa porque no va a haber opción, ¿eh?
1: Sí, sobre todo en la zona ya hay avisos en estos vídeos que hay en la carretera. Pues eso, pidiendo a todo aquel que lo entienda oportuno que evite la zona. Hay transporte público para los que vayan a ir a ver el torneo y hay ciertas facilidades en ese sentido. Se han vivido momentos previos, pues como esa llegada de Fernando Alonso con ese look tan elegante y esa pose de estar convencido de hacer algo bueno, el piloto de Aston Martin, luego Carlos Sainz y esa anécdota de decir que le resulta curioso, ¿no?, comer en casa de su madre, la comida de su madre, estando aquí para disputar y también con ilusión de hacer un buen papel. Y vamos a ver, hay una gran expectativa, evidentemente es un estreno, todo debe de estar preparado para que mañana ya sea un primer día grandísimo y ojalá y se dé bien porque la expectativa es importante.
0: Todo el mundo comenta que, bueno, que es espectacular, que la Monumental es algo de otro mundo, que no tiene ningún circuito, pero Williams y otras escuderías han dicho que es una pista rompecoches, una pista peligrosa, una pista donde la amortiguación va a sufrir muchísimo.
1: Vamos a ver, eso ya habrá que observarlo con la disputa ya de las pruebas. Evidentemente siempre hay circuitos con características particulares, especiales. Igual esto de Madrid que se critica, a lo mejor luego acaba siendo algo que le hace diferente. Habrá que verlo, evidentemente habrá quien tenga acierto y sepa manejar pues neumáticos, modo de pilotar y demás circunstancias de la carrera y se verá beneficiado, y quien no lo haga y a lo mejor tenga un modo más crítico de verlo. Es todo una expectativa ante algo nuevo. Ya sabemos cómo es Mónaco, ya sabemos cómo se pilota también en Hungría, ya sabemos las condiciones cuando hay lluvia, cuando no, cómo es en Arabia, cómo es en Brasil. Cada uno tiene su particularidad y en este circo de la Fórmula 1 suma Madrid una variante distinta. Esperemos que sea buena en general para todos y sobre todo que no haya ningún percance ni nada grave.
0: Y luego esto es lo que dice Alonso, Fernando Alonso, del circuito. Todo traducido, ¿eh? Pero viene a hacer más o menos un resumen de cómo se tiene que adaptar uno a un circuito como es Madrid.
2: Y esto va a ser un reto para todo el mundo. Habrá que aprender el circuito lo antes posible. Al mismo tiempo va a haber banderas amarillas, rojas y muchas cosas sucediendo. Así que sí, muchos retos por delante. Y para mí doblemente especial porque estamos en España.
0: Luego Carlos Sainz, el madrileño, que ha dicho que con este coche es imposible competir, pero que su reto es volver una segunda vez, mejorar todo lo que tiene para poder competir en el circuito madrileño.
3: Lo único que imagino es algún día teniendo un coche competitivo para poder ganar aquí. Es lo único que ahora me apetece, que ahora pasa por mi cabeza es, vale, este fin de semana está muy bien y lo voy a disfrutar. ¿Qué tengo que hacer para ganar aquí en el futuro? Porque es la cosa que más ilusión me haría, así que no voy a

0: Pero otra cosa que trabajar para, ahora que tengo un gran premio a 20 minutos de casa, ver en qué manera puedo llegar a ganar aquí alguna vez, la manera, como gane en Silverstone, como gane en México, en Singapur, o en Australia, pues encontrar la manera de ganar aquí en Madrid.
1: Y la anécdota, como estás en Madrid, como estás en tu barrio, entre comillas, pues haces cosas de cuando eras pequeño. Comes en casa de tu madre, duermes en casa de tus padres. Y es como la vida cotidiana que tenías hace muchos años, pero ahora siendo profesional de la Fórmula 1.
0: En realidad no hay que cambiar nada. Simplemente estoy durmiendo en casa de mis padres, efectivamente, de casa de toda la vida donde he crecido. Eso se hace raro, no te voy a engañar. El lunes cuando llegué a casa y de repente dije, bueno, es lunes, pero es lunes de gran premio, pero estoy en casa, como la comida de mi madre. Esto es muy raro, pero bueno. La rutina va a ser la misma, exactamente la misma, simplemente durmiendo en casa con mis padres y teniendo un ambiente igual más familiar, que si eso es mejor todavía.
1: Etapa 18 de la Vuelta a España, con 4 por delante por dirimir lo que va a pasar en la carrera de Elfa hoy. Enric Mas ha aguantado en la contrarreloj, solo ha perdido 33 segundos de cara a Roglic, 1.35 en total en la general. Enric Mas está más cerca de ganar su primera gran vuelta.
2: Sí, porque hoy era un día clave, absolutamente fundamental, no perder más de lo que vaticinaban los expertos en ciclismo, que eran unos 30 segundos. Ha sido una pizca más, pero muy poco. Y bueno, ojalá y el último día sea un día de paseo, porque hay que también entiende que a lo mejor en esta vuelta, que al final está tan igualada, si hay algún problema, si hay algún desliz, un despiste o alguien está un poquito mejor de forma en lo que queda, puede que todavía tengamos pelea. Pero hoy ha dado un paso de gigante más en esta gran vuelta para él.
1: Y este es Enric Mas, humilde y contenido. Hasta que no se gane la vuelta, me parece a mí que no se baja, nunca mejor dicho, de la bicicleta.
3: Yo creo que tenemos que estar contentos y bueno, queda mucho. Queda mucho, quedan 2 días durísimos y después queda el día de Granada. Llevamos mucho desgaste. Tenemos que estar concentrados en todo momento porque mañana son 210 kilómetros, pasado 190, así que tenemos que seguir. Ojalá pueda sonreír en Granada, pero por ahora tenemos que estar muy, muy centrados y bueno, seguir. Un 10 creo que hubiese sido ganar. Tenemos que estar satisfechos y bueno, es un paso más, pero os digo que un minuto, no sé si 37 habéis dicho, sí. No, nunca es suficiente.
1: Y de este fin de semana tenemos muchas cosas. El Getafe y el Atlético de Madrid jugarán el domingo. El sábado jugará el Real Madrid frente al Rayo Vallecano en un derbitazo. Mañana tendremos la rueda de prensa previa al partido de José Mourinho. Hoy ha hablado Beñat San José, el entrenador del Rayo Vallecano. Un Rayo Vallecano que, por cierto, de momento va a seguir jugando en Butarque sus partidos como local. Vamos a ver si cambia la cosa. Este es el entrenador de la franja, hablando del Real Madrid, que, por cierto, viene de derrota en Liga y de victoria en Champions.
4: Sabemos que va a ser un partido muy difícil, muy exigente, que vamos a tener que poner toda nuestra mejor versión. Se suele decir que en estos partidos hay que estar perfecto. Yo creo que es al revés, perfecto no vas a poder estar. Entonces hay que ser muy resilientes cuando las situaciones de no estar bien lleguen, y vamos a tener momentos que vamos a tener que sufrir, pero nosotros también tenemos argumentos para hacerles daño a ellos.
1: Y ahora, para hacerle daño a ellos y a ellas, vamos a volver de nuevo a Alemania. Volvemos a la Arena Berlín. Lo que queremos es estar en semifinales del Mundial de Baloncesto. ...37-58 gana el combinado nacional, y veíamos a Méndez, su entrenador, su coach Delfa, pensativo en el banquillo, como diciendo, por favor, que no bajen la intensidad en el tercer cuarto.
2: Yo creo que no lo van a hacer, van a salir igual, van a estar además aprovechando las oportunidades, las rotaciones, que son bastante continuas, y han participado muchas jugadoras del equipo español en esta primera parte, en el primer y segundo cuarto. Y vamos a ver qué intenta la seleccionadora australiana, porque ellas son las que tienen que reaccionar y lo tienen que hacer pronto para que España entre en dudas y tengamos algún momento de debacle. Pero me parece que si seguimos en la línea de lo que hemos observado también en el tramo final, del segundo cuarto, España a lo mejor hasta aumenta todavía más la diferencia.
1: Nacho, cosas que tengamos que hacer de cara al tercer cuarto, cosas que no tengamos que rectificar y que tengamos que hacer o seguir haciendo, mejor dicho, porque a la selección australiana le está incomodando.
5: Bueno, yo creo que rectificar poca cosa, ¿no? Cuando vas ganando de tanta diferencia entre un buen rival, quiere decir que ha hecho muchísimas cosas bien. Yo creo que, bueno, fíjate, hay un detalle, ¿no? España hasta el día de hoy tenía un 54% en tiros libres, ¿no? Estaba siendo un poquito el lunar de esta selección, y hoy 6 de 6, ¿no? Quiere decir que el equipo está muy concentrado. Yo creo que la clave es salir con la misma concentración, la misma defensa. Están defendiendo muy bien esa zona de ajustes, que después se transforma en individual. Cuando penetran las jugadoras australianas, están poniendo el cuerpo, se está defendiendo muy, muy bien, y en ataque se está compartiendo fenomenalmente balón. Son 15 asistencias, un promedio de 30, y como decía Elfa, todos los jugadores, todas las jugadoras aportando, las que sale del banquillo. Fíjate que Yana Martín, ¿no?, que había hecho un grandísimo inicio de partido con 9 puntos, solo ha jugado los 5 primeros minutos, ¿no? Eso quiere decir que las que han salido en la posición de base lo han hecho igual de bien que Yana, ¿no?
1: Bueno, Alex, pues ya está el quinteto preparado para una nueva batalla, que va a ser el del tercer cuarto. Vamos por delante en el marcador, no se nos puede escapar estas semifinales.
6: Desde luego que no, ya están otra vez en pista. Salimos con Mariona Ortiz, María Conde, Aguafam, Raquel Carrera y Yana Martín. Un dato de esta primera parte que nos va a volver a todos locos. No hay, mira, qué arranque de partido con España ya mordiendo, quedándose con esa pelota, jugando ya en la esquina. Lo que decía, no hay ni una sola jugadora de toda la rotación española que haya llegado a los 10 puntos. Y hemos hecho 58 en el primer tiempo. Aguafam ahora perdiendo la pelota en la pintura, recupera Australia. Han anotado todas menos Elena Puello. Impresionante, otra recuperación. Mira, hemos arrancado igual de donde lo habíamos dejado. Ahora no conseguimos anotar en esa canasta que parecía fácil, de Raquel Carrera.
5: Y la única jugadora, Alex, que no ha jugado, Elena Buenavida, que fue clave en el partido contra Japón. Jugó 20 minutos, 5 puntos, 6 rebotes, 5 de ellos ofensivos, y junto a Alicia Flores, para mí fue la clave en el tercer y último cuarto, en intangible, ¿no? En balones robados, rebotes ofensivos, y le dio mucho criterio, ¿no? Y hoy no sé si tiene algún problema físico o es que, bueno, tiene 12 jugadoras y hoy ha optado Miguel Méndez por otras, ¿no?
6: Había comentado en el previo a los compañeros de Movistar que había habido un virus en las últimas horas que había atacado a alguna jugadora. Me atrevo a pensar que
5: pues Elena,
6: que va a ser Elena, sí. una de ellas. Había mencionado más de una jugadora, ¿no? No había dado nombres, pero había dicho que más de una jugadora. Pero yo creo que la que peor parada ha salido ha sido Elena Buenavida. De momento sin canastas en este primer minuto del segundo acto del tercer cuarto en el Arena Berlín. En la capital alemana está esperando Estados Unidos, sábado 8 de la tarde, en las semifinales de este campeonato mundial. Ahora hay falta a favor de Australia, falta sobre Fowler. De todas formas, están acusando a las australianas, más allá del cansancio, las bajas de Smith y de McVeigh, que son capitales, ¿eh? Son, vamos, me atrevo a pensar que media selección, viendo el panorama de cómo están hoy las oceánicas.
5: Sí, fíjate, Alex, que Alana Smith, que se lesionó el primer partido contra Puerto Rico, en 12 minutos llevaba 10 puntos, 8 rebotes.
6: Un doble-doble casi, ¿eh?
5: Sí, en 12 minutos solo, ¿no? Y McVeigh, que se lesionó ayer contra Italia, solo jugó 4 minutos, 2 puntos. En los 3 primeros partidos llevaba 15 puntos de media, ¿no? Habla de estas jugadoras que son ya jugadoras de la Women NBA de muchos años y con mucho protagonismo allí.
6: Ahora hay falta sobre Aguafam y se irá a la línea de tiros libres otra mujer que también participa en la NBA femenina. De hecho, ellas, pues fíjate, como bien comentabas, tienen 2, 4, 6, 7 jugadoras de su rotación. Es verdad que mencionando tanto a Alana Smith como a McVeigh, que juegan en la Liga Norteamericana, pero es que cuidado porque España lleva 5 representantes, ¿eh?
5: Sí, no, absolutamente. Yo creo que, bueno, hablamos de la época del baloncesto masculino, donde había que España... dominaba en el baloncesto europeo y mundial con muchísimos jugadores en la NBA, pues yo creo que pasa tres cuartos de lo mismo con la selección femenina, ¿no? Además, jugadoras como Aguafam, como Megan Gustafsson y como María Conde, con muchos minutos, están promediando casi 10 puntos por partido, la gran mayoría de ellas, ¿no?
6: Anotó Aguafam y encima volvemos a recuperar la pelota. Australia evidentemente no tiene pinta de que le vayan a aguantar las piernas, si es que en algún momento las tuvo en el partido. Maneja Carrera la pelota en el poste bajo, tiene que sacarla para fuera Lauren Sana, se equivoca en la entrega, se la regala directamente a Alex Wilson. Quiere correr a Australia, el tiro de tres que no llega, busca, mira, pasos, ¿no?
5: mismo.
6: Sí, yo creo que se ha pitado pasos. Están fuera, ¿eh? Es que está siendo muy duro para Australia.

0: han tenido esa pequeña reacción en el arranque. Madre mía, qué pasos más torpes.
1: Han salido igual que salieron en el primer cuarto, sí, igual que en el segundo, igual están fuera porque no tienen la posibilidad de estar dentro.
0: Los pasos de Borlase son de estar con la cabeza completamente embotada.
1: Es acábate ya, por favor, vámonos a casa que hay un camino muy largo hacia Australia.
2: Sí, derrotada física y mentalmente, ¿no? Ante una España muy superior y quieras que no, sabes que va a ser muy complicado remontarle esta diferencia.
1: ¿Sabes lo que pasa, Nacho? Que cuando encima ya tienes el punto de partida, sales en el tercer cuarto y ves que la selección que está enfrente no se ha equivocado y no ha bajado la intensidad, dices, no hay nada que hacer.
2: No, efectivamente, el primer balón ha presionado a España en el saque y le ha robado balón. Eso quiere decir que España está muy metida y lo que pedíamos, ¿no? Ha salido muy, muy concentrada.
1: Cuidado ahora el relajo, ¿eh?
0: Sí, porque Aguafán tiró una pedrada, ¿eh? No tocó ni aro siquiera. Juega Reid, entrega esa pelota para Alex Wilson, con las manos hacía un gesto como diciendo, ¿qué queréis que haga? Que me la juegue yo, Talbot se la juega y no consigue anotar, caza el rebote, lo saca para afuera, Bourne jugando para Reid. Reid, bola extra para Australia, 6 en el reloj de posesión.
2: Qué buena defensa.
0: Reid, achucha, juega para Bourne, de 3 Bourne, contra el hierro, el rebote es nuestro. Balón para la selección española, balón para Yana Martín, que no había jugado más que 5 minutos y ya lleva 9 puntos. Ahí está la ovetense, amenazando con el tiro exterior, se echa a temblar a Australia. Juega para Raquel Carrera, la pelota es de María, mejor dicho. María jugando a la esquina, ahora sí recibe Raquel Carrera, cuerpea en el poste bajo, sale para atrás en suspensión, no anota. Lástima, pero España sigue haciendo un gran trabajo en las dos canastas. Ahora en la transición rápida de Australia, palmea esa pelota, se la quiere quedar. Y bola extra de nuevo para Borlase, que ha vuelto a sacar petróleo de la nada. Ahora nos hemos dormido, ahora nos hemos dormido. Uy, madre mía, no consigue anotar Australia. Bourne está fundida, ¿eh?
2: Eso es de cansancio, o sea,
0: sí, sí, sí.
2: Esa bandejita que tenía además sola perfectamente, además de... Ha tirado a aro pasado, le han fallado las piernas a la jugadora australiana.
0: Tremendo, y ahora María consigue anotar. Canasta de María Conde, canasta de la madrileña, 39-62. Fíjate, porque en esa acción se había quedado parado por completo el equipo español y estaba Miguel Méndez casi pisando la línea de banda, como diciendo, pero ¿qué pasa? ¿Qué es esto? Mira, ahora otro triple que ni siquiera toca aro de Australia. Otro balón para España. Juega la selección española. Marion Ortiz entregando para Aguafam. Gira el juego María de tres al hierro. Nadie va al rebote, se la queda Talbot. Juega la selección australiana. Se ha vuelto a convertir el partido en un correcalles, ¿eh? Pero ya es un correcalles de relajación, de dejadez. Mira, Australia, otra pérdida absurda. Y Yana Martín tampoco anota. El balón será para el conjunto australiano. Estamos bajándole los plomos al partido, ¿eh?
2: Sí, hay que...
0: Y queda mucho todavía.
2: Sí, hay que buscar situaciones de más juego estático, de tranquilizar el juego. España tiene una muy buena diferencia, pero bueno, no estamos sabiendo leer este momento del partido.
3: Sí, hay que poner orden, porque te hacen dos triples así por calidad y, vamos, no te van a complicar el partido de extremo, pero sí que, evidentemente, tanto Sandy, la entrenadora, como el resto de jugadoras entrarían en modo estoy vivo todavía.
1: Claro, se meten en el partido con un par de triples y la desconfianza de España en algún tramo de partido. Dale, Alex.
0: Canasta de Talbot, que es la única que está demostrando seguir entera en el conjunto australiano. Juega la pelota la selección española. Mariona Ortiz botando el balón. La barcelonesa saca para Aguafam, no consigue anotar de tres. El rebote para Gustafsson, impresionante. Otra vez el tiro de tres. Se queda corto de Yana Martini en el rebote. Hay falta a favor de España. Lástima, porque otro triple de Illana. Bueno, es que yo creo que ya Australia, cualquier ataque que acabe con canasta de la selección española es otro clavo más al ataúd del conjunto australiano en este campeonato del mundo. En cualquier caso, son 21 puntos de diferencia. Parecen insalvables, pero lo que decís, que todavía queda muchísimo partido.
2: Sí, España no está tan acertada, ¿no? En el tiro de tres puntos, como hablábamos, los dos primeros cuartos todavía no hemos anotado de tres puntos, y viviendo un poquito como el partido de Japón, del rebote ofensivo. Qué gran combinación.
0: Qué canasta acaba de hacer España en el tuya y mía. Aguafán en el poste bajo le regala debajo del aro la canasta Megan Gustafsson. Juega la selección australiana, el pase a la pintura es bueno, pero ahí se le funden los plomos al conjunto oceánico. No sabe qué hacer Borlasi, 3 segundos, claro. Si es que se ha quedado con la pelota ahí, aparcado el coche donde no debe. Balón sí, para
2: bien,
0: España.
2: Qué bien ha venido la ayuda, ¿no? Se había quedado Borlase con Alicia Flores y ha venido rápidamente Megan Gustafsson, ha hecho un 2 contra 1 y le ha impedido no solo tirar, sino también pasar el balón.
0: Dice 3 segundos, dice media hora, porque sí. Han tardado ahí los árbitros un ratillo. Han sido benevolentes con la jugadora australiana. 4 minutos y cerramos el tercer capítulo de un partido que está teniendo poca historia en la segunda parte. Vuelve a fallar Illana Martín. Quiere correr la selección australiana. Reid, que ya no puede con la primera mano de Alicia Flores. Y tiene que jugar ya en estático el conjunto oceánico. Buena defensa de Flores. Sigue encima de Reid. No la deja pensar. Entrega para Vivi. Recibe de nuevo Reid. Reid. Hay falta en ataque de Vivi. Falta y ahí es balón para España. Madre mía, qué partido está haciendo a nivel defensivo Alicia Flores. Está sacando las de quicio a todas.
2: Sí, no, fueron clave, nos decíamos, ¿no? Tanto Elena de una buena vida como Alicia Flores fueron clave el otro día contra Japón, defensivamente muy agresiva, muy, muy intensa. Y fíjate, una jugadora de más peso, más física.
0: Era un mismatch clarísimo.
2: Era un mismatch y le ha sacado la falta en ataque, ¿no?
3: Y fijaros también que la entrada de Gustafsson y también el trabajo de Alicia, como decís, han vuelto al modo ultra profesional de España. Que había un ratito que estábamos allá de exhibición. Y yo pensando en Estados Unidos, es que ahí sí que no te puedes relajar ni medio minuto.
4: Es el modo ultra profesional, lo tienes que mantener durante los 4 cuartos para tener alguna posibilidad, ¿eh?
0: Sí, está claro que en cuanto el partido entre en un escenario caótico, Estados Unidos, por el potencial que tiene, te va a pasar por encima. Pero la reacción vuelve a ser de Miguel Méndez en el banquillo, vuelve a poner otra vez orden, vuelve a poner otra vez ese marco, ¿no?, en el que España se está moviendo en el encuentro. Y otra vez Australia pues sin ideas, porque la única que ha podido tener es la de correr, la de transitar rápido y pillar a España en algún renuncio. Y eso se lo ha permitido muy poquitas veces en el partido Miguel Méndez al equipo de Sandy Brondello. 41-64, 3-0-7 para llegar al final del tercer cuarto en Onda Madrid, en el partido de la Onda. España volando a las semifinales del Mundial. Por cierto, que Australia está en bonus, que no lo hemos mencionado, pero es que se han liado a hacer faltas también en este tercer cuarto.
2: Y de España sigue otra vez en lo que comentábamos, zona 2-3, y al tercer o cuarto pase se transforma en individual.
0: Se vuelven a pegar a las jugadoras australianas. Ahí está jugando ese balón Wilson, saca para la esquina. Faltan ideas de nuevo para el combinado australiano. Vivi se la tiene que jugar, vaya chapa de Agua Fan, balón para España. La cara de Vivi como diciendo, si es que hoy me da igual intentar 8-80. No le sale nada a Australia, le está saliendo todo a España. Es un partido perfecto desde el primer segundo. Maneja la pelota la selección española, mete Cazorla, evita que salga por la banda. Agua Fam la mantiene también en poder para el combinado nacional. Illana Martín. Illana botando el balón, entrega para Agua Fam. Agua a la mano para Alicia Flores. Flores busca que entre ahí en la pintura. Agua Fam, Cazorla de 3 al hierro. Se quedó corto, no hemos metido un triple en el tercer cuarto.
2: Sí, 0 de 5 en el tercer cuarto. Sí.
0: Tampoco es que nos haga excesiva falta, pero estaría bien meter alguno. Juega la pelota Australia. Sowa no consigue anotar, pero tendrá tiros libres. Creo que es la primera intervención de Sowa en el partido. No había tenido minutos.
2: Sí, hemos perdido claramente brillantez, ¿no? Esa brillantez que hablábamos en los dos primeros cuartos, de compartir el balón, de acierto en el tiro de 3 puntos, incluso en situaciones en el poste bajo. No estamos ahora de la misma manera, no solo con el 0 de 5, ¿no?, sino también 2 de 7 en la pintura, donde se intenta jugar con Raquel o con Agua Fan o con Megan Gustafsson, pero no están acertadas.
1: Yo creo que ya no es ni el relajo, Ni el bajar el pistón.
0: Es que el partido está muerto.
1: Eso sí. Es que claro, como unas no tiran para intentar remontar o ponerse, y a las otras tampoco le hace falta necesidad de hacer, pues el partido está como
2: árbitro,
1: falto de ritmo
2: ya. Hora, ¿no?
1: Exacto,
2: que
1: es
2: ya,
1: como,
2: ¿no?
1: Sí. Como ni tú ni yo. A mí no me viene bien y si tú no quieres, pues yo no voy. Entonces sí, esto puede ser un problema para España,
0: Hombre, tanto como un problema no, pero sí es cierto que la brillantez y la perfección del primer acto pues se empañan un poquito ahora en la segunda parte, pero también te digo, mientras se pueda descansar durante el partido, mira, triple ahora de Miela Sowa, anota Australia, es que son 45 puntos de Australia y 64 de España, que son 19 de distancia, es que no te están apretando. Juega Cazorla, minuto y medio y cerramos este tercer cuarto que ha pasado, pues eso, de puntillas en el partido. Gustafsson, se le vienen 3 mujeres encima, le

0: da igual, es había falta, ¿eh? Canasta. Para mí era 2-1, pero no le pitaron la falta a Megan Gustafsson.
1: Sí, una y otra vez España intentando jugando con las interiores, ¿no? Con Megan Gustafsson en este caso, anteriormente a Wafan o Raquel Carrera.
0: Y vuelve a ser balón para la selección española. Queda todavía 1:08, 45-66, 21 puntos. Pero es que no hemos bajado de ahí desde hace muchísimo. Juega la pelota Maite Cazorla, le hacen falta. Le hacen falta, ¿no? Pues va a ser balón para Australia.
1: Hubo falta en ataque, sí.
0: Pero no creo que sea de Cazorla, ¿no?
1: El bloqueo puede ser.
0: Sí, algo sí. Que sale fuera de plano. Ah, sí, el bloqueo. De María Conde, que han entendido como ilegal los colegiados del partido y le dan, por tanto, la pelota a Australia. Ella está jugando el balón a través de Alex Wilson, entrega para Talbot. Hegemoniza siempre el inicio de las jugadas, la dorsal número 6. Sowa de 3, madre mía. Australia cómo está también de cara a canasta. No ha habido rival hoy en frente de la selección española. Y mira que las encuestas decían que iba a estar reñido, pero el factor físico de este campeonato del mundo, que lo han querido comprimir en tan poquitos días, hay algunos equipos que lo han digerido mejor que otros. Y no es el caso de Australia. Tiros libres para España. Tiros libres para María Conde. Por cierto, pregunta totalmente off topic, Miguel. ¿Dónde está ahora su hermano? ¿En el Villarreal o en el Betis?
2: No, en el Betis, hombre.
0: En el Betis.
2: Betis. Vale, vale. Yo le tengo muy ubicado, yo siempre lo digo, ¿eh? Lo tengo muy ubicado porque es mi vecino.
1: ¿Ah, sí?
2: Sí,
1: ah,
2: sí, sí, sus padres también. Les mando un saludo directamente del partido de la Onda de Onda Madrid. Dos personas entrañables y él, bueno, magnífico, magnífico, magnífico.
1: Se ha lesionado ahora, creo, ¿no?
2: Y la temporada pasada también estuvo durante un tramo de la temporada, perdió la titularidad. Pero bueno, no quita que es un porterazo, que ha sido un porterazo toda la vida, que se ha ganado el puesto en el Leganés, acordaos, en el Club Deportivo Leganés, y que bueno, en Villarreal triunfó y vamos a ver ahora en el Betis. Es que tiene también un primera categoría por delante, ¿eh? O sea que a veces toca ser suplente en la vida.
0: En cualquier caso, ¿qué darían de comer en la casa de los Conde, ¿eh?
1: Sí, sí.
0: Qué barbaridad, niño.
2: Ven, ¿sabes lo que te digo? Ven mucho fútbol. Es que tampoco quiero contar muchas intimidades, pero
0: no.
2: Ven mucho fútbol. Cuando te digo mucho, es mucho, mucho, mucho. Da igual el fútbol que sea, mucho. Da igual la categoría, mucho. Yo te puedo decir que sus padres un domingo se pueden ver todos los partidos de la liga.
0: Pues
2: todo. Pam, pam, pam, pam, pam, pam, pam. Y eso es lo que se come en casa de uno.
0: Pues
2: claro.
0: Escúchame una cosa. El domingo no lo sé, pero el sábado van a tener que cambiar la pelota de fútbol por la de baloncesto.
2: No, vamos. No, cuando. Perdón, rectifico. No fútbol.
1: Deporte.
2: Deporte. Deporte.
0: Ahí. Mira. Gustafsson falta sobre Gustafsson.
1: Y tendrán que madrugar, porque, bueno, madrugar, acostarse tarde viendo a María, ¿no? Que están en Toronto jugando la
2: Humanidad. Exacto.
0: Sí. 10 segunditos, tiros libres para Gustafsson, 20 puntos arriba para la selección española, 48-68. Va a quedar un cuarto que bien se lo podría ahorrar todo el mundo, pero hay que jugarlo por aquello de ser estrictamente correcto con el reglamento. Anota el primero Gustafsson, está ya en 14 puntos, Megan Gustafsson, y ha jugado tan solo 13 minutos y medio. El reparto de puntos extraordinario y vuelve a anotar. Y son 70 puntos de España. La última posesión de este cuarto es para Australia. Se la quiere jugar Wilson. Vaya triplazo acaba de anotar Alex Wilson. Absorbiendo el contacto, levantándose y metiéndola prácticamente sobre la chicharra. Cerramos el tercer cuarto en Berlín. Australia 51, España 70.
2: Este os digo que ha sido el más aburrido de momento de todo. Vamos a ver el segundo cuarto, que va a ir por la vía rápida. 56 minutos sobre las 9 de la noche. 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

0: noche, partido de la onda de Onda Madrid, www.telemadrid.es, Telemad Plus en la aplicación y, como no, en Radio Player para la retransmisión íntegra de estos cuartos de final del Mundial de Básquet Femenino, donde ya estamos muy alejados de los cuartos porque estamos cerquita de semifinales, Alex.
1: Sí, nos han ganado el tercer cuarto, pero va a ser mera anécdota porque España gana de 19 puntos a la selección australiana. Y en este último cuarto, Nacho, a ver, vamos a ser honestos, nos tendríamos que sentar en el parque para que presentase batalla el equipo oceánico, ¿eh?
2: Sí, no, parece que no tiene recursos, no tiene baloncesto, no tiene jugadora, ¿no? Lo ha intentado poniéndose en defensa zonal, pero bueno, España no ha hecho un buen tercer cuarto, como decíamos, parcial de 14-12 a favor de Australia, solo 12 puntos de España. Que en el primer cuarto había anotado 31 y 27 en el segundo, y los porcentajes 0 de 6 en tiros de 3 puntos y 4 de 10 en tiros de 2 puntos, pero la defensa sigue siendo sólida de España.
1: Que además acaba de atrapar otro rebote en defensa y vuelve a jugar. Han pasado ya los primeros 30 segundos y Ana Martín en el poste alto juega hacia la izquierda, dobla ese balón cuello, recibe otra vez la obetense, ahí va Illana. Vuelve a salir al perímetro, amenazando desde fuera, entrega para Gustafsson. ¡Qué partido está haciendo Megan Gustafsson! Canasta contra el cristal. Si le dejan, se va a ir a los veintitantos puntos, ¿eh?
2: Sí, es la jugadora en el tercer cuarto que mejor ha interpretado, que ha anotado con más facilidad. Ya están en 16 puntos y, bueno, las compañeras lo saben, sobre todo Illana, que es muy lista. En cuanto gana la posición, le mete el balón y consigue canasta fácil.
1: También nos anotaron ahora en el viaje de vuelta, anotó Vivi, 53-72, Gustafsson, que pitó ahora el árbitro.
2: Sí, falta de la jugadora australiana en el body check, era un bloqueo, un bloqueo hacia para que recibiese en el poste bajo, y en el body check la defensora le ha hecho falta.
1: Será balón, por tanto, para la selección española, sonando las horarias, las 10 de la noche. En Onda Madrid, España viajando a las semifinales del Campeonato del Mundo. Yo venía de camino y decía, a ver qué partido nos encontramos. Hablaba con Miguel Ruiz antes en el previo. Otra canasta de cuello, bueno, tremendo cómo juega España. Decíamos que el partido no se nos vaya largo, que no pase de las dos horas, que no haya prórroga, tal. Pues mira, clinic de la selección española hoy. Juega Australia, vaya triplazo de Alex Wilson.
2: Sí, que la jugadora llevada tercer triple, ¿no? En esta segunda parte, el segundo cuarto anotó dos y este tercero. Y hemos visto en el tiempo muerto a Elena Buenavida, ¿no? Hablábamos antes de que era la única jugadora española que no había jugado, y la hemos visto con el chándal completo, ¿no? Lo que comentabas, Alex, seguramente ese virus le está haciendo mella y no parece que no va a jugar en el día de hoy.
1: No va a hacer falta tampoco, que descanse bien, que el sábado, ¡ay, el sábado a las 8 de la tarde! Juega la selección española. Bueno, vaya pedrada. Esta es de estar ya pensando en el sábado. Nosotros sí podemos pensar en el sábado, pero ya mejor que todavía no lo hagan. Miguel Méndez que mira su banquillo. 5-8, 7-4. Jugará la selección australiana. Descanso para Gustafsson, que se ha ido ya a los 16 puntos. Sale a punto por minuto jugado en el día de hoy. Maneja la pelota Alex Wilson. La dorsal número 4. Buscando ideas, buscando camisetas amarillas a su alrededor. Juega Vivi, busca la penetración Vivi, se levanta, canasta de Vivi. Cuidado, cuidado que Australia está apretando, está bajando la renta. 14 arriba para España. Juega esa pelota Maite Cazorla. Entrega y distribuye para María Conde. María a la izquierda para que reciba Illana Martín. Mete un triple, Illana, venga. Ahí está Illana jugando el balón, entrega para Raquel Carrera, Carrera entrega para Cazorla, Maite Cazorla. Cuidado contra el tablero, pero había falta en la acción de tiro, entiendo yo, y serán tiros libres.
2: Sí, hemos sacado petróleo en esa jugada, sí, sí. Que habían defendido bien el 2 contra 2 de Illana con Aguafam, y en esa penetración por línea de fondo, un poquito forzada, no hemos podido sacar los dos tiros libres.
3: Estaba desesperada Sandy Brondello porque de repente ha visto que se abría una vía. También Méndez antes, que ya puso un gesto de enfado, porque una cosa es tener una ventaja amplia y otra es dejarte ir.
1: Sí, ha pecado España de lo segundo, porque ha recortado 6 puntos Australia en esta segunda mitad, que no son muchos, pero miras el marcador y dices, oye, que tampoco están tan lejos. Evidentemente tendría que pasar una hecatombe mayúscula. Metió uno España, falló el otro. Así queda el resultado redondo, 60-75, 15 arriba para el combinado de Miguel Méndez. Toca defender, juega Australia. Balón para Wilson, encendida en la segunda mitad. No consigue anotar Australia, el rebote vuelve a ser para ellas. Mira, pues dice que va a ser balón sin lucha, pero va a ser pelota para ellas, ¿eh? Va a ser balón para Australia. La flecha estaría indicando que era posesión oceánica. Lo cierto es que Alex Wilson le ha cambiado la cara al partido para Australia, ¿eh?
2: Sí, ha metido tres triples que decíamos. Y problemas de España.
1: Y luego la jerarquía también.
2: Sí, y los problemas de España en sobre todo vienen en ataque, ¿no? Hablamos esa brillantía, ese acierto. Es que en el tercer cuarto decíamos, ¿no? 14-12, solo 12 puntos de España. Y en este último cuarto, solo 5.
1: Ahora falló en el tiro Sowa, juega la selección española. Maneja Illana Martín, que le pone cloroformo a la transición para que juguemos ahora con tranquilidad, con paciencia. Pelota para María Conde. Busca ahora que corte ahí a Wafam, no le entrega la pelota a la de Santa Pola. Recibe Raquel Carrera, hay falta en ataque. Y balón sí, para Australia.
2: Sí, de Wafam, que había ganado que estaba intentando ganar la posición y se ha quitado de en medio a la defensora australiana. Una situación de mismatch, pero que lo ha leído mal a Wafam. Ha tenido poca paciencia y ahí, bueno, con el brazo se la quita de en medio.
1: Es más por el gesto que por el propio movimiento.
2: Efectivamente, sí.
1: Más
2: sí,
1: por cómo suelta con mala baba y el brazo izquierdo.
2: Bueno, esas son situaciones de inexperiencia, ¿no? De decir, soy más alta, tengo que recibir y me la quito en medio.
1: Ojo ahora, Talbot no consigue anotar. Defendió ahí bien María, ¿eh? Porque Talbot tenía tomada la posición debajo del aro. Juega España, está defendiendo mejor que atacando en este último tramo del partido la selección española. Maite Cazorla entrega para María Conde, no consigue anotar. Aguafán con el rebote, hay falta y tiros libres. Entiendo yo que es en la primera, ¿no? Sobre María. A favor de la selección española.
0: Tened cuidado. Si lo llevamos repitiendo un tiempo.
1: Va, hombre, no me digas.
0: Que no, hombre, no, yo no tengo miedo. Lo que pasa es que, claro, se está enredando la historia un poco.
1: Pero es que Australia no tiene energía, ¿eh?
0: Sí, o sea, sí, bueno.
1: Esto España no lo puede cometer el sábado, bajo ningún concepto. Pero es que hoy no, el rival es que a no, ver, no le da.
0: Esto también viene determinado por el partido, ¿eh? Por sí, cómo sí, ha ido el partido. Lo que pasa que, claro, tú no puedes fallar ahora dos tiros libres. O sea, uno de los dos.
1: Sí, lleva el 50% de tiros libres en este segundo en este último cuarto España, ¿eh? Porque antes había fallado también.
0: Pero mira Australia ahora, madre mía.
1: Otros pasos.
0: Madre mía.
1: De Steph Talbot, o sea, que estaba siendo la mejor de las suyas.
0: Madre mía, ¿eh? A Australia que parece que le pesan las piernas, ¿no? Y que se lía con los tobillos.
1: Sí, sí, no, está fuerísima. Pide tiempo muerto España, ¿eh? Lo ha pedido Miguel Méndez. Yo entiendo que para el último apretoncito, el último empujón de ánimo, de energía, de decir a las chicas, tranquilidad, que esto está en nuestra mano. Vamos a cerrar el partido, que no haya sobresaltos. Y que tiene pinta de que Australia también capituló hace mucho tiempo. 60-76, 16 arriba para España. Quedan 5-51 para terminar.
0: Pues bueno, ¿qué es lo que hay que seguir haciendo, Nacho?
2: Bueno, yo creo que Miguel Méndez ha pedido tiempo muerto, pues para mandar sistema, para buscar ventajas, que bueno, en situaciones de bloqueo directo están cambiando, se están quedando las interiores, en este caso ahora Wafan, anteriormente Megan Gustafsson con una jugadora pequeña, y hay que tener un poquito más de paciencia, ¿no? Seguramente mande un sistema largo para buscar juego interior y bueno, y dar también un minutito de descanso. Son 16 puntos de ventaja, quedan 5 minutos, esto está prácticamente hecho, pero bueno, hay que tener, como digo, paciencia, sobre todo en ataque, y seguir defendiendo de la misma manera.
0: Hemos perdido un poquito la finura, Delfa, en este cuarto.
3: Sí, ha sido el peor. Bueno, el tercer cuarto ha sido muy malo. En este cuarto estamos también un poquito. Pues vamos a ver, a lo mejor a Méndez le viene bien para, por ejemplo, decirle a Fan, esto no lo puedes hacer el sábado con Estados Unidos. Tienes que ir aprendiendo, tienes que ir puliendo.

0: viendo detalles. Y luego el equipo se ha desdibujado mucho. No hemos vuelto a ver a Alba, no hemos vuelto a ver a alguna que otra jugadora que de repente no está teniendo opciones de participar, y las australianas desesperadas a veces se precipitan. Y bueno, tienen opción ahora en un par de minutos si son capaces de hacer un auténtico momento heroico, pero vamos, yo creo que España va a aplicarse después de las consignas de Méndez.
1: 60-76, turno para España.
2: Sí, pero perdemos la pelota, se la regalamos directamente a Australia. Se disculpa, Y Yana Martín, porque el pase no fue bueno.
3: Sí, era una situación que decíamos, lo bloqueo directo, cambia en bloqueo y Yana se queda con una jugadora grande, no busca a Wafam y pierde el balón ese uno contra uno.
2: Triple de Alex Wilson, se ponen a 13 puntos. Cuidado, ahora sí que cuidado. Que otro triple de Australia, baja la renta ya a los 10 y ahí yo ya empiezo a pensar que esto ni mucho menos está cerrado. Juega España, agua fama de tres mujeres, saca la pelota para afuera, entregando ahí para Raquel Carrera, juega para Illana. Venga, Illana, prueba de tres y Illana no, pero hay falta, había falta, yo creo. No la pide tampoco, Pues nos comemos el reloj, balón para Australia. Espérate tú, que por relajación todavía le estamos dando alas a un equipo que estaba completamente batido.
3: Tenemos que anotar de fuera, ¿no? El agua fan ha recibido, se le han ido tres jugadoras con ella y no hemos sabido anotar un tiro de tres.
2: Australia de tres al hierro, el rebote vuelve a ser para ellas. Vivi jugando para Wilson de tres, Wilson no entra. El rebote tiene que ser español. Bien, ahora cerrando ese rebote. No, si todavía no va a tocar sufrir, Miguel. Vaya plan, niño.
4: Te lo estoy diciendo.
2: Y no lo queríamos perder. Juega Yana Martín, entrega esa pelota para Alicia Flores a la pintura. El pase es bueno y falta. El pase fue muy bueno y hay falta. Serán tiros libres para Raquel Carrera. No sé qué se han quedado mirando. Yo ya empiezo a pensar que los colegiados están pitando un poquito tarde. Van un poco tarde a las jugadas. También se han relajado. Vaya pase de Alicia Flores. Mirando al tendido, Tremendo.
3: Sí, tenemos ventaja física en el juego interior. Tanto ahora a Raquel como Agua Fan son superiores físicamente. Es verdad que se están cerrando mucho. No estamos ni anotando ni siquiera tirando, ¿no? Pero en esta ocasión Alicia ha elegido muy bien la opción porque tenía solo debajo la bola Raquel.
2: Anota los dos Raquel Carrera. 63-78. Vamos a empezar también a apretar un puntito más en defensa para que las australianas no se vengan arriba. Vamos a terminar en alto. Ha pedido tiempo muerto Australia. Mira, lo pide Sandy Brondello. Todavía se quiere agarrar al partido. El combinado australiano. Quedan 4:20 para cerrar esto. 63 Australia, 78 España. 15 arriba para las de Miguel Méndez. Y con el sustillo en el cuerpo de este último triple de una Alex Wilson, que las están chufando todas las que no metió en la primera parte, las están chufando ahora,
3: Sí, ahora están anotando ellas de tres y en cambio España, ¿no? Llevaba 8 triples en los dos primeros cuartos y todavía no ha anotado ninguno, ni en el tercer cuarto ni en el último cuarto.
2: Alex Wilson, 4 de 9 en tiros de campo, 4 de 9 en tiros de tres. Solo ha tirado desde fuera.
0: Y Borlase, ¿qué le ha pasado? Lleva rato que no.
4: Sí, se ha esfumado,
0: Que no la comentamos y ha sido también un peligro total.
2: Pues lleva 50% de acierto en tiros de 3, 2 de 4, metió 2 tiros libres y metió 2 canastas de 2. Y desapareció. Y lleva 24 minutos en pista, O sea, es que es la que más ha jugado. De hecho, con Talbot en Australia son las dos jugadoras con más minutos en el campo, pero 8 puntitos nada más. También pienso yo que ayer simplemente tuvo un día en el que todo te sale bien y hoy ha bajado un poquito más a su realidad, que es una chica que todavía tiene mucho por ofrecer, evidentemente. Es del 2004, tiene 22 años.
3: Sí, ayer anotó, mirando las estadísticas del partido de ayer contra Italia, 5 de 10 en tiro de 2, 2 de 3 en tiro de 3 y 14 de 16 en tiros libres, una barbaridad. Una jugadora que, una jugadora que anota 16, que tira 16 tiros libres en el partido.
2: Juega Australia, Talbot, hay que defender ahí, que viene Aguafán, palmea esa pelota, nos la quedamos. Balón para la selección española, 4 minutos y volvemos a las semifinales de un campeonato del mundo. Será la primera vez que ganemos a Australia en partido oficial. En los 4 anteriores nos ganaron ellas. Canasta de España, canasta de Illana, que llevaba mucho tiempo sin anotar y esta es su primera canasta de 2. Además sale renqueante, ha salido medio coja ahí, se ha debido dar un golpe en la cadera. No me gusta el gesto, yo imagino que va a ser simplemente el castañazo.
4: Sí, no.
2: Sí. Es que se pega un costalazo tremendo,
4: Claro, es que ¿sabes lo que pasa? Que está en suspensión ya y ahí pierde completamente el equilibrio.
2: Sale ya de el,

0: la bandeja cuando salta, claro, ya sale con el.
1: No, pero está bien, trabajador. Está bien.
0: Pero está bien, sí. 17 puntos. Le devolvemos a Australia, por cierto, aquella dura derrota en Tenerife. En
1: ahora
0: 2018.
1: Sí, ya, ¿eh? Ahora sí, ya, ¿eh? Pasado miedo un poquito, ¿eh?
0: Ha habido un momento en el que…
2: Se han puesto 13, sí.
1: El momento de bajar.
0: Estaba,
1: el momento de
0: estaba
1: bajar,
0: buscando
1: que no...
0: un rinconcito en la mesa para meterme debajo.
1: Sí, claro, ha dicho. Espérate, que aquí me están mirando demasiado cerca.
0: Sí. Pero realmente es que Australia tiene a Wilson tirando triples y, claro, no puede meter todos. Y ahora lo ha intentado otra vez y ha perdido la pelota y es falta en la transición a favor de España.
2: Y dos tiros, ya están en bonus.
0: Sí, están en bonus, ¿eh? Serán tiros para Alicia Flores, que ha hecho un partido descomunal. No me atrevo a decir yo que haya habido ninguna jugadora en España que haya bajado un poquito el nivel respecto a sus compañeras. Se ha hecho daño Flores, por cierto, en el golpe con Borlase. Cuarta falta, por cierto, de Borlase. Desesperación pura y dura la de esta chica, que ayer hizo un partido descomunal y que hoy, al igual que sus compañeras, se ha visto sobrepasada desde el minuto 1. 3 minutos y 30 segundos. En la línea de tiros libres anota el primero Alicia Flores. Descanso para Wilson, que está fundida. La enfocaban ahora las cámaras de televisión y se la veía completamente tiesa. Falla el segundo Flores, pero el rebote es para Aguafan. Balón para España. Jugando Illana Martín. Entrega para Aguafan. Recibe de nuevo la huetense. Ahí está la asturiana. Vuelve a probar con el pase picado a la pintura. Aguafan. Mira, Aguafan es probablemente una de las que hoy no esté en ataque. En defensa sí que está aportando mucho, pero en ataque hoy ha estado algo más timorata. Ahora Vivi probando de fuera. Vaya triplazo. Canasta de Vivi de 3. 6-6-8-1. Volvemos a los 15 puntos de distancia. Juega esa pelota Flores. Le hace un 2 contra 1. Entrega para Raquel Carrera. Se la juega Carrera. Canasta contra el cristal. Ya tampoco van fuertes, ¿eh?, en las defensas individuales las australianas. Le han hecho un 3 contra 1 a Alicia Flores y ha salido fácil de ahí.
2: Sí, gran continuación y gran canasta de Raquel Carrera por línea de fondo, sacando además un gran 2 más 1, ¿no? España tiene 3 jugadoras interiores.
0: Sí, mira, le había pitado la falta, no la había visto.
2: Sí, España tiene 3 jugadoras interiores de primer nivel, las 3 en la Women NBA, Raquel Carrera, Guafam y Megan Gustafsson.
0: Pues a meter al adicional, para adentro. 84 puntos ha hecho España en este partido y los que podrían haber sido manteniendo cadencia de la primera parte.
1: Mira Australia, mira. Mira Australia. Es que lo de Australia ya es como diciendo, mira, párate el partido ya. Para el partido ya, porque no tiene ningún sentido.
0: En cualquier caso, ha mantenido la pelota porque España, cuando la tocaba, no he visto qué jugador ha sido, pero ha tocado ya pisando la línea.
1: Ahora estáis...
0: Bueno, la regalo Rey.
1: Que están fuera. Pero es que ahora lo que se tiene que fijar Méndez es las rotaciones, porque te queda 2 minutos 42, sí. Lo tienes esto ganado, un mal paso, una tontería te deja fuera de semifinales, mira.
0: Y ya haz lo que quieras, Illana. 2 más 1 de Illana Martín.
1: Le ha dado tiempo a perder el balón, a caerse, a recuperarlo la jugadora de Australia, a perderlo ella misma y a que se levante y marque la canasta de bandejita.
0: El partido de Reid ha metido esos triples al principio y luego ya con un azucarillo, diluida completamente Reid. Y ahí sintomático, viendo cómo se caía por los suelos para regalarle la pelota a Illana. Que iba pensando, bueno, si no me ponéis un poquito de oposición, pues yo tendré que meter la canasta. Y mete también el adicional. España va a jugar las semifinales de la Copa del Mundo de Baloncesto. Sábado 8 de la tarde ante Estados Unidos. Y yo le tengo fe, ¿eh? Porque Estados Unidos no está bien. Si hay algún año donde se le puede meter mano, igual es este. También es verdad que habrá que descansar mucho, ¿eh? Porque hoy Estados Unidos ante Hungría ha pasado a la escoba rápido. No ha tenido ni que bajarse del autobús casi. Balón para Australia, quedan 2-12. Y luego en la final, ¿qué? Porque la otra semifinal es Francia-Alemania.
2: Francia,
0: hombre, Francia debería
2: todo el mundo
0: ser.
2: Dice, sí.
0: Pero las anfitrionas siempre son las anfitrionas, sí. Igual le hacen el partido largo.
2: Hoy anda la sorpresa, ¿no? Alemania contra Bélgica, que era favorita.
0: Y viendo además a Alemania cómo empezaba el campeonato. Sí. Entra el triple de Australia, balón para España. Últimos 2 minutitos de partido y Ana que se frena. Se lo va a tomar con total tranquilidad porque ha habido un momento en el que se ha puesto a 13 puntos Australia.

0: Pero a partir de ahí, otra vez la rotación, ¿eh? Delfa ahí está atentísimo. Miguel Méndez no ha dejado un resquicio a la sorpresa y desde el banquillo ha metido mano al partido todas las veces que ha visto que España zozobraba.
1: Sí, ha querido llamar la atención también haciendo esos cambios, esas variaciones. Yo creo que también ha buscado que la fatiga fuera mucho más acusada en el equipo australiano que en nuestro equipo, manteniendo un nivel de rendimiento más o menos similar, pero es verdad que esta segunda parte ante Estados Unidos nos lleva a la zozobra. O sea, hay que jugar como la primera, como el primer y el segundo cuarto, porque si no, mal panorama. En el tercer cuarto creo que hemos anotado poquísimo y bueno, hay que también aplaudir a Australia, que por lo menos lo ha intentado. Se van a ir con la desesperación de ver que hoy el equipo que tenían, pues ya el rival que han tenido que enfrentarse no le ha dado opción.
0: Pues mira, ha metido 29 puntos en España en toda la segunda parte. En el primer cuarto hizo 31 y en el segundo 27.
2: Si es que en estos dos últimos cuartos el parcial es 29-29. Estamos empatados con Australia.
0: Es que realmente los dos segundos cuartos están viniéndole grandes al escenario, porque España lo ha reventado todo en la primera mitad. Juega Australia ya en el último minuto del partido. No consigue anotar. Borlase completamente borrada del encuentro. Maneja España la pelota. Lo quiere cerrar por todo lo alto con un número que sería redondo. Illana, adentro, canasta de Raquel Carrera. 89 puntos de la selección española hoy.
2: Gran pase de Illana, ¿no? Que no solo tiene uno contra uno, penetra, tira, sino que sabe leer muy, muy bien las situaciones de ventaja.
0: Otra chapa de Elena Puello. Australia está pidiendo que por favor ya no ataquen más las chicas de Miguel Méndez. Y yo creo que hasta le van a hacer caso, pero es que todavía va a quedar otra posesión para el conjunto australiano. Mira, se la acaba de dar a Australia y le ha dicho: te la doy para que el crono cambie de lado.
3: Mucho,
0: vente a mi cancha.
4: ¿Ves?
0: Y chimpón.
4: Sí, te lo estoy diciendo. Y si esto lo pudiese haber hecho hace 5 minutos, lo había hecho también.
0: España se va a meter en las semifinales del Campeonato del Mundo. Han sobrado 30 segundos de partido. La imagen,
4: ya te digo,
0: de todas las australianas en la cancha de España sin ir a canasta. Cerramos unos cuartos de final tremendos, porque España ha ganado 66-89, brillando, demostrando que somos candidatas, ¿por qué no?, a meterle mano a Estados Unidos el próximo sábado a las 8 de la tarde. España, 8 años después, vuelve a las semifinales de la Copa del Mundo.
4: Ha sido completamente abusivo, 66-89, y eso que nos han sobrado dos cuartos, porque el tercero ha ido muy, muy, muy, muy, muy poquito de España y muy poquito menos de Australia, y el último cuarto ha sido un trámite. 20 minutos sobre las 10 de la noche, una pequeña pausa. Analizamos y celebramos, claro.
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0: promoción del combinado nacional, los abrazos en medio de la pista y el partidazo que ha hecho 66-89 España, la juventud que lo está celebrando y que nos crea un poquito de emoción porque pensamos que hasta en semifinales, y soñamos con mucha fuerza, Nacho, igual doblegamos a las estadounidenses.
1: Sí, yo creo que se puede intentar. Estados Unidos, como bien decía Alex, ha demostrado en este campeonato que es humana, ¿no? Italia está a punto de ganarle, es verdad que hoy han ganado, pero ante una selección húngara que no tiene nivel FIBA top como si lo tiene España, creo que ha llegado en un gran momento, que han hecho dos cuartos extraordinarios, fabulosos, espectaculares, y después, con tanta ventaja y ya pensando en el partido de semifinales, pues es verdad que no hemos estado tan,

tan acertado, ningún triple en los dos últimos cuartos, solo hemos, bueno, parcial en estos dos últimos cuartos de 31-29 para España, muy lejos del 58-37 de los dos primeros cuartos.

0: un segundo cuarto que ha sido definitivo y aunque luego se han relajado demasiado, no ha tenido capacidad el equipo de Brondello de reacción absoluta, aunque ha estado ahí cerca, pero no lo ha conseguido. Para mí, primero va a haber lucha por las medallas, ya es un gran logro. Luego la intención de ganar a un equipo que lleva 66 victorias consecutivas, que es Estados Unidos. También que la transición generacional de este equipo español, que había cierta expectativa, a ver si será, no, tal vez, yo creo que ya hay que dar reválida a todas las que estaban buscando ese espacio. Y luego pues tenemos un equipo con jugadoras por dentro muy importantes, de altísimo nivel, como decía Nacho antes, jugadoras que se atreven por fuera, nombres como Alicia Flores, que saben llevar el peso de un partido, y Yana, que con su descaro te marca, te anota de tres, pero también te sabe manejar las asistencias y los ritmos del encuentro. Así que lo único que hay que lograr, y ahí está Méndez y su trabajo, es la constancia, que no nos pase como tantas veces nos ha pasado con el masculino, que éramos capaces de pelearle primero, segundo, cuarto a Estados Unidos, estar ahí diciendo, ay, que llegamos, y llegaba al último tramo y por H o por B se terminó, Nacho.
1: Sí, es evidente, contra una selección de este tipo, igual que pasaba la masculina, tienes que hacer un partido casi perfecto y no puedes tener esto altibajo, lo comentábamos ahora en la retransmisión, ¿no? Salir el tercer cuarto contra Estados Unidos de la misma de la manera que hemos salido contra Australia, pues te ponen un parcial de 12, 14, 15, de 15 puntos que ya te hace muy, muy cuesta arriba, ¿no? Pero bueno, yo creo que el equipo español tiene argumentos, tiene baloncesto, tiene jugadoras, tiene carácter, tiene ambición, tiene ganas, y por qué no ponerle las cosas difíciles. Y hay que ver este Estados Unidos en un partido igualado, como pasó con Italia, a ver cómo juegan y cómo desarrollan todo ese baloncesto que tienen.
2: Bueno, Alex, pues estamos en las finales. Vamos un poquito a escuchar en la televisión a Méndez, nuestro seleccionador. Seguro que contento, aunque por lo menos no esboza sonrisa de momento.
3: Bueno, estábamos ante una oportunidad que no se puede desaprovechar, ¿no? Tenemos a un muy buen equipo enfrente, un equipo que fue capaz con ese mismo roster de ganarle a Italia ayer, que es un muy buen equipo. Pero es verdad que si hacíamos el partido largo, si hacíamos el partido intenso, íbamos a notar mucho esas tres bajas que tenían. Esto ha igualado mucho el partido. Australia, con el roster al completo, es un equipo muy difícil de ganar. Pero yo creo que esas tres bajas han igualado, honestamente, han igualado el partido, y creo que hemos ido por él y lo hemos sacado muy bien.
4: Perdóname, porque es que ni te felicito. Estamos en semifinales, es que ni te he felicitado.
3: Bueno, estamos muy contentos. Estamos muy contentos porque creo que estamos haciendo lo que teníamos que hacer, ¿no? Íbamos por el lado complicado en los cruces de octavos. Sabíamos que nos esperaba Australia o Bélgica, que luego nos esperaba mañana o el pasado mañana el coco Estados Unidos, sí. Pero estamos cumpliendo, ¿no? Yo creo que las jugadoras están muy mentalizadas. Es verdad que hemos pasado un rato de nervios de fallar alguna bajo el aro que las ha acercado un poquito al marcador, pero creo que el partido estuvo controlado durante todo el rato.
2: Bueno, pues nuestro seleccionador y la emoción de todas las jugadoras, claro, de España,
1: Me emociona.
2: Claro, es normal.
1: Fíjate el detalle, Alicia Flores, una jugadora de rol, de segunda unidad, que no destaca, aquí destacan otras.
2: Oye, partidazo en defensa,
1: Claro, no, ha terminado con 10 puntos, 5 rebotes, 4 asistencias.
2: Ya te digo.
1: Cuando le han dado el MVP del partido, no se lo creía y ha empezado a llorar como está ahora llorando, ¿no?
2: Pues Alex, con lo que tú digas, vamos a cerrar la zona de cabinas de este exitoso triunfo en los cuartos de final del Mundial de Baloncesto.
5: España ha completado un partido magnífico. La segunda parte la tenemos que ignorar un poco, porque creo que ha sesteado sabiendo que había que cumplir con el acta y con lo que quedaba de un encuentro que ya estaba visto para la sentencia. Y nos vamos llenas de confianza a un partido que va a ser histórico el próximo sábado a partir de las 8 de la tarde. Lo vamos a contar en Onda Madrid, por supuesto. España, Estados Unidos, si en algún momento puede darse, va a ser en este.
2: Es ahora, en el año 2026, en el Mundial de Alemania. Gracias, Nacho. Gracias, Alex. Buenas noches. Un saludo.
1: Gracias.
2: Delfa, nos quedamos con tu reflexión de lo que está haciendo el Comité Nacional de Méndez en este torneo. Ha perdido un partido contra Mali, el resto inmaculados.
0: Sí, muy bien. Y fíjate, felicitar a los que votan, porque yo también se lo habría dado a Alicia Flores. Quizás estaba Gustafsson también como segunda opción, pero ha hecho un partidazo. Y muy bien España, muy bien también, esperemos, en lo que todavía tiene que encarar el partido ante Estados Unidos. Y si no sale como evidentemente el pronóstico dictamina a priori, y es que no consigamos superar al equipo americano, pues a buscar esa tercera posición. En cualquier caso, lo va a pelear. Miguel Méndez lo ha visto muy claro, es un entrenador

0: de reacción inmediata, que sabe también cómo llevar al equipo al mejor escenario cada vez que el asunto pasa cierta complicación. A veces hoy, por ejemplo, más por relax. Y luego también tenía muy claro que el equipo de Sandy Brondello, con esas tres bajas, estaba muy, muy condicionado. Así que a mantener el buen nivel de Maite Cazorla, de María Conde, de Raquel Carrera, de FAM, de todas, de Alba Torrens, todas han jugado muy bien y estamos en la semifinal del europeo.
1: Gracias, Delfa, descansa y el sábado nos vemos para cantar una nueva tarde exitosa de España.
0: Hasta mañana.
1: Y nosotros nos vamos, 28 minutos sobre las 10 de la noche, el partido de la onda, te dice adiós, pero muy felices además.

Nosotros nos vamos, estuvieron Víctor Sánchez y Javi Sevilleja en la técnica, José Vicente Delfa nos acompañó en los ecos del deporte nacional e internacional. Mañana volvemos a partir de las 8:30 con la tercera jornada de la Liga F y además repasaremos la previa de la Liga, como siempre en el partido de la 1 y el partido de las 7. Hasta entonces, sigue la programación ya unificada, 101.3, 106 de la FM, pásense a la radio, esto es Onda Madrid y nuestro consejo el de siempre, que no te despegues de aquí, no te despegues de la radio. Buenas noches, hasta mañana. Adiós.

0: vacaciones. Es que se ha ido de vacaciones, como si hubiera... De pronto se va de vacaciones y deja de gobernar. Este señor ha estado gobernando. Yeah. Por,
1: bueno, no ha gobernado ni
0: desde
1: cuando
0: la
1: ha
0: sede. No, desde la sede de su... Hombre, no se puede decir que no gobierna y luego decir que gobierna mal. O no gobierna, gobierna mal. Pero si gobierna, gobierna.
1: Estaba cuando tenía que estar. Entonces, y al volver...
0: No, que, yo, que ha estado. Que, ya está, que ha estado.
2: A ver,
3: pero, Ricardo, yo ese argumento me parecería lógico y además muy legítimo si no se rompiera por el eje. ¿Y por qué se rompe por el eje? Porque el año pasado, por ejemplo, cuando al presidente de Castilla y León le cogieron los incendios que devastaron buena parte de su territorio, el gobierno en tromba salió a decir que un presidente no se puede ir de vacaciones cuando su comunidad está ardiendo por los cuatro costados. Oye, puedo estar de acuerdo, ¿no? Pero tenía sentido la lógica, ¿no? Es verdad que tardó 2 días en incorporarse a su puesto, a su despacho oficial, y desde allí, pues naturalmente, gestionar la tragedia. Pero fue el Partido Socialista el que señaló con el dedo acusador al presidente de Castilla y León diciendo, tú no te puedes ir de vacaciones cuando se está produciendo lo que se está produciendo en tu territorio. Bueno, pues por las mismas razones y con el mismo argumento, cuando se está produciendo algo como lo que se produjo y se está produciendo en Ceuta, el presidente del Gobierno de España tampoco se puede ir de vacaciones, salvo que tú pretendas decir que tiene derecho por ser socialista y el otro por ser del PP,
0: No soy tan básico.
2: Vale.
0: No soy tan básico como
4: decir. Han
0: quedado claros
4: argumentos a propósito de las vacaciones de Sánchez. Os quiero preguntar por los informes del CNI, porque claro, días atrás lo que se hablaba es ¿avisó o no avisó el CNI? Y ahora resulta, o por lo que hemos escuchado, por ejemplo, a los socios y también en alguien del gobierno, de lo que se habla es cuestionar si el aviso se hizo o no se hizo de manera adecuada. Es decir, ya no se cuestiona si hubo aviso o no. Ahora es que llegó por WhatsApp o se hizo de manera adecuada o no, Vicente.
5: Bueno, yo decía Paje algo muy lógico, ¿no? Yo decía, vamos a ver, si no, el asunto es si llegó en cualquier forma que se hizo o si no se hizo nada. Y la sensación es que no se hizo nada. Quiero decir que el delegado del gobierno, el Ministerio del Interior, ante estas comunicaciones, hay que decir, y la gente ya lo sabe, lo habréis comentado estos días, que lógicamente lo que nos han, lo que el gobierno nos ha filtrado, pues es una filfla. Y que probablemente, aventuro, van a salir más cosas conforme el gobierno siga empeñado en su mentira, ¿no? Hoy decía Paje que las mentiras de la gestión del gobierno sobre Ceuta se van a convertir en la segunda gran mentira.

0: tira de la democracia después de lo que ocurrió con el 11M. Lo ha comparado el propio Page con el 11M. Y el propio Page decía, que no es nada sospechoso, no sé si lo tendrá en alguna lista de interior, también puesto como sospechoso, pues que efectivamente que no se hizo, las elecciones, que no se hizo absolutamente nada. Y que da igual el nivel, si es mucho o poco. Eso, ahí ha fallado algo. Primero por las fechas, etcétera. Ahí lo que quiere, evidentemente, ya lo entraremos a más a fondo, pero el gobierno pues tiene un serio problema con este asunto, porque su connivencia con Marruecos, su colaboración con Marruecos, el ser la segunda parte de la primera parte que fue la invasión de Ceuta, en esa colaboración necesaria con Marruecos, y en la pregunta que todos nos hacemos, que qué le debe el PSOE, Sánchez y el PSOE en general, a Marruecos, pues es la gran cuestión. Entonces, bueno,
1: pues ya la habéis respondido.
0: Pero si
1: a la pregunta tú, espera, y tu medio, la habéis respondido. Sí, es porque Begoña Gómez es una corrupta y entonces está en connivencia con el gobierno de Marruecos sacando pasta, por supuesto, de comisiones. Eso lo habéis publicado.
0: Me alegra mucho que
1: o sea, vosotros estáis en esa tesis que no probáis en ningún momento. Claro. O sea, esa es una tesis que vosotros habéis lanzado, bueno, vosotros y otros medios, pero que habéis lanzado a la gente y dicho, es que es por eso, es que Marruecos,
0: la atención, es verdad, es fantástico porque tiene muchos años, ¿cuántos? 10 aquí ya en la radio, que tú te planteas a y él para llevarlo al terreno que le conviene y defender al PSOE y al gobierno, pues
1: igual que tú lo atacas. Igual que tú lo atacas. Es tan respetable atacar al PSOE como defenderlo. Tú lo atacas y yo lo defiendo.
0: En definitiva, lo que
1: igual
0: no
1: de periodístico.
0: Lo que no se sostiene, lo que es, no se sostiene que es que
2: es
0: los
2: perro
0: distintos.
2: Viejo.
0: Es perro viejo, es muy perro viejo.
3: Pero, sin amo, ¿eh?
0: Y si, no, o sea,
1: no, sí. Bueno, sí, tengo amo, que son los que me pagan. Bueno, felizmente, mi amo es Onda Madrid.
0: Bueno, sí. Sales en la ficha del hombre, claro, interior como militante del PSOE.
1: No. A ver, que aclares esto, te lo exijo. No ¿qué? Es que te lo pida como amigo.
0: A ver, vamos a
1: te
0: buscarlo,
1: lo exijo.
0: ¿Cómo
1: nadie dice nada de que, porque todo es mentira. Pero vamos, no pasaría nada, ¿eh? O sea,
0: ver, venga,
1: yo no soy militante del PSOE desde el año 86. Pero eso no quiere decir nada, porque podía ser...
4: Uy, si fueras juez te lo estarían reprochando como a Tardón 23 años después.
3: Pero esto no lo he entendido.
4: Después.
3: ¿Pero que sales y pone lo de militante?
1: No, por eso le estoy pidiendo exigiendo rectificación. Dice, no,
0: te voy a leer literalmente lo que dice de ti.
5: Bueno, pero tampoco... Claro.
1: A ver,
0: no,
1: porque no dice militante.
5: En acusar a un compañero con la estupidez del informe.
3: Al revés. Yo creo que Vicente lo que está poniendo manifiesto es que ese informe dice de
1: ese
3: todo,
1: informe
3: menos
1: no dice
3: cercano.
1: La verdad, claro, dice claro. La verdad, dice sus posiciones son favorables al Partido Socialista. Vamos, es que sí. Lo que pasa es que pagar a un funcionario para que diga eso de Ricardo
3: pues sí,
1: Martín.
3: Estoy de acuerdo contigo. Claro.
1: O sea, toda España lo sabe. Y de hecho, cuando dicen, oye, ¿y ese que es del PP, que está al lado tuyo, que es un periodista que es del PP? Yo no sé si es del PP. Sí, igual, ya lo sabe todo el mundo.
3: Claro,
1: porque
3: claro.
1: No hay más que verle, que es del PP. Y a ti se te ve que
3: yo he de decir que esto es como la fiesta de Ronaldo el Antiguo, Ronaldo Nazario el Gordo, que si no iban no eran nadie. Pues esto es lo mismo. Yo
1: a mí no
3: salir en la lista, a mí no me ha gustado. O sea, me tienen que meter yo.
0: Me gusta mucho que pongan...
5: No eres nadie.
3: No eres
5: si
3: nadie.
5: No
3: si
5: estás
3: no sale.
5: En la lista, no,
3: no,
5: eres
3: estás, no eres nadie.
5: A mí no me han puesto de ningún partido. Me han dicho... Me han dicho de derecha.
3: Sí, lo he visto.
5: De derecha.
1: Y eso es muy
0: A mí me han puesto muy crítico. Y además estoy muy contento porque simplemente me ponen muy crítico. Recuerdan que estuve aquí, con lo cual tampoco hace falta ser claro. Que es el CNI, que estuve aquí, que estuve en Televisión Española, etcétera.
3: Lo que dice Ricardo, que es verdad que poner a un funcionario, sí. Poner a varios funcionarios y pagarle su tiempo por esto... No
0: y sé. Me dicen que soy muy crítico, lo cual me alegra, porque ha habido otros que han puesto crítico moderado, moderadamente crítico, o incluso con nivel de
3: gobierno.
0: O sea,
3: tú eres
0: gobierno.
3: El muy crítico.
0: Sí, y entonces yo simplemente soy... Han puesto muy crítico, lo cual me alegra porque ante el gobierno más corrupto, más indecente, más antipatriota, más traidor, más
3: ¿te
0: habría todo,
3: preocupado
0: otra me habría preocupado que fuera habría... moderadamente crítico,
1: no,
0: porque moderadamente crítico
1: puesto...
0: ante un gobierno antidemocrático como
1: después
0: este.
1: Después de decir todo
0: es
1: esto,
0: muy,
1: te es... tenían que haber puesto
5: ahora, yo lo que digo
1: objetivo.
5: Es una cosa, yo lo que digo es una
1: tu
5: cosa.
1: Tu calificativo sería
5: es de,
1: objetivo, periodista
5: es de,
1: objetivo.
5: Es de tal chunguez el informe.
0: Sí, total.
5: Tan ridículo.
3: Pues por eso prefiero tomarme la broma.
5: Tan
3: pasé
5: bobo.
3: Pasé un buen rato buscándonos
5: tan
3: a todos.
5: Bobo,
3: ¿eh?
5: Tan bobo.
3: Buscándoos.
5: Que vamos a ver. Y que esto lo haga el Ministerio del Interior.
1: Es una vergüenza.
5: No, pero no digo que haga el informe el Ministerio del Interior, que eso, bueno, eso,
3: estaba, Sánchez también,
5: eso está feo. Sino la calidad del informe Imaginaros que esto lo hacen en la antigua República Democrática Alemana, lo hacen la Stasi, y los funcionarios se limitan a poner la cantidad de chorradas que han puesto en el informe del Ministerio del Interior de Marlaska.
1: Sí,
5: lo fusilan.
0: Claro, lo grave es la ascripción que hacen a cada uno.

0: Lo que denota el informe son dos cosas. El carácter antidemocrático de este gobierno, porque piensa en controlar, etcétera, y luego que son unos chapuceros, y luego lo desesperados que están, porque tú, de verdad, están muy desquiciados, y esa es la realidad, ¿no? Pero lo grave es la adscripción política. Quiero decir que esto, imaginad que, yo que sé, que un gobierno del PP hubiera hecho un informe donde pusiera Ricardo Martín, periodista, analista, político, formador, articulista y conferenciante.
1: ¿Todo eso es verdad?
0: Especializado en comunicación empresarial y negocios.
1: ¿Cierto?
0: Con tertulia habitual de La Hora, de La Una y Mañaneros de Televisión Española. Y defiende
2: no mal,
0: posiciones
2: ¿eh?
0: Al PSOE.
2: Oye, Ricardo, a ti te ha sacado mucho, ¿eh?
1: Escúchame, Ricardo. Esto es como cuando uno se hace su Wikipedia, ¿eh? O sea, esto, Ricardo...
2: Yo creo que a ti te han llamado y te han dicho, Ricardo, mándanos el currículum.
3: Sí, sí, sí. No, leo completo, por favor.
0: Lo acabo de leer.
3: No, lee la mención al PSOE.
0: Defiende posiciones cercanas al PSOE.
3: Muy bien.
1: Bueno,
0: muy bien, pues
3: eso que tiene que ver eso con ser militante del PSOE.
1: ¿Me lo quieres aclarar, querido
3: compañero? Ahí no dice nada de militante del PSOE. Dice de mí, dice que son posiciones próximas.
0: Imagínate
3: al PSOE
0: que tú, un gobierno del PP, hubiera hecho este informe y tú qué hubieras dicho. Pues
3: lo mismo que ahora.
0: Que es una barbaridad, ¿no?
3: Lo mismo que ahora.
0: Vale.
3: Y allí donde yo tengo, entre comillas, mando, en alguna organización que lo tengo, esa organización ha condenado y ha pedido, exigido para aquellos que son autores de eso,
0: por cierto,
3: que se les lleve judicialmente a donde haga falta.
0: Esto es noticia, información. Me consta porque la he visto. Porque la he visto, lo que pasa que no puedo, por razones evidentes de protección de la fuente, ni mostrarlo ni contarlo, que la Moncloa existe un listado también de periodistas con fotografías. Y lo dejo aquí.
3: Bueno, pero ese será el bueno. A ver, hablo en serio.
0: Yo hablo muy en serio. En este listado, como en el del listado de interior, porque en el listado de interior no solo han participado nuestra vieja compañera, ¿verdad?, Marta Nieves Goicoechea, su directora de comunicación de Marlaska, o funcionarios que se negaron a hacerlo y han sido los que han dicho esto es una barbaridad, sino que participaron, según nos han contado nuestros compañeros.
4: ¿Nieves se negó?
0: Nieves lo encargó. Los que se negaron fueron algunos trabajadores del ministerio y, según han contado nuestros compañeros del Confidencial, y se han marcado un punto con esta historia, pues algunos miembros de las fuerzas de seguridad del Estado. Cuidado. Y en Moncloa, en la participación de este... de lo que yo he visto fotos, han participado miembros de las fuerzas de seguridad del Estado. Vale. Y lo dejo ahí.
3: El listado, hay Marta, listados, muchos más listados.
1: No se puede hablar de
3: lista negra o de relación, porque ahí no hay nada de, digamos, de secreto. O sea, todos los nombres que vienen ahí son ciertos, todo eso es cierto. Es impresentable y de vómito que se haya hecho eso. Pero, dicho esto, no son listas negras, porque en esa lista negra aparezco yo. O sea, evidentemente sería ridículo hacer listas negras, entre comillas, con personas que, según eso mismo, dicen que defienden posiciones.
2: Bueno, pero es verdad que depende de las posiciones que recoja, señalar.
3: Es que yo puedo decir lo que es una lista negra.
2: Ya, sí, lo entiendo. Y sé por dónde vas.
3: El periódico tal, fulano.
2: Sí.
3: O sea, este
0: y yo también voy a decir una cosa inconveniente en esta casa. En esta casa, y no por parte de ninguna dirección, sino por parte, y lo voy a dejar aquí, de otros estamentos, más bien en la planta baja de esta casa, se hicieron listas negras de periodistas que sufrieron además incluso ataques en sus casas de forma particular. Y lo voy a dejar aquí, como diría Rajoy, para no crear mal ambiente.
3: Pues no, eso es una lista negra.
4: Y otra, yo,
3: eso,
4: es que,
3: eso es una
4: y,
3: lista.
4: Y es que, a ver, bueno, esto es por un lado, se ha hecho con dinero público, es absolutamente impresentable e intolerable que te etiqueten de esa forma, o sea, ni que fuéramos absolutamente, quiero decir, gente, aquí somos periodistas y yo creo que cuando hay algo, termino un momentito, es que si no es imposible, que cuando hay algo que vamos, no sé, yo por lo menos aparte de todo tenemos capacidad de crítica, somos periodistas, no somos borregos al servicio de nadie, y prueba que estamos en diferentes sitios, en diferentes medios y que dices lo mismo en ellos. Y luego otra cosa muy grave es el Ministerio del Interior. Es un ministerio de Estado, es que te digo, porque, oye, en Moncloa dices, mira, lo de seguimiento a los periodistas, los dosieres, te quiero decir, seguir lo que dicen, lo que no dicen, bueno, pues no nos chupamos el dedo. Pues que es el Ministerio del Interior, es

0: como ya solo nos falta que nos lo haga el Ministerio de Hacienda, vamos, que a mí no me pillaría ni nada. El Ministerio de Hacienda, ¿no? Tocado, te digo.
1: Bueno, Hacienda, sí,
2: ya,
1: sí.
2: Ya, me has tocado el talón, ahora me
0: ya, voy a... Ya, pero bueno, yo ahora a mí a que pago hasta el último puñetero, con perdón, euro de...
2: A mí lo que tiene de malo es ese plus de estigmatización, eso encasquillarnos en una ideología.
0: Claro, ni que fuéramos borregos por eso.
2: Y entre otras cosas, algo que tú has dicho... Cualquier euro que se haya gastado en hacer una lista de esa naturaleza, tan mal hecha, por cierto, es un dinero perdido y una estafa al contribuyente. Eso del, pero yo reconozco que a mí no me parece que eso sea una lista negra.
0: No,
2: porque negra en realidad no es, entre otras cosas porque no creo que de ahí pueda deducirse, pueda deducirse que haya unos periodistas que han sufrido las iras del Ministerio del Interior. Posible por su connotación, en este caso, hablo por mí, de que me pongan periodista de derechas. También te digo una cosa, las listas no solamente las ha hecho este gobierno, porque hablando de la Agencia Tributaria y del Ministerio de Hacienda, había un señor,
1: Montoro,
2: que Dios le tenga en su gloria, que se llamaba Cristóbal Montoro,
1: hombre,
2: que hizo listas de periodistas, ojo, y con consecuencias.
3: Sí.
2: Y con consecuencias, con dolor y sufrimiento.
3: Sí, lista y persecución.
2: Que eso es lo peor. Por tanto, a cada cual lo suyo.
3: Claro,
2: porque siempre. Yo soy de derechas. Claro. Pero tengo memoria.
3: Muy bien.
2: Claro. Tengo memoria.
3: Sí.
1: Nieves Goicoechea, la directora de comunicación, tengo que decirlo, del ministerio. Ella argumenta lo siguiente. Ella es verdad que fue secretaria de Estado de Comunicación con Zapatero. Y luego volvió a la cadena SER. En esos vaivenes de la cadena SER, de los grupos en la cadena SER, que si unos, que si otros, que si se acaba el felipismo y llega el sanchismo, etcétera, etcétera, Nieves pasó a una sección que era la sección de tecnología. Es decir, Nieves, que había llevado la información política hacía muchos años, y luego la económica también, etcétera. Digamos que fue dentro de la secta, en mi opinión, que supone Prisa, apartada a la sección de tecnología. La recuperan para el Ministerio del Interior y ella pide, ella que está un poco desconectada, argumenta ella, del mundo este de las tertulias, porque está haciendo cosas de tecnología en la radio y tal, pide un listado interno para saber quién es quién. Bueno, quiero decir, Nieves, como a Marta, como a mí, nos conoces desde el año 1989, pero es verdad que hay otros...
0: Y acordémonos lo que pasó con Antena 3 Radio.
1: Por eso, y exacto, por eso te digo, quiero decir que ella sabe
0: las maniobras que hubo precisamente
1: del grupo Prisa. De hecho, Nieves termina, como tantos otros, desde Antena 3 Radio, en la cadena SER, por el antenazo aquel famoso que le llamaron... El antenicidio que le llamaban. Bueno, y eso es lo que argumenta ella, que pidió una lista de trabajo interno para saber, con caras, para saber quién era quién, porque estaba desactualizada ella de algunas caras. A mí me conocía, a Jaime seguro que también, a Ricardo también, y a Marta seguro, pero había otras que no. Eso es lo que dice ella.
4: Bueno, bien.
1: Pero vamos, dicho eso.
4: Vale,
1: pero
4: fíjate, aquí cerramos
2: listas. A mí lo que más me irrita es porque del Ministerio del Interior, es decir, del Ministerio de Gobernación...
3: Que sí, hombre, que ni es ético ni es estético.
2: No,
3: hombre, si eso
2: más allá de que no es estético y que es muy indigno, del Ministerio del Interior esperas, primero, que la información, aunque esté, ya hayan hecho las listas, no salga, porque es el Ministerio del Interior.
3: Y si sale,
2: que esté bien hecha.
3: Claro.
2: Porque lo que te demuestra es que en el Ministerio del Interior hay una caterva de chapuceros de tres al cuarto que te ponen los pelos de punta.
1: Como los mismos que, insisto, porque la he visto... En Moncloa hay una muy parecida, de formato parecido.
4: Yo también la he visto.
1: Tú también la has visto, ¿verdad?
3: ¿A que sí? Marta, pues ya está. Marta, Ricardo, y luego ya salto. ¿Qué os ha parecido el comunicado escueto de Marruecos?
0: Señalando
3: al PP, bueno, más o menos no, señalándole, pero bueno, se ha referido a estas formaciones que da lástima ver cómo ciertas formaciones en España se meten en un atolladero político de este calado. El Reino de Marruecos no tiene que ser ese arma o esa moneda que se utilice en la lucha política y poquito más. Pero bueno, que se ha metido Marruecos a señalar al PP sin mencionarlo.
0: Pues votos para el Partido Popular. Vamos, sin lugar a dudas, tiene que estar encantados, porque luego esto son relaciones diplomáticas y no dudaran en restablecerse, pero tú puedes tener relaciones con un país vecino y un país como, como es Marruecos, pero no esa imagen de servilismo que transmite el presidente del gobierno de no tengo amo, pues que no sé, que nos explique la posición del Sáhara, ¿no? Porque cambió, que eso se lo dicen, vamos, no lo digo yo, que escucha a Belarra, todo el mundo, hoy en el Congreso y les costó votar a favor, se ha reconocido nacionalizarles, era una provincia española, pues que nos explique el cambio de posición en el Sáhara y por qué le permitió al rey de Marruecos sacar la carta, además, contándolo, el comunicado, lo que fuera, pues votos indudablemente para el Partido Popular, porque mira, decían que se llevaba mal Aznar y tal. Yo estuve en un viaje de trabajo con, yo hacía información del Partido Popular, seguía a José María Aznar, sí, y nos hizo algo que era excepcional en ese momento, decían, con el padre, con Hassan II, y fuimos a uno de los palacios que tenía, ahora mismo creo que era, no me acuerdo, Marrakech o donde fuera, y entonces entramos en palacio, los periodistas nos quedamos en la parte con donde estaban las cuadras, que tenían unos purasangres maravillosos, y nos daban azucarillos, terrones de azúcar, para que diéramos a los caballos y tal, y decían que, porque dicen que tenía muy malas relaciones con Aznar, y yo me acuerdo de ese viaje, con Carmen del Riego, etcétera, con periodistas, y bueno, y ahí estuvimos, que te quiero decir que bueno, que luego las relaciones se recompondrán, pero más allá de eso lo que tienes que tener es firmeza, o sea, tienes que tener firmeza, porque si no, un país como Marruecos, que hoy otra vez está presumiendo de que va a ser en Casa Blanca donde se celebre el Mundial, es que digo, castiza, ahora que estamos con el debate, nos chotea, o sea, que esto, vamos, se tienen, yo no he hablado con Génova, pero se tienen que estar frotando las manos, estos son votos para el Partido Popular.
3: Elude toda responsabilidad, por cierto, Marruecos.
2: A mí lo que me llama poderosísimo la atención es los argumentos. Es verdad que no cita literalmente por sus siglas al Partido Popular,
3: correcto,
2: pero cualquiera que tenga dos dedos de frente sabe que se está refiriendo al partido del señor Núñez Feijóo. Si tú te coges la textualidad de las frases, entrecomilladas, se parecen casi como dos gotas de agua a las palabras que pronunció el otro día en el Parlamento el presidente del gobierno.
0: Yo es que iba a hablar de entente al principio, luego
2: son
0: se
2: iguales.
0: Me ha olvidado.
2: Digamos, por decirlo de una manera muy clara y que los oyentes me entiendan, da toda la sensación de que entre el ministro de Exteriores del gobierno de España y el gobierno de Marruecos ha habido conversaciones para que desde Marruecos se hiciera una declaración de este Jaez. Coincido en que efectivamente
0: en las actuales
2: circunstancias, posicionarse del lado del gobierno y en contra del Partido Popular con la que está cayendo es darle un balón de oxígeno al Partido Popular. Pero sí que es significativo ese hecho. Es decir, responde al patrón, al relato que nos ha estado vendiendo el presidente del gobierno durante estos últimos días. Que si la colaboración entre los dos países es magnífica, que hay una relación comercial exquisita, que Marruecos es nuestro mejor socio comercial, Marruecos dice que España es nuestro mejor socio comercial. Insisto, como si estuviera preparada y programada esta nota hecha pública por Marruecos a cuatro manos. Dos de Álvarez y dos de su homólogo marroquí. Bueno, Esa es la sensación que da.
5: Yo tengo otra impresión y Génova yo creo que se toma en serio este comunicado. Es un comunicado claramente de ya nos veremos. Marruecos, sí que hay una cosa que está claro, que pasa factura. O sea, él, a quien considera sus adversarios, pues les acaba pasando factura. Entonces al PP no creo que sea muy elogioso lo que se prepara para el Partido Popular cuando gobierne por parte de Marruecos, ¿no? En estos momentos al gobierno de España y a Sánchez lo único que le preocupa, y además me parece razonable y humano, es que los inmigrantes y las personas y, o para otros, los invasores, estos niños invasores que hay allí, pues regresen a su país. Esta es la prioridad del gobierno actualmente y la prioridad de Sánchez es demostrar que ahí no queda nadie, digamos, aunque sea dentro de 3 meses, 4, pero llega un momento en el cual diga, mira, aquí hubo 72.000, no quedan nada más que 500, ¿no? Entonces, esa es la prioridad. ¿Y por qué Sánchez quiere llevarse bien con Marruecos? Porque ese plan, esa estrategia, solamente es posible con una buena entente con Marruecos, y ellos, el gobierno de España, digamos, se pone como una hidra, pues evidentemente Marruecos dice, oye, pues mira, ¿sabes qué te digo? Quédate,

0: de los 72.000 y espera un momento porque te voy a llevar otros 50.000 más, ¿no? Entonces, creo que la política de Sánchez ahora es esa y, bueno, se verá si se demuestra que, efectivamente, como no está demostrado ahora mismo en absoluto, pues que Marruecos son los que llevaron a cabo, a través del rey o del primer ministro, toda esta situación que vivimos, ¿no? Pero sí que me parece prioritario, esto lo quiero decir, y gracias por darme la oportunidad, que se hagan dos líneas de investigación, porque sí necesitamos España y los españoles un relato real hecho por las Fuerzas y Cuerpos de Seguridad del Estado y por el CNI, real de lo que ha pasado. Un relato, o sea, que se pongan de acuerdo los Cuerpos y Fuerzas de Seguridad del Estado, el CNI, todos los que tienen, digamos, responsabilidades en esto, y nos, aunque sea dentro de dos meses, tres, cuatro, pero que haga un relato de verdad, con horas, qué pasó, por qué no se supo.
1: Pero entre ellos de 72. Momento no se contradicen, ¿no? Solo que tú quieres más detalle.
0: No, yo quiero un relato.
1: Por eso, entre ellos no se contradicen.
0: Un relato.
1: Si entra Defensa Interior, ahí sí.
0: No, pero... no, bueno, un relato de policía y de Guardia Civil y de CNI. Un relato de verdad, pero que no excluyan, igual que hizo Aznar en su momento con el 11M, que hizo dos líneas de investigación, cuando ya todo el mundo decía que, por supuesto, ETA no había sido. Pero sí, las Fuerzas y Cuerpos de Seguridad del Estado, bien me acuerdo de aquello, investigaron las dos líneas, tanto. O sea, no dejaron, ni mucho menos, en ningún momento dejaron de investigar que podía haber sido ETA el horror terrorista que vivimos y también el terrorismo yihadista. Entonces, tuvieron esas dos líneas de investigación. Yo creo que ahora sería positivo, sería interesante. Luego lo pueden desechar. Dicen, no, lo de las redes sociales no es verdad. No, eso no movió a los 72.000 las redes sociales, no. Sino que fue una conspiración del gobierno de Marruecos, ¿verdad?, contra España. Y aquello fue una invasión. Bien, todo eso luego puede venir. Pero creo que, por lo menos, indagar la posibilidad de que haya sido realmente una convocatoria por redes sociales, bueno, hay que verlo. Asalto a la valla de Ceuta. Grupos de WhatsApp, según el CNI, que alcanzaron 180.000 seguidores, de los cuales llegaron, invadieron, como queráis, 72.000. Podían haber llegado 180.000, pero llegaron 72.000. Entonces, ese grupo de seguidores, 180.000, es lo que el CNI detectó. Ese movimiento de redes es el que detecta el día 29. Y, por tanto, es evidente que ese movimiento de redes pues puede tener una explicación muy, muy importante en el asalto. Si tú descartas totalmente el movimiento de redes, no, eso no fue por las redes. No, fue porque el rey mandó que se invadiera España. Bueno, pues eso es otra línea de investigación. Termino, ¿eh? Pero mira, os digo como dato.
1: Sí.
0: Por redes sociales, en 2001, fíjate si hace años, en Manila se consiguió reunir a 1 millón de personas en Manila, por redes sociales. Se consiguió la destitución del presidente Estrada en aquel momento. Fueron convocados 1 millón por redes sociales, pero es que mucho más próximo y aquí al lado, en la Puerta del Sol, y en esas manifestaciones del 19J de 2011, los indignados reunieron, según ABC, escucha porque a lo mejor lo hizo 60 manifestaciones convocadas a redes sociales, 1 millón de personas. O sea, por lo menos la hipótesis de que tú puedes convocar 180.000 personas, que al final son 72.000, hay que contemplarla. Aunque la principal sea,
1: pero
0: aunque
1: la verdad
0: principal
1: que si tú
0: sea
1: apuestas,
0: la otra.
1: Si tú apuestas allí ejército y gendarmería, los 50.000 de redes sociales o los 300.000 dicen, uy, quita.
0: Hombre, ya.
1: Otra cosa es que los apuestes,
0: hombre,
1: y ayuden,
0: favor, a... Hombre, te quiero decir...
1: No, sí. No digo nuestros, digo del otro lado.
0: Claro. Si de pronto a la fiesta del trono tú dices, oye, que ahí tiene que haber alguien para detener estos que van hacia
1: hombre,
0: allá.
1: Por eso te Vente. Digo. Y si encima ves la fotos como las de Vox Populi, dices, güey...
0: No. Pero hay que demostrar que los que los famosos,
1: sí, claro, hombre,
0: 180.000 estos,
1: sí,
0: de los fueron convocados por WhatsApp, pero WhatsApps dirigidos por el gobierno de Marruecos. Eso no está aprobado.
1: Vicente, como no te quiero cortar, vale, lo vamos a dejar aquí a las 11.
2: Muy
1: retomo
2: bien.
1: Contigo.
2: Muy
1: Estamos
2: bien.
1: Analizando la actualidad con Vicente Gil, con Ricardo Martín, Marta Gómez Montero y Jaime González. Por cierto, las nuestras ya han ganado en baloncesto, ¿eh? Y además
0: bien,
1: con holgura.
0: Claro.
1: Con tanta holgura como el Como y el Bayern están ganando sus partidos. Hay muchos goles en la Champions. Algunos partidos meten más, otros menos, pero algunos equipos. Pero en cualquier caso está siendo una jornada muy goleadora en Champions en estos 3 días de Champions, que ya luego pasarán a ser 2. Nosotros cuando regresemos será a las 11 de la noche y seguiremos en tertulia en el Enfoque.

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0: 11:01 de la noche, seguimos analizando la actualidad en el Enfoque en Onda Madrid, turno de Vicente Gil. Bueno, preguntaba yo, luego habéis ido a derivadas y os lo agradezco, sí, porque así abrimos mucho juego, pero sí que preguntaba a propósito del comunicado, de Marruecos, en el que un poco apuntaba, como bien decía Jaime, sin decir PP, pero diciéndolo entre líneas, apuntaba al PP, le reprochaba que incluyera al Reino de Marruecos en su, digamos, guerra política. Eludía toda responsabilidad nuevamente, en definitiva. ¿Qué te ha parecido, Vicente?
1: Pues mira, yo al hilo de esto casi voy a repetir lo mismo que es la primera impresión que yo tuve el 30-31 de julio en esta casa, en esta mesa, o el 1 de agosto, los primeros días de agosto que estuvimos, sí, que estuvimos por aquí. ¿Por qué hace Marruecos esto? Marruecos, y esto viene al PP por varios objetivos, y el último de ellos, como que no, tiene que ver con el Partido Popular, por una demostración de fuerza evidente. Aquí mando yo, y además tengo un gobierno como el de España ahora mismo arrodillado ante mí. Destrozar la economía de Marruecos, de Ceuta. Ceuta había conseguido, después de la invasión de 2021, hacer un cambio fundamental en su economía. Y ese cambio fundamental venía con la necesidad de no depender del capricho del cierre de fronteras paulatino, evidente, cuando le daba la gana al rey Mohamed. ¿Por qué? Porque eso nos lo contaban en aquellos días. Por ejemplo, el presidente de la Cámara de Comercio de Ceuta, los empresarios, nos decían: no, es que nosotros hemos conseguido desde el 21 hasta ahora darle la vuelta a la economía. Nuestra economía miraba la frontera. ¿Qué pasaba con nuestras facturaciones? Pues nuestras facturaciones pasaba que cuando el señor este decía cerrar la aduana, pues caía un 70% y todos así. Miramos hacia

0: la península, miramos hacia Europa. Y en estos 5 años, el cambio que había hecho Ceuta con Vivas y los empresarios de Ceuta al frente ha sido muy valiente y muy exitoso, con numerosas inversiones, incluidas de Estados Unidos, que no es poco importante visto el panorama del estrecho cuál es y las alianzas cuáles son. Y eso, habían llegado inversiones, se había dado además un impulso al turismo de Ceuta, y por tanto la economía miraba a Europa, miraba a la península y miraba a Europa. Quizá por eso poner a los 1000 estos en el puerto de Ceuta, para ver si esto también, con esto nos cargamos la economía de Ceuta. De manera que eso era un segundo objetivo. El tercero, yo creo que era situar el asunto de Ceuta y Melilla, efectos de los ojos de Marruecos, en el plano internacional de conflictos. Yo creo que, vamos, los medios internacionales, y nadie sabía dónde estaba ni Ceuta ni Melilla. Y allí por ahí han pasado la CNN, la ABC, la NBC, la BBC, han pasado todo Dios, Sky News, etcétera. De manera que, con la simplificación además que hacen los medios internacionales de estos, como cuando llamaban a ETA, ¿cómo le llamaban? Valientes, románticos, sí. Guerrilleros vascos y cosas de estas, Marruecos ha conseguido dar un pasito más en su carrera de tiempo para conseguir, con la anuencia, en este caso, del gobierno español de Sánchez, y no digamos si sigue, el hacerse con Ceuta y Melilla. Eso ha conseguido una segunda parte, que es algo muy importante, desestabilizar Ceuta por dentro. Quiero decir, si tú el mismo día que vienen, conforme aquella verja estaba abierta, que a mí me recordaba a algo que había pasado con Sánchez días antes, la verja de Gibraltar abierta, que ha caído el último muro, estas chorradas que dice Sánchez, etcétera, etcétera, pues si en ese momento tú haces lo que cualquier gobierno hace, que es por las buenas o por las malas, de la forma que sea, con el ejército, con la policía y la Guardia Civil, ponerlos a todos en la frontera inmediatamente, y ahí no pasa ni uno, aprovechando que estaba abierta, todos para afuera, y además los menores con sus papás que están en el otro lado. Bueno. Bien, pues a continuación consigue eso, pero la colaboración del gobierno de Sánchez, que es la segunda parte de esta historia, tiene que ver con no hacer nada. El señor Sánchez se va de vacaciones porque no tiene que hacer nada, porque está rendido a Marruecos para conseguir la desestabilización de Ceuta en dos cuestiones. En primer lugar, sobre todo desde el punto de vista de la españolidad y del patriotismo de los ceutíes, eso por supuesto, y en segundo lugar, de la convivencia, que es un ejemplo de convivencia. Allí han aparecido los Albise de turno, los Vito de turno, y los han echado patadas, porque no quieren saber nada de ellos. Porque aquello es una ciudad muy particular, y tanto Ceuta y Melilla son dos plazas particulares. Y por tanto, todo esto, esta primera acción del gobierno de Marruecos y de Mohamed, no hubiera sido el éxito en la visión de tiempo de Marruecos para hacerse con Ceuta y Melilla que hubiera sido sin la colaboración del gobierno de España. Y aquí viene el cuarto objetivo de Marruecos, que yo lo creo. Creo que tiene que ver un poco con lo mismo que lo que han dicho Jaime y Marta y lo que ha dicho Ricardo. Por un lado, yo creo que es un aviso clarísimo al próximo gobierno, que indican ya las urnas, que dice Marruecos da por descontado que Sánchez no va a gobernar. Ya, le está echando un cable porque creo que al tiempo que refuerza, es verdad, a lo mejor a muchos votantes del PP...
1: Igual que los socios,
0: etcétera,
1: cuanto más débil
0: etcétera,
1: esté, mejor
0: el por eso encantado. Te digo, es lo mismo. No. Refuerza también porque, en definitiva, lo que nos está planteando, por ejemplo, con esto de los informes del CNI, el gobierno es lo que hace siempre. Es decir, generar confusión y que haya unos a favor y otros en contra. Y el gobierno lo que busca es que los suyos estén convencidos. Lo decía Page esta mañana. Sí. Faltan explicaciones, pero los que se quieran crear, las de Sánchez, van a estar súper convencidos. De manera que yo creo que es un aviso también al próximo gobierno. A mí me consta, de todos modos, que el Partido Popular en Bruselas, vías intermediarios, tiene desde hace mucho tiempo, más allá de aquella reunión que tuvo el primer ministro con Feijóo, contactos. Y Marruecos sabe que estas acciones que llevan tiempo son acción-reacción y pasan por fases. Y a lo mejor a Marruecos le conviene ahora una nueva fase de tensión. Quiero decir que va a venir el Partido Popular, le deja, como decía Ricardo, las cosas claras a Feijóo, cuidadito que aquí estoy yo, que te puedo mandar no 72 de los 180, sino si quiero te mando a los 180.
2: Me gusta esto de si quiero te mando a los 180, porque te escuchaba, Ricardo, eso no lo pueden hacer, claro. Ya hemos visto lo que está ocurriendo ahora, que ahora lo que hay que solucionar es la situación en las calles de Ceuta, porque lo otro ya está hecho, el otro mal ya está hecho. Pero en el futuro, si ese otro mal se repite y en lugar de 80.000 son 180.000, ¿qué hemos aprendido? ¿Qué debería hacer el gobierno?
3: Hombre, vamos, tampoco soy yo consejero del gobierno, a pesar de mí.
2: No, por lo de poder hacer, por lo de poder hacer o no poder hacer, me refiero.
3: Es muy claro
1: el que puede hacer que haga.
2: Claro.
3: Es muy claro lo que le corresponde hacer a este gobierno y al que esté. De todo lo que ha comentado Vicente, yo sí creo que hay una cuestión no inventada, o otras cosas, permíteme que te diga, pero muy buena, que es la,

0: agenda internacional, digamos, un paso hacia internacionalizar su reclamación de ocupación de Ceuta y Melilla. O sea, creo que sí, esto es un objetivo, digamos, que puede haber sido un éxito. En el sentido...
1: Y con un paréntesis, perdóname, te dejo solamente, con el paréntesis simplemente de que el mundo entero no ha entendido que el gobierno de España no haya defendido su frontera.
2: A ver, que yo he preguntado de verdad, yo sé lo que debería haber hecho el gobierno, pero ¿qué debería hacer? Porque ahora, Sánchez ha dicho que no, que hicieron bien los guardias civiles en ¿qué iban a hacer?
0: Desde luego es evidente que tú no puedes hacer una masacre ante el mundo y cargarte 70.000 personas a fuerza de ametralladoras. Yo creo que no. Desde luego hay partidos políticos en España que lo que dicen es que lo que hay que hacer es eso la próxima vez, o sea, matar a la gente y punto, ¿no? Bueno, que es una posición. Pero bueno, por lo menos son claros, me refiero a Vox, ¿no? Lo del PP ya es más complejo porque no sabemos realmente, además de llamar a la embajadora, que ha insistido mucho Feijóo en que llamara a la embajadora Sánchez para darla, digamos, regañarla, será la gran historia, y luego que se hicieran públicos los informes correspondientes, y estas dos cosas las ha hecho Sánchez. Más allá de eso, el PP tampoco sabemos si efectivamente sigue la posición de Vox de militarizar, digamos.
2: Claro, él dijo de poner el ejército allí, pero es que poner el ejército no es matar, entonces, es proteger. Claro, claro.
0: No, bueno, si Dios. Tú pones el ejército para proteger y te llegan 70.000, el ejército no puede estar mirándoles, ¿no? Y de, no,
2: hombre,
0: hola, pero, ¿cómo estáis?
2: No, hombre, bueno, pero a lo mejor si el ejército allí,
3: no llega a los 70.000.
0: No. A ver, es que, quiero decir, yo no, desde luego no soy experto, pero se supone que el PP tendría que tenerlo.
2: Si sabéis por qué lo pregunto de verdad, porque cualquiera que nos esté escuchando dirá, bueno, entonces estamos expuestos.
0: Hombre, claro. Pero
2: o sea, que entonces si llegan mañana 180.000 van a entrar.
0: Pero querido, yo creo que sí. O sea, yo creo que no se ha hecho una cosa importante, que es blindar Ceuta y Melilla, que hay que blindarle.
2: ¿Pero blindarlo cómo?
0: Con drones.
3: Hubo un mes,
0: con drones.
2: O sea, no se militariza.
0: Con drones. No, eso se llama militarización.
1: Pero con drones como los ucranianos con bombas.
0: Yo creo que sí.
1: O solo para ver.
0: No, con bombas. No, yo estoy hablando de eso y espero que el PP lo haga.
4: Yo
0: deseo que el Partido Popular ponga Patriots, si lo digo en serio, en estas dos ciudades españolas, porque el riesgo existe. Imaginemos, y no estoy diciendo ninguna cosa inventada, imaginemos que el hijo del actual rey es más radical que el padre. Imaginemos esa situación.
2: Bueno, que hay voces que apuntan a ello y que el padre está aguantando esa llegada.
0: Efectivamente.
2: Sí.
0: No lo digo
2: así. He leído también,
0: es
2: verdad.
0: Eso es posible. Entonces, con una persona más radical y con un nuevo panorama afín a ese planteamiento por parte de potencias extranjeras tan poderosas, por un lado Rusia y por otro lado probablemente Estados Unidos, interesadas en esta desestabilización, yo realmente creo que el peligro, me da igual si gobierna el PP, que el PSOE, lo que sea, el peligro está ahí. O sea, que Ceuta y Melilla son ciudades españolas ahora muy vulnerables. ¿Yo? Es obvio, por tanto, ¿qué cabe hacer ante eso? Yo bueno, lo sugiero desde un punto de vista de un conocimiento periodístico, o si me apuráis, de bien persona bien informada, pero quien tiene que decidir si es viable o no una militarización, palabra a la que no tengo miedo ninguno, una militarización de estas dos ciudades, apunto más allá de más, a la población hay que instruirla, a la población, en la autodefensa. Voy ahí también, porque es evidente que esta población vulnerable y que yo veo en riesgo, tiene que aprender a defenderse. Va a ser una situación complicada. Pero, y Ricardo, puede serlo muy complicada. Entonces, yo lo que creo es que hay, una vez más, un efecto de abeja maya en España, y desde luego en los partidos políticos, sin duda, de que bueno, uno, esto a lo mejor pasa o no, pero hombre, pongámonos en la realidad, que es que puede pasar, y al PP le puede pasar, y al PSOE desde luego, pero al PP le puede pasar. ¿Qué va a hacer España? Porque ahora ya no es un problema de partidos,
5: eso
0: es
5: lo
0: va
5: que
0: a hacer
5: pregunto.
0: España,
5: ya,
0: ¿no?
5: Pero tu argumento es un poco kafkiano, permíteme que te lo diga, porque has empezado...
0: Pero Kafka no es ningún
5: es
0: peligro.
5: Es kafkiano, sí, has empezado diciendo, yo espero que el PP, eso ya, tú estás como Marruecos, tú ya das por hecho que el próximo presidente del gobierno
0: yo no lo doy por hecho, pero...
5: Va a ser Núñez
0: Feijóo. Bastante probable.
5: Yo espero que el próximo gobierno lo que haga es militarice la zona, has hablado de drones. Camarones, has hablado de Patriot, pero me llama muy poderosamente la atención que si la crisis la tenemos ahora, no le pidas al gobierno de España lo mismo que le vas a pedir al gobierno de Feijóo cuando Feijóo todavía no es presidente del gobierno. Porque ese arrojo bélico que le reclamas al hoy principal partido de la oposición cuando llega al gobierno, no solo reclamas al actual gobierno de España, pero el que preside tu amigo Pedro Sánchez.
0: Se me ha entendido mal entonces.
5: No, no, es que has empezado es por que decir. Al presidente, yo lo que espero es
0: al,
5: que...
0: Al respetado y magnífico presidente que tenemos, en mi opinión, naturalmente le pido que haga eso.
5: O sea, que estás dando por hecho que efectivamente está haciendo nada.
0: Que debe de militarizarlo,
5: O sea, que no está haciendo lo que tiene
0: este
5: que hacer.
0: En este punto, perdón, en este punto actual, yo creo que está haciendo bien porque enemigo de Marruecos significa que nos quedamos los 10.000 que hay ahora mismo.
5: Ah, entonces. Entonces, el problema según tú...
1: Que se van a quedar 6.000, dijo.
0: Entonces hay dos...
1: Que Ceuta se tiene que...
0: El problema, en mi opinión, hay dos tiempos. Claro, uno, primero.
5: Y ahora quiero decir otra cosa. Yo tirando de memoria.
2: Sí, pero no le preguntes porque entonces no llego a Martín.
5: Y por contextualizar la historia. Cuando en el año 2002 estalla la crisis de Perejil, fue en el 2002, yo recuerdo perfectamente cómo el entonces embajador de España en Marruecos era Fernando Arias Salgado, no sé si os acordáis, fue llamado a consultas con carácter indefinido por el gobierno del señor Aznar porque había emitido un comunicado el gobierno de Marruecos muy belicoso diciendo que bajo ningún concepto se iban a retirar de Perejil. En ese mismo momento, y a la vez que venía de vuelta el embajador de España en Marruecos, rumbo a Madrid, el gobierno de España mandó dos buques de asalto a la zona, a Ceuta, dos buques de asalto, y efectivamente militarizó la zona. Militarizó la zona. Digo esto porque tú también has empezado tu intervención diciendo que el mensaje que ha emitido hoy Marruecos era como muy indiciario de lo que estaba por venir. Y que se las tuviera a tiesas el Partido Popular porque esto era muy peligroso. Bueno, yo quiero decir que en el momento en el que España en las últimas décadas mostró más contundencia en la reacción contra Marruecos, dio unos frutos como no ha dado nunca. Ahora, había una pieza fundamental que ahora la hemos perdido, fruto de la indolencia diplomática de este gobierno. Teníamos un socio de absoluta confianza que se llamaba Estados Unidos, que a su vez era socio comercial de absoluta confianza de Marruecos, que cuando el presidente del gobierno se puso en contacto con la administración norteamericana y le dijo, mediar, pero si sale mal la mediación, yo intervengo. En Estados Unidos las pasaron canutas, porque me consta, y esto me lo ha dicho a mí el mismísimo José María Aznar, estaban en una muy jorobada encrucijada, porque hicieran lo que hicieran, uno de sus dos socios iba a salir mosqueado.
2: Claro, pero, pero cuentas, desde nuestro país hablo, con esa carta diplomática que ahora no
5: puede haber. Claro, claro. Al final Estados Unidos se dio cuenta de que efectivamente tenía que apostar por España. Y apostó por España. Y España entró en Perejil. Aquello duró 10 minutos. Sí, le puso mucho ardor, mucha literatura belicosa al señor Federico Trillo, pero en realidad entraron allí como Pedro por su casa. Quitaron a un cobrero que había con dos ovejas y a freír puñetas. Con dos cabras y a freír puñetas. Aquello que tuvo un valor simbólico brutal, la bandera de España ondeando en el peñón de Perejil, en todos los medios de comunicación, no de España, sino del mundo,
2: el mensaje internacional provocó
5: un efecto emocional tan brutal en España, que Marruecos tomó muy buena nota. Y a partir de ese momento estuvieron quietos.
1: Porque Marruecos toma la diplomacia como debilidad.
3: Por favor, y estuvieron quietos. Eso iba a decir yo, vale, me has leído el pensamiento. O sea, si tú no manifiestas firmeza, si tú no manifiestas firmeza ante, siempre lo digo, es que siempre lo repito, ante un ataque a la integridad territorial que dijo Pedro Sánchez, al final te han cogido, te cogen la medida. O sea, es que es compatible ser diplomático, no tener unas no romper relaciones, no decir venga, pero tienes que tener firmeza.

0: porque si no, eso, y más un país como Marruecos, lo interpreta como absoluta debilidad. Y yo no soy nada de teorías de, vamos, quiero decir, de las conspiraciones, etcétera, pero yo... Es que hay algo que tiene mucho que explicar el señor Sánchez, ¿no? Porque de verdad te digo, y vuelvo a lo que pasó con el Sáhara, que es absolutamente inaudito que cambiara un posicionamiento tradicional de la izquierda. Entonces a mí cuando, y además el ayer, ¿no? Acusación non petita, cuando dice, no tengo amo. Claro. ¿Por qué actúas? ¿Por qué actúas? Sánchez, ¿cómo actúa? O sea, bueno, eso tiene que tener una explicación.
1: Tiene que tener una explicación.
0: Este término tiene que tener una.
1: Se comporta cuando, cómo y cómo.
0: Pues evidentemente eso nos viene a todos a la cabeza cuando sus hackearon los móviles de él, que le hackearon absolutamente su móvil, y a varios ministros y sobre todo él, porque es que si no no tiene explicación.
1: No hay prueba periodística de eso.
0: No tiene. Entonces, ¿por qué muestra lo tiene Marruecos? Porque lo tiene Marruecos, claro. Sí, vale, estoy contigo, pero entonces, por favor, que alguien me explique, ¿por qué muestra esa sumisión? ¿Por qué muestra esa sumisión?
1: Acabo de decir
0: es absoluta sumisión hacia Marruecos.
1: Acabo de decir por
0: solo
1: qué
0: solo defiende a Marruecos y culpa a todo el mundo.
1: Acabo de decir por qué ahora mismo
0: no me ha quedado claro.
1: Acabo de te lo digo otra vez. Acabo de decir que en estos momentos
0: para que
1: momentos,
0: devuelva los 10
1: la prioridad
0: ya.
1: Es que no puede Sánchez descalificar.
0: Y lo del Sáhara, explícamelo, que eso sí, perdona, es verdad. Lo del Sáhara, ¿por qué cambió de posición?
1: Todo menos que la mujer tenía un chanchullo y era una comisionista.
0: ¿Por qué? Pero
1: cualquier cosa menos
0: qué.
1: Esa.
0: Bueno, pero explícame
1: bueno,
0: por
1: pues
0: qué.
1: Bueno, ya está, te estoy diciendo que esa
0: no, eso no me vale.
1: Es la
0: dime
1: tesis
0: el motivo
1: de este país.
0: Y que fuera el rey el que sacara el comunicado.
1: Esto voy a hablar de Ceuta.
2: Sí, pero bueno,
1: lo que digo es que a día de hoy. Sí, claro, porque hablo yo, no me preguntas de.
0: Bueno,
1: director,
0: no, pero
1: que
0: te,
1: es este,
0: no te
1: señor.
0: Pregunto con mala fe, entonces, te pregunto simplemente que me lo expliques.
2: Pero ojo, yo tampoco aprecio mala fe lo de Marta. Lo que la entiendo es el enfoque que está diciendo,
0: bueno,
2: que lo he leído mucho periodista y analista de izquierda, por
0: yo
2: supuesto.
0: No, de verdad que no hay.
2: Que es la búsqueda de explicación. Es decir,
0: sí,
2: yo necesito encontrar una explicación para quedarme tranquilo, porque si no hay explicación a este, vamos a decir, sometimiento, sumisión o falta de. Falta de culpabilizar
0: a
2: Marruecos, si no hay ninguna explicación tangible, entonces la otra explicación es la incompetencia que decía Feijóo, y no quiero pensar que estoy en manos de un gobierno incompetente.
0: O que no puedes actuar de otra manera.
3: Pero aparte de esas dudas,
2: esa es la explicación.
0: Porque te lo están pidiendo todos
3: tus socios,
0: todas esas dudas,
3: interrogantes que tú, Marta, has puesto encima de la mesa, no son una cuestión que nosotros, por ser, según el Ministerio de Interior de Derecha,
0: si
3: pongamos ahora aquí
0: para
3: formar parte del debate, sino que tú hablas con cualquier dirigente socialista
0: Belarra
3: en la intimidad, es decir, y te cuentan exactamente lo mismo. Te cuentan exactamente la misma. Están tan perdidos como podemos estar nosotros.
4: Paje lo ha comparado hoy al 11M.
3: Es que están perdidos.
1: No, lo que dice
3: porque,
1: Paje es
3: porque
1: a ver si se va a crear el mismo relato falso que el
3: 11M. No, pero si yo no hablo de relato.
1: Vamos a ver.
3: A ver, Ricardo, sin ahondar en relatos falsos.
1: Yo quiero hablar
3: cuando
1: de por
3: tú
1: qué
3: te coges las encuestas, y habrá que darle un valor a las encuestas, resulta que el asombro, el pasmo, la indignación, la sensación de que efectivamente al frente del gobierno no ha habido nadie durante un mes y que aquello ha sido el ejército de Pancho Villa, escenificado en la figura de ministros que entraban y salían de la ciudad de manera compulsiva y sin arreglar absolutamente nada, esa sensación no es de la gente de derechas, es del conjunto de la sociedad española. Entonces, el problema está en que el Partido Socialista tiene un problema gordísimo porque han vendido un relato que es incomparable en términos de opinión pública.
0: Y de imágenes.
3: No puede ser. Es decir, tú podrás defenderlo hasta la extenuación, pero cualquiera que no sea tan cafetero como tú dirá, algo está pasando aquí. Y déjame terminar. Y cuando no hay una explicación razonable a un hecho que se está viendo en tiempo real, surgen naturalmente las dudas.
1: Bueno, unas bien intencionadas y otras claramente,
3: unas bien intencionadas
1: claramente
3: y otras malintencionadas. Bueno, pero si hubiera disipado las dudas con transparencia, no habría ocurrido lo que ha ocurrido. Seguro.

lo que voy, que hoy en día, que es esta sumisión de la que se habla, que yo creo que es un acuerdo muy inteligente de Sánchez, que es no puedo insultar, no puedo, el PP sí lo puede y lo está haciendo a Marruecos, a su rey.

0: ver, devolver a estas personas a dónde pertenecen, que es Marruecos. Eso solo se puede hacer en un contexto de acuerdo con Marruecos. Por tanto, a día de hoy, Sánchez no puede hacer ni crítica a Marruecos. Eso no es sumisión, eso es inteligencia. Que él lo que quiere, y lo va a lograr, es dentro de 2-3 meses normalizar Ceuta, que es de lo que se trata. Yo creo que los españoles quieren eso, no los partidos políticos de la oposición, sino los españoles. Queremos la normalización de eso y que puedan vivir a gusto. Y a continuación, obviamente, hay que hacer el... Ahora no puedes hacer la militarización. No puedes hacer la militarización.
1: Esa ya la tiene que hacer fijo.
0: Porque,
1: claro.
0: No, sí, hombre, si el PSOE, si el PSOE gobierna... No, sí. Si el PSOE gobierna, mi opinión, pero es una opinión. El PSOE gobierna, tiene que hacerlo igual, porque es que es un problema de España y el nuevo marco internacional no es el que tenía Aznar. Y no es porque sea amigo de... Porque el día de mañana, pues Feijóo supongo que va a ser muy amigo de Trump, pero yo creo que no va de esto. O sea, hay intereses mucho más, digamos, importantes, como es llevarse o no bien con un presidente de gobierno español. Los intereses son muy fuertes y, lógicamente, van a estar con Marruecos. Es evidente que a Estados Unidos a día de hoy le interesa mucho estar con Marruecos, a Rusia también. España en este caso, en esta ecuación, no es ganadora en absoluto. Por eso digo que el nuevo marco de relaciones internacionales...
1: Que ha creado
0: aquí,
1: Pedro Sánchez, nos ha colgado colgados de la brocha.
0: Esto es lo que yo rebato. No es un problema de Pedro Sánchez y lo vamos a ver.
2: Yo, o sea, si me permitís...
0: la idea de que Pedro Sánchez es el que genera esto, en mi opinión, es falsa. Pero tenemos una prueba... Para esto, que si gobierna algún día el Partido Popular y Vox, lo vamos a ver. Y entonces se llevarán muy bien con el rey de Marruecos o no, y se llevarán muy bien con el señor Trump.
2: Pero eso hay que verlo. Iba a decir que si vemos en pasiva todo lo que ha pasado, los favores de Sánchez y la colaboración de Sánchez en esta operación de Marruecos pasan por el 30 de julio no poner a nadie allí para evitar que se pusiera la invasión, pese a los avisos que tenía. En segundo lugar, no hacer nada una vez tienes a 80.000 personas dentro de la ciudad, o sea, doblas la ciudad porque están 80.000 personas, no hacer nada y por tanto con eso estás consolidando y ayudando a la invasión, a la desestabilización de la ciudad, porque el presidente del gobierno dijo ayer con total naturalidad, que es lo más grave que me pareció, decirle a los ceutíes que se acostumbren a que tienen que tener 6.000 personas más allí, o sea, 6.000 tíos y tías, me da igual, allí. Porque sí, porque él lo ha dicho. Bueno, y luego,
3: y que la inseguridad es subjetiva.
2: Claro, y que la inseguridad, dice Marlaska, es subjetiva. Es un insulto de tal manera. Luego, desde el punto de vista internacional, por retomar los objetivos que yo he señalado, digamos, en proactivo de Marruecos, ¿no? El invadir, demostración de fuerza, el desestabilizar Ceuta. ¿Qué favores le está haciendo Sánchez? Pues insisto, no poner a nadie el 30 de julio en esa semana, toda la semana, en la frontera, cuando había suficiente información como para hacerlo, incluidos drones, si hubiera sido necesario. No hacer nada y consolidar la invasión, ayudar a Marruecos en consolidar, dejar a 6.000 tíos. Mira, el CNI sabe porque los detectó, que entraron grupos que fueron directamente a intentar, a testear asaltos a cuarteles.
0: No he visto nada de eso en el informe del CNI.
2: No interrumpas,
0: no, perdón, es que no he visto nada de eso. Pero entonces bueno, tú te estás inventando un marco, que es que el CNI... Pero le puedes decir también, de paso,
2: vamos a escuchar, Ricardo, que es que si no,
0: cuando
2: es
0: la CIA informó a España. Sí. Es que leí en el periódico.
4: Sí, pero vamos a escuchar. Si luego tienes que rebatir, yo, de verdad, no hay problema.
2: Yo no estoy diciendo que los informes del CNI dijeran eso. Estoy diciendo que yo sé y me consta, por fuentes del CNI, que el CNI detectó grupos entre los que entraron que fueron directos a intentar asaltos a cuarteles. Testearon, porque todo esto fue un gran test. Hasta tal punto que escena de hace un par de semanas en el hospital de Ceuta, un tipo en una cama, ingresado, y entonces el tipo se pone a hablar por teléfono, ¿eh? Y se pone a hablar en árabe bajito, sin contar con que la enfermera que entraba y salía lógicamente sabía árabe, y el tipo se estaba comunicando con alguien a quien claramente hablaba como un superior jerárquico. Esta señora habló con su jefa de servicio, llamaron y se presentaron dos tíos del CNI en el hospital de Ceuta y le dijeron, a ver, querido, vamos para allá. Esta es la historia. Y luego, pero yo lo que decía es que por contar la historia al revés de los favores que le ha hecho Sánchez, la colaboración expresa de Sánchez rendido ante Marruecos, en el tercer objetivo de situar, como ha hecho querido Marruecos, en el plano internacional el problema de Ceuta y Melilla, decíamos, Perejil, ¿cuál fue la imagen de Perejil? que España cogió, se plantó allí, puso la bandera y lo vio todo el mundo. Y sin embargo, el mundo entero no entiende que en la frontera ha sido un cachondeo y que nuestros soldados vayan con porras. Les ha faltado soltar flores. Entonces nadie entiende. Eso es un favor de imagen internacional que le ha hecho. No me interrumpas, por favor, porque te veo venir.
4: ¿Cómo estás?
2: Es un favor que, desde el punto de vista internacional, respecto a la reacción.

0: operación que tuvo Aznar respecto a aquel pedrusco, que por cierto, ¿quién se rió de aquella operación? La izquierda. La izquierda se rió de la operación de Perejil. Normal. Y luego, por último, decía lo del PP, claro. Lo del PP al final consiguen que volver digamos al marco político en el que se mueve mejor Sánchez, que es esto que llamamos ahora la polarización, la crispación, el yo a favor con Israel, genocidio o no genocidio. Si eres genocidio, si estás a favor de Marruecos, estás a favor. Aquí tiene un problema Sánchez, que es que Marruecos significa marroquíes. Y marroquíes, hay un enorme problema en España con la inmigración en general y la marroquí en particular en muchos sitios. Y eso está empezando a ser un gran problema que ya nos viene desde Europa, etcétera, y que choca. Eso, efectivamente, Sánchez, el cálculo de Moncloa es todo esto va a beneficiar el voto a Vox, que es lo que ellos quieren, y no tanto el voto al Partido Popular, en esa polarización que buscan. Pero al final, lo que buscan, como decía Page hoy, es, bueno, pues si Sánchez cree que con esta explicación los suyos, los nuestros, se supone, van a estar contentos, sí, pues allá ellos.
1: Si es mantienen reforzar, su 22%
0: lo único
1: con esto,
0: en lo que está es en reforzar lo suyo, no, en no caer absolutamente en nada más, ¿no? Hoy contábamos en OK Diario, porque yo también, y lo tenemos acreditadísimo, pues la marroquí, que en Pamplona cobra todos los meses 4.000 euros del ingreso mínimo vital, el tal, de paguitas, que se dice. 4.000 euros, cuidado, Y eso es así. Y esa sensación de invasión. Sí. De, que en el caso de Ceuta, además, va con el aspecto este emocional de ver a nuestros compatriotas allí absolutamente abandonados. A este señor Vivas, que además, con su bondad, con su bigotito, un señor mayor, pues ha conseguido capturar, además, y emocionar a todo el mundo en su defensa de la ciudad, ¿no? Pues esta última parte, que este orden interno respecto a lo del PP, yo creo que algo gobierno le puede salir regular.
2: No, pero si ya está, pero el gobierno ya no existe, ¿no? Está ya, y Sánchez está muerto y ya enterrado y todo, ¿no? No sé pues qué viene esto.
0: Me alegro mucho que lo certifique.
2: Ya está.
0: ¿Sí?
2: No, pero eso
0: no,
2: es la
0: pero
2: visión.
0: Fíjate, ¿sabes lo que te digo?
2: Esa es la visión, está muerto, ya está.
0: No tengo la más mínima duda.
2: Es que no hay ni siquiera
0: que ir a elecciones,
2: porque ya han ganado.
0: De que esto que estamos viviendo es el primer acto, el primer acto para el segundo acto. Si este señor consigue, con su mayoría Frankenstein, volver a gobernar, no dudemos de que dará pasos en favorecer la entrega de Ceuta y Melilla a Marruecos.
2: No,
0: ¿cómo?
2: No, no.
0: Tipo Gibraltar, deshacer la frontera,
2: ¿quién perdió?
0: Encontrar,
2: no,
0: etcétera,
2: no,
0: etcétera.
2: No, no, no.
0: Fórmulas
2: perdió
0: así.
2: El Sahara.
0: Poco antes de la de Ceuta,
2: histórica,
0: se produjo aquella escena de Gibraltar, el último muro, pues nos venderá el último muro entre Europa y África. Bueno, y ese es el objetivo final. Sí, sí. Marruecos no tiene
2: República
0: pillado a Sánchez, no solo por Pegasus o por lo que sea, sino porque Marruecos y este señor se quiere morir como su padre. Su padre consiguió el Sahara. Y él, antes de morirse y entregar a su hijo esto, quiere conseguir algo con lo que ir a la historia.
2: Bueno,
0: y atención, porque en septiembre se pueden producir. Lo están advirtiendo ya en fuentes, en fuentes de los servicios de inteligencia, nuevas actos de agresión, porque quiere acelerar este proceso y dejarle cuanto menos, si no lo consiguen, a su hijo servidito el asunto.
2: Bueno, pues esto
1: claro, vamos terminando.
2: Ese relato significa que el PP se lo va a tragar todo esto, pero vamos,
0: claro,
2: ese es el relato, pero evidentemente no es porque Sánchez lo quiera, es evidente y es una cosa bárbara, pero bárbara y además insultante, decir que un gobierno socialista lo que quiere es entregar Ceuta y Melilla a Marruecos. Es insultante,
0: hombre,
2: es falso,
0: intereses
2: es mentira,
0: económicos que
2: es,
0: tiene.
2: Es mentira.
0: Tú
2: no,
0: conoces
2: es mentira,
0: la Fundación Tres Culturas,
2: es mentira,
0: que la llevaba
1: vamos
0: un buen
1: terminando.
0: Amigo mío, Bernardino León.
1: Sí.
0: Entramos en los detalles de los... ¿sabes quién es el embajador ahora en Marruecos? Por cierto, el que llevaba la Fundación Tres Culturas.
2: Tienes delante de ti al que trabajaba para Tres Culturas.
0: Hombre, por eso.
2: ¿Y quién, macho, y quién me pagaba?
1: Si es que soy muy importante.
0: Por
1: eso salís en todos los informes.
2: Por eso. ¿Quieres saber quién me pagaba?
0: Sí.
2: La Fundación Simón Pérez.
0: Sí, sí, sí. Pero
2: ¿sabes quién es Simón Pérez?
0: La Fundación Tres Culturas.
2: ¿Sabes quiénes son? Israel.
0: Sí, sí,
2: pero,
0: sí. Claro.
2: Favor, no
0: pero porque
2: cosas,
0: Israel, sí, pero
2: no
0: porque,
2: digamos cosas
0: y,
2: que...
0: Y
2: son, no digamos
0: y quieres,
2: cosas.
0: ¿Por qué,
3: pero
0: ¿qué,
3: no,
0: ¿por qué ha perdido España? ¿Por qué ha perdido España peso estratégico en el estrecho?
3: Antes del diálogo.
1: A ver, los tres no.
0: Porque hay un eje Washington-Rabat, Israel, en la que...
2: No te contradigas.
0: En la colaboración de Estados Unidos con Marruecos y con Israel es evidente. No solo en muchos términos. Por ejemplo, en tecnología
1: vale, chicos,
0: civil.
1: Un momento. Quiero escuchar a Marta.
3: Simplemente no.
2: Seamos rigurosos.
3: Está loco.
2: Seamos rigurosas, por favor.
0: Escucho a Marta. Directamente te pagaba Marruecos.
1: Os garantizo que...
0: Tú lo sabes.
2: ¿Cómo para Marruecos?
0: Sí.
2: Invenciones.
0: Como los medios que hay aquí.
1: Chicos, un momento.
0: Los medios que hay aquí pagados por Marruecos que participan en tertulias como estas.
1: Os garantizo que si...

0: Que son yo no escucho a Marta, os garantizo que en casa no la escucha nadie. Perdón,
1: bueno, sí. No,
2: Marta,
1: simplemente
2: dejar paso a Marta.
1: Estoy hablando. Pero vamos, lo que quiero decir que hoy Aznar ha hablado precisamente de eso, ¿no? Ha achacado un poco también lo que está pasando a las relaciones que a las malas relaciones que tiene este gobierno con Israel y con Estados Unidos. Entonces yo ahí también considero evidentemente lo de Gaza, el ataque de Hamas fue absolutamente brutal y luego la respuesta pues evidentemente pues perjudica a los civiles y se originó por el ataque ese absolutamente miserable de Hamas, pero tú tienes que diferenciar perfectamente, tú no puedes ir, y menos porque te viene fenomenal electoralmente, te crees que de repente te conviertes en la némesis de Trump, entonces tú tienes que no puedes usar electoralmente pues eso, yo soy el anti-Trump y soy el anti... o cuando no se levantó Zapatero contra la bandera de Estados Unidos y cuando lo haces, que a mí ya te digo, me parece... se pueden criticar cosas, se pueden denunciar cosas, la desproporcionalidad en la respuesta a un ataque brutal de Hamas, pero tú tienes tú no puedes ir contra Israel, porque estaba hablando él de Simón Pérez, tú no puedes ir contra Estados Unidos, o sea, tú puedes a lo mejor decir, oye, pues mira, un señor como Trump, que dice hoy que te va a dar 5.000 euros por votar, pues puedes, o que bebía lejía, que hay que beber lejía en la pandemia, pues yo creo que eso no lo comparte nadie, ¿no?
3: O sea,
1: pero
3: que
1: te
3: es verdad que está detrás del ataque, que está detrás del ataque a Ceuta, Estados Unidos e Israel.
1: Lo que
3: estás diciendo.
1: Israel de Simón,
3: es lo que está diciendo.
1: Simón Pérez, el Israel.
3: Ahora,
1: tú cómo lo has dicho.
3: Ese, mi amigo.
1: No, lo que
3: está Israel.
1: Espera, Ricardo, lo que espera. Digo,
3: está
1: lo que digo.
3: Y Estados Unidos con
1: dicho,
3: Marruecos y contra Ceuta.
1: Lo que
3: Ceuta.
1: Digo Ricardo, que tú no puedes atacar a dos países porque quieras, a Estados Unidos y a Israel. Porque quieras, o sea, más que los países, porque, por ejemplo, te pongo un ejemplo, cuando esto es Trump detrás, cuando se interceptó el móvil de Rodolfo Reyes, en el caso Zapatero, que tiene estaba Biden, o sea, que es que eso, es que un país es más allá de quién le gobierna
3: Israel
1: en un momento coyuntural, y tú, por hacer electoralismo barato, de andar por casa, no te puedes enemistar con Estados Unidos.
4: Yo, para terminar,
3: estás enemistado. Y por eso que estás enemistado, entonces los dos países con los que estás enemistado llegan a un acuerdo con Marruecos y ellos, con Marruecos, son los que han producido esta invasión. Vale, esa es la tesis. Esa es la tesis. Ahora llega el señor.
0: Eso es lo que tú interpretas que ha dicho
3: Marta. No, es lo que ha dicho Marta. Hombre, es lo que ha dicho Marta. Dice, a ver, vamos a volver a la lógica. Es que si no se entiende mi posición. El presidente Sánchez llega a un acuerdo.
4: Se ha entendido,
3: llega
4: Ricardo.
3: Contra uno y contra otro. Sí. Y ambos, Netanyahu y Trump, se alían con el señor de Marruecos para atacar España.
4: O no salían, pero no me dijo cuando
5: perejó. Yo por zanjar
1: no,
5: esta polémica,
1: planteo
5: una hipótesis de trabajo, porque aquí se habla mucho, a veces abrazados a teorías conspiranoicas, sobre qué es lo que había en el teléfono de Sánchez. Que efectivamente, en función de las circunstancias, se presta las dudas, porque la gente dice, pero ¿cómo es posible que este señor no responda a lo que está ocurriendo? Pero, sí. ¿Y si la hipótesis que yo estoy barajando fuera cierto? ¿Y si el presidente del gobierno hubiera alcanzado ya con el gobierno de Marruecos un pacto para la cosoberanía de Ceuta y Melilla? Que, por cierto, no es una cosa extravagante. Ha habido ya insignes socialistas, y no de ahora, sino hace años, que ya abogaron por solucionar el conflicto por la vía de dos ciudades, Ceuta y Melilla, regidas por dos gobiernos distintos, el de España y el de Marruecos. ¿Y si fueran por ahí los tiros? ¿Y si la debilidad del presidente del gobierno viniera porque efectivamente Marruecos tiene las pruebas de que efectivamente el presidente del gobierno llegó a un compromiso para, no inmediatamente ahora, establecer la cosoberanía de estas dos ciudades que acabo de citar?
3: Pero si toda esa teoría es brillantísima, si Sánchez tuviera grandes posibilidades de seguir...
5: Tú has dado por hecho que va a seguir, que no va a seguir. Es decir, es muy difícil seguir tenido a lo largo de la tertulia.
3: Cuando
5: alcanza este compromiso, esta hipótesis de trabajo, no es de ahora, que efectivamente ahora... Ahora está en la época de las vacas flacas, pero cuando llegó a este acuerdo, el presidente del gobierno estaba sólidamente afianzado en la Moncloa.
3: Quienes están favoreciendo eso que tú dices, Jaime, tristemente para España, y ese es el peligro, oye, son dos parlamentarios republicanos que han dicho en Estados Unidos que por qué Ceuta y Melilla no son de Marruecos. Es que lo han dicho ellos, no lo ha dicho Sánchez. Y por tanto, para mí, como español, el problema que veo es que efectivamente el tema de la cosoberanía es un problema que pueden poner sobre la mesa en Naciones Unidas. No el señor Sánchez, que no, evidentemente no tiene capacidad de poner sobre la mesa tiene capacidad como tengo yo. Pero, hombre, quien decide en Naciones Unidas son las grandes potencias. O sea, que cuando ese tema llegue, será porque Estados Unidos o Rusia o los dos estén de acuerdo en que España se quede sin Ceuta y Melilla. Ese es el riesgo que tenemos los españoles. No el riesgo de que de pronto el PP o el PSOE, no. El riesgo es estas potencias, que es lo que cambia respecto a Perejil y respecto a todo. Ese marco de posible cosoberanía, etcétera, no lo plantea Sánchez ni el PSOE ni nadie, lo plantean estas potencias.
5: Después de lo que ha ocurrido, esta propuesta es anterior a lo ocurrido.
0: Prestamos atención a dos republicanos de Estados Unidos que hablan de que, oye, igual Ceuta y Melilla marroquíes, ¿por qué no?
1: Bueno, después que lo está reivindicando Marruecos todos los días.
0: Claro,
1: desde
0: ese es el problema, pero ahora hemos dejado que Marruecos con esto último se cuele su relato, porque es un relato además inventado que no tiene ningún tipo de pie ni cabeza ni sustento histórico, se cuele internacionalmente. Cosa que antes no ha ocurrido.
2: Estratégico, ¿cuál era la gran baza estratégica que tenía España? El estrecho de Gibraltar, en todos los órdenes. Y eso lo desmonta en primer lugar el presidente Zapatero y después el gobierno de Sánchez y nos resitúa respecto a Estados Unidos desde hace 25 años, desde 2004, cuando este señor llega, y el famoso que recordaba Marta, episodio de la bandera, etcétera, etcétera. Pero esta posición de Estados Unidos respecto a Marruecos no es nueva, quiero decir. Esto no nos engañemos. Por eso tiene más valor lo que hizo Aznar en Perejil.
0: Claro.
2: Porque ya entonces, estamos hablando de la época de Aznar, después vino Zapatero, y después vino el gran cambio de la posición de Estados Unidos abiertamente, que es en el primer mandato de Trump, hasta 2016 a 2020, es un cambio, es una posición en la que Estados Unidos le echa el ojo, como es natural, a las riquezas naturales del Sáhara, al fósforo, etcétera, etcétera, al petróleo, etcétera, etcétera. Y esa posición, que está muy arraigada en determinadas posiciones, no solo del Partido Demócrata, sino republicano de los Estados Unidos, se abre manifiestamente en 2016 contra. El valor que tiene aquello, lo ha contado Federico Trillo, igual que Aznar le contó lo que ha contado a Jaime, que Jaime nos lo ha contado, es verdad, muchas veces, y le contó aquello, Trillo ha contado también que cuando Estados Unidos dice, venga, yo voy a mediar, Marruecos le dice, fenomenal, estupendo, le dice al Departamento de Estado, dígales a España que queremos no solo Perejil, sino las chafarinas y el Peñón de la Gomera. Y que cuando ese mensaje de Rabat llegó a Madrid, a Aznar le dijo, perdonen ustedes, por aquí... Y en pocas horas habían retomado el Peñusco.
0: Claro,
2: y
0: porque tienes esa capacidad.
2: Pero ya entonces había una tendencia en la política norteamericana a decir hay que desatascar el asunto del Sáhara el desatasque viene por aquí, pues como en todo, como en Irán, como en Ucrania, porque yo qué me voy a llevar del desierto del Sahara.
0: ¿Y cuál era el freno?
2: Y luego, claro, bueno, y ahí...
1: Se plantó España.
0: La carta diplomática que puedes jugar.
2: Que Aznar no era... Que tú tenías un aliado y que eras todavía entonces mejor aliado que Marruecos para Estados Unidos y nos apoyó, retomamos Perejil. Ahora no, ahora la imagen que se da es la contraria. Y efectivamente, esa posición abierta la hace abiertísimamente cuando en la primera, pero públicamente, si lo estamos... Trump lo dice en 2016 y apoya que el Sáhara pase a ser una autonomía dentro de Marruecos, etcétera, etcétera, con todos esos intereses que hay. De manera que eso lo termina de destrozar esta legislatura desde 2019 de Sánchez, que eso se traduce además en cosas como que comercialmente grandes

0: empresas como Maersk, la logística, pasaron a Tánger, pasaron de Algeciras a Tánger. Mm. Pasa a que la,
1: a ver, ¿dónde es el mundial,
0: la colaboración, final? La colaboración tecnológica, no solo Infantino, en información antiterrorista, sino tecnológica de defensa y seguridad, pasa, por ejemplo, por una cosa que es el 12 el 15% del PIB de Marruecos, que es el cannabis medicinal. Eso se produce en el Rif, precisamente, en el norte de Marruecos. ¿Y sabéis qué tecnología, gracias a qué tecnología está produciendo en escala eso Marruecos? A la tecnología de Israel. Quiero decir que claro que sí, pero si tú tienes al primo de Zumosol de tu lado, ahora, si tú estás tocándole, con perdón, las narices al primo de Zumosol, al de Israel y al de Estados Unidos, pues el primo de Zumosol, vale, que sabe, que conoce las conversaciones de Sánchez con Pegasus, y que es el que ha facilitado la tecnología a Pegasus, a Israel le da igual que caiga Sánchez o no. Sin embargo, a través de Marruecos lo tiene mucho más
2: todo
0: pillado,
2: está solucionado
0: a Sánchez,
2: porque el PP va a ser perfecto con el Zumosol, va a ser bastante servil hacia
0: mucho,
2: Trump,
0: no lo sabes.
2: Y a partir de ese momento
3: veremos,
2: todo está resuelto.
3: A nombrar ministro,
2: todo está resuelto.
0: Este amigo mío mismo que te pagó en la Fundación Tres Culturas, Bernardino León, secretario general de Zapatero, mano número dos de Zapatero en la Moncloa, y que le costó mucho rehacer las relaciones con Estados Unidos, precisamente en la época de Zapatero,
3: venga,
0: sabe
3: rápido,
0: perfectamente,
3: Vicente,
0: de lo que estamos hablando.
3: A ver, que quiero hacer un paréntesis y por eso he subido un poquito, me ha hecho una ráfaga José Luis Machuca, que siempre está en todo. ¿Sabéis dónde estamos? Estamos en el estudio Alfonso Nasarre.
1: ¡Ay! Sí, sí.
0: Y eso es lo que yo hubiera querido decir.
1: ¡Qué alegría!
0: Sí.
1: Yo también al principio.
3: Sí, señores. Y hoy se la ha despedido ya. Hoy ya se le ha dado el último adiós en el funeral a Alfonso. Entonces, creo que es de justicia, que muchos me habéis dicho y tal,
1: alegría,
3: que si queréis decir algo de Alfonso, que hoy varias personas le han dedicado palabras.
4: Yo sí que quiero decir.
3: Es todo,
4: mira, es todo vuestro. Tenemos una profesión que tal vez como reflejo de la sociedad está emputecida a niveles nunca vistos. Pues yo creo que se nos ha ido alguien que, por encima de su condición humana, o a la par que su condición humana, era un tío innegablemente bueno, ejerció siempre como periodista. Y yo he visto pocas gentes, ahora que se lleva esto de practicar de forma bastante grosera el sectarismo, he conocido pocas personas que han entendido bien lo que era el sentido del periodismo en sus justos términos. Él no ocultaba su ideología. Si le hubieran hecho una ficha del Ministerio del Interior, hubieran dicho pues lo que dijeron de mí, que era una persona de derechas. Pero a ver si alguien de izquierda puede o podía mirar a la cara al bueno de nuestro compañero y decir, este señor era un sectario de derechas. A que ninguno puede decirlo. A que ninguno. A que ninguno. Era un hombre que se abrazó a la libertad y que la practicó hasta el último momento. Y me parece que la iniciativa de que este estudio lleva su nombre...
3: A mí me ha parecido precioso, me ha parecido un gesto súper acertado, tremendamente acertado.
4: No solo honra su memoria, sino nos honra a todos los que estamos aquí en este círculo.
0: Y nos obliga.
4: Y nos obliga a ser, por encima de todo, periodista.
3: Porque nos está vigilando. A mí me ha gustado porque yo sé que siempre, claro, hablábamos, luego y hablaba con él. Oye, ¿nos has escuchado? Sí, mira tal. Entonces, parece una tontería, ¿eh? Pero me da la sensación, primero te da la responsabilidad y luego te da la sensación de que sigue ahí, siguiendo el enfoque, siguiendo a Mar Domingo, siguiendo a Elia Fernández, siguiendo lo que ocurre en Onda Madrid. A las 8 yo he dicho una cosa y me voy a quedar en esa, en ese verbo, que es ayudar. Porque no os imagináis la cantidad de personas con las que he hablado que me han dicho, macho, me ayudó.
4: Sí.
3: Me ayudó cuando yo he tenido relación con él la justa, pero mira, la vida me va mal en un momento dado, me cruzo con él, nos ponemos a hablar, oye, ¿cómo te va? Pues chico, así, así, ya sabes cómo es esta profesión, cumple cierta edad y parece que se olvidan de ti en el mercado laboral en general. Espera,
4: sí,
3: déjame
4: ayudaba,
3: hacer un par de llamadas.
4: Pero nunca te cobraba el favor.
3: No.
0: Exacto.
3: Por eso es que ayudaba a quien se lo pedía y a quien no a veces.
1: Era,
3: y eso me llamó la atención.
1: Yo le conocí hace muchísimos años, de cuando estaba en otra cadena de radio y hacíamos la campaña electoral por esa emisora y yo, y hemos recorrido el mundo, ¿no? Y luego además tenía sentido del humor. Pero sobre todo era en esta profesión que, bueno, como pasará ahora o en esta vida que vivimos ahora...

0: eso que se dice, ¿no? De lo que es la condición humana, que desde mi punto de vista deja muchísimo que desear, es que él era bueno. O sea, era una, era ya más allá de periodista, es que era bueno y le podías llamar y le podías contar cómo qué te pasaba, cómo te encontrabas, sí, y tampoco sí, te...
1: Sí.
0: Es como no te juzgaba y es alguien que echas de menos en el sentido de eso, de juego, cuando estás agobiada dices, bueno, ¿y ahora a quién? Porque luego en esta profesión que también somos muy cotillos y muy cotillas, y dices, ¿y ahora a quién llamo? ¿No? Y entonces pues se ha ido alguien a quien que no le llamabas así, no, más que nada como amigo, no le llamabas mucho, pero cuando te veías agobiada...
1: Sí,
0: y estaba ahí, Marta. Así que nada, que una pena. Yo el día que estaba en el estudio de Onda Madrid y me enteré, es que no me parecía él, es que bueno, no podía...
1: Sí, yo había cambiado.
0: No, me sigue costando
1: Ricardo,
0: asumirlo.
2: Una bellísima persona, una bellísima persona, unos atributos extraordinarios de humanidad, de honestidad. Y yo he tenido la oportunidad de que él me llamara para, antes en Radio Nacional, aquí, le planteé un proyecto interesante, creo, para esta casa, luego por razones jurídicas no lo pudimos llevar adelante, pero inmediatamente que le planteé el tema, dijo, sí, a mí me gusta eso, lo voy a consultar, pero en principio cuenta con ello, totalmente abierto y amante de la pluralidad, por tanto, de la democracia. A él le interesaba particularmente que hubiera pluralidad, que hubiera voces distintas. Esto le preocupaba mucho. Y eso es un rasgo, en mi opinión, absolutamente definitorio de una personalidad.
1: Sí, totalmente. Joder.
2: Que es, yo quiero pluralidad.
1: Cuando te definan, que te definan así.
3: Entonces, claro, me impactó mucho la noticia. Yo te mandé un mensaje, pero yo estaba de vacaciones, estaba desconectado y además no sabía de algunas cosas, pero no sabía de otras. Entonces, bueno, pues me impactó muchísimo la noticia. Y además, en el caso de Alfonso, uniéndome a todo lo que habéis dicho, se da una circunstancia en relación a lo que decía además Jaime. Él pasó al otro lado también de este mundo, de la comunicación. Él estuvo en Moncloa, precisamente en la época de Aznar.
1: Sí.
3: Y ahí es donde precisamente... la calidad humana de alguien también, más allá de los atributos profesionales, se nota. Y nadie puede decir que Alfonso en aquella etapa de su vida profesional fuera desconsiderado, sectario.
1: Nada.
3: Fue exactamente lo mismo que era en este lado de la comunicación, en aquel lado de la comunicación, con todo el mundo por igual, ¿no?
1: Ojo, que no siempre ha ocurrido eso.
0: Y
1: además,
0: si me permitís, como dicen
1: rápido,
0: antes, que detrás de un gran hombre hay una gran mujer, y los comentarios de Esperanza Zella, ¿no? La entereza y la... no sé, cómo lo está afrontando por lo que me cuentan, un beso muy fuerte, porque para mí lo que me han contado de ella, digo,
1: chicos,
0: es absolutamente admirable.
1: Os lo agradezco mucho, de verdad. Venga, vamos a hacer una pausa y nos vamos a prensa.
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0: 11 y 53 minutos de la noche, recta final del Enfoque. Pablo López, ¿qué tal? Buenas noches.
1: Muy buenas noches.
0: ¿Qué nos trae las primeras de mañana, Pablo?
1: Pues creo que la del mundo me la voy a guardar para el final, porque como os la diga ahora, no leo ya ningún otro titular.
0: Vale.
1: Así que vamos a ir con ABC. La presidenta del Consejo General del Poder Judicial denuncia la extrema gravedad de acusar a los jueces de actuar por política, con una foto que se ve en bastantes portadas, la de Isabel Perelló de pie, pronunciando su discurso bajo la atenta mirada del rey Felipe VI. En La Razón, como digo, la misma imagen, el mismo argumento. Perelló replica al gobierno por la presión a los jueces. No es admisible. Nos vamos al diario El País. El Supremo da alas a la teoría de Vox del pucherazo electoral. Los jueces creen que la inscripción de los nacionalizados en el censo es un peligro fundado, real y serio. El ponente de la resolución expresó a Feijóo su deseo de que el PP gobernara. Y también foto en la portada del País para Perelló, para el rey. Y en este caso amplían el cuadro e incluyen también a Bolaños. Lo que pasa es que ya... tenéis que ver esta portada porque, claro, Perelló está de pie, el rey es alto, Bolaños es más pequeñito y van todos con una pequeña línea diagonal, ¿no? Son esas fotos graciosas que de vez en cuando los compañeros gráficos buscan para ilustrar sus noticias. Y el titular relativo a esta fotografía, la presidenta del Poder Judicial critica que se atribuye a los jueces propósitos políticos. El Mundo.
0: Venga.
1: El documento clave que no enseñó el gobierno e implica a Marruecos. Dos pinchazos a agentes marroquíes alertaron de la entrada masiva. El Ejecutivo realizó el 27 de julio, tres días antes del asalto, dos interceptaciones de interés a policías fronterizos de Marruecos. Las conversaciones revelan que Rabat conocía ya entonces los planes para una gran irrupción e incluso se preparaban para intentar evitarla. La información tardó tres días en llegar a la cúpula militar y Moncloa no la ha incluido en la desclasificación de documentos. Y aquí tenemos aquí está el documento de que publica El Mundo en exclusiva, donde se ve, se obtienen dos textos en los que se indica que hay información de una posible entrada masiva a Ceuta. Ya luego no es la mejor resolución del mundo y uno pues que ya a estas horas está un poco cansado.
0: Sí.
1: Hay llamadas por redes sociales para entrar masivamente los días... los días, también acción por la noche y durante la fiesta del trono.
0: Correcto.
2: 30-31.
3: Sí, exacto.
4: 30-31.
3: Comunicaciones se pone, además, sí. te ayudo, porque yo estoy más fresco. Comunicaciones en árabe.
1: O eso, árabe, tienes francés. Mejor vista que yo, que cada día
3: no, me quita las gafas, o sea, que no te creas, de cerca nada.
1: Que no, me ha jugado una mala pasada el Zoom, no he podido hacer Zoom aquí.
3: Pero es lo que yo decía antes, si alguien piensa que nos han enseñado todo, es un...
0: No,
3: es un
0: claro,
3: y segundo,
0: claro.
3: Evidentemente, van a salir más cosas.
0: Lo
3: y
0: raro
3: no solo
0: es que
3: esto.
0: Lo que nos enseñaron, pero bueno, esto ya no lo planteo, pero en cierta forma y para muchos ojos les retrató, que es lo que muchos, incluso fuentes del PSOE no se explicaban, ¿no? Oye, ¿cómo nos damos este tiro en el pie? Pero, de verdad, la siguiente semana eso.
1: Vamos con OK Diario. Zapatero fracasa en la búsqueda de los certificados de las joyas en Arabia, Emiratos y Qatar y pedirá al juez Calama que los consigna, que los consiga él. Zapatero, el editorial de este diario de mañana, Zapatero traslada al juez Calama la carga de la prueba de las joyas. Y luego...
0: 10 días, dijo, ¿no?
4: Sí, es que tienen una traza.
3: Sí,
4: tienen...
3: Bueno, de momento llevamos ya dos meses y pico, ¿no, Jaime?
0: Casi tres.
4: Tienen una traza. Las joyas tienen un DNI.
0: Casi tres.
4: He escuchado a un joyero, no al que hizo la tasación.
0: Una suerte de huella dactilar, sí, es verdad.
5: Bueno, pero esta información tiene.
4: O sea, dos. Se pueden ir.
5: Lo que pretende el presidente.
4: Que nadie quiere asumir el marrón, ningún país mentir por él, claro.
5: Lo que pretende el presidente del gobierno es que él investigue en el entorno de Qatar, que es de donde, según Zapatero, ahora procede el origen de las joyas. En definitiva, lo que pide es una comisión rogatoria que investigue si efectivamente allí le dieron las joyas.
3: Que es una forma de alargar la cosa también.
5: Es ganar tiempo y claro, también su señoría puede entender que lo

0: que está intentando es una estrategia de dilación procesal, porque evidentemente para que un juez autorice una comisión rogatoria, Sánchez tiene que darle algún tipo de pista, tiene claro. que ponerle algún papel encima de la mesa. No basta con decir, investigue usted, señoría, en Qatar. Eso es una tomadura de pelo.
1: Zapatero, quieres decir.
2: No un, sabes, asunto, claro, un asunto Zapatero. Más vale, muy rápido.
3: En clave de Madrid, OK Diario, por destacar algo de lo que ha ocurrido esta mañana en la Asamblea, debate del Estado de la Región, más viviendas, ayudas a la maternidad y las otras 98 medidas anunciadas por Ayuso en el debate de la Región. Mañana a partir de las 10, si no me equivoco, la contestación de los grupos sí, sí, sí. parlamentarios
2: que
3: de la
2: todavía
3: Asamblea.
2: Me consta.
1: ¿Y de qué hablarán? ¿De qué van a hablar los grupos? ¿No? En vez de cómo va Madrid, que va como un tiro.
2: Te vas a sorprender, Marta.
1: Que va como un tiro, que somos, vamos, la empieza comunidad por que más aporta.
2: Vamos con la buena nueva. Ya hemos dicho todo y se lo agradezco a Susana Burgos y a José Antonio Navas y también en esta mesa a Vicente Gil, a Ricardo Martín, a Jaime González y a Marta Gómez Montero. El folclore mexicano nos lo dice de manera muy gráfica, visual porque es fotografía, pero vale cualquier mención. Si alguien se va, pero aquí queda algo de él, pues sigue con nosotros. Y el estudio Alfonso Nazarre va a seguir en cada uno de los enfoques que vamos a hacer desde hoy y hasta que aguante el cuerpo. Vicente Gil, gracias,
4: claro
2: amigo.
4: Sí. Claro que sí.
2: Ricardo Martín, buenas noches.
5: Gracias, buenas
2: Marta,
5: noches.
2: Gracias. Jaime.
6: Ha sido un placer.
2: Pablo López, buenas noches. Y a ustedes, que regresamos mañana a partir de las 8 de la tarde. Sonrían y descansen. Buenas noches.
7: Vaya par de aldabas.
8: Oh, gracias, doctor.
7: Oh, no se merecen. Ay.

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0: ¿qué pasa? ¿Qué tal? ¿Cómo estamos? ¿Qué haces? Ey, ¿tú qué? ¿Yo? ¿Todo bien? Wow. Fenomenal, yo me alegro mucho por la banda. Aquí estamos hoy en El Pirata, en el polígono de Urtinsan, Alcorcón.
1: Donde los marqueses.
0: Un lugar maravilloso en el que estamos haciendo la radio en directo, por supuesto. Wow. Puede ser de otra manera. ¿Sabéis que nos encontráis en el 101.3 y en el 106 de la FM? Telemadrid.es, marianomariano.com y arroba Mentes FM en todo lo que tiene que ver con las redes sociales. Y aparte de todas estas cosas, tenemos también un número de WhatsApp, 601-604-470, repito, que aparte de todas estas cosas, también tenemos un número de WhatsApp. Estos son las Mentes Peligrosas, soy Mariano Mariano. ¿Qué pasa, audiencia? ¡Anda!

0: no, por mucho repetirlo, se cansa uno. Es impresionante lo que nos trae hoy nuestro querido Paco G. Paquito, bienvenido, ¿cómo estás?
1: Good morning, Mariano. Buenas noches, familia. Pues aquí estamos un día más con todos vosotros. En Onda Madrid no tenemos tregua ni espacio para la cobardía, ¿vale?
0: Nada.
1: Aquí hoy vamos a complacer a nuestra amiga Josefa Niño.
0: Sí.
1: Pepi, para los amigos que nos escribe, ¿de dónde? De Parla, y nos ha pedido...
2: Claro.
1: A Sylvester, el falsete.

El falsete más electrizante del planeta. Un torbellino vocal que no cantaba a Mariano. No. Arañaba el cielo con una potencia y un carisma que ponía a temblar los cimientos del Estudio 54. Este hombre, con temas como por ejemplo el de hoy, como Dance. Empezamos el repaso con Dance, que en español es danza, en chino es Kundao y en suajili es Chesa.

que un cagazo, un exitazo, familia, diseñada para ser un torbellino imparable. La canción cuenta con unos coros femeninos volcánicos y un ritmo de batería ensordecedor. El monumental cagazo mariano, ¿cuándo llegó? Pues cuando los técnicos de la discográfica, como siempre, durante las pruebas del prensado de vinilo, el bombo de la batería estaba pegado con tanta potencia y velocidad que la aguja física de los tocadiscos que hacía saltaba literalmente del surco, arruinando la producción. Y los ejecutivos dijeron, hay que bajar esto, señores, hay que descafeinar la mezcla para hacerla apta para los equipos domésticos. Pero Sylvester y su equipo dijeron, nothing de nothing, nada de nada. Y retó a los ingenieros a encontrar una solución técnica que mantuviera una pegada salvaje. Y la jugada fue histórica, porque modificaron el proceso de masterización y el tema se convirtió en un auténtico número uno mundial de las listas de los clubes transformó las discotecas en ollas a presión, Mariano.

0: va para ti, Pepinillo. Y la segundo tema es... Y Pepinillo, nuestra amiga de Parla, Don't Stop, no pares.
1: Sí, es ella y otra persona más son los que han pedido a Silvestre.
0: Sí, y mucha gente, pero es que...
1: Ah, no
0: chica,
1: sé, a mí dos.
0: Aquí hay más en el WhatsApp.
1: Vale, esta chica.
0: No, que esta chica por la vuelta al core decía que me recuerda cuando yo era niña. Digo, sin problema. Sí, vamos en el chino, Mariano. Buyao Ting.
1: Sí.
0: Y el Sohili, Ushishimame.
1: ¡Hala!

0: Pues de un cagazo, Mariano.
1: Un exitazo,
0: pues en plena transición a los 80, Sylvester quiso endurecer su sonido usando exclusivamente cajas de ritmos digitales y sintetizadores de última generación.
1: Sí.
0: El tremendo cagazo vino ahí. Cuando llegó el manager del artista, escuchó la maqueta final y se volvió loco. Dijo, pero esto es demasiado máquina al frío y robótico. ¿Y qué querías, hombre? Claro. Advirtiendo que el público de las discotecas tradicionales iban a rechazar el tema porque sonaba más a una fábrica futurista que a un club de soul. Y Sylvester lo defendió a capa y espalda.
1: Este no es Sylvester, ¿no?
0: Sí, sí, claro, Sylvester. Hombre, se pagaba con talones. Claro. Vale. Sylvester defendió la hipnosis electrónica.

0: técnica del corte y le metió unas voces dobladas cargadas de erotismo. Sí. ¡Ay, qué bonito! Para romper la frialdad de las máquinas, y el resultado fue demoledor. La canción arrasó en las pistas de baile europeas, convirtiéndose en ¿qué? En el plano de construcción de los años más tarde sería el más bonito techno house, como las inmobiliarias. ¡Techno house!
1: ¡Techno house! Claro.
0: Pues ahí está.
1: Y usando una frase que además se ha dicho tanto y tanto y tanto de no pares, no pares.
0: ¿Eh? ¡No pares! Un martillo pilón electrónico ideal para devorar kilómetros por la A42 es la de Toledo.
1: Sí, señor.
0: Aprovecha que los fines de semana no se puede. Tenemos más temas, Mariano. Aquí no paramos, no escatimamos en medio.
1: Además, después de las 12 es gratis.
0: Efectivamente.
1: Que lo sepas.
0: Efectivamente, yo siempre me espero a las 12. Vamos con otro tema. Do you wanna funk? ¿Quieres marcha, Mariano?
1: Yes.
0: Pues te lo voy a decir en chino.
1: Venga.
0: Ni a chan tío funk guma.
1: Ok.
0: Ok. Y el sojiri. ¿Usted es funk?
1: ¡Anda!

0: Pues de un cagazo.
1: Un exitazo.
0: Un exitazo. Sí. Este tema, esto estaba ideado en una sesión maratoniana de estudio junto al productor Patrick Cowley, que estaba gravemente enfermo en ese momento.
1: Sí, estaban chumos.
0: Efectivamente, y crear un riff de sintetizador secuenciado que iba a una velocidad mejor que Fernando Alonso. ¡Rendiablada!
1: Sí, sí.
0: El gran cagazo comercial atacó a los distribuidores americanos y pusieron el grito en el cielo, argumentando que la música disco estaba oficialmente cao. Sí. Muerta.
1: Normalmente esta gente no tenía ni puñetera idea de cómo iba la música, ni cómo estaba la gente, ni nada.
0: No acierta.
1: No sabían
0: nunca.
1: Nada.
0: Y era, pero por lo menos estos se vestían. No iban en calzoncillo.
1: Claro, claro.
0: Sí, sí, sí. Decía, esto está muerto y enterrado. Y tras el boicot de las radios comerciales a principio de la década, y dijeron, no vamos a lanzar un tema tan exageradamente bailable, eso sería un suicidio financiero. Y Sylvester dijo, no tenéis ni idea. Ignoró los llantos de los despachos, lanzó el tema de forma independiente. Y la jugada, Mariano, fue apoteósica. Barrió por completo la lista de todo el planeta. Reventó los clubs de Europa y demostró que el ritmo sintético era indestructible. Rozando la gloria con las manos, un rayazo cibernético con una línea de sintetizador que te taladra el cabezón. Así que maneja las piernas a tu antojo, dale zapatilla, emparla, pepinillo.

Y tenemos otro, a los que les queda zapatilla todavía, sí, todavía otro tema. You make me feel, que sería, me hace sentir realmente poderoso, sí, mariano. Sí. Me hace sentir auténtico. Sí, sí. Y en chino, Nirangwa Hanzuei Richi Sawinski. Y en suajili, cuidado, voy más lejos, ¿eh? En suajili, Unanifanya Nijiski Ejariki Kabisa.

0: De cagazo a cagazo y tiro porque me toca, concebida originalmente como una balada de gospel lenta y melancólica para el piano. El productor Patrick Cowley sugirió, dijo,
1: estaba
0: vamos
1: mejor
0: a...
1: ya estaba.
0: Sí, así estaba ya con antihistamínicos y esas cosas. Y dice, vamos a acelerar la cinta y añadirle una línea de bajo sintético circular, como el metro, y repetitiva grabada con un sintetizador Moog. El monumental cagazo viene ahora. Cuando atacó a los compositores tradicionales de la discográfica, que se escandalizaron al escuchar el resultado, decían, esto, vamos a despojar una melodía tan hermosa de sus instrumentos reales para convertirla en un bucle electrónico repetitivo, esto es una ofensa barata. No, por ahí no vayáis, va a arruinar el prestigio del cantante. Y Silvestre dijo, no tienen ni idea.
1: Está arruinado ya hace rato.
0: Impuso su criterio y exigió que el zumbido electrónico fuera el motor de la canción. Y la jugada fue legendaria. Se convirtió en una de las canciones más influyentes de la historia de la música pop. Número uno indiscutible y un himno eterno a la libertad nocturna, Mariano.
1: Ahí estamos, señor.
0: ¡Más cagazos! Este va aparte, dicho sintetizador. ¿Moog?
1: Sí, es

0: Smug. Pues no es Mug, es Mug.
1: Vale, es igual, es muy raro. Maravilloso.
0: Bueno, más bien, y en el trono absoluto, la joya de la corona para la noche de la 42 de Pepinillo, la tormenta perfecta que nos saca la gana de bailar desde lo más profundo del alma. Mariano, por favor, aprieta los mandos, saca el bafle por la ventana del estudio, aquí en Onda Madrid, y que Pepinillo rompa la madrugada desde Parla, a quemar la pista de baile y las líneas de la A42.
1: Sí,
0: vamos,
1: señor.
0: Pepi.
1: Ahí está, que además después de las 12, gratis.
0: Efectivamente.
1: Y yo ahora, como en este programa no nos privamos absolutamente de nada, gracias al trabajo pantagruélico que ha hecho nuestro querido Paquito. Sí, claro.
0: Gracias, muchas gracias, Paquito. Gracias. Y es...
1: Pues para que veas que te tengo una sorpresa, tengo al otro lado del teléfono a nuestro querido Silvestre.
0: ¿Sí?
1: Sí, está al otro lado. Porque quiero comentar con él una anécdota que me la ha recordado Cachiporri, por cierto. Y ahora tenemos a Silvestre al otro lado del teléfono. Silvestre, buenas noches.
2: Buenas noches.
1: ¿Cómo estás? ¿Cómo estás?
2: Buenas noches, Mariano.
1: ¿Qué tal? ¿Todo bien?
2: Bien.
1: Me alegro mucho.
2: Encantado.
1: Hoy has visto que te hemos dedicado la parte de nuestro programa en la que dedicamos a la música. Esto ya, con eso ya te tengas que dar por satisfecho. Te la hemos dedicado a ti, querido Silvestre.
2: Es un placer porque yo, estos oyentes que tienen ustedes,
1: sí.
2: A mí es que me encanta que
1: claro,
2: te
1: guste muy buena
2: la
1: gente.
2: Buena.
1: Exacto, sí, muy buena gente, muy buena gente. Tengo que comentar, querido Silvestre, porque claro, la llamada era para un poco para que la gente se dé cuenta de que nosotros en este programa no se nos pone nada por delante, evidentemente. Pero aparte de eso, tú fuiste el inventor, ¿vale? Es el descubridor de las colas en las discotecas. Tú fuiste el que inventaste eso. O sea, antiguamente tú ibas a una discoteca y no te decía, está lleno, no puede pasar, entraba a todo el mundo.
2: Todo para dentro.
1: Hasta que llega un momento que le ponen a todo el mundo en fila y daba la vuelta a toda la manzana y tal. ¿Por qué?
2: Correcto.
1: Era eso. Pues eso lo inventas tú en calle 54,
2: en
1: ¿cierto?
2: En Estudio 54.
1: Estudio 54, eso.
2: No 50. Pasa nada, Mariano.
1: Bueno, Estudio 54 está en la calle 54.
2: En la calle
1: por eso,
2: 54,
1: exacto.
2: Que hemos sido ahí.
1: Estudio 54.
3: De los marqueses.
2: Porque cuando yo veía a toda la gente que entraba.
1: Sí.
2: Entraba, decía, esto no puede ser, se nos va a llenar hasta arriba.
1: Sí. Así,
2: y cogíamos... Y dijimos, vamos a hacer una cola hasta muerte. O
1: oye,
2: sea,
1: Silvestre, ¿tú eres de Santander o...?
2: Tengo familia.
1: Es familia, ¿no? Ahí.
0: Mariano,
1: lo he notado en el acento.
0: Es Silvestre, ¿no?
1: Silvestre.
0: No, Silvestre.
1: Bueno, es Silvestre, pero allí es Silvestre.
2: Tengo...
1: ¿Qué te pasa?
2: Agua.
1: La, se le ha venido una flemita, espera.
2: Agua.
1: Tengo
2: familia allí en Cantabria.
1: Sí.
4: Donde los corteses.
2: Pero no, Mariano, a ver. Yo, cuando grabé todo esto, que me decía... Paco es el chavalito,
1: sí,
2: ¿no?
1: Paquito. Sí,
2: Paco y... Paco. Mira, la de Don't Stop, yo lo parto.
1: Don't Stop.
2: Esa.
1: No pare.
2: Ahí
1: no pare. No pare, no pare esa hora.

0: Madre mía. ¿Cómo tienes que controlar el finter ahí, eh?
1: Ha habido conciertos que se me ha ido.
0: No me extraña nada.
1: Pero lo he controlado. Bueno, yo con los Bee Gees estuve intentando hacer un dueto.
0: Ganaste, ¿no?
1: Hombre.
0: En la tesitura, subiste
1: hombre,
0: mucho más.
1: Hombre, le dije ahí. Claro, claro, había
0: el Barry se quedó acojonado.
1: Ah, se le cayeron los pelos al final.
0: No me extraña.
1: Y bueno, tengo otra porque. Paco, tú dices lo de los productores.
2: Sí.
1: Los productores
2: son lo peor.
1: Yo diría los mejores productores. Pasa que esos días no venían. Y yo con la de You Make Me Feel, esa es la grave que se dice. Y siento poderoso. You make me feel. Oh, you want to feel.
0: Muy bien, casi evita cantar ahora. Te digo porque no tenemos, digamos, en el.
1: Escuche.
0: Sí, está muy bien. Está muy bien.
1: Pues esa dice mi chica poderosa. Bueno, ya tengo una edad, ¿vale?
0: Vale.
1: Sí. Y esta la grabé, que decía, me siento poderoso en español.
0: Exacto.
1: Esta la grabé cuando pude aparcar en primera.
0: Ah, muy bien.
1: O sea, la primera en mi barrio. Me sentí poderoso.
0: Muy interesante, muy interesante.
1: Sí,
0: porque me imagino que en la calle 54 es difícil.
1: Cuando iba
0: a la calle 54 a la discoteca, no te lo comento como un hecho acaecido, vaya, un sucedido.

0: ¿Ha estado usted aquí?
1: Sí, sí, claro. He entrado en la calle 54. Yo lo que pasa es que yo tenía... Cuando llegaba, buscaba aparcamiento por la zona... Y si no aparcaba en la calle 54, aparcaba en la calle 50. El problema es que en la calle 50 yo no conozco a nadie. Entonces me pasaba como a Groucho Mar, que paraba, él también tenía problemas con el coche, con el freno. Y vivía en la calle 46 y entonces tenía que parar en la 44, que no conocía a nadie tampoco.
0: Claro, y se iba bajando.
1: Te digo porque en este programa somos muy honestos y no decimos nada de que no sea nuestro. Decimos el autor, que en este caso es Groucho Mar.
0: Groucho Mar. ¿Pone pitas que
1: lo
0: tiene Groucho Mar?
1: Sí, perdón que me levante, ¿no?
0: Sí.
1: Maravilloso.
0: Bueno, sí.
1: Bueno, Sylvester. Sylvester, sigue con tu rollo, que está muy bien, tío. De verdad. ¿Vale? Que no te pase nada, tío. Venga, un abrazo, Sylvester. ¡Ey! ¡Un abrazo!
0: ¡Un abrazote!
1: Dale, dale, gracias, hombre. Venga, sal. Ya se estaba alejando del teléfono. Ya, bueno, sí, evidentemente. Bueno,
2: pues. Teléfono y de la conciencia.
1: Hoy tenemos a nuestro amigo Hugo Mantero. Hugo, buenas noches. Sí, despierta, Hugo. Despierta. Sí.
3: Sí, hola, no me importa.
1: Hola, Mariano. Hola, Mariano. Este es Víctor. Sí, Hugo, que está jugando con el botoncito y tal.
2: A ver, ahora.
1: Ahora sí, claro. Si no me tiras la patita donde tienes que. En fin, es igual.
2: Bueno, puedo decir ahora hola, Mariano. Hola,
1: sí, está Oscar Vale, también estamos ahí. Oscar, ¿cómo estás? Bueno, y nada, que quería yo convocar una reunión porque ahora viene nuestro querido Víctor, que tiene que hacer el resumen de esta. De Sylvester, ¿no?
3: Mierda.
1: Te ha gustado, ¿no?
3: Me ha gustado Sylvester, además.
1: ¿Por qué dices esta mierda? ¿Por qué denostan las cosas?
3: No, porque son estas cositas.
4: Has tenido al hombre cantando, que cantaba.
1: ¿Te das cuenta?
3: Lo he tenido, es verdad.
4: A ver si lo he dicho en la cara.
1: En directo, ningún programa ha tenido a Sylvester cantando en directo.
3: Cuidado, eso es verdad.
1: Ninguno.
3: Eso es verdad.
1: Y otra cosa, porque él no canta.
3: Y nadie.
1: Quiero decir, no quiere cantar. No le,
4: ver,
1: vale,
4: no le apetece ya.
3: Y nadie sabía que es de Cantabria.
1: Venga, cuenta.
3: Bueno, pues yo es que si no lo digo, reviento, ¿vale? Bueno. Es que si me decís Sylvester, os lo tengo que decir. ¿Sabéis por qué Schwarzenegger quería hacer rodilla?
0: ¡No!
3: Porque Sylvester es talón. Bueno, pues os cuento mis cositas de Sylvester.
1: Sí, sí, es un chiste muy manido, pero es un chiste.
3: Es que si dices la palabra Sylvester, tiene que...
1: Adelante.
3: Bueno, ¿os habéis dado cuenta de que todo cuando algo se pone de moda está en todos los lados? De todas las formas posibles.
1: Sí, ver,
3: pasó con los gin tonic. ¿Os acordáis de las ginebras?
1: Sí. Oh.
3: De repente, ginebra de fresa, de melón, de frambuesa,
1: y ahora
3: de mango.
1: Ponle pepino, ponle no sé qué, macadamia.
3: Eso
1: y,
3: sí, a bailar.
4: Pistacho.
3: Como decía Sylvester este. El pistacho viene ahora. Es que los siguientes después de la ginebra son los pistachos. Están en todos los lados.
1: Yo coincidí con Sylvester Stallone.
3: Vaya.
1: En Barcelona. Cuando inauguraron su restaurante, que tenían un restaurante.
3: Monster Hollywood, ¿no?
2: Planet Hollywood.
3: Planet Hollywood.
0: Perdón, sí, Mariano.
1: En el puerto de Barcelona. Montaron allí un plan de Hollywood. Estuvo,
5: ¡no siento las piernas!
1: Ya lo sé.
5: Bueno.
1: Que ya lo sé. Pero estaba Schwarzenegger.
2: Socio.
1: Un lomo que no veas.
3: Sí, ¿no?
1: Yo digo, para este no hay talla en el Kiabi, no hay talla para este.
3: ¿Con quién preferirías pegarte?
1: Yo con nadie.
4: Ya está. Te la deja.
3: Pero entre los dos,
4: Mariano.
3: ¿Quién ganaría entre los dos? Stallone
1: o Schwarzenegger. Yo creo que habría un empate técnico.
4: Te darían un abrazo, son gente buena. ¿Ha visto Sylvester Stallone últimamente las escenas?
1: Hace
4: que
1: mucho, te cuento, yo estuve con él en Barcelona, pero estamos distanciados, ¿eh?
4: Vale, bueno,
1: porque
4: pues,
1: él vive en Estados Unidos.
4: Pues ha salido hace menos de 15 días.
1: No,
4: unas escenas que no utiliza actor de
3: dobles.
1: Sí.
4: ¿Cómo salta con 80 años? ¿Cómo sube? Escucha, y no es IA, ¿eh?
1: Sigue.
4: Es don
2: No utiliza
4: don
2: especialistas.
4: Ya saltó
2: el experto. Es el nombre de los profesionales.
1: Debo decir que, están rodando una película aquí en la calle del Pirata.
4: Sí, no lo quería contar yo, pero...
1: Están rodando una película y nada más hemos salido un momento que no lo... Nos diera al aire y tal, y ha salido Hugo Corrillo y dice, ya vengo y tal. Y le ha dado currículum a todos los de la luz.
4: ¿Te has dado cuenta?
3: Saca currículum de los calcetines.
2: Mariano, yo tengo una pregunta. Catering.
1: Y al del catering.
4: Al del catering le saca un bocate y todo.
2: Al del catering es que lo conozco, porque hemos coincidido muchas veces.
3: Catering es tallón.
6: A mí el catering, sí, es lo que dice. Si no es tallón, no me interesa. Yo tengo una pregunta para Mariano. Mariano, ¿es verdad? ¿Es true? ¿Es verdad que estuviste con Galindo y con Dani De Vito una noche en el Puerto de Barcelona.
3: Venga, ya empezamos, ya empezamos, ya empezamos. Ya empezamos con las historias.
1: Joder, macho.
4: Pero escucha, tendremos que ilustrar. Víctor,
6: la endivia es muy mala, ¿eh?
3: Ya, pero está con Dani.
1: Dani De Vito estaba en Barcelona porque

0: Cuando terminamos con Galindo, llamamos a un sitio de marisco que nos gustaba mucho allí en el puerto y nos íbamos y nos pegábamos unas peroladas allí bastante...
1: Qué ricas.
0: Y coincidió que estaba Dani de Vito. ¿Qué pasa? Como a nosotros nos llevaba un coche de producción, una furgoneta en este caso, de producción, y le daban permiso para entrar justo hasta el restaurante, una zona que no se puede entrar con coches, pues... y luego los vigilantes de allí de la zona, que sabían que íbamos, pues estaban ahí y tal, pues... Era un momento que nosotros éramos muy conocidos y estaban allí un poco pues, para el tema de que, bueno, que no se agolpara la gente y tal igual. Y el Dano de Vito, el Dani de Vito, digo Dano, el Dani.
1: Es tu colega,
0: se coscó de la movida. Entonces le preguntó al camarero y entonces le dijo, son unos personajes muy populares de televisión y tal. Y entonces nos vio, yo con los bastones, Galindo con su estatura, y le causó sensación de vivir.
2: Por lo que sea.
0: Y dijo, no, los quiero conocer. Y entonces nos saludó efectivamente a los dos y nosotros dijimos que éramos fan de él, por supuesto. El gran pescado, el gran fish, es peliculón,
3: es un
0: de
3: peliculón. Pues,
0: exacto. Y entonces yo le dije a Dani de Vito, tal, no sé qué, y quedamos, nos saludó todo el rollo, tal, nosotros fuimos a nuestra mesa y él se quedó en la suya. Estaba con varias gente allí, pero vino él a saludarnos a nosotros.
1: Qué bueno. Él vino a ti.
0: A mí, a Galindo.
3: Qué buena historia, ¿eh?
1: Ahí está su
0: si no os lo creéis, me dais lo mismo.
3: ¿Por qué no vamos a creer?
0: Creeros que la tierra es plana, si queréis.
3: La célebre frase de Dani de Vito cuando vino a Madrid y que estaban en obras y decía, aún no han encontrado...
0: Sí. Es que volveré a Madrid cuando encuentre el tesoro.
2: ¿Sabéis que yo si algún día tuviese un hijo le llamaría a Dani?
0: ¿Tú le llamarías Dani?
2: Sí, porque sería Dani de Víctor.
0: Ah, Dani de Víctor.
2: Claro.
1: Bueno, ¿sabes que te das una
0: sería de tu mujer?
2: Es verdad.
0: Porque uno puede tener... Madre puede tener solo una, pero padre puede tener unos cuantos.
1: Yo he pagado seis bautizos. Seis bautizos.
2: ¿Y tienes cuántos hijos?
1: Pues según me dicen, seis.
2: Ya. ¿Te llaman papá cuántos?
1: Los seis.
2: ¿En serio?
0: O la misma.
2: A ver si van a ser tuyos.
1: No,
0: con la misma, con la misma.
1: No, hombre, con repetido.
0: Ah, diferentes mujeres, con la misma, pero con diferentes.
2: Repetidos, nos ha llamado repetidos. Muy bien. No se han puesto números de casualidad, ¿no? Los niños. El 4.
1: El 3, el 4 me tiene por la calle la amargura.
2: Bueno, os cuento lo de los pistachos, chicos, que es que no me dejáis.
0: Por favor.
2: Han puesto pistachos en el chocolate, en los helados, en embutidos. Sí. Bueno, eso ya estaba con la mortadela.
0: Pero en máquinas para sacarlo.
2: En coches.
0: Coche pues también.
2: Que yo me he comprado un coche de color pistacho y me ha tocado de los que no puedo abrirlo.
0: Pero, rollo.
2: Porque el pistacho.
3: ¿Te habrán pillado el pistacho?
1: Hay algunos que te tienes, oye, que dejar la muela,
0: escúchame, que yo una vez, pistacho, perdonad que cuente esto, pero es que me he acordado ahora y me da un mal rollo cada vez que me acuerdo. El pistacho lo mordí para que estallara y tal. Y se me fue para adentro.
1: Wow.
0: Me lo tragué, pero lo pasé fatal. Pues se quedó ahí un poco como que no iba ni para atrás ni para adelante, ¿sabes?
1: Uf.
0: Qué miedo pasé, tío.
1: Luego eso es joroba, Mariano, ¿eh?
0: Y al día siguiente fue terrible también.
2: Para sacarlo.
0: Que saliera.
2: Para que luego se quedase abierto al revés. Y
0: no, salió cerrado.
1: Salió cerrado.
0: Creo.
3: Felizmente, porque si no hubiera sido un poco más doloroso.
1: Pegó un petardazo ahí y sonó ¡clan, clan, clan! Dijo, ha salido.
2: Sonaría ahí, clink, clink, clink, clink. Claro. Bueno, pues ahora que se ha puesto de moda, chicos, los test.
0: Los test.
2: ¿Habéis visto que hay test de todo?
1: ¿Test?
3: Sí.
2: Los test de no sé qué, de escuela, negro, blanco, tal, no sé qué.
0: Test de Hungría nocturno.
3: Té rojo, té verde, té...
1: No, los test.
2: Te callas. Y ahora, el otro día estuve yo... pedí un café y me dice el camarero, ¿qué quieres, café? Digo, pues no, quiero un té. Me dice, ¿pero té normal o té matcha? Y me fui. Claro. Y yo le dije, yo
0: que
2: quiero
0: el té matcha, matcha es una, lo digo porque sepáis que es un chiste. Es una...
3: Sí, pero si te cae... si te cae la ropa, te macha.
2: Te macha también. Sí, claro. Es que dos seguidos ya no podía meter.
4: Eso me decía mi azafata.
2: Y luego, como decía, pues eso, quiero matcha, que es lo que decía el Silvester este. Y luego hay uno que tú me haces sentir, y por eso deberían cerrar las cafeterías.
3: No, ¿por
2: porque
3: qué?
2: Porque los cafeterías y los test te hacen sentirte bien. Como decía aquí
1: I feel good.
0: Mira que lo rebusca a mí. Lo que pasa es que yo le admiro porque lo hace en un pispán. No creáis que
1: Y lo que escribe,
3: yo creo que más bien deberíamos dárselo con anticipación.
4: Yo tengo una pregunta para Mariano.
0: A ver, otra pregunta más.
4: La película Taxi Driver, ¿es verdad o es cierto que Manuel Fuentes estaba haciendo de...
0: Hacía de niño.
2: ¿De niño? ¿En serio?
4: Del niño por allá mayor, de
0: adolescente.
2: Por eso yo la vi el otro día.

0: Dije, tu cara me suena.
1: Claro.
2: Oh, no.
3: Pero casi, casi.
2: Que le decía, ¿estás hablando conmigo? ¿Estás hablando conmigo?
3: En Taxi Driver, en Taxi Driver que estaba Manel.
1: Pero esa frase no la dice él, la dice él, el prota.
2: La dice el prota.
1: ¿Sabes quién es el prota?
2: A mí me lo han contado.
3: ¿Quién es el prota?
1: Es igual. Mira, si no sabe quién es el prota de Taxi Driver,
2: la cabeza me explota. Robert De Niro. La cabeza me explota ahora mismo.
4: Robert De Niro.
5: Oye, cuando vayas a contar una historia de esa, deberíamos decir así como dicen en algún programa de por ahí, de anécdota.
3: Anécdota.
5: Porque eso.
1: ¿Por qué copias a la gente?
5: No, pues hay que.
1: ¿Ves? ¿Te das cuenta? Si eres tú el que lo provoca.
5: Pero debemos decir otra palabra. Historia. Historia.
1: ¿Qué quieres copiar a otros programas? Lo que tienes que hacer es inventar tu.
3: Pero
5: sería la primera vez.
1: Ya está, tenemos que ir a las horarias, por favor. Volvemos en un pipa desde aquí, es del pirata. Sí, volvemos ya mismo. Hasta ahora.

0: Efectivamente, somos los de antes y estamos en forma. ¿Sabéis por qué digo esto? Porque se llama en forma este tema.
1: Ah, muy bonito.
0: Está muy bien hilado, ¿sabes?
1: Sí, sí, no, últimamente
2: bien
1: hilamos
2: hilado
1: todo.
2: Y bien traído.
0: Bien traído, efectivamente.
3: ¿Cómo hilamos?
1: Y bien hallado.
0: Hablando en este de... programa sabéis que estamos a la última, ¿eh? Entramos en todas.
2: Ah, mira, justo en relación a lo que está diciendo, hablando de que estamos a la última, estoy comenzando a recibir, estoy recibiendo varios WhatsApp diciendo que Sylvester, el que hemos entrevistado, falleció el 16 de diciembre de 1988. Venga, y que ahí hay una...
0: Es una broma. Es que le voy a explicar un momento a Hugo, creo que no.
2: ¿Qué ha pasado?
0: Primero, yo no he hablado con Sylvester.
2: ¿Entonces?
0: Habla con Silvestre.
4: Es que Silvestre Perú
0: era
4: lo
0: el personaje, el personaje que yo he llamado.
2: Ah, bueno.
0: ¿Vale? Y por si tú no te has dado cuenta, ¿vale? Te diré que lo hacía Cachiporri.
2: ¿Cachiporri?
0: Estaba haciendo él el personaje Cachiporri. Claro.
3: ¿Dónde estaba mirando, macho?
2: Estaba mirando al móvil, revisando.
0: Y lo tiene al lado.
1: Está sentado a mi izquierda.
0: Emilio, por favor.
1: Se lo merece, Mariano.
0: Claro, te lo mereces.
2: Bueno,
0: era un gag, porque sabemos que el Silvestre... ya lo sé que no te lo puedes creer. Yo tampoco, Emilio. Vale.
2: Yo digo... Emilio. A ver, Emilio, joder, es que lo que pasa es que... Es más, tú estás involucrado, Emilio, porque yo digo, tenemos un departamento de investigación y de preproducción tan importante y tan bueno que yo digo, hemos conseguido hablar con Silvestre.
0: Pre, no, post.
2: No, pre, durante y post. Claro, todo nosotros...
1: Pues claro, su primo.
0: Claro. A ver, el tema es que yo cuando he entrevistado a Silvestre, espero que nadie se lo haya creído. O sea, si me estás diciendo eso, es porque te lo estás inventando. Porque no espero yo que los oyentes sean tan tolis que digan, me está hablando con Silvestre.
3: Los oyentes son más inteligentes que estuvo.
2: Habemos los que creemos en la veracidad de la información.
0: Sí, y en la tierra plana.
3: Tenía acento de Cantabria y todo.
1: Esto te pasa
3: dicho de Mariano.
2: Ya decía yo que esos, se llama cuando hablas fino?
1: Falsete.
2: Falsete, gracias. Esos falsetes no estaban siempre. Había ahí momentos en que...
1: Falsete, no sé ni para hablar.
4: Yo quiero romper una lanza.
0: Deberías estar pendiente del programa y no de las chicas, como estás siempre.
4: Quiero romper una lanza.
0: Mariano. Se levanta cada 2x3.
2: Mariano.
0: En el pirata está lleno de chavalas.
3: Y coge teléfono.
0: Ay, el Hugo, mira.
1: Claro,
0: el Hugo,
1: que sí, una
0: que sale en la revista de no sé qué.
2: Pero no digas eso, que lo escucha mi mujer. Que además esta semana estamos de...
0: Por eso lo
2: estamos de aniversario esta semana.
0: Por eso lo estoy diciendo.
2: 37 años.
0: Bueno, por eso. Solo estoy diciendo, deberías ser un poquito más humilde.
1: Sí. No.

0: No voy a negar ni aceptar eso.
1: Quiero romper una lanza en favor de Hugo.
0: Gracias.
1: Hugo ha hecho esto.
2: Espera, espera, que termina.
1: Hugo ha hecho esta matización.
2: Espera, ahí.
1: Porque dice, a lo mejor hay gente que hace como yo, en vez de escuchar el programa, está con el móvil.
2: Claro.
1: Y es para que pillarse...
0: ¿Me estás ayudando o me estás hundiendo más?
2: Vale. Señoras y señores, vamos a ir a la sección de Cachiporri.
3: Hay una cosa que te quiero decir, que es importante al menos para mí.
4: Buenas noches, su Mariano.
2: ¿Qué tal?
4: Pues mira, yo te traigo una sección estupenda. Te traigo a un amiguete.
2: Bien.
4: Se llama Lorenzo Pérez.
2: Sí.
4: Es un nombre, el chavalito.
2: Lorenzo Pérez.
4: Lorenzo Pérez, no. Y es que es
2: claro. Se llama.
4: Sí, además que le podéis buscar por Instagram y TikTok, ¿sabes? Por las redes, porque él ha descubierto una nueva fórmula de hacer humor. Mariano, y él se dedica a hacer telemonólogos.
2: Telemonólogos.
4: Sí.
5: Nos ha salido competencia, entonces.
4: Sí, claro, que no vas en esto del humor. Hay mucha gente.
2: Claro. Antiguamente tú llamabas para que te adivinaran el futuro, a los videntes y todo eso, y ahora llamas a tele.
4: Pero este hombre, telemonólogos, va a casa.
2: Sí. Un momento, y si tú no quieres que venga, decir, no, a mi casa que no se venir tú, estás loco.
4: Hombre, pues te lo hace por el telefonillo, Mariano.
2: El telefonillo de.
4: Te llama el telefonillo, sí, ¿quién es? Hola, bebé.
5: Con el altavoz.
4: Pues tiene una voz así, el hombre, muy característica.
5: ¿Cómo habla, bro? ¿Cómo habla, bro?
4: Hola, buenas tardes, soy Lorenzo Pérez y vengo a hacerte el telemonólogo.
2: Si llamamos ahora, el número este nos cuesta dinero.
5: Cuesta dinero. ¿Es un 903 de esos?
2: Vamos a hacer una cosa. Vamos a hacer
5: llamada. Lo pago yo, sí.
2: Márcalo, venga.
4: Venga.
5: Llama, que lo pago yo. Llama con mi móvil, toma. Venga.
2: Un móvil no está conectado, no engañes a la gente.
5: Vale. Era por pagarlo yo, hombre. ¿Qué digo? A ver.
2: Ahí está llamada.
5: A ver.
6: Hola, muy buenas noches y bienvenidos. Gracias por llamar a Telemonólogos. Soy Lorenzo Pérez. Este es tu cómico de confianza. ¿En qué puedo ayudarte?
2: Hola, Lorenzo. Mira, mi nombre es Mariano y quería que me hicieras un monólogo.
6: Efectivamente. ¿A domicilio?
2: No, sí, por el teléfono mejor. Porque la casa es que no me ha dado tiempo a limpiarla.
6: Me encanta por teléfono. Me llamo Lorenzo Pérez.
2: Sí, ya lo he dicho.
6: ¿Qué clase de humor te gusta?
2: A ver, ¿tienes humor de bicicletas?
6: Tengo humor de bicicletas.
2: Me gustan mucho las bicicletas.
6: ¿Te gustan las bicicletas? Sí. Mariano.
2: Eléctricas.
6: Bicicleta spinning.
2: Sí, eso es.
6: Bien, pues tengo bastante clásico de spinning, gimnasio cerrado.
2: Perdón un momento, tú estás riendo.
5: No, porque me hace mucha gracia.
2: Va a cobrar más, tío. Por favor.
5: Hace mucha gracia. Es como que estoy pagando yo, a mí me hace más gracia cuando pago.
2: Adelante.
6: Sois muchos ahí.
2: Sí, estamos ahí trabajando juntos, somos compañeros.
6: Sois todos chicos.
5: Por lo que sea, sí.
2: Hay alguno que...
5: Bueno, hay alguno que no lo sabe mucho. ¿Todavía?
6: Más que de bicicleta, podría contaros alguno de alguna sauna.
2: A ver, no, perdona un momento. Te hemos dicho bicicleta, que... o sea, no nos líes. Entonces puedo montar yo...
6: No.
2: Un momento, si ¿puedo yo montar una historia de esta?
6: No,
2: te voy a contar unos chistes y tal. Y me dice, de tal tema. Y yo digo, no, te voy a contar de neumáticos.
6: Nunca te podrás separar.
5: Pero déjale que la ha montado él la empresa, así que a ver.
6: No, sí, por contra más tiempo hablemos, más dinero.
2: Estoy pagando yo.
5: Es verdad.
6: O sea, esto,
2: yo lo que quiero es que me cuente chistes de bicicleta.
6: Estos son dos amigos.
2: Dos amigos, sí.
6: Que se van a hacer el Tourmalet, la vuelta ciclista.
2: Sí.
6: El Tour de Francia, vamos, como todo el mundo. Y se van con sus bicicletas y van corriendo, van rodando al Tourmalet de noche, llegan para ver la etapa reina.
2: Sería el día siguiente la etapa.
6: Claro, la etapa reina. Y ellos esa noche hacen noche en el Tourmalet. ¿Sabes? No se puede acampar, no llevan tiendas de campaña, no llevan caravanas.
2: Anda que me han preparado el viaje.
6: No, pero los chavales van con sus bicicletas, unas bicicletas buenas, muy buenas.
4: Wow.
6: ¿Vale? Y claro, echan a dormir esa noche esperando.
2: ¿Son eléctricas las bicicletas?
6: No, María.
2: Es que yo quiero un chiste de bicicletas eléctricas.
6: Bueno, pues son eléctricas.
2: Ah, bueno, vale. Sí, pero...
6: ¿Tú quieres bicicletas eléctricas?
2: Las has cambiado. Me estás mintiendo porque las has cambiado.
6: No, porque han cogido, le han metido una dinamo más gorda.

0: Y una pila, y una pila.
1: Una pila, pila.
2: No, pero al principio no eran eléctricas.
1: Bueno, pero se han hecho eléctricas, ah, porque vale, a mí vale. Me encanta.
2: Te lo admito, te lo admito, vale.
1: No, no, no, que escúchame, han cogido sus bicicletas
2: eléctricas.
1: En el puerto del Tourmalet,
2: sí.
1: Y han ido subiendo y han
2: ido... A hacer noche allí, pero sin
1: han
2: nada.
1: Ido, no, sin nada, a cuerpo, con sus mayores cerillitos, ya sabes, Mariano. Y han ido ahí a tope.
2: A darse calor mutuo.
1: No, Mariano, tampoco, no.
2: Hombre, estás hablándome de mayor ceñidito, claro. Se me va la imaginación,
1: usted no
2: claro.
1: ¿Usted no ha visto a estos ciclistas cómo van con esos mayores?
2: Claro que los he visto, ese bultaco que tiene ahí.
1: Bultaco, buena moto, Mariano.
0: Oh.
1: Buena moto. De los hermanos Bulto.
0: Pero no estábamos hablando de bicicletas eléctricas, que me estoy liando.
1: Vamos con las bicicletas eléctricas. Y claro, ellos van subiendo. Y claro, a la que van subiendo, pues van poniendo Pogacar campeón con su.
0: Con su bandarita, con su bandera, claro. Y todo, ¿no?
2: Ahí, haciendo pegatinas, digamos.
1: Enric Mas.
2: Como para distraer a la gente. Oh.
1: Claro, para que no sea el centro de. De conversación.
0: Sí, como nos estás haciendo a nosotros, claro. Distraernos.
1: No, porque
2: estoy hablando igual. Yo con él, que voy a pagar yo la estable estudio.
1: Estupendamente. Y con su pintura blanquita, Pogacar, vale. Con la C, con sí, la S ahí abajo. Pogacar campeón. Sí, porque...
2: Con cal, lo hacen con cal.
1: Lo hacen con cal. No, lo hacen con cal. Y sin planilla.
2: Oye, que estoy preguntando, vale, tío, no te metas.
0: Perdón, Mariano, que tenemos sin vivir ahora mismo.
1: Lo hacen sin planilla, o sea, al estilo libre. Puedes hacerlo...
3: Quedamos sin
1: la P, más alto, más grande que la O.
3: Quedamos
1: la
3: sin
1: G,
3: saldo.
1: La pueden hacer una G minúscula con G. Sí.
3: Solamente no. Pogacar o Pogacar. Cualquier otro. Porque...
2: Pero otro, que esté hablando. Ve, claro. ¿Te das cuenta de lo que provoca?
3: Es importante lo que estoy preguntando.
1: Que haya tanto
3: ¿qué actualidad?
1: Sí, sí. Bicicletas eléctricas.
2: Sí, bueno, estamos ya en el Tourmalet. Vale.
1: Bueno, pues ya han llegado los chicos, los chiquitos, y se han acostado.
2: Sí.
1: Y claro, han dormido.
2: Se han acostado...
1: Al fresco, Mariano.
2: Al raso, digamos.
1: Al fresco.
3: Al raso, qué bonita palabra.
1: Con esa... Al raso. Tengo yo un pijama de raso.
3: ¿Qué pisa, macho? Que
2: sí, pero esto no... Vamos al tema que me está costando una pasta.
1: ¿Quién hablas?
3: No, que
2: es Paquito, venga.
1: Bueno, pues venga, vamos al lío. Y claro, se acuestan al raso. Y claro, y ellos pues se ponen... No tenían nada con qué arroparse, Mariano.
0: Oh.
1: Claro, ¿qué hacen? Se arropan con las bicicletas eléctricas, Mariano.
2: Oh, vaya.
0: Wow. Oh.
1: Claro. Y claro, ellos...
3: ¿Podrían hacer una fogacha?
1: No, con su bicicleta. Unas bicicletas eléctricas, lo que dan calorcito con ese motorcito que sale.
3: Sí, sí, sí.
1: Y claro, y a la mañana siguiente se preguntan a otro, José Luis, ¿qué tal? Dice, he dormido bien, bueno. Dice, ¿y tú, Alfredo? Dice, yo he pasado frío.
0: Oh.
2: Claro, en el Tourmalet, eso.
1: Y si has pasado frío, dice sí. Tenía un radio de la rueda rota.
2: Ese chiste es un clásico, lo que pasa es que él lo ha cambiado.
0: Hombre, y se ha tirado 4 o 5 minutos.
2: Yo creo que no era eléctrica, lo que pasa es que la ha metido.
3: Se había liado de extra radio, ¿no? De la
1: ciudad. El caso es usted ponerme por los suelos.
2: No, usted me está engañando. Y me dijo que iba con la bicicleta. Y yo le pregunté, ¿eran eléctricas? Y dice, no. Y luego me dice, bueno, sí. Hombre.
1: Si quiere podemos... Yo esto se lo puedo compensar otra vez yendo a su casa.
2: Que no quiero que vengas a mi casa, tío.
0: Ah, que haces monólogos a domicilio.
2: Tiene una fijación con venir a mi casa. Allá, no. Quiero,
3: ¿Y por qué no? A ver, usted, ¿por qué, sí, no, le echa, ¿por qué no le echa un par de ruedas y se viene aquí al programa a contar un par de chistes?
1: Pero cuando ustedes quieran, según lo que... Pero aquí se cobra.
2: ¿Ves? ¿Te das cuenta cómo es? Sí,
3: es que es un, ya, es que, es un materialista.
1: Hugo, no, materialista que tengo, no, que es que tengo que
3: es una cosa, pues para ser peruano, usted, Lorenzo, habla bien en el castellano.
1: ¿Quién ha dicho a ti
3: peruano,
1: que
3: no es peruano?
1: Peruano.
3: Ah, no, sí, como está materialista y tal, despistado, yo no.
1: Bien. Pues
3: que venga, dile que venga.
2: Vamos a hacer una cosa.
1: Si quieren, yo voy gratis.
2: Aquí ya inversa. Nosotros le mandamos un Uber. Y usted se viene un
0: y
2: día.
0: Se viene aquí.
3: ¿De acuerdo? Pero, Mariano, ¿es necesario?
2: Pues ya quedamos eso. Hugo, no te metas en chiste, no te dejes.
1: Podemos seguir hablando más tiempo.
2: No, es que ahora no puedo, tío. Me está costando una pasta. Estoy viendo el contador aquí y me pasa.
1: Contador, buen ciclista también.
0: Bueno, ¿cómo ir a los temas, eh?
2: Vale,
0: a
2: pues ver. Muchísimas gracias.
1: Gracias a ustedes por probar, por llamar.
2: Muchas gracias.
1: Aquí a.
2: Vale, córtale ya. Córtale.
0: Pero por favor, colgar a este hombre.
3: Córtale.
2: Vale. Cachiporri, tus amigos, tío, de verdad, son panotas, tío, o sea, yo lo hago de buen criterio, tanto el rollo, digo, a ver si qué buena gente tal. Y me sale un menda de estos.
0: 50 pavos está soplado en la
2: tío,
0: llamada, ¿eh?
2: 53 euros, tío.
4: Pero a ver, su Mariano, el chaval tiene que comer. Ya. Está buscando la vida.
2: Pero que se coma los pies de otro.
0: Menudo chiste, claro.
4: Es que intenta hacer show por los restaurantes cosas, y le pagan muy mal.
0: Que están pagando mal.
3: Mucho es que le dejen entrar. Tiene menos gracia que perder el bus en hora punta, macho.
4: Oye, pues a mí me dice, pues va a venir hombre y se va a decir en la cara. Pues listo.
5: Y encima lo quieres traer.
0: A mí me cuesta mucho hacer los bolos ya, que cada vez pagas menos, macho. Bueno, pero lo de ir a domicilio me
2: bueno, vamos a hacer una cosa, vamos a ir a la sección de Hugo.
4: Vale.
2: De las noticias, que tiene 5 noticias, de las cuales 4 son verdaderas y una es falsa.
4: Falsa.
2: Vale, y entonces le vamos a poner la sintonía a Hugo Mantero. Adelante.

0: Me derrito todo.
1: Vamos con mi sección. No podía faltar Emilio, ¿eh?
2: Que esté la
3: cara. Tío,
2: no,
3: que este juego me gusta. Yo te digo una cosa, algo le has hecho por Emilio porque...
1: Sí, bueno, es una historia muy larga, pero de todas maneras yo creo que...
3: Arréglalo, ya... tío, habla con él, yo qué sé, arreglarlo.
1: Vale, voy a hablar con él, pero bueno, no...
3: Vale, Emilio.
1: ¿Alguna vez tú has escuchado de mi boca salir algún insulto?
3: Sí,
1: a,
3: sí.
1: Jamás.
3: Es más, insultas al programa, porque hoy me preguntas a mí que por qué digo que he hablado con Silvestre si... Silvestre. Y era Cachiporri que hacía el
2: personaje. A su lado.
3: Hemos tenido que descubrir que lo hacía Cachiporri.
2: Me ha matado eso.
3: La gente estará decepcionada.
2: Hombre, ahora mismo te fijas de esta gente, estos oyentes están diciendo...
3: Claro, decepcionados totalmente.
1: Nadie se había dado cuenta que era Cachiporri.
3: Próximo día que le haga una entrevista a alguien, la gente se va a pensar que lo estamos preparando.
1: Es que siempre tenemos que ser fidedignos. Mira qué bonita palabra.
2: A mí no me digas cosas chungas que te venía.
4: Esa palabra de la sacada.
2: ¿Ha dicho qué?
1: Fidedigno.
3: ¿Quieres empezar ya?
1: Vale.
2: Dice que no tiene.
1: A colación con el Día Mundial de los Primeros Auxilios, vamos con una tanda. Recuerden que una de las noticias que voy a decir es falsa.
3: Sí.
1: Entonces, vamos con la primera noticia.
3: A ver.
4: Venga.
1: La mujer más besada de la historia es un muñeco de plástico. Todos los que han hecho un curso de primeros auxilios han practicado el boca a boca con el famoso maniquí Anne. Que llama realmente Resucian.
5: Hice un curso.
1: Lo que casi nadie sabe es que su rostro es real. Pertenece a la máscara mortuoria de una joven desconocida que fue rescatada del río Sena en París a finales del siglo XIX. Su rostro...
3: O sea, no había rostro. Dice que pillaba una que salgó en el Sena en el siglo XIX.
1: Y le hicieron una máscara mortuoria.
5: Yo tengo una que es real. Pero
2: tú, esas muñecas no valen.
4: La que tiene la boca abierta.
2: Esas te reaniman a ti,
3: Paco, no es la muñeca que dice
4: esa no, esa no. La que tiene...
3: La que dice O no es.
5: Tiene una que respire.
4: Que cuando te mira está como sorprendida, ¿no?
5: Sí, sí.
4: Está como, ¡oh, ha venido este!
3: Adelante.
1: Puedo hacer mi... Gracias.
3: Adelante.
1: Su rostro pacífico se hizo tan famoso en la época que el inventor del maniquí decidió usarlo para darle un toque más humano a las prácticas de reanimación.
4: Vale,
1: esa es la primera.
4: Es la mujer más besada o el muñeco más besado.
1: La mujer más besada es un muñeco de plástico.
3: Podría haber hecho con la Gioconda, que tampoco tiene derechos, tío. Ya pasaron.
1: Sí, pero no había sido rescatada, pues. Y esto es de primeros auxilios.
4: Vale, venga.
1: Pero la idea es buena.
4: Esa es buena.
1: Vamos con la segunda. El primer auxilio para los ahogados, ojo con esto, en el siglo XVIII, era humo de tabaco por el trasero. Antes de que se inventara la RCP, que es la reanimación cardiopulmonar, la técnica médica oficial en Londres para reanimar a alguien que se había ahogado era utilizar unos fuelles especiales para insuflarle humo por el recto.
3: Si no tenían, que le dieran un puro.
1: Sí, bueno, los médicos de la época creían firmemente que el calor del humo, sea de puro, sea de habano, de tabaco, calentaría el cuerpo por dentro y estimularía la respiración.
5: Esto no hay quien se

0: ¿Cuándo pasó?
1: Eso es lo que te estimulaba. En el siglo XVIII.
2: Vale. ¿Esto? Ya está, le dice verdad o no, ya está.
3: Hay quien se lo fume esto.
4: A mí me gusta que haya estos debates. Madre que mía, está muy bien.
0: En el 18 éramos así de
4: brutos. Vamos con la tercera noticia. En el 15. La señal universal de asfixia fue diseñada por un mimo francés. El gesto de llevarse las dos manos al cuello cuando alguien se atraganta comiendo no es un instinto natural. Fue diseñado y patentado en 1978 por el legendario mimo francés Marcel Marceau. La Cruz Roja Internacional le contrató para crear un gesto visual de emergencia que no necesitara palabras y que cualquier camarero del mundo pudiera reconocer al instante sin importar el idioma que hablara.
0: Esto es verdad.
3: Eso no puede ser. Si el otro día fui al cajero a actualizar la libreta y salía la imagen esa así con las manos en el cuello.
2: Ese día que estabas hasta
0: pero llegabas a fin de mes.
1: Hay
4: otra que es así, moviendo la mano como un...
0: No, esa es verdad. Esa ya me la creo.
1: Actualizar la tarjeta. Paquito,
2: vamos a por la tercera.
4: Vamos a por la cuarta. El doctor Heimlich estrenó su famosa maniobra recién a los 96 años.
0: No.
4: El doctor Henry Heimlich inventó su famosísima maniobra contra atragantamientos en 1974. Sin embargo, a pesar de ser médico, nunca tuvo la oportunidad de usarla en una emergencia real de vida o muerte hasta 2016. Con 96 años viviendo ya en una residencia de ancianos, salvó la vida de una compañera de mesa de 87 que se estaba asfixiando con un trozo de hamburguesa.
2: Quería lío.
1: Ahí dijo, escucha, aquí está tu Superman.
0: Aquí más está ya la cabeza.
4: Tengo 96, no la he hecho nunca, tenía que estrenarla.
0: O sea, que un hombre que ha puesto su nombre a una maniobra para salvar la vida, él no la usó hasta los 89.
4: Hasta los 96 años.
0: Pero bueno, ¿qué credibilidad tiene esta llave?
2: Había practicado con muñecas como la de Paco.
3: Estaba perfecto.
4: Había practicado.
0: Es increíble, esto es como si dentro de 20 años le llaman la curva de Alonso, yo qué sé. Que esto es, no sé.
4: Vamos con la última noticia. Las telarañas eran las tiritas oficiales en la antigüedad.
1: Eso es verdad.
0: Me lo creo.
4: Si todavía no le he dicho.
1: Pero eso es verdad, hombre.
4: Si en la antigua Grecia o Roma un soldado sufría un corte profundo y sangraba mucho, el primer auxilio básico de campaña era rellenar la herida con telarañas limpias.
1: Ey.
4: Aunque suena a receta de brujería, hoy la ciencia les ha dado la razón. Seda de araña es rica en vitamina K, lo que ayuda a la coagulación rápida de la sangre y no es rechazada por el cuerpo humano.
1: ¡Hombre!
0: Me lo creo, porque yo a Spiderman nunca le he visto sangrando. A mí llamarme loco, pero ese hombre no sangra. No sé si es porque... No. Y le dan un montón de galletazos,
3: pues
0: ¿eh?
3: Pues tenía el traje lleno de sangre, macho.
2: Ha tenido puñaladas
3: estaba
2: en el corazón,
3: todo rojo.
2: Dando caso.
0: Vale, pues yo digo que la de mentira puede ser, es que es la del hombre.
1: Pero bueno, escúchame.
4: Vamos entonces a escuchar los...
1: Espera, va del veredicto, que le haga el redoble este que nunca
4: tiene. Primero tiene que decir...
2: decir cada uno la que considera que es mentira.
4: Y después viene el redoble.
0: Vale. Yo la que es mentira es la cuarta, la que este hombre que puso la maniobra... Que
4: la maniobra
0: es que no sé
4: de Heimlich. Henry Heimlich. Es realmente Heimlich, pero sí.
0: O sea, no puede ser que una maniobra se llame de un nombre que el hombre no la aprobó hasta que no estaba...
1: Muy bien,
3: oye, tío, pero si el Príncipe Carlos, ¿cuándo ha empezado a trabajar? Mira la edad que tenía ya.
0: Y se ha puesto de moda el Príncipe Carlos...
4: Oscar dice la número 4.
0: La 4, yo me quedo con esa.
4: Entonces, Paquísimo...
3: Pues yo diré la 1, porque va conmigo lo de la muñeca.
4: Paquísimo,
0: voy a echar de menos a la... ¿Que la tiene el nombre puesto?
4: La muñeca.
1: Yo digo la del ojete.
4: ¿Cuál ojete?
2: La del puro, que se mete...
4: La del humo por el trasero.
2: Sí,
4: el humo. No se meten el puro. Ponen un
0: era el humo solo.
4: Ponen un artificio y por ahí insuflan. No es que le metan un puro.
1: Sople,
2: alguien tendría que soplar ahí.
1: Claro.
4: ¿Y tú, Mariano?
2: Yo no soplaría. No. Quiero decir.
4: ¿Cuál es tu noticia falsa?
2: La del puro esta, ¿no?
4: También,
2: no
4: igual que Cachiporri.
2: No me la creo.
4: Vale, pues vamos a entonces decir con un buen redoble de tambores cuál es la noticia falsa. La noticia falsa es la número 3.
0: ¿3?
4: La número 3. Nadie.
1: La del gesto del ahogado.
4: La número 3 es la que el mimo Marcel Marceau.
1: Claro, la del gesto del ahogado.
2: Claro, que inventó el gesto.
4: Del atragantado.
0: Que eso venía de
1: ¿qué más te da atragantado?
4: Vale, pues llevarse las manos a la garganta cuando te atragantas es de hecho un instinto humano, pero que es jamás fue contratado Marcel Marceau por la Cruz Roja.
2: Siempre me olía el humo, tío, de verdad.
3: Es lógico.
2: Es un vendedor de un trilero.

0: papa.
1: De humo del
0: es
1: de
0: un pisapapa y un cuentapato.
2: No, no, es un thriller.
3: A mí me gusta cuando no adivinan, así que hoy he ganado yo.
2: Perfecto.
1: Vale, pues enhorabuena, Hugo.
4: Mariano,
2: y ahora rápidamente tenemos que ir rápidamente a nuestro querido... a ver, ¿tienes cosas de tu espectáculo?
1: Sí, tengo,
2: ¿no?,
1: mis cositas.
2: Venga,
1: tengo...
2: Oscar tiene cosas de su espectáculo donde le pregunta a la gente qué le preocupa. Y eso nos preocupa a nosotros también.
1: Hombre, claro.
2: Así que, por favor, vamos a darle caña.
1: Y si no, la tiro de ti.
5: Sección del hombretón.
2: Ahí está.
5: Oscar de Vares. ¡Qué hombre más sexy y guapo, Oscar de Vares!
1: ¡Wow! Os va a estallar la cabeza hoy.
2: Yeah. Venga.
1: Mira, el otro día me puso uno de mi gente y me dijo... me preocupa que la gente me cuente un chiste y yo ya me lo sepa, a ver cómo lo disimulo. ¿No os ha pasado esto?
0: Yo lo corto, digo, ya me lo sé.
1: No, ¿tú le cortas?
2: Sí, yo me río siempre.
0: Qué feo.
2: No te cuesta nada reírte y quedar.
1: No, cachín, ¿por qué haces eso?
0: Porque hay que ser,
4: lo que queda mal
0: que
4: es
0: elegante.
4: Que se lo corrija.
1: Eso queda muy feo.
0: Pero lo es lo que dice, lo que es peor que te corrijan.
4: Queda mal que se lo
2: corrija. A Víctor no le importa quedar mal, ¿eh?
6: A mí no.
2: No corta, ¿no?
1: Víctor, si es un chiste largo, le para. Pero si es cortito, no me digas que no disimulas.
2: Vale.
6: Yo disimulo.
2: Tú eres de los míos, Víctor. Tú eres de los míos. Eres buena gente, tío.
1: Vale, por supuesto. Es que es así.
2: Venga, adelante.
1: Pero hay más cosas, ¿eh? Dice, a mí me preocupa que me cuenten un chiste de mi familia y yo ya no lo sepa. Que seas el último en enterarte.
2: A ver, explícalo bien porque estás trabado un poco.
1: Bueno, a ver, que te cuenten un chisme de tu familia. Yo
2: chisme,
1: que sé, por ejemplo.
2: Un chisme, chisme, no un chiste.
0: Ah, un chisme.
2: No, has dicho un chiste.
0: Claro,
2: un
6: pero
0: chiste.
6: Te hemos dejado acabar.
1: ¿Ves?
6: ¿Has visto?
1: Ha sido por lo que he metido.
2: Ah, por eso, es que tu familia, claro, cuando tú cuentas un chisme, resulta que es un chiste.
1: Claro, un chisme. Claro. Un cotilleo. Imagínate que te cuenta que tu sobrina se ha quedado embarazada y eres último en enterarte. ¿Esto no te preocupa que seas el último en enterarte?
2: A mí no, eso no me
1: preocupa.
4: ¿No? Bueno,
6: tienes nombre en ese.
4: Oye, anda que no tienes tiempo de enterarte.
1: ¿Y o no os preocupa?
2: Ya, cuando un niño vaya a la mil y diga, ¡ah, coño!
4: ¿Eras tú?
1: Pero hay gente que se guarda los chismes, que llamo yo. Yo lo llamo chisme. Pues no ve que mi madre es andaluza, socio. Mira, a mí, ¿sabe lo que hay otro que le preocupa? Dice, me preocupa la inteligencia artificial. Oye.
2: Ah, bueno, eso le preocupa a mucha gente.
4: A mí me preocupa más la falta de inteligencia natural.
0: Muy bien, Paquito. Muy bien, Paquito. Muy bien, Paquito.
2: Bien, Paco. Bien puesto ahí.
0: Señor. Hay un tío grande.
1: A mí el ChatGPT, este último, últimamente me está rayando.
0: A mí
1: está,
0: porque
1: me contesta como yo le hablo a él. Y me dice, ya sabes de tu rollito. Me dice el otro día.
6: ¿En serio?
1: Dice, ¿qué quieres que te haga? ¿Qué quieres que te haga una foto de tu rollito? Digo, pero.
6: ¿Tú sabes cómo le llamo? Le llamo
0: Chati. Lleva hablando un año con él.
2: Alexis.
6: Chati.
1: No, con el. Con mi inteligencia artificial.
0: Alexis se llama.
6: Yo le digo, oye, Chati, dime no sé qué, no sé cuántos.
0: Un día voy a llamar a Alexi y le voy a pasar al día.
1: Estamos haciendo famoso a mi amigo Alexi y va a tener que venir aquí a contar
2: la versión.
6: Los chismes.
1: Mira, me preocupa que... ¡Ay, qué susto me ha dado, Paco!
4: Es que...
2: Asustas, Paco,
1: Paco, ¿cómo lees así?
4: Porque es que...
1: Dice, me preocupa que mi marido beba mucho alcohol y luego quiera una noche es loca.
0: Entonces, que no beba. ¡Dale ahí!
1: ¿No pasa eso? Dice, que no te va a dejar impotente, pero te la va a poner morcillona.
6: Wow. ¿El qué?
4: Ella que
1: cuando
4: negocio.
1: Bebe mucho, que no. No, pues no habéis notado que.
6: Muy bien, para lo que dura.
1: A lo mejor ella va por un lado y tú por otra. No,
2: para eso no hace falta ponerse hasta arriba, ¿no?
1: Eso
2: no,
1: también es verdad, pero bueno, que si te pones hasta arriba, tiene más posibilidades. Tiene más posibilidades. Dice, me preocupa que me regalen un perro y al final lo cuide yo en vez de mis hijos. No, perdón.
0: A ver.
6: Lo típico.
1: Que le regalen un perro a mis hijos y al final lo cuide yo en vez de ellos.
4: Eso pasa siempre.
2: Eso es una máxima en la vida.
1: ¿Os acordáis con 5 añitos que llegaste a tu casa diciéndole, mamá, cómprame un perro que lo voy a cuidar yo? Y nada, ella ya sabía que no lo ibas a cuidar.
2: Nunca he llegado a casa pidiendo un perro porque, ¿sabéis? Estoy en contra de los perros en casa.
1: Sí, ¿no te gusta?
2: Sí, un perro en un apartamento de 70 metros cuadrados me parece mal. Una animalada por parte del dueño.
1: Es mal para él y para el dueño y para todo el mundo.
0: Y voy a poner otra lanza. No saques a los perros a las 4 de la tarde, que se queman las almohadillas, chaval.
1: Ay, chico, es verdad, que hace un calor.
4: Se piensan que
1: solo tenemos calor nosotros, ¿no?
0: Ay, los perros van descalzos y se queman las almohadillas.
6: Una cosa, ¿no te preocupa que cada vez vas estirando más el brazo para leer las...?
1: Es que, claro, como ya no sé cuál es el contador antes...
6: Debería preocuparte un poquito más.
1: Mira a ver qué os parece la última. Y ya con esto despedimos.
2: El transportista del móvil ese, ¿no?
6: Que se ha comprado el palo selfie. Lo ponen un palo selfie ahí.
3: Tiene 18.
1: Encima, como me mezcláis las que actúo en mi espectáculo con las que vengo aquí, yo ya no sé si esto lo contaba.

0: se lo pone aquí de cerquita y luego cuando lo va a leer hace así con el brazo. Ah, ahí,
1: me
0: ahora,
1: preocupa la, la premicia.
0: La premicia que
1: esto me está pasando. Pues yo ya no veo de cerca ni de lejos.
0: A mí
1: de hecho, no veo. No
2: pero
1: veo
2: dale caña, que yo tengo que.
3: La última preocupación que tenemos.
1: Venga, corre, la última.
3: Es, evidentemente, ah, vale, la premicia que tiene nuestro amigo.
1: Que no me da tiempo ya.
3: Que ya ve menos que un gato.
4: Claro, se tira, hora, se tira 20 minutos para sí, pa sí, leer va. Una. Ya, a nada, de
0: que no llega. Lo primero para cogerla.
3: Venga, señoras y señores, que
1: nos vamos, chavales.
3: Que nos tenemos que ir.
4: ¿Os quiere?
3: Ha sido un placer. Gracias.
2: Muchas gracias.
3: Adiós.
0: Adiós.

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0: Buenas noches, bienvenidos a un capítulo nuevo de La Factoría aquí en Onda Madrid. Mi nombre es Wally López y comienza el capítulo 1479 en la historia de este programa, el 1039 aquí en Onda Madrid, nuestra casa. Y en esta noche de jueves 10 de septiembre, madrugada del viernes 11, pues comenzamos con 60 minutos y lo mejor de la música electrónica. Para empezar esto, Jess Asher, Promises, discazo que llega desde La Factoría, el sello que da nombre a este programa.
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1: 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John Roca, I Want to Be Real, Late Night Tough Guy, Edit, en el sello South Street.
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0: Cotier con este clásico del Small Town Boy. Y ahora nos vamos con el temazo de la semana.
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0: Y llega de la mano del que te habla, Wally López. Esto es El Camino, dentro de, solo por ahora, en Bandcamp. Solo lo puedes encontrar por ahora ahí.

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1: 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Discazo de Maxim Lanny con Guichu, Unusual Concepts, desde el sello Magnific Music, y ahora Motive White con Lampetit y Ubita, sonidos más electrónicos de la mano del temazo llamado Traffic.
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Ahora Watermat con James Mack, Daydream, y mezclando esto, Your Cultura, Vanir. 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

0: Teoría con Wally López. ¿O no? Y siempre terminamos con un clásico. Esto lo pinché el otro día en la Macarena, en el showcase de Trash Wally. ¿Cómo sigue sonando Paperclip People? Throw. Con eso terminamos el programa de hoy, el capítulo 1479 en la historia de la Factoría Radio Show, el 1039 aquí en Onda Madrid. Y en esta noche de jueves 10 de septiembre, madrugada del viernes 11, el que te habla Wally López te dice que te quiere, que si Dios quiere mañana a la una volvemos como siempre con lo mejor de la música electrónica. Te quiero, chao.
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3: 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Abrazos de Pedro García de Val, poniéndole banda sonora de momento con una banda sonora y con él, Roy Orbison.
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